0: bienvenidos a una nueva edición de Calle Candombe. Juan Chicastel, ¿cómo dice que le va?
1: Pablo Cuña, ¿cómo estás?
0: ¿Cómo estamos? ¿Estamos con frío?
1: Con frío.
0: Ah, se vino la cosa, ¿eh?
1: Se vino el invierno, le pasó por arriba al otoño. Hace un frío en esta noche de domingo en la que estamos en vivo.
0: Sí, señor.
1: Cuando pasan 2 minutos de las 9 de la noche, Javier Lasval nos pone al aire. Esto es Calle Candombe para todo el país por AM y por FM a través de las radios públicas en un domingo muy frío.
0: Sí.
1: Domingo muy especial, Día de la Madre.
0: Día de la Madre, sí. Y previo al Día de la Madre vamos a contarle a la gente que hace unos días cumplimos oficialmente los 10 años.
1: Sí, en esta semana que pasó.
0: ¿Qué te parece?
1: Increíble.
0: Es un toco.
1: Sí, 10 años de Calle Candombe en las radios públicas.
0: Sí, señor.
1: Arrancamos en mayo de 2016. Bueno, y se fueron los domingos.
0: Las horas de Candombe en FM, en AM, por todos lados, ¿eh?
1: Y Javier Lasval se ríe. Javier también está.
0: Javier está desde el día 1.
1: Desde el arranque. Prácticamente, sin prácticamente, desde el día 1.
0: Desde el día 1, Javier estuvo con nosotros.
1: Sí, son 10 años, esta costumbre que ya tenemos en nuestras vidas de que los domingos de noche son acá.
0: Nos venimos.
1: En la radio, de que nos venimos, de que cuando hace calor venimos y es casi de día, de que ahora nos comemos los inviernos, de que cuando es carnaval buscamos otros contenidos y a veces estamos corriendo para irnos al teatro de verano. Y bueno, está una dinámica que ya se ha hecho una rutina para nosotros, impensada.
0: Sí, por lo largo. No, cuando arrancamos, imposible decir vamos a durar 10 años.
1: Totalmente. Se ha ido haciendo esto, repito, sobre todo con los compañeros de la radio y con una cuestión que tiene que ver con un aprendizaje, que creo, por lo menos en mi caso.
0: Totalmente. Sí, ni hablar.
1: Me va dejando este programa porque. Nada, el estar haciendo esto hace que conozcamos muchos artistas, muchas formas de acercándome, muchas formas de vivirlo, muchas formas de pensarlo también.
0: Sí, ni hablar.
1: Y la verdad que es una ganancia, por lo menos en ese sentido.
0: Todo.
1: Para nosotros este programa ha sido una ganancia. Y bueno, tratando de, para el que está del otro lado, entretener principalmente y dejar algo, ¿no?
0: Sí, que sea un programa de radio, obviamente, eso es lo primero, más allá. Digo, de que la militancia o de repente la posición que pueda tener sobre ciertos temas, lo importante es justamente estar y que suene Candombe en FM. A mí me parece una cosa increíble. Hoy veníamos hablando de eso, de algunos temas que vamos a tocar hoy y escuchar. Que voy a decir, che, pero si esto no lo ponemos nosotros, no lo pone nadie, vamos a decir la verdad. Lamentablemente, tristemente es así. Pero bueno, vamos, obviamente, nosotros estamos de festejo.
1: Sí.
0: Estamos de festejo. Y bueno, esto va a durar todo el año y seguramente terminemos en febrero o marzo del año que viene con los festejos.
1: Se vienen cositas. Y en esta cuestión de buscar excusas también para escuchar distintas músicas, distintos candombes, hoy tomamos el Día de la Madre como leitmotiv, las madres, para escuchar candombes que tienen que ver con las madres, desde distintos puntos de vista. Y está bueno, a nosotros nos gusta mucho hacer este tipo de programas porque nos permiten eso, abrir el abanico y,
0: claro,
1: que en la selección entren cosas muy distintas.
0: Es un ejercicio porque hace día estamos con esto y en un momento dijimos, che, vamos por el lado de la mamá vieja.
1: Sí.
0: ¿No? Mamá vieja como madre, de una persona sabia, una persona que tiene cierta influencia, ¿no? Y como personaje típico estaba bueno, pero después fuimos como puliendo y nos fuimos para otros lugares también. Están buenos.
1: Claro, porque hay mucho candombe. Lamentablemente, lo que decía Pablo recién, se difunde poco, es difícil que suenen en la radio los candombes, pero hay tantas canciones para todos los temas que a uno se le ocurra, tantos artistas que de repente no conocemos.
0: Eso, y que conocemos y que cuando hacen candombe suenan poco.
1: Totalmente, y bueno, esta excusa del Día de la Madre nos permite escuchar a alguno de ellos en esta selección, que son un puñado de temas que vamos a compartir con ustedes. Hoy es un programa para subir el volumen y para picotear un poco distintas maneras de hacer candombe. Y mirá, vamos a arrancar con algo...
0: ¿Una rareza?
1: Rareza. Miguel Ganguini.
0: A ver.
1: Miguel Ganguini tiene este Candombe para mi madre, justamente.
0: Candombe para mi madre.
1: Cantándome para mi madre, hablando sí, del Día de la Madre. Miguel Ganguini es un músico peruano.
0: Peruano.
1: Obvio que este candombe es una rareza. Por eso mismo, principalmente. Un músico peruano, editó su primer disco en 2014. Un tipo muy formado musicalmente en Perú, que se fue a estudiar a Brasil, que digamos que hace fusión. Él es un enamorado de la música latinoamericana,
0: sí.
1: Y fusiona. Y en esa fusión que hace ya estando en Brasil, bueno, entre otras cuestiones, eligió el candombe y genera y compone este candombe. Acá hay un fraseo bien candombero, no hay tambores, obviamente. Bueno, no sé por qué digo obviamente, pues podría haber tambores, pero sí. No hay tambores, hay algunas percusiones, pero bueno, es un candombe bien particular, sobre todo por esto. Este candombe tiene cédula de identidad peruana.
0: Vamos a escucharlo.
1: Así que vamos a escuchar al peruano Miguel Ganguini haciendo este candombe para mi madre.

0: Miguel Ganguini haciendo este candombe para mi madre en este día. El peruano Miguel Ganguini. Sí. Uno, desde el prejuicio, puede imaginar, estás esperando algún elemento de, de música andina.
1: Sí, yo cuando escuchaba este candombe, me imaginaba como una búsqueda cuasi folclórica, una fusión entre algo bien folclórico nuestro y algo bien folclórico de ellos. Pero tiene como un saborcito, un aroma, salvando la distancia claramente, ¿no? De la calidad de grabación y artística y ainda más. Tiene como una cosita a Tótem, Urbano Moraes.
0: Bueno, sí, está bien.
1: ¿No tiene como a Urbano una onda, algo así?
0: Sí, porque tiene esa cuestión de un candombe beat, podríamos decir. De un candombe hecho con instrumentación de banda de rock. Y una llevada, sobre todo tiene una llevada candombera, porque no están los tambores, obviamente, y no hay una percusión marcadamente de base candombera, pero está en la llevada de los distintos instrumentos, todo el tiempo está ese fraseo candombero ahí atrás. Está bien, es candombe, o sea.
1: Sí, y en la elección de este tema, además de haber una búsqueda en algo distinto, también está eso de lo novedoso y del interés que está generando el candombe.
0: Bueno, obviamente.
1: Como punto partido para discutirlo otro día, pero sí lo hemos hablado nosotros, decir, bueno, está bueno presentar esto, porque está pasando algo. Es que cada vez más genera interés el candombe. Y eso como que nos da un poco de miedo en algún punto.
0: Sin duda.
1: Porque a la explosión que tuvo en el Uruguay, desde la década del 2000 para acá, finales de los 90, creo que musicalmente, y este es un ejemplo, está empezando a generar un interés que también puede haber como un segundo impulso a nivel de candombe canción. Eso es interesante, pero genera cierta incomodidad, ¿no?
0: Local, decís vos.
1: Sin ni hablar de nosotros, decir, che, y esto es loco haciendo candombe.
0: Nos siempre pero miedo.
1: Siempre está miedo. El ejemplo ese de que nosotros, como música tropical del Uruguay, se hace salsa, se hace cumbia. Y acá no es que los puertorriqueños vienen y dicen, che, ¿y allá qué están haciendo? No hagan más nada. Y es algo que nosotros sí hacemos. Cuando vemos algo que nos moviliza, che, ¿qué están haciendo candombe allá? Bueno, no lo hago más porque no me gusta.
0: No, se entra ese
1: genera
0: miedo.
1: Un poco. Sí. Y que es lógico también. Yo te contaba que hace unos días vi un clip en redes sociales de una barra de mujeres que hacen candombe en la Patagonia. No me acuerdo bien si estaban en San Martín de los Andes o no sé dónde. Pero Juanchi, vos no sabés la organización que tenían esas chiquilinas. Obviamente siempre gente de acá de Uruguay va y apadrina y enseña, pero la cosa es que genera tanto interés que gentes locales y en la cordillera de los Andes están haciendo candombe. Una cosa totalmente impensada para nosotros, somos un país chiquito, poco exportador de lo nuestro, que pegue esos saltos, ¿no?
0: Sí, es que sin duda tiene un gancho tremendo y bueno, la masificación lógica de estos tiempos hace que cualquiera, en cualquier lugar del mundo, pueda decir, esto está interesante y meterse y estudiarlo y bueno, y apropiárselo en el sentido artístico y generar a partir de ahí.
1: Bueno, sí, y lo importante es, me imagino, que es comenzar a ver siempre el vaso medio lleno.
0: Claro.
1: Y que es probable que en la mayoría de los casos sea una puerta que se abre. ¿Una puerta que se abre a qué? A generar interés en el otro. A ver qué pasa, a ver qué están haciendo por allá. ¿Vino Dresler a España? ¿Habló de candombe? Bueno, en España seguramente alguien curioso va a entrar a YouTube y va a poner candombe, y va a salir Eduardo Adaluz, y va a salir Wilson Rodríguez, y así sucesivamente.
0: Sí.
1: Verlo de esa manera, tenemos que ver la potencialidad del hecho, y otra cosa, y estar preparados para el salto. Porque si nosotros, como candomberos, no nos preparamos para ese salto, estamos fritos. Eso es una realidad. Pero me resulta interesante esta cosa de que justamente un peruano haya dicho, estudiando en seguramente ritmo de la región, haya dicho, mirá, un candombe, voy a hacer uno.
0: Y justo el que le dedica a la madre, aparte.
1: Total.
0: Que debe ser un candombe importante para él, una canción importante para él. Vos le haces una canción a tu vieja.
1: Tenés razón.
0: Y elige hacer un candombe, yo qué sé. Interesante, pero esto que vos decís va a dar para un programa seguramente, porque es un tema precioso para que cada tanto vuelve y tratamos de tomarlo. Pero seguimos con este Día de la Madre en clave candombera. Y ahora sí, vamos a escuchar a uno bien de acá, a Jorginho Goularte, un animal, que le compuso este tema que se llama Fermina, que habla de la vida, de la dura vida de la noche en el barrio sur a través de la mirada de una bailarina que es su madre y de ese niño que la mira y que cuenta todas estas cosas en esta canción que es bellísima y dura a la vez, que se llama Fermina.

0: Está todo bien en esta canción.
1: Loco.
0: Está todo bien hecho.
1: Jorginho es un tipo que... qué vigente que está.
0: 1984.
1: Qué vigente que está. 40 años tienen estas canciones. Y tiene una vigencia, tiene una potencia que es increíble. El despojo que tiene esta canción, que es la guitarra, unas botellitas de fondo, sí. La guitarra tirando unos acordes, sí. Ese que de chan chan, que acompaña toda la canción. Y la letra es desgarradora. Y cada vez que escuchás a Jorginho Goulart y decís, voy a escuchar con más atención la letra, es un tipo que tiene un coloque que te pone en escena de tal manera, en época, que decís, pucha, qué vida difícil, vos.
0: Y qué mirada sobre su madre, sobre las mujeres de la noche, sobre las bailarinas. Qué profundo, vos, qué profundo. Y aparte una canción que cuando te querés acordar hay una tremenda cuerda de tambores. Decís, ¿cómo llegamos a esta cuerda de tambores? O sea, esa calidad del tipo de que el candombe le salía sin querer.
1: Sí. ¿Viste? De la obra integral.
0: Claro.
1: Está bien la música, está bien la letra, está bien el intérprete.
0: Está bien todo.
1: Están bien los tambores, claro.
0: Animal, Jorginho, un animal.
1: De los compositores, creo que más infravalorados del país.
0: Sí, mereció mucho más.
1: Mucho más. Y de los mejores del candombe.
0: Sin duda, un tipo con una cabeza muy moderna, es una música muy moderna la que él hacía en la década del 80 principalmente, muy moderna, y hay que ir a buscarlo, le digo a los que están escuchando.
1: Sí, Jorginho Goulart.
0: Googleen, pongan en YouTube Jorginho y aparecen los discos y es una maravilla.
1: Pero ya sea por snob, sí, ¿te querés hacer el raro? Anda a escuchar a Jorginho.
0: Sí.
1: Anda a la facultad y decís, ¿sabes quién estoy escuchando? A Jorginho Goulart.
0: Vale.
1: Haces un bien. Ya, desde ese punto de partida ya haces un bien. Dale tranquilo.
0: Seguimos escuchando canciones. Una excusa el Día de la Madre para escuchar candombes que estén vinculados al tema. Y ahora vamos a escuchar a Sergio Ortuño. Otro animal.
1: Crack.
0: Un crack.
1: Crack.
0: Esta canción es rarísima también. El Sergio en su última etapa. También un tipo que no es... que experimentaba, que jugaba con un montón de elementos. En esta canción aparecen pasajes en inglés, aparece Chabela Ramírez en un momento, hay recitado. Es una cosa rara para escuchar con mucha atención.
1: Sí. Está bueno el destaque ese porque Sergio, en algún punto en su discurso, vamos a decir es, porque Sergio va a estar siempre con nosotros. Es un tipo como que en su discurso bastante radical.
0: Sí.
1: De esto sí y esto no, y no andar por el medio. Y de repente te sale con esto.
0: Totalmente. Y esto se llama Black Mama.
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0: Y abrimos este segundo bloque escuchando a Eduardo Mateo, hablando de madres y de este día tan especial. Sí. Mateo cantando La Mama Vieja. Bueno, Mateo, uno de los músicos más influyentes de la historia, sí, de nuestra música popular uruguaya, entre otras cosas por el tratamiento que hizo del candombe.
1: Bueno, creo que a esta altura de la vida es un autor de culto.
0: Sí.
1: Seguramente sea música para músicos.
0: Sí.
1: Digo por el estadio en el que estamos de consumo de música en general. Seguramente le preguntes a un pibe de 15, 20, capaz que de 30, quién es Mateo y no tiene idea.
0: Muy probable.
1: Entonces, me da como esa sensación, ¿no? De un tipo que en algún momento fue olvidado, creo que artísticamente hubo un momento de rescate, de puesta en valor, firme,
0: sí.
1: ¿No? Una intención clara, pero tampoco es una música de fácil consumo, Juanchi.
0: No, para nada. Es realmente, es difícil entrarle a la música de Eduardo Mateo.
1: No hay un músico que hable mal del loco.
0: No.
1: Eso es lo primero.
0: Es muy complejo, rítmicamente, armónicamente, la forma de tocar la guitarra es muy rara, y lo más genial de todo es que genera canciones que son muy lindas de escuchar, pese a tener toda esa complejidad adentro. Pero Mateo, estamos hablando de que en la década del 60... era el líder del Quinto, junto con Rada y otra gente, y empezaron a llevar el candombe para el lado del rock, el candombe beat.
1: Sí.
0: La música de moda empezaba a ser el rock, y ellos lo empezaron a fusionar, siguiendo la línea de otros que fusionaron el candombe con otros ritmos antes, pero ellos lo llevaron para ese lugar. Y después de que el Quinto desaparece, Mateo empieza a hacer un tratamiento él mismo del candombe, de este tipo de candombes,
1: sí,
0: que es muy extraño y que sirvió de base para lo que después vino a ser el tratamiento de candombe que hizo Jaime Ross, por ejemplo, del candombe de guitarra y tumbadoras.
1: Sí.
0: Pero él con cosas muy raras. Mirá que hay canciones que las tenés que escuchar varias veces para darte cuenta cuál es el tratamiento, sí, que hace el candombe. Un tipo rarísimo, genial, y sí,
1: un genio,
0: no era,
1: sin lugar a dudas.
0: No era masivo.
1: No, pero bueno, ha trascendido justamente gracias

0: a esa cuestión de los músicos, de sí. ponerlo siempre sobre la mesa y en valor.
1: Totalmente, totalmente.
0: Y que siempre estuvo interesado, destacar eso, ¿no? Obviamente en su obra hay un interés explícito en el candombe.
1: Sin duda.
0: ¿No? En lo nuestro, en lo de la ciudad, en lo folclórico montevideano.
1: Sin duda, pero un tipo tan con una cabeza, con unas armonías tan extrañas, que está la anécdota de que está en el libro de él, en la biografía, ¿no? Que hay una canción que él la quiere grabar con Hugo Fattoruso y le pasa los arreglos a Hugo Fattoruso y Hugo no podía tocarlo, lo que él le pedía. Y Mateo se enoja con Fattoruso, le dice, vos me estás jodiendo, ¿no querés tocar conmigo? Si no querés tocar conmigo... Y el Hugo le decía, no, loco, es que no puedo llegar a lo que vos me pedís.
0: No me dan los dedos.
1: No me da. Y le decía, ¿cómo no te va a dar si vos sos un cray? No me da. Y bueno, esa era la cabeza de Mateo, un tipo que está... Un genio, sí, un tipo que, bueno,
0: nivel.
1: Que estaba en, no solo musicalmente, en otro viaje, estaba
0: total.
1: En otra escala de las cosas, pero bueno, ahí están sus discos y también es otro que hay que ir siempre a visitarlo, sin duda. Vamos a venir más acá.
0: A ver.
1: A la hora, hablando de canciones para madres.
0: Sí.
1: Y esto es una canción que se llama Esmeralda, que es del Tridente Candombero. Esta canción se la compuso Miguel Laureiro, Miguelito.
0: Miguelito Laureiro.
1: Gran tocador. Miguel, bueno, vos tocaste con
0: Fragancia, él. sí, claro.
1: Fragancia. Esta canción se la compuso a su madre, a Esmeralda. La ejecuta con el Tridente. Canta Manu Echevarría.
0: Tomá.
1: En esta canción.
0: Sí, señor.
1: Y tiene los arreglos de Juan Steiner. Una mezcla bien interesante. Vamos a compartir con ustedes en este Día de la Madre, Esmeralda.

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0: Qué lindo.
1: El
0: Juanqui.
1: Tridente candombero. Haciendo Esmeralda, la voz. Bueno, esto tiene de todo. Hay candombe, hay un centroamericanismo ahí, sí, candombeado.
0: Sí, sí.
1: Después está la voz de Manu Echavarría, está la voz de Miguelito Laureiro.
0: Recitado de Miguel también, y, sí, muy sentido.
1: Bueno, y en este día teníamos que pasar esta canción.
0: Sí, señor.
1: Sin
0: sí,
1: duda.
0: Señor.
1: Este Esmeralda. Hay mucho material en las distintas plataformas del Tridente, ¿eh?
0: Sí.
1: El Tridente candombero.
0: Sí, un Tridente que arrancó, digamos, como haciendo más percusión, digamos, de alguna manera. Después fue como teniendo invitados. Creo que uno de los primeros invitados fue de Eduardo Aluz. Uh-huh. Y después empezaron a hacer cosas de ellos. Sí. Cantado por ellos o cantado por otro. Y eso me parece que es bueno, que es una búsqueda interesante, que está bueno que se animen, que se larguen. Y nada, y salen cosas buenas, vos.
1: Sin duda. Seguimos en esta... En este viaje por candombes,
0: sí,
1: y canciones candomberas que refieren a las madres, esta es una que a vos te encanta. Cada vez que la pasamos te volvés loco, que es Mágico Vuelo.
0: De mis favoritos.
1: De Néstor Silva. Acá Néstor le habla a la mujer como... En este viaje por candombes,
0: sí,
1: y canciones candomberas que refieren a las madres, esta es una que a vos te encanta. Cada vez que la pasamos te volvés loco, que es Mágico Vuelo.
0: De mis favoritos.
1: De Néstor Silva. Acá Néstor le habla a la mujer como hija y como...

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0: ¡Qué belleza!
1: Hay que seguir favor. Después de esto.
0: ¡Qué belleza!
1: Te deja con una paz, Chabela, que decís.
0: Chabela Ramírez, ¿no? Nara para un negrito, esta canción sí. De cuna, esta canción que, bueno, que uno imagina que una madre le canta a su niño, a su niña. ¡Qué belleza! ¡Qué hondura que tiene Chabela!
1: Sí, en el canto, en la letra de la canción, tiene un coloque candombero único. Decíamos hace unos días, cuando hablábamos de la posibilidad de que Chabela no salga más en carnaval. Nada, que es una pérdida insustituible. Son de esos personajes, ¿viste? Esos artistas que no se pueden sustituir. Estos no se pueden sustituir.
0: No, de estos no hay más.
1: No.
0: Estos cantores, estos cantantes candomberos que tienen más de 60 años, ponele, los podemos ubicar en esa generación, sí. En el entorno de los 60, algunos un poco más, 70, 70 y pico, pero que están recontra vigentes, son unos animales. Los que cantan, estábamos hablando sí. Hace un rato fuera del aire del Bemba sí. Candombe, el Bembón.
1: Sí.
0: Lo que canta el Bemba, lo que transmite, esa profundidad, esa negrura tan sí. Montevideana que tienen estos tipos cuando cantan.
1: Bueno, son candombe. Me acuerdo que cuando vino Jorge Céspedes acá, a Calle Candombe, que fue un programa tan lindo, pero tan lindo, que ese lo tenemos grabado, creo que lo tenemos subido. Pero yo lo miraba a Jorge y las cosas que contaba y cómo las contaba, yo decía, claro, el tipo es candombe. No es que esté hablando de candombe, él es candombe. Y Chabela también es candombe. Es de esa gente, de esas personas que tienen la vivencia del candombe tan a flor de piel que cuando hablan, vos escuchás hablar al candombe.
0: Vivieron ahí, en esas calles, cuando estaban las casas de inquilinato, cuando estaban los conventillos, eran de esas familias, eran amigos de esas familias, se vivía el candombe. Todo sí. Lo que ha venido después es una representación, todo lo que tratamos de hacer nosotros es bueno.
1: Sí.
0: Hacer una pintura de aquello que ellos llegaron a vivir. Entonces, tienen algo que es brutal, ¿viste? Brutal, brutal, brutal, porque es de verdad.
1: Total.
0: Y está, cuando algo es de verdad, es de verdad.
1: Es como la obra de arte. La original y la copia. La copia puede estar buena, pero no es la original.
0: Incluso puede estar inspirada en.
1: Sí, señor.
0: Y está bueno. Pero el original es el original. Y estos tipos son brutales. Y hay un legado, por lo menos en desde el punto de vista en lo que nosotros tratamos, ¿no? En el toque del tambor, ni que hablar, y en la música, que está ahí, hay que ir a buscarlo, ¿eh? Hoy, de las cosas buenas que tiene la modernidad es que, por ejemplo, en internet está todo.
1: Sí.
0: Todas estas canciones, si uno busca un poco, las encuentra. Ahí están todos esos artistas, se pueden disfrutar, están ahí. Así que es cuestión de ir a buscar. Estamos cerrando este Calle Candombe, dedicado a, bueno, al Día de la Madre, a canciones, sí. Candombes que hablen de madres. Y este último, este que va a cerrar.
1: Madre de las Madres.
0: Habla de la Madre de las Madres, que es la Madre Tierra.
1: Sí, señor.
0: Y por eso traemos a Trabajo de Hormiga a este programa, una banda que nos gusta mucho, que le canta justamente a la Madre Tierra. Y con eso, con este tremendo candombe, vamos a cerrar esta noche de domingo, esta fría noche de domingo.
1: Sí, señor.
0: Que tuvo a Javier Lasval poniéndonos al aire. Y que tiene minutos nada más a Guzmán Ramos. Acá está en la vuelta Guzmán. Viene para hacer Calle Febrero también en vivo. Así que casi al filo de las 10. Mirá cómo se nos
1: sí,
0: fue
1: señor.
0: La hora, Pablo. Qué,
1: sí.
0: qué lindo, qué disfrute este programa.
1: Sí, señor. Feliz 10 años, Juanchi Castel. Feliz 10 años, Javier Lasval. Por 10 más.
0: Claro que sí. Ojalá que sí. Nosotros nos reencontramos la semana que viene.
1: Hasta el domingo que viene.

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1: Eso va a ser resumen.
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Amigos de Calle Febrero, tengan ustedes muy buenas noches. Recordamos que los y las trabajadoras de las radios públicas continuamos en conflicto por rebajas salariales, precarización de contratos, desmantelamiento de la infraestructura y programación, entre otras reivindicaciones, Sindicato Único de los Trabajadores de las Radios del Estado, Sutre, COFE, PITCNT. Amigos, muy buenas noches, un placer reencontrarnos en este domingo, ya entrando en un clima mundialista todavía, un poco débil, un poco tenue, pero creo que eso va a ser uno de los mojones del año, que al Carnaval 2027 le van a dar varios insumos. Un Carnaval 2027 que hemos venido anunciando hace algunos días, que empieza a tener los primeros movimientos. Hay anuncios muy importantes, sobre todo la cartelera de Murgas está conformándose con algunas confirmaciones, algunas de ellas muy importantes, por ejemplo, la salida de Murgas Nuevas, caso de La Justa, que viene con un mix de murguistas reconocidos de La Gran Muñeca y de La Trasnochada. Hemos hablado sobre esto en programas anteriores. Murga que va a defender Martín Angiolini. Nosotros hace 15 días hicimos con Cristian Pansardo un raconto de varios de los anuncios que tienen lugar, que tuvieron lugar en los últimos días. Pero en estos últimos 15 días han pasado muchas cosas. Vamos a estar hablando y conversando de algunas novedades muy importantes. Por ejemplo, la participación de asaltantes con patente en el próximo carnaval de la mano de Daniel Pascale. No son los mismos asaltantes de la última versión, que obtuvo dos primeros premios y dos segundos, y además dio grandes espectáculos que, bueno, nos generaron para los espectadores esa sensación de ser una de las murgas que desde el año 1928 viene con fuerza y ratificó en los últimos certámenes. Esta es una versión más juvenil, pero que va a tener, como contamos, a Fabricio Silvera, una de las figuritas selladas, ahora que está de moda el álbum del Mundial. Bueno, el álbum carnavalero tiene como una de las de los pases más importantes, o una de las expectativas más importantes, justamente esta, que hace a la participación de Fabricio Silvera en esta murga. Habíamos dicho que estaba complicada, o por lo menos estaba en términos de no confirmación, por así decirlo suavemente, la participación de la nueva milonga. En estos últimos días se reflotó la posibilidad de que la murga vuelva. La murga tiene pendiente algunos asuntos respecto del último carnaval, pero siguen manteniendo la voluntad de decir presente en el próximo carnaval. Los Patos están armando un plantel muy interesante. Estamos a la expectativa de La Gran Muñeca, porque la murga del buceo, la murga que dirige Pistola Mega, ha tenido muchas bajas, pero siguen en carpeta algunas figuras muy importantes como Jimena Márquez y Jimena Vázquez. Vamos a ver si eso es parte del puntapié para rearmar un elenco, un coro, un trabajo que esté a la expectativa de los últimos años, que siempre es una murga de zona de definición, de zona de chocolate, y el último carnaval no ha sido la excepción, porque es una murga que defendió el segundo premio. Por lo tanto, hay muchísimas novedades. Vamos a estar hablando también a la noche de hoy de los carnavales del interior, porque en Florida hay anuncios. Esto tiene que ver con exclusivamente con los certámenes del interior, una murga nueva que se llama La Tapada. Esto no entra en este draft del que estamos hablando para la próxima prueba de admisión. Tempranamente sabemos que hay muchos grupos haciendo anuncios y hay otros que están un poco orejeando el panorama, ¿no? Con un ojo fuera del agua, como diría muchas veces ponemos la imagen del cocodrilo viendo agazapado qué es lo que va a suceder en esta categoría. Y esta definición de la que estamos hablando tiene nombre y apellido, se llama Agarrate Catalina. Hemos estado conversando con algunos de sus referentes, con algunos de los murguistas posibles que hacen al elenco del próximo año, en función de que vienen trabajando con la Catalina, pese a que en el mes de febrero participan en otros grupos. Y sabemos que son varios los que están en esta situación, en esta circunstancia. Y todos están esperando el sí de los hermanos Cardoso. Como siempre decimos, esto es algo que se conoce avanzado el año. Ellos demoran un poco esta definición por varias razones. Una, porque el armado del plantel es una dificultad. Ustedes dirán, pero ¿cómo una de las murgas más importantes de carnaval puede tener la dificultad de armar un plantel? En realidad, el plantel de Agarrate Catalina, que tiene muchas giras, que tiene muchos viajes, que participa muchos años en el interior y el exterior del país, tiene un elenco que es numeroso, porque no todos pueden ir a todos los eventos. Entonces, este número importante, que supera largamente los 20, está cerca de los 30 componentes que van rotándose, en algún punto tiene que filtrarse y llegar a la medida reglamentaria, que son 17 integrantes más algún suplente. Vamos a poner generosamente un número de 20 integrantes. Entonces, lo que para muchos
Podría entenderse que es fácil armar un plantel y pueden en algún sentido elegir, porque es una muela a la que muchos quisieran salir y participar por el caudal artístico, por las distintas performances, incluso hasta por cuestiones económicas, porque la murga trabaja muy bien. Muchas veces es un número que complica porque aquí es cuestión de sacar. Lo planteamos un poco genéricamente, esto es no es tan así, hay que relativizar un montón de cosas porque hay algunos referentes, sobre todo en distintas cuerdas y en la faceta creativa, como por ejemplo los hermanos Yamandú y Tabaré Cardoso, que sabemos que son figuras claves. Estamos a la expectativa de lo que pueda ser el anuncio de Rafael Cotelo para hacer un buen equipo y sobre todo ver cómo se va organizando las confirmaciones que otros planteles vayan realizando, porque uno dice, en la Agarrate Catalina están varios de los murguistas más importantes de la categoría, eso es cierto, pero hay que contar que sale Asaltantes con Patente, que sale Los Patos Cabreros, o sea que es una murga que repite, que la murga La Gran Muñeca, uno imagina que salir lo va a hacer con un plantel importante, porque se están armando otras murgas. El hecho de la no salida de Curtidores de Hongos va a liberar algunos componentes, pero a la vez Araca La Cana se está armando con un plantel que pareciera va a ser, en términos artísticos, muy superior a lo de los próximos años. Razón por la cual todos estos elementos, todas estas estrategias, todas estas estratagemas, por utilizar un término futbolístico, van a determinar cómo se va configurando el cuadro de prueba de admisión, que es el primero que va a tener lugar en el mes de noviembre y que ya, por lo que hemos visto, por los anuncios que hemos estado siguiendo los últimos días, va a ser bastante numeroso. Una cosa es la cantidad, otra cosa es la calidad, sobre todo en esta instancia donde se mide la performance de los grupos que proyecten un buen espectáculo para el próximo año. Por lo tanto, esto hay que tomarlo con mucha cautela. Muchos grupos participantes en distintas categorías no aseguran que tengamos una gran prueba de admisión. De hecho, el año pasado se dio justamente este concepto a la inversa, un número reducido en comparación con años anteriores, pero con una buena calidad que anticipó un carnaval que yo creo que fue muy bueno en términos artísticos en esta categoría en especial. Pero no es la única categoría que tiene movimiento. Están los parodistas realmente con una fuerza muy importante. Esto ha determinado, por ejemplo, la no participación de la murga Jorge, que venía con Kiri Rodríguez con mucha fuerza, fue la revelación hace un par de carnavales, y lamentablemente es un proyecto que se corta, digo lamentablemente porque es una murga que venía empujando con mucha fuerza. Pero a su vez, esta determinación o parte de este anuncio está enlazado con la vuelta, con la salida, el debut de un parodista que se llama El Clon, y que va a tener a Kiri como protagonista, como referente y como letrista. Una categoría que sabemos que a él le gusta mucho y que, tiene también mucho para relatar desde ese lugar. Lo que quiere decir que el parodismo, con algunos otros anuncios que están próximos a concretarse, se había hablado en algún momento de la salida de un título importante de antaño, cosa que hasta el momento uno ve con mucha frialdad, realmente no hay un anuncio al respecto, pero sí hay muchos grupos que estarían debutando, que han anunciado por lo menos en redes sociales su participación. Usamos el condicional porque hay anuncios, sobre todo en esta categoría, que se han realizado un poco en esta misma época del año con bastante pompa y que después, con el paso del tiempo, los grupos hacen una medición de sus posibilidades y hay también deserciones. Es decir, del mismo modo que hay un número importante en esta fase, también en algunas otras oportunidades hay un retroceso en este sentido y, hay que consignarlo como tal. Por lo tanto, yo creo que una golondrina no hace verano. Está claro en esta categoría que los muchachos van a salir el próximo año. Está claro que van a estar a la espera del armado o del rearmado de un plantel que los posicione en términos competitivos, pero también sabemos que hay grupos que están llamados a desafiar la hegemonía de varios de los actuales, que no se han quedado quietos, porque tanto Caballeros como Los Cíngaros, como Momo Sapiens, en las últimas horas el grupo dirigido por Horacio Rubino, que sabemos ganó el último concurso, los dos últimos, ha hecho anuncios muy, pero muy importantes. Dos que no podemos obviar: la llegada de Petru Valensky y la vuelta de un referente en los primeros años en Momo Sapiens, como lo fue Pichu Estraneo, Fernando Pichu Estraneo, que saben ustedes está en Argentina desde hace unos cuantos años. Dirá presente, y eso creo que le pone altas expectativas. Checho Hernández pasó para Cíngaros, el Canario Pereira las últimas horas también anuncia la vuelta. Quiere decir que están las aguas movidas. Sabíamos que después de Turismo iba a dispararse todo la agenda de pases, y que después esto, entrando ya en el mes de junio, julio, queda un poco quieto y
cerca de la prueba de admisión hay otros anuncios muy importantes. Curtidores de hongos libera muchos componentes de muchísima calidad. Hay algunos que están en el radar de algunas murgas de prueba de admisión, sobre todo porque este plantel, más allá del gusto por los espectáculos de los últimos años, hay algo que está claro: ha tenido un muy buen coro y ese coro se compone de grandes individualidades. Vamos a entrevistar en el próximo bloque a Kili Rodríguez, porque el Clon es un parodista que está sumando figuras muy importantes, el caso de Dayana Basadone, y hay también una serie de componentes que, bueno, le van a dar contextura y fuerza a un grupo que, por lo que nosotros vemos, viene a debutar, pero con figuras que han tenido participación y muy importante en los últimos años. Comenzamos Calle Febrero con la puesta al aire de Javier Lasval a través de las radios públicas del Uruguay para todo el país.

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0: Bueno, 10 y 25 de la noche, estamos en vivo para todo el país a través de las radios públicas. Habíamos dicho en el bloque anterior que hay muchas novedades, hay mucha información, hay grupos que en distintas categorías van haciendo anuncios. Y es el caso del parodismo. Esta novedad, no sé qué tanto tiene que ver con el anuncio de la no salida de Jorge. Uno imagina que algo puede haber influenciado allí, se lo vamos a preguntar a Kili Rodríguez en unos minutos. Lo cierto es que el clon dice presente en la categoría de parodistas, están armando el plantel y seguramente las parodias también. Kili, ¿cómo estás? Buenas noches.
1: Buenas noches, Guma, buenas noches ahí para toda la audiencia, un placer como siempre estar acá en los micrófonos de Calle Febrero.
0: Bueno, vamos a empezar por la murga. Está confirmado que Jorge no sale. ¿Qué pasó?
1: No, necesitábamos descansar un poco, llegamos medio apurado, es un tema económico, un tema también de cabeza, de toda la responsabilidad que conlleva también sacar un conjunto y hacer gestión humana, que estábamos con Iván Martínez, los dos bastante desgastados, sumado a algunos temitas económicos que quedaron, y un problema ahí que surgió, de tema de plata. Pero elegimos parar por lo menos un año, ordenar el boliche y ver qué hacemos para el 28, ¿no? Pero eso no tiene mucho misterio tampoco, es un tema más de descanso y de posibilidades económicas, que es una realidad que se tornaba un poco insostenible seguir sacando la murga. Pero por lo menos por este año, pero no tiene más trasfondo que eso, realmente es un año de descanso, un año de pararla y dejarla descansar y ordenar el boliche, aprovechar el año libre, el sabático de Jorge para ordenarlo y volver con más fuerza.
0: Bueno, independientemente del planteo económico, que bueno, eso es una cuestión interna, si uno hace una mirada sobre el hecho artístico, y tanto en el primer año donde la murga fue revelación como en el segundo, se vieron cosas muy positivas, ¿no? Por lo tanto, uno como espectador siempre mira, obviamente, únicamente las ganas de ver a la murga en el escenario. Después hay cosas internas que, bueno, son resortes propios, pero bueno, creo que tanto ustedes como nosotros nos quedamos un poco con las ganas de ver a la murga arriba del escenario el año que viene.
1: Sí, por supuesto, para nosotros, bueno, no fue una decisión fácil. Jorge, para mí, tanto para mí como para Iván, es un hijo. Pero elegimos que era lo mejor incluso por nosotros, que ya estábamos en una situación de desgaste, de lógica, de que ninguno de los dos sacó nunca nada, y bueno, estábamos en eso, y no nos pareció tampoco un pecado mortal parar un año. Seguir, retomar, cuando retomemos, tratando de potenciar eso que mostramos los primeros dos años y poder lograr que la murga evolucione, sobre todo en lo que es el concurso, que es lo que a nosotros nos interesa y es lo que queremos para nuestro proyecto personal, ¿no?
0: Clarísimo. Bueno, Kili, esto uno lo la mirada general que hace, lo linkeaba, en el caso mío, equivocadamente, con la salida de Clon, ¿no? El conjunto de parodistas, que por lo que vos decís, son cosas totalmente distintas, caminos nuevos. Contame un poco de qué se trata este proyecto.
1: Bueno, la gente del clan, el amigo Álvaro Bacerenza, el corto, se contacta conmigo para que inicialmente escriba. Escriba el espectáculo, parte del espectáculo del clan para el próximo carnaval. Yo accedo, me había integrado al equipo de letras y ya veníamos trabajando sobre las distintas parodias y las distintas posibilidades de espectáculo. Ya teníamos una parodia seleccionada, que es la de Dalton Rosa Riolfo. Sí. Y bueno, fui de los primeros en subirme al barco. Luego, con la decisión que tomamos nosotros para sacar Jorge, el corto me invita a subirme y a formar parte del clan. Y bueno, dimos el sí para cambiar un poco de aire, cambiar un poco de categoría, probar otras cosas, descansar un poco de la murga y bueno, ver cómo nos va en el palo del viejo, ¿no? En el palo, el palo de mi viejo. Así que una experiencia linda, una experiencia nueva en un conjunto espectacular que la verdad se armó muy bien, sobre todo a nivel humano, hay grandes valores. Y ya tuvimos la primera puntada, estamos muy contentos y bueno, con ansias esperando a ver qué se viene para la próxima prueba de admisión.
0: Bueno, el clan entonces va a tener la parodia de Dalton Rosas Riolfo. ¿Eso fue algo que te pidieron a vos, una sugerencia de nombre? ¿Eso ya lo resolvió el conjunto?
1: No, la parodia la propuse yo. Es una parodia que bueno, en una de esas noches de bohemia,
0: sí,
1: planteamos con ahí en una charla carnavalera con varios amigos, con Titi Medina, con un montón de gente, y bueno, la verdad que no, era un personaje que a mí me quedó dando vuelta en la cabeza.
0: Uh-huh.
1: Por todas las aristas que tiene Dalton para tocar dentro de la mente carnaval, pero no solo de carnaval, sino también de todas las actividades que él desarrolló durante su vida.
0: Uh-huh.
1: Desde el fútbol, la creación de la fundación de la Mutual de Futbolistas.
0: Uh-huh.
1: La fundación también de la EPU, bueno, viendo carnaval, pero las domas, mismo el Tony Park. Tiene un montón de aristas para tocar Dalton que me parecía que estaba muy bueno para llevarlas al escenario. Estamos, o sea, el desafío, el reto es, bueno, primero incursionar por primera vez en la categoría, eso ni que hablar, y tratar de comprimir, de resumir,
0: uh-huh,
1: todas esas aristas y toda la vida de Dalton en una parodia que tiene que durar 25, 27 minutos a reventar.
0: Claro.
1: Que eso es un desafío lindo y un desafío que bueno, esperemos afrontar de buena manera, pero por lo pronto con muchas ganas.
0: Uno imagina que por una cuestión generacional, vos a Dalton quizá hasta nunca lo viste presencialmente, estoy seguro, porque... corregime si estoy diciendo un disparate, pero sacando cuentas de tu edad y del año de desaparición de Dalton, pero eso no quita que no haya muchas cuestiones intermedias, gente, anécdotas, no sé si escrito hay algo, pero es un desafío lindo ir en la búsqueda, ¿no?, de todos esos, porque uno conoce el trazo general, pero después hay mucha cobertura de anécdotas y de microrelatos que son los que le van a dar la riqueza al asunto, ¿no?
1: Exactamente, Omar. Nosotros, bueno, yo por un tema generacional no llegué a compartir, digamos, con Dalton Rosa Riolfo, porque cuando Dalton falleció yo era realmente muy chico, pero
0: claro,
1: viste que carnaval es una fiesta que vive del legado.
0: Uh-huh.
1: El legado de Dalton es muy rico para la fiesta. Nosotros lo que vamos a hacer es un trabajo de investigación,
0: uh-huh,
1: junto con Fabián Silva, con Chico.

0: para nutrir el libreto, ¿no? Y hacerlo lo más fidedigno posible y hacerle honor a la vida de un tipo que fue un adelantado.
1: Interesantísimo el trabajo con Chicho Silva, me imagino también, porque ellos han, en la categoría de comparsas, trabajado mucho lo que es la fuerza de los relatos, ¿no? Relatos que tienen un soporte humano, que tienen muchas historias con vínculos con otras personas. Y creo que en el ámbito de carnaval, tanto la faceta de tabladista, como director de grupos, como también de su vínculo con Daegpu, deben haber cosas de noche, de mostrador, que uno de imaginarla nomás ya como que se transporta en escena a la presentación del grupo, ¿no?
0: Por supuesto que sí. Estamos decidiendo cuál va a ser el hilo conductor.
1: Ajá.
0: Si todavía estamos decidiendo la estructura del espectáculo ahí con Chicho, pero para mí es una alta súper importante, súper importante. Yo la primera vez que me reúno tanto con Álvaro, con el corto, como con Fabián Pérez, que es el director artístico. Bueno, en una danza de nombres, ellos lo nombraron y yo les dije que me encantaba lo que hacían la comparsa y que bueno, que fueran a por él porque me parecía que puede ser una asociación con la que podemos funcionar realmente de buena manera. Eso me parece que era importantísimo que él esté.
1: Sí.
0: Y bueno, tuvimos una juntada, la verdad, Chicho un cra, un tipazo, y decidimos sí ver eso, porque nosotros los trazos sí generales los tenemos, porque la información es una y está, y eso uno que ama esto y ama el carnaval, claro, más o menos sabe la historia de Dalton, pero claro, decidimos ir más allá, investigar y profundizar. Nos parecía que no era una parodia ni un personaje como para tocar por encima ni para tocar de oído. Nos teníamos que instruir en lo que la vida y obra de Dalton había sido. Entonces, bueno, nos parece que puede ser una parodia que rinda, que tiene muchos aristas, la verdad, como ya te dije, muy interesantes. Y vamos por la prueba de admisión con Dalton para bueno, también homenajear al carnaval desde el carnaval, que me parece que es algo que está muy bueno.
1: Súper interesante. Marcos Rodríguez figura hace un par de años con La Sala del Cordón, va a ser uno de los actores. Dayana Basadone va a estar arriba del escenario. Bueno, vas a participar vos, Chicho Silva, también como actor. ¿Qué más novedades tiene este plantel?
0: Bueno, sí, como ya dijiste, varias altas de fuste, por lo menos para lo que a nosotros nos interesa armar en el conjunto. Si bien yo no lo saco, no dirijo, y o sea, puedo aportar algún punto de vista, pero más que nada me parece que es una mirada interesante para lo que es el armado del conjunto, con figuras que se vienen desarrollando en otra categoría y capaz nunca se les dio la chance de mostrarse en parodistas, y nos pareció que podía ser recontra interesante. Eso es un punto de vista del director responsable del corto, que la verdad comulgo muchísimo, me copó muchísimo la idea, muchísimo el ideal del conjunto. Y bueno, acá estamos, vamos a ver qué le podemos aportar a este título nuevo, que la verdad venimos con muchas ganas. Va a haber alguna novedad más. Yo no vengo solo, así que bueno, vamos a, en los próximos días ya se van a estar sabiendo las novedades.
1: ¿Novedades de componentes o novedades de tema de espectáculo?
0: ¿Cómo?
1: ¿Novedades de nuevos componentes o novedades de tema? Otra parodia.
0: Exactamente, sí. Ajá. De nuevos componentes, yo no vengo solo, es lo que te puedo adelantar, porque bien, todavía, bueno, están cerrando algunas cuestiones, pero
1: bien.
0: Pero eso, venimos, la verdad, muy conformes con el armado del plantel. Me confiamos mucho en el cuadro que se tiene y en lo que puede ofrecer el clan para esta prueba de admisión y para lo que ojalá sea el carnaval 2017.
1: Buenísimo. Kili, te hago la última. Vos, si bien has participado como murguista al frente de una murga como Jorge, tenés un ADN en el parodismo. Compartís conmigo la pasión por Daniel Sastre. Hemos conversado jocosamente en alguna oportunidad. Pero bueno, si bien no has estado dentro de la categoría, de algún modo sí, ¿no? Porque conocés creo que todos los rincones, los laberintos, las figuras. ¿Cómo te ves vos en este género y cómo ves la categoría también? Porque todos sabemos que aquí es un género donde hay titanes.

0: ¿no? Hay grupos que tienen mucha historia, mucha trayectoria. Y bueno, la expectativa de un grupo nuevo ha existido también. En años anteriores han surgido grupos a desafiar desde lo generacional, desde la juventud, a los grupos que están instalados aquí también.
1: Por supuesto que sí. Bueno, mirá, yo sí, si bien nunca incursioné en la categoría, podemos decir que nací en ella desde lo etario, justamente, uh-huh. porque, bueno, toda la vida frecuenté por mi viejo el parodismo. Uh-huh. Es una categoría que me apasiona, vos lo sabés, que me encanta, y me gustó el desafío con lo que fue Jorge, que, bueno, el dejarla descansar un año fue bastante, bastante difícil y genera un sentimiento ahí medio encontrado. Esta oportunidad me pareció que podía estar bueno para probar y cambiar de aire, y bueno, que mejor que hacerlo en una categoría que amo, uh-huh. en un conjunto que me parece que le encuentro alguna similitud bastante con mi murga y con el ADN de mi murga, uh-huh. lo cual me hace estar muy contento. Después, bueno, en lo personal, y uno está para sumar, tanto desde los libretos como arriba del escenario, en lo que le toque hacer. Nosotros somos un grupo, no deja de ser un grupo, y uh-huh. estamos en pos del mismo objetivo, que eso es lo que también me parece que está bueno, que estamos todas las cabezas mancomunadas en tirar para adelante buscando lo mismo. Entonces, desde el lugar que a uno le toque aportar y donde veamos que uno es útil, lo vamos a hacer. Es un carnaval que genuinamente me lo voy a tomar para el disfrute, para uh-huh. disfrutar de ese carnaval, que es algo que, bueno, cuando estás en la dirección responsable de un conjunto te cuesta hacer, claro. porque terminás agobiado, uh-huh. entonces me parece que va a ser una linda experiencia. Yo la verdad estoy muy contento, y muy contento con lo que se terminó armando en tanto a la conformación del plantel. Así que la verdad con mucha expectativa, y bueno, esperando ya los inicios tanto de los ensayos y ver cómo decanta, pero estamos muy muy ilusionados con este nuevo ingreso a la categoría, que es una categoría muy difícil, lo sabemos desde el primer momento, tanto desde lo artístico, porque hay conjuntos establecidos hace muchísimos años, claro. como también no nos vamos a mentir entre nosotros, no nos vamos a pisar las sábanas, uh-huh. es una categoría que requiere un montón de inversión,
0: sí.
1: un montón de plata. Entonces, bueno, con un poco de ingenio y un poco de un armado inteligente en cuanto a las piezas que hacen al espectáculo, vamos a tratar de llevarlo adelante y ver para qué nos da. Por lo pronto, nuestro objetivo y nuestro campeonato es la prueba de admisión.
0: Uh-huh. Clarísimo.
1: Por admisión, como nos vaya la prueba de admisión, después, uh-huh. veremos dónde nos paramos y hacia qué objetivo apuntamos para ver lo que hace al clan para el 2027, una vez superada la primera instancia de la prueba, ¿no?
0: Clarísimo. Paso a paso, diría Mostaza Merlo, en alguna época, haciendo paralelismos futboleros. Kili, te mando un abrazo grande, te agradezco por estos minutos. Lo mejor con el clan, yo dije el clon al principio del programa, no sé dónde saqué eso. El clan, concretamente, pronto para embarcarse. Y bueno, va a tener lindas figuras y sobre todo gente joven, que me parece que lo generacional en esto va a tener mucho peso. Dalton Rosa Riolfo en la parodia, bueno, proa ahora sí a la prueba de admisión. Kili, un abrazo grande, ¿eh?
1: Un abrazo grande, Guzmán, muchísimas gracias, y a la orden para lo que precisen.
0: Vamos arriba. Cristian Kili Rodríguez va a ser letrista, va a subirse al escenario con un grupo de parodistas nuevo que sale a escena con algunas figuras muy reconocidas, y lo acaba de decir él. Habrá anuncios en los próximos días.

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0: memoria y es origen de esta historia que no sé bien si es verdad.
1: Nos vamos al departamento de Florida porque, bueno, hemos venido contando que ha sido una semana, una quincena en realidad, de muchos anuncios y de muchas novedades en distintas categorías, entre ellas la de Murga. Nos vamos a ir al departamento de Florida porque desde allí hay novedades importantes. Marcelo Zanner, muy buenas noches, ¿cómo estás?
2: ¿Qué tal, Guzmán? Saludo grande para ti, para toda la audiencia. Acá en Florida, obviamente, por la 96.1, así que bueno, es un placer estar un ratito con ustedes.
1: Bueno, lo mismo digo. Marcelo, contame un poco. Murga nueva, Murga que viene al concurso.
2: Exactamente, sí. Murga que va a intentar estar en los concursos del interior. Esa es la realidad en los regionales. Una Murga con un título nuevo, un proyecto nuevo, pero sí con murguistas que tienen trayectoria, no solo a nivel de departamental, de la región, acá en el interior, sino que incluso con experiencia de un pasaje por Montevideo, porque para hacer memoria, bueno, recuerdo que en el año 99, en el título la Antimurga de la Alegría, que fue campeona, incluso en el Murga Joven, bueno, hay 5 integrantes de este plantel, de este nuevo proyecto, que después a posteriores, y recuerdo que en el Carnaval Mayor estuvieron en la capital también, 2001, 2002, con la Briguela. Recuerdo en ese momento que tuvieron que cambiarle de nombre porque ya estaba la Antimurga BCG. Entonces, bueno, fueron con la Briguela y ahí hay una base linda, importante, donde hay mucha experiencia. Y bueno, después algunos que van a debutar, otros que ya tenemos algún carnaval arriba. Bueno, por ahí surgió, obviamente, esto, hablado con un amigo que incluso va a ser el director escénico, que bueno, es Federico Viera, que también va a ser mi compañero en este proyecto, tienen que avanzamos y lideramos. Y bueno, también él, uno de esos sobrevivientes artísticos, como te decía anteriormente, de esas murgas que entre otras cosas pasaron por la capital y además en su momento también supieron ganar el concurso de San José en el año 2000.
1: Exacto, o sea que hay una movida fuerte. Bueno, tenemos muy presente lo de la Briguela. Han salido, o por lo menos ahí vinieron varios murguistas que luego fueron referentes. El caso de Germán Segredo, el caso de Tabaré Aguiar, corregime si estoy
2: equivocado.
1: Pero bueno, pues, hubo un trayecto importante. ¿El objetivo es de la prueba de admisión también?
2: No, prueba, la idea por el momento, el primer año es solo en el interior, que bueno, después hay que ver cómo avanza el proyecto de lo artístico, lo grupal obviamente, pero en este primer año, en este inicio, o sea, el 2027, va a ser el desafío de los concursos regionales en el interior del país.
1: Bien, hay varios importantes, ¿no? Obviamente San Carlos es uno, San José, por el lado del litoral hay muy buenas performances de varios grupos también.
2: Sí, bueno, acá lo tradicional en el interior es lo que es la historia del concurso de San José, y obviamente San Carlos, que ya hace muchísimos años viene pisando firme, y todas las murgas quieren ir, porque aparte el nivel, la vara está alta, entonces también es una linda medida. Después sí, en cuanto a lo regional, acá hacía mención a el de Mercedes, está muy bien el concurso. Y bueno, acá en Florida el año pasado se volvió, se supone que en el 2027 se va a hacer, se habla de que Durazno también puede llegar a tener un concurso de murgas, lo que es Flores, que ya está instalado hace años, y bueno, el de Canelones también, así que bueno, por ahí creo que vamos a tener para rodar, para intentar por lo menos, pero bueno, va por ahí el proyecto.
1: Bueno, hay varios referentes en la parte creativa. Siempre uno dice que tanto la letra y la música son los elementos que le dan identidad a un grupo nuevo. Contame un poco cómo está pensado y bueno, revelemos algunos de los nombres también. Algunos de ellos ya están en redes, pero me gustaría que comentaros un poco más del proyecto.
2: Sí, bueno, en la plantilla también tenemos gente que ha salido no solo en esa murga que te nombraba anteriormente de Florida, sino que, por ejemplo, en La Venganza de los Utileros tenemos a Agustín Morales, que es floridense, joven, pero bueno, con una linda trayectoria, que obviamente va a ser parte importante, y que entre otras cosas va a ser encargado de los textos, obviamente con, bueno, como decías, ya lanzamos en redes y los presentamos a Maxi Horta y a Martín Sousa, obviamente, que no necesitan carta de presentación, que con ellos en realidad, bueno, cuando salíamos en etapas anteriores en una murga de Florida, murga blástica, que también estábamos en los regionales, ahí estuvimos y de vuelta, ellos vinieron varias veces, bueno, generamos un lindo vínculo, y bueno, este año ya fuimos a fondo para que puedan escribir, ¿verdad?, conjuntamente con Agustín, hacer de nexo, incluso Agustín Morales está en la capital, también tenemos un trabajo especial para los 3-4 floridenses que están en la capital y van a venir a salir, a subir, así que bueno, va por ahí. Obviamente que muy conformes fuimos por ese lado del día uno con Federico. Queríamos que Martín y Maxi estén presentes, así que bueno, después obviamente dependerá de lo artístico y cómo defender los textos, pero del día uno, o sea, no teníamos plan B, queríamos ellos, bueno, queríamos que estén ellos, y bueno, por suerte lo pudimos lograr. Nos recibieron muy bien, tanto Maxi como Martín ya nos conocían, como te dije, bueno, creo que ya el pisar firme, pisar fuerte, y bueno, obviamente después la gran responsabilidad nuestra de defender los textos.
1: ¿Qué le piden a Maxi y a Martín? Porque vos decías, no precisan carta de presentación, el público montevideano seguramente los conoce muy bien, ellos han participado en varias murgas, han estado cerca de varios procesos creativos, pero ustedes como grupo también que se forma, cuando eligen contactarlos y sumarlos, también tienen una búsqueda y una necesidad propia respecto de lo que quieren decir. Entonces me imagino que ahí hay un pedido para encuadrar el espectáculo en un cauce, en un rumbo, ¿no?
2: Sí, claro, bueno, ya te adelanto, el espectáculo, teniendo en cuenta que va a ser el debut de la murga, se va a denominar La Primera Vez, o sea que ya con ese título va a haber mucho por escribir, por hablar, por decir, en todo sentido. Cuando le tiramos el nombre del título arriba de la mesa, bueno, obviamente ya ahí en esa charla informal ya esas cabecitas empezaron a volar, y bueno, les gustó, y nada, bueno, lo melódico es algo distinto, también es muy exigente, en este caso para nuestro arreglador, para Federico Viera, que bueno, ellos considero por lo menos que hacen la diferencia en esa parte, y bueno, en el interior es algo que es más murga tradicional, entonces que venga esa clase artística para acá, creo que también es una exigencia enorme, pero bueno, como te decía, hay un grupo de viejos cantores, de gente de experiencia, que bueno, tiene facilidad, pero sí, incluso obviamente, y también quiero destacarlo, Guzmán, que históricamente en el interior, cuando se escribe, cuando hay letristas de Montevideo que escriben, bueno, escriben, te dan el texto y demás, y bueno, como que acá se digiere y se le busca la vuelta, bueno, acá, tanto Maxi como Martín nos escriben el texto, y obviamente con los arreglos, es más, el compromiso de venir, estamos a 100 kilómetros, pero más allá de eso, de la distancia, el vínculo que te decía anteriormente, que se generó cuando estábamos en la otra murga, es muy bueno. Entonces, bueno, también el compromiso de ellos de venir a Florida, ¿por qué no nosotros ir? Así que creo que por ahí también es una gran ventaja.
1: Buenísimo. Los regionales son más o menos a la fecha de carnaval del 2027, falta muchísimo, pero eso no quita que haya una hoja de ruta que por lo menos contenga algunos elementos, me imagino. Uno, primero, pasar de la idea de este espectáculo de La Primera Vez a los distintos fragmentos, presentación, despedida, yo no sé si eso ya está diseñándose, y lo otro es comenzar a ensayar. ¿Está definido eso?
2: Bueno, el proyecto, como tuvimos tiempo, el proyecto de armarlo es algo muy serio y muy ordenado, sobre todo damos énfasis ahí en el orden, en la producción, en la preparación, bueno, en la planificación sobre todo. Te cuento que comenzamos a ensayar ya el primero de mayo. Hicimos algo muy especial, porque incluso fue la familia, pero primero el ensayo, el primero de mayo, ya obviamente con letra, con la presenta, la presentación, escrita por Martín, por Maxi, por Agustín, ya comenzó a rodar, ya llevamos, bueno, el lunes vamos a ingresar en lo que es el tercer ensayo, así que bueno, muy conforme, obviamente, preparando el espectáculo. En cuanto a los regionales que me decía, sí, la idea es en la mayoría dar prueba de admisión, y bueno, este carnaval, el 2027, va a tener la particularidad que con respecto a el 2026 será antes, unos días antes, entonces bueno, creo que la preparación tiene que rendir, ser más contundente. Acá en la región, por ejemplo, en Flores, es el concurso que es más prematuro, digamos, al que se llega con casi sin tablas, te podría decir, así que, bueno, por eso la importancia de los festivales y demás que también se organizan por acá, incluso con Maxi, con Martín, se nos abre la puerta de poder ir a algún festival que se organiza la trasnochada.
1: Buenísimo. ¿Por qué el nombre, La Tapadita?
2: Y bueno, La Tapada en realidad es porque nadie la tenía. Claro. En realidad siempre cuando termina el carnaval, como pasa en Montevideo y en todos los lugares, se habla de que se van a armar murgas y murgas y termina febrero y hay 5 murgas nuevas. Bueno, uh-huh. Entonces, bueno, como nadie las tenía y se juntó la vieja barra, digamos, grupo de amigos, caras nuevas, va por ahí. Uno también está en el fútbol, ve que en cada periodo de pase se claro. habla de fulano, tal jugador, uh-huh. este, el otro, y ojo con el tapado. Entonces, bueno, uh-huh. creo que un poco por ahí se da todo para que sea el murga La Tapada, como estaba tapada, nadie lo tenía, bueno, calle sorpresa. Una particularidad, Guzmán, que habría que ir al papel y buscar. Se va a dar en esta murga, el murga La Tapada, que hay 3 integrantes, o sea, 6, padre e hijo, opa. En el coro, ajá. cantando.
1: A ver, contame un poco.
2: Va a haber 3 integrantes, 3 padres y 3 hijos que van a subir. Sí, creo que se había dado un par de veces, ¿verdad? Que hay 3 integrantes, o sea, 6, padre e hijo, opa. En el coro, ajá. cantando.
1: A ver, contame un poco.

0: haber tres integrantes, tres padres y tres hijos que van a subir, sí creo que se había dado un par de veces.
1: No, porque bueno, son distintas generaciones. Cuando hablamos de conformar un estilo, yo creo que también está en esa sensibilidad o en esas sensibilidades, porque no son lo mismo el sentir murguero y el sentir general.
0: De años, también estamos haciendo el esfuerzo, porque en el interior todo es mucho más difícil. Y bueno, estamos acompañando a Peñarol y a Nacional por Libertadores, también a la selección. Hicimos toda la eliminatoria, siempre de local, incluso alguna salida con una experiencia maravillosa que fue cuando Uruguay le gana al campeón del mundo, la Bombonera, bueno, estuvimos ahí, alguna salida al extranjero con los grandes también, pero generalmente de local, sea campeón del siglo, Parque Central, y obviamente en lo nuestro, que es el fútbol local y la Copa de Offi.
1: ¿Cómo está Florida en la Copa de Offi?
0: Y bueno, la Copa de Offi comenzó, lo que es la Copa de Clubes A y la B, donde hay dos participantes, el Club Nacional de Fútbol, que es el campeón departamental y el histórico Atlético Florida, que comparten serie, jugaron entre ellos el pasado sábado, ayer, y bueno, ganó Nacional 2-1, y después en la Copa B tenemos a Quilmes, otro histórico, que supo ser campeón del interior también, al igual que Atlético, al igual que River, son los tres campeones que tiene Florida a nivel de clubes, y bueno, así que un poco por ahí acompañando y buscando y mechando, haciendo las dos cosas que nos gustan.
1: Buenísimo. Bueno, Marcelo, lo mejor entonces con la tapada que se viene ya para el próximo año. Los concursos del interior, sabemos, hemos estado este año particularmente siguiendo de cerca muchos de ellos, Fray Bento, Mercedes, bueno, por supuesto San Carlos, que hicimos por primera vez la transmisión de una noche de fallos de certamen del interior. Estuvimos muy cerca de San José y la apuesta es redoblar, digamos, con las murgas del interior, porque sabemos que la murga es un género vivo que tiene distintas formas de relato, de música, de escena, y eso obedece también a las distintas formas de los creadores en los distintos lugares del país. Así que desearte lo mejor en este proceso que ingresa, que pisa fuerte, y bueno, que esperemos que tenga rápidamente buenos resultados en los distintos certámenes.
0: Guzmán, te agradezco por las palabras, por la nota, por estar. Es importante para la gente del interior que bueno, que la capital esté presente, y más en especial nosotros sabemos, porque escuchamos programas, y bueno, incluso te decía en off que teníamos la aplicación del programa, la tenemos, ¿verdad? Así que siempre estamos presentes, y bueno, para nosotros es un honor, y bueno, estaremos en contacto y ojalá que nos podamos ver en algún escenario por ahí. Te mando un fuerte abrazo y saludo a toda la audiencia.
1: Vamos arriba, Marcelo Sanner junto a nosotros, un abrazo grande, el saludo para todos los escuchas del interior, en particular de Florida, porque tiene una murga nueva con un ADN, además que ya decíamos, se refleja en ese espejo a lo largo del tiempo que supieron hacer murga, antimurga de Florida y la Brillela. Marcelo Sanner, un abrazo grande.
0: Abrazo humano.
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Estamos escuchando esta obra de arte de Jaime Ross con letra de Raúl Castro. Vamos a hacer la pausa y venimos con Cristian Pansardo con muchas novedades carnavaleras.

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0: 11 y 12 minutos de la noche, Javier Lasval nos pone al aire y llegó el momento de la información en Calle Febrero a través de las radios públicas del Uruguay. Hemos tenido un mes de abril agitado, compartimos con Cristian Pansardo una racha de novedades muy importantes, pero hay revancha. Cristian, buenas noches, ¿cómo estás?
1: Buenas noches, Guzmán, ¿cómo estamos? Saludos para todos. Estamos
0: 4-0 Nacional.
1: 4-0, partido que no terminó, suspendido un minuto y medio antes.
0: ¿Qué pasó?
1: Final de los 90 minutos, debido a incidentes con la parcialidad de Cerro. Ajá. En la tribuna Héctor Escalone, y el árbitro Javier Férez decidió suspender el partido. La policía ingresó allí a la tribuna visitante del Gran Parque Central. Incidentes, hubo agresión por parte de los parciales albicelestes a las fuerzas de seguridad, en este caso a la guardia privada, sí, la que trabaja allí. Y bueno, tuvo que ingresar la policía. Y bueno, el partido se suspendió, como te decía, un minuto y medio antes de que se otorgaran los minutos de adición. Y bueno, y el partido finalizó 4-0 a favor de Nacional.
0: De la parte deportiva no da para hablar mucho, con 4-0 es algo contundente. Se salvó Baba, ¿no? Porque venía ahí a la cuerda floja. No sé si
1: en la cuerda floja. Lo que pasa es que sí, el momento de Nacional no es bueno, pero encontró un rival impresentable desde el punto de vista deportivo, Opa. También institucional, que bueno, le otorgó varias... Nacional ya ganaba el primer tiempo tranquilo y bueno, creo que al partido le sobraron 75 minutos de juego.
0: Uh-huh. Bueno, está complicado entonces lo de Cerro, que bueno, está con todos estos temas ahí que han tenido alta repercusión, y bueno, está complicado también en el descenso.
1: Y además esto puede llevar a una quita de puntos, claro. Cerro tiene antecedentes, y además también partidos sin público locatario y también el no poder jugar en el Monumental Luis Trocco. Entonces, claro, el panorama para Cerro es negrísimo para su permanencia en primera división.
0: Buenísimo, bueno, bien. Vamos con anuncios importantes. Decíamos, ha sido una semana, han sido en realidad dos semanas muy cargadas.
1: Bueno, yo creo que la noticia de estos días me parece que fue esta tarde, ¿no?
0: Sí.
1: El regreso de Fernando Pichu Estraneo a Momo Sapiens. Ahí ayúdame vos con el tema de el último año que salió Momo Sapiens, Pichu.
0: Y yo creo que él estuvo 2001, no recuerdo, en el 2002, pero fue por ahí, ¿eh?
1: Y fíjate que él iba a regresar a Momo Sapiens en el 2000, en el carnaval que no hubo por pandemia, en 2021. Uh-huh. No se dio este regreso de Pichu. Bueno, ahora sí, lo confirmó Momo Sapiens a través de sus redes sociales, y a su vez el propio Horacio también en su cuenta, sí, también lo confirmó, así que no es un rumor, ya está confirmado. Uh-huh. Bueno, es un año muy especial para Momo Sapiens también, ¿no?
0: Sí, exacto. Hoy conversábamos con Juan Castelli y con Pablo Cuña en ese pase de Calle Febrero con Calle Candombe, en ese intermedio, de que me parece que definitivamente Momo Sapiens está en una zona competitiva. Y ahora, a raíz de los dos primeros premios, o sea, porque claro, ganar es una cosa, sostener es otra. Entonces ahí me da la sensación que ahora el objetivo es ir por más, ¿no? Es decir, es una categoría competitiva, pero a veces con lo que uno tiene entra como a repetirse. Acá es ir a buscar figuras que son potentes, que son fuertes, que tienen mucho para hacer. Entonces lo veo como más orientado de ese lugar de estar definitivamente anticipando una competencia fuerte, ¿no?
1: Y comparto, porque yo creo que levanta su propia vara, uh-huh, y también para el resto de la categoría, ¿no? Fíjate que no venimos de años buenos de Cíngaros, no venimos de años buenos de los muchachos, y yo creo que ahí me parece que Momo Sapiens dijo, bueno, vamos a pisar el acelerador y vamos a pasar por arriba, y nosotros marcar el día a día y marcar la agenda de la categoría, ¿no?
0: Claro.
1: Además, hay que sumarle a esto que, si mal no recuerdo, fue el jueves o el miércoles, la confirmación de el regreso al carnaval y del regreso al parodismo por parte de Petru Walensky, exacto, que será parte de Momo Sapiens.
0: Exacto. Petru, que ya tuvo con los muchachos una participación y que tuvo una muy interesante con Nos Obligan a Salir el año anterior, el 2023, ¿no? Que fue el año previo al año de las dos Jimenas, que fue el 2024, ganando el primer premio, ¿no?
1: Él compartió con Jimena Vázquez, exacto, en el 2023, exacto, y él es fundador de los muchachos, ¿no? 2010, exacto, 2011 y 2012, uh-huh, salió en el conjunto de la familia Yar.
0: Exacto, o sea que es un regreso. Yo creo que la llegada de Petru aquí va a tener más que ver con algún personaje, esto es hipótesis, ¿no? De que ellos tienen en vista alguna idea donde calza muy bien lo de Petru, me da esa sensación. Es una persona muy querida en el ámbito de carnaval, a pesar de que no es definitivamente un carnavalero que haya tenido una gran continuidad, más allá de no estar arriba del escenario, lo hemos visto en la platea decenas de veces, es una figura más del teatro que del carnaval, pero muy querido y siempre invitado por los grupos, ¿no? O sea que bueno, es una para mí es una noticia fuerte, fuerte la de Petru Balén, quien vamos a...
1: Además, incluso fue presentador del tablado de Sporting, si mal no recuerdo, ¿no?
0: Sí. O sea que, bueno, Momo Sapien fuerte, no tuvo la baja de Alejandra Díaz, eso ya lo comentamos, pero dos regresos importantísimos.
1: Y te quiero decir algo de Momo Sapien. A ver. Disculpa que te pise. ¿Sí? A mí no me lo confirman todavía lo de Fayán Villalba. Uh-huh. A mí me... hoy, justo de tarde, ayer en el Parque Central, en conversación con alguna llegada así a la familia Villalba, me dijeron... No está confirmado lo de Fabián. Uh-huh. Así que aguardaremos en las próximas horas si será una de las figuras de Momo Sapien para este carnaval 2027.
0: Mira, yo estoy hablando con Fabián Villalba en alguna de las ruedas, no recuerdo, no sé si fue la rueda de ganadores o fue la tercera. Él tenía una actuación con el Sodre, él integra el coro del Sodre, y claro, la dinámica de un parodista que además hace muchos tablados, que tiene un tiempo de anticipación fuerte en cuanto a los preparativos, es algo que lo saca un poco de una rutina y de una comodidad con Tabú, donde él me dijo, la verdad, estoy loco de la vida acá, porque todos los gurises, bueno, todo el equipo técnico, realmente se vive como una gran familia, y porque además también la categoría de revistas, a diferencia de algo que sucedía hace 10 años, hoy tiene una competencia que arde, realmente la competencia en las revistas está muy fuerte y Fabián está muy cómodo allí. También es cierto que pareciera un desembarco natural, porque allí está Fabián y porque bueno, hay un canal en relación también a la competencia, que con Nazarenos es como muy muy fluido. Obviamente Nazareno no está hoy en carnaval, pero bueno, como vos decís, habrá que ver un poco, esperar un poco más a ver lo que sucede. Fabián está muy cómodo con Tabú, eso está claro, y esto sin haber hablado con él, puedo decirte que si él no va a Momo Sapiens, su lugar es Tabú, porque así lo confirmó unos meses atrás, ¿no? Cuando dice uno que no ha hablado con él es en términos recientes. Pero lo vimos muy cómodo a Fabián, muy contento. Hemos hablado con la gente de Tabú, están locos de la vida con Fabián. Entonces, bueno, es una carta que habrá que esperar allí, ¿no?
1: Bien, sí, totalmente de acuerdo, y me parece que es uno de los pasos que estaremos a la espera a ver si regresa a la categoría donde tanto brilló en los últimos años. Bueno, hay que hablar de Cíngaros, ¿no?
0: Hablamos de Cíngaros.
1: Que tuvo una presentación como una despedida del espectáculo 2026. Y bueno, Checho Hernández va a ser parte del conjunto gitano.
0: Sí.
1: Regresa al parodismo Sergio Hernández. Uh-huh. Para mí fue un año bárbaro de Checho en la compañía. Uh-huh. Yo creo que fue uno de los grandes baluartes de la revista de Gustavo Jean-Claude Pérez. Y bueno, vuelve al parodismo. Recordar que muchos años en Nazarenos, en Momo Sapiens, en Los Muchachos, en Caballeros. Y bueno, después de un año en revistas, regresa al parodismo. Lo hará en Cíngaros, que tendrá otro regreso.
0: A ver.
1: El del canario Luis Pereira.
0: Exacto. Bueno, esto es una gran novedad, porque está asociado también a la no salida de Curtidores de Hongos, que exacto, comentábamos hoy al inicio, ¿no? Pero esto es una gran, gran noticia, porque a un veterano y aún con unos cuantos carnavales encima, el canario La Paz, el canario Pereira, cualquiera de los dos nombres en el carnaval lo identifican perfectamente, vuelve al grupo con el que supo ganar en varias oportunidades y con el que supo ser figura máxima de carnaval. O sea que es un pase pesado, pesado, ¿no?
1: Después de 8 años, uh-huh, regresa a Cíngaros. Su último año fue en 2019. Uh-huh. Después él estuvo en revista House, si mal no recuerdo, en 2020. Estuvo unos años ausente del carnaval y cuando regresó lo hizo en Curtidores de Hongos. Y bueno, ahora regresa, como decía, debutó en aquel carnaval 2009, uh-huh, ganando con Cíngaros.
0: Sí.
1: Es más, de aquel tetra estuvo en 3.
0: Claro.
1: En los 4 años de Cíngaros, después estuvo en el primer premio en el BI del 2014 y del 2015 y también en el 2019 en el conjunto de la familia Sosa, así que gran regreso de Cíngaros, que ya es baja Daniel Luzardo, ¿no?
0: Exacto.
1: Diente, quien estará en la justa, la murga que buscará regresar al carnaval después de muchos años. Bueno, el Diente Luzardo ya se despidió la semana pasada del conjunto gitano con una dedicatoria bueno, su última función fue el viernes en el Teatro Galpón.
0: Vos sabés que el pase del Canario Pereira a los Íngaros, más allá de ser algo bastante natural o bastante evidente, porque ya lo contabas vos, estuvo muchos años allí, yo creo que tiene un significado en tanto, él es un cantante de una generación que es la que Cíngaros y muchos parodistas, digo muchos porque no son todos, pero por ejemplo los muchachos están en esa línea, que es tener un elenco sub 40, ¿no? Es decir, es un elenco básicamente joven. Yo creo que eso tiene que ver un poco con el tipo de espectáculo, con el tipo de propuesta, pero muchas figuras importantes del parodismo no han ingresado a esos dos grupos en particular. Sí, en Momo Sapiens, y bueno, los Adams de los últimos años sí, ni que hablar en Caballeros, pero son dos grupos que tienen como una línea que le da mucha atención a lo generacional. Esto no lo decimos caprichosamente. Está claro si uno repasa los elencos de los últimos años. Por lo tanto, bueno, también es una apuesta. Yo sé que es una troca ahí de una figura muy importante como el Diente Luzardo, que estuvo además elegido por el jurado, por una figura de enorme relieve como el Canario Pereira, pero bueno, también ahí se mueve un poco la estantería en términos generacionales, que es una cosa linda de ver, porque siempre se habla del recambio generacional en esta categoría y siempre los espectadores le piden más y sobre todo y más cosas nuevas, ¿no? Y bueno, el Canario está claro que no es una figura nueva en el carnaval, pero sí es una figura de inmensa trayectoria y de muchos premios. Así que bueno, Cíngaros está jugando fuerte también allí.
1: Bueno, ¿querés seguir en la categoría parodista?
0: Sí, señor.
1: Bueno, vamos a ir a Caballeros. El último segundo premio, que bueno, ha presentado algunas figuras que van a continuar en el conjunto para el Carnaval 2027, pero hubo una presentación que fue el regreso de Albino Almirón, ¿no?
0: Ajá. Sí.
1: Fundador de Caballeros en el año 2009, sí, que regresó para el Carnaval 2022 con aquella recordada parodia del Flaco Castro.
0: Sí.
1: Que para muchos, me incluyo, fue la mejor parodia de este carnaval, y uh-huh, esos Caballeros debieron ganar el primer premio este año. Bueno, regresa Albino Almirón al conjunto de Raúl Rulo Sánchez, y bueno, será una de las figuras para el próximo carnaval. También se presentó a Mariana Zayas.
0: Sí, gran incorporación esta última. La de Albino también.
1: Por supuesto. Yo creo que son dos muy buenas incorporaciones. Mariana viene de 2 años en Adams. Uh-huh. Yo creo que este año, por más que no fue un buen año de Adam, para mí el papel de ella me parece que fue muy bueno. Sí, a mí me gustó. Sí. No solamente cantando, que creo que es su principal rubro, pero me parece que actuando, me parece que se la vio muy bien. Uh-huh. Y después fueron algunas renovaciones, en este caso, continuidad, como por ejemplo, uh-huh, la de Aldo Martínez, la de Diego, sí, Iraola, la del Pollo Martín Perrone, quien continuará también en los textos. También estará el Tato García, que también se confirmó su continuidad, y también la de Michael Brunetti, uno de sus, sí, cantantes, bueno, continuará en el conjunto de Raúl Rulo Sánchez.
0: Bueno, interesante esto que estás contando, porque es un grupo muy competitivo, porque tiene figuras muy importantes. No va a estar Martina Bañato en el grupo. Esto es importante también decirlo, porque tuvo papeles protagónicos. Estuve hablando con el Rulo Sánchez hace algunos días, y todavía ellos no tienen un enfoque claro respecto de la parodia, o sea, respecto de cuál va a ser el tránsito de uno de los elementos centrales, sobre todo de la parodia que enfoca en Aldo Martínez el papel protagónico, con caracterizaciones, con interpretaciones. O sea, ¿cuál va a ser la versión Sabalero 2027? Digo esto porque es como la segunda parodia. Saben, ellos tienen claro el potencial de Aldo Martínez, esto parece una obviedad, es de perogrullo decirlo. Saben que el público está muy consustanciado con ese tipo de parodias, pero todavía no hay arriba de la mesa un personaje, muchas veces un personaje uruguayo, un personaje con calidez, con temperatura, que son las cosas que, bueno, tanto le gustan a ellos. Hay ideas sobrevolando, pero ninguna hasta el momento que convenza definitivamente.
1: Pero Guzmán, ahí también tiene un lindo problema con los nenes que va a tener ese plantel.
0: A ver.
1: Y fíjate, tener un Pollo Perrone, tener un Albino Almirón, uh-huh, tener un Aldo Martínez, es una linda selección que va a tener que realizar, en este caso, el conjunto, ¿no? Con el tema de las parodias, un Tato García que siempre acompaña, que es un muy buen actor y que ha rendido en el parodismo, que un lindo dolor de cabeza va a tener Caballeros para el próximo carnaval.
0: Yo estoy totalmente de acuerdo, y nombraste vos grandes figuras de la categoría, pero digo que Aldo Martínez, en ese puzzle de opciones, es, para mí, indiscutiblemente, el que es la carta, ¿no?, que tiene el grupo. Todos los demás han tenido grandes actuaciones, el Pollo Perrone como guionista y como un bastonero de lujo, el caso del Tato García en esta categoría como humorista, que es también algo centralísimo, pero yo creo que lo de Aldo es ese momento, ese código de interpretación, de actuación, de calidez, de canto, porque Aldo también, esta parodia del Sabalero tuvo un remate y una presencia cantada notable. Entonces, bueno, todos estos elementos son los que creo que van a llegar a llevar al grupo a tomar definiciones. Y eso, ya, hasta el momento, está, por lo que nos dice el Rulo Sánchez, frío, frío.
1: Y además, yo te quiero sumar algo, que el público lo espera, Aldo Martínez.
0: Claro.
1: Y el público espera la parodia que vaya a interpretar Aldo. Uh-huh. O sea, no solamente me pasa a mí, creo que le debe pasar al 99,9% de los carnavaleros, donde esté Aldo, ¿qué es lo que va a hacer? Uh-huh. Porque, a ver, nosotros tuvimos 2 años a Aldo Martínez en Murga, y pero uno lo asocia al parodín, y uno, ve a Aldo, a ver, a mí me gusta la música tropical, lo recuerdo de su época en Palacio, en la Pandilla Montana, pero uno lo recuerda del carnaval y recuerda sus millones de protagónicos que tuvo y que han marcado la historia de la categoría y también de carnaval.
0: Tal cual, tal cual. Bueno, por eso decía Cristian que ahí es donde todavía Caballeros no ha puesto el pie en el acelerador, y eso fue un poco los términos en los que estuvimos conversando con el Rulo, porque bueno, sabemos que los grupos tienen distintas instancias. La primera en este grupo me parece que fue confirmar el plantel de un modo importante, con algunas incorporaciones muy buenas, lo de Mariana Sayas y lo de Albino creo que es muy muy fuerte. Tuvo alguna baja, lo de Martina Bañato, como decíamos, lo de Gonzalo Moreira también hace algunos días confirmado, pero es un grupo que el próximo paso va a ser ver cuál es la carta que va a jugar Aldo Martínez en el repertorio.
1: Bueno, a ver, quiero que me ayudes, porque el tema es cíngaro, ¿no? Uh-huh. ¿Vos no te imaginás al Jorge, en este caso al Pollo Jorge Medina, subiendo el cíngaro?
0: Sí.
1: O sea, no lo presentó oficialmente cíngaros, no tengo información, pero yo me lo imagino siendo un componente del conjunto gitano.
0: Por varias razones, Cristian. En primer lugar, porque él está, liberado de la parte de actuación en otros grupos, ¿no? O sea, no sabemos que se desvinculó ya hace un año de la compañía.
1: De la compañía.
0: Y que este año no salió en Carnaval, pero que estuvo muy cerca y fue parte, creo que esa segunda parodia fue la de Mohamed Ali, la que, bueno, le dio al Pollo mucha vitalidad y que uno lo imaginaba también cuando veía a los personajes de Danilo Mazo, de Esteban Castellana y todos los demás, pero esos dos como protagónicos, haciendo tal vez una tripleta ahí con el propio Pollo Medina en el rol del humor, que es el que él juega muy bien. No únicamente es ese, pero digamos, ese es centralísimo. Entonces, bueno, uno dice, bueno, ¿por qué no el Pollo Medina acá, ¿no? Es como que algo que calza con mucha lógica.
1: Yo creo que no salió en el 2026 por un tema de tiempos.
0: Sí.
1: A mí me... La parodia esa se hubiese confirmado quizás un mes antes, para mí el Pollo subía.
0: Sí. Bueno, y va un poco también esta línea que decíamos recién. Es un grupo que en los actores, en los cantantes, en la performance en general, apuesta por una generación que es la sub-40. Pero el Pollo Medina es un actor muy talentoso y un libretista. Y la baja de Eduardo Rigó, todos sabemos que muchas veces en el parodismo esto tiene idas y vueltas, pero claramente lo deja al Pollo Medina como referente para los textos el año que viene. Entonces, bueno, es como que es una carta fuerte que está ahí, que está al alcance de la mano, ¿no?
1: Exacto. Bueno, ¿seguimos en el parodismo?
0: A ver.
1: ¿Qué va a pasar con los muchachos? Yo tengo la información de que va a salir.
0: Yo también, va a salir los muchachos.
1: Hay una presentación en redes sociales de imágenes de algunas de las esculturas de Carlos Páez Vilaró.
0: Sí.
1: Hay que ver si eso va a ser una parodia o un hilo de espectáculo, pero yo creo que hay un poco de incertidumbre por lo que pasará a los muchachos, que ya confirmaron algunas bajas, por ejemplo, de Roberto Tito Rodríguez, que desde el año 2013 fue parte y componente del conjunto, sacando los años que no salieron los muchachos, como por ejemplo el 2017 y el 2021, año de pandemia. Tito siempre estuvo en los muchachos. Bueno, se desvinculó del conjunto Lorena y Fran, que no va a estar en los muchachos para el próximo año. Bueno, vamos a ver qué sucede y qué figura pueden presentar el conjunto de la familia ayer, que la información que yo tengo, por ejemplo, de algunas figuras que pueden salir, bueno, Nicolás Verde, quien salió más que Lonja, salió también en su momento en la Garate Catalina, en la cámara como bombista, bueno, fue componente este año de Más que Lonja, bueno, va a ser parte de los muchachos para este carnaval. De a poco se están rearmando los muchachos para el próximo 2027.
0: La pregunta a Rusito González, yo lo tengo muy cerca de la justa, categoría de murga, parte de esa figura que tanto se habló, que bueno, los propios integrantes en alguna nota lo dijeron aquí con nosotros, de que iban a estar apostando por una figura fuerte, contundente. Bueno, pareciera que está todo encaminado a que no esté Rusito González con los muchachos, aunque no está confirmado tampoco la justa, ¿no?

0: hacer la parte de actuación. No he visto cantantes hasta el momento confirmados allí, pero Kili decía que van a venir figuras nuevas.
1: Bueno, Gonzalo Moreira, ¿no?
0: Gonzalo Moreira, confirmado
1: sí,
0: también.
1: Sí, ah, está en sus redes, en las redes del conjunto, ya está confirmado. Uh-huh. 5 días, fue la bienvenida. Bueno, se vinculó de Caballeros, sí, y bueno, sí. Se mantiene en la categoría, así que va a ser parte de este conjunto que intentará pasar la premisión para debutar en el Carnaval.
0: Claro, bueno, ese es un pase importantísimo, ¿no? Es un actor, quizá no en la faceta humorística, pero sí en esos personajes que tienen mucha presencia arriba del escenario, y es un gran cantante, es un bajo, es una voz muy codiciada, porque en el Carnaval hay muchas voces, muchos tenores, a veces, bueno, cantantes o barítonos, que son, digamos, otro tipo de registro, pero la voz del bajo es algo a veces muy difícil de conseguir. Me parece que es un buen pase.
1: Y fíjate que Gonzalo Moreira ha tenido muy buenos años. Uh-huh. Yo lo recuerdo en aquella parodia Medianoche en Nuevo París, 2014, sí, claro. En Momo Sapiens, uh-huh. Segundo premio de ese carnaval, fue la mejor parodia de uh-huh. ese concurso. Después, muy buenos años en Nazarenos, ganando en el 2017 y en el 2019, años ganando en Cíngaros. Así que es una buena figura para la categoría y también para un conjunto que busca meterse en el carnaval.
0: Totalmente, totalmente. Buen pase. Este no lo teníamos, lo había conversado en la nota con Kili respecto de otras figuras, pero esta me parece una llegada fuerte y me parece que la no salida de Adams, ahora un poco atando cabos, ¿no?, puede generar la presencia de algún otro carnavalero de peso, carnavalero de fuste, en otro código que es el de Adams, porque Adams trabajó con varias generaciones, pero daba la sensación que el grupo no terminaba de definirse por una línea, si era un grupo más moderno, que tuvo una línea moderna, si era un grupo más tradicional, desde la propia perspectiva de la tradición de las cosas que ha hecho Adams. A mí me parece que este grupo, sin lugar a dudas, va a tener una línea mucho más juvenil, porque sus letristas claramente están en ese tránsito, porque varias de sus figuras también están en ese código generacional. Por lo tanto, creo que no va a ser un grupo que venga con un esquema clásico desde lo clásico mismo. Es decir, son jóvenes, Kili y otras figuras más en la parte de libretos, pero impulsando o con algún componente que haga una diferencia, quizá la faceta de actuación. Y Kili en la nota hoy dijo varias veces: no vengo solo, y van a haber anuncios importantes. Me parece que esos anuncios pueden tener que ver con alguna figura fuerte, que en una categoría donde todo el marketing pesa, porque bueno, en el pizarrón hay que hacer mucha fuerza también, porque se compite contra grupos muy importantes. Bueno, estamos a la expectativa de ver qué hacen los muchachos, pero no porque esté hoy con muchos cambios o con muchas bajas y venga de un año que no fue bueno, uno tiene que descartarlo de plano, al contrario, ¿no? Es un grupo que tiene una mirada importante, un peso importante en el carnaval. Así que bueno, si finalmente se concreta algún anuncio fuerte, me parece que se planta también no como un grupo que viene a una prueba de admisión y nada más. Ya hay una perspectiva competitiva linda que le pone lindo sabor a la categoría también.
1: Bueno, y otro conjunto que va a dar prueba de admisión, a ver, se llama Itacos, uh-huh. De camino a nuestra Itaca. Uh-huh. Esto surgió en el día de hoy, no tiene redes sociales. Vi un flyer, y bueno, pero la información que tengo es que ese conjunto también buscará ingresar en la categoría de parodistas a nuestro carnaval.
0: Bien.
1: Por lo menos el parodismo, esas son las novedades. No sé si vos tenés algo nuevo, Omar.
0: No. A ver, lo vi también, vi un flyer que creo que compartimos hoy. Obviamente que uno puede imaginar, pero estas son cosas ya que uno las pone en el plano de las hipótesis, ¿no? Obviamente que Itaca es la patria de un gran personaje de la literatura como fue Odiseo, y bueno, podrá ser Odiseo una de sus parodias o algo que tenga que ver con la épica o con la tragedia griega, no lo sabemos. No me parece que sea un nombre que pueda estar disociado, por lo menos en un primer año, de alguna de sus parodias. Pero bueno, como decimos, no lo sabemos, son hipótesis. Esta categoría va a tener en la prueba de admisión a El Clan, va a tener a un grupo que se llama Apasionados, que lo nombramos, va a tener el grupo que tú nombraste recién, y
1: Tacos.
0: Y Tacos, exacto. Y también, bueno, Beso de Luna, ¿no?, que es un grupo que hace a veces anuncios. No es la primera vez que se hacen anuncios, incluso que se hace una movida en redes y se anuncian componentes, sobre todo con esa presencia de varios artistas de varios países, y que después estas cosas no se concretan. Pero bueno, tampoco podemos, porque haya sido esa la mecánica de años anteriores, descartar.

0: Carlos, yo diría que hay tres grupos que han hecho ya anuncios importantes, y bueno, lo de Beso de Luna, que incluso vino el año pasado y tuvo una participación en el desfile, ¿no? Pero hasta ahí nomás. No es sencillo lo que ellos plantean de ensayar en Buenos Aires con componentes de varios países, venir acá, venir a la prueba, venir a hacer los tablados. No es algo sencillo en una categoría donde movilizarse no es lo mismo que la categoría de murga, ¿no? Esto tiene una logística especial.
1: Sí, tal cual. Bueno, ¿querés ir con las murgas?
0: A ver.
1: Bueno, asaltantes con patente.
0: A ver.
1: Se confirmó el regreso de esta murga histórica que busca meterse en el carnaval del 2027. Bueno, configuraciones importantes, ¿no? Fabricio Silvera, Claudio Antunes. El regreso del carnaval de Carlos Barrios, ¿no?
0: Sí, sí.
1: Así que, lo que siempre hablamos, ¿no? El retiro de los carnavales, porque sí. En este caso de Carlos Barrios, que había dicho que era su último carnaval,
0: sí.
1: El último fue en 2024, ¿no?
0: Sí, sí, sí. No hay que retirarse, porque siempre el carnaval da una revancha importante, ¿no? Carlos Barrios es un componente muy codiciado también en este género, que está confirmado que vuelve, ¿no? La murga la va a sacar Daniel Pascale. Daniel Pascale fue el director de los últimos años, de los años memorables, estos últimos de Asaltantes, pero viene con un cuadro totalmente distinto, ¿no? Que bueno, vos lo comenzabas a repasar.
1: Sí, es más, los nombres, por ejemplo, Claudio Antunes, Emiliano Pereira, Facundo Sosa, Fabricio Silvera, Federico Ledesma, Fernando Iribarne, Guillermo Curbelo, Héctor sí. Casais, Ignacio Machio, Leandro Parodi, Mario Andrés Pagaldai, Matías Maldonado, Matías Lemes, Nahuel Parodi y Yomira García. Este fue el plantel que se presentó hace 4 días y en el correr de los días fueron presentando a los diferentes componentes, y el último, Carlos Barrios, que hace 4 horas fue que presentado en este regreso de la murga de Caché.
0: Bueno, es un plantel muy distinto al de los últimos años de Asaltantes. Recordemos que el grupo lo hizo con grandes figuras. Aquí viene con una generación distinta, mucha gente que viene de murga jóvenes. Emiliano Pereira, por ejemplo, es el hijo de Federico Pereira, director de Aristófanes durante muchos años. Matías Maldonado ha trabajado en varias murgas jóvenes con aciertos muy importantes. Mario Pagaldai es una figura muy conocida. Bueno, Claudio Antunes, un gran cantante en esta historia. Guillermo Curbelo estuvo algún año en la Margarita. Bueno, Leandro Morgade, Fernando Iribarne, Fernandito Iribarne es el hijo de Lolo Iribarne, gran murguista de Contrafarsa. La batería, Federico Lacena, que estuvo en varias murgas, Nahuel Parodi también en varias murgas. Pero bueno, yo creo que se llevan a uno de los murguistas más codiciados. O sea, el pase del año, yo creo que para este carnaval iba a ser el de Fabricio Silvera. Y este pase lo consigue Asaltantes con Patente en esta vuelta. Por lo tanto, creo que queda ahí una expectativa interesante por cosas que en este periodo de pases, por así llamarlo en términos futboleros, eran esperadas, pero no es claramente la historia o el ADN de los últimos Asaltantes. Habrá que ver qué se anuncia en materia de libretos también. Esto creo que va a definir un poco el perfil de la murga, claramente. La dirección va a estar del coro a cargo de Matías Leme, que es un muy buen arreglador de la generación joven. Yo creo que es uno de los más importantes. Por lo tanto, bueno, viene con mucha fuerza Asaltantes con Patente, pero vamos a decirle a la audiencia que no es la marca Asaltantes con Patente del último tiempo, al mando de Daniel Pascale y de Maxi Pérez también a la dirección artística.
1: Exacto. Bueno, otra de las novedades, bueno, lo dijiste vos, la baja de curtidores de hongo, ¿no? Se confirmó en las últimas horas que la murga de Daniel Carlucho no estará para el próximo carnaval.
0: Sí, sí, sí. Una noticia fuerte, ¿no?
1: Sí, y por ejemplo, un ex curtidores de hongos, como Mauro Coselino, quien dirigió a la murga durante algunos años, será el director escénico y arreglador coral de Araca La Cana, que busca volver al carnaval.
0: Sí, señor, sí, señor. Yo creo que Araca La Cana va a tener algún otro curtidor en carpeta, y no voy a decir más porque me parece que pueden haber novedades. Me parece que pueden haber novedades rápidamente.
1: Bien, bien, bueno, esa es una expectativa. Además, yo creo que Araca parece que va a renovar fuerte su plantel para poder ser más competitiva a la hora del concurso.
0: Claro. ¿No? Araca vino en este último tiempo con pruebas de admisión que no fueron buenas, al contrario, creo que en algunos casos quedó muy por debajo de lo esperado, pero esta vuelta de Araca va a ser distinta, ¿no? Ya desde el arranque me parece que viene con otra fuerza, Damián Lescano ahí al frente del asunto, Mauro Coselino, como decíamos, en la dirección escénica. Eso ya pone en materia sonora en marcha a una de las grandes murgas de nuestro carnaval. Araca, en términos históricos, es una de las murgas más importantes. Esto no estamos descubriendo nada. Pero tampoco estamos descubriendo nada cuando decimos que no fueron buenas las pruebas de admisión. Para una murga como Araca Aracana, quedar fuera del carnaval, no una, sino varias veces, son golpes muy duros. O sea que, bueno, el deseo de que pueda realmente armarse como corresponde, ¿no?
1: Exacto. Bueno, respecto a la justa, ya hemos hablado de algunos nombres hace algunas semanas, y por más que oficialmente ya hay una cuenta de Instagram en redes sociales, ya son varios los nombres que hemos podido observar en la integración de esta murga, ¿no?
0: Uh-huh. ¿Repasamos, querés?
1: Sí, a ver, el director escénico y arreglador coral, Martín Azzurini. Después, uh-huh. Ángel Marquitos Gómez, su hijo Pascual, también Julio Pérez, allí va a estar también Alejandro González, su hermano Diego, si mal no recuerdo, y también el diente Luzardo, ¿no?
0: Sí. Linda murga, lindo proyecto, además. Me parece que esta es una murga que puede dar cosas importantes. Es un nombre lindo, que está en un lindo recuerdo de la gente. Distante también, creo que el último carnaval fue el 89, no fue ese año. No es una murga que uno pueda tenerla como tal, con una referencia rápida. Eso creo que le da también un halo un poco misterioso, si es que se puede llamar así, en el sentido de, que no haya una referencia, que uno pueda encontrarse también con la búsqueda de la murga, viendo justamente cuál es, de qué se trata esa búsqueda o ese camino. Por lo tanto, son como varias cosas lindas allí que se conjugan, ¿no?
1: Exacto. Y bueno, vamos a ver qué otras novedades, y aguardamos por lo que pase con el Rusito González, en este caso, si es parte o no de la justa. Yo lo que repito, que la información que tengo es que va a salir en esta murga. ¿Quieres cambiar de categoría?
0: A ver, vamos con lo último.
1: No sé si tenés algo más de murga.
0: No, bueno, lo de Cucuzú en Araca, ¿no?
1: Que también. Ah, bueno, sí. Ya lo habíamos repasado. Hasta un par de semanas. Hay una comparsa que se está armando muy bien. Uh-huh. Y es la Nueva Escuela.
0: Sí.
1: Es una comparsa que ha tenido algunas presentaciones, como por ejemplo Lorena y Fran. Decíamos que no iba a salir en Los Muchachos. Va a estrenarse en la categoría que le faltaba.
0: Uh-huh.
1: Porque ella salió en Muga, en Son Delirante, recuerdo.
0: Sí.
1: En Parodistas, en Cíngaros y en Los Muchachos. Humoristas, Los Chobis, Los Jokers, Sociedad Anónima. Y en revistas, en Tabú. Entonces le queda una categoría.
0: Sí.
1: Y bueno, va a ser parte de la Nueva Escuela, que tendrá como una de las vedettes a Katherine Liden.
0: Sí.
1: Quien regresa después de algunos años. Ella fue de valores, ¿no?
0: Uh-huh.
1: Y después, otra de las, bueno, es una de las figuras, Manu Echevarría, quien se sumará al plantel Contextos, que estarán también Jimena Márquez, y la puesta en escena de Leonardo Perla y Javier Martínez.
0: Uh-huh.
1: Leonardo Perla y Javier Martínez, exidanos.
0: Claro.
1: Carlos Verde.
0: Mundo Arteatro, ahí, ADN Arteatro, y aquí lo que, digamos, debemos decir es que Integración no va a salir porque sus referentes, entre ellos Florencia Goulart y Héctor Suárez, van a estar en la Nueva Escuela, ¿no? Que recordemos es la versión candombera de la banda de Jonas Suárez, una banda muy exitosa que ha tenido, bueno, mucho destaque tanto aquí como en Argentina, que ahora viene en una versión candombera a tomar el lugar de Integración. Integración ha tenido muy buenas actuaciones este último año, creo que fue en términos de propuesta artística el más logrado. Bueno, ahora viene con el pulso de Jonas Suárez.
1: Es más, lo que decíamos, otra de las incorporaciones técnicas, en este caso, de la Nueva Escuela, es la de Cristian Tita Moyano.
0: Sí.
1: Que será uno de los coreógrafos de esta comparsa, que ya tuvo sus primeros castings. Tuvo un casting, si mal no recuerdo, el primer ensayo ya lo había tenido, ayer fue su primer ensayo más el casting de la comparsa, que bueno, tiene que dar plan misión y por eso es que ya está comenzando a armarse para noviembre presentarse en Teatro Vera.
0: Sí, señor.
1: Después, hay bajas en los Rolling.
0: A ver.
1: Por ejemplo, la de Cristian de Rosso, no sé si la habíamos repasado.
0: Sí, sí, la comentamos, sí.
1: Que la información que yo tengo es que Cristian de Rosso va a ser parte de la trasnochada para
0: el próximo confirmado.
1: Carnaval. Está confirmado.
0: Sí, sí.
1: Y después, la de Nadia Suárez, que venía en los últimos dos años y fue una de las voces de los Rolling, tampoco estará en el conjunto de Martín Prado para el Carnaval 2027.
0: Muy bien. Muy bueno, completísimo, Panza, el informe, pasando por todas las categorías y lo que habíamos dicho, hay anuncios por todos lados, vamos a estar en unas semanitas de muchos cambios, se está configurando el 2027 y bueno, hemos tenido un salpicón de todas las categorías, con algunas muy importantes.
1: Algunas sí. Que me faltan.
0: A ver, vamos.
1: Toby Morgade no va a estar en Masquelonja. Martín Fagundes no va a estar como componente en Cirano, sí como arreglador coral.
0: Sí.
1: Incluso conversando, es una de las, en este caso, de las bajas que tiene el conjunto de Marcel Borrone, que bueno, venía trabajando. Y no descartes que la Reina de la Teja se presente al carnaval.
0: Sí, tengo la misma información. Quedaron muy golpeados por la eliminación del último año, pero sabemos que, del mismo modo que sus referentes quedaron un poco angustiados o quedaron golpeados, ese es el término, también sabemos que hay un barrio atrás y que esas cosas, las hinchadas o la gente muchas veces lo sostiene. Así que bueno, habrá que ver ahí qué pasa con la
1: reina. Una última, Guzmán.
0: Vamos con
1: ¿qué
0: la
1: va a pasar con la muñeca?
0: Gran pregunta.
1: Porque
0: muchas bajas.
1: Varias bajas, ¿no?
0: Muchas bajas.
1: Así que, armar un plantel nuevo,
0: sí,
1: ¿no?
0: Sí. Jimena Márquez va a ser letrista de la nueva escuela.
1: Exacto, también, sí. Va a ser otra de las integrantes del equipo técnico de la nueva escuela.
0: La Gran Muñeca y la Catalina son los dos signos de interrogación murgueros para el próximo año. Esto creo que está absolutamente claro.
1: Es así, comparto, copio y pego lo que decís.
0: Vamos arriba. Cristian, espectacular el informe, ¿eh? Muchas gracias.
1: Bueno, a las órdenes y buena semana para todos.
0: Vamos arriba. Cristian Panzano haciendo un repaso completísimo de semanas moviditas en Carnaval. Pausa y venimos para el cierre.
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2: Amigos, momento de poner punto final a la emisión de este domingo de Calle Febrero a través de las radios públicas. Obviamente nos fuimos largos con este informe, pero había muchas novedades que fueron generándose en la semana y que ponen, a diferencia de años anteriores, ya la mirada a noviembre. Falta mucho, tenemos el Mundial en el medio, hay con ese evento indiscutiblemente un eje, un cambio de ánimo, pero creo que vamos a salir realmente con el pulso ardiente en esta mirada invernal, porque la prueba clasificatoria de noviembre se viene con todo. Gracias por la compañía. Javier Lasval nos puso al aire. Vamos con La Falta 87, una creación del Choncho Lazaroff y de Raúl Castro para La Murga de las Cuatro Estaciones. Hasta el próximo domingo.

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Bueno, las buenas tardes para todos. Aquí estamos nuevamente con Dieguito Rodríguez en los controles técnicos de sonido y bueno, dándoles la bienvenida como corresponde. Acá seguimos un poco en esta en estos climas raros y rachas de vientos fuertes. Lo máximo esta vuelta de los vientos unos 50 kilómetros. No se nota mucho eso, demasiado. Hay como una lluvia que viene de a ratos prolija, no impulsada por fuertes vientos ni nada que se le parezca, todo medio tranqui en Montevideo. Todos estos pronósticos parecen estar funcionando más en Argentina, en la provincia de Buenos Aires y zonas cercanas que acá. Prácticamente todo lo que se viene anunciando en materia de ciclones por Mar del Plata se voló todo, absolutamente todo. Estuvo muy fuerte la cosa ahí. Y bueno, en Las Flores también, en la provincia de Buenos Aires también pasó de todo. Hubo como una especie de tornadito ahí, una cosa más o menos parecida, más o menos por el estilo. Algo de eso pasó por allí. Bueno, y más allá de eso, lo que les quería comentar brevemente es que en el mes de la memoria, que es el que está corriendo, ¿no? Bueno, se acerca el 20 de mayo, en fin. Me parece interesante, estoy mirando acá en la diaria, hubo un homenaje a Celmar Michelini, el gran Celmar Michelini. En estos 20 años hemos estado abordando muchas veces a Celmar, al Tomás Gutiérrez, bueno, a lo que les pasó, a lo que fueron en vida, que son prácticamente de esa, bueno, raza política espectacular que se da de los años, yo qué sé, 50, los 70, 80, una cosa realmente impresionante. Pienso que tendríamos que volver a Celmar, al Toba. Han aparecido, en el correr de estos 20 años, han aparecido nuevas generaciones que, sinceramente, no tienen ni la más mínima idea de quiénes fueron, ¿no? Así que capaz que aprovechamos este mes de la memoria acá para hacer algo en el Tungue, ¿no? Pero bueno, esto, la diaria dice que en pocos días se cumplirán 50 años del secuestro de Celmar, 18 de mayo del 76 en el Hotel Liberty.

Buenos Aires. El ex senador Frente Amplista fue trasladado posteriormente al centro clandestino de detención y tortura, Automotora Sorletti. Este 20 de mayo, cuando la 31ª Marcha del Silencio desborde la principal avenida de Montevideo, se conmemorará también el aniversario del nacimiento y de su muerte, ocurrida en esa fecha de 1976. Fue asesinado junto al diputado nacionalista Héctor Gutiérrez Ruiz y al matrimonio de militantes Rosario Barredo y William Witteló. Y sus cuerpos aparecieron hallados al día siguiente dentro de un automóvil en la intersección de las avenidas Porteñas, Perito Moreno y Delevingne. Es importante, ¿no?, este señalamiento que hace la diaria, un poco por lo que les decíamos, ¿no? Hoy es muy necesario repasar un poco estos hechos, ¿no?, que los hemos vivido tan, tan de cerca, además, y bueno, en los cuales estuvimos tratando de profundizar durante muchas décadas después, ¿no? Bueno, el recuerdo, que quería ir un poco a esto, el recuerdo convocó este miércoles a un homenaje en el Paraninfo de la Universidad, 50 años de la infamia, él en nosotros, organizado por el PCNT y la fundación que lleva su nombre. Estuvo en la parte oratoria Héctor Cancela, la subsecretaria del Ministerio de Educación y Cultura, Gabriela Verde, el politólogo Gerardo Caetano, el senador suplente del Frente Amplio, Rafael Michelini. Rememoraron las facetas de vida y reafirmaron la vigencia de la subsecretaria del Ministerio de Educación y Cultura, Gabriela Verde, el politólogo Gerardo Caetano, el senador suplente del Frente Amplio, Rafael Michelini. Rememoraron las facetas de vida y reafirmaron la vigencia del pensamiento de la democracia uruguaya, ejemplo de coherencia entre la palabra y la Recordó el vínculo de Michelini con la UDELAR, una casa de estudios que fue allanada durante el terrorismo de Estado, que veló los restos del mártir estudiantil Liberarse y de los detenidos desaparecidos hallados identificados en Democracia. Celmar ingresó a la Facultad de Derecho de la UDELAR en 1948, integró la Federación de Jóvenes Ballistas, fue secretario general del Centro de Estudiantes de Derecho y de la Federación de Estudiantes Universitarios del Uruguay. En la Facultad de Derecho fue donde Luis Valle lo vio por primera vez y dijo: "Bueno, este que habla tiene que venir a la lista 15". Bueno, fue casi un secretario personal de Luis Valle, ¿no? El politólogo señaló que Sermal abrazó el vallismo, un vallismo que era un compromiso frontal con la justicia social, que era una reivindicación del avanzar con la condición de que avanzar era el comienzo de algo que persistía, que las reformas se validaban en la idea de profundizar siempre las reformas. El pensamiento de Celmar y estos vallistas apuntaba a un país moderno en donde los pobres fueran menos pobres y los ricos menos ricos, y hoy interpela con una inusitada vigencia, afirmó Caetano. En 1962 se apartó de la lista 15 porque creía que aquel bautismo que había abrazado estaba perdiendo fuerza, estaba perdiendo densidad, estaba dejando de ser heredero de aquellas profundas transformaciones lideradas por Don Pepe, y así se constituyó la Lista 99, Movimiento por el Gobierno del Pueblo, que era reafirmar un camino de transformaciones y también ideas en el plano internacional, que eran de una vigencia impresionante, muy valiente, señaló Caetano. Hay una serie de consideraciones sobre el año y la época. Bueno, Michelini, dice más adelante Caetano, defendía la lógica de la transformación de la sociedad, tenía que tener una clave internacional. Bueno, por ahí está también un poco todo lo que tuvo que ver con la fundación del Frente Amplio, ¿no?, de la cual Selmar Michelini fue fundamental, ¿no? Fue de sus más fuertes y activos impulsores. Así que bueno, fantástico que se le haya hecho este homenaje con la presencia del propio presidente de la República, en fin, todas las autoridades allí reunidas, lo cual nos parece genial. Y bueno, y reitero, ha estado muy presente estos 20 años acá en el Tungelé.

0: otra manera, hurgando un poco en lo que fueron estas vidas, lo que les pasó. Así que vamos a repasar un poco todo eso y vamos a armar alguna mesa acá para meternos a fondo también en este tema, en el correr de este mes. Aprovecho ya en el arranque, en el pique, para saludar al querido Ernesto Díaz, que lo tengo en línea ahí, que lo escuchábamos recién al principio cuando arrancaba el programa y que lo vamos a volver a escuchar desde El Calengo, su última producción, porque bueno, con Fabián Severo nos convocan a acompañarlos este próximo, sí, ahora, ¿no? El 15, en la Sala Camacuá, nada más y nada menos.
1: Hola.
0: ¿Cómo andás, Ernesto? ¿Andás bien?
1: ¿Cómo andás, Cabla? Perdón que tuve un accidente acá con él. Te estaba escuchando y se me cayó el celular. Con todo, capaz que hasta se escuchó ahí, perdón, ya entré con un desastre. Pero bueno, ¿me escuchás bien?
0: Ah, yo te escucho perfecto.
1: Bueno,
0: sí, muy bien.
1: Un saludo y un abrazo para vos y toda la audiencia.
0: Bueno, ¿cómo estamos para el 15? ¿Estamos bien?
1: Sí, viste que una barra linda, mucha amistad y nos une hace mucho tiempo, ¿no? Y bueno, con el Ñato La Peña, con Andrés Wells, con Fabián.
0: Está
1: con
0: en la banda
1: Sara,
0: de esta vuelta, ¿no?
1: Y con Alvarito Salas, que también gran amigo, gran artista, ¿no? Estamos contentos, o sea, el año pasado hicimos y fue divino y quedó gente que no pudo ir y dijimos, vamos a hacer otra. Y está bien, y sí, salió ahora para mayo.
0: Con Fabián vienen trabajando desde hace mucho tiempo, son una especie de dúo medio, no sé, y hay una tranza ahí literario, musical, artística, que los une muchísimo a ambos, esa cosa de la frontera.
1: Sí, lo que pasa que Fabián hace 16 años, que 2010 que nosotros empezamos, porque él lanzó su libro, su primer libro, a pulmón, así que era una locura, el primer poemario entero en lengua materna frontera, que él llamó portuñol en ese momento, y que como el portuñol no tiene escritura fija, es más, una adaptación de una partitura de una poesía oral. Yo lo veía así y a mí me encantó, porque como yo ya venía trabajando eso con canciones,
0: claro,
1: que la canción no necesita la escritura de la letra, o sea, hay muchas canciones que está, la canción es como si fuese la palabra cantada, o sea, está en ese lugar intermedio entre la poesía y la música, como una tercera cosa, ¿no? Cuando hablan de poética, la poética de la canción, y yo digo, mejor decir cancionística, porque es como que tiene una poética propia porque es cantada, entonces, y ahí empezamos a trabajar con él para el primer libro de él y hago toda la edición. Y empezamos a recorrer el interior del Uruguay y después seguimos haciendo cosas porque hicimos una canción, otra canción, nos invitaron acá y empezamos a hacer una camaradería y una amistad con él porque somos de los mismos pagos, tenemos los mismos vecinos. Él es de otra generación, pero bueno.
0: ¿Desde qué época se conocen ustedes? ¿De chicos se vieron, se cruzaron?
1: No. Si yo cuando empecé a hacer mis cosas, él no era ni nacido. No, más o menos, porque él es bastante más chico que yo. Ahora se empareja todo, pero cuando yo me vine a Montevideo, él era un niño.
0: Pero se conocían de lejos, digamos, de antes de que cada uno empezara en esta actividad, o fue, mirá, o fue justamente la actividad que los juntó.
1: La actividad, porque nosotros enlazados en la casa de papá y la mamá de un cantor joven uruguayo, tremendo compositor que se llama Augusto Gramón.
0: Ajá.
1: Él era chiquitito y fuimos a un asado. Primero de mayo, y ahí yo les mostré los Orellas. Ah, vos sos de Artigas. Que eso es lo que él se acuerda, y él se acordó de esa canción. Y él siempre comenta que esa canción, que es la letra del Ñato, de La Peña, que a él le flashó, porque él, a partir de eso, fue como que un gatillo para empezar a escribir en lengua materna, lengua de la calle, lengua popular, vamos a
0: Ah,
1: decir así.
0: qué fuerte que es eso,
1: Sí,
0: Ernesto. Mirá vos
1: él
0: que...
1: comenta así. Pero además, ¿qué pasa? Que la gente me dice, che, la canción tuya, la letra tuya inspiró a Fabián. Digo, no, eso de hablar con el ñato, porque yo sí hice la música, eso es otro departamento, la letra, no hay una coma mía ahí del ñato. Sí, él lo reconoce, dos por tres lo dice, como que, porque Fabián, lo interesante también de Fabián, que yo fui, después me fui dando cuenta, que Fabián de chico, la literatura que él, que él cultivó y que lo acunó, fue la literatura oral, que hay mucho en el barrio de
0: Claro,
1: él, su
0: claro.
1: familia y sus vecinos, y las canciones, porque su tío es cantor de música tropical, pero de allá de la frontera, y de música romántica y alegre de la frontera, y su tío Escobar. Y además él anotaba las canciones que le gustaba, él anotaba de la radio, y entonces él lo transformaba en poema porque anotaba escuchando la radio, los casetes, y después vino a tener contacto más con lo que es una biblioteca y eso. El dominio de él es la oralidad, y a mí me parece que eso se nota y que es una escuela increíble. Y a mí, que me encanta la canción, justamente como si fuese un coletazo de la literatura oral, era como un profeta del futuro, el tipo, ¿ves? No
0: Pero
1: sé si
0: mira.
1: me entendés.
0: Pero mirá vos qué arranque. Y además, bueno, bárbara la aclaración, no los hacía tan separados en edad tampoco. Mirá vos qué dato.
1: No, ¿qué pasa?
0: Los
1: Que
0: hacía más
1: yo me cuido.
0: congéneres, sí, pero bueno.
1: Yo
0: Sí.
1: me tiño y me estiro.
0: Hay
1: No,
0: todo.
1: pero viste que no, ni siquiera jugamos al fútbol juntos, ¿viste?
0: Claro, bien,
1: Que es
0: bien.
1: una cosa que con este no juega al fútbol, así que debe ser otra generación, si no. Y está, somos de la misma patria, o la misma matria, o fratria, según
0: Claro.
1: Caetano, pero él es más de la generación de mi hermano más chico.
0: Bueno, y este me soltaba Montevideo de ahora, con respecto al otro, al anterior, ¿cómo viene? ¿Es igual? ¿Lo mejoraron? ¿Lo cambiaron? ¿Le cambiaron algo?
1: Ojalá que hayamos mejorado. Sí, esto se va a ver. Pero sí, algún cambio hay, siempre hay, porque si no, aquel se aburre, ¿viste? Primero
0: Claro.
1: que él, cuando él hace sus narraciones o recita, él tiene una cuestión medio jazzística también, porque nunca lo hace igual. Por más que él esté leyendo, es un soporte, como te digo, es una partitura. Yo me doy cuenta. Y la portuñolés lo hace matizar según como esté sintiendo, y eso está buenísimo. Mi abuela lo hacía todo el tiempo hablando, él lo hace leyendo. Él dice, te puedo decir la escuela, la escola, la escuela, o sea, en el mismo texto yo lo escuchaba, eso yo observo porque. Eso siempre hay, siempre hay un margen de improvisación,
0: Qué bueno.
1: que es de momento, pero todo está guionado, pero el responsable por lo que es el guión es él. Yo sugiero, pero el que arma es él. Según los tonos, se dice, che, aquella canción tuya, tengo un texto así, asá, mirá, pa, bárbaro. Dice, hice un texto que une esta y otra canción tuya, bárbaro. Y tiene esa visión que yo no tengo. Bueno, capaz que si un día preciso lo hago, pero ¿para qué? Si lo hace él, lo hace bien.
0: Claro.
1: No,
0: Sí,
1: ¿para qué voy a atajar si
0: claro.
1: está Mazurkiewicz?
0: Claro.
1: El tema es así, y te digo, más o menos, es interna, ¿no? Y además, bueno, yo confío plenamente en la gente que está laburando en la parte artística, o sea, mis compas, bueno, ¿qué decirte?
0: ¿Vos ponés canciones de tus dos discos o alguna nueva o alguna que no está en los discos? ¿Cómo es un poco
1: Hay
0: la
1: canciones
0: parte
1: viejas que no están en
0: tuya?
1: los discos,
0: Claro.
1: hay canciones viejas que no están en ningún disco, hay canciones de los dos discos y hay canciones nuevas que sí, que por ser nuevas tampoco está en los discos. O sea, más o menos a mí me gusta ir diciendo, esto lo hice en tal año, porque para darle un contexto, ¿no? Pero a veces hay canciones que hace 25 años las hice y no las canté nunca, y bueno, son nuevas hasta para mí,
0: Claro.
1: en ese sentido. Pero nosotros tenemos una canción nueva, novísima, que estoy grabando, que todavía no estoy seguro si la vamos a hacer, pero capaz que sí.
0: Sí.
1: Que es una canción que estoy grabando, pero bueno, hay que ver porque, viste, que donde se puede mechar, porque es un recital poético, musical. Entonces,
0: Hay que ver dónde cuadra,
1: esto
0: claro.
1: tiene un guión, una secuencia discursiva, por decir así. Y después al final en los bises, sí, ahí se es más, un poquito más aleatorio, pero tiene un guión,
0: Bueno,
1: y muy poético, ¿no?
0: esa puede ser la posibilidad, entonces, que aparezcan los
1: Sí,
0: bises. Está bien.
1: sí, sí, sí.
0: Está bien. Ernesto, el mayor de los éxitos es el 15, la semana que viene, 15 de mayo, a partir de las 20 y 30, en la salita Camacuá, que está de onda, está de moda la Camacuá. Volvió a estar de moda acá en
1: Pero menos
0: Montevideo.
1: mal, menos mal, hermano, porque
0: Preciosa,
1: esa
0: preciosa
1: sala es
0: sala, sí.
1: preciosa. Sí, se suena todo, loco.
0: Hermosísima sala, sí. Está
1: Sí, los
0: bárbaro.
1: gurises ahí de Cresci trabajan increíble, ¿viste? No, no, impresionante.
0: Así que bueno, me soltá Montevideo, el 15, un abrazo fuerte para vos, para Andrés. Andrés me dijo, me avisó Andrés en la cancha de Wander, estábamos viendo a Racing, ahí me dijo,
1: Mirá vos, mirá vos,
0: ahí me
1: mirá
0: dijo,
1: vos.
0: oh, mirá que estamos en la Camacuá, qué sé yo,
1: Ah,
0: qué sé cuánto.
1: está como loco, está como loco, está como loco. Bueno, felicitaciones, loco, felicitaciones.
0: Es muy gracioso.
1: Ojalá
0: Es muy
1: te
0: gracioso.
1: felicite más seguido.
0: Es muy gracioso porque estuvimos en la cancha de Wander, pasaron cosas muy raras en ese partido, ganamos en el último minuto, en el entretiempo me dice, tendría que entrar el Mosquito porque está muy cerrado atrás, va a ganar precisamos un gol del Mosquito, qué sé yo. Bueno, entró el Mosquito, hizo el gol del triunfo casi cuando terminaba el partido, pero además volvió a la cancha. El Rulo, que es un fenómeno, estuvo lesionado como un año, jugó unos pocos minutos y además se armó un lío porque se entreveraron ahí, y entró un jugador más y no salió nadie, entonces tuvimos 26 segundos jugando con 12 jugadores. Entonces hace poco me decía Andrés, dice, bueno, fue un poco gracias a nosotros que le dimos el gran impulso, sí, digo, gracias a nosotros, al Rulo, al Mosquito y a los 12 jugadores. Digo, fíjate vos, si no ganábamos ese partido
1: Y
0: con todo.
1: sí, tenía que, bueno, siempre tienen que, si ustedes previeron todo eso, tienen que ir y cobrar una plata ustedes, ¿no?
0: No, fue muy
1: Sí.
0: gracioso, pero bueno, vale la anécdota porque fue en ese momento, además, cuando me enteré de que estaban en la
1: Qué buena
0: Camacua.
1: anécdota.
0: Sí, un abrazo enorme para vos, para Fabián,
1: Un
0: para toda la
1: abrazo,
0: barra, ¿eh?
1: Paula. Un abrazo para vos
0: Y
1: siempre, un abrazo grande.
0: el tal de los éxitos, que pasen muy lindos. Vamos arriba.
1: Vamos arriba, un abrazo grande. Chau, chau.

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1: Bueno, y de Ernesto Díaz pasamos a Ismael Collazo, nada más y nada menos. Mirá qué puente que hemos armado acá en el arranque de este programa. Bueno, en esta semana, con el horario más tempranero, a partir de las 3 de la tarde, el Tungle al aire. Y bueno, porque se trae, hay buenas nuevas que vienen por parte de Ismael. ¿Cómo anda, Isma?
2: Buenas tardes, ¿cómo andás, Nelson?
1: Bueno, bienvenido.
2: Muchas gracias. Sabés que supimos tocar juntos con Ernesto.
1: Claro.
2: Hace muchos años, con Ernesto Díaz, nosotros teníamos una banda que se llamaba Avísenle, y él vino a tocar percusión. Hace mucho, te voy hablando de 2000, por ahí. Así que nos conocemos, obviamente, nos hemos cruzado en algunos lados. Así que el puente es hasta real, te diría.
1: No, está muy bien.
2: Como todo lo tuyo, Nelson. Bueno, andamos, siempre tendiendo puentes así. Qué grande vos.
1: No, bueno, pero qué grande vos, que estás en emprendimientos bastante peculiares últimamente. Ahora te metiste
2: sí.
1: En otra. Parece genial, ¿eh? Bueno, contalo un poco, y tiene que ver con lo que estábamos escuchando recién.
2: Bueno, yo en sí todo nació un día que Magalí, que es la hija de Graciela Yenta, que es la poetisa que va a sacar un libro ahora en el 21 de mayo. Maga, que es la hija, es compañera de trabajo y hace muchos años que nos conocemos, y me invitó a musicalizar algunos poemas de este libro. En sí la idea era musicalizar uno o dos, y yo cuando me encontré con el libro dije, no, pero esto es como esto, no sé. Entonces lo que les ofrecí fue musicalizar uno por capítulo, de los capítulos que tiene el libro, que es un libro de poesía para niños.
1: Bueno, es un poco la característica de Graciela, ¿no? Y esto viene un poco también a manera de homenaje, porque tiene que ver también con sus 90 añitos.
2: Exactamente, claro. Sus hijos le querían obsequiar la edición de este libro. Es un proyecto donde el amor, atravesado totalmente por el amor, donde todos a los que los invita, todo el mundo que se fue sumando lo hizo desde ese lado. Y bueno, y el objetivo final del libro es divulgar la obra de Graciela, pero a su vez los fondos van a ir todos para la Pelufo Higgins, no todo lo recaudado con la venta de los libros es para la Pelufo Higgins. Así que, bueno, es un proyecto que me hice cargo de algo muy rápidamente. Creo que a finales de febrero me llega el proyecto.
1: ¿Y las canciones que van a ir, van a aparecer en
2: en el libro, sí. Hay un QR.
1: Ah, bien, bien.
2: Hay
1: bien.
2: Un QR que va a ir a Spotify. Esta canción que escuchamos recién no está subida a Spotify, no está terminada, es una premezcla exclusiva del Tungelé. Y
1: estamos estrenando, estamos para estrenar disco. Uno de Numa y Eduardo Fernández, que lo van a presentar ahora también por estos días. Bueno, y acá tuvimos, no está ni en las plataformas, no está en ningún lado, y mandamos como 3 o 4 temas acá, y ahora seguimos contigo.
2: Qué
1: así
2: jugador.
1: Que no, pues escuchame.
2: Qué grande. Y bueno, y acá lo mismo,
1: sí,
2: porque todavía
1: bueno.
2: No está en las plataformas.
1: Qué bueno.
2: A partir del martes que viene va a estar en las plataformas. Y bueno, en sí, bueno, la idea cuando empecé a armar las canciones, cuando ya las tenía más o menos maqueteadas y eso, empezamos a pensar en la grabación. Cuando les pienso la grabación, pienso en la banda en la que toco, porque en sí son en los que más confío. El amigo Gerardo Alonso en el en la magia de la grabación, la edición, la mezcla, un poco de producción. Y bueno, y después, bueno, fuimos sumando voces que fuimos convocando, que Thanos nos dejó muy muy muy contentos a todos, que todos se fueron sumando como con mucho cariño y Y en este
1: Tremendo,
2: homenaje,
1: tremendo, tremendo equipo armaste ahí
2: tremendo
1: de
2: equipo, armé, sí,
1: voces.
2: armamos un buen equipo, capitaneado
1: Tremenda,
2: por
1: tremendas
2: Sanita.
1: voces, sí, una cosa.
2: Sí. Sí, es como muy lindo crear algo y que alguien más lo cante. A mí me había pasado en algún momento, sobre todo, bueno, en Carnaval, que hice músicas para murgas, y que es hermoso, pero esto así tan sentido, es como nuevo, y bueno, encontrar la tonalidad para cada voz, para cada interpretación, y bueno, los timbres, ¿no? Que de cada canción. También Javi Ventoso metido en la producción, Javier Ventoso, que somos amigos y tocamos hace años juntos, Diego Casas en la batería, Andrea Facchero en el bajo, y bueno, y después toda la barra, ¿no? Que se sumó a cantar, que es impresionante.
1: Comentalos,
2: Los comento.
1: está Sarita Sabá
2: Está
1: ahí, que es una voz espectacular.
2: espectacular.
1: Sí, sí.
2: Lucila Rada, bueno, al
1: Lucila,
2: Pinocho que
1: mirá.
2: lo. Lucila Rada, que metió terrible onda también, todos, pero Lucila justo le tocó temas muy, muy moviditos, y yo como soy tallerista de música, los voy probando con los gurises. Los probé antes de presentárselos a la familia, digamos, porque eso también no era, era como, fui como muy cuidadoso en todo este proceso, porque nada, son los poemas de Graciela, que por suerte a Graciela le encantaron ya, obviamente que tengo la suerte de haberla conocido, fue al estudio, estuvo con nosotros ahí, le encantaron las canciones, pero ta, era todo un desafío, porque realmente el tiempo era muy corto, era muy acotado, ellos querían presentar el libro ahora, en mayo, y en sí las canciones las hice en una semana y media, entonces, claro, era como todo un desafío. Y bueno, por suerte todas gustaron, es un disco que tiene muchos ritmos, lleno de ritmos. Yo creo que laburar con niños me sirve porque sé más o menos lo que les gusta.
1: Claro.
2: Y bueno, lo de Lucila, justo las canciones de Lucila son medio hit, inclusive para los gurises me la piden como
1: Claro.
2: muy fervientemente. Bueno, el Pinocho, Leticia Ruibal, Silvina Gómez, María José Hernández y el enano de la vela, el Cebate Teixeira, que
1: Qué fenómeno, ¿no? Qué
2: tiene una historia
1: fenómeno.
2: con Graciela Yenta, además,
1: Ah.
2: que fue, claro, ahí está el tema. Graciela Yenta fue maestra de él, ¿tá? Y él dice que escribe canciones gracias a Graciela. Es muy fuerte. Cuando
1: Mirá
2: fuimos a
1: vos.
2: grabar con el enano allá al Cerro del Burro, obviamente que Graciela fue fuimos con Graciela. Y bueno, fue una experiencia muy emotiva.
1: Porque
2: Y
1: grabaron en la casa de Sebastián.
2: grabamos en el estudio de Sebastián,
1: Ah, claro.
2: que tiene por allá por
1: Sí,
2: Maldonado.
1: Playa
2: Entonces,
1: Hermosa, sí, claro.
2: ahí va, exacto. Y bueno, fuimos ahí y pasamos. Obviamente que le había mandado el tema, la letra, todo. Y la base del tema ya
1: Qué
2: grabada.
1: increíble eso,
2: Y
1: ¿no?
2: bueno, pa,
1: Hay,
2: no, no, no.
1: sí.
2: No, fue algo y nada.
1: Pero
2: Realmente.
1: que bueno, Sebastián reconozca que hace canciones, gracias a Graciela, es
2: Pero Sebastián
1: fuertísimo.
2: es una persona, así como está en las entrevistas, es así él. Y no solo nos contó, además un día me llamó y estuvimos hablando, entonces hablamos del tema, bueno, tal, y me dice, yo cada vez que termino en letra, pienso si a Graciela le gustará o no. A mirar qué fuerte, ¿no? Cómo una maestra puede trascender en nuestra vida hasta tanto, ¿no?
1: ¿Y mantenía cierto contacto él con ella o era muy esporádica la cosa?
2: Mira, yo sé que conozco la anécdota de que se encontraron un día viajando en un aeropuerto, Graciela con Maga, con su hija, y la Vela Puerca también estaba
1: ¡Fua!
2: en el avión,
1: La vela entera.
2: y la Vela entera, y bueno, obviamente que estaban Seba, se sacaron fotos hace muchos años, esto fue, no, no sé si hace unos 10 años, y está la anécdota de que no sé qué problema hubo con los pasajes, de que Graciela terminó en primera clase y le llevaba la comida a los de la vela por mí. Porque yo... Muy buena anécdota. Así que, no,
1: Es
2: y Graciela
1: buenísima,
2: es
1: claro.
2: buenísima. Si vos tenés un día que quieras invitar a Graciela, avísame que yo te paso el contacto de
1: Sí,
2: los hijos.
1: estaría muy
2: Porque
1: bueno,
2: realmente,
1: sí. No, me
2: vos
1: gustó
2: sabés que
1: mucho, me
2: realmente.
1: gustó mucho puede venir ella y puede venir la hija también. Y digo, me gustó mucho el gesto de que sean los hijos, ¿no? Que se han encargado un poco de bueno, que quieran hacerle un libro en este caso, ¿no? Si, digo, bueno, cualquiera que hace literatura infantil, poesía infantil, canción infantil, muchas veces se piensa en los hijos, ¿no?
2: Sí.
1: Me parece que es como una retribución muy muy linda, la verdad.
2: Es muy linda, sí. Sí, ni que hablar. Inclusive, bueno, a mí también como papá me movilizó un montón. Todos los que somos padres ahí, bueno, tratamos, perdón, de que nuestros hijos participaran en el disco. Hay una canción que se llama, ay, ahora se me fue, Doña Rana y el Sapo Barullo,
1: Sí.
2: que bueno, que es una canción que participan nuestros hijos ahí al final, los hijos de Jera, de Javier y Rita, y unos amiguitos más de Rita ahí, que es mi hija. Y tal, y para nosotros también fue una cosa muy familiar, muy... Graciela conoció a Rita, estaba en el estudio ese día, fue como conocer a los grises. Realmente como que fue una cosa muy, muy linda, y además yo, viste, cuando no era un año que, o sea, no era algo que yo tenía, sino que fue una cosa que fue sorpresa, que tuvimos que hacerlo muy rápidamente, que ya te digo, Gerardo Alonso hizo magia con la parte de la mezcla, de la edición, todo muy rápido,
1: Esta que nos
2: y bueno, y
1: mandaste a
2: ya sale.
1: nosotros, ¿está bien? Doña
2: No,
1: Rana.
2: no, no, no. No, no, nada de lo que vos te escuchás ahí. El final de Carnaval del Mar ya cambió. Está bien, digamos, es una premezcla muy potable, pero bueno, no, no están, pero son cositas que hay algunos detalles. No está el máster todavía. Lo está masterizando Jera hoy el disco.
1: Bien, bien. ¿Cuál querés escuchar? ¿Doña Rana y el Sapo Barullo, el Naranjo o las
2: Sí.
1: Hojas de Otoño? ¿Cuál de ellos? ¿Cuál?
2: Y mira,
1: Dejando de
2: si
1: lado
2: querés
1: la
2: escuchar.
1: parte técnica, ¿no? Es decir,
2: No, no pasa nada. Doña Rana y el Sapo Barullo tiene una premezcla que ya casi estaba. Así que creo que es la que más,
1: ¿La tenemos,
2: la que
1: Dieguito?
2: podemos escuchar.
1: Bueno, vamos arriba.
2: Horrible.

0: Bueno, ahí teníamos completo los coros, todo lo que más o menos
1: Ahí está.
0: estuviste comentando, así que bien, bárbaro. Bueno, es el 21 de mayo que sale el libro
1: Sí, es el 21 de mayo que se presenta.
0: por el mes del libro, en el marco del mes del libro, digamos.
1: Exactamente, exactamente.
0: Está.
1: A las 21:30 ahí en el Club Uruguay. Están todos
0: Claro,
1: invitados,
0: porque esa data
1: invitadas.
0: no la tenía, a ver.
1: Sí, no pasa nada, la decimos.
0: Bueno,
1: Es en el Club Uruguay, en la Plaza Matriz, Sarandí
0: sí,
1: 584.
0: claro.
1: Ahí está el. No, yo me lo digo para mí también porque yo no tengo muy claro dónde es. Ahí va a ser la presentación del libro. Y bueno, va a estar a cargo de. Porque lo tengo todo acá también.
0: Sí, la presentación yo no la tengo, tengo muchos datos del trabajo tuyo,
1: Bien,
0: pero.
1: no pasa nada. La presentación estará a cargo de Silvia Puentes de Ollenar
0: Ah,
1: y
0: bien.
1: conducirá Carolina Anastasiades.
0: Qué
1: Anastasiades,
0: bien.
1: perdón. Ahí se va a presentar el libro, va a estar Graciela, obviamente. Vamos a andar todos en la vuelta. Seguramente se ve algún video recopilatorio de todo lo que fue la grabación, las grabaciones, porque estuvo a cargo de Soledad García la filmación. Y bueno, vamos a estar ahí muy felices de este proyecto. La verdad que va para largo también.
0: Bueno, interesante, ¿eh? Un día cualquiera se llama el libro.
1: Un día cualquiera se llama el libro y es una poesía muy hermosa que cierra el libro de Graciela.
0: Bueno, estimado, no sé con qué otra cosa está metido en otras cosas últimamente, no tanto
1: Y
0: en lo tuyo, pero.
1: no, en lo mío no, también estamos con el libro del Choncho, que anda por ahí en la vuelta también.
0: Sí.
1: Y estoy a full con las reseñas sonoras, también trabajando para una editorial argentina ahora y para un apoyo que tuve del MEC por la noche de las librerías. Estoy haciendo reseñas sonoras que no sé si lo llegamos a conversar en vivo esto, pero creo que sí cuando fui con
0: Sí, sí.
1: lo del Choncho, que andan ahí en Spotify. Son audios que tratan de transmitir la atmósfera sonora de los libros. Empezamos con un taller ahora en junio en Guarida de reseñas sonoras como un club de lectura ahí. Y bueno, es un proyecto que me tiene re entusiasmado y en el que le estoy volcando. Además, también ahí compongo un poco de música, entonces como que le busco la vuelta ahí para hacer un poco de música también. Y bueno, nada. Y en algún momento también algún concierto de canciones también va a haber, pero por ahora estoy.
0: Estás muy ocupado, bien ocupado, vamos arriba.
1: Bien ocupado,
0: Bien de
1: exactamente.
0: bien, bien de bien. Bueno, nos está quedando acá el naranjo o las hojas de otoño, no sé con cuál querés
1: Y el
0: redondear.
1: naranjo es una hermosa canción, también.
0: Vamos
1: Son todas, pero.
0: con el naranjo entonces
1: Dale.
0: y bueno, vamos arriba, mucho éxito con toda
1: Vamos arriba. Y
0: esta.
1: digo, vamos arriba. Muchas gracias, Nelson, por el espacio siempre. Y ojo que digo buena canción por todo lo que, por cómo suena, ¿tá? Porque la verdad que ahí Silvina Gómez, la verdad que está en la interpretación y está ahí toda la banda sonando increíble ahí.
0: Bueno, y decías que en Spotify esto aparece cuando
1: El martes, seguro.
0: el martes que viene, está el 21 de mayo ya el que compra el libro ya va a poder ir ahí al código, ¿no? Y escucha las canciones
1: Sí,
0: también, espectacular.
1: exactamente.
0: Espectacular. Bueno, un abrazo
1: Exactamente.
0: grande, Ismael,
1: Un
0: que pases
1: abrazo
0: lindo,
1: grande,
0: ¿eh?
1: Nelson.
0: Hasta pronto, hasta
1: Gracias,
0: pronto.
1: che, por
0: Chau,
1: todo.
0: chau. Vamos
1: Abrazo
0: arriba, vamos
1: grande. Nos
0: arriba.
1: vemos. Chao, chao.

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Bueno, estamos acá haciéndole el aguante al Nico Guigú, que tiene su columna de los jueves, y más o menos la columna creo que le quedó más o menos parecida a como siempre, ¿no? Dado el cambio de horario, pero bueno, sí, un bloque más temprano, ¿no? Andaba eso de las 4:20 por acá. Y bueno, la idea es que ahora sea a las 4, ¿eh? De 4 y algo. Así que bueno, no sabemos si andará él medio confundido con esto de los cambios de horario o no. Pero bueno, lo estamos esperando y aprovechamos para compartir con ustedes la obra esta magnífica de Todas las esquinas del mundo, de... el entrañable carioca oriental Edu Aguiar, disco relativamente reciente dentro de una producción muy muy intensa, de tanto en tanto está alargando proyectos, ¿no? Muy muy conceptuales, muy muy muy pensados previamente para ver el tipo de la cuestión estética, la paleta sonora, los músicos que invita. Bueno, acá hay un montón de es muy carioca, es muy brasilero este disco, porque bueno, como ustedes saben, de repente se le mete en la cabeza hacer un proyecto de música uruguaya, y bueno, con músicos uruguayos o con músicos brasileños, como por ejemplo son las producciones anteriores. Y acá me está mandando, me manda recortes de prensa, y hay un, no sé exactamente cuál es, pero pinta por ser un medio de prensa muy importante, una página entera tipo tabloide de un semanario con muchas fotos, disco homenaje a música du noreste, ¿no? Una cosa por el estilo es el título, pero bueno, está teniendo obviamente muy muy buena prensa, texto largo, mucha foto, mucha cosa gráfica. Así que bueno, el álbum va caminando muy bien, va siendo un buen proceso. Bueno, cuando lo presentamos acá, ¿no? Este disco hace relativamente poco tiempo, y bueno, mientras esperamos al Nico, seguimos disfrutando de la música de Edu.

Bueno, arrancábamos ahí con todas las esquinas del mundo, el tema que da nombre al disco. Después, Puerto de mí. Y ahora vamos con el día 9, que justamente es el track 9 de este álbum de Edu Aguiar, que recordarán que es el que tiene las esquinas de las calles, en la parte gráfica, ¿no? Y ahí va uniendo de distintas ciudades: Rúa Paraisópolis y Rúa Divinópolis, Avenida Ipiranga, Avenida San João, Rúa Prudente de Moraes, Rúa Vinicius de Moraes. Y hay otro cartelito que dice Durazno y Convención también, dentro de la parte gráfica. Bueno, esa cosa, esa proyección hacia lo uruguayo, que es muy, muy importante y muy intenso en la obra de Edu Aguiar.

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1: Bueno, ahí estamos, apareció Guigú.
2: Hola, ¿qué tal, Néstor? Algunos problemas que
1: no quisiste asumir el horario nuevo.
2: Algún día contaré mi biografía, ¿no? Pero, un pequeño problema.
1: Bien como esos criterios.
2: Las vecindades, hay problemas, hay complejidades.
1: Hay como esos criterios ortodoxos. El tipo dijo, no, yo siempre salí 4 y 20, 4 y media. Voy a seguir saliendo a la misma hora y chao. A mí no me pongan a las 4, porque yo 4 y 20 es mi horario.
2: No fue un inconveniente. Que, algún día contaré, no puedo. Bueno, fuera, obviamente que fuera de la iglesia.
1: No, mejor no.
2: Bueno, las disculpas.
1: Bueno, bienvenido. Acá andamos, estrenando el horario nuevo esta semana.
2: Bien, ¿y?
1: Bien, más lindo. Más lindo, cuestión de acostumbrarse nada más.
2: Sí, y de no tener ciertas interferencias.
1: Parece que no, pero una hora.
2: Cambia, ¿no?
1: Terminar a las 5 como que todo bien, como que está todo normal. Empezar más temprano, medio como siento como que se me acorta algo. ¿No? Ahí sí, como que bueno. No. Pero por ahora, ya me voy a acostumbrar.
2: Sí, obviamente. Claro. Yo espero no tener más situaciones.

0: Y me fue útil justamente planificar esta columna para, en fin, pensar todas las reflexiones que ha habido sobre el mal, que son múltiples en las últimas décadas, y también, digamos, reflexionar sobre las formas del mal o las formas de digamos, algunas de las formas o algunas de las prácticas políticas contemporáneas, ¿sí? Que se manifiestan de manera casi cotidiana y que nosotros, por lo tanto, tenemos totalmente naturalizada. Y me venía a la imagen, a la mente, una imagen muy terrible y graciosa, muy entre comillas, a la cual Donald Trump saluda atrás de su muro famoso, de alguna alambrada, algún espacio así, saluda y del otro lado están personas que quieren ingresar de una forma u otra, legal o ilegalmente, a su país, ¿sí? Y
1: Te inspiró esa imagen.
0: sí, me inspiró esa imagen justamente para pensar este título que son las estéticas del sadismo, así les puse, justamente que tienen mucho que ver con las formas contemporáneas de hacer política, o algunas de las formas contemporáneas de hacer política, que se aceptan como un formato, digamos, bastante plausible, bastante aceptable con las reacciones del caso, ¿sí? Y que tienen que ver con la manifestación de muchos grupos dirigentes, muchos dirigentes políticos, liderazgos, etcétera, en manifestar lo que está sucediendo o lo que pretenden que suceda, lo que ellos quieren o lo que están haciendo, lo que van a hacer de manera explícita y clara o los resultados de lo que ellos hacen. Por ejemplo, hay un ataque a Venezuela, ya conocemos ese capítulo, reciente, en fin, todo el proceso de bombardeo y secuestro del presidente. Entonces al otro día aparece Donald Trump con su cara colocándose como presidente de Venezuela. Ese tipo de estéticas, que yo le llamo estéticas del sadismo, porque en general los grandes sistemas, desde los grandes sistemas totalitarios hasta diferentes formas de represión y de ataque que se dan en las sociedades, en general se mantienen ocultas, ¿sí? Es decir, los gobernantes, los gobiernos no aparecen manifestándose muy públicamente, cargando las víctimas de su accionar y demás. Pongo un ejemplo. En general, por ejemplo, vos sabés que en las dictaduras de América Latina se torturó de forma sistemática, es decir, no era algo coyuntural, sino que la tortura como forma de obtención de información, pero inclusive de forma de disciplinamiento de la sociedad, de generar un conjunto de rumores y de experiencias que se iban traumáticas, que se iban transmitiendo,
1: Se amplifica.
0: se amplifica y era también un dispositivo de control de la población. Pero eso era negado públicamente, es decir, no había una exaltación, ¿sí? De parte de las autoridades de ese momento, de los dictadores, digamos, de esas juntas, de evaluar positivamente y difundir, estamos torturando, etcétera, etcétera. En este momento, digamos, yo creo que hay una diferencia bien importante con las otras formas de mal, que las formas de mal que se están construyendo y generando en este periodo histórico se manifiestan públicamente, ¿sí? Por ejemplo, voy a borrar, así vaya para atrás o para adelante, voy a borrar una civilización en un día. Bueno,
1: Eso lo comentamos
0: entonces
1: acá, sí.
0: eso te está indicando el eventual uso de alguna bomba atómica de algún tipo, ¿no? No sé de todos
1: La
0: el
1: de
0: tipo
1: hidrógeno, yo qué sé.
0: o qué características de destructividad tenga, cuáles son los límites, pero de hecho la posibilidad de usarla. O también, por ejemplo, los ataques que se han hecho a las estructuras centrales, donde de alguna manera se cristaliza y también está presente físicamente, digamos, los gestores de alguna parte de la democracia o la parte principal, o uno de los pilares fundamentales, como es el ataque del Plan Alto que se hizo durante
1: Exacto.
0: todo el bolsonarismo, digamos, o el ataque al Capitolio que Donald Trump dirigió prácticamente y terminó siendo presidente. Es decir, la gente, por ejemplo, que hizo ese ataque en el caso de Estados Unidos fueron exonerados y liberados en muchos casos por propia orden de Donald Trump. Ahora en Brasil se está discutiendo una ley en el Parlamento que no sé qué pasó por

0: la amnistía o disminución, o en fin, una cantidad de elementos que tienen que ver con el proceso de justicia que se está llevando a cabo en relación a Bolsonaro.
1: Sí, bajarle la prisión, no sé,
0: Sí,
1: son 30 años, lo quieren llevar a 12.
0: lo quieren llevar a menos hasta lograr liberación y que pueda de alguna forma postularse o tener algún tipo de incidencia en el mundo político. Y en fin, en diferentes espacios, uno lo que encuentra justamente no es el ocultamiento de las intenciones ni los efectos de la destructividad, sino el goce en función de esa destructividad. Por ejemplo, los videos también de Donald Trump. Lo que pasa es que Donald Trump es una lista de ejemplos infinita. También podríamos pensar en alguien que lo admire y que lo trata de emular tanto, como es el caso de Milei, por ejemplo. Que, bueno, son casi todos ejemplos americanos, que eso también es interesante, ¿no? Los tres grandes ejemplos que tenemos a nivel mundial de esa estética del sadismo son tres ejemplos americanos: Donald Trump, Milei y Bolsonaro en Brasil. En Europa sí los hay, pero tienen otros niveles de contracción, como Orbán y demás, que terminan generando, Orbán, terminan generando tanta resistencia que al final el propio sistema de alguna manera los cambia, aunque sea por otra persona que piense igual, pero que tenga, en fin, otras características del nivel de rechazo que pueden llegar a generar. Y esta estética del sadismo, la complejidad que tiene, que logra cierto apoyo, ciertos niveles de consenso en la población. Inclusive.
1: Hay como una cuestión macro, que es la que estás nombrando, y hay una cuestión micro, ¿no? Acá también, en plena campaña, bueno, no, me remito al ejemplo, ¿no? Pero dentro de los sablazos que se tiraban, bueno, el candidato Frente Amplista, hoy por hoy presidente de la República, fue calificado como tribilín, ¿no? Y
0: Es verdad, y
1: aparecía
0: aparecía.
1: también el... ¿No? Es decir,
0: Sí,
1: hay
0: sí,
1: una
0: sí.
1: cuestión, hay una relación también en
0: Sí,
1: la
0: claro.
1: cosa micro y lo macro,
0: Y
1: ¿no?
0: lo
1: Pero
0: macro, sí, claro. Es decir, son estéticas que no solo quieren destruir al otro, sino que también se preocupan porque uno lo sepa, inclusive por el lujo de detalle, la manera que lo van a hacer y demás. Y van necesario y lo curioso no, lo que no deja de llamar la atención, que no deja de impresionar y que parecen inclusive actos de locura, que estos liderazgos, estos grupos también de élite, estos grupos políticos, en medio de los grandes desastres que pueden ser sus países militares o económicos y demás, es cuando más apuestan a esa estética del sadismo a través de recitales de rock, de presentaciones públicas, de cambio a las páginas web. Por ejemplo, ¿y cómo colabora también a la degradación de la democracia? Uno empieza a ver las páginas web de algunos países, que estamos, las páginas web de los gobiernos, del poder ejecutivo, de sus estructuras, y se queda impresionado, porque claro, son páginas oficiales, no es un blog escondido de algún sobrino o una página. No, no, no, son sitios.
1: aplica el lenguaje, lleva el lenguaje a la web,
0: A la web,
1: esa
0: exactamente, y a las
1: estética.
0: imágenes. También una de las últimas, Bush curando enfermos, no sé si la viste,
1: No.
0: perdón, Donald Trump curando enfermos, imitando a Jesús, no sé si lo
1: No,
0: viste,
1: no.
0: con una enorme pelea con el Vaticano. Es decir, una cantidad de gestos, porque la estética del sadismo parece irracional. Entonces uno dice, Milei está loco, que es cierto. O sea, hay patologías personales, probablemente sí, en Mussolini tal vez las había, en Hitler también, pero
1: Claro.
0: digamos, sí, es cierto, no, no, no, no hay que negar, es un componente importante, pero de hecho hay toda una, a ver, un conjunto de condiciones que se van produciendo para que esa estética del sadismo inclusive sea festejable por votantes, por ciudadanos, por gente que uno se cruza por la calle. Entonces, estamos hablando con unos colegas del tema del turismo de guerra, el hecho de alquilar balcones, territorio, espacios para mirar cómo se asesinan a los
1: Es
0: demás,
1: brutal eso.
0: cómo se matan a los demás, que parece increíble y que aparte hay empresas especializadas en ese tema, tiene que ver también con esta parte de estética del sadismo, ¿sí?
1: Sí,
0: Establecer.
1: alquilarte un balcón, como cuando alquilás
0: Sí,
1: ahí en
0: la
1: Palermo,
0: llamada.
1: en Palermo y Barrio Sur, en la llamada. y abajo, obviamente no abajo en la calle, pero a una X distancia, que estén dos bandos, meta tiro, ¿no? O tirándose granadas, ¿no? O a cuchillo limpio, sí. Yo qué sé, o sea, es brutal.
0: Claro, el proceso de naturalización, lo que de estas estéticas del sadismo, hay resistencia, sí, pero no para la gravedad. Pues imagínate, décadas atrás, el presidente de un país peleándose con el Papa de manera brutal, de manera, digamos, directa, y riéndose del Papa, mostrándose como Jesús.
1: Sí, sí, sí.
0: No estamos hablando siquiera de sectores conservadores, extremo conservadores, progresistas. No, no, porque inclusive los sectores conservadores o los sectores progresistas, si llega a ocurrir.
1: Milei también se peleó con el Papa.
0: Milei se
1: también
0: peleó con el Papa. Esa espectacularización de la política, y en términos sobre todo de señalar un otro que lo vamos a matar y lo vamos a perseguir con un odio desenfrenado, que en realidad yo creo en alguna columna te decía, Nelson, que no se entiende la necesidad de ese odio cuando los modelos no son radicalmente diferentes tampoco. Digo, hay diferencias, obviamente, pero no estamos hablando de, como la Guerra Fría, dos modelos de sociedades diferentes. Estamos hablando, sí, de cambios cualitativos, pero que no son cambios de fondo, digamos, claramente. Y sin embargo, el odio, esa estética del sadismo requiere de un volumen simbólico y de un volumen de acción que no corresponde. Empiezan a hablar del comunismo como si fuera un peligro inminente. Traen un conjunto de fantasmas que no corresponden con la realidad, o el hecho de que determinados países que no son riesgosos para otros pasan a tener un lugar de primer nivel como enemigo, y todo eso celebrando esa destrucción, descalificando de forma radical al otro con vistas a eliminarlo físicamente. Y eso manifestado de manera pública, por ejemplo, todas las situaciones de xenofobia que estamos viviendo en algunos países de América Latina por procesos de inmigración y demás, vienen los presidentes y ponen en las plataformas, bueno, vamos a echar a los inmigrantes, que obviamente vos sabés que la gente inmigra por muchos motivos, pero entre otras cosas porque no tiene otras posibilidades. Bueno, vamos a poner un mes y los expulsamos a todos, sin ninguna capacidad de negociación. O sea, con el otro no hay negociación, lo que hay es expulsión, destrucción, denostación y la demostración de esa destrucción. ¿Sí? Y esa yo creo que es la estética de sadismo, porque no solo hay un goce en decir, bueno, domino todo esto, sino hay un goce en la destructividad en sí misma y en destruir a ese otro que uno considera enemigo, o a un otro que uno considera débil. Por eso muchos de estos actores que desarrollan la estética del sadismo también tienen determinadas, ¿cómo decirlo?, están involucrados en determinados escándalos, ¿sí?, contra justamente... Sí, sí, sí. Seres humanos menores, débiles, que no se pueden defender. Es decir, la estética del sadismo es justamente la aplicación de esas pulsiones de destrucción contra alguien que no se puede defender o que está en condiciones mucho menores que vos de defenderse, pero aparte utilizando todos los procedimientos de, ¿cómo decirlo?, de desprecio que vienen con anterioridad al conflicto, ¿sí? Que son desprecios que tienen que ver con el racismo, con cuestiones étnicas, clasistas, de género, ni hablar. Y bueno, y en todo ese componente de recomposición de ciertas hegemonías, esta estética del sadismo va marcando una posibilidad totalmente retrógrada, una posibilidad, cuando digo retrógrada, quiero decir que...
1: Sí, porque además si todos entráramos en eso, ¿no? Del otro lado respondemos con la misma estética.
0: Sí,
1: ¿no?
0: sería tremendo, claro.
1: ¿No? Sí, es como, sí.
0: Pues claro, es una estética.
1: Es como un bullying permanente, claro. ¿No? Es como
0: un bullying permanente, exactamente. ¿No? Es una estética sin ética ninguna y que va degradando las propias estructuras políticas que le dan la posibilidad a estos sujetos de ir conformándola y constituyéndola. Es decir, es una estética en la cual no hay ética, yo diría que es posética, ¿sí? Es totalmente oportunista en ese sentido, puede defender unos valores, puede defender otros. Por eso inclusive uno se queda impresionado hasta en los cambios de posición. Un sujeto un día es un narcotraficante que tiene un crimen, que está vinculado al crimen organizado más horroroso y abyecto, al otro día es amigo y es aliado, al otro día capaz que lo invadís. ¿Se entiende? Toda esa ambigüedad, justamente, tiene que ver con este juego de estas estéticas. Todas estas velocidades tienen que ver con el juego de estas estéticas del sadismo, que es colocar también la destrucción y la dominación como, a ver, situaciones deseables, imitables, ¿sí? Y que puede ser una forma de hacer política absolutamente válida, y que aparte se va consolidando cuando las reacciones, porque la gente también, muchas veces hay una pregunta que dice, ¿por qué la gente, las personas no reaccionan frente a el avasallamiento de sus derechos, frente a las diferentes violencias que están sufriendo bajo estas situaciones que estamos viviendo en la contemporaneidad o en otras etapas históricas? Y lo que sucede en muchos casos, que en realidad estamos bajo una situación casi de metralleta. Todos los días hay un acontecimiento, eso yo lo noté claramente cuando ganó Bolsonaro en Brasil, inclusive como estrategia, y también Bush lo aplica. Todos los días hay un acontecimiento tan extraño, tan demencial de alguna manera, tan irracional, que moviliza fuerzas militares, fuerzas políticas, que tiene un poder enorme, que las personas van naturalizando todo ese proceso como mecanismo de defensa. Y inclusive esa locura de acontecimientos, que puede incluir la guerra en muchos casos, inhabilita la discusión, porque no te da tiempo para establecer una discusión política o un proceso de reflexión seria sobre lo que está pasando, ¿sí? Uno atrás del otro. Entonces, ¿qué pasa? Esa lluvia de acontecimientos hace que el proceso de naturalización sea un proceso, yo te diría, en parte de defensa, en parte de aceptación y de parte de muchas personas de goce con lo que está sucediendo, ¿sí? Pero lo que le ofrece la estética del sadismo al mundo es un conjunto de escenarios destructivos para que la propia ciudadanía, vaya encontrando su goce, lo cual es sumamente problemático y muestra una de las dimensiones o uno de los espacios de degradación de la democracia más fuertes, más vívidos, más tensos y más difíciles de revertir. Y por eso quería hablar de la estética del sadismo.
1: Es como una estética también de lo virtual, ¿no?
0: Exacto.
1: Cuando estamos como los jueguitos de las, ¿no? De las compu y de, ¿no? Viene ahí con una especie de, ¿no? Bueno, ahí entró Dieguito.
0: ¿Cómo andás, Diego?
2: Perfecto,
0: muy bien.
2: ¿Silencio? ¿Qué pasó?
1: Bueno, muy bien.
0: Hasta luego. Chao. Bueno, hoy una columna muy peculiar. Será la lluvia.
1: Claro, es como trasladar, ¿no? Todo ese lenguaje de lo virtual a la realidad, ¿no? Cada vez estamos virtualizando un poco más la realidad también, ¿no? Es como un...
0: Claro, es como cuando empezó el conflicto con el Irán, que decía Trump, lo veo a través de... Pero daría la impresión de a través de la pantalla, es decir, es como si fuera un juego en muchos casos. Es que el nivel de conexión afectiva de estos sádicos, porque son sádicos, y de su estética del nazismo, no tienen ningún tipo de afectividad. Entonces no puede, o sea, no por eso puede hacer que no sé, voy a hacer un emprendimiento, qué sé yo, un balneario en Gaza, o voy a...
1: Bueno, eso
0: y hago el video, o voy... Más allá de las opiniones que pueden tener con respecto a esos conflictos las diferentes personas, es obvio que son situaciones extremas que requieren de... ¿Por qué esa necesidad de frivolizar, de colocar también esa suerte de goce hotelero, cinco estrellas, ese goce más efímero de la contemporaneidad?
1: Bueno, sus edificios, ¿no? Toda
0: claro,
1: vida,
0: exactamente, claro. Los negocios de vinculado al paseo, al tiempo socialmente libre, a cómo la gente, bueno, en fin, trata de gestionar su tiempo socialmente libre, entre muchas comillas también. Es decir, es parte de la estética, es decir, esto no me importa, esto es tierra arrasada, la vengo yo, voy a colocar
1: sí, sí, y hago un Miami acá,
0: y hago Miami acá, sí. Y en fin, todo el hecho de generar situaciones,
1: y traigo turismo para que para que esta gente tenga de qué vivir.
0: Exactamente, son cada uno dice, es locura, sí, claro que hay elementos de las trayectorias de la singularidad de esos seres que en la cual hay mucha locura, pero también yo creo que esta estética de sadismo está muy presente más allá de esas locuras singulares, y sí, en parte en eso tiene que ver con lo que vos decías, con la virtualización de la vida real, que habilita enormemente. Imagínate que ya había reflexiones sobre esto cuando estamos hablando de la virtualidad de los 90, ¿no? La virtualidad del 2026, del siglo XXI, la posibilidad de tener una relación con el mundo sin ninguna clase de afectividad está al alcance de la mano a través de todas las prótesis tecnocomunicacionales que tenemos. Ahora, se supone, por eso también son las suposiciones de la democracia, que los grupos que llegan a estas estructuras de poder tienen una perspectiva más amplia que la mera virtualización de la realidad, y sin embargo no es así, es decir, su relación con el mundo es una relación de distancia, es una relación no afectiva. Cuando hay una vinculación es a través de la destrucción. Fíjate, en vez de estar pensando cómo los países colaboran para hacer cosas maravillosas por la humanidad, ¿no? Estamos todos los días sabiendo cómo esta estética del sadismo se va manifestando. Bueno, es una estética de la advertencia, es una estética de la amenaza también. Es decir, ojo con quién te juntás, y eso aparece en un Twitter, como decías vos, eso aparece en una web, eso aparece en una plataforma cualquiera, dicho por autoridades oficiales, no por un vecino de la cuadra, y eso también es parte de la estética del sadismo. Si el sadismo es transparente, la transparencia del mal, de la forma más absoluta que uno se pueda imaginar, ¿sí? Demostrando, por ejemplo, que las relaciones de poder se pueden mostrar de forma visible y la gente sobrevivir a eso. Esta estética del sadismo, no hay eufemización. Hay, por eso yo bromeando decía, creo que acá, decía, Trump es sincero. ¿Sincero en qué sentido? En el sentido de que anuncia, aunque se vaya para atrás, para adelante, para los costados, ya no sabemos para dónde, sus objetivos y los lleva a cabo. Le salen mal, ahora parece que a algunos le están saliendo mal, le saldrán bien, pero no hay ningún proceso de ocultamiento de intenciones, ni hay. Porque el ocultamiento de intenciones, en cualquiera de los bandos que había en el mundo, siempre se eufemizaban a través de las buenas intenciones, como hace la gente. La gente, cuando hace grandes macanas o es muy mala, trata de construir una imagen que no corresponda con eso, ¿no? Bueno, con los países no es tan diferente, pero en general te decían, no, nosotros estamos en tal país porque queremos incentivar la democracia, queremos proteger los derechos humanos, queremos, en fin, que haya un proceso de crecimiento de ese país. Ahora, en este momento, esos objetivos que se consideraban loables no están presentes. Es decir, es un discurso directo en términos de recursos económicos, dinero. Es decir, ¿cómo entra la economía a la política? También esa economía extractivista.
1: El Fondo Monetario Internacional gobernando totalmente la economía argentina.
0: Ah, sí, eso.
1: Son dueños y señores, ¿no? Sí, y ahí sí, está sí. La relación. Claro, eso claro. Está clarísimo también.
0: Sí, sí, sí, sí, sí. Y
1: bueno, nos queda claro.
0: Don en eso Hugo, estoy trabajando, sí. Esta estética de sadismo. Y me parece interesante porque, mira, el otro día inclusive estábamos hablando con, bueno, historiadores y demás, que inclusive hasta los nazis tuvieron que ocultar y negar lo que habían hecho, hasta que fue descubierto, entre comillas, también, porque ya se sabía.
1: Sí, campos de concentración, los hornos,
0: ¿no? Exacto, pero todo eso no existía en la versión oficial. Claro. Acá, de alguna manera, no hay problema en mostrarte esa verdad oficial, ¿sí? En decirte que hay gente que lo ejecuta. Y, ya te digo, manifestarlo públicamente, inclusive como forma de disciplinar e ingresar el temor, el terror en las poblaciones, aterrorizar a la gente. Y eso, en parte, es lo que trae estas estéticas del terror, y en parte con la cual se nutre. Por eso te digo, volviendo a la imagen inicial, ese saludo sádico a las personas, que había un río, me acuerdo, y un alambrado, y las personas tratando de pasar, el presidente de Estados Unidos saludándolas y riéndose, creo que es muy significativo de esta estética del sadismo, que no perdona a uno. baja al terreno, pelea, se tiene que denostar a los artistas, lo hace, se tiene que destruir algún grupo. Sí. Es decir, no tiene ningún problema. Es muy performática, por eso a todos ellos les gusta cantar mucho, les gusta bailar mucho. Es raro, ¿no? Son todos de ese tenor. Y les gusta mentir mucho, todos tienen atentados de alguna forma u otra.
1: A mí me gustan los Rolling Stones, le dijo a la Lali.
0: A la Lali, claro.
1: A mí me gustan los Rolling Stones.
0: Y eso va canalizando, construyendo y generando un malestar social que en vez de ser trabajado de otra manera, cristaliza en estos seres sádicos y oscuros.
1: Ay, se extrapola a la sociedad, sí, la gente sí. ya no puede más de lo
0: que
1: puede.
0: Bueno, es que claro, se van degradando las condiciones. Sí. Es decir, es muy llamativo también que ni siquiera haya sensibilidad para la degradación en todo sentido de las personas, social, económica, todo lo que vemos con nuestros vecinos y otros países que le están pasando. Están viviendo situaciones terribles, y no solo hay una negación del hecho, sino una exaltación de esta estética del sadismo y que se mueran aquellos e insultos. Yo me pongo a pensar un presidente que llegue con su barra brava al Parlamento.
1: Claro.
0: Es decir, eso es casi una falta de respeto a la democracia.
1: Tal cual la barra de la Ámsterdam.
0: Es la barra, ¿no? Exacto. Pero estas personas, ¿en qué estado están? En fin, y uno empieza a tratar de buscar causales individuales, patologías individuales que obviamente sí están presentes, pero en realidad se trata de movidas mucho mayores y de un formato y de un nuevo estilo de hacer política. Y ese estilo es justamente la estética del sadismo.
1: Espectacular, Gibu, valió la pena la espera.
0: Valió la pena la espera. Valió la pena la espera. Yo prefiero una columna un poco menos creativa y poder llegar en hora y que no me pasen algunos incidentes que no voy a relatar.
1: Un abrazo grande. Un abrazo. La seguimos. Bueno, y nos vamos, Dieguito. Que pasen bien todos. La seguimos mañana. Chau.

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0: Buenas noches, ¿cómo están? Soy Carlos Reherman y esto es Tormenta de Cerebros. Y estábamos escuchando una grabación de una actuación en vivo en el Teatro de Verano hace 19 años. Fue en marzo del 2007, cuando se reunieron allí para un recital los cuatro integrantes de Los Shakers, el grupo uruguayo que fue tan célebre en el Río de la Plata en los años 60. Hugo Fattoruso, Osvaldo Fattoruso, Roberto Capobianco, Pelín, y Carlos Vila, en la batería, Cayo. Y ahí hicieron, en esa ocasión, esta versión del tema de los Beatles. Hicieron una cantidad de temas propios, ¿no? Sobre todo, en un reencuentro bastante impresionante, ¿no? Yo no estuve, no lo vi ahí, pero ahora se puede encontrar casi todo el repertorio que hicieron esa noche en YouTube. También encontré algunos videos restaurados que se ven impresionantes de la televisión argentina. No sé quién los restauró, tengo que averiguar quién fue, que además le puso un sonido distinto, ¿no? Modificó la velocidad para que funcionara bien. Realmente un trabajo impresionante. Ustedes pueden buscar Los Shakers en YouTube y ahí van a encontrar varios videos con una gran calidad, tanto de audio como de imagen. Les cuento qué es lo que vamos a tener en el programa de esta noche. Vamos a recibir a Ignacio Martínez, escritor, dramaturgo y también miembro del Consejo de Autor Nacional, presidente del Consejo de Autor Nacional, que nos va a contar qué es eso y que tuvo una actividad la semana pasada, una actividad internacional relacionada con el tema de los derechos de autor. Después vamos a hablar sobre una cuestión de la lengua, un plural extraño que está usándose en los últimos tiempos, quizá a partir de usos académicos. Vamos a ver qué nos dice el especialista que vamos a consultar, Ignacio Fernández de Palleja, que ustedes saben es escritor, está radicado en Maldonado, pero es oriundo de 33 y es, yo le voy a decir acá, no lo digo en su presencia para que no sea grande, pero es un gran escritor, es un tipo que tiene una prosa muy, muy elegante y fina, y bueno, sabe mucho, porque además tiene títulos sobre gramática, ¿no? Él es profesor de secundaria, pero tiene una maestría, creo que es una maestría, sí, sobre lingüística, de gramática, ¿no? Entonces, realmente explica muy bien las cosas y vamos a hablar de esta forma de referirse a la infancia y a la adolescencia diciendo las infancias y las adolescencias. No hablamos de las sexualidades, pero digamos que anda por ahí el asunto, es decir, es el mismo tipo de aplicación de un plural a una cosa que uno en principio diría que no tiene ningún plural, pero él seguramente lo va a explicar con mucha precisión. Después voy a hablar un poquito de la historia de los derechos de autor porque bueno, es a veces un asunto un poco confuso para las personas que no están metidas en el métier de la creación artística o de otra clase que está sometida a regulaciones de derechos de autor. Y finalmente voy a pasar partecitas de una charla que hubo hace 10 días, no en la Feria del Libro de Buenos Aires, pero sí, digamos, motivado un poco por eso, porque quien dio esa charla es Guillermo Javelson, un agente literario argentino que está radicado en España, que vino con motivo de la feria, pero dio una charla en el Malva, tuvo una conversación con un editor, con Carlos Díaz, editor de Siglo XXI, y habla sobre el mundo editorial, ¿no? Partiendo de su libro que ya tiene unos años de publicado, El Ecosistema Editorial, en el que habla de su experiencia dentro de ese de ese mundo, del mundo editorial, y habla de las transnacionales, en fin, es interesante. Es apenas una muestra, porque la charla dura una hora y media y yo voy a pasar apenas, no sé, 10 minutos, para que se hagan una idea por dónde va, porque se puede ver, se puede escuchar o ver, y es realmente muy interesante. Y con eso vamos a cerrar los contenidos de la noche de hoy. Ahora nos vamos a la pausa y a la vuelta recibimos a Ignacio Martínez.
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0: En la conversación de Tormenta de Cerebros estamos recibiendo a Ignacio Martínez, que ustedes lo conocen seguramente. Y si fueron a la escuela en los últimos, ¿qué diría?
1: 30 años.
0: 30 años. Seguramente estuvieron en alguna charla, leyeron sin duda alguno de sus libros. Así que bueno, vamos a hablar, no necesaria o directamente de su obra, pero sí, vamos a tener que hablar de eso porque va a salir inevitablemente. Bienvenido,
1: Ignacio. Muchísimas gracias.
0: Bueno, en realidad el motivo concreto y específico tiene que ver con los derechos de autor y con tu participación en el Consejo de Derechos de Autor, ¿no? Uh-huh. Entonces yo te preguntaría en principio, ¿qué es eso del Consejo de Derechos de Autor?
1: Bueno, el Consejo de Derechos de Autor nace mucho antes que yo y que tú, en 1937, con la ley 9739, que tiene el de puño y letra de Víctor Haedo, a pesar de que eran tiempos de dictadura de terra, que yo creo que es una pieza jurídica formidable, adelantadísima para el tiempo, y después podemos hablar de por qué eso, ¿no? Uh-huh. ¿Qué previó este hombre en relación, por ejemplo, a las artes plásticas, ¿no? Y allí se instituye formalmente la creación de un consejo de derechos de autor de 5 miembros con carácter honorario, donde el presidente y el ministro de Cultura eligen a quien va a presidir ese consejo. También sugieren los nombres, pero bueno, eso con el futuro presidente del consejo se ponen de acuerdo y qué sé yo, y se crea el consejo formalmente, ¿no? Luego es el presidente del consejo que designa las otras dos, digamos, tareas, que son la de la vicepresidencia y la de la secretaría. Por lo tanto, quedan dos vocales. Y bueno, a mí me convoca la ministra en aquel momento, María Julia Muñoz, en el año 2015, para integrar en calidad de vocal, pero quedo ahí como secretario del consejo. Y ahí comienza mi labor, ¿no? Luego el ministro da Silveira plantea renovar esa designación, a pesar de que fue muy cómico porque llegué al despacho y me dice, no te voy a preguntar a quién votaste. Le digo, bueno, está bien, pero supongo que no será por eso que me estás llamando. Le digo, vamos a asumir con mucho gusto. Si necesito la continuidad. Bien, entonces asumí esos 5 años más, ahí ya como presidente. Uh-huh. Y en este periodo, José Carlos Maía me vuelve a convocar para continuar la tarea en calidad de presidente.
0: ¿Y qué hace el Consejo? ¿Qué es lo que tiene que hacer?
1: Básicamente, por mandato constitucional, por la ley, tiene, primero, que se respete en todos sus términos la ley propiamente dicha, la 9739, en cuanto a el pago formal de los derechos de autor que tengan que recibir los autores de cualquiera de sus
0: disciplinas,
1: ahí está. En segundo lugar, hace un control estricto, anual, 2 veces por año o 1 vez por año, de las entidades de gestión colectiva, porque se supone que esos derechos de autor están gestionados, informados y en algunos casos pagos por entidades de gestión colectiva.
0: Salvo algunos.
1: Bueno,
0: está
1: muy bien. Básicamente acá en Uruguay hay 4 entidades de gestión. Está AGADU, que es la más poderosa, que nació en 1929, en fin, toda una historia allí. Luego SUDEI, que digamos abarca a los artistas intérpretes, no a los autores, uh-huh, o creadores, sino a los que interpretan la música. Tiene un montón, miles de afiliados. Luego tenemos la EGEDA, que es la entidad que agrupa a los productores cinematográficos. Uh-huh. Y luego tenemos la CUD, la Cámara Uruguaya del Disco, que es ese híbrido entre productor y autor, en fin, uh-huh, es complejo, pero están ahí como entidad. Esas 4 entidades son las que trabajan con el Consejo, y el Consejo pide información, etcétera, ¿no?
0: Uh-huh. Claro, y ellos, porque son asociaciones esas.
1: Exacto. Algunas se parecen más a gremiaciones, ahí está.
0: Claro.
1: Casi sindicales o, claro, en fin. Y otras son más de cámaras, ¿no?
0: Claro.
1: Pero en todos los casos cumplen la función. Y el tercer aspecto es que el Consejo intermedia o facilita los reclamos que se le puedan hacer a una u otra entidad que van desde el plagio hasta claro. la piratería, pasando por en fin, confrontaciones que hubiera que resolver. Y tiene un apéndice muy importante que funciona en la Biblioteca Nacional, que es el registro de obras. Uh-huh. Todo esto en el marco de un trabajo que parecía que iba a ser mensualmente, de 5 señores que se reunían y opinaban. Bueno, hoy es diario y eso ya nos está generando problemas, vale decirlo al aire. Hace años que venimos planteando que tenga sus funcionarios, que tenga su estructura y que sea rentado, porque ya a esta altura del partido llega un momento que...
0: Claro, no puedes, es un trabajo diario. Claro.
1: Diario, absolutamente claro. Diario.
0: No, yo te decía que salvo algunos, porque, por ejemplo, quienes escribimos, y es tu caso también, y publicamos libros, no tenemos ninguna agremiación, asociación o lo que fuera, que de alguna forma pueda, en fin, hacer cierta presión sobre los editores, por ejemplo. Entonces yo publico y tengo que tener confianza en mi editor. Pero, bueno, la confianza está bárbara, está todo bien, pero realmente uno piensa que profesionalizarse seriamente implica un poco más que una confianza personal, ¿no?
1: Totalmente. Has tocado un punto, Carlos, esencial. Somos quizás la única expresión artística donde el artista negocia con el productor de su obra, ¿no? Claro. Pero no tiene ningún ámbito colectivo de control y tal. Y hay cosas que hay que modificar, que hay que plantearse seriamente, ¿no? Por ejemplo, el control de cuántos libros se editan.
0: Exacto.
1: ¿Qué mercados se ocupan, ¿no? A mí me ha pasado de gente que me dice, che, qué lindo, leí tu libro en Costa Rica. Le digo, no me digas buena noticia, claro. Porque yo estuve por ahí, pero no lo vi, no sé. No sabemos a dónde fue, quién lo hizo, ¿no?
0: Sí.
1: La piratería es un tema grave también en el mundo editorial, uh-huh. ¿no? O el uso no permitido o no consultado con los autores de párrafos, de páginas, que son formas de apropiación indebida.
0: Sí,
1: ¿no?
0: sí, claro. O, por ejemplo, cosas que hacen, creo que todas las editoriales en Uruguay, que es, si un libro no funciona muy bien, le cambian el ISBN y hacen una nueva edición.
1: Es muy cierto.
0: Para que entre en los catálogos de las librerías,
1: sí, sí.
0: y los distribuidores, porque es una nueva unidad.
1: Claro.
0: Y de pronto el autor ni siquiera se entera. Y no quiere decir que el editor le esté, digamos, le esté falseando al autor. No, pero claro. De alguna manera son cosas que convendría blanquearlas, ¿no?
1: Blanquearlas. El plazo, por ejemplo. La editorial, tiene derecho sobre la obra por 7 años. Antes era por 15, uh-huh. ¿no? Por suerte logramos bajar un poco eso, ¿no? Otro aspecto no menor, y ahora se ve, porque yo creo que el mundo editorial está pasando por un momento muy difícil, uh-huh. muy difícil, es si apoyamos o no la edición del autor.
0: Claro.
1: Y yo creo que eso no es poca cosa, ¿no?
0: No, claro.
1: Hablando de mal y pronto, si yo edito con una editorial, cobro el 10% del precio de venta al público. Si edito yo mismo, cosa que hice ya desde el año 95, cobro el 45%. Entonces, claro. Bueno, señores, las matemáticas son duras.
0: Sí,
1: ¿no?
0: sí, claro. Claro. De hecho, además, bueno, ahora creo que es noticia, la gente está enterada de esta inquietud de muchos libreros de regular el precio, porque eso, obvio que, claro, una empresa gigante puede bajarlo, hacer unos descuentos importantes, mm-hmm. y antes había acuerdos en la Cámara del Libro de que había un precio fijo.
1: Sí,
0: eso
1: sí, se ve que se ha ido, sí, sí. Yo no estoy muy enterado de eso, pero la realidad es que, bueno, el libro todavía tiene mucho para recorrer. ¿Qué pasa con el libro, el audiolibro? ¿Qué pasa con libros escritos en otros idiomas? ¿Qué pasa con el idioma braille, que específicamente dice que no debe ser comercializado,
0: claro.
1: pero sin embargo, en fin, habrá que controlar todo eso, ¿no?
0: Claro.
1: Bueno, ahí el Consejo tiene algo que ver, pero en el mundo del librero o del libro no hemos tenido mucho éxito.
0: No, claro, ahí creo que se necesita, no sé, legislación, me da la impresión.
1: Legislación, ¿no? Más que una casa de los escritores, que yo aplaudo y saludo, muy bien, pero se necesita empezar a pensar con juristas, con gente que le metan la cabeza al libro como un instrumento. Mira, el otro día, cerrando uno de estos eventos en los que estuve, la semana pasada, dije, Si a mí no me pagan lo justo y lo que merezco, yo no escribo. Si yo no escribo, el editor no imprime, no edita. Si él no edita, el lector no lee. Y si el lector no lee, la cultura de un país se derrumba. Generó ovación, porque me parece que es una síntesis bastante interesante con respecto a entender que las artes cumplen una función clave en la salvaguarda de un pueblo, de una sociedad, de una convivencia.
0: Ahora vamos a hablar de esto que a lo que hacía referencia, que era estas actividades de la semana pasada. Esto lo dejamos para unos minutos más adelante. Pero claro, una de las cosas que pasa es que vos publicás muchos libros, tenés una trayectoria y un mercado y se difunden tus libros. Ahora, hay mucha gente que quiere ser escritor, ¿no? Mucha gente. Y que quiere publicar su libro, después de plantar su árbol y tener su hijo y toda la historia, sí, ¿no? Sí. Y entonces hay una gran oferta de libros. Y esa gente no quiere ganar dinero ni vivir ni de esto. Digamos, no es que uno quiera ganar dinero. Uno pretendería, si tiene un oficio, que el oficio sea su medio de vida. Lo cual creo que es muy difícil en el campo de la escritura. Pero entonces, claro, eso que decís es tal cual. Si no me pagan, no escribo. Pero hay muchos que si no me pagan, no importa. Ellos pagan por escribir.
1: Está bien,
0: ¿no?
1: Sin duda. Sí, hay de todo, ¿no?
0: Entonces, yo creo que si hay un marco, si hay una, digamos, una obligación de las editoriales de transparentar sus números, bueno, que haya algún organismo que pueda intermediar entre los escritores, bueno, ahí la cosa de pronto funcionaría mejor.
1: Sin duda, sí.
0: En el caso de otra de tus prácticas como escritor, el teatro, ese asunto está bastante bien resuelto a través de Agadu, ¿no?
1: Agadu es la que yo no podría cobrar ni un peso si no fuera por Agadu. Claro. Cuando las obras se dan en Tacuarembó, se dan en Artigas, se dan en Chile, sí, o en Perú, yo qué sé. Sí, esas cosas. Sí. Agadu aparece con su impronta.
0: Ahora te digo, España tarda años.
1: Bueno, ahí te encontrás con otro mundo, ¿no? Ah, sí. O Argentina mismo.
0: Argentina, sí, para mí, 2 años. Más o menos. Llegan,
1: claro, porque
0: pero
1: te pasa
0: llegan.
1: Te pasa, por ejemplo, sí, me interesa tu libro, ¿no? Bueno, mandame 1000 ejemplares. Mira que 1000 acá es un ojo de la cara, pero está bien, te mando 1000. ¿Cómo hacemos para el cobro? Bueno, yo te rindo cuentas, ¿sabes? Estamos en el 2021. No, ya está.
0: Sí, sí.
1: No, muchas gracias, pero...
0: No, yo pienso, por ejemplo, en los organismos tipo Agadu, no sé, Argentores, por ejemplo, claro, claro. SGAE en España, que tardan años en liquidar, ¿no?
1: Sí.
0: Obras que hemos hecho en Argentina o en España, y hay algunas que directamente nunca
1: ni las cobramos,
0: ¿viste?
1: Seguro,
0: no,
1: sí,
0: no
1: sí,
0: llega.
1: Me pasa.
0: Ah, y vos decís, bueno, son 10 funciones, yo qué sé.
1: Sí, también eso, ¿no?
0: Pero bueno... Para eso está bien que pase lo que pasó la semana pasada, me parece, ¿no?
1: Muy
0: es un encuentro. A ver, contame lo que fue eso.
1: Hubo dos. Uno comenzó ahí el lunes 27, martes 28, que fue la asamblea anual de la Confederación Internacional de Sociedades de Artistas

0: actores y compositores, específicamente de la música. La CISAC. Ahí vino gente de toda América, de España, y bueno, hubo toda una parte de funcionamiento que era privada, propia de una asociación privada, ahí el
1: Claro.
0: público no podía acceder a eso, donde se hablaban justamente de todas estas cuestiones. Y la idea era, bueno, someter a debate algunos puntos claves, como por ejemplo la coordinación de todas estas entidades de gestión de autores y compositores, para empezar justamente a trabajar en una coordinación que beneficie finalmente al creador, ¿no? Donde haya justamente cristalinidad, transparencia, un control, una mesa única de pagos. No es poca cosa, que bueno, tengas que andar corriendo de aquí para allá, como a veces sucede, que es lo que de alguna manera es la política de Agadu, ¿no? Agadu hoy tiene, además de los músicos, que es lo que más las caracteriza, tiene a todos los dramaturgos, tiene a todos los artistas plásticos, tiene a la gente del ballet, de las coreografías, en fin, tiene a la gente del cine, no es poca cosa, y está intentando acumular más representaciones, ¿no? Eso me parece muy importante. Y el de los artistas plásticos fue lo que generó el segundo encuentro, el 29 y el 30, que fue un encuentro de lo que se llama, vamos a decirlo más directamente, el derecho a participar, ¿no? Está dicho en francés, droit, bueno, ¿cómo es este? Ni me acuerdo. Es el derecho a participar en las ventas de las obras. No sé si sabes que el artista plástico vende su obra por primera vez, cobra un porcentaje chiquito, 3% de lo que salga. Pero después le pierde la vista a esa
1: Sí, se
0: obra.
1: puede vender mil veces.
0: Mil veces y a miles de dólares y no cobra un peso, ¿no? Bueno, eso definitivamente se está tratando de desterrar. Se está buscando el mecanismo que permita también un seguimiento, que es lo que hace Agadu. ¿Por qué se hizo acá? Mirá qué interesante. La directora general de la Organización Mundial de Propiedad Intelectual, Sylvie Forben, que vino acá por segunda vez, decía que tenían como 140 países para elegir dónde hacer este evento. Y decidieron hacerlo en Uruguay porque está en número uno en el ranking de los controles de derechos de autor. Y eso me pareció, nos hinchábamos todos los que estábamos, ¿no? Porque tenemos esa ley, volviendo a lo que te dije al principio, de 1937, donde ya Aedo había previsto la posibilidad de amparar a los artistas plásticos. Después hubo dos o tres reformas constitucionales o legales más, y hoy están en el proceso de decir, bueno, ¿cómo se sigue todo esto después del fallecimiento del artista? 70 años, como todo el mundo, como los escritores, en fin, debe cobrar un dinero para seguir en fin, ganando de la obra del artista fallecido, pero se tiene que seguir, hacer un seguimiento, como decía el corto Buscaglia, si la muerte es un buen sponsor, vos podés arriesgar de que una obra se venda después en una bienal o en algún lugar así, ¿no?
1: Claro.
0: Por decenas de miles de dólares, y la gente no ve ni el saludo, entonces eso no puede ser.
1: Claro.
0: Eso no puede ser. Y ahí, bueno, vino gente de toda América, porque esta también era regional, era del sector latinoamericano, para intentar incidir en la asamblea anual de la OMPI, que es

0: sin duda que es un tema muy complejo. Tenés que lidiar a veces con el mundo oscuro de la compraventa privada, que no sabes bien cómo.
1: Claro, claro.
0: ¿Cómo se puede resolver? ¿No? Claro. Entonces hay que legislar, como decías tú. Bueno, legislemos. Toda venta de obra deberá ser de clase.
1: De los remates. De obras de arte y eso.
0: Exacto, de las galerías. Y de todo lo que sea el mundo de la compraventa de obras de arte. Que además, efectivamente, Nantes hoy vende mucho más y mejor.
1: Claro.
0: ¿No? El mismo Torres García vende mucho más. Y mejor, hoy un Torres García puede ser muy bien valorado, ¿no? Ahora están en la Bienal de Venecia gente como Leonel de Cuadro, la gente está desesperada por obtener alguno de esos cuadros.
1: Bueno, y aparte, bueno, cuando muere un artista, para los vendedores es ideal, el stock queda completamente limitado.
0: Limitado. Entonces, y además, bueno, se hacían copias, pero tú de repente recibías la copia número 3, claro, de 15,
1: robados, ¿no? Seguro. Sí, sí, sí. Claro, en realidad son originales.
0: Son originales cada una de ellas. Seguro, ¿no? Sí, así sí. Que todo eso, bueno, fue parte de un abordaje difícil, complejo, que requiere que requirió la presencia de gente mucho más especializada que yo, en este caso, de abogados además con una visión internacional de todo esto.
1: Claro, ¿no? Claro.
0: Que permita.
1: Sí, porque además ahora tiene, digamos, no puedes hacer nada sin pensar en el
0: en
1: planeta,
0: global,
1: ¿no?
0: Claro,
1: ¿no?
0: Totalmente.
1: No tiene sentido, sino.
0: Totalmente.
1: Ahora, hay otro ámbito, quiero decir, estamos pensando siempre en cosas vinculadas a las artes, ¿no? La música, la literatura, el teatro, la pintura, pero está la ciencia también, ¿no?
0: Está la ciencia.
1: Que digamos, hay derechos de autor de cosas como, yo qué sé, un producto químico o
0: sin
1: biológico,
0: duda.
1: Una vacuna o lo que
0: bueno,
1: sea.
0: Bueno, ahí hay una específica sección en el mundo de la propiedad intelectual que no compete al Ministerio de Educación y Cultura, donde estamos nosotros, digamos, amparados, sino al Ministerio de Industria y Energía,
1: claro.
0: Que se encarga específicamente de marcas y patentes.
1: Patentes,
0: ahí está.
1: Claro.
0: Entonces, en ese gran paraguas que es la propiedad intelectual, hay dos patas. La pata de los derechos de autor, que depende del MEC, y la pata de patentes y marcas, que depende de la dirección del Ministerio de Industria y Energía. Que son dos patas muy, muy primahermanas en muchos aspectos.
1: Claro,
0: ¿no?
1: Claro. Sí, de hecho, un investigador, por ejemplo, cuando trabaja en una institución como la universidad o el Clemente Estable, donde sea, o el Pasteur, tiene que firma un acuerdo con esa institución, porque los derechos sí son de su autoría, quizá, pero la patente es de la institución.
0: Exacto, son cosas que, por ejemplo, ahí está lo que hace al derecho, digamos,
1: intelectual claro.
0: o moral,
1: está,
0: moral
1: sí.
0: Que no caduca nunca, y el derecho patrimonial, que eso sí son la parte económica y
1: la
0: tal.
1: La parte de dinero.
0: Ahí está. Que de repente uno está en el Ministerio de Educación y Cultura, lo otro está en claro. El Ministerio de Industria, pero se están permanentemente consultando o rozando. Si tú haces un software, por ejemplo, hoy se inscribe en el Ministerio de Industria y Energía, pero la propiedad intelectual es de la Biblioteca Nacional. Hay que ir ahí y decir, señores.
1: Sí, hay que registrarlo.
0: Hay que registrar. Así que todas esas cosas hacen a un mundo complejo, que además de tu palo mismo hay muchas cosas. La arquitectura, por ejemplo.
1: Claro.
0: O la fotografía, que hacen a derechos enormes que hay que ver muy bien cómo se controla todo eso, las fachadas, lo que es, digamos, el dominio patrimonial.
1: Uh-huh.
0: Y hay otro aspecto que está en discusión ahora, yo soy un gran defensor de lo que te voy a decir, que es lo que se llama dominio público pagante, que es exclusivo de Uruguay.
1: O sea, vos haces Shakespeare, pero pagás derechos.
0: Ah, señores. O si incorporás una música en una obra tuya acá, vas a hacer una película sobre la radio del Sodre y le querés meter, Campo de Fabini. Bueno, tenés que pagarle al Consejo, no al Consejo, al Ministerio. Porque eso además tiene, yo lo digo con una alegría y cuando voy por el mundo ahí lo cuento y la gente queda sorprendida. Digo, señores, ese dinerito, que en realidad no lo paga el autor, lo paga el
1: consumidor,
0: que es un porcentaje chiquitito de la entrada, banca el Cofonte, ¿no? Y banca Fonam.
1: Claro.
0: Y eso genera cientos.
1: Que son fondos para teatro y para la música.
0: Exacto. Y eso genera miles de aportes anuales para que el teatro funcione, para que la música

0: funcione, y está también el reservado para lo que se llama fondos concursables, que ahí sí interviene más el mundo de las artes específicamente. Pero esto es un ejemplo para el mundo de cómo yo sería feliz, creo que todos los artistas, si dentro de 100 años me dicen, mira, tu libro ha generado
1: Sigue rindiendo,
0: sigue un
1: claro.
0: dinerito para que hagan, yo qué sé, Caperucita Roja.
1: Bueno, te invito a hacer una pausa
0: Dale.
1: y a seguir charlando a la vuelta. Ya ahora de pronto más yéndonos del tema de derecho de autor y hablando un poquitito más de tu actividad en el otro campo,
0: En
1: en
0: el
1: tu
0: otro campo.
1: actividad de creador.
0: Quito para que hagan, yo qué sé, Caperucita Roja.
1: Bueno, te invito a hacer una pausa
0: Dale.
1: y a seguir charlando a la vuelta. Ya ahora de pronto más yéndonos del tema de derecho de autor y hablando un poquitito más de tu actividad en el otro campo,
0: En
1: en
0: el
1: tu
0: otro
1: actividad
0: campo.
1: de creador.
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1: Seguimos charlando con Ignacio Martínez. El primer bloque lo dedicamos a hablar de derecho de autor, el Consejo de Derecho de Autor y estas actividades que hubo la semana pasada vinculadas con los derechos de artes visuales y de música, ¿no? Pero ahora vamos a hablar de obras nomás y no tanto de derechos, de las obras, de lo que estás haciendo, de lo que... ¿De por dónde estás transitando ahora como autor?
0: Sí, mira, sin duda este trabajo del Consejo me ha ocupado muchísimo tiempo y estoy dedicando también una gran parte de mis semanas y de mis meses a las recorridas que hago a diario por escuelas, liceos y eso, que es mi promoción, la promoción de mis libros fundamentalmente. Pero ahora estoy en una etapa de no digo de descanso, sino... de cuidados, para ir viendo bien qué vamos a sacar. Hay dos libros en ciernes ahí produciéndose, uno para niños y otro para adultos, que me parece interesante contarte. El de niños sigue una línea que he venido trabajando hace mucho tiempo, ¿no? Pensando en un niño protagonista de la vida que le toca vivir. Fíjate, una niña que vive en un mundo de morondanga. Y así es el título del mundo, un mundo de morondanga, que es tan de morondanga, pobre mundo, que ella se plantea, bueno, intentar sacarlo de la morondongandura, no sé cómo. Está lindo.
1: Está bueno, ¿no? Ya veo por dónde deben venir tus charlas en las escuelas. Los hace jugar con la palabra.
0: Seguro, seguro. Aquel que lo morondengandice, buen desmorondengandice. Entonces, jugar con eso, jugar con el dominio de la palabra, jugar con. Pero aparecen ahí 12 pequeños capítulos de esa niña que trata de pintar el mundo, de darle música, de darle sonrisas, de darle vestidos, de darle, en fin, por ahí va la cosa. El otro es un pedido que ya tiene algunos años, que yo siempre digo, capaz que es demasiado pronto, ¿no? Aunque ya tengo 70 años, y entonces sería bueno pensar que me pedían que cuente un poco de mi vida, ¿no? Porque a todo esto, yo dije, no, mira... autobiografía no puedo hacer porque tengo una camioneta, eso bobeando con las palabras, pero está bien, pero yo no quiero contar de mi vida, quiero contar lo que la vida hizo conmigo en el sentido de lo que ella incidió en mí, ¿no? La vida en 100 palabras. 100 palabras alcanza para decir qué cosas a lo largo de estos 70 años incidieron para que uno sea lo que es, no para echarle las culpas a ellos, a esas cosas, ¿no? A esas vivencias, sino para decir que uno en realidad está hecho de un montón de cuestiones que están alrededor. Uno vive la vida no solamente por sus propias aptitudes, sino que fundamentalmente como respuesta

0: que lo rodea, ¿no? Y a mí me han rodeado cosas formidables, de alegría, de tristezas, de... no sé si te dije que además presido el Departamento de Cultura del PICNT, eso ya es otro mundo. Eso es
1: Sí,
0: otro mundo,
1: me
0: el
1: imagino,
0: mundo
1: claro.
0: sindical y todo eso. Pero bueno, estoy muy conforme con lo que ahí estamos haciendo, teatro en los sindicatos, publicando cosas. Ahora estamos tratando de sacar un libro gordazo, muy grande, pero bueno, vamos a ver, que es la historia del movimiento sindical en el departamento de 33, nada más que en 33 y durante 40 años. Pero se cuenta de todo, ¿no? Esa vida rural o semi-rural que tiene que ver con los arrozales, que tiene que ver, que acá de repente en Montevideo ni
1: Sí,
0: cerca.
1: claro, es como otro país.
0: Es
1: Sí,
0: otro
1: sí,
0: país.
1: sí.
0: Y esa gente maravillosa hizo un libro entre dos autores, lo mandaron y vamos a ver si lo podemos publicar. Bueno, en ese marco estoy trabajando en eso, edito. Estreno una obra de teatro ahora, entre mayo y junio. De repente en Montevideo, ni
1: Sí,
0: cerca.
1: claro, es como otro país.
0: Es
1: Sí,
0: otro
1: sí,
0: país.
1: sí.
0: Y esa gente maravillosa hizo un libro entre dos autores, lo mandaron y vamos a ver si lo podemos publicar. Bueno, en ese marco estoy trabajando en eso, edito. Estreno una obra de teatro ahora, entre mayo y junio, viejita. La va a dirigir Washington Sassi, se va a hacer en el Tinglado. Si no hay variantes, yo estoy anunciando cosas que todavía no están plenamente confirmadas, pero el teatro también es eso, un esfuerzo
1: Sí, te lo entiendo.
0: enorme.
1: En junio, así que...
0: De fines de mayo, junio sería la propuesta. Yo admiro a la gente de teatro porque el esfuerzo que hace por llevar a las tablas una obra es formidable, ¿no? No solamente económicamente, sino bueno, todo el esfuerzo de la selección de actores, de actrices, de iluminación, de música, es
1: Sí.
0: tremendo, es tremendo.
1: Yo me quedé pensando en eso que decías de no es autobiografía, pero no sé qué, y pensando en que algunas cosas, por ejemplo, cómo has manejado vos los aspectos profesionales de tu carrera como escritor, me parece que hablar de eso, por lo menos a muchos, nos despierta interés, porque creo que hay ahí, digamos, vos has, más allá de la calidad de la escritura, que nunca alcanza para que algo sea exitoso.
0: Exacto.
1: Puede ser maravilloso, pero no.
0: Sí.
1: Necesitas algo más. Entonces, ¿hay
0: Mira,
1: algo de eso? ¿Hablas de eso un poco de qué, sí?
0: sí, hablo de cosas que para mí, en mí incidieron muchísimo, ¿no? Y no son mérito mío, son mérito de las circunstancias que se dieron. Por ejemplo, en la Escuela 116, hace muchos años, me invitaron a cerrar el año escolar y como era diciembre y se terminaban las clases, la directora me pidió que le hablara a los chicos de sexto. Y que estudiaran y que se prepararan para el futuro y darle con el futuro. Bueno, yo hablé 15 minutos del futuro, les entró por la oreja izquierda y les salió por la de la derecha, porque fin de año volaban las mochilas,
1: Sí,
0: las
1: claro.
0: túnicas. Pero lo interesante es que hablé mucho del futuro, que estudiaran inglés, que estudiaran computación, y que se prepararan para el futuro y darle con el futuro. Bueno, yo hablé 15 minutos del futuro, les entró por la oreja izquierda y les salió por la de la derecha, porque fin de año volaban las
1: Sí,
0: mochilas, las
1: claro.
0: túnicas. Pero lo interesante es que hablé mucho del futuro, que estudiaran inglés, que estudiaran computación, de cuarto año, 10 añitos. Y con los brazos en jarra, me dice, Ignacio, si nosotros somos el futuro, ¿qué vas a hacer mientras tanto? Yo creo que ni Aristóteles tenía esa frase, el mientras tanto qué, que no es un mérito tampoco de la niña lo dijo por ese lado, yo se lo he escuchado a otra gente, ¿no? Gente enfermos terminales, que dicen, yo sé que me voy a morir, pero mientras tanto... Así que yo quiero escribir, quiero hablar, quiero... Todas esas cosas me parecen muy importantes y en mí han incidido muchísimo. Bueno, mi vida es eso. Mi vida arca y, bueno, mis queridos entrañables deben estar presentes también en ese libro. Si estoy acá, tal vez sea por ellos, ¿no? Y eso para mí es un agradecimiento que yo debo decir.
1: Y el libro ese tiene fecha, tiene... Lo estás
0: Lo estoy
1: escribiendo, lo
0: escribiendo.
1: estás
0: Lo
1: escribiendo.
0: estoy... Ahora
1: Perfecto.
0: ya está en etapa de corrección.
1: Ajá, bien.
0: Porque tiene la bandideada de que son breves cuentos exactamente de 100 palabras, ni 99 ni 101,
1: Claro, por eso
0: 100.
1: decías, 100 palabras alcanza. Claro, yo te iba a preguntar, pero como el libro tiene 100 palabras, no.
0: No,
1: Cada
0: cada
1: capítulo, digamos,
0: capitulito,
1: cada...
0: cada, ¿no? Está separado en temas, el amor, el exilio, Jesús, la patria.
1: O sea que está, te pusiste como esa restricción formal, digamos,
0: Porque
1: tienen
0: creo
1: que ser
0: que
1: 100.
0: sí, que es un juego. Lo que me
1: No,
0: pasa es
1: sí,
0: que
1: pero
0: es
1: está bueno,
0: un
1: está
0: juego
1: bueno.
0: y sobre todo, ¿sabes qué? A veces hablamos demasiado.
1: Es cierto, sí.
0: Y entonces quiero ver como los poetas cuál es la síntesis exacta o lo más parecida a lo que quiero de esas anécdotas, ¿no?
1: No, y además...

0: Es un tema de justicia, le estás dedicando la misma extensión a todo, a cada
1: Claro,
0: uno de los
1: también,
0: asuntos.
1: exacto,
0: Entonces,
1: ¿no?
0: bueno, a ver, que se arregle,
1: Hay un
0: ¿no?
1: cuento que dice, quiero volver, no, quédate donde estás, nadie te va a entender, pero quiero volver a predicar, no, quédate con Magdalena en el desierto de Judea, criando cabras y con tus hijos. Ha pasado más de 30 años de aquello. Pero el hombre no le hizo caso y salió a predicar por los caminos de Judea y decía, yo soy Jesús. Y la gente le respondía, nosotros también.
0: Está bien,
1: Ese
0: bueno,
1: tipo de
0: bárbaro,
1: cosas, ese tipo de cosas
0: buenísimo,
1: que van armando cosas que han incidido en mí, ¿no?
0: claro.
1: Desde mi condición, en este caso de ateo, pero sin embargo con un gran reconocimiento a toda esa parte, digamos, religiosa de la humanidad,
0: ¿Y tenés idea de cuándo estás pensando?
1: ¿no?
0: No, no estás, no estás,
1: Me lo quieren sacar para este año y estamos ya en mayo.
0: claro.
1: Pero no sé, ya estoy avanzando bastante. Lo que pasa es que estos eventos también te
0: Claro,
1: llevan
0: te
1: la
0: sacan
1: vida,
0: tiempo
1: ¿no?
0: entre el consejo y esto.
1: Y las
0: Bueno, bien.
1: visitas a los chiquilines y esto, este mes ya está completo. Ay, para el mes del libro, pero mi amor, en febrero ya estábamos agendando para el mes del libro,
0: Claro.
1: con escuelas y maestras, y estamos ya agendando para septiembre, octubre. Oh, bueno, tampoco tengo todos los días para andar enloqueciendo, ¿no? A chiquilines
0: Claro,
1: por ahí.
0: está bien, está bien.
1: Y el teatro, y en fin, y la familia y la vida personal, que siempre también hay que
0: Más
1: cuidarla.
0: bien, más bien. Bueno, Ignacio, muchas gracias por venir y contarnos todo esto.
1: Espero que haya servido.
0: ¿Cómo no? Siempre
1: Gracias a
0: sirve,
1: vos.
0: sirve. Hablar con un escritor siempre sirve. Si está en el Consejo de Derecho de Autor, más. Muchas gracias.
1: El Petro el otro día porque fue el que cerró la parte artística del primer evento, me vio y me dijo, ah, ahí viene el comisario. Digo, no, no, eso no.
0: No, comisario, comisario es Sagadu, ¿no? Que viene el inspector. Decís que son amables, ¿no?
1: Sí.
0: Pero cuando llega el inspector uno sabe que está. Sí,
1: Agado, yo, no,
0: Sagadu está tremendo.
1: mala, bueno, es un caso raro, ¿viste? Mala prensa acá, pero en el exterior consideran que es la
0: Pero mala
1: de.
0: prensa es los que no quieren
1: Ah,
0: pagar.
1: bueno, claro.
0: Dice, bueno,
1: Bien metido.
0: claro, mala prensa.
1: Claro, no, ¿cómo? Eso lo
0: Sí.
1: decimos a veces, loco.
0: No, claro, lo que pasa es que, digamos, la gestión tiene un costo, pero todo tiene un costo, ¿no?
1: Todo
0: Y
1: tiene un
0: entonces vos
1: costo.
0: decís, no, no, pero me cobran un 15% por la, de lo, de los, ¿no? O
1: Sí,
0: sea,
1: sí, sí, sí, sí.
0: se retira un 10% de derecho a autor y el autor cobra un 8,5%.
1: Sí.
0: Pero la organización que tiene la capacidad de hacer eso tiene que tener poder, porque si no.
1: Sí. Además, el cuento no lo hice yo, pero creo que lo hizo Dieguito Drexler. Decía, escúchame, pagaste los chorizos pagaste el local, la bebida, los mozos, el cocinero, pagaste todo, ¿no querés pagar la música?
0: Claro,
1: ¿Eh?
0: sí.
1: Es muy fuerte eso. Está bien, te
0: Claro.
1: sacamos la música, la fiesta se te cae. ¿Eh?
0: Sí, claro, porque la música es el principal
1: Es
0: ingreso,
1: el
0: ¿no? El principal
1: principal
0: ingreso.
1: elemento de una
0: Sí,
1: fiesta, de un cumpleaños 15,
0: sí,
1: de un
0: sí.
1: casamiento.
0: Sí.
1: Así que esas cosas también intervienen.
0: Ni hablar. Bueno, Ignacio Martínez, muchas gracias.
1: Gracias a vos.
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0: A mí me ha surgido una duda, bueno, dos por tres me surgen dudas, en realidad estoy lleno de dudas, pero no puedo tirarlas todas juntas porque me parece que generaría una especie de inundación de dudas. Y una de mis dudas tiene que ver con la corrección de cómo nos expresamos a veces. Y ya ahí me empiezan otras dudas, porque digo, ¿qué es corrección y qué no es corrección? En todo caso, convoqué a alguien que sabe de todas estas cosas que tienen que ver con la lengua y a quien le vamos a pedir auxilio para ver si, bueno, despeja esas dudas. Ignacio Fernández de Palleja, bienvenido, ¿cómo estás?
5: Muy bien, Carlos, siempre un placer conversar contigo y quizá en vez de despejar las dudas, lo que termine haciendo sea generar nuevas, que me parece que es lo
0: Ah,
5: mejor para mí.
0: eso sería buenísimo, eso sería buenísimo. En concreto, una de las dudas que me surgió acerca de la corrección de ciertos usos es cuando, en vez de decir infancia o adolescencia, se dice las infancias, las adolescencias. Y esto es un uso, digamos, reciente de esa manera de expresarse. Y bueno, quería consultarte a ver si estamos hablando bien cuando decimos, bueno, las infancias y las adolescencias están siendo atendidas por, no sé, determinado organismo, institución o lo que sea. O si tendríamos que volver a la infancia y a la adolescencia.
5: Bueno, volver a la infancia a veces a uno le dan ganas, ¿no? Porque no tiene que ir a trabajar y todo ese tipo de cosas. La adolescencia suele ser un periodo un poco conflictivo, de crecimiento y todo eso. Entonces, hay gente que de repente la pasó muy bien y otra la pasó mal, así que no sé. En cuanto al primer punto que estás planteando, lo primero que dijiste fue esa vieja distinción de correcto o incorrecto. Recuerdo que hacía unos años había una profesora que hablaba en los medios de comunicación y sobre el buen uso del idioma, lo correcto, lo incorrecto. Tenía un libro que se llamaba El buen idioma, la profesora se llamaba María Antonieta Dubourg. Me parece que hacía un trabajo muy interesante porque observaba aspectos del lenguaje y ponía la lengua en el tapete. Sin embargo, yo voy a empezar por cuestionar esa dicotomía correcto o incorrecto. Desde un punto de vista descriptivo, que puede ser lo que observa la lingüística o la gramática, no existe tal cosa como correcto o incorrecto. La lingüística y dentro de ella la gramática son disciplinas que se encargan de describir, básicamente, tal como lo podrían hacer las ciencias naturales, como lo hacen, de hecho. De modo tal que no, nosotros no vamos a decir que una planta es correcta o incorrecta, o que el movimiento de las placas tectónicas está mal, ¿no? No es posible decir una cosa de esas. De modo que en cuanto a los fenómenos lingüísticos tampoco. Entonces, a mí me interesa y me divierte mucho más la parte de describir qué es lo que pasa. Ya el tema de calificar algo como correcto o incorrecto implica compararlo, contrastarlo contra un modelo que se acepta. Generalmente un modelo lingüístico que se acepta es móvil, porque incluso hoy en día nosotros pensamos en términos de correcto o incorrecto en el español. Lo pensamos dentro del español del Uruguay y recordemos que el español es una lengua cuyo origen está en el latín, con contribuciones de otras lenguas y con un largo proceso de cambio que ha hecho que hoy no podamos hablar un latín correcto, entre comillas. De modo que empezamos por destruir esa cuestión. Y después, cuando hablabas de infancia y de adolescencia, yo me hice una especie de un viaje diacrónico y empecé a pensar primero qué es infancia, qué es adolescencia. No me voy a poner con la definición de infancia o adolescencia, pero por ejemplo, consulté a mi amigo Corominas, que tiene un famoso diccionario etimológico, y bueno, infancia viene de infans y después infantis, niño de mantillas o niño pequeño. Cosa que probablemente significaba incapaz de hablar, diría, esto está en el latín. O sea que empezamos con infans. Y el in es que no, el fans hablar, es decir, que el infante no habla. Después, a partir de infans, esa palabra se forma, infantia, como ya dije, que va cambiando, al español llega infancia. Y después, si querés, nos vamos a adolescente. y en adolescencia pasa algo semejante, viene de adolescence o también adolescens, que significaba hombre joven. Participio activo, que eso existía en el latín, de adolescere o adolequere, no sé cómo se pronunciaría, que significaba crecer. Y de ahí adolescencia. Son dos palabras de cierta antigüedad. Después estaría el tema de qué tipo de palabras son
0: Claro.
5: infancia y adolescencia, así en singular. Son palabras que designan periodos de la vida del ser humano, pero las designan en nuestra cultura, donde se ha tenido de alguna manera el consenso de que hay ciertas etapas en la vida, que hay una que es la infancia, otra es la adolescencia, otra es la adultez, y después incluso pensaríamos que hay adultos mayores, y si la medicina sigue avanzando y la gente se cuida, podrá haber adultos ultramayores, no sé si la categoría se ha inventado. Pero si empezamos a tener gente de 120 años, vamos a intentar llamarles de alguna manera, porque siempre intentamos nombrar, siempre tenemos la necesidad de designar, de aplicar una etiqueta a aquello que vemos o pensamos. Y estas palabras que se utilizan para nombrar se llaman sustantivos. Particularmente, infancia y adolescencia, además, son lo que se llaman sustantivos abstractos. Porque así como podemos diferenciar entre sustantivos comunes y propios, no sé, en vez de perro y Juan, tenemos los sustantivos concretos y los abstractos. Concreto es todo aquello que se puede tocar, como un chiste que había la Landricina que decía sustantivo es todo aquello que se puede tocar, y la maestra le decía al Jaimito o al Fabián que había en la clase, le decía, en el pueblo hay una casa que se está quemando y él decía que no había sustantivo porque mirá si iba a tocar la casa si se estaba quemando. El sustantivo era casa. Pero básicamente son cuestiones perceptibles por los sentidos, los sustantivos concretos. Mientras que los abstractos son ideas, sentimientos o construcciones conceptuales, como por ejemplo infancia y adolescencia. Basta una mínima lectura o un mínimo conocimiento de antropología o del mundo nomás para saber que hay culturas que no viven un proceso como el nuestro de adolescencia. De hecho,
0: Bueno, en nuestra cultura, en otro, no hace tanto, o sea, hace un siglo. No existía eso tampoco, la adolescencia.
5: claro, no, el tema es también la estructura social ha hecho que haya determinados procesos en la vida de los individuos donde una persona puede darse el lujo de ser adolescente, porque de pronto alguien que a los 12 años tiene que salir a trabajar para ganarse el sustento, probablemente no pase por las mismas etapas que alguien que está bajo un buen techo, con abrigo, comida, contención, etcétera, ¿no? Hay quienes tienen el lujo de poder ser rebeldes, por ejemplo. Otros no. Y bueno, las culturas ancestrales que viven en pequeños grupos, de repente hoy en día queda gente que vive en selvas, más bien aisladas, de pronto lo que tienen es un ritual de iniciación en el cual pasan abruptamente de una vida infantil a una vida adulta. De modo que no tendrían el concepto, por lo tanto, seguramente tampoco tienen un nombre para eso, pero sí deben tener un nombre para designar ese ritual y todo lo demás. Lo tienen, ¿no? Siempre nombramos, es imprescindible para nosotros nombrar. Y claro, el nombre muchas veces nos viene dado porque las palabras las heredamos de generaciones anteriores. La palabra infancia y adolescencia, claramente, de una manera muy añeja. Pero, ¿qué es lo que sucede? Cuando nos ponemos a pensar sobre asuntos, a veces nos damos cuenta de que el nombre quizá no dice todo lo que queremos decir. O de pronto las situaciones van cambiando y se nos empieza a ser necesario hacer precisiones. Particularmente, esto en el caso de infancias y adolescencias es un uso que se da más bien dentro de las ciencias sociales, como por ejemplo la psicología, la sociología claramente, y en el ámbito, por ejemplo, de la educación social. De hecho, para conversar contigo sobre esto, yo tenía alguna intuición, porque en general esto de infancias, adolescencias, creo que no aparece muy descripto lingüísticamente todavía, pero Sí, es una construcción teórica que está dentro de las ciencias sociales, de modo que me asesoré con una compañera de trabajo que es educadora social y me indicó alguna ruta de cómo, para saber cuál podía ser el origen o dónde podía empezar a rastrearse el origen de este uso en plural, de este sustantivo abstracto, de estos sustantivos abstractos como sus infancias y adolescencias. Y me llevó aparentemente eso se ha dicho en una convención de UNICEF. No pude encontrar el origen exacto del término, pero sí encontré un fragmento de un libro de un psicoanalista uruguayo, Viñar, que por cierto lo que estuve mirando, escribe lindo el hombre, y dice esto, tiene un título que dice No al singular, y pone, otra premisa que quiero aportar al debate es que la adolescencia como franja etaria o etapa de la vida nunca debe conjugarse en singular. Conjugarse como si se conjugara un sustantivo, ya vemos que hace un uso metafórico, ¿no? Siempre hay una pluralidad de adolescencias en cada tiempo histórico según el lugar geográfico y social, y por otra parte son de considerar las diferencias de estilos personales que muestra la diversidad humana. Y después dice, bueno, que la generalización y las regularidades capaz que podrían estar encubriendo las diferencias que puede haber en distintas personas, por supuesto, pero también en grupos dentro de la sociedad. Un poco en línea con lo que comentábamos, no es lo mismo ser adolescente en un barrio de clase media alta con determinadas cuestiones resueltas que ser adolescente en una situación de carencia de lo que todos conocemos. De modo que lo que de algún modo quiere expresar teóricamente esta. Esto de adolescencias e infancias sería algo así como decir, hay distintos tipos de adolescencia, no digamos que todos los adolescentes y todas las adolescentes son iguales. Y ahí
0: Claro.
5: dije, viste que dije, todos los y todas las, porque la etapa anterior de esto era decir niños, niñas y adolescentes, porque también se ha hecho necesario, se le ha hecho necesario a algunas personas diferenciar que no viven, digamos que hay cortes de género, y en este caso podríamos decir que hay cortes de clase social, no sé, en Uruguay, por ejemplo, no tenemos como grandes cortes a nivel religioso o de nacionalidades por ahora, porque de pronto ya va llegando más gente y tal vez no viva la adolescencia igual alguien de una familia de inmigrantes que alguien de una familia ya establecida acá y todas esas cuestiones. Por lo tanto, yo entiendo que por ahí viene el origen de este tipo de designación. Después, lo que sí puede pasar, que de hecho pasa, es que tienen un origen teórico, un origen dentro de la academia generalmente. Esos términos después se popularizan dentro de la academia y a veces el comportamiento de la gente que vive dentro de lo académico o lo docente, a veces consiste en pensar y a veces en repetir. Muchas veces quienes integramos espacios de este estilo, repetimos los términos y no sabemos por qué. Y muchas veces se da el caso de que te dicen, no, no se debe poner en singular, hay que ponerlo en plural. Y de pronto la persona, bueno, lo pone en plural porque le dijeron que había que ponerlo en plural, pero no tiene idea claramente de por qué. Y ahí empieza a suceder una especie de uso automático donde se pierde esta fundamentación que daba, por ejemplo, Viñar. De modo que es interesante pensar a veces que cómo es la gestación de la palabra, cómo la reciben los que vienen después y cómo la reciben los que se perciben del otro lado. Porque toda esta formulación teórica tiene además un sesgo político. Porque hay una intencionalidad política, de decir, bueno, nombremos esto de tal manera, porque se piensa muchas veces que se construye la realidad a partir de cómo se nombran las cosas, o sea, están un poco entroncados con la hipótesis Sapir-Whorf, según cuál es la estructura de nuestra lengua, cuál es nuestra lengua, es cómo percibimos el mundo. Yo pienso que es un poquito pensamiento mágico, pensar que nombrando las cosas de alguna forma, ellas van a suceder como yo quiero. Me parece que las
0: Pero
5: cosas.
0: es cierto que no sucederán como uno las pronuncia, pero sí se generan ciertas imágenes mentales de acuerdo a cómo uno las pronuncia, dentro de uno y en lo que comunica, quizá, ¿no?
5: Sí. Yo creo que en la medida en que se pueda Pensar, sí, porque uno se posiciona diferente.
0: Claro.
5: El hecho es que hay alguna gente que piensa y otra que simplemente repite la palabra. Y después cuando esto pasa a lo, cuando de lo meramente político se vuelve político partidario, porque de pronto hay un sector o un grupo que adhiere a esas palabras porque están en la Convención de los Derechos de no sé quién o porque lo dice la academia, si hay un grupo que se embandera con esas palabras porque es como la forma buena de pensar y la forma solidaria y tal y cual, vas a tener otro grupo enfrente que va a encontrar esas palabras vacías, como que son una pose, les va a encontrar los aspectos ridículos y todo lo que ya sabemos. De modo que es un debate, si existiera el debate, creo que en tu caso hilaste fino porque no, la gente no se está peleando por esto, pero sí se peleaba por el llamado lenguaje inclusivo, porque, por ejemplo, es bastante sutil infancias y adolescencias. Pero decir todes o alumnes o chiques era como bastante más notorio, es una
0: Claro.
5: cuestión que resalta al punto de que hay gente que adhiere plenamente y otra que lo odia. Y generalmente con una correspondencia bastante clara con grupos políticos, en Uruguay con un claro corte izquierda-derecha, y en Argentina hay otro tanto entre peronistas, progres, gorilas y todas esas cuestiones, ¿no? Y bueno, me parece interesante pensar cómo se desarrolla una palabra, cuál es la intencionalidad que hay atrás de esto, y después qué pasa efectivamente con ella. Y me decía, esta compañera me comentaba que había una teórica que alertaba sobre el riesgo de usar la palabra así de una manera capaz que demasiado extensiva o exagerada y que fuera vacía y que al final la gente estuviera simplemente posando de usar la palabra o diciendo las cosas sin hacer lo que ese concepto implicaría. Es decir,
0: Claro,
5: hablando
0: sí.
5: de infancias y adolescencias, pero actuando igual que toda la vida y sin darle bola a quien le tenés que dar bola.
0: Sí, claro, y convertida en un cliché, ¿no? Eso que tanto le tememos, los escritores, de estar poniendo expresiones que las recibimos y no somos conscientes de que las estamos usando, ni de lo que efectivamente significan, ¿no? Sino que, bueno, se han quedado como congeladas ahí.
5: Claro. El tema, claro, vos lo decís ahí pensándolo como escritor.
0: Sí.
5: El escritor generalmente, cuando adquiere o viene ya de fábrica con una conciencia sobre la lengua, y tiene esa sensibilidad. Lo que después, claro, el tema es que la mayor parte de la gente no piensa como escritor, ni como lingüista, ni como docente de lengua.
0: Menos mal.
5: Entonces, normal, porque la lengua es como una especie de moneda de cambio corriente, donde una de las posibilidades es la belleza, la literatura, el arte, la música, bueno, es una de las posibilidades, pero lo que mayormente sucede es que, nada, es una moneda de cambio, repito, porque, no sé, hablábamos recién de cómo la gente se saluda, la gente se saluda 15, 20 veces por día cuando entra y sale un comercio, o cuando se encuentra o se despide en un trabajo, y no está pensando y analizando todo el tiempo, salvo alguna gente un poco enferma, como nosotros mismos. Pero creo que bueno, es interesante darle esa mirada, porque a veces podemos llegar a estar repitiendo como loros cosas que no sabemos de dónde vienen. Lo pensábamos recién, antes de empezar a conversar formalmente, sobre expresiones que repite alguna gente cuando dicen al final del día o después la otra en territorio, que también es
0: No,
5: como
0: eso
5: medio de
0: viene
5: las
0: también,
5: ciencias
0: eso
5: sociales.
0: viene de las ciencias sociales, sí, lo del
5: Claro.
0: territorio. A mí me hace pensar un poco en esa condición de, viste, el grupo francés Oulipo, que escriben planteándose restricciones. Y entonces hay una que a mí me gusta mucho y que hacen todos los políticos, que se llama logorralí, que, viste cómo es un rally. Un rally es una carrera que no tiene pista, tiene puntos por donde vos tenés que pasar. Vos obligatoriamente tenés que pasar por ciertos puntos, pero podés ir por donde quieras. En el medio, no es que vayas por esta carretera o por tal otra. Y el logorralí es un discurso que tiene que pasar por ciertos términos. Entonces, algunas palabras hay que mencionar. Y territorio, hay que mencionar si uno trabaja en el MIDES y así, ¿no? Sí, lo cual no está mal, de última, pero bueno.
5: En una época estaba aquello de construcción de ciudadanía. Sí. Y claro, uno escucha el discurso y escucha como una serie de tópicos. Y de pronto a veces uno se pregunta si ese discurso tiene alguna relación con lo que la persona piensa, con lo que el grupo piensa o con lo que hacen, o sea, en general, con unos y con otros. Y esa desconfianza que a mí me generan, por ejemplo, a mí me hace pensar, a veces me puede causar desesperanza, porque si todos me están mintiendo, o por ejemplo, cuando hay unos que dicen mentiras que no me gustan, yo digo, no, pero capaz que realmente quiere hacer algo bueno. Entonces, pero también es como un pensamiento un poco, es como un poco de ficción, digamos, no sé, pero...
0: Pero creo que todos lo hacemos de una forma u otra, porque usamos cierto léxico porque nos parece que eso nos deja mejor parados, y entonces pasamos por ciertas palabras porque, bueno, porque listo. No es tanto porque nos queramos comunicar bien, sino porque al usar cierto término nos colocamos en una posición social de prestigio o creemos que nos van a respetar más. Eso a nivel cotidiano, ¿no? Yo qué sé, y después, bueno,
5: sí, obvio. Sí, sí. Eso... también entra dentro del campo de la lingüística, y concretamente estaríamos ahí en los territorios de la sociolingüística.
0: Claro.
5: Estudia fenómenos que tienen que ver con cómo determinados grupos utilizan ciertas expresiones, y no solo expresiones, incluso formas de pronunciar que son propias y les dan identidad. Y bueno, y uno gana prestigio, pierde prestigio según integra o no una comunidad. Hay un caso muy, muy entretenido que a mí me parece mucho, que es el tema ese de Puerto Rico. Viste que en vez de decir, como diríamos nosotros, Puerto Rico, muchos de los puertorriqueños dicen, utilizan lo que sería una L, es decir, un sonido líquido, es así que se llama, en vez de la vibrante múltiple que sería la R. Lo estudia, de hecho, uno que se llama Morales, un lingüista, y explica eso. Pero he aquí un dato. Ese fenómeno tiene un corte de clase social. Digamos que los ricos tienden a no decir Puerto Rico, y sí a decir Puerto Rico. No dicen mi amor, dicen mi amor.
0: Claro, sí,
5: está,
0: sí.
5: Está,
0: y,
5: está
0: y
5: todo
0: eso,
5: cortado.
0: Somos muy sensibles a eso, muy sensibles. Rápidamente ubicamos a las personas en nuestra idea de grupo social al que creemos que pertenecen, ¿no? Incluso de afiliación. Si un judío dice Israel, es una cosa, y si dice Israel, sabemos que está en contra del gobierno de Israel.
5: Es verdad, ¿sí? Es cierto, claro.
0: Son una cantidad de pequeñas cosas que de pronto uno ni siquiera las hace conscientes, ¿no? Muchas veces, pero están ahí presentes.
5: Solemos darnos cuenta bastante, cuando se trata de nuestro grupo o de diferenciarnos con el grupo que tenemos de enfrente, es facilísimo. De hecho, a nosotros nos pasa que mucho de la identidad uruguaya está construida en oposición a la de Argentina, o a la de Buenos Aires, concretamente. De modo que a un porteño lo distinguimos a 20 cuadras. Cosa que no sucede al revés, porque uno va a Buenos Aires y no es distinguido como uruguayo, salvo que se ponga la camiseta de la selección y use dos termos y dos mates. Porque probablemente seamos confundidos con alguien de alguna provincia, porque de hecho son muy parecidos.
0: Claro, claro. Sí, tal
5: y
0: cual.
5: Y también hay un grupo que se fija mucho en el otro y otro que no le da pelota al otro. Hay con dinámicas sociales de ahí atrás de eso que son bien interesantes.
0: Y todo eso, todo eso del campo de la lengua, me parece que es increíble esto, ¿no? Todas las cosas que uno saca de eso, de simplemente observar el comportamiento lingüístico.
5: Sí, porque el comportamiento lingüístico está atravesado, permeado, utilicemos la palabra que nos guste más, por una inmensa cantidad de factores que inciden. Y acá hay algo que ya lo decía Ferdinand de Saussure allá por entre finales del 19 y principios del 20, es que hay una lingüística interna y una lingüística externa. La interna sería la que estudia cómo funciona el sistema dentro de sí mismo, sin considerar aspectos que vengan de afuera, y la externa implicaría todo aquello que tenga que ver con factores sociales, políticos, geográficos, etcétera, que puedan incidir en que existan cambios, por ejemplo, préstamos, contacto con otras lenguas, colonizaciones que haga que, por ejemplo, aquí estemos hablando en español y no en guaraní, y así sucesivamente. Por cierto, la división siempre es esquemática y objeto, y con el objeto de estudiar, pero en la realidad sucede todo mezclado todo el tiempo,
0: Claro, claro.
5: y es sumamente interesante y dinámico.
0: Bueno, vos tenés la culpa de que esta charla se haya extendido porque la hiciste muy interesante. Yo, lo que pasa es que yo quería, podemos dedicar 2 minutos, pero no más de 2 minutos, y la promesa de hablar de esto más adelante. Acerca de tu última publicación, no digo la que está en proceso ahora, sino porque publicás demasiado. O sea, no da el tiempo de. No, uno va corriendo de atrás. Entonces, el último es el de la carnicería, ¿o me equivoco?
5: Sí, mira, el penúltimo es uno que se llama Difícil, que tuvo mención en Banda
0: Sí.
5: Oriental y lo publiqué el año pasado.
0: Sí.
5: Ya aprovecho, voy pasando datos. Y el último se llama Cuentos del Carnicero, es una colección de 10 relatos que se escribieron rápidamente en el mes de enero, basándome en historias contadas y compartidas con el carnicero acá en mi barrio, en La Fortuna, en Maldonado. Y el libro bueno, se presentó y se vende en la carnicería, además de en una librería de Maldonado. Y el objeto fue, bueno, simplemente contar historias, un poco siguiendo la tradición de Obaldía, Serafín J. García y de tantos otros, que escriben historias cotidianas, más bien reales, que pueden, y a veces mentirosas, por supuesto, a veces exageraciones, que suceden en ámbitos comunes y corrientes. ¿Cómo puede ser la carnicería que se llama Reina Vaca acá, donde regenteada por Cristian, un carnicero minuano, excelente carnicero y gran contador de historias? Y bueno, nos juntamos y ahí surgió la cuestión.
0: O sea que es una coautoría, por más que la redacción es tuya.
5: En los hechos, en buena parte sí, y yo redacto, en algunas partes exagero, invento. Meto cosas mías, pero hay partes de historias que, bueno, corresponden a estructuras narrativas que me fueron ofrecidas libre, gratuita y desinteresadamente por el carnicero que no puede parar de contar cosas.
0: Bueno, escuchame una cosa, Ignacio, vamos a hacer así, si te parece. La semana que viene hacemos otro encuentro de este tipo para hablar específicamente de ese libro, ¿te parece bien?
5: Me parece perfecto.
0: Bueno,
5: Muy,
0: bárbaro.
5: muy agradecido por otra parte.
0: No, no, escuche, creo que primero, bueno, claro, hoy no hablamos nada de tus cualidades como autor. Y no voy a hablar ahora porque si no me empiezo a extender. Pero creo que cualquiera se da cuenta de la sensibilidad lingüística que te caracteriza. Y por lo tanto, seguramente intuirán que aunque no hayan leído nada tuyo, por ahí van a encontrar calidades. Así que te agradezco por ahora y nos encontramos en la próxima. ¿Te parece? La semana que viene y hablamos de la carnicería.
5: Buenísimo, muchas gracias, nos vemos entonces.
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0: Vieron que a veces se dice plagio para significar secuestro, ¿no? Los mexicanos usan mucho el término plagio para referirse a eso, a secuestro. Y no es un error, eso es correcto, está perfectamente bien dicho en español, porque, bueno, en realidad el origen, que es un término en latín, quiere decir secuestro, ¿no? Plagio quiere decir secuestro. Y fue un poeta romano el que usó el término plagiario para referirse a los que robaban sus versos, ¿no? Es decir, a los que usaban su poesía y se hacían pasar por los autores de esa poeta. Y era un secuestrador el plagiario. Claro, lo que hacía era apropiarse de la obra de otro, ¿no? Fue el primer uso de plagiario y quedó para siempre asociado el término plagio a el de quien roba a otro autor, ¿no? Eso en Roma, pero no había ahí ningún derecho que protegiera a los autores, entre otras cosas porque no, era el comercio de libros, si bien existía, era realmente minúsculo, porque los libros había que copiarlos, había que escribir a mano una copia de un libro. Entonces, fíjense el tiempo que se tardaba y lo que costaba. Costaba mucho el material, ¿no? El soporte, los pergaminos, en los que, o los papiros, dependiendo del lugar en los que se escribía, y solo los ricos podían comprar un ejemplar. Una biblioteca de una persona muy adinerada en Roma de pronto tenía 20 libros o 30 libros, ¿no? Una cosa que para nosotros ahora nos parece inimaginable. Los libros se prestaban, pero sobre todo los libros se leían en grupos en voz alta, ¿no? Eso era muy común. Como ahora, los poetas eran personas que decían lo suyo ante un grupo. Eso se usa ahora más que nada porque, bueno, no se vende mucho los libros de poesía, pero circula mucho la poesía, circula mucho en recitales, en encuentros, en tertulias. Pero durante muchísimo tiempo no hubo ninguna ley que protegiera el derecho de los autores. Aquí hay que aclarar, a veces surge una confusión, porque una cosa es el derecho moral, que decía Ignacio, y otra cosa es el derecho a percibir una parte del precio de la obra que uno ha hecho. Porque claro, yo puedo escribir un texto, copiarlo o escribirlo a mano en un papel y dárselo a alguien y decir, mira, esto es tanto, y toda esa plata es para mí, digamos, ¿no? Y mi ganancia va, digamos, descuento el precio del papel y de la tinta, y todo el resto es ganancia para mí. Pero así no se venden los libros. Los libros se producen de manera industrial o artesanal, y hay un montón de gente que participa en la producción del libro. Digamos que toda esa gente le llamamos el editor, ¿no? Que incluye la impresión, vamos a suponer. Entonces ahí hay unos costos y hay unos beneficios que tienen los editores, ¿verdad? Entonces, del precio de venta de un libro, el autor suele llevarse un 10%. Es lo que decía Ignacio. Bueno, antes si publicaba con un editor se llevaba el 10%. Si publica por su cuenta se lleva un 45%. ¿Por qué? Porque ese es el beneficio que va a tener, que digamos es la suma del beneficio del autor y del editor. Al no tener un editor, todo ese beneficio ese 45% del precio de venta va para el autor, que parece un poco más justo que llevarse el 10%, pero bueno, no es que haya allí un dolo, un delito o una estafa, simplemente es que los costos de la producción implican esos porcentajes. Pero el derecho de autor es un derecho moral. Yo no puedo vender mi derecho de autor. Yo no puedo agarrar uno de mis libros y decirle a alguien, che, ¿te interesa comprar mi derecho de autor? Es decir, a partir de ahora lo podés publicar y con tu nombre como autor. Eso no tiene ningún sentido, no se hace. No se puede comercializar eso porque no, es irreal y no tiene pies ni cabeza. Pero sí puedo yo venderle los derechos económicos. Así que alguien vendiendo un libro en el que figura mi nombre como autor puede quedarse con el dinero que me correspondería a mí, porque yo se lo vendí a alguien. Eso o se lo regalé o se lo doné, ¿verdad? Eso sí se puede hacer. Bueno, pues todo eso es algo que aparece después de que se inventó la imprenta. La imprenta empezó a mediados del siglo XV, 1440, por ahí, ¿no? Y a partir de ahí empieza a abaratarse el precio de los libros. No demasiado tampoco, pero bueno, cada vez más, ¿no? Cada vez más. Y al aumentar la circulación de libros, fíjense que empieza a haber un problema, porque se circulaban libros, pero circulaban sobre todo, más que nada, folletos y volantes y digamos textos breves que muchas veces o la mayor parte de las veces eran textos políticos, eran críticas al poder, eran incitaciones a digamos la sublevación, en principio intelectual, pero también no tanto, sino llamados a la revolución, ¿no? Panfletos que empezaron a preocupar a los gobiernos del siglo XV, siglo XVI. ¿Qué se hacía con eso? En principio, lo que se empezó a hacer en casi todos los reinos europeos fue hacer un registro de los impresores que había y bueno, otorgarles permisos. Si ustedes ven los libros, por ejemplo, vamos a recurrir bastante al caso de Don Quijote, de Cervantes. Van a ver que hay ahí una serie de textos, al principio, que establecen que sí, que se autoriza la publicación de ese libro. Había una censura previa. Y eso se podía hacer porque había un control de los impresores. No eran muchos los impresores, estaban registrados y tenían... se les otorgaban unos privilegios, se llamaban privilegios, que era una especie de, bueno, registramos que tal obra, Don Quijote, puede ser impresa por el impresor fulanito.

que estuviera haciendo un plagio ni ocultándose. No era un delincuente. Estaba aprovechando, bueno, un éxito y una figura y escribió su libro. Y el libro no está mal. Lo que pasa que ahora nos parece un disparate, porque uno dice, no, pero el Quijote es un personaje que inventó Cervantes y Sancho Panza y todo el mundo y todo el tono de la aventura y el humor y la sátira y todo esto. ¿Cómo va a venir otro y plagiarlo? Bueno, claro, sí, obvio que Cervantes se enojó, pero sobre todo se enojó porque vio que su éxito estaba facilitando el éxito de otro y él estaba siendo despojado, tenía un lucro cesante, digamos, ¿no? Porque, claro, no vendía su propia segunda parte porque no existía su propia segunda parte, pero había una segunda parte, así que él se puso a escribir una segunda parte. Pero todo esto fue fuera de cualquier sistema legal. No había manera de reclamar a nadie el derecho de autor. Sí, había forma de reclamar el derecho del impresor. Por ejemplo, si algún impresor hubiera empezado a imprimir y a difundir el primer libro que había sido otorgado a otro impresor, el primer impresor iba a estar protegido por la ley, pero el autor no estaba protegido por la ley. Hasta que en Inglaterra, en 1710, proclamó lo que se llama ahora el Estatuto de Ana o el Estatuto de la Reina Ana. Y ahí, bueno, se le daba sí protección al autor, ¿no? El derecho empezaba a ser un derecho de autor, se le daba una protección al autor, una protección legal de 14 años, ¿no? Y pónganle que a los 15 años, si el autor no renovaba los derechos, venía otro y podía imprimir la obra del autor sin pedir permiso y quedarse con toda la plata. Pero podía renovar el autor por otros 14 años. O sea que tenía una protección de 28 años desde el momento en que se publicaba la obra. Bueno, después, en fin, empezó a haber discusiones acerca de quién, digamos, quién tenía el derecho. Si el que lo difundía, el impresor, a partir de que aparecen nuevos medios, cualquier otro editor, por cualquier otro medio, no sé, cine, yo qué sé, televisión, o impresión de pinturas, o producción de grabados, o lo que fuera, ¿no? O grabación de discos, ¿quién era el dueño de los derechos? Y todo eso generó varias tendencias. Ustedes ven que algunos libros tienen, o casi todos, ahora todos lo tienen, el símbolo de copyright, derecho de copia. Eso es un derecho del impresor, eso no es un derecho de autor. Sin embargo, en los libros aparece, en la página de créditos aparece el simbolito de copyright antes del nombre de la editorial y también antes del nombre del autor, porque el autor tiene derechos económicos, lo mismo que el editor, sobre esa edición en particular, ¿no? Puede vender esos derechos, ¿no? Y no cobrarlos porque no quiere, aunque nunca pierda el derecho a ser reconocido como el autor. La cosa más interesante es lo que pasó en Estados Unidos hasta fines del siglo XIX, en principio. En Estados Unidos no se reconocían los derechos de los extranjeros. ¿Esto qué quiere decir? Que, pónganle, cualquier editor estadounidense podía imprimir un libro de un autor inglés sin pedirle permiso a nadie y no estaba violando ninguna ley. ¿Por qué? Porque Estados Unidos no se había adherido a ningún convenio internacional de protección de derechos de autor. Entonces Dickens podía ser pirateado, y de hecho era pirateado libremente en Estados Unidos. Y no se consideraba piratería, porque no se respetaban los derechos de autor de los extranjeros.

0: En el año 1890, por ahí, mientras en Europa había se había hecho un convenio, se llama el Convenio de Berna, que era una protección internacional de los derechos de autor, es decir, póngale un autor exitoso, francés, ¿no? De hecho, Víctor Hugo fue muy importante en el convenio de Berna, en el convenio de protección mutua. Tenía éxito en su país, se traducía, y cómo hacía para que sus derechos estuvieran protegidos en, no sé, Inglaterra, Italia o España. ¿Cómo se hacía? Y bueno, había que tener alguna clase de convenio. Pero los estadounidenses eso no lo respetaban. No lo respetaban. Pero más o menos en esa época, fines del siglo XIX, empezaron sí a respetar los derechos de los extranjeros con unas condiciones tremendas. Primero había que registrar la obra en un registro de autores en Estados Unidos. Así que si la obra se había impreso de forma pirata antes de que el autor la registrara en Estados Unidos, pues no había problema. Esa piratería no tenía ningún problema. Después, el libro tenía que ser impreso en Estados Unidos, no se podía importar libros. Y otra serie de regulaciones muy, muy duras. Esto lo que hizo fue promover la figura del agente literario, que eran especies de oficinas de detectives que rápidamente detectaban autores que tenían éxito en el extranjero, se ofrecían para representarlos y hacían toda la tramitación que era necesaria para que se contemplaran sus derechos de autor. Y esto fue así hasta 1989. Hasta 1989. Y de hecho ustedes ahora incluso van a Estados Unidos y es muy difícil que encuentren un libro en inglés, por ejemplo, que esté en venta o en catálogos, en librerías, si no fue impreso en Estados Unidos. En fin, en todo caso, no se respetaban los derechos de autor en Estados Unidos hasta 1989, salvo que ustedes tuvieran una agencia que cumpliera con una cantidad de requisitos extraordinarios, ¿no? Pero bueno, si eran autores exitosos, iban a tener los medios como para que eso se cumpliera. Y si no eran exitosos, nadie iba a tener interés en publicarlos, así que las cosas tampoco hacían demasiado ruido.
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0: El 28 de abril pasado estuvo en Buenos Aires Guillermo Shavelson, que es un agente literario. Un agente literario es alguien que, digamos, administra derechos o representa derechos de autores. y lo que hace en algunos casos es, bueno, conseguir una editorial para un autor, en otros casos es conseguir un autor para una editorial, también manejan ventas de derechos de traducción o representación de editoriales ante otras editoriales, ¿no? Supongan que, bueno, hay una editorial argentina que tiene un libro que considera valioso o que es valioso y en vez de soltar al autor para que se vaya a otra editorial que tiene derecho de pronto a ir a otro país y todo lo demás, lo que hacen es venderle derechos de edición a una editorial de otro país. Eso se hace todo el tiempo, de hecho se hace acá en Uruguay, yo qué sé, acá. Cuando ustedes ven que hay un libro que se publicó en una pequeña editorial y después sale en otra pequeña o mediana o más o menos chica editorial, es porque se vendieron los derechos. Todo muy modesto y muy módico, pero bueno, también aquí se hace. Pero sobre todo en el mundo, entre países con mercados grandes, es un trabajo importante que hacen los agentes. Bueno, Javelson empezó como editor, es decir, trabajando en una editorial, una pequeña editorial. Y después fundó una editorial, la editorial Galerna. Existe la editorial esa, pero ya no le pertenece, porque durante la dictadura, bueno, sufrió un atentado y tuvo que irse del país con su familia y no volvió hasta después de que terminó la dictadura, y después se empezó a trabajar en Planeta, en la editorial Planeta Argentina. Al trabajar ahí, bueno, trabajó como editor, ¿no? Y conoció a un montón de autores, y en cierto momento representó a un autor, editó a un autor que vendió mucho en Planeta. Y entonces dijo, bueno, miren, yo que gano una miseria, necesito un aumento de sueldo. Miren el éxito que les encontré. Y le dijeron que no, que mejor no. Y entonces se fue, renunció. Y abrió una agencia literaria. Claro, conocía a muchos autores. Y entonces empezó a representar a esos autores en todo el mundo. Ahora está instalado en España. Pero bueno, la agencia Javelson es una de las agencias importantes, literarias. Sin ir más lejos, representa a Mario Benedetti, ¿no? Era el agente de Mario Benedetti y responsable en buena medida de, la difusión fuerte e internacional del autor uruguayo. Él publicó un libro que se llama El ecosistema editorial, donde, bueno, da su punto de vista acerca de cómo funciona que él llama un ecosistema, ¿no? Es decir, un espacio compuesto por un montón de especies, entre las que están los autores, los libreros, los distribuidores, los agentes, las editoriales, y todo eso tiene que funcionar armónicamente como si fuera un ecosistema. Esa metáfora que se usa mucho en el comercio y que en este caso parece bastante, bastante clara, ¿no? Ese libro se publicó en Argentina hace algunos años y el 28 de abril, como les decía, que estuvo en Argentina, fue al Malva a dar una charla junto con Carlos Díaz, el editor, que, bueno, conversaron allí los dos. Sobre todo hicieron una especie de recorrida biográfica por la experiencia de Javelson, con contenidos muy relacionados con ese libro, ¿no? Con el ecosistema editorial. Si ustedes quieren escucharla completa, pueden entrar al sitio del Malva o pueden hacer una búsqueda el ecosistema editorial y les va a aparecer allí. Es una charla larga de una hora y media, muy interesante para quienes están interesados justamente en la gestión cultural y en lo editorial. Yo les voy a pasar ahora algunas cositas, pedacitos de lo que dijo Javelson, para que se haga una idea de por dónde va y a qué se refiere esto del ecosistema editorial.
6: de alguna manera las grandes editoriales de hace 50 años tenían una cierta sensación de responsabilidad social. Por ejemplo, Sudamericana, contó Gloria Rodríguez, que era la directora, gracias a que tenía dos libros que vendían millones, uno era de Dale Carnegie, se llamaba Cómo ganar amigos e influir sobre las personas, y el otro de Lin Yutan, El arte de vivir, dos libros muy vulgares hoy, no sé cómo sería leerlos hoy, esos libros vendieron millones, y entonces pudieron publicar escritores absolutamente desconocidos, como Julio Cortázar, García Márquez, Sonetti, que no eran lo que son, porque García Márquez era el señor García o Gabo. En el caso de MC, que era mucho más comercial que Sudamericana, publicó un libro que se llamaba Papillón, que vendió 1 millón de ejemplares en la Argentina. Imagínense lo que es eso. Y con eso publicaba otro señor desconocido que se llamaba Borges, cuyo primer libro vendió 37 ejemplares. Entonces, todos querían ganar dinero, pero además había esa sensación de que pertenecían a una sociedad que los había formado y los había enriquecido, como en el caso de MC, y debían devolver por lo menos una parte de lo que recibían. Eso hoy, en la gran concentración editorial en dos grandes grupos industriales, cuyo primer objetivo es ganar dinero, porque es lo que le exigen sus accionistas. Eso se perdió. De ahí para abajo cambia la relación entre autores y editores, dentro del editorial, cómo se toman las decisiones, que es en la edición comercial es muy siniestro lo que está pasando, pero es lo mismo que está pasando con las redes, con la inteligencia artificial, etc. Hay que encontrarle cómo navegar por ahí.
7: Vos contás en tus memorias, decís textual, ¿no? El 31 de diciembre de 1998 abandoné Planeta con la decisión de no trabajar nunca más en una gran empresa y me dispuse a armar una pequeña agencia literaria, que entiendo que fue en tu casa, ¿no? En el cuartito de servicio de tu casa empezaste. Vos fuiste un editor independiente, fundaste Galerna, como dijimos recién, más tarde cuando llegaste a México armaste Nueva Imagen y después pasaste por los grandes grupitos, como creo que dijiste vos en algún momento, y viste cómo empezaban a convertirse en los grandes grupos que son hoy. Esa decisión de 1998 es una reivindicación de lo indie después de haber conocido distintos mundos. ¿Y en qué consiste tu crítica a los grandes grupos con los que, por otro lado, tuviste que seguir trabajando de manera muy estrecha por la agencia?
6: Pero ¿no? Nos lleva toda la noche esto.
7: Bueno, pero un compactito de 5 minutos.
6: En realidad, cuando terminó el gobierno militar, subió Alfonsín, las cosas cambió, muchos argentinos queríamos volver, y yo recibí una propuesta de lo que hoy es Random House, que entonces era el grupo Prisa, dirigido por Jesús Polanco, fundador del diario El País, un tipo al que respeto muchísimo porque reunía las dos cosas, y me cuentan, en México, compramos la editorial Aguilar, nos encontramos, sí, no me quiero, me da miedo mezclar tiempo, ¿no? Nos encontramos con que Aguilar en Argentina es una empresa enorme, porque durante los años de Franco publicaban aquí lo que no podían publicar en España. Buscamos a alguien que sea bilingüe. ¿Qué quiere decir? Que hable argentino y hable español de España. Yo en México funcionaba como intérprete de los españoles. Por ejemplo, iba a una comida, un editor mexicano, un editor español, 3 horas de comida, terminaba y el español me decía, dijo que sí, ¿no? Digo, no, dijo que no. Sí, pero no me quiero echar flores. Yo no salí espantado de la concentración y la cuestión multinacional. Salí espantado de que me quitaron la capacidad de decisión de qué se publicaba. Salí espantado de que no me dejaron publicar el primer libro, La Nata, mi jefe. Porque decía, no, es un zurdo, no quiero que lo contrates. Yo decía, no, escúchame, Lara, el dueño de Planeta, nos dijo que aquí estamos para vender libros, no para hacer ideología. Pero bueno, el que era mi jefe lo impuso, y ahí y cosas así, y ahí yo salí espantado también. Pero esto es muy posterior. Yo reconozco que hice muchas cosas como director de Planeta en ese momento, o de Prisa, que hoy no estoy de acuerdo y no haría, pero las hice. No maté a nadie, ¿no? Pero porque eso me lo preguntaron. Pero vos hacías cosas que hoy criticás. Sí, por suerte las critico, pero sí las hacía. Porque hay una cosa muy importante de estos grandes grupos hoy, que es la capacidad de comerte el coco. Dicho, yo no soy un tonto, tampoco soy brillante, pero no me comen el coco tan fácilmente, soy caprichoso. Pero hay un proceso de convicción por el cual uno termina haciendo las pautas, cumpliendo las pautas de la empresa, hasta que te das cuenta y decís, no, las voy a aprovechar para mí, pero no voy a hacerlas más. Pero también tengo que decir que hice cosas de las que me siento muy orgulloso, por ejemplo, con un personaje que parece que no es muy simpático, pero yo aprendí lo que era la venta de los derechos de autor con el libro de Federico Andahasi, con El anatomista, que lo vendimos a 30 idiomas, y descubrí eso, que después se convirtió en mi oficio. Pero ¿qué pasó? Vendimos el libro al planeta, vendió el libro a 20, 30, 29 o 30 idiomas, ganamos no sé cuántos millones de dólares, y entonces yo fui y pedí un aumento, porque dije, mirá lo que estoy aportando, yo quiero un aumento y quiero armar un pequeño departamento de venta de derechos, porque esto que aprendimos lo tenemos que aprovechar para todos los escritores que publicamos. Y me dijeron, no, ni uno ni otro. Entonces me fui y lo hice. Y durante los 2-3 primeros años, cuando como agente le vendía un libro a Planeta, le subía al 20%. Entonces, sí, es muy duro el mundo de las multinacionales del libro, porque son primero multinacionales y después del libro. Quiere decir, ¿cuál es el criterio de una gran empresa que tiene accionistas o inversores? ¿Cuál es el principal valor? Ganar dinero. Si no le dan una rentabilidad importante a los accionistas invierten otras cosas. Y eso está pasando hoy en Planeta y en Penguin Random House. Planeta diversifica sus inversiones en otras cosas y Penguin Random House, según su presidente en Nueva York, el año pasado perdió el 19%. Y eso es muy malo para nosotros. No es que tenemos que ponernos contentos de que a las multinacionales les va mal, porque eso puede traer consecuencias a las librerías, a las editoriales chicas, etc.
0: Les recuerdo que pueden escuchar la charla completa de Guillermo Javelson buscando el ecosistema editorial. Pueden buscarlo en YouTube, en el sitio de YouTube, pueden buscarlo en el sitio del Malba, el Museo Argentino, y también hacer una búsqueda nomás el ecosistema editorial, y eso les va a aparecer. Y con esto nos vamos, hasta el próximo sábado, cuando aquí en Radio Uruguay, desde las 10 de la noche y hasta la medianoche, nos encontremos para otra Tormenta de Cerebros. Chao.
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Bienvenidos a una nueva entrega de Barrio Virtual. Como ya les adelanté la semana pasada, estamos de cumpleaños y con cifra redonda. El 5 de mayo de 2016, un jueves de mañana, en la vieja emisora del sur, salía al aire el primer capítulo del barrio. En ese sentido, hoy me pareció una buena idea arrancar oyendo la primera canción que se emitió en aquellos comienzos, una década atrás, con el viejo Dino y su grupo 03 cantando Pasa el Tiempo, Pasa el Tiempo. El otro protagonista de nuestro capítulo debut fue Eduardo Danoyans, quien además nos acompaña permanentemente desde la cortina, con la ilusión de doblar a la vida. Y como el derrotero de hoy gira en torno al transcurso del tiempo, aquí está nuevamente el Darno, musicalizando al poeta colombiano Porfirio Barba Jacob y su canción del tiempo y el espacio. 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

Medio en broma, medio en serio, más de una vez he calificado al querido Hugo Fattoruso como el pianista estable del barrio virtual. Y siempre es un placer recibirlo con alguna de sus bellas propuestas. Entre las tantísimas distinciones que ha recibido a lo largo de su carrera, por estos días supimos que nuestro Hugo de la comercial será premiado por el emperador de Japón, Naruhito, con la Orden del Sol Naciente, Rayos de Oro con Escarapela. En agradecimiento por su valiosa y extensa contribución al intercambio cultural entre Japón y Uruguay. Vamos a escuchar a Hugo tocando en vivo junto a otro de nuestros visitantes asiduos e ilustres, el maestro Fernando Cabrera. Es que no hay tiempo, no hay hora, no hay reloj en la casa de al lado.

Seguimos viajando en la espiral del tiempo a través de las canciones. Si algo ha cambiado, eso es nosotros. Y el otro cambio, los que se fueron. Algo de eso canta y cuenta, una vez más, el rosarino Lito Nevia.

Desde Rosario, Argentina, nos vamos para el nordeste de Brasil, porque quien vuelve a cantar en el barrio es un viejo amigo de la casa, el trovador de Ceará, Belchior, quien nos invita a recorrer su pequeño mapa del tiempo.

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3: Segundo tramo del Barrio Virtual de este fin de semana. A raíz de nuestro décimo aniversario aquí en las radios públicas, hoy estamos reflexionando en torno al transcurso del tiempo. Es momento de recibir a una banda dilecta del barrio, los italianos de Premiata Forneria Marconi, interpretando en vivo esta joyita titulada ¿Dónde? ¿Cuándo?

Los tanos de la premiata Formería Marconi salen de nuestro escenario para dar paso a otra banda de cabecera del barrio, los muchachos de Jethro Tull. Por cierto, hay un vínculo directo entre ambos grupos, no solo porque, bueno, ambos vivieron su periodo de apogeo más o menos en la misma época, sino porque la premiata ha acompañado en vivo a Ian Anderson más de una vez para interpretar algunos clásicos de Jethro. Si, entre paréntesis, si buscan por los mares de YouTube, van a encontrar algunos videos al respecto. En cualquier caso, ahora vamos a escuchar al viejo Jethro Tull, el original, desde una grabación de comienzos de los años 70 en la que están viviendo en el pasado.

Antes de cumplir con una nueva tanda, los muchachos de Pink Floyd vuelven a hacer sonar sus relojes y desde el icónico lado oscuro de la luna nos hablan una vez más del viejo tiempo.

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6: Junto a Ariel Gómez, que me acompaña nuevamente desde el otro lado del vidrio, en la cabina de grabaciones de las radios públicas, comenzamos a transitar el tercer y último tramo del Barrio Virtual de este fin de semana. A raíz del décimo aniversario de nuestro programa, hoy andamos reflexionando y divagando un poco en torno al inexorable paso del tiempo. No obstante, en la próxima canción, el pasado, el presente y el futuro se unen bellamente. Porque con gran alegría supimos que el próximo 29 de mayo, el viejo y querido Paul McCartney editará un nuevo álbum titulado Los Muchachos de Dungeon Lane. Y como adelanto, Maca publicó esta maravilla, con un melancólico aire de despedida, creo yo, que habla de los días que dejamos atrás.

0: En el bloque anterior escuchamos un clásico de Pink Floyd titulado Time. El mismo título lleva esta otra balada, mucho más intimista, pero cargada de belleza, que vuelve a cantar aquí y ahora el genio de Pomona, Tom Waits.
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Se va Tom Waits y llega otro tocayo suyo, viejo amigo de esta casa también. Me refiero al genial Tom Petty, quien nos dice que es hora de seguir adelante.

Queridas amigas, queridos amigos, de tanto hablar del paso del tiempo, por el día de hoy el nuestro está cerca de llegar a su fin. Pero bueno, si se quedaron con ganas de seguir la tenida, les invito a que nos reencontremos dentro de 7 días para compartir otra propuesta del barrio virtual a través de las distintas señales de las radios públicas del Uruguay. De momento nos quedan unos minutos para oír una canción más. En el primer bloque les hablé de la condecoración que el gobierno japonés le concedió a nuestro Hugo Fattoruso. Y para el cierre, invité a otra buena amiga del barrio, la gran Patti Smith, que acaba de recibir, muy merecidamente, el premio Princesa de Asturias de las Artes 2026. Cantante, compositora y poeta, la tía Patti es además una firme activista en defensa de los derechos humanos, en contra de la guerra. En estos días ha estado muy de punta con este muchacho Trump. Pero bueno, para finalizar el barrio de hoy vamos a escucharla cantando en vivo junto a dos capos como Bruce Springsteen y Michael Stipes en el marco de los 30 años de la plataforma Democracia Ahora. En este clásico de clásicos, Patti Smith afirma algo que, creo yo, siempre debemos recordar. El pueblo tiene el poder. Usa tu voz. Y con eso yo les digo, hasta la próxima.

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3: Hola, hola, bienvenidos amigos, bienvenidos a Canta País. Hasta las 6 de la mañana estaremos juntos con toda la música uruguaya, aquí en las radios públicas, como todas las madrugadas, ¿eh? Bienvenidos amigos, bienvenidos, están prontos. Aquí comienza un programa más de Canta País por las radios públicas en todo el Uruguay.

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0: Muchas gracias. Muchísimas gracias.
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2: Bienvenidos y bienvenidas a Mirada País, el programa con el que recorrimos juntos el Uruguay a través de la mirada de nuestros corresponsales que nos traen las voces, los hechos, los protagonistas y las historias de cada rinconcito de nuestro territorio nacional. El refugio del Mides en la ciudad de Artigas se encuentra con su capacidad saturada y hoy hay personas que viven en situación de calle que no están contando con asistencia. Así lo informa nuestro corresponsal en el norte del país, Germán Lecueder, quien conversó con Carlos Fagundes, director departamental del Ministerio, quien manifestó que están por comenzar las obras para ampliar la capacidad del local.
3: En Mirada País, vamos a recibir al director departamental del Mides, Carlos Fagundes. Porque la realidad está cambiando lo que tiene que ver al clima. Los primeros fríos se han registrado ya, temperaturas bajas han llegado a 7 grados en mínimas, tal vez un poquito menos se registró en alguna de estas madrugadas últimas, y hay gente que vive en situación de calle. Y el refugio, que trabaja todo el año, no trabaja solamente en invierno, trabaja en verano también, sí, sin dudas a partir de ahora comienza a moverse mucho más. Y trabaja con más cuidado porque hay gente que tiene problemas de salud y que vive en situación de calle. Y hay que recordar que el año pasado falleció una persona. Y obviamente es algo que debe generar preocupación. ¿Cómo anda, Carlos? Bienvenido al programa, un gusto.
4: Bueno, Germán, buenos días. Un saludo a la audiencia y la verdad que muchas gracias por siempre de alguna forma estar presente en la actividad de lo que es el Ministerio en Territorio, en Artigas, exponiendo un poco las iniciativas que tenemos como ministerio y la estamos desarrollando, ¿no? Y como lo decías vos, lo que es el refugio está culminando, como culminó la inscripción del plan acceso la semana pasada, que tuvimos un alcance muy importante a nivel todo el departamento en cuanto pueblo rural estuvo presente la inscripción y la presencia del ministerio para que de alguna manera las personas tengan las posibilidades de acceder sin ninguna cuestión que no sea la acción de como ciudadano, ¿no?
3: ¿Ha aumentado ya la cantidad de personas que atiende el refugio?
4: Sí, la verdad que el refugio en este momento estamos en una etapa de planificación muy importante. Como vos lo decías al principio, Germán, el refugio tuvo presente todo el año. Y bueno, lamentablemente o felizmente, nosotros estamos hoy con el refugio saturado de gente, sin posibilidad de nuevos ingresos. Ese refugio, teóricamente, estaríamos comenzando la refacción. Ya llegó el aval monetario, diríamos, de CTM, con el aporte de $50,000 para la refacción de ese refugio. Y en la otra parte que sería el aporte de mano de obra de parte de la intendencia, en virtud de eso estamos alquilando un local que pueda soportar en el proceso de la construcción edilicia, la refacción edilicia de ese refugio, podamos darle servicio que se está dando, ¿no? Pero nos está asustando y estamos previendo que no ha llegado los fríos y todo, y ya tenemos como los cupos bastante cubiertos con algunas excepcionalidades que a veces aparecen de la parte judicial o de la parte policial, las necesidades, pero el resto de las cuestiones las tenemos cubiertas, ¿no?
3: ¿Qué capacidad tienen hoy? Ya lo dijo, está saturada, pero ¿cuántas personas se quedan ahí?
4: La capacidad real son 30 y con una posibilidad de adaptación de 5 más. que ya entendemos que ya entra en una fase de superpoblación, ¿no?
3: Y hay personas que quedan en la calle y no pueden acceder hoy al refugio.
4: En este momento sí, lamentablemente estamos diciendo, pero el local que estamos alquilando nuevamente tiene capacidad para absorber todas esas personas que hoy están quedando afuera.
3: ¿Cuántos cree usted que o tiene la información de que están en esta situación de calle
4: 10
3: hoy?
4: 10 personas más o menos están quedando afuera.
3: O sea que serían los 40 y algo.
4: Los 40 personas. Esa es la estimación que tenemos. Y el próximo edificio y local edificio que tenemos para soportar lo que va a ser el plan invierno, básicamente, porque calculo que la obra va a demorar un tiempo prudencial, principalmente en la época de que nosotros teníamos previsto esto para el verano y se nos fue. La burocracia a veces es la que determina los tiempos, ¿no? Entonces ya vimos, estamos en etapa prácticamente cerrando ya lo que es el acuerdo con la inmobiliaria para el alquiler del local que estaría para uso. Y bueno, y ahí se podría albergar a 40 personas sin ningún tipo de problema.
3: Recordamos que la obra se financia con un rubro de Salto Grande, ¿no?
4: Sí, en lo que es a todo la compra de materiales y para la modificación de la infraestructura, es Salto Grande que hizo un aporte para la refacción de ese local.
3: ¿Qué cantidad de plata
4: tendría? $50,000. Entonces, ese local fue cedido de parte de la intendencia en comodato por todo el periodo de gobierno, y eso nos permite hacer refacciones que de alguna manera el compromiso sea la atención de la gente en situación de calle, ¿no? Complementando un poco esto de la previsión de la situación que podemos encontrar con los fríos, hay acuerdos con la RAP y la parte de salud en dos aspectos. Uno, hacer un relevamiento actual del tema salud, cómo entramos con todos los usuarios para tener identificado sus patologías o algunas situaciones crónicas. Esa es una. Y otra, la recorrida que tenemos planificado, que la realizamos el año pasado, con la presencia de los ministerios, que fue el Ministerio del Interior, muy presente estuvo y nos dio un apoyo importantísimo, y Salud Pública, que de alguna manera es la persona que determina la pertinencia de a veces la internación de una persona que está en situación de calle, y la necesidad es Salud Pública, que ve el riesgo que puede tener esa persona en quedar expuesta al frío, a las inclemencias del tiempo, y después nosotros como tal damos cumplimiento a ese dictamen o ese diagnóstico, ¿no?
3: Habíamos hecho mención al arranque de una persona que murió el año pasado en el refugio. ¿Esto ha llevado a que se fortalezca la atención en salud?
4: Sí. Convengamos, Germán, que lamentablemente esta población de calle tiene una fragilidad en salud bastante importante en varios aspectos, ¿no? En tratamiento de su situación o sus patologías, tanto la parte de salud como en el tema de salud mental, el tema adicción, el tema alcoholismo, que encontramos esas situaciones. Es importante que nosotros valoricemos esa situación para actuar en consecuencia, ¿no?
3: Hay personas que utilizan el refugio todo el año, ¿no?
4: Sí, en este momento hay personas que ocuparon todo el verano, estuvieron presentes, entre 10, 15 personas presentes, y oscilaron ahora personas que casi están llegando al casi el nivel de 30 personas. ¿Qué pasa? Que ahí vos tenés situaciones judiciales, tenés situaciones de personas que egresan de la reclusión, tenés personas que hay temas por violencia que de alguna manera determina la justicia que esté en un ámbito. Entonces hay un amplio espectro de problemas y situaciones que hoy determina que una persona esté en situación de calle y que de alguna manera tenga una contención edilicia en la alimentación y con frecuencia una atención médica, ¿no?
3: ¿Cómo se está atendiendo a la gente en Bella Unión? ¿Y cuál es la realidad
4: también? Bueno, en Bella Unión nosotros tenemos una particularidad que no es no es todo el año y no es 24 horas. El año pasado nosotros tuvimos una aproximación de 8 personas en el total de la atención, entre 8 y 10 personas. Allá se lleva a cabo a través de lo que es el sistema de emergencia, donde está involucrado el municipio, el Ministerio del Interior, y todos los que hacen parte de eso. Y también estamos en una refacción de la localidad, del lugar físico donde se alberga esta gente. El año pasado, esta población, ¿no? El año pasado nosotros la terminamos derivando hacia un local que tiene el ministerio, que es en Barrio Sur, en Las Piedras, y se adecuó como ámbito de refugio, porque la situación del año pasado fue bien compleja, Germán, porque se nos apilaron dos cuestiones, que fue la inundación, que estuvo casi 2 meses la gente fuera de su hogar, porque las características de las inundaciones en Bella Unión son bastante diferentes a las que tenemos nosotros, por la permanencia de las zonas inundadas, que depende mucho más de tema de la represa, de lo que está lloviendo allá para el lado del sur de Brasil, comparar un poco lo que es el Artigas, ¿no? Uh-huh. Entonces, tuvieron casi 2 meses las personas, y bueno, en ese local que estaría destinado y donde se van a hacer las refacciones, que también está en proceso ahora, simplemente estamos terminando un trámite administrativo con el municipio, con la Intendencia de Artigas, y de ahí comenzar las refacciones, que se haría cargo el Ministerio de Desarrollo del costo de esa obra, y estaríamos utilizando la mano de obra del MEVIR.
5: ¿Tienen información de SECOED en torno a qué se espera para este invierno? ¿Si mucha lluvia o frío? ¿Están en coordinación? ¿Ustedes se integran en
4: SECOED? Sí, nosotros hacemos parte. La verdad es que no hemos tenido una reunión para una previsión en lo que va a ser el invierno en sí, con relación a inundaciones, con relación a inclemencia del tiempo, con el mismo frío, la proyección de baja temperatura para lo que es el invierno. No hemos tenido una reunión para hacer esa valoración, y la verdad que estaría interesante que lo tengamos. Lo vamos a presentar al encargado Cuello, que es hoy el presidente de lo que es el SECOED de Penartía, ¿no?
5: ¿Tienen apoyo policial en el refugio las 24 horas?
4: No, lo que hay son cuidadores, vigilantes, y el apoyo policial está determinado. Digo, independiente de que existe cualquier situación, enseguida la policía está allí presente y haciendo las intervenciones que le correspondan, ¿no? Pero sí, el ingreso a las 19 horas, cuando se realiza el ingreso de la gente en situación de calle, hay un cierto relevamiento, sus datos, su pertenencia, todo lo que tiene que ver con el ingreso a un lugar, eso lo hace la policía conjuntamente con un técnico social del Ministerio de Desarrollo, ¿no?
5: ¿Hay traslado de emergencia a personas que pasan mal o que pueden llegar a pasar mal al refugio a un centro médico?
4: Absolutamente, todos los días hay traslado por alguna situación, porque no, cuando hace ese ingreso de las 19 horas ya se hace una valoración de cómo está entrando esa persona, y bueno, y cualquier indicio de alguna una situación que pueda derivar un problema de salud, enseguida coordinamos lo que es emergencia al hospital, y a veces vienen a llevarlo, o generalmente es trasladado por un móvil policial hasta el hospital, ¿no?
5: Hay un seguimiento igual a las personas que presentan cuadros patológicos, que es de preocupación, ¿no?
4: Sí,
5: los
4: sí.
5: Que van diariamente a refugio, digo.
4: Sí, nosotros de alguna forma hay un seguimiento y a veces inclusive derivar, y los técnicos sociales hacen intervenciones que tengan que ver con la continuidad de la curación de esa enfermedad, como vínculo con BPS, vínculo con ACE, para que si hay necesidad de traslado de una situación muy específica a Montevideo, como la subo, bueno, uh-huh. Esas cuestiones también están a cargo a veces, si bien no corresponde, pero sí los técnicos sociales, por una cuestión de involucramiento y un sentido común, lo hacen de forma externa en su organización que amerita, ¿no?
5: La franja de edad de las personas que están siendo atendidas en el refugio, ¿varía? Hay jóvenes y hay adultos mayores.
4: De 18 hasta 60, 70 años tenemos personas que están presentes allí por diferentes motivos, ¿no? Es una franja muy amplia, y también personas no solo masculinos, sino que mujeres también están en situación de calle, y bueno, están contenidas ahí en el refugio, ¿no?
5: ¿Cuentan con el personal necesario para la atención de toda esta gente ahí, o faltaría gente?
4: El sueño nuestro, Germán, es de alguna manera tener un equipo multidisciplinario que hoy lo estamos derivando a Ciudadela o alguna otra organización que trate varias temáticas, desde la salud mental o el tema adicción, para que, porque el refugio, una de las cosas que nos planteamos es que todas las personas que en refugio, si logramos de que salgan en situación de calle, vuelvan a su contención familiar, vuelvan a sus hogares, en la cual han manifestado tener problemas y han quedado en calle, es el objetivo del refugio. Digo, no es un refugio por tener gente acumulada, sino que buscar alternativas para mucha de esta gente, y se ha logrado, en lo que hay el proceso de este año, se ha logrado reinsertar nuevamente gente en el ámbito que de alguna manera hicieron un tratamiento de adicción, hicieron un tratamiento en lo que se refiere a salud mental, lograr vincularse nuevamente a su familia, ¿no?
5: La historia personal de estas personas, ¿se da más por hecho de no tener dónde vivir o se dan hechos de familia?
4: Hay de todo, ¿no? Pero mayormente es un tema de familia, de vinculación desde su familia por diferentes motivos. Y nosotros no tenemos que hacer la valoración si fue correcto, si fue malo, si bueno, simplemente se dio esta situación y bueno, de alguna manera esa persona ha quedado en situación de calle. Y una cosa muy importante que nosotros hemos visto que no tiene que ver básicamente con situación social y ni situación económica de la familia, porque vos encontrás la situación de calle hoy es transversal a cualquier núcleo familiar. Absolutamente a cualquier núcleo familiar por diferentes motivos.
5: ¿Tienen contacto permanente con el MIDES a nivel nacional?
4: Sí, el MIDES, el refugio hoy es gestionado por CLAE, que es una universidad que de alguna manera es un ACC que tiene como trabajo darle todo el soporte en lo que se refiere al sostén en la infraestructura de recursos humanos. En la atención, en la parte técnica, en la necesidad de compra de insumos necesarios para el día a día o proyectarse en algún equipamiento para más adelante, es clave.
5: Hemos hablado para Mirada País, tal Hermides. Muchas gracias por venir y por aportar estas informaciones.
4: Muchas gracias, Germán, esperemos que de alguna manera le hubiese servido a la audiencia la aclaración de hoy el rol del MIDES a nivel de departamento, ¿no?
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0: 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Seguimos compartiendo otra mirada sobre la realidad del país.

0: El programa de descentralización estratégica de ACE y la Facultad de Medicina de la UDELAR permitirá cursar estudios de grado de la carrera de doctor en medicina en Maldonado a partir del año 2027. La formación de estudiantes, acompañados por docentes altamente calificados, redundará en el acceso de usuarios del prestador público de salud a consultas con especialistas. Mónica Rudelli, corresponsal de Maldonado, nos invita a profundizar en los alcances del programa y a conocer la opinión de las autoridades del Ministerio de Salud y de la Universidad de la República.
1: Los cursos de cuarto, quinto y sexto año de medicina se dictarán en Maldonado a partir de 2027, como parte del programa de descentralización estratégica de ACE y la Facultad de Medicina de la Universidad de la República, con el objetivo de potenciar el desarrollo de la carrera de medicina y la atención de especialistas en el departamento. En su alocución por el lanzamiento, el doctor Álvaro Danza, director de ACE, enmarca el programa y su origen. El decano de la Facultad de Medicina, doctor Arturo Briva, destaca los acuerdos que promueve la universidad. La ministra de Salud, doctora Cristina Lustenberg, evalúa la llegada al departamento de los cursos de grado de medicina. Y el doctor José González, director departamental de salud, comenta los beneficios que traerá a Maldonado.
2: Este programa en realidad es un anexo de un programa más grande, que es el programa de formación y fortalecimiento de los recursos humanos en salud, cuyo nombre más conocido es el programa UDAS, que tiene su origen en el año 2008 y que tiene sus primeras unidades, docentes asistenciales. La sigla UDA quiere decir unidad docente asistencial. Tiene su origen a finales del 2009, principios del 2010, allá cuando nos imaginamos un programa que permitiera potenciar la alianza estratégica entre la Facultad de Medicina y la Administración de Servicios de Salud del Estado, permitiendo que ACE se convirtiera en una gran plataforma docente, algo que ya era, pero potenciándolo algo más y a su vez incorporando recursos humanos procedentes de la Facultad de Medicina y por ende de excelente nivel académico, técnico y profesional a las prestaciones de salud de la Administración de Servicios de Salud del Estado. Ese programa ha transcurrido unos cuantos años y es un programa que todas las evaluaciones que hemos hecho son fuertemente positivas. Por lo tanto, lo que se necesitaba y lo que se sigue necesitando es extender el programa. En este contexto, nosotros le planteamos a la facultad nuestra necesidad de extendernos en algunas áreas donde tenemos necesidades críticas de formación de profesionales. Y es obvio que en el interior del país tenemos dificultades para tener profesionales formados, capacitados, que presten atención en la salud pública. Eso es una realidad que no lo puedo desconocer. La Facultad de Medicina viene haciendo un trabajo tremendamente valioso de descentralización y esto que hoy estamos haciendo acá es un empujón más en ese trabajo, un empujón más, pero que también es potente y que también es significativo. Creamos, en el marco del programa UDAS, creamos un subprograma que se llama Programa de Descentralización Estratégica, que tiene por sentido potenciar la formación en algunas áreas críticas para el Sistema Nacional Integrado de Salud y hacerlo en el interior del país. Hoy lo estamos lanzando en el departamento de Maldonado, pero es posible que a futuro podamos hacer algunos lanzamientos en otros departamentos respondiendo al mismo equilibrio, las necesidades de ACE y las capacidades de formación del prestador público de salud, que es la Administración de Servicios de Salud del Estado.
3: Que hayamos encontrado los acuerdos para que pudiéramos empezar hoy ese camino en esta región, que concretamente nos involucran, sí, a dos estructuras asistenciales de ACE, como el Hospital de Maldonado y San Carlos, que trabajan en un binomio muy cercano, pero que tiene sentido porque nos da el volumen de pacientes, el espacio para que nosotros podamos sostener estructuras docentes que necesariamente tienen que hacer formación de grado y de posgrado. Esto que estamos celebrando hoy es un acuerdo mucho más grande que entre ACE y la Universidad de la República. Es un acuerdo de generaciones de uruguayos, de generaciones de políticos que han ido aportando y apostando a que la descentralización y la construcción en el interior del país deje de ser un sueño para irse convirtiendo en realidad. Para eso necesitamos convicción e instituciones que respalden los dichos de sus representantes. En el caso de Facultad de Medicina, que es orgullosamente parte de una universidad pública y cogobernada. Tenemos el apoyo de docentes, estudiantes, egresados, funcionarios no docentes, para que esta construcción sea sostenible y sea orgullo de toda la educación terciaria del país, como viene llevando adelante el CURE en esta región. No va a haber lugar a dudas de que nos vamos probablemente a encontrar muchas veces más en este camino, buscando esos acuerdos, tratando de sobrellevar las dificultades que seguro aparezcan en el camino. Recuerdo, no me voy a comparar a Alejandro Dumas, cuando quería describir cuáles eran las dificultades que encontraba alguien en el camino, pero él decía a través de uno de sus personajes que se dio cuenta que el camino era difícil porque se había cansado. Y que no solo se había cansado, se había quedado sin convicción y se había quedado además sin ideas. Esa situación que intenta transmitir la de la verdadera desesperación del que ya no tiene qué ofrecer, es exactamente lo opuesto que la Facultad de Medicina viene a ofrecerles a todos ustedes hoy acá.
4: Es un hito histórico, de verdad, que hoy la Universidad de la República, la Facultad de Medicina, con recursos también de la Administración de Salud del Estado, con recursos que todo el país vuelca, porque es todo el país, todos los trabajadores, todas las personas están aportando a nuestra formación, que hoy se está desencadenando y consolidando acá. Maldonado es un departamento pujante que tiene un crecimiento exponencial muy importante en población, la población que reside habitualmente y la que tensiona en la época estival o en feriados, que ahí aumenta mucho y necesita un sistema nacional integrado fuerte que dé respuestas asistenciales. Tenemos que ir viendo cómo vamos descentralizando la atención, cómo vamos siendo resolutivos con este fortalecimiento que hoy vamos a tener de especialidades, porque hoy es la formación académica, pero también sabemos que este programa tiene un claro componente también asistencial. Sabemos la tranquilidad que da cuando uno conjuga saberes con otros colegas para resolver pacientes complejos, cuando uno no siente la soledad del lugar y conjuga diferentes experiencias. Para eso da mucha solidez y esa es la verdadera descentralización que queremos, la verdadera facilita la erradicación de los recursos humanos verdadera en sus lugares o lo más cerca del lugar donde viven y residen. Así que de verdad hoy forma parte de un objetivo muy importante que tenemos y prioritario, que es asegurar la equidad en el acceso en todos los lugares del país.
5: Un proceso que tiene antecedentes ya en el departamento de Maldonado en cuanto a algunas áreas donde se había generado ya el vínculo entre las instituciones. Pero bueno, esto tiene un proceso mucho más amplio, más abarcativo, es como se dice, un desembarco en territorio con ya lo que es una parte importantísima de la carrera, que es el cuarto, quinto y sexto año, donde hay un vínculo directo del estudio que ASE tiene en el departamento. Para asistenciales de ASE, genera un elemento central, diríamos nosotros, para lo que es la política de erradicación de recursos humanos, de estructura de profesionales que se vayan incorporando posteriormente a los ámbitos todos de asistencia de las instituciones. Pero a su vez tiene otro factor que nosotros lo consideramos obviamente muy importante, que es ese compromiso que la facultad va incorporando cada vez más vínculo con el interior, con la descentralización, con una política genuina que se concreta. Entonces, eso también es un elemento central porque son muchos estudiantes, muchas personas que, bueno, empiezan a encontrar mayores posibilidades de accesibilidad, de continuidad en una carrera que es muy exigente, no solo en horarios, sino en la enorme cantidad de años que implica la formación médica. Esto se engloba en un elemento sinérgico. Crece la universidad, crece la facultad en territorio y también las instituciones de salud se ven claramente apoyadas, porque el tercer punto aquí es la presencia de formación con docentes, esto es personal calificado, altamente calificado, que está vinculado en el proceso asistencial en el proceso docente, y eso le genera claramente un espacio de mejor calidad a la asistencia que se va a dar en los centros tanto del Hospital de Maldonado como de San Carlos, como de la red de atención primaria, que son las policlínicas. Esto es un cambio significativo también en la calidad de asistencia, por lo tanto el impacto es directo para la población en este caso usuaria de ACE.
1: Este convenio entre ACE y la Facultad de Medicina significa que el estudiantado, junto a docentes altamente calificados, atenderán en los hospitales del departamento, en las especialidades de medicina familiar y comunitaria, pediatría, ginecología, medicina interna, cirugía general, urología y nefrología. Los cursos de grado de cuarto, quinto y sexto año de medicina redundarán en la mejora de la calidad de los servicios que tendrán los hospitales de Maldonado, San Carlos y la red de policlínicas de atención primaria del departamento. En los próximos meses, la Universidad de la República abrirá llamados a concurso para armar las currículas del 2027. Una de las fortalezas que tiene Maldonado es su larga experiencia en la formación de especialidades en los hospitales públicos, donde, por ejemplo, se han recibido decenas de pediatras y ginecólogos. La llegada de algunos cursos de grado de la Facultad de Medicina se fundamenta en estos antecedentes universitarios y también en infraestructura adecuada para desarrollarlos que tiene el departamento, según informa el doctor González.
5: Dadas las condiciones justamente para poder abordar el desafío de, repito, los docentes, la dotación de estudiantes y lo que se llama el campo práctico, ¿no? Tener estructuras de hospitales que tengan determinada locación, determinadas características para que pueda convivir el proceso asistencial con el proceso académico y de formación. Tiene una fuerte red de policlínicas, que Maldonado lo tiene, en la red de atención primaria de ACE, donde ya hay experiencia de formación de posgrados en residentes en el ámbito de la medicina familiar. Pero Maldonado también tiene el Hospital de San Carlos, o sea, el departamento de Maldonado tiene el Hospital de San Carlos, que es un hospital que también tiene una estructura con ese potencial. Y este es un departamento que ya hace muchos años, porque eso es lo otro, es un departamento que ya hace muchos años viene con una experiencia acumulada a su servicio en el ámbito de la formación de especialidades. Aquí ya tenemos varias generaciones de pediatras que se han formado en el ámbito de las estructuras de ACE. Eso es un caudal muy importante porque vienen docentes de referencia, grado 3, grado 4, grado 5, a generar intercambio, interacción con los posgrados y los residentes. También tenemos experiencias en el área de la ginecología.

0: odontología, en el área de la medicina interna. O sea, el escenario de formación de recursos ya es un escenario, vuelvo a repetir, que había cumplido una trayectoria y por eso tenía la capacidad de ahora entrar en esta fase de tener, bueno, pregrado, lo que son los estudiantes en esta fase de formación.
1: Además de la llegada de la Facultad de Medicina con algunos cursos de la carrera de grado, próximamente comenzarán las obras de ampliación del Hospital de Maldonado, con fondos ya asignados en el presupuesto, que incluirán nuevos espacios destinados a la formación académica. ACE aporta 15 millones de pesos para la llegada de especialistas que atenderán a los 72.000 usuarios del prestador público. El doctor Danza da los detalles.
2: A través de este programa hemos inyectado desde ACE 15 millones de pesos a este programa para potenciar la formación de especialistas y de profesionales de grado en el departamento de Maldonado. A través de este programa se incorporarán profesionales docentes en la RAP Maldonado, en el Hospital de San Carlos y en el Hospital de Maldonado. 17 profesionales vamos a incorporar en el área de medicina familiar y comunitaria, en el área de la pediatría, de la ginecología, de la medicina interna, de la cirugía general, de la urología y de nefrología, y también habrá extensiones horarias para pediatría, para anestesia, para cirugía vascular y para infectología. Estamos inyectando 300 horas semanales docente asistenciales en el departamento de Maldonado, que beneficiará a uno de los 4 departamentos con mayores usuarios que tiene ACE en todo el territorio nacional, que es el departamento de Maldonado, con 72.000 usuarios registrados en ACE, que se asisten tanto en San Carlos como en el Hospital de Maldonado como en la RAP.
1: A futuro se espera que este programa no solo eleve el nivel de los servicios de salud, sino que también impulse la retención de médicos en el interior del país, fomentando una red más robusta de atención primaria y especializada. El doctor José González y el doctor Álvaro Danza evalúan la llegada de los nuevos docentes y los cursos de medicina.
0: Una excelente oportunidad para reafirmar aquello de asociar la descentralización de la Universidad de la República, Facultad de Medicina, con formación de recursos, más posibilidades, pero también mejorar la calidad asistencial. Y ustedes fíjense que se empiezan a generar algunos elementos que para nosotros son el verdadero desarrollo institucional, el desarrollo también del sistema de salud. Crece la estructura edilicia frente a un aumento de demanda por características de la población que viene creciendo en Maldonado. Entonces, crece la estructura edilicia de ACE en el departamento, genera esto la necesidad de mayor dotación de recursos humanos y se empieza a acercar un ámbito donde se forman los recursos, pero a su vez se empieza a exigir y se empieza a desarrollar los espacios de calidad en cuanto a los servicios que se empiezan a dar y la presencia de la estructura académica, la presencia de la estructura docente, de los profesionales referentes, le dan justamente ese componente de calidad, de capacidad de evaluar pacientes complejos o situaciones complejas, o sea, interacción es muy rica y aparte no es en un escenario de que sea posible, sino de que ya tenemos antecedentes, porque la historia sí lo marca en cuanto a lo que son los hospitales universitarios, el rol que tiene y el peso que tiene la academia en la estructura de asistencia en cuanto a aquello de calidad, en cuanto a aquello de la formación de los recursos. Un acontecimiento que se remarca como de los más importantes de esta administración en el departamento. Sumado a que es un proceso que se dio para lo que suelen ser muchas veces en tiempos muy rápidos, que una administración en menos de un año haya podido desarrollar esta estrategia e incorporarse en ya en el plano de producción de lo que hace en el departamento, también es sumamente

0: Nos reencontramos pronto en Mirada País. Desde Maldonado los saluda Mónica Rubelli.
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0: En el marco de un nuevo Día de los Trabajadores, el diagnóstico del movimiento sindical en Paysandú es de incertidumbre. El departamento sigue sin encontrar un rumbo definido en materia laboral. Nuestro corresponsal, Martín Bosco, nos cuenta sobre la búsqueda permanente de caminos de parte de los trabajadores en tiempos en los que las certezas no terminan de concretarse.
4: Buena semana para todos, es un gusto encontrarnos en esta Mirada País desde Paysandú, tierra heroica. Y en esta oportunidad, y a tan solo unos días de haber conmemorado un nuevo Día Internacional de los Trabajadores, hablaremos precisamente de trabajo y fundamentalmente la visión de los trabajadores en estos momentos que atraviesa, difícil momento que atraviesa nuestro departamento. Es que Paysandú atraviesa, sin dudas, uno de los de esos momentos que no se explican solo con números, aunque los números sean contundentes. Es un tiempo que difícil momento que atraviesa nuestro departamento. Es que Paysandú atraviesa, sin dudas, uno de los de esos momentos que no se explican solo con números, aunque los números sean contundentes. Es un tiempo que incertidumbre aparece con frecuencia, pero también donde crece la necesidad de respuestas. Y en el marco de lo que fue un nuevo Día de los Trabajadores,

0: haces.
1: Para nosotros es importante, ¿no?, contextualizar hoy, 2026, la realidad de los trabajadores y las trabajadoras en el departamento, pero contextualizarlo no ajeno a lo que está pasando, ¿no?, a nivel general. O sea, a nivel internacional estamos viviendo acontecimientos. Secuestraban uno de las embarcaciones que llevaban ayuda humanitaria a Gaza, donde había un compañero de nuestro PCNT ahí, Cabeza Viñolo, que un compañero de Suma, que ha estado acá en Paysandú en los homenajes a Ivo Fernández, y que bueno, que es parte del contexto, ¿no? O de cómo hoy en día el presidente de Estados Unidos, ¿no?, con la excusa de la paz, amenaza a Medio Oriente, o cómo ha querido incidir, por ejemplo, en las elecciones del país hermano argentino, ¿no?, inyectando millones de dólares para orientar la balanza hacia un lado, o lo que ha generado con el secuestro del presidente de Venezuela, los bloqueos de Cuba, ¿no? Y también analizando en un contexto de cómo en algunos países donde gobiernos progresistas rompieron las alianzas que tenían con los movimientos sociales y sindicales, y la ultraderecha no se metió ahí en el gobierno.

0: que está pasando con Brasil, que Lula está disputando de forma muy, muy feroz, ¿no? Con el hijo de Bolsonaro. A nivel nacional, podemos decir de que, bueno, pasó un año de un nuevo gobierno, el primer año que se instala, donde, bueno, muchos dicen, ¿no?, que es un año medio bisagra porque se discute el presupuesto quinquenal, porque en realidad invierten el dinero que dejó el gobierno anterior. La realidad es que, bueno, que hay números que se ponen arriba de la mesa, como por ejemplo la creación de 20.000 puestos de trabajo, que si lo aterrizamos a nivel departamental está bastante compleja. Poder ir a un discurso donde digamos, ¿no?, saludamos los 20.000 puestos de trabajo que se generan a nivel nacional, porque estamos en uno de los departamentos que, independientemente de que venimos ya hace 5 años no saliendo del top 3 de la desocupación, no hay un horizonte claro que nos indique, ¿no?, cuál es la salida. Al contrario, hoy estamos en una coyuntura donde tenemos tanto empresas públicas como privadas en jaque con los trabajadores, ¿no? Es de público conocimiento lo que tiene que ver con 420 trabajadores y trabajadoras del frigorífico Casablanca, lo que tiene que ver con los compañeros curtidores, que si bien hoy quedan cerca de 40 en el seguro de desempleo y la empresa aceptó hacer una rotación de seguro, estamos hablando que en el último año perdieron 280 compañeros, que esos ya no van a volver a trabajar. Lo que está pasando con los compañeros de ANBEP, ¿no?, con el 90% de su planilla en el seguro de desempleo, lo que pasó con los compañeros municipales. Un convenio colectivo que cuesta, ¿no?, entender cómo una intendencia que históricamente, ¿no?, en este periodo es la que más plata va a recibir, la que más ayuda va a tener, y sin embargo el aumento de los trabajadores y las trabajadoras municipales no llega al 1%, ¿no? Y bueno, y ni que hablar que lo que está pasando con la fábrica cemento por la ANCAP, donde dos gremios como es la rama extractiva del Zunca y FANCAP, ahí en jaque con las decisiones que el gobierno está tomando, ¿no?, por intermedio del directorio ANCAP, pero claramente respaldado por el gobierno porque tampoco sale a frenar esta iniciativa. Bueno, entonces, en ese sentido, ni que hablar de los compañeros y las compañeras del Citru que vienen, ¿no?, en una industria que cada vez la zafra es más corta y que no llegan a los jornales de seguro de paro, y que lo denunciábamos en diciembre cuando hacíamos una movilización a nivel departamental, de que algunos compañeros en julio, agosto ya habían hecho la solicitud y recién en febrero terminaron de cobrar su seguro de desempleo, ¿no? O todo lo que pasó con ¿no?, la drama que se generó a raíz de que algunos actores políticos, los mismos que hasta no hace mucho tiempo atrás pedían recorte del Estado o militaban para generar condiciones de retroceso para el BPS, como es sacarle o darle más beneficio a las AFAP, ¿no?, y aumentar el cálculo jubilatorio, hoy veían como salvación de que los trabajadores y las trabajadoras de Paysandú, ¿no?, porque lo único que se habla, ¿no?, el seguro de desempleo es como la solución. Cuando en realidad lo que nosotros reclamamos es empleo de calidad. O sea, yo estoy segurísimo que ningún trabajador, ninguna trabajadora quiere vivir de la ayuda del Estado, ¿no? Quiere levantarse todos los días cuando suena el cucú y ir a trabajar y a desempeñar las tareas que de forma orgullosa van a ganarse el salario. Entonces, en ese sentido, ¿no? Porque después muchas veces dicen, no, pero el PCNT está en contra del seguro. No, no, no estamos. Es una herramienta que nosotros peleamos. El movimiento sindical peleó para poder tener un seguro de desempleo que sea único, que sea nacional. Ahora, la realidad es que hoy se viene, o lo que venimos viendo es que se viene utilizando a raíz de la pandemia, ¿no? La pandemia creo que hizo un antes y un después en muchas cosas. La brecha de desigualdad se profundizó, pero también las empresas encontraron en el seguro de desempleo una rotación para generar reestructuras, multitareas para los que quedan trabajando, ¿no? Y ahí hay algo que hay que discutir.
1: La situación actual es el resultado de un proceso largo. Un departamento históricamente industrial, con identidad productiva fuerte, que fue perdiendo una a una sus principales referencias. Frigorífico, textil, curtiembre, industria cervecera, sectores que no solo generaban empleo, sino que también daban sentido de pertenencia. Hoy, ese entramado productivo parece fragmentado, debilitado y en algunos casos ya tristemente desaparecido. Pero el impacto no es únicamente económico, es social, es cultural y, como decíamos al principio, es emocional. Porque detrás de cada puesto de trabajo que se pierde hay una familia, un proyecto de vida que se interrumpe, una rutina que cambia, y eso repercute en todo, en el comercio local, en la educación, en la salud y, por qué no, también en la convivencia cotidiana.
0: Nosotros en marzo del año pasado, como movimiento sindical en el departamento, hacíamos una un encuentro, ¿no?, departamental con todos los gremios, los sindicatos, organizaciones sociales. Venía el ministro de Trabajo, donde nos discutíamos que Paysandú no tiene un rumbo. Si hoy me preguntás un año y un mes después de aquel encuentro, Paysandú sigue sin rumbo, ¿no? Y esto es a raíz de que, bueno, desde que cerró se apagó la primera chimenea, la primera fábrica que cerró, no se ha discutido de forma real una verdadera reconversión laboral, ¿no? Por ahí encontramos algunas figuras del ámbito político que dicen, bueno, hay que hacer el duelo del Paysandú industrial, está perfecto. Ahora, ¿cuál es la salida a eso? ¿No? ¿Cómo hacemos nosotros como ciudadanos, como ciudadanas? Porque el termómetro más fuerte que tenemos es la calle. Y ves todos los días, ¿no?, trabajadores. El otro día venían al local sindical un compañero que nos decía, en la volqueta de la esquina me ganó uno que llegó antes. Y un compañero de la construcción. Y a veces da impotencia, da rabia, da pena, ¿no?, esa situación. Porque no es ajeno a la situación que viven muchos sanduceros, muchas sanduceras. Hay que ver los refugios, ver cómo están de colapsados. Hay que ver cómo, ¿no?, cómo hay gente hurgando las volquetas. Entonces, bueno, ahí lo que precisamos es una voluntad política que diga, bien, hay un presupuesto quinquenal, hay esta inversión para Paysandú, la vamos a aterrizar. Hay que buscar una verdadera reconversión laboral en base a un proyecto que tiene que ser discutido de orientación hacia cuál va a ser el mercado laboral de Paysandú, también hay que discutirlo, pero hay que empezar a hacerlo.
1: A todo esto se suma un fenómeno que también crece, la precarización laboral. El aumento de trabajadores independientes, muchas veces bajo la figura de unipersonales, que en los papeles son empresas, pero en la práctica siguen siendo trabajadores sin garantías plenas, sin derecho a enfermarse, sin estabilidad, sin certezas. Y mientras tanto, el consumo se resiente. El comerciante local lo percibe de inmediato. Menos ventas, menos movimiento, más dificultades para sostener el negocio. Se genera así un efecto en cadena que termina afectando a todo el entramado económico del departamento.
0: Yo creo que hay medidas que se vienen tomando que no están mal, pero que son insuficientes, ¿no? Hasta ahora no he escuchado una propuesta, ¿no?, que desde mi punto de vista diga, bueno, bien, tal vez que demora, ¿no?, que tal vez que no es una salida a corto plazo, que es la que precisamos, pero una propuesta que diga, bueno, vamos hacia un camino, o sea, hacia un rumbo. Yo he escuchado en los últimos tiempos, ¿no?, la discusión del tema de la frontera con Argentina, ¿no? El combustible con el descuento del IMESI. La bro recompensa que tiene que tener un descuento. Ahora, yo pienso, cualquier trabajador en cualquier otra parte del Uruguay, ¿no?, salvo las fronteras con... Uh-huh. No tiene descuento de IMESI, ¿no? Y no hay una dificultad ahí. La bro recompensa, bien, es una tarjeta. Yo me endeudo este mes, pero no... Y si no tengo para pagar el mes siguiente, o sea... Tendríamos que ver los niveles de endeudamiento que tenemos en el departamento, ¿no? ¿Cómo ha generado, cómo ha crecido las unipersonales? Que para el Estado sos empresa, pero en realidad seguís siendo trabajador, porque no tenés derecho a enfermarte. Si vos no facturás, si te enfermás y no facturás, no comés.
2: A veces es el propio Estado que te obliga a crearte esa unipersonal, porque si no, no tenés contratación del Estado.
0: Exactamente, ¿no? Y todo lo que eso, ¿no? Y estar en regla y esto... Pero tú decías algo también importante, ¿influye esto en el comercio? Y sí, claro, porque si hay gente desocupada, ¿no?, o si hay gente en el seguro de desempleo, 2.500 números más, números menos, 2.500 seguros de desempleo tenemos en el departamento, ¿no? O sea, sabemos que cuando vamos al seguro de desempleo cobramos un porcentaje mucho menor al salario que... Entonces, yo tal vez que no salía, trabajaba, tal vez que salíamos con la familia y comíamos un fin de semana, ¿no? Así vayamos a Colón, íbamos a comer igual. Y ahora decís, bueno, estando en el seguro de desempleo, ni siquiera puedo pensar en cruzar el puente, hacer el surtido. Y bueno, y hasta ahora no hemos encontrado una salida que diga, bueno, es el turismo a Paysandú. Bueno, ¿qué forma? ¿No? Porque nosotros creemos que tenemos todo. Tenemos polo para industrialización, somos un punto de industrialización importante. Tenemos facultad, tenemos UTEC, o sea, tenemos materia prima.
2: Somos generadores de conocimiento y de esa materia prima que necesita la industria especializada hoy, ni más ni menos.
0: Exactamente. Bueno, yo hablaba con los compañeros curtidores. Los 280 compañeros que no trabajan más en la fábrica, que dentro de la reestructura pasó, es porque se exportaron 40.000 cueros simplemente salados para el exterior. Y vos decís, bueno, antes vos tenías un proceso, hablás con las empresas y decís, pero Paraguay me sale una plata, Argentina me sale otra. Y sí, claro, pero ¿y las condiciones laborales? ¿No? Porque hoy nos preguntaron en la radio, ¿no?, algo similar, y yo le decía, bueno, a los empresarios, ¿no?, al dueño de Fricasa, ¿se le preguntan estas cosas? Se le dicen, a ver, ¿vos eras consciente cuando hiciste la maniobra que hiciste cuando te de que ibas a dejar 500, porque antes eran 540 uh-huh. personas, 100 ya se han ido, 540 personas sin trabajo, el pueblo de Casablanca, donde el 90% trabajaba en el frigorífico, ¿no? ¿En qué condiciones hoy ese pueblo está? Que desde recién van a cobrar el seguro de desempleo en estos días, esperemos que en los primeros días de mayo, pero de que mediados de febrero están sin ingreso la gran mayoría. Entonces, ¿no? Y la solución no es una canasta al MIDE, que no está mal, pero la solución es pensar en políticas a largo plazo que miren no solamente a Paysandú, tal vez que del Río Negro hacia el norte, ¿no? Porque está, a veces dicen el tema de la frontera con Brasil, que es más barato, sí, pero igual los trabajadores y trabajadoras uruguayas precisan condiciones de trabajo digno, salarios dignos, condiciones dignas, inversión pública, inversión privada.
1: La idea de una reconversión laboral aparece con fuerza, pero también con interrogantes. ¿Reconversión hacia qué? ¿Con qué recursos? ¿Con qué acuerdos? Porque si algo queda claro es que no alcanza con una sola decisión o con una única inversión. Se trata de un proceso que requiere planificación, coordinación y sobre todo voluntad política. Y también, en estos tiempos, hay un llamado a la responsabilidad colectiva, a entender que esta situación no es exclusiva de un sector, que impacta en trabajadores, empresarios, instituciones y en la sociedad en su conjunto, y que por lo tanto, las soluciones también deben ser colectivas. En ese sentido, desde el movimiento sindical se insiste en la necesidad de generar espacios reales de diálogo, no como una formalidad, sino como una herramienta concreta para construir acuerdos.
0: Nosotros veíamos en las mesas de desarrollo, en las MIPS, en una subcomisión de empleo que se formó, que podía haber una salida, aún insuficiente. Lo planteamos en el paro de marzo, que hicimos en la misma esquina que vamos a hacer el paro, ¿no? Que no era un paro en contra de nadie, al contrario, era un llamado, ¿no? Al sector empresarial, al sector político, ¿no? Al conjunto de los trabajadores y trabajadoras, de sentarse a conversar esto, porque nosotros somos convencidos que de acá nadie se salva solo. Hoy conversábamos con los compañeros de los medios. Si no hay empleo, si no hay consumo, si las tiendas tienen que cerrar, hasta en los medios repercute, porque no hay quien auspicie, quien ponga para hacer una propaganda. Entonces es toda una cadena, ¿no? Y bueno, nosotros estamos esperando de que, tal vez que estamos equivocadísimos nosotros, y desde el sector político, desde el sector empresarial, se ve que está todo perfecto, ¿no? Tal vez que esa otra visión que tienen ellos, o tal vez que saben de que, bueno, el día de mañana va a llegar alguna política que diga, bueno, esta es la salvación de todo. Vemos lejos ese. Si esa es la salida, la vemos lejos. Y bueno, y también nosotros tenemos nuestro reparo como trabajadores de la falta de necesidad. Nosotros creemos que, por ejemplo, las dos veces que iba a venir el presidente de la República y que no vino, ¿no? Es como también un llamado de alerta a nosotros de por qué no viene. Si es por un tema de agenda o por un tema de no encontrarse con una realidad o con una movilización, porque también sabemos hoy lo que las redes sociales juegan y pesan, ¿no? Pero bueno, en ese sentido, para nosotros es urgente que nos podamos sentar a conversar, que nos podamos sentar a discutir, y cuando discutir no es en términos malos, sino que discutir una salida, ¿no? Como en todo conflicto, en todo desarrollo de cualquier ciudadanía, ¿no? Buscar una salida que sea en colectivo y que sea para poder mejorar y generar condiciones para las sanduceras y los sanduceros.
1: Heroica Paysandú, yo te saludo. Y mientras la realidad avanza, se profundizan las desigualdades, crecen algunas dificultades y obviamente aumenta la preocupación. Sin embargo, también hay otro elemento que no desaparece: la voluntad de salir adelante, la convicción de que Paysandú tiene potencial, tiene recursos, tiene historia y tiene gente capaz de reconstruir un camino. Pero para eso será necesario algo más que diagnóstico, será necesario comenzar a tomar decisiones. Este primero de mayo encontró a Paysandú en ese punto, entre la incertidumbre y la necesidad urgente de definir un rumbo. No fue solo una fecha de conmemoración, fue sobre todo una instancia para pensar qué futuro se quiere construir. Y quizás en esa reflexión colectiva esté el primer paso para empezar nuevamente a cambiar la historia. Heroica Paysandú, yo te saludo.
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3: Muy buenos días, ¿cómo están? Bienvenidos a Informativo Uruguay en esta nueva semana del mes de mayo. A mi modo de ver, no tan frío hoy como el fin de semana. ¿Cómo estás, Noé García?
4: Buen día, Adri, buen día para todos. ¿Cómo les va? Bienvenidos. Hoy es 11 de mayo del año 2026 y según Adri no está tan frío como días anteriores.
3: Sí.
4: Bueno, podemos decir que es así porque no creo que es el viento, que es menor.
3: Claro,
4: ¿no?
3: Exactamente.
4: Pero está fresco, sí.
3: Entonces la sensación térmica tira un poquito, ayuda.
4: Exacto.
3: A esta, ya que es lunes, que tenés que andar a trabajar.
4: Ayúdame con el tiempo,
3: de noche,
4: por lo menos. Amortiguame el viento, por lo menos.
3: Cerrame la puerta, ahí está.
4: Tengo que llegar a trabajo temprano, ¿no?
3: Ahí va. Y además una ciudad vieja con tránsito modificado.
4: Totalmente.
3: Porque, bueno, están rodando la película de Netflix, para Netflix.
4: Sí.
3: Y entonces los ómnibus, por ejemplo, vienen por 25
4: de mayo.
3: Y no por Cerrito. A
4: Exacto.
3: Nosotros nos viene bárbaro porque caminamos una cuadra menos.
4: Es una menos. Estuve mirando a ver si veía a alguien actuando desde ya tan temprano. No me encontré con nadie. No me bajé tampoco como para ir a investigar, pero digo, en una de esas me cruzo con Enzo Boninsic, por ejemplo.
3: Por ejemplo.
4: No pasó. No pasó eso de las 5:30 de la mañana, pero bueno, la esperanza es lo último que se pierde.
3: Lo último. Exacto. Totalmente.
4: Exacto.
3: Así que bueno, tránsito modificado aquí y comenzamos esta semana, por supuesto, con mucha información. Antes les decimos que recordamos que los y las trabajadoras de las radios públicas continuamos en conflicto por rebajas salariales, precarización de contratos, desmantelamiento de la infraestructura y programación, entre otras reivindicaciones. Sindicato Único de Trabajadores de las Radios del Estado, SUTRE, COFE, PITCNT.
1: Conducen. ¿Cómo andan? Muy buenos días para todos.
2: Adriana Martel y Noelia García.
4: Bienvenidos, recorrimos juntos. Y hablemos del tiempo. En este momento aquí en Montevideo tenemos 10 grados, la máxima llegará a los 16, así que no nos entusiasmemos mucho porque las máximas estos días van a rondar entre los 16 y 18 grados, al menos aquí en el área metropolitana. Pero vamos a ver qué decía el meteorólogo José Serra a los colegas de Montevideo Portal con respecto a cómo va a seguir esta semana, ¿no? Bueno, decía que no vamos a tener lluvias importantes, más allá de alguna precipitación puntual, producto del fenómeno de este frío, ¿no?, que estamos teniendo en nuestro país, y decía que hasta el miércoles, atención con esto, la máxima no va a superar los 15 grados en el área metropolitana, mientras que la mínima rondará los 6 grados. Anoche habían 6 grados y se sentía. En el norte del país esperan temperaturas aún más bajas, con máximas que desde hoy y hasta el miércoles serán de 11 grados. En esa zona Serra indicaba que se van a registrar heladas meteorológicas. También el meteorólogo indicó que si bien es esperable bajas temperaturas en esta época del año, claro, la gente te dice, bueno, estamos ahí a un paso del invierno. Serra decía que, bueno, hasta el momento las sensaciones térmicas han sido por debajo de lo esperado. Así que, bueno, podemos...
3: Mucho viento.
4: Mucho viento, exactamente. Hace frío, pero las sensaciones térmicas son menores a lo esperado para esta época del año.
3: Muy bien. ¿En Montevideo hasta ahora, entonces?
4: 10 grados.
3: 10 grados. Sí, máxima para hoy, 15, 16.
4: 16.
3: Aquí. 16.
4: Sí.
3: Ahí está. Muy bien. Entonces, antes de ir a los títulos, solamente les doy yo uno contame. De una investigación que publica hoy el Observador, a cuenta de seguramente en algún programa van a poderse ampliar en contacto con los protagonistas, pero miren este título. En Uruguay, los hombres más pobres viven 9 años menos que los más ricos. En el caso de las mujeres, la brecha es de 5 años. Esto surge de un estudio del Programa de Población de la Universidad de la República que muestra cómo esa también la desigualdad va hasta la última etapa de la vida, es decir, hasta nuestra expectativa de vida. El estudio es de la demógrafa Catalina Torres, que se formó además en el exterior, una de las autoras de este trabajo, que por supuesto hay mucho más para ahondar en esto, pero en los hombres, 9 años de brecha, ella divide a la población uruguaya en 5 quintiles, no es que pobres y ricos nada más, pero bueno, entre los más pobres y los más ricos, 9 años de diferencia entre los hombres y 5 años de diferencia entre las mujeres entre la expectativa de vida. Es un montón.
4: Sí.
3: Un montón. Ya había números que más o menos iban por ese lado en cuanto a los usuarios de ACE y usuarios de las mutualistas. Viven menos los usuarios de ACE.
4: Sí.
3: Pero ahí ella interlaza
4: otros datos
3: para llegar a este estudio, que por supuesto es muchísimo más amplio, está para presentarse en revistas internacionales, es Ciencia Uruguaya y está muy bueno para poder ampliarlo. Hoy sale un avance en El Observador.
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3: Comenzamos con el desarrollo de títulos a las 7:05 de la mañana. El Sistema Nacional de Emergencia informó que el sábado, en la tercera noche de la alerta roja, fueron asistidas 3.215 personas en situación de calle en el marco de la alerta roja por frío extremo. 2.249 fueron en Montevideo y 966 en el interior del país.
4: Derivado de los operativos, hubo 10 detenciones por desacato, 8 en Montevideo y 2 en Canelones. Hubo 390 traslados y ninguna internación compulsiva.
3: En los refugios del MIDE se brindó atención a 2.536 personas, 1.848 en la capital y 688 en el interior del país.
4: La información de la noche del domingo se va a conocer esta tarde.
3: De las 3.215 personas, 16 necesitaron de la atención médica y uno de ellos fue derivado a un centro de salud.
4: Desde el inicio de la alerta se han ocupado 9.232 plazas, 7.722 en refugios del MIDES y 1.510 en distintos centros de evacuación.
3: Y en el marco de los operativos de calle, los trabajadores tercerizados del MIDES reclaman la eliminación de las tercerizaciones laborales en la gestión de las políticas sociales y una participación más activa del Estado en ellas.
4: También denuncian atrasos sistemáticos en el pago de salarios y situaciones de persecución sindical, según un comunicado emitido en las últimas horas.
3: Hoy lunes la Intendencia comienza con las tareas de limpieza en las casas de zonas bajas de Tacuarembó, que sufrieron la repentina inundación de viernes y sábado debido a la crecida de los arroyos Andú y Tacuarembó Chico.
4: El desborde se produjo al descender un importante caudal de agua, producto de las lluvias registradas en la cuenca de estos cursos de agua, lo que provocó el desplazamiento de personas que viven en las zonas bajas.
3: En minutos nada más nuestro contacto con Jorge Saavedra desde Tacuarembó para ampliar esta información. El Ministerio de Sanidad de Salud Pública informó que más de 400.000 personas ya se vacunaron contra la gripe y evalúan traer más dosis, quedan 200.000.
4: La vacuna es gratuita y está disponible en vacunatorios de todo el país.
3: En esta jornada será el lanzamiento de la campaña nacional de vacunación en enseñanza primaria.
4: Las autoridades del Ministerio de Salud Pública han convocado a conferencia de prensa donde van a informar sobre el proceso de vacunación a iniciarse en las escuelas en las próximas semanas.
3: Un vehículo que viajaba contramano y a alta velocidad provocó un violento choque en Cordón, aquí en Montevideo, en la madrugada del domingo.
4: El conductor iba alcoholizado, a alta velocidad y contra flecha en la calle Mercedes. Chocó con otro vehículo que cruzaba con luz verde por Gaboto, que se incrustó en la fachada de un local comercial y quedó tan solo a centímetros de personas en situación de calle que dormían en ese lugar.
3: Sí, un consultorio odontológico.
4: Sí, exactamente.
3: Las pérdidas totales de materiales, ¿no? La salud del bebé de 6 meses, baleado el jueves de noche en Malvin Norte, aquí en Montevideo, continúa mejorando, su evolución es buena, no reviste gravedad y está previsto que ya pase a sala de pediatría.
4: Previamente el bebé fue intervenido para retirarle el proyectil que tenía alojado en el cráneo.
3: La policía detuvo una camioneta de alta gama en Ruta 1 en Montevideo, incautó 118 kilos de pasta base.
4: Dos personas de nacionalidad paraguaya fueron a la cárcel. La mercadería incautada tiene un valor aproximado de $1 millón en el mercado local.
3: Aeropuertos Uruguay, la empresa concesionaria del aeropuerto de Durazno, planifica la construcción de un polo de desarrollo en el predio que le fue concesionado.
4: Desde emprendimientos vinculados a la aviación hasta servicios logísticos varios, que incluyen una estación de servicio, forman parte de la inversión a estudio.
3: En un ratito nada más también nos contactamos con Freddy Rush para ampliar esta información. Un consejo especializado hará una evaluación general del impacto sobre la fauna y recursos pesqueros de las primeras prospecciones sísmicas en busca de petróleo en el mar territorial.
4: Hasta noviembre, por lo menos, se suspendieron las acciones en el frente marítimo que finalizaron en abril, aun cuando lo ideal hubiera sido que se detuvieran a fines de marzo, según confirmó a Radio Uruguay la directora nacional de recursos acuáticos, Yamila Olivera.
3: Sesiona hoy nuevamente en Diputados la investigadora que analiza la compra de la estancia María Dolores por parte del Instituto de Colonización, recibiendo a la Sociedad de Fomento de Colonia, 33 Orientales de Florida y la Sociedad de Productores de Leche de San Ramón.
4: Para el diputado Álvaro Perrone, de Cabildo Abierto, la investigadora ya no tiene razón de ser porque no hay ningún tipo de delito, sostuvo.
3: Las autoridades de la OPP concurren hoy al Parlamento.
4: En Comisión de Asuntos Municipales del Senado se trata del proyecto que modifica la ley de descentralización presentado por el senador Sergio Botana.
3: El Ejecutivo Nacional del Partido Colorado se reúne esta jornada y evaluará el proyecto del comisionado parlamentario para la niñez aprobado la semana pasada en el Senado con votos oficialistas y que necesita más apoyos para aprobarse en diputados.
4: A su vez, la autora de la iniciativa, Blanca Rodríguez, pidió reunión a Cabildo Abierto para consultar sobre un eventual respaldo.
3: El directorio de UTE resolvió avanzar con pliego de planta solar pese a recurso presentado por la Intendencia de Durazno ante el Tribunal de lo Contencioso Administrativo.
4: En una votación dividida 4-1, las autoridades de la estatal decidieron continuar con su proyecto, el cual fue modificado luego de tener quejas del jefe comunal duraznense y ahora se hará en el departamento de Río Negro.
3: El Partido Nacional denuncia contralor político por encima de lo jurídico en la Junta Anticorrupción.
4: El director por la oposición en ese sentido, Luis Calabria, cuestionó que el oficialismo desplaza a la asesoría letrada de la Junta de Transparencia y Ética Pública y esto representa opacidad y oscurantismo en el organismo, según sostuvo.
3: Este lunes comienzan las obras viales en Avenida Centenario, por lo que habrá cortes de calles nocturnos y desvíos de tránsito y transporte público en la senda hacia el sur, entre Avenida 8 de Octubre y Avenida Italia.
4: Durante el día, los trabajos se realizarán en modalidad de media calzada para minimizar afectaciones en la circulación y en la noche el corte será total.
3: Esta tarde se presenta el informe sobre democracia y desarrollo en América Latina y Caribe 2026, elaborado por el Programa de Naciones Unidas para el Desarrollo.
4: La actividad, que contará con la presencia del presidente Yamandú Orsi, se desarrollará en Torre Ejecutiva.
3: La Agencia del Cine y el Audiovisual del Uruguay presentará un catálogo de cortometrajes uruguayos para ser usados en espacios educativos y 15 guías didácticas sobre el lenguaje audiovisual.
4: La actividad se realizará esta mañana en la Sala Hugo Balso del Sodre. Va a participar el ministro de Educación y Cultura, José Carlos Maía.
3: En materia de información internacional, el presidente estadounidense Donald Trump consideró totalmente inaceptable la respuesta de Irán a la propuesta de paz de Estados Unidos, con lo que parece alejarse de nuevo la posibilidad de un acuerdo para poner fin a esta guerra.
4: Pakistán, país mediador en las negociaciones, confirmó que recibió la respuesta iraní a la última propuesta de Estados Unidos en medio de la escalada bélica de Teherán, que hoy atacó con un dron un buque comercial en aguas de Qatar.
3: Y el gobierno español y la Organización Mundial de la Salud tienen previsto finalizar hoy la operación de desembarco de todos los pasajeros del crucero Ondius tras el brote de antivirus que se declaró a bordo durante su travesía por el Atlántico Sur. En un ratito nada más nuestra compañera María Eugenia Lima nos viene a ampliar esta información.
4: Bueno, y hasta el momento un total de 94 pasajeros del Ondius ya han sido evacuados a sus lugares de origen y este lunes está previsto que lo hagan 24.
3: Tras 45 días de vigencia, este viernes llega a su fin el acuerdo de amortiguación de precios de los combustibles que pactaron la empresa YPF y las principales petroleras de Argentina el 1 de abril.
4: El vencimiento de este mecanismo anticipa un inminente ajuste coordinado en los combustibles, presionando además por la reciente actualización impositiva dictada por el gobierno argentino.
3: El gobierno de Bolivia iniciará hoy la ejecución de un plan de un puente aéreo destinado a evacuar a los ciudadanos peruanos que permanecen varados en territorio boliviano debido a los bloqueos de carreteras.
4: La medida busca asistir a aproximadamente 405 peruanos que se encuentran afectados por las restricciones de transitabilidad en el altiplano, permitiendo su retorno seguro hacia la ciudad de Juliaca, en la región de Puno.
3: En deporte, Cerro Largo recibe en Melo esta noche a Peñarol por la última etapa del campeonato Apertura.
4: En la tarde juegan Deportivo Maldonado y Boston River.
3: Ayer ganó Nacional a Cerro y el sábado perdió el campeón Racing ante Central Español.
4: Al terminar la fecha hoy se armarán los grupos del intermedio de acuerdo a las posiciones que ocupe cada equipo.
3: El torneo intermedio comienza el próximo fin de semana.
4: En segunda división, Fénix y Atenas son los únicos ganadores del fin de semana. El resto de los encuentros fueron empate. Fénix y Oriental son los punteros.
3: La final de la Copa Libertadores 2026 se jugará en el Estadio Centenario el próximo 28 de noviembre. Así lo confirmó Alejandro Domínguez, presidente de la Conmebol, luego de que una comitiva de esa organización visitara el estadio.
4: Comenzó el Campeonato Uruguayo de Fútbol Femenino.
3: Nacional de visitante ganó el Clásico ante Peñarol.
4: Los atletas keniatas dominaron la maratón de Montevideo, tanto en rama masculina como en femenina.
3: Hoy pueden quedar cerradas dos de las llaves de playoff de la Liga Uruguaya de Básquetbol. Peñarol juega con Urunday y Nacional con Biguá.
4: Las dos series están 2-0 a favor de Aurinegros y Tricolores, por lo que un triunfo más los clasifica a semifinales del torneo.
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3: Comenzamos el desarrollo de las informaciones. Los últimos datos que tenemos al momento con respecto a los operativos por frío intenso son los del sábado. Recién en esta tarde tendremos los de la pasada noche.
4: Exacto.
3: El operativo por frío intenso atendió a 3.215 personas.
4: El reporte diario del Sistema Nacional de Emergencias, o sea, del SINAE, indica que fueron asistidas 3.215 personas en situación de calle durante la noche del 9 de mayo. 2.249 aquí en Montevideo y 966 en el interior del país. Fueron registradas 10 detenciones por desacato.
3: Ahí está, los refugios del sistema gestionado por el MIDES auxiliaron a 2.536 personas, según el informe publicado ayer domingo. En Montevideo concurrieron 1.848 personas en situación de calle a estos centros, mientras que en los restantes 18 departamentos acudieron 688.
4: En tanto, los centros de evacuación del SINAE en Montevideo asistieron a 400 personas y en el interior a 278.
3: Miren, la Administración de los Servicios de Salud del Estado, ACE, respondió a 16 solicitudes de ayuda. Una persona fue derivada a un centro de salud y, por otro lado, el Ministerio de Defensa complementó la asistencia alimentaria con 444 platos de comida. El resto de la cobertura fue responsabilidad del SINAE y del INDA, ¿no? El Instituto de Alimentación. Uh-huh. Porque en este operativo calle funciona todo el Estado.
4: Exacto.
3: Nombramos a ACE, a diversos ministerios, por supuesto comandados por el Ministerio de Desarrollo Social, y después en cada una de las intendencias, de los departamentos, colaboran así las intendencias. Por ejemplo, aquí en Montevideo, y a eso se refirió el intendente de Montevideo.
4: Sí, la intendencia de Montevideo aporta cupos en refugios como complemento del trabajo que está realizando el gobierno central. El intendente de Montevideo, Mario Vergara, dijo que en este tema hay que contemplar diversas perspectivas y que es necesario atender los derechos de las personas que viven en la calle y de los vecinos de la capital.
5: Lugares de refugio transitorio, tanto a nivel diurno como de tiempo completo, complementando el desarrollo de actividades que apuntan a atender a tanta gente que está hoy lamentablemente en situación de calle. Por lo tanto, al igual que el año pasado, la Intendencia tiene un rol operativo muy importante y nos parece fundamental que seamos parte parte de la solución de este tema.
6: ¿Cuál es la postura que tiene la Intendencia en cuanto a las personas que se encuentran en situación de calle, en lo que esto puede afectar la convivencia? Es un tema que se está planteando muy a menudo.
5: Es un tema que hay que atender porque a la violencia que implica que haya gente que tenga, lamentablemente, que está en situación de calle, se agrega evidentemente su impacto sobre la convivencia a veces y sobre también los derechos de vecinos y vecinas, ¿verdad? Hay que contemplar todas esas perspectivas. Entiendo que la tolerancia que tenía la sociedad con este tema hace un tiempo también ha ido disminuyendo y puede ser entendible. Por eso es que tenemos que resolver esta situación, así como lo ha planteado el gobierno.
1: Más noticias.
3: Vamos a seguir en tema porque este operativo por frío intenso atendió, como les decíamos, a 3.215 personas. Obviamente que este fin de semana además fue un fin de semana
4: complicado,
3: muy frío, complicado, sí, con viento, con lluvia.
4: Inhóspito.
3: Inhóspito totalmente, uh-huh, no solamente aquí en Montevideo, sino también en el interior del país. Uh-huh. Y de eso vamos a estar hablando en un ratito nada más, porque hoy lunes comienzan algunas tareas.
4: Exacto. ¿No? En Tacuarembó, por ejemplo, ¿no? Que además de las personas en situación de calle, se complicó el tema de las inundaciones. Pero para informarnos un poquito más sobre este tema, ya está en línea nuestro compañero Jorge Saavedra. Buen día, Jorge.
7: Hola, buen día. Bueno, frío en Tacuarembó, 3 grados marca el termómetro. Ay, y esto se suma. Sí, sí, realmente. Y se suma a la gente que recibió esa cantidad de lluvia, sobre todo quienes están a los costados de los arroyos Tacuarembó y Sandú en la ciudad de Tacuarembó. Estos cursos de agua cruzan por el centro de la ciudad en muchos lugares y lamentablemente lo que pasa aquí es que llueve al norte de Tacuarembó en algunos lugares en más de 20, apenas 24 horas, 48, llovieron más de 200 milímetros. Eso hace que comiencen a descender las aguas y el punto crítico fue la noche del viernes para el sábado. Claro. Donde, bueno, a ver, quienes conocen Tacuarembó, toda la zona baja, pegado al Tacuarembó Chico, donde se realiza la fiesta de la Patria Gaucha, el predio de Laguna de las Lavanderas y el Parque Rodó, quedó bajo agua toda la Laguna de las Lavanderas, todo ese predio que se realiza el evento, se unió la laguna con el propio Tacuarembó Chico, la avenida Victorino Pereira, que lleva a la terminal de ómnibus de Tacuarembó, Carlos Gardel, quedó también interrumpido el paso y con mucha agua, también la avenida Héctor Gutiérrez Ruiz, que lleva al bañario Ipora, también quedó cortada en ambos sentidos. Pero bueno, eso fue rápido y luego comienza a bajar. En esa situación crítica de viernes, sábado, fueron 11 personas asistidas por el Comité de Emergencia Departamental, que tuvieron que ser evacuadas en el gimnasio de un club de fútbol, donde allí las recibieron. Como es habitual, ya está predeterminado que así sea. Y luego también mucha gente autoevacuada que salió de su casa, de su hogar, y se tuvo que ir a casa de algún familiar y demás para esperar que bajara el agua. Claro. Ya el domingo era otra la situación, hoy la gente está volviendo a su casa y la Intendencia del Comité Departamental lo que hace es desinfectar los hogares donde ingresó el agua, por todas las aguas hervidas y toda la mugre y la infección que pueda dejar, para que luego vuelvan a sus hogares. Claro. Por otra parte, también en las orillas del Tacuarembó Chico y el Sandú, lamentablemente, vive gente allí en el monte, con perros, gente que está instalada, con carpas, etcétera, etcétera, y tantos los animales como las propias personas, obviamente, fueron trasladadas y tuvo que habilitarse el fin de semana el refugio adicional que tiene el MIDES en Tacuarembó, que es una dependencia del ejército que recibe también, hay una decena de personas, aparte de las 22 que ya colmaron la capacidad que tienen los contenedores habitación que tiene el MIDES en Tacuarembó como refugio que se usa habitualmente. O sea que ya también se expandió la cantidad de personas y lugares donde el MIDES está trabajando junto al ejército. Hoy está volviendo a la cierta normalidad luego de bajar rápidamente, así como sube y baja las aguas, pero bueno, es situación complicada con el frío también.
3: No, por supuesto, así que el MIDES atendió a la situación de calle por un lado, a las personas que estaban en situación de calle, y por otro, el tema de las inundaciones, ¿no? Tuvo más que trabajo allí en MIDES y...
7: Exactamente. Y la Intendencia es generalmente quien lleva la primera parte con el ejército, que cuando es mucho cocina también en cocinas de campaña, como para ir al camping, digamos, o para ir a hacer maniobras, pero en definitiva es la que lleva también la alimentación. Pero en este caso, el MIDES sí, ya, y el refugio va a continuar ya con esta manera adicional también de recibir a personas en el Club de Polo del Ejército de Tacuarembó, porque lamentablemente a orillas de estos arroyos que están muy cercanos a la ciudad o dentro de la ciudad mismo cruzan, hay algunas personas que están viviendo en carpas o en lugares acondicionados, obviamente, para pasar la noche en estos lugares.
3: Gracias, Jorge.
7: A ustedes, hasta luego. Chao, chao.
4: Seguimos el recorrido, nos vamos para Maldonado, sí, y seguimos hablando del trabajo del Mides. Vamos a ver cómo estuvo el panorama por allí en Maldonado.
3: También bueno, tremenda tormenta, ¿no?
4: Tormenta, frío y muchísimo trabajo de todos. Buen día, Mónica.
8: Buenos días, compañeras. Exactamente, aquí se sintió el temporal de lluvia y viento el fin de semana. Y esto hizo que la capacidad que tenía prevista los centros Mides para atender a personas en situación de calle se viera colmada. Así que 40 fueron los nuevos cupos que se agregaron a los 210 que tenía el Mides, y esto sucedió en las primeras 48 horas de la alerta roja y evacuación obligatoria. El centro de evacuación, ubicado en Ruta 39, cerca del barrio Hipódromo de Maldonado, recibió a 140 personas cuando se habían instalado 100 plazas para su apertura el jueves pasado. O sea, fue allí que se amplió el cupo. Uh-huh. Este lugar atenderá durante la alerta roja y permanecerá abierto las 24 horas y asegura el alimento, el alojamiento, obviamente, y la atención a las personas en esta situación. Además de este nuevo lugar, habitualmente durante el invierno el batallón de ingenieros número 4 se convierte en refugio. Uh-huh. Ese lugar cuenta con 10 cupos, donde son alojadas principalmente personas que provienen de zona oeste, de la zona de Piriápolis, Pan de Azúcar, de ese lado del departamento. Uh-huh. Otras 100 personas recurrieron durante este fin de semana y recurren permanentemente a los centros 365 que tiene Maldonado y San Carlos, que son los refugios que habitualmente funcionan. El operativo de este fin de semana comenzó en Maldonado y en Punta del Este. Luego abarcó o se amplió hacia San Carlos, Piriápolis y Pan de Azúcar. Los traslados, según nos decían desde Jefatura, se dieron con normalidad, no hubo ningún problema. Víctor Treza, que es el jefe de policía de Maldonado, nos relata cómo fue el operativo y estas últimas horas de trabajo.
9: Bien. Ha sido en forma consecutiva el traslado de personas. Una vez que se detectan o que algún vecino llama que hay gente en situación de calle, concurrimos y, bueno, en este caso con la alerta roja no se le pregunta, solamente se lo identifica. Si es necesario la revisación médica, se lo lleva a la atención médica, y si no, se lo conduce. El refugio nuevo está a tope porque se tuvieron que agregar camas nuevas para tratar de solucionar y que nadie quedara fuera a la intemperie. Mucha gente también en este operativo que decía que estaba en calle, pero que tenía domicilio en la ciudad, se lo conducía al domicilio, los familiares corroboraban que era así, y se lo dejaban en domicilio. También esa situación se dio en muchos casos, que fueron reintegrados a su domicilio y no se les permitió continuar en situación de calle.
8: Bien, Moni. Bien, no, Adriana, durante la jornada de hoy seguirán las recorridas para alcanzar a estas personas que pueden aún estar en situación de calle y que no hayan sido alcanzadas por este operativo. Bien. El Mides además trabaja en abrir un nuevo refugio porque, bueno, se dice que hay bastantes decenas de personas que todavía podrían estar sin techo en estos momentos.
4: Claro, bueno, y recordemos que la población puede ayudar a través del 911, ¿no? Advirtiendo a estas personas en situación de calle.
8: Exactamente, más allá de las recorridas que hace el Ministerio del Interior junto a personal del Mides, es una gran ayuda el estar alertándolos de personas en esta situación. Sería el refugio nuevo a partir del 15 de mayo cuando, bueno, puedan estar organizando todo desde el Mides como para poder abrirlo, ¿verdad?
3: Total, dentro de unos días nada más. Gracias, Mónica.
8: Exacto. Bueno, que pasen bien, que tengan un lindo día.
4: Chao, igualmente. Chao, chao.
3: Pequeña pausa aquí en Informativo Uruguay, la primera. Enseguida volvemos a hablar de la limpieza aquí en Montevideo.
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3: Continuamos aquí en Informativo Uruguay, vamos con un bloque montevideano.
4: Exactamente, el plan de información que se lleva adelante con vecinos y comerciantes sobre el correcto uso de los contenedores públicos e indicó que posteriormente se comenzará a fiscalizar.
3: Sí, la intención es que la conducta de los vecinos y vecinas sea complementaria con lo de la intendencia. Evitar que haya basura en la calle, evitar que los contenedores estén sobrecargados incluso con residuos que no corresponden.
13: Multar, castigar, sancionar, la intención es que las conductas de los vecinos y vecinas sean, digamos, complementarias con las de la intendencia para evitar que haya basura en la calle, evitar que los contenedores estén sobrecargados o que haya tanta cosa fuera de los contenedores, incluso residuos que no corresponden que estén en los contenedores. Por lo tanto, es una etapa inicial. Difundiendo, informando, para eso ustedes tienen una buena labor, y bueno, y después sí, ya focalizarnos en la fiscalización. Nosotros estamos en un proceso de un cambio sustantivo en la forma de recolección de residuos, pasando a contenedores intradomiciliarios, intraprediales, retirando miles y miles de contenedores en la vía pública. Eso va a ayudar y mucho, pero sin la concurrencia de los vecinos y las vecinas, eso va a ser muy difícil. Por eso, parte de esta transformación va en temas de educación, de cultura, del vínculo que tenemos los montevideanos y montevideanas con los residuos.
3: Dejamos los residuos y vamos a las veredas, ¿no?
4: Exactamente. Para el edil del Partido Nacional, Eric Spector, cuestionó los 65 millones de dólares que la Intendencia de Montevideo solicita para reparar estas veredas. Agregó que las autoridades comunales no tienen capacidad para ordenar el gasto y requiere ampliar la información para el momento de la votación en la Junta.
14: Cuando uno ve que la Intendencia tiene localizados 6.000 veredas rotas, se deben arreglar con fondos propios, sin endeudamiento y sin repetir estas recetas del fracaso que nos llevan a tener gran parte de las veredas levantadas. Lo que hay que hacer es ponerle seriedad a este planteo. Como te decía, más de la mitad de las obras no están proyectadas. Si nosotros un cheque en blanco, cualquier legislador con responsabilidad no debería acompañarlo, porque estamos hablando de que es dinero de los montevideanos y no podemos, sueltito de cuerpo, andar dilapidando fondos en obras que no sabemos concretamente dónde y cuándo se van a hacer.
3: Un poquito de contexto, el intendente de Montevideo, Mario Vergara, tiene un ambicioso plan para arreglar y crear veredas en la capital, invirtiendo 65 millones de dólares, pero depende de que por lo menos 4 ediles de la oposición le den sus votos.
4: Bueno, para conseguir eso y acompañamiento en los proyectos de arreglo de calles, limpieza, saneamiento y revitalización de Ciudad Vieja,

0: Delegaciones de la Intendencia concurren por estos días a la Junta Departamental.
1: El proyecto de la Intendencia, que tendría una duración de 48 meses en el aspecto veredas, se divide en tres partes: la creación de veredas en asentamientos, el arreglo en algunas avenidas y la reparación en las calles de barrios.
0: La primera estará totalmente subsidiada, es decir, los vecinos no deberán pagar, pero para la segunda y la tercera están previstos mecanismos de retorno a la inversión inicial de la comuna. Los plazos en los casos de barrios variarán dependiendo de la zona y de su nivel socioeconómico. Según el Digesto Departamental, el arreglo de la vereda depende del vecino.
1: Sí, desde el partido de gobierno, el edil del Frente Amplio, Gonzalo Zubela, dijo que se negociarán los 4 votos necesarios para poder aprobar el presupuesto necesario. Zubela dijo que solo una parte del Partido Nacional se opone a votar.
2: Eso es una parte del Partido Nacional. Es una expresión de una parte del Partido Nacional que hay un edil que lo ha dicho desde el día uno. No vamos a votar nada para la administración Vergara. Yo lo que digo es, como soy optimista porque trato con ellos todos los días, hay una parte del Partido Nacional que está para construir, hay otra parte del Partido Nacional que, por sus dichos, es cuanto peor mejor, pero de verdad no es mayoritaria. Hay una buena parte del Partido Nacional y de la oposición que está para conversar. Esto no quiere decir que vayan a votar a pie juntillas lo que nosotros estamos presentando, pero seguramente me arriesgo yo a decir que alguna modificación vamos a hacer en estos planes para, entre el 19 y el 28, llegar a un acuerdo con algunos votos de la oposición para acompañar algo que en definitiva es necesario para todos quienes habitan el departamento de Montevideo.
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1: Vamos ahora a otras informaciones que tienen que ver con la economía.
0: El ministro de Economía, Gabriel Odone, afirmó que el gobierno enfrenta el desafío de atraer inversiones en un escenario de menor crecimiento económico, mientras prioriza políticas dirigidas a la infancia y la seguridad en medio de restricciones fiscales, el deterioro de las expectativas empresariales y el debate sobre el rumbo económico del gobierno de Yamandú Orsi.
1: Durante una charla con periodistas organizada por el Banco Mundial y la Universidad Católica, Odone sostuvo que el Poder Ejecutivo trabaja activamente para captar inversiones y consideró que el país debe estar dispuesto a ceder todo lo que sea necesario para concretar proyectos estratégicos, aunque aclaró que esto no puede implicar un descalabro fiscal ni generar desigualdades frente a otras inversiones.
0: El jerarca también adelantó que la próxima rendición de cuentas será elaborada con precaución debido al escenario económico más restrictivo. Incluso no descartó que el gobierno avance con una estrategia de gasto cero para los años 2027 y 2028. En ese sentido, reconoció que la proyección oficial de crecimiento económico para 2026 fue corregida a la baja, pasando de 2,2% a 1,6%.
4: ¿Cómo nos plantamos a la rendición de cuentas, que es lo que tenemos que presentar el 30 de junio? Con precaución, y eso todavía no hemos...

0: dar la rendición de cuentas. No terminamos de discutir, con precauciones que estamos trabajando. Cuando llegue el momento de conocer, se va a conocer. No tenemos una definición política. Yo lo que sí he dicho es que el escenario fiscal es un escenario restrictivo y que una opción es gasto cero. O sea.
1: En otro orden, el ministro de Economía se refirió al tema impuestos. Aseguró que el gobierno descarta impulsar modificaciones tributarias durante este periodo, aunque confirmó que continúa analizando técnicamente la posibilidad de implementar un IVA personalizado en el futuro, aunque no para este periodo de gobierno, ya que para la administración de Orsi está descartado.
0: El compromiso que nosotros tenemos, no modificaciones tributarias adicionales en este periodo de gobierno. ¿Por qué? Porque es una señal de certeza que tenemos que darle a los contribuyentes, a los tomadores de decisiones. Y además, te adelanto, no hay IVA personalizado en el mundo. Seríamos el primer país en implementarlo. El BID entiende, y el Fondo Monetario también, que somos un caso potencialmente posible para hacerlo. Estamos trabajando en la evaluación de si recorremos el camino, ¿qué implicancias tiene eso? Pero déjame que te diga una cosa. ¿Qué implicancias tiene el IVA personalizado? Que yo en lugar de... Yo tengo tasas diferenciales de IVA en Uruguay. Tasas diferenciales por productos, ¿no? La leche. Claro. ¿Qué quiere decir? ¿Por qué son esas tasas diferenciales por producto? Porque asumís que esos bienes son intensamente consumidos por personas vulnerables. Ahora, ¿qué pasa? Cada vez que vos haces una tasa diferencial para todo el producto, yo estoy recibiendo ese beneficio. ¿Me explico lo que digo? Sí. Entonces, cuando vos vas a un IVA personalizado, en lugar de tener tasas diferenciales por producto, lo tenés por personas. Entonces, tenés que ir a un IVA flat, que probablemente sería más bajo el IVA flat, el general, pero tenés que un conjunto de bienes pagan más IVA, que hoy tienen una tasa más baja.
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1: Luis Custodio, muy buenos días, ¿cómo estás?
3: Buenos días, ¿cómo están ustedes?
4: Buen día, bien.
1: Pegado al ministro salís vos.
3: Bueno. Salvando las enormes distancias y propuestas, ¿no? Estamos acá analizando algunos datos.
1: A ver.
3: Y tienen que ver con... los mercados internacionales en este momento.
1: Moviditos.
3: Había llegado el día 8 de mayo, o sea, sobre el cierre de la semana pasada, estamos hablando del viernes, por debajo de los $100 otra vez el barril de Brent, del crudo del Mar del Norte, y después pegó un buen salto, salto que lo fue llevando día de ayer y el arranque de esta semana a estar por encima de los $106 el barril, y ahora está en 103. La razón, bueno, las respuestas de Irán, que ustedes comentaban más temprano y que estarán ampliando luego, a la propuesta de Donald Trump para un acuerdo en el conflicto en Medio Oriente. Esta situación evidentemente le pegó a los precios y seguimos con esa volatilidad, los saltos que va pegando en la medida que se van escuchando definiciones por parte de cada uno de los contendientes en esta cuestión. Pero bastante más allá de eso, lo que preocupa ahora no es solo precios, sino oferta, ¿sí? Disponibilidad. Y ahí hay un problema grave. Se están juntando cada vez más los informes internacionales que acortan el plazo de una situación, si no de colapso, cercana, porque llegar al equilibrio de producción y demanda, un reequilibrio, llevaría mucho tiempo. Y los datos están mostrando que así el Estrecho de Hormuz se abriera mañana, esto va a llevar mucho tiempo más. Están planteándose que el nivel de estrés operativo está esperado para el mes de junio. ¿Sí? Que son unos 7.6 mil millones de barriles, por decir una cifra. Pero si esto sigue así, en septiembre se tocaría lo que se denomina un piso operativo, que son 6.8 mil millones de barriles. Hay un cronograma que es complicado, en el que van coincidiendo distintos informes. Hay un trabajo publicado por JP Morgan en las últimas horas que muestra gráficamente esa caída desde febrero, fines de febrero 2026 hasta ahora, y lo que se espera en esos niveles que hablábamos recién de estrés operativo y del piso. Después de ese, ¿qué es ese piso? Bueno, es el

0: mínimo nivel requerido para mantener funcionando los
1: El mundo,
0: oleoductos
1: claro.
0: y las refinerías operativas. Y además, se sabe, bueno, no nosotros repetimos porque de eso no sabemos, pero lo dicen quienes entienden en la materia, que no se puede parar la producción, vaciar, digamos, un oleoducto ni parar una refinería, ¿sí? Que eso es un colapso, esto es una producción continua, ¿sí? Y por lo tanto, eso sería catastrófico si seguimos en estas
1: Claro.
0: condiciones. O sea que no solo producir más para equilibrar la demanda de hoy, etcétera, etcétera, sino que podemos llegar a una situación donde desde el punto de vista de la ingeniería generaría una distorsión muy fuerte si esto no cambia.
1: Bueno.
0: Tengamos en cuenta además que todo viene con cierto rezago porque aquellos barcos que fueron trabados en el estrecho de Hormuz a fines de febrero demoraron 25, 30, 40, 45 días en llegar a su destino, pegar la vuelta y estar intentando cargar otra vez porque son distancias enormes hacia el sudeste asiático, por ejemplo. Pero todo esto ya de alguna manera se puede ir anticipando por los movimientos.
1: Bien.
0: La mejor de las situaciones que podría ser que esto se levantara mañana,
1: Sí,
0: esta
1: claro.
0: tarde, bueno, igual lo que necesita de tiempo para normalización, bueno, lo ubican en el año que viene, ¿no?
1: Bien, bien,
0: Pero sobre
1: perfecto.
0: todo las amenazas de ese estrés operativo
1: Ah,
0: que son muy fuertes.
1: tremendo. Gracias, Luis.
0: Hasta luego.
1: Hasta luego.
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3: El dólar en Uruguay quedó prácticamente estable el pasado viernes a nivel interbancario, luego de 5 jornadas consecutivas a la baja, y se negoció en promedio en 39,74 pesos. Al público, en las pizarras del Banco República, el dólar bajó 10 centésimos para la compra y quedó estable para la venta, al cerrar en 38,50 y 41 respectivamente. Otras cotizaciones: euro 44,26, 49,68, peso argentino 0,02,020, real 7,45, 9,15, compra y venta respectivamente.
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1: Pequeña pausa, nos vamos a Durazno.
3: Sí.
1: Nuestro segmento deportivo con José Carlos Álvarez de Ron y María Eugenia Lima con todo el tema
3: del
1: crucero. Exacto. Y el antivirus.
3: Bueno, y vamos a agradecer a todos los que nos están escribiendo a través del 0986-21050.
1: Claro que
3: entre
1: sí.
3: Otros, Fernando, Alberto, Pablo, Nelis, Nando, un montón de gente que ya desde temprano nos está mandando mensajes.
1: Gracias a todos.
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3: Están pasando cosas, exactamente. Exacto. Y entre lo que está pasando, Aeropuertos Uruguay, la empresa concesionaria del aeropuerto de Durazno, está planificando la construcción de un polo de desarrollo en el predio que le fue concesionado. Contanos un poquito más, Freddy Rush, buen día.
7: ¿Cómo andan? Buen día. Un gusto estar en contacto con ustedes y con la audiencia en esta fría mañana aquí en el centro del país, que tiene hasta ahora 2 grados con 6 décimas de temperatura.
1: Ah, estás peor que Saavedra.
7: Muy frío realmente. Bueno, efectivamente, Durazno está de moda de alguna forma, ¿no? Mira, después de lo que fue el empujón de aquel, muy grande, por cierto, de aquellas obras vinculadas a UPM2 y el ferrocarril central, que dinamizaron muchísimo la economía de esta parte del país, siguen sucediendo algunas inversiones importantes que tienen que ver con varias áreas de trabajo. Por un lado está en construcción el shopping y terminal, por otra parte hace pocos días les anunciábamos también la construcción de otro centro comercial en los accesos a Durazno, y ahora hay un interés muy importante, si bien está en la fase de conversaciones, pero está ya conversándose en forma bastante intensa, según dijo el intendente de Durazno, la posibilidad de que Aeropuertos Uruguay, la empresa que tiene la concesión de los principales aeropuertos del país, y que tiene entre ellos el de Durazno, que le fue concesionado justamente con un predio muy importante en la ruta 5, contiguo a la Brigada Aérea 2, planea allí varias inversiones, algunas que tienen que ver con el rubro de la aviación, que están en pleno desarrollo, y otras que tienen que ver con el área de servicios, como hasta la construcción de un hotel, por ejemplo, en la zona, sí, la posibilidad de que se construya una estación de servicio, un polo logístico en ese lugar. Como les decía, se viene conversando bastante, el intendente Gorta viene siguiendo de primera mano y participando de las instancias de estas negociaciones. Vamos a compartir lo que decía el jefe comunal duraznense a propósito de este polo de desarrollo que se ubicaría al norte de la ciudad de Durazno.
8: La posición geográfica no es una cosa aislada, ¿verdad? Las inversiones que se plantean, varias, tienen que ver con el lugar geográfico, con el corredor de Ruta 5. Eso es algo muy importante. El aeropuerto sin duda que está trabajando en un proyecto bien interesante que en principio en estas conversaciones iniciales hubo más preguntas de ellos a nosotros que concreciones. Entonces por eso va a llevar un tiempo, pero yo creo que en este año vamos a tener novedades. Algunas cosas que puedan tener que ver con la aviación, pero muchas de ellas que no tienen que ver con la aviación, que tienen que ver más con servicios para camiones, para vehículos, también servicios comerciales. Por allí también se esbozó la posibilidad de analizar un hotel, un centro de conferencias. Es decir, cuestiones que ellos están analizando y que a nosotros realmente nos entusiasma. Se está gestionando también alguna posibilidad de estación de servicio que no hay al norte del río, digamos.
7: Bien, ahí estaba el intendente con las conversaciones bien que se vienen llevando adelante. Dijo que si bien se está en la fase de diálogo, este año ya surgirían novedades concretas respecto a algunas de estas inversiones que plantea Aeropuertos Uruguay aquí en Durazno, que es el concesionario del aeropuerto civil que tiene en la capital departamental y que tiene un predio bastante extenso que le fue concesionado allí contiguo a la Brigada de Aéreos. Claro.
1: A falta de la fotovoltaica, hay otros emprendimientos.
7: Bueno, de la fotovoltaica, esta semana puede haber novedades, porque la Intendencia le presentó en las últimas horas un proyecto ya concreto al presidente de la República, Yamandú Orsi, para llevar adelante el parque fotovoltaico en Baigorria sin afectar lo que es el interés de la Intendencia de desarrollar allí un polo turístico. Al decir del intendente, la pelota está ahora en la cancha del presidente, porque hubo una propuesta concreta de la Intendencia que veremos si es de recibo de las autoridades nacionales. Pero seguramente esta semana estemos con algún informe vinculado a ese tema, porque hay novedades que van a estar surgiendo por estas horas.
1: Gracias, Freddy, como siempre.
7: Que pasen bien, buena jornada.
3: Chao, gracias. Chao.
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1: Mario Bardanca, quien está esta semana con nosotros. ¿Cómo estás, Mario? Buenos días.
9: Bien, buen día. ¿Cómo les va? ¿Qué
1: hola,
9: tal?
1: Hola. Muy bien.
9: Bueno, me alegro. La gran novedad del fin de semana en deportes fue el triunfo de Tomás Silva, el fernandino, sí, en el Giro de Italia, defendiendo los colores del calificado equipo kazajo Astana y logrando la segunda etapa que se disputó en Bulgaria. Un triunfo espectacular. Épico. En el marco del World Tour de este ciclista que, muy joven, se fue a Europa. Hace 15 días hablamos con él en Derechos
1: no
9: Exclusivos.
1: No te puedo creer.
9: Claro, y nos contó todos los detalles de la preparación de su vida en Europa, con su compañera y su perro, que son su...
1: ¡Ay, me muero! Se llevó
9: su presencia constante y su soporte.
1: Eso me mató.
9: Bueno, su papá, que lo estuvo acompañando en la carrera, que lo acompaña desde siempre de manera espectacular. Y una preparación que lo tuvo. Por ejemplo, él se subió a la Vuelta de Cataluña y tuvo un arranque bárbaro y se bajó porque el objetivo era el Tour, y él nos decía, había gente que no entendía por qué me había bajado, pero era un plan estratégico. Él después fue a la altura, la última etapa la hizo de preparación en Andorra, justamente, el lugar donde el oxígeno no es tanto, no rinde, y bueno, la sobreexigencia se plantea. Y tenía objetivos muy claros. Él nos planteaba, creo que estoy capacitado para ganar alguna etapa, y cuando las cosas no salgan, administrar. Si no es un buen día, bueno, correr la carrera con criterio.
1: Conservador, claro.
9: Y bueno, ese plan estratégico que lo tuvo como parte del equipo en primera instancia, siendo un complemento y hoy una figura fundamental, marca este momento deportivo de Guillermo Tomás Silva, que aparte venía de un triunfo en Hainan. Él había corrido en China días antes y había ganado representando a la Astana. Y bueno, lo más importante, además de haber ganado esta etapa número 2 frente a los fenómenos del ciclismo mundial, ayer el ganador fue el francés Paul Magnier, hoy Silva está llegando a Italia con la mítica malla rosa, con la malla rosa, lo que sería la malla oro nuestra, con todo el valor simbólico que tiene. Bueno, entrará a Italia con la malla rosa hoy Guillermo Tomás Silva, el representante del deporte uruguayo, en este caso el hombre nacido en Maldonado.
1: Ahí está.
9: Bueno, fin de semana que estuvo de todo, porque terminaba el campeonato, no había mayores novedades, a priori, y sin embargo, perdió el líder Racing, bueno, una posibilidad, el Racing con el título asegurado de antemano, cayó ante Central 2-0, pero fue despedido el técnico de Central, Pablo de Ambrosio.
1: Sí.
9: Lo cesó la Sociedad Anónima Deportiva. El único aspecto que no puede valorar, sin conocer a fondo, porque el técnico no abundó en detalles, son temas de convivencia, desavenencias, diferencias de criterio entre el entrenador y los dirigentes de la Sociedad Anónima Deportiva, porque deportivamente no se le puede pedir más. O sea, recién ascendido, tuvo un ascenso de la C a la B, de la B a la A, en la A una campaña espectacular, le ganó a los dos grandes, le ganó al campeón. O sea, pedir más, imposible. Sin embargo, terminó siendo cesado después de la victoria frente a Racing. Anoche Nacional le hizo 4 goles a Cerro, 3 de Maxi Gómez, 2 de penal y 1 de Pavel Núñez, una victoria necesaria por el resultado en sí mismo, por la forma, por no haber recibido goles. Después de 10 partidos, Nacional no recibe goles. El partido fue suspendido faltando 1 minuto y medio, hinchas de Cerro, en la cabecera asignada, unos pocos, agredieron a la guardia privada de una manera inexcusable, ¿no? Tremendo, una agresión desproporcionada. Hicieron lo que quisieron, se treparon al tejido, terminaron parando el partido, lo intentaron mucho antes, rompieron instalaciones. Esto genera un perjuicio económico, deportivo. Cerro va a ser sancionado, tiene antecedentes. Un desastre, sí, sinceramente. Sí. Una actitud remisa de la policía, que entró tarde, que salió. Todo mal, sinceramente, todo mal. Nacional ganó 4-0. Hincha de Nacional, a propósito, 10 integrantes de la barra el sábado visitaron al plantel para hacerles un llamado de atención y pedirles explicaciones. O sea, que el plantel estaba en un bajo momento de forma, que no estaban rindiendo ni cerca lo que pueden para lo que fueron contratados, fenómeno. Ahora, la barra es a la que le tienen que rendir explicaciones. Algo mal en Nacional está. Algo está mal, desde la forma en que se habilita el acceso a esta gente hasta el lugar que se les da en la estructura institucional. Lamentablemente, tampea la violencia y este tipo de hechos son moneda frecuente, ¿no? Bueno, la fecha tuvo también la victoria de Wanderers 1-0 ante Liverpool. Albion le ganó también por 1-0 a Danubio. Juventud sobre la hora, 2-1 a Defensor Sporting, mismo tanteador para la victoria de Torque ante Progreso. Hoy el complemento, hora 17, Deportivo Maldonado con Boston River, 20:30. Juega Cerro Largo en Melo frente a Peñarol. Javier Burgos el árbitro. Para que haya clásico en el intermedio arranca el fin de semana que viene, disputará 4 fechas, después corta en junio y reanuda el 11 de julio con las fechas restantes. Nacional está séptimo y desde ya integra el grupo B. Va a debutar con Torque el viernes que viene por la noche, Nacional. Para que haya clásico, debe perder Deportivo Maldonado y ganar Peñarol, esto es lo más sencillo hoy, o empatar Maldonado y después ganando Peñarol evaluar la diferencia de goles para ver si hay clásico y en caso de haberlo, será en la segunda fecha. No parece tan sencillo, pero es una posibilidad. En segunda división ganó Fénix, el campeón de competencia, en el arranque de la apertura en Colonia sobre la hora gol de Colman, 1-0 ante Plaza, y empató Oriental, que fue el segundo del torneo anterior, 2-2 con Cerrito. El hecho destacado de la fecha, Paysandú empató 2-2 con Huracán, Vicente Pelle debutó siendo el jugador más joven en segunda división de toda la historia. 14 años, 11 meses y 19 días. El debut de Vicente Pelle, que ya es parte de la estructura de selecciones juveniles en segunda división. En la C, ganó Lito de Peralta 3-0 ante Bazañez, ganó Artigas de Carlos Bueno 1-0 ante Potencia, volvió a ganar Bellavista ante Alto Perú 3-0, lo más destacado, mañana juega el equipo de Suárez contra el equipo de Forlán. Mientras tanto, en el femenino, comenzó la apertura, primera fecha, clásico en las Acacias, gran victoria de Nacional, 2 goles de la debutante Sofía Olivera, dirigida por la chilena Navarro, Nacional le ganó 3-0 a Peñarol. En lo internacional, uruguayos destacados, Fabricio Díaz campeón en la Copa del Emir en Qatar y Darwin campeón en Arabia de la Copa del Rey de Campeones, pero sin jugar. Esto es lo más significativo. Y, bueno, no sé, esta parte te la dejo.
1: Dale, decila.
9: Barcelona decila campeón, le ganó 2-0 al Real Madrid, que no tuvo a Valverde. Golazos de Rashford, de tiro libre y de Ferran. Lo más significativo ahí al final, Araujo levantando el trofeo como capitán y con un sentido discurso, con comienzo y cierre
1: en catalán,
9: generando la ovación de todo el estadio. Hansi Flick, el entrenador, horas antes del partido había perdido a su papá, falleció. Sin embargo, por pedido de la madre, dirigió el partido con la dedicatoria del triunfo de todos sus jugadores. En Inglaterra ganó el Arsenal, agónicamente 1-0 ante el West Ham, se perfila para ser campeón. Le anularon un gol al West Ham en los descuentos por infracción, VAR mediante, fue toda una polémica. En Argentina, Boca eliminado en octavos de final de la apertura, perdió en alargue con Huracán, que jugó con 9, Facundo Waller presente, nuestro compatriota. River pasó por penales anoche frente a San Lorenzo, el último penal lo erró Derritis, nuestro compatriota. Terminó con el básquetbol hoy, 19-15 en Nacional Biguá. Nacional tiene la serie 2-0, 22-15 Peñarol-Urunday, también Peñarol arriba 2-0. En caso de ganar, ambos estarán avanzando en la Liga Uruguaya.
1: Gracias, Mario. De 13 a 15, derechos exclusivos. Un beso.
9: Un gusto. Por ahí nos vemos. Chau, chau.
1: Nos vamos. Se quedan con la escucha. Nos quedó pendiente internacionales, pero bueno, no entra. Un litro entra en un litro. Pues sí. Nos fuimos.
3: Gracias chau, a chau. Todos. Nos reencontramos mañana. Chau, chau.
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0: Bienvenidas, bienvenidos, 8 y 4 minutos de esta mañana de lunes 11 de mayo. Bienvenido al Ale, que opera los controles de este programa, la nave que nos lleva adelante, que nos lleva hasta las 10 y media de la mañana cuando ingresemos en zona de la segunda escucha. Un lunes frío, pero ya parece que hubiera pasado lo peor, que hubiera parado un poco el viento, el cielo amanece despejado. Y buen día para dos de mis compañeros, hay un tercero que todavía sigue sin venir. Buen día, Yerezade.
1: ¿Qué tal? Buen día, Guille. Buen día para todos los compas. Pica para todos los compas.
0: ¿Corrió mucho ayer?
1: Corrí, sí.
0: Bueno, ahora vamos a estar hablando de eso. Y buen día, lo recuperamos. Buen día,
2: Nelson. Buen día, ¿cómo andan? Aquí estoy.
0: Volví un día.
2: Vio Lucy,
0: entró.
2: Sí, vi Lucy, entré. Hoy, prácticamente está? Bien, estoy bien.
0: ¿Bien?
2: Sí.
0: Para arrancar esta semana. ¿Cómo estuvo Surcos?
2: Estuvo muy bien. Por lo menos a mí me gustó. Tuvo buenas repercusiones.
0: Para mí no lo pude escuchar.
2: Bueno, después cuando
0: lo va a subir.
2: Lo vamos a subir. Va a estar en el portal de los medios públicos y seguramente él también en podcast.
0: Sí, a la brevedad, porque.
2: Primer programa.
0: Se está desayunando en este momento, no tiene por qué saber que es Surcos.
2: Primer programa de Surcos, Historias que Giran, fue este viernes por radio, obviamente Radio Uruguay.
0: ¿Quién conduce? Me dijeron un conductor muy prestigioso, una persona que viene del mundo de la cultura, con
2: Gran trayectoria. Bueno, yo le agradezco sus apreciaciones.
0: ¿Quién es?
2: Lo conduzco yo, sí, bueno, quien está hablando ahora, conduce Surcos, Historias que Giran. Comenzó el primer programa el viernes, 21 horas, decíamos, por Radio Uruguay. Y por la 94.7 y todas las repetidoras del país. La propuesta es justamente a partir de un vinilo o una canción que te haya impactado o influenciado de joven o de niño, desarrollar todo el proceso creativo de los artistas que son invitados a Surcos. No queda acotado meramente a músicos, eso también está bueno aclararlo.
0: O sea, Yerezade y yo podemos ser invitados.
2: Totalmente. Pueden.
0: O sea, tiene que ser un disco que te marcó.
2: Que te haya marcado.
0: Y que de alguna manera influenció tu trayectoria en el ámbito que la hayas desarrollado.
2: Exacto. Por eso, además de músicos, obviamente, hay una lista ya de invitados con escritores, artistas visuales, fotógrafos, comunicadores, periodistas, como ustedes dos, que también van a estar en Surcos.
0: Para mí es muy fácil pensar en qué disco.
2: ¿En qué disco?
0: Sí.
2: ¿Para ¿Sí?
1: vos? No, para mí no.
2: Pensar algún disco, viste, cuando sos.
0: Que haya influenciado, así, que digas, este disco cambió mi vida, por ejemplo.
1: No. No tengo esa relación así con la música.
2: Tan cercana.
1: Sí.
2: Y la idea es justamente que, bueno, por la hora de Surcos, por esas 21 horas en la noche, que también sea una charla, más distendida, ¿no? Con más tiempo para la reflexión. En el primer programa estuvo Caro Arakelian. Que ya de paso hablamos de que presenta Milonga de Quirón, su segundo disco solista, el próximo viernes, vale decir, este viernes 15 en La Trastienda. Pero bueno, hablamos de toda su carrera y además, ¿cuál fue la primera canción que escuchó y que le quedó marcado desde su niñez, por ejemplo?
0: Bueno, ya salió el programa. ¿Qué disco es el disco que eligió Garo? ¿O qué obra eligió
2: Garo? Garo eligió Canciones de la Guerra Civil Española, por ejemplo.
0: Mira.
2: Que se escuchaban.
0: No me sorprende, conociéndolo no me sorprende, pero.
2: También habló de Zita Rosa, por ejemplo, ¿no? Que sus padres escuchaban, además.
0: Bueno, eso se escuchó el viernes en vivo, en realidad es un programa grabado, pero se escuchó al aire el viernes, va a tener salida todos los viernes a las 21 horas, pero lo vamos a poder escuchar, va a estar disponible en la página de la radio, como yo que me lo perdí, por ejemplo.
2: Va a estar disponible en la página web de las radios públicas, de los medios públicos, y también en podcast, va a aparecer en podcast, así que también lo pueden escuchar, ahí entran, digitan Surcos.
0: Un Spotify, por ejemplo.
2: Exactamente, Surcos, Historias que,
0: en YouTube.
2: Que gira. En YouTube por ahora no va a estar, pero la idea es justamente que funcione en un modo similar al streaming.
0: Bueno, muy bien. Bueno, buen día entonces para todos con ese arranque, contando un poco lo que sucedía el viernes con el programa de nuestro compañero, pero voy a Yerezade, yo dije, corriendo Yerezade el fin de semana.
1: Sí.
0: ¿Dónde puso la mirada entonces? ¿En lo que a mí me entorpeció la circulación para el Día de la Madre, por ejemplo?
1: Por ejemplo, fuimos los odiados el domingo de mucho citadino, porque
0: exacto.
1: Los cortes fueron realmente importantes, 25 barrios se vieron afectados. mucha gente, le veías la cara a los conductores cuando te veían, estaban los que estaban contentos y los que no entienden, y bueno, se afectó 6 municipios.
0: Pará, me gusta profundizar sí. en eso, los que no entienden. Que somos nosotros los que no entendemos.
1: Claro,
0: ¿qué no entendemos, por ejemplo?
2: Nosotros, por ejemplo.
1: Y que
0: ¿qué
1: no
0: fue,
1: entienden?
0: ¿Qué es lo que no entendemos?
1: Claro, no entienden,
0: no entienden nada.
1: No entienden nada. No disfrutan de ese deporte y nada. Y es entendible también, sí. porque no a todos les gusta. Entonces, que estés desde las 6 de la mañana, incluso un poquito antes, teniendo corte, gente transitando, los vecinos de la zona con la gente que estaba allí a los micrófonos, creo que la pasaron mal. Yo lo hubiera pasado mal también.
0: Ahora, yo lo que pienso, ¿era necesario hacerlo el Día de la Madre, por ejemplo?
1: Generalmente
0: que mucha gente corre los mediodías a ver a su
2: a
0: madre.
2: A ver, claro.
1: Lo que pasa es que en o realidad siempre... se hace en esa fecha, se hace en mayo. Si no me equivoco, es el segundo domingo y justo cae Día de la Madre.
0: No sé cómo
1: se fija el Día de la Madre.
2: Pero mayo tiene 4 domingos, ¿no?
1: Claro.
0: ¿Cómo se fija el Día de la Madre? ¿Alguien sabe?
1: Es el segundo domingo.
2: Siempre el segundo domingo.
1: El Día de la Madre, sí.
2: Que hagan la correcaminata, no sé.
0: ¿Con cuánta anticipación?
1: Igual siempre va a molestar. Aunque no sea el Día de la Madre,
2: bueno,
1: siempre
2: sí.
1: va, porque hay gente que tiene que ir a trabajar, hay gente que quiere salir a pasear.
2: Yo tenía que hacer unas diligencias y en un momento me sentí casi derrotado, te diría, porque
1: yo creo que hubo...
2: daba vueltas y vueltas, paro, hay un inspector de tránsito y le pregunto cómo pasé, me dice, no tengo ni idea, me dice el inspector de tránsito. Digo, bueno, me voy para.
0: Me voy para
2: el cerro otra vez. Pero no.
1: Yo vi algunos inspectores de tránsito dando indicaciones, por lo menos en ese, después de hacer la carrera, que vi que pararon varios. El tema es que quizás, como se informó por parte de la intendencia, pero quizás yo justo hablaba con una colega ayer que me dice, me agarraron todos los cortes, me dice, culpa nuestra, me dice así. Digo, yo la miré y le digo, sí, los medios, digo, no difundimos capaz lo suficiente para informarle a la gente que esto se venía y que iba a ser tan grande. Porque uno dice 25 barrios y es lejos, porque la distancia más larga son 42 kilómetros con 195.
0: Claro,
1: entonces,
0: la maratón propia.
1: Sí, es la maratón que es la que va más lejos, los que hacen el circuito más pequeño, pues son 3 distancias, 10, 21
0: y Yerezade participó
1: de 10 nomás.
0: De 10.
1: Solo 10, sí.
0: ¿Y cómo le fue?
1: Me fue bien, mejor del tiempo anterior de la San Felipe en noviembre.
0: ¿Bien en lo personal o se puede decir que ocupó, no sé, los 20 primeros puestos?
2: El podio,
0: los 30 primeros puestos.
1: Eso es para la gente de élite, o sea, no. O sea, eso no competís, no hay chance.
0: No hay chance.
1: Claro. No, aparte no lo hago para ganar ni
0: no
1: para
0: es
1: tener...
0: No es sentido.
1: No, son, generalmente el corredor lo hace por metas personales. Cada uno hace sus distancias y luego compara cómo le fue en carreras anteriores. Y sobre todo para disfrutarla, porque cada carrera es única. Pasas por lugares diferentes, el clima es completamente diferente en cada una de las carreras.
0: Ahora, yo no soy corredor para nada, no es un deporte que me conmueva a mí particularmente para hacerlo. Cuando decís pasás por diferentes lugares, ¿no vas demasiado concentrado como para ver lo que sucede alrededor? No llega un momento, yo me imagino, ¿no? Que llega un momento en que la mente... está tan concentrada en correr que es como que se va del entorno incluso, ¿o no? ¿No pasa eso? Como
1: yo
0: que
1: creo que es algo muy
0: vas
1: personal.
0: En un viaje.
2: ¿Tenés?
1: Yo creo que es algo muy personal. O sea, hay gente que corre sin música, yo corro con música, por ejemplo, entonces me concentro mucho me impulsa mucho la música que voy escuchando.
2: Lo que vas escuchando, claro.
1: Claro, generalmente es electrónica, que es lo que me gusta. Entonces, y pasa eso, ¿no? De que hay gente que se concentra y que por ahí... porque no llegó bien preparado, que está cansado. Entonces, como que lo lindo de la carrera también es no olvidarte que lo estás haciendo después de mucho tiempo de preparación, en algunos casos sí, en otros no, pero estar siempre observando. O sea, yo, por ejemplo, recorrí lugares de Montevideo que los hago siempre en vehículo y los pasé corriendo, ponele, y tiene una sensación diferente. Agarrás una zona de la Rambla también, y me imagino los que hicieron más distancia, que
2: claro.
1: mucho más.
2: Lo importante es no abandonar, llegar, ¿no? A esa meta que uno se propuso.
1: Sí, lo importante es no rendirse. 10
2: kilómetros, claro.
1: 10 kilómetros, y estuvo complicado el tema clima, o sea, estaba frío.
2: Sí.
1: A mí en lo personal me gusta cuando está frío, no me gusta correr con calor, es más difícil. Y lo que estaba muy, pero complicado era en la Rambla el viento. Que eso te...
2: Mucho viento hubo
1: mucho
2: ayer.
1: Había
2: domingo.
1: Que hacer repechos con viento en contra. Y
0: tus 10 kilómetros, ¿qué zona de la ciudad incluían?
1: que sonás. De 18, un pedazo de 18, Río Negro, Avenida Libertador, Palacio Legislativo, toda la circunvalación, volvías por Libertador, después salías, creo que la que sube no es Convención, es la siguiente, es la de Plaza Fabini, Plaza del Entrevero, no la que baja, sino la siguiente, la que
0: sube. Hay unos repechitos ahí, ¿no?
1: Hay unos cuantos repechitos. Ya Avenida Libertador tiene unos cuantos repechitos.
0: Ya me cansé de pensarlo.
1: De ahí agarrás 18, Ciudadela, pasas por la puerta de la Ciudadela, bajás todo por el costado de Presidencia, te vas hasta la Rambla, y ahí metes como 2-3 kilómetros más y a la vuelta haces todo a la inversa, que también tenía muchos repechos.
0: ¿Sí? ¿Cómo te ves, Nelson?
2: Y no, yo te diría que no. Hoy no. Hoy no corro.
1: Es un deporte muy mental lo que pasa. ¿Sabemos? Sirve para desconectar y te sirve para desafiarte. Porque si vos pensás todo lo que te... Yo miraba después el mapa, todos los lugares que fui, dije 10 kilómetros no son nada para gente, pero no, son muchos.
2: Es mucho, claro.
1: Es mucho.
0: Dentro de una ciudad es un montón.
1: Es un montón.
0: Y tenemos el la experiencia de la corredora, ya la tenemos. Y el dato periodístico lo tenemos. Ya tenés datos tipo cuánta gente participó.
1: Sí, eso ya se sabía en la previa, porque las inscripciones se habían agotado semanas antes. Fueron unas 8.000 personas.
0: Ah, bueno. Sí. Una movida gigantesca.
1: Sí, de los cuales un 25% más o menos fueron como 2.000 corredores del exterior. Estaba bueno porque te cruzabas con gente que generalmente viene de otro país y se pone banderas de Argentina, había de Brasil, había de Chile.
0: ¿Tiene Kenia, prestigio? Kenia. La maratón de Montevideo, bueno, ¿tiene cierto prestigio?
1: Tiene cierto prestigio, sí, porque trae una convocatoria de... O sea, generalmente los atletas así, los grandes atletas, siempre van a las maratones que son más conocidas, pero están eligiendo la de Montevideo porque viene en crecimiento y se espera que para el próximo año suba incluso la cifra. Y lo interesante de esto, más allá de los que le gustan el deporte o no y los cortes de tránsito, es todo lo que genera justamente con ese turismo que atrae la carrera, que vienen, hay unos que son invitados, pero hay otros que vienen, que pagan, que se alojan, o sea, que tiene una beta turística que le hace porque ese ingreso de divisas, ¿no? Entonces, más allá de la recaudación, que ahí habrá que ver a ver a qué se destina, a qué no se destina, porque cada cupo tiene un costo. Pero esos son los datos, digamos, de lo que fue. Y falta todavía que se desglose, ¿no? Que se sepa. Yo veía por ahí alguna información, pero no de la intendencia, por eso me gustaría esperar, pero hablaba de 2 millones de dólares de lo que había impactado, digamos...
0: En la economía,
1: digamos. Aparte, ¿qué pasa? También tenés que... Vos cuando terminas la carrera te brindan fruta. Eso también, o sea, la fruta esa hay que adquirirla. Agua también. Entonces eso genera también trabajo interno. Las medallas que se mandan a hacer, los premios que se dan.
0: Hay una economía que se mueve ahí.
1: Hay una economía que se mueve en torno al tema este deportivo y bueno...
0: ¿Tenés que pagar para inscribirte?
1: Sí. No es gratuita. Hay cupos para estudiantes, por ejemplo, y después si hay gente que trabaja en la intendencia tiene determinados cupos, pero después generalmente el resto, todas las carreras son pagas, la mayoría de ellas. Algunas son a beneficio y depende los montos, pero generalmente pagas. Hay gratuitas.
0: Y te quedas con la remerita de recuerdo.
1: Claro, no, te dan un pack. Sí, te dan un bolsito que dice la maratón, te dan la remera, te dan protector solar, una muestrita, te dan, en este caso fueron unas tortugas. Otras cositas ahí que no quiero decir los nombres.
2: Sí.
1: Pero te dan alimentos, te dan bebidas.
0: Me quedé sugestionado con cositas. No quiero decir los nombres.
1: Vamos quiero dar las marcas. Porque
0: claro,
1: es como para hacer los burritos, ¿viste? Tiene un nombre que se le dice, pero es como para hacer los burritos.
0: No hay por qué decirlo.
1: Como una filloa, una cosa así, pero más grande.
0: Bueno, si alguien tiene testimonio, si alguien participó también.
2: ¿Hay un correo? Claro.
0: Y 2050 y contrasta con la corredora que corrió en representación de La Escucha. ¿Podemos decirlo?
2: De La Escucha, sí. Es más, la remera decía La Escucha.
0: Ella tiene varios kioscos, pero bueno.
2: La remera decía La Escucha.
0: Corrió con nuestra camiseta.
2: Auspicia La Escucha.
1: Decía. Auspicia, sí.
0: Nelson Díaz, ¿dónde puso la mirada? Nos saca de esta ciudad pujante,
2: sí,
0: movida, llena de vida, alegre, con la economía derramando, además, con gente que trabajó este fin de semana especialmente, que hizo un peso. ¿Usted dónde nos pone?
2: Los llevo, ¿saben dónde? Los voy a llevar a Florida, más específicamente a la quinta sección, donde se encuentra la estancia María Dolores.
0: Hoy hay comisión.
2: Hoy hay comisión, justamente, comisión parlamentaria. para investigar la compra, polémica compra en su momento, ¿no? Vamos a recordar que esto fue anunciado por Alejandro Sánchez durante el sepelio de Mujica. Se cumple un año ahora, después podemos convertir
0: algo. 13,
2: exactamente.
0: O sea, el día miércoles.
2: Miércoles
0: va a haber un año de la muerte.
2: Va a haber un acto en el Teatro Galpón, va a estar Agarrate Catalina, por ejemplo, y otros artistas. Podemos hablar sobre eso. Pero sí, lo cierto es que el anuncio de Alejandro Sánchez trajo polémica, fue comprada por 32 millones y medio de dólares, son 4.404 hectáreas y el tema era obviamente para la producción lechera. Habló el diputado de Cabildo Abierto, Álvaro Perrone, y dijo que ya no tiene razón de ser esta comisión investigadora, lo dijo en La Diaria, no hay ningún tipo de delito. No hay ningún tipo de delito, y que lo que se está haciendo ahora en la comisión investigadora es analizando la unidad productiva, en realidad. O sea, que ni siquiera está cumpliendo el rol de comisión investigadora. Se está hablando de otra cosa, así que para él no hay razón de ser de la comisión.
0: En paralelo hay denuncias ante la justicia, ¿no?
2: Claro. Lo que dice Perrone puede parecer contradictorio, porque dice, bueno, pero él apoyó la creación de esa comisión. Sí la apoyó porque fue instancias del Partido Colorado y Cabildo Abierto la acompañó, ¿no? En ese rol de Cabildo Abierto, tipo bisagra, que juega en la Cámara de Diputados, en la Cámara Baja.
0: Lo que no acompañó Cabildo fueron las denuncias frente a la justicia.
2: Exactamente. Exactamente. No. Lo que dice Perrone, y este es otro punto, para él, ¿no? Él, para él personalmente, el único a actuar por fuera de las normas es el de Nicolás Chiesa, pero dijo que esto lo tendrá que concluir la Junta de Transparencia y Ética Pública, la JUTEP. Vamos a explicar un poquito rápidamente el rol de Nicolás Chiesa.
0: Colorado él.
2: En el momento de la compra o venta, según de qué lado se mire, de la estancia María Dolores, Chiesa era el director nacional de la granja. Fue durante el periodo pasado. ¿Qué ocurre con todo esto? Él fue el apoderado y él dice, yo me enteré por la prensa que se había vendido. Yo era el apoderado. Lo que hice fue entregarla en buenas condiciones, como quería el comprador. El comprador es el Instituto Nacional de Colonización, no vamos a entendernos. Y nada más que eso. Pero lo que dice la normativa es que el director nacional de la granja no puede hacer ningún tipo, digamos, de trámite de este tenor, incluso hasta un año después de haber dejado ese rol de director. No puede hacer ningún trámite. ¿Y por qué no lo puede hacer? Porque el Instituto Nacional de Colonización y el Ministerio de Ganadería, la cartera a la que pertenece la dirección que encabezaba justamente Nicolás Chiesa, se vinculan directamente. Entonces él no podría haber hecho ese rol de apoderado de los propietarios.
0: De alguna forma, él estaba de los dos lados del mostrador.
2: Exactamente.
0: Como se dice coloquialmente.
2: Bueno, y eso lo tendrá que ver la JUTEP.
0: Según Perrone, es el único que podría haber incurrido en un delito.
2: Sí. Lo que dijo Perrone textualmente es que, en nuestro entender, Chiesa actúa como una parte principal en la propia firma de la venta. La compra fue formalizada bajo la modalidad de compra preferencial, según el artículo 35 de la ley 11.029. Así que bueno, hasta ahí lo de María Dolores, que ya prácticamente va a quedar en eso nada más. Sí decir que
0: hay que ver que después qué dice la justicia, ¿no? A nivel parlamentario, sí, quizás la comisión
2: sí
0: que investigó el caso no llegue a conclusiones tendientes a probar delitos de algunos de los que participaron, aunque la oposición sigue apuntando todavía la figura de él, quien fuera el presidente en su doble rol de colono y de presidente del instituto que impulsó esta compra, ¿no? Se sigue apuntando a su figura de alguna forma.
2: Claro, quien fuera presidente
0: a Viera,
2: ¿no? Eduardo Viera, quien fuera presidente del Instituto Nacional de Colonización. Sí, claro, hay que ver qué ocurre con eso y agregar que en el caso de Nicolás Chiesa, hoy es el director de descentralización de la Intendencia de Canelones.
0: Mira.
2: Así que veremos qué ocurre con esta situación. Pero bueno, eso es lo que todo apunta a que se va a diluir la comisión investigadora, que de hecho, lo que decíamos, no está trabajando en el rol de investigadora, sino de analizando la unidad productiva lechera.
0: Hoy es día de reunión de comisiones investigadoras, estaba la de María Dolores, y por supuesto, sí, como todos los lunes, está también la de Cardama, ahí la cosa no está tan clara todavía. Hoy incluso hay algunos medios que publican información, creo que es el diario El País específicamente.
2: El País.
0: Que hablan de la preocupación que hay con qué hacer con los restos de las OPV o el resto de una de las OPV, porque una sola estaba siendo fabricada, que quedaron en el astillero Cardama y que son propiedad, ahora pertenecen al Estado uruguayo. O sea,
2: claro.
0: A usted, Nelson, a usted, Yerezade, a mí.
2: Yo estoy con la.
0: Ale, y bueno, quedan esas chapas, esas cosas.
2: Yo estoy con la propuesta del legislador Daniel Casciani.
0: El senador Casciani.
2: Sí, me gustaría.
0: Se está hablando de qué hacer, porque Cardama dice que puede llegar a plantear un juicio si no le sacan esas piezas que quedaron a medio ensamblar. Bueno, el astillero está viendo complicada su operativa porque tiene su locación ocupada, y si no la saca el Estado uruguayo rápidamente podría ameritar algún tipo de demanda por daños y prejuicios. Eso es lo que de alguna manera vocea de forma permanente la oposición. Y sí, ¿qué dijo el senador Casciani? No, ¿qué hacer con esa chapa?
2: Claro, ¿qué quiere
0: decir? Algunos dicen, bueno, hay que quizás llevarlas a otro astillero que esté en España, ver si pueden construir a partir de eso, pueden construir una nueva patrullera, pero como todavía no sabemos qué va a pasar, si el gobierno actual va a adquirir patrulleras ya fabricadas, como ha tenido ofrecimientos varios de varios países, y va a comprar barcos que ya están construidos y que dejan de prestar servicio en otros países, ¿qué hacer con esas chapas, no?
2: O si se pueden reciclar para la construcción. Bueno,
0: ¿qué dice Casciani?
2: No, Casciani lo que decía era hacer un monumento en el centro de Montevideo.
0: Mira, grueso, ¿no?
2: Sí,
0: poco
2: sí,
0: grueso.
2: Un monumento a la Armada Nacional en el gasto más grande de la historia, ¿no? De la Armada Nacional, ¿no? Hacer un monumento ahí. Un recordatorio.
0: No especificó cómo sería, qué tipo de obra se representaría. Un monumento a la chatarra, decía él, pero no sé qué forma tendría.
2: ¿De qué forma tendría, no? Puede ser un barquito.
0: Se fundirían esas chapas y se haría algo especial.
2: Sí, como la ciudad de Rosario, podría ser un barquito. Claro, el tema es justamente que las medidas de esta son los pisos en realidad de las patrullas oceánicas estaban dispuestas para la construcción en ese formato, digamos.
0: Claro.
2: O sea, no tienen valor ahora, o venderlo al kilo también se puede hacer, ¿no? Sí, lo vende al kilo.
0: La verdad es un tema que el gobierno tiene que resolver, y lo deben apretar más los plazos, ¿no?
2: Está por ahí el gobierno pensando en Inglaterra para adquirir las patrullas, ¿eh?
0: Para adquirir las patrullas,
2: sí,
0: independiente a esos chapones,
2: sí, esos chapones,
0: para llamarlo de alguna manera, que quedaron ahí en Cardama y que se tienen que hacer cargo, tienen que sacarlos.
2: Sacame esto de acá, dice Mario Cardama.
0: A algún lado. 8:27, lo despedimos del aire, Nelson, ¿no? Se nos va del aire.
2: Te voy para mi cubículo.
0: Se va para su cubículo, pero va a seguir con otras tareas, por supuesto, para la escucha. Saludamos a Mónica Colista, que anda por ahí, nuestra productora, y nos vamos con Yerezade a viajar por el Uruguay desde el punto de vista de lo que dice el Instituto Nacional de Meteorología. A ver cómo empieza esta semana, que arranca mucho mejor de lo que terminó.
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0: 098-62-1050 es la vía de comunicación. Está quieto, es como que la gente está con frío todavía, me parece, para agarrar el celular y teclear algún mensaje. Bueno, alguna cosa ha llegado de todas formas, lo vamos a leer, lo vamos a poner en consideración en algún momento del programa, pero arrancamos nuestra recorrida climática,
1: sí.
0: Nuestra recorrida en base al estado del tiempo que nos proporciona, por supuesto, el Instituto Nacional de Meteorología, y que nos posiciona en qué parte del Uruguay.
1: En el noroeste, donde la temperatura realmente por allí es bastante baja. En Artigas, cielo despejado a esta hora, 1 grado 6 décimas, 2. Podemos redondear para ser un poco más optimistas. La humedad alta, 97%. Para esta región del país se espera una máxima de 17 para hoy, sin lluvias, con cielo claro y algo nuboso en la tarde y algunas neblinas hacia la tardecita noche. Y mañana solcito también, con algunas heladas agrometeorológicas, neblinas también, algunos bancos de niebla hacia la tarde. La mínima 4 grados y la máxima para el noroeste del país 20, así que se espera mayor temperatura para mañana martes.
0: Se puede decir que la temperatura más baja de todo el país ahí, ¿no? Haciendo un vistazo rápido que me pego por el Uruguay, porque por ejemplo, si me voy al noreste, que si bien arrancaron con una mínima de 2 grados, ya están en 5 grados de temperatura. Claro y algo nuboso, heladas agrometeorológicas, neblinas, viento del oeste al suroeste entre 10 y 30 kilómetros en la hora. Mañana martes, 3 de mínima, 19 de máxima, suben un poco las mínimas y las máximas. Claro y algo nuboso en la mañana, periodos de nuboso, heladas para también para las primeras horas del día. Los vientos ya entran a rotar hacia el noroeste entre 10 y 30 kilómetros. Tarde, sol pleno. Igual hay aviso de nieblas, de algunos bancos, algunas neblinas que van a suceder por esa zona del país.
1: Bueno, vos mencionabas la temperatura bajita, ¿no? 1 grado 4 décimas, por ejemplo, en el aeropuerto de Carmelo, indica Ilumet, o sea, un poquito más bajo que esa que teníamos en Artigas a esta hora, se está registrando. Y si nos paramos en el suroeste del país, la temperatura promedio, digamos, está en los 9 grados, con cielo algo nuboso, 89% de la humedad, máxima de 17 para hoy, con cielo claro y algo nuboso en la tarde, algunas rachas de viento de hasta 40 kilómetros en la hora. Para mañana, más nublado hacia la tarde, con algunas neblinas, vientos que ya van calmando también hacia la tarde. 20 grados va a ser la máxima, como que sube la temperatura. La mínima, ojo, 5.
0: Me posiciono entonces en el centro sur para continuar con nuestra recorrida por todo el país. 5 grados de temperatura en estos momentos, tuvieron 2 de mínima, 16 de máxima en esa región. La mañana clara y algo nubosa, presencia de heladas agrometeorológicas, los vientos del sector oeste entre 10 y 30 kilómetros por hora. Para la tarde noche despejado, y mañana martes 5 de mínima, 19 de máxima. No hay lluvias previstas para esa zona del país.
1: Bueno, en el este 10 grados la temperatura, algo nuboso el cielo. La humedad 83%, máxima de 17 para hoy, con probables chaparrones costeros esta hora en la mañana.
0: Mirá, el este sí, todavía sigue.
1: El este, probable.
0: Con las resacas.
1: Las resacas de lo que fue.
0: Del fin de semana.
1: Uy, uy, uy. Hacia la tarde ya sin lluvia, cielo claro y algo nuboso con periodos de nuboso y neblinas, vientos de hasta 40 kilómetros en la hora, de hasta 50 en zonas costeras ahora tempranito. Para mañana, mínima de 4 grados, máxima de 19 en el este del país, con cielo claro y algo nuboso, probables heladas agrometeorológicas, periodos de nuboso durante el día y neblinas y bancos de niebla hacia la tarde-noche, y vientos también en el este que van a hacer unas rachas de entre 40 y 50 kilómetros a lo largo de toda la jornada de mañana martes.
0: Sí, en la zona costera y desde Montevideo hacia el este continúan todavía algún viento

0: bastante fuerte en la zona costera. Acá, por ejemplo, en el área metropolitana, ya cerrando nuestra recorrida por el Uruguay, 6.3 grados en estos momentos. De todas formas, dice que la mínima sería de 7 grados. Estamos un poco por debajo de la mínima en estos momentos. La máxima va a llegar a 16. No hay tanto viento ahora en la mañana, pero va a subir en la tarde. La tarde va a estar despejada, pero hay rachas de hasta 40 kilómetros por hora de viento de componente oeste al noroeste. Mañana, cielo totalmente despejado aquí en la capital. 9 de mínima, 18 de máxima, sin lluvias. Por supuesto, así cerramos lo que dice el reporte del Instituto Nacional de Meteorología. A las 8.34 les comentamos algunos contenidos del programa del día de hoy, así como para arrancar. Voy por el final, hoy es día de fútbol, por supuesto, pero hoy es día de deporte, está el equipo de derechos exclusivos y la noticia deportiva del día, además de los 10 kilómetros de mi compa Galle Lezade, que creo que va a estar en el reporte de derechos exclusivos. Tenemos al ciclista que comentábamos, el ciclista uruguayo, a Tomás Silva, ¿no? Uh-huh. Que va primero en una de las competencias más importantes a nivel de las dos ruedas mundiales, que es el Giro de Italia. Compite para un equipo de Kazajistán, que me pareció bastante particular, pero bueno, eso...
1: De Maldonado,
0: sí,
1: oriundo de Maldonado,
0: él
1: fernandino.
0: Ahí está, de mi segunda casa, y está por allá, y bueno, realmente es histórico incluso pensando en competidores de esta región del planeta, de Sudamérica, pero bueno, el reporte más completo y conciso, por supuesto, lo va a tener la gente de Derechos Exclusivos. Pero eso es al cierre del programa.
1: Sí.
0: Antes,
1: ¿querés ir de atrás para adelante?
0: Sí.
1: Bueno, entrevista central en estudios. Recibimos a la senadora Blanca Rodríguez. Puso un proyecto sobre la mesa a nivel del Parlamento para la creación de un comisionado parlamentario, pero esto para la infancia. Así como hay un comisionado parlamentario, que de hecho todavía no hay porque no se eligió, para las cárceles, quiere proponer uno para la infancia.
0: Sí, y con Blanca Rodríguez, por supuesto, también hablaremos específicamente de ese proyecto que está causando polémica, pero la agenda está abierta. Ahora recordábamos recién que esta semana es muy particular para la gente del Espacio 609 y para la gente del MPP. Tiene un componente emotivo muy importante porque se cumple un año del fallecimiento de José Mujica.
1: Pasado
0: y José
1: mañana,
0: Mujica fue... junto a su pareja Lucía Topolansky, fue quien impulsó a Blanca Rodríguez a ingresar a la política, ¿no? Por supuesto, no tengo ni que hay que presentarla a Blanca Rodríguez, lo vamos a hacer igual, ¿no?
1: Sí, pero
0: es alguien que estuvo en nuestra casa durante muchísimos años a través del informativo, y bueno, y hace poco tiempo, para lo que ha sido su extensa trayectoria pública en la política. Así que la agenda con Blanca, por supuesto, va a ser abierta. Y antes nos vamos a meter con algo que sucedió la semana pasada, un ciberataque a la plataforma Tu ID Digital, la plataforma de identidad y autenticación ciudadana que se dio, donde se filtraron muchos datos de uruguayos, muchos datos sensibles. Vamos a estar hablando con un experto en ciberataques, estoy hablando de Danilo Espino. Esa va a ser nuestra llamada en la agenda telefónica del día de hoy.
1: En minutitos.
0: En minutos. Así que a las 8:36 nos vamos a la pausa y enseguida abrimos la agenda, buscamos el teléfono de Espino y hablamos de ciberataques.
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3: Y 40 minutos de esta mañana de lunes 11 de un mes de mayo del año 2026. Esto circuló la semana pasada, generó preocupación para aquellos que utilizan la plataforma Tu ID Digital para alguna acción, alguna circunstancia. De repente la semana pasada vieron que en algún momento se colgó. Nosotros, yo por ejemplo, que la tengo que usar todos los días para marcar, en algunos momentos me dejó como de funcionar, me pareció raro. Después vino gente que trabaja en Haití acá en la radio y me dijo, no, pasó esto. Y bueno, ahí nos empezamos a meter en esta información que finalmente fue confirmada por el propio ente que regula las telecomunicaciones. Hablamos de Antel, que confirmó la semana pasada un ciberataque a la plataforma Tu ID Digital. Tu ID Digital es la plataforma de identidad y autenticación ciudadana. Antel además informó que implementó protocolos correspondientes ante ese tipo de situaciones.
4: Sí, el atacante bajo el nombre La Pampa Leaks afirmó haber mantenido acceso prolongado a la infraestructura de la plataforma.
3: Y entre los datos que afirmaron haber obtenido figuraban números de cédula, nombres completos, fechas de nacimiento, direcciones de correo electrónicos, números de teléfono, domicilios, información biométrica y datos vinculados a firmas digitales.
4: El hackeo se conoció un día después de que la directora ejecutiva de AGESIC, Cristina Zubillaga, anunciara que la billetera electrónica del Estado uruguayo va a estar operativa en diciembre de 2026 y que el primer documento que se va a integrar es la cédula de identidad digital, esto a través del data center precisamente de Antel.
3: Lo hablábamos la semana pasada, ¿no? Cédula en el teléfono, ¿no?
4: Sí.
3: Como novedad, para ponerlo en llano. Bueno, para dialogar sobre este tema, vamos a recibir en la escucha a Danilo Espino. Es ingeniero en computación, egresado de la Facultad de Ingeniería, de la UDELAR, por supuesto. Trabaja en la industria hace más de 15 años y forma parte de organizaciones de la sociedad civil hace más de 10 años. Actualmente es Data en IT Lead, en la iniciativa latinoamericana por los datos abiertos, y grado 2 en el Instituto de Computación de Facultad de Ingeniería. Danilo, buenos días, ¿cómo andás? Gracias por atendernos.
5: Guillermo, si le sabe, buenos días, un placer.
3: Bien, el placer es nuestro también. Nosotros hicimos un resumen, pero desde tu punto de vista, de alguien que está en estos temas, ¿cómo resumirías lo que sucedió?
5: Y básicamente fue lo que ustedes comentaron. Se pudo, a través de un foro que es habitual, de habitual uso por los diferentes hackers, se filtró una serie de datos por parte de este hacker, y creo que también es importante aclarar que muchos tenemos la sospecha de que no es un grupo de hackers como se autoproclaman, sino que es una sola persona.
3: ¿En qué se basa esa sospecha? Perdón la interrupción, para alguien que no entiende nada como yo de los temas, ¿no? ¿Cómo se puede llegar a deducir que es una persona y no un grupo, ¿no?
5: En realidad, en este caso se puede deducir a partir de su actividad en los diferentes foros y diferentes plataformas donde él promociona, porque es lo que hace él, se autopromociona sus entre comillas victorias al momento de obtener estos datos, hacer este tipo de acciones de hackeos a diferentes organismos del Estado. En este caso en particular, como decía, hizo un posteo en un foro que se llama Bridge Forums, que ha estado moviéndose a lo largo y ancho del internet, a veces en la deep web, a veces en la internet tradicional, pero en este caso estaba en la internet tradicional, y ahí publicó un archivo comprimido en donde de 8 gigas, en donde había una serie de datos

0: diría que son de relevancia muy baja, porque eran documentos de licitaciones y demás, pero había dos archivos en donde que eran los que yo considero que eran más relacionados a este ataque. Uno era, para definirlo de manera un poco más en español castizo, era la serie de comandos de pasos que utilizó este hacker para poder obtener los datos de estas personalidades que publicó, y en otro archivo estaban los datos que obtuvo de estas personalidades. Con estos datos, yo lo que analizo son dos cosas. Por un lado, los datos en sí mismos, a partir de las acciones que tomó ante él, ya son irrelevantes. Pero, por otro lado, como diría un colega, hay que hacerse esas dos preguntas. Que sobre los datos, ¿qué importancia tienen? Pero la pregunta principal es saber cómo fue que se accedió a esos datos, porque si se accedieron a esos datos es porque hay otra puerta a través de la cual se pudo entrar a alguna máquina de Antel y se pudo obtener esa información.
1: Ahora, Danilo, tengo entendido que esto se dio a conocer justamente un día después de este anuncio, ¿no?, por parte de AGESIC, pero la intromisión, digamos, a lo que es estas cuestiones, esta información, la hizo incluso días o semanas antes, lo único que lo publicó posteriormente.
0: Exacto, sí. Los archivos que están aquí en este archivo, en este momento los estoy viendo, tienen fecha de marzo. O sea que yo estimo que en esa fecha o antes este atacante estuvo obteniendo información para bueno, poder hacer obtener más información, en particular de esta gente. Ahora, lo que se ve a partir de esto que les mencionaba, esta serie de comandos, es que lo que había era una puerta de entrada que estaba accesible hasta el jueves viernes, que fue por ese motivo era lo que comentaba.
1: ¿Y no se
0: Guillermo,
1: pudo detectar antes, Danilo, esa puerta de entrada? Porque digo, si estos documentos son de marzo y entró ya en esa fecha, hasta que no se hicieron públicos, digamos, no hubo una acción por parte de Antel para protegerlos.
0: Hasta ahí no podría decir si se pudo detectar antes. Honestamente, lo único que puedo decir es lo que pudimos ver los que estábamos aquí, los que estábamos todos atentos al ataque, ¿no? Es decir, el jueves se supo de esta intromisión, el jueves mismo supimos que Antel tomó medidas y que, por ejemplo, hizo que la aplicación TuID no funcionara. Es decir, yo entiendo que lo que se hace habitualmente cuando pasan estas cosas, es decir, que hay que se publican ciertas claves de acceso a determinadas plataformas, lo que se hacen es rotar las claves, es decir, se cambian las claves. Que yo asumo que lo que sucedió fue eso, se cambiaron las claves, estos comandos ya no pueden funcionar. Y entonces, bueno, ya no se puede acceder fácilmente a la plataforma. ¿Qué es lo que pasó entre, como mínimo, el momento en que este atacante obtuvo esta información y el jueves pasado? No lo puedo saber desde acá, desde afuera.
2: Ahora, pensando en el usuario común, las personas que utilizamos la identidad digital, ¿tenemos que estar preocupados por algo, por los datos, el tipo de datos que se filtraron? Según entiendo, se filtraron sobre todo algunos datos como de personas públicas que tendrían algún tipo de relevancia, se ven algunos periodistas, algunos políticos, como que se filtró parte de esa información. En general, de todas formas, vuelvo a la pregunta inicial, el ciudadano común que utiliza tu ID digital, ¿debe sentir temor por alguna filtración de sus datos y por algo que pueda sucederle?
0: A ver, yo lo que puedo decir es, por un lado, públicamente sí, quedaron expuestos estas personas, entre los que están, los voy a mencionar porque no estoy diciendo nada que no esté público, es decir, se mencionaron los datos, nombre, cédula, teléfono, email de Graciela Bianchi, de el encargado de ciberseguridad de la Policía Nacional, del exdirector de AGESIC.
2: El periodista Eduardo Preve estaba también.
0: Eduardo Preve, Juan Pablo de Marco, los abogados Agustina Pérez Comenale, Martín Pecoy. En fin, había una cantidad de gente que tiene cierta exposición en estas temáticas. Y sí, a ver, lo único que se publicó fue de esta gente. Ahora, estos comandos que yo les mencionaba antes, no es que están pensados para obtener los datos de esta gente, sino que y esta puerta de entrada que estaba habilitada le permitía acceder a los datos de todo.
1: O sea que si se los descargó y los tiene en su máquina, pero no los publicó, los tiene.
0: Exactamente, leí justamente el punto. Puede tenerlos él y no haberlos hecho público, o puede no haberlo descargado directamente.
1: ¿Sí? Ahora, generalmente cuando se hace un hackeo de estas características, muchas veces se pide recompensa, se pide un dinero a cambio justamente de no publicar. Y en este caso, justo lo publicó posteriormente a que anunciaran que se iba a usar el data center de Antel para lo que es la identidad digital, la cédula, ¿no? Por parte de los uruguayos a fin de año, pero no se pidió rescate, no se pidió nada. ¿Cuál fue el objetivo, digamos, que analizan ustedes por parte de este hacker hacer esto en esas características?
0: Bueno, no es casualidad que lo haya hecho en ese momento en particular. Yo coincido con la lectura justamente de una de las implicadas, de las afectadas, de Agustina Pérez, que mencionaba que justamente son dos hechos que están directamente relacionados y que tiene cierto vicio de decir, bueno, ustedes van a hacer toda esta implementación basado en Antel y yo tengo acceso, y ustedes tienen estos agujeros de seguridad por acá. Es un llamado de atención para las autoridades, obviamente, es un llamado de atención a todos los actores involucrados, que está AGESIC, Antel, Uruguay Innova. Además que también esto se suma a que no solamente se limitó al ataque en particular, es decir, a esta publicación de los datos, sino que esto fue acompañado a un envío de un mail de amenazas a todos los involucrados, a todas estas personalidades que fueron hackeadas, que fueron expuestas, diciendo, bueno, una cantidad de cosas que están relacionadas a este anuncio, ¿no?
2: Más en general, ¿no? ¿Qué flancos débiles le ves al Estado uruguayo en cuanto a ciberseguridad, ¿no? ¿Cómo estamos, si nos relacionamos con lo que sucede o si lo comparamos con lo que sucede en otros países? ¿Qué nivel de seguridad tenemos? ¿Qué tranquilidad podemos tener los ciudadanos al respecto de que, bueno, están todos nuestros datos digitalizados y qué nivel de protección tienen, ¿no?
0: Qué buena pregunta. El Estado en general es un... el Estado a lo largo de los últimos 20 años se ha digitalizado y eso ha sido un beneficio para todos los ciudadanos porque ha agilizado una cantidad de trámites y demás. Ahora, esa digitalización, desde mi humilde punto de vista, ha sido un poco caótica y cada uno de los diferentes organismos del Estado ha tenido iniciativas medio un poco en paralelo y cada uno de los organismos ha manejado en función de sus diferentes prioridades, cómo manejar los datos, la ciberseguridad y mismo la infraestructura digital de cada uno de los diferentes organismos. Yo, a lo largo de los últimos años, y en particular los últimos meses, he estado investigando algunos organismos en particular, y siempre se va encontrando se va encontrando cosas que son inexplicables. Por ejemplo, organismos que tienen sistemas sin actualización durante los últimos 20 años, acceso, puertas de acceso que están abiertas, y esto no estoy hablando de que estoy haciendo un análisis muy profundo, sino que estamos hablando de un análisis sobre lo que está público, es decir, sobre lo que cualquier estudiante de ingeniería de los primeros años puede analizar. Entonces, si alguien que no tiene el base en su tiempo libre puede hacer un análisis de seguridad y puede encontrar fallas en desde mi visión graves, yo estaría un poco preocupado. Igualmente, más allá de lo que pueda tener el Estado, siempre el flanco más débil del manejo de los datos es el usuario, ¿no? Entonces, por más que el Estado pueda manejar mal o bien los datos, el primer punto de preocupación de cómo maneja los datos de uno es uno mismo, ¿no?
1: Pero en cuanto a las filtraciones o los hackeos directamente, ¿en qué debemos avanzar, por ejemplo, en Uruguay en tema ciberseguridad? Y también si contamos con especialistas, ¿no?, para poder hacer este tipo de trabajo.
0: Bueno, hay dos puntos para tener en cuenta. Por un lado, la cuestión de profesionales en el área. Contamos con buenos profesionales, contamos con pocos, pero buenos profesionales en el área de ciberseguridad. El problema que tenemos hoy por hoy en el Estado es que tenemos una AGESIC que se supone que debería de ser la encargada de velar por la ciberseguridad en todo el Estado, pero se encuentra en una situación que no lo estoy diciendo yo, lo está diciendo la propia directora ejecutiva, que se encuentra bastante desfinanciada, y cuando esto sucede, obviamente que los profesionales en ciberseguridad no van a estar muy atraídos por estar dentro del Estado. Hay que pensar que el profesional en ciberseguridad es un profesional que, como les digo, al ser pocos en el Uruguay, es un profesional muy requerido, y al ser muy requerido, obviamente que es un profesional caro. Entonces, no va a estar atraído, por más sentido de la buena voluntad o del
2: patriotismo, sí,
0: exactamente, hasta también. Por más patriota que pueda ser, uno tiene que comer. Entonces no creo que le pueda atraer demasiado ir al Estado, porque además es un cargo que es tremendamente de mucha presión.
2: Bueno, 24 horas, ¿no? Me imagino, no hay descanso ahí.
0: Exactamente. Va a haber cualquier profesional de la informática, lo sabe que es toda área informática es de 24 horas, pero en particular la de la ciberseguridad es de 24/7. Siempre está alerta a diferentes alarmas, pero sí, evidentemente. No solamente tiene que estar velando por lo que está sucediendo todo el tiempo, sino que también tiene que estar, es como el típico jugador de ajedrez, tiene que estar adelantado a la jugada del que puede ser atacante, tiene que estar previendo cómo puede ser el ataque para luego implementar asistencias para que determinada puerta o esté más cerrada o directamente no se ni siquiera tenga la posibilidad de intentar atacar determinada puerta, ¿sí? Entonces, yo con esta situación que les mencionaba de desfinanciamiento que tiene AGESIC, entiendo que no es una situación positiva, es de preocupación. Obviamente que hay organismos que pueden manejarlo de mejor manera. Antel, por ejemplo, es un organismo que económicamente está muy firme, pero al mismo tiempo sufre este tipo de cuestiones y bueno, también me da preocupación. Yo en particular mañana voy a tener, tengo la instancia de poder reunirme con el vicepresidente de Antel para poder charlar de este tipo de situaciones, y bueno, ver, tratar de conocer de primera mano algunas de las cuestiones que estuvieron relacionadas con este ciberataque, y bueno, probablemente ahí pueda tener algún un poco más claro el panorama y además poder, bueno, si hay alguna sugerencia que pueda proponer desde mi lado, obviamente lo haré, pero sí también lo voy a plantear este tipo de preocupaciones que ni que hablar que nos afecta no solamente a uno, sino a todos como sociedad, porque vos lo decías al arranque, Guillermo, la plataforma TuID la usamos todos, y digo la usamos porque yo también la uso, tengo servicios en la nube de Antel en la que no me queda otra que tener que autenticarme con TuID. Y bueno, saber que durante por lo menos 2 meses la plataforma TuID, alguien tuvo acceso a la plataforma TuID y pudo acceder como mínimo a los datos de esta gente, me deja una sensación un poco extraña, no te lo voy a negar.
2: Danilo, te agradecemos estos minutos y bueno, vamos a seguir atentamente a ver si qué repercusiones sigue dando este tema y qué soluciones se plantea desde el Estado al respecto. Muchas gracias por estos minutos.
0: Gracias a ustedes.
2: Danilo Espino, ingeniero en computación, hablando de este hackeo que se hizo a la base de datos que está en TuID digital, hackeados y publicados la semana pasada, por esto que ahora sí quedaba confirmado que es un individuo llamado Pampalix, y con toda esa cosa que tienen los hackers, que muchas veces lo que quieren, lo que buscan, además de a veces buscar dinero, es cierto prestigio.
1: Sí, notoriedad, ¿no? También.
2: Está esa cuestión, ¿no? Como del ego, bueno, soy el más poronga.
1: Miren lo que
2: de
1: pude
2: esa manera,
1: hacer.
2: Y miren cómo estoy filtrando datos de este gobierno o de esta institución o de bueno, vaya a saber qué organismo. Nos vamos a la pausa a las 9:02 de la mañana. Recuerden, viene la senadora Blanca Rodríguez en unos minutos, pero antes vamos a hacer nuestra recorrida informativa por la República Oriental del Uruguay.
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0: 7 minutos pasan de las 9 de la mañana. Vamos a viajar por nuestro hermoso país y nos vamos a instalar en primera instancia en el departamento de Tacuarembó. Allí está Jorge Saavedra.
1: Limpieza de casas.
0: La intendencia comienza hoy con las tareas de limpieza en las casas de zonas bajas de Tacuarembó. No sé si vieron las imágenes, eran impresionantes, unas aéreas de la capital. La zona afectada fue afectada por inundaciones el viernes y el sábado debido a la crecida de los arroyos Sandú y Tacuarembó Chico.
1: El momento crítico fue desde el viernes al mediodía, el sábado, donde la creciente inundó zonas bajas de la ciudad, cortando el ingreso a la terminal de ómnibus, todo el predio donde se realiza la fiesta de la Patria Gaucha y el principal acceso a Balneario Iporá.
0: El Comité de Emergencia Local evacuó a 11 personas, la gran mayoría regresó el domingo a sus hogares, el resto lo hará entre hoy y mañana.
1: De Tacuarembó nos vamos a La Valleja, nos informa Karen Corvo.
0: 17ª jornada de Geohistoria Regional.
1: El fin de semana Mina fue sede del evento con ponencias sobre investigaciones y presentaciones de libros locales, nacionales e internacionales.
0: La 17ª jornada Geohistoria Regional, que llevó el nombre de profesora María Julia Ardao en homenaje a la historiadora lavallejina nacida en la localidad de Barriga Negra.
1: Nos vamos al corazón del país, al departamento de Durazno. Desde allí nos informa Freddy Rush.
0: Polo de desarrollo.
1: Aeropuertos Uruguay, la empresa concesionaria del aeropuerto de Durazno, planifica la construcción de un polo de desarrollo en el predio que le fue concesionado.
0: Desde emprendimientos vinculados a la aviación hasta servicios logísticos varios, que incluyen una estación de servicio, son algunas de las iniciativas que forman parte de la inversión a estudio.
1: Nos vamos a Maldonado, desde allí nos informa Mónica Rudelli.
0: Refugios Mides.
1: Durante el temporal de lluvia y viento de este fin de semana, la capacidad prevista en los centros Mides de Maldonado quedó colmada, por lo que se amplió la cantidad de cupos para atender a personas en situación de calle.
0: Ya avanzo sobre mañana. Mañana vamos a tener una comunicación con el ministro de Desarrollo Social, Gonzalo Sivila. Vamos a hacer de alguna forma junto a él un balance de lo que fueron estos primeros días de alerta roja a nivel de emergencia para gente en calle, así que bueno, también los diferentes datos que nos llegan de todo el país van a estar arriba de la mesa. Pero nos vamos a Río Negro, allí está nuestro colega Martín Rostán.
1: Analizan aumento de producción de UPM.
0: La Comisión de Seguimiento de UPM analizó un pedido de aumento de la producción de la planta de Fray Bentos tras ser convocada por el Ministerio de Ambiente.
1: El pedido de la empresa es de aumentar su producción anual de 1.350.000 toneladas a 1.5 millones. Si bien dicho pedido aún no está aprobado, UPM viene cumpliendo con las etapas previstas a nivel de la Secretaría de Estado.
0: El director de la Dirección Nacional de Evaluación Ambiental, Alejandro Nario, explicó que luego de la autorización serán 2 años de trabajo para alcanzar la cifra prevista, donde habrá una obra para adecuar la operativa. Siendo las 9:10 de la mañana, hacemos una pausa. Ya está en los estudios de Radio Uruguay la senadora del Espacio 609, Blanca Rodríguez. Vamos a hablar de este comisionado parlamentario para la infancia que está en debate con la media aprobación que tuvo en el Senado, con el intento de conseguir esos votos que se necesitarían en diputados, pero sobre el rol de esa persona y con una agenda también amplia y abierta con la senadora para hablar de temas varios de la realidad actual.
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0: 13 minutos pasan de las 9, lunes 11 de mayo. Recibimos en estudios a la senadora Blanca Rodríguez. Hoy comentábamos, bueno, hay que presentarla a Blanca Rodríguez, alguien que fue parte de nuestras casas a cierta hora del día, a través de la televisión, quizás también cuando la televisión tenía un rol más preponderante, pero los informativos siguen siendo como la pieza más vista de la pantalla todavía y aún, pero bueno, Blanca ya dejó esa actividad, pero igual vamos a compartir algunos datos sobre ella, nunca está de más recordarlos, ¿no?
1: Bueno, nació aquí en Montevideo, en el seno de una familia de inmigrantes españoles, y ya desde temprana edad sintió una gran vocación por el periodismo.
0: En 1986 comenzó a trabajar en televisión como productora en el programa periodístico Testimonios de Ángel María Luna.
1: En 1990 le surge la oportunidad de conducir junto a Jorge Traverso el noticiero central de Canal 10, siendo la primera vez en el país que un noticiero era presentado por una pareja de conductores.
0: En el 2013, tras el alejamiento de Traverso de la conducción del noticiero, Blanca se convierte en la primera mujer uruguaya, la primera mujer uruguaya en conducir sola un noticiero en el horario central.
1: Ha dirigido numerosos programas periodísticos, la radio también ha sido otra de sus pasiones y, bueno, como decíamos, tuvo también otros tipos de programa.
0: Y ya hace un tiempo ya la tenemos ubicada en ese rol de estar en la política en general y electa además en el periodo, en las elecciones de octubre del 2024, como senadora de la República por el espacio 609 del Frente Amplio. Hoy la convocamos, entre otras cosas, para hablar sobre un proyecto de ley que presentó para crear la figura de comisionado parlamentario para la infancia. Hablamos bastante la semana pasada de lo que sucedió en el Senado, de lo que se viene en diputados, de lo que representa, lo que representaría ese cargo si finalmente, luego de un largo proceso que incluye, por supuesto, la votación parlamentaria en diputados, en Asamblea General, si se llega finalmente a este objetivo final, que es fortalecer el control y la garantía de los derechos de niños, niñas y adolescentes en Uruguay. Blanca, buen día, gracias por estar con nosotros.
2: Buen día, un gusto acompañarlos, un saludo para la audiencia de todo el país. Y bueno, y también muchas gracias por esta presentación que recorrió un tramo de mi vida profesional.
0: No vamos a ponernos ya a hablar del periodismo y de tu carrera, porque eso, bueno, no es el objeto de esta entrevista. Sin embargo, te quiero hacer una pregunta como más generalista. Durante muchos años analizaste el Parlamento, seguiste la información parlamentaria, viendo lo que sucedía en nuestro Palacio Legislativo desde ese rol, ya hace un año que sos parte de ese objeto de estudio que era para vos. ¿Con qué realidad te encontraste? ¿Confirmaste juicios? ¿Confirmaste prejuicios? ¿Algunos cambiaron? ¿Qué balance haces en este tiempo?
2: Es un Parlamento que ha cambiado mucho. Es un Parlamento que también tiene una renovación generacional importante. Y digamos que a lo largo de 38 años, que fue el tiempo que yo ejercí el periodismo, conocí muchísimas figuras parlamentarias, referentes de distintos temas, ¿verdad? Aquella época en la que abrías el librito del Senado, porque ahora uno entra a la web, abrías el librito del Senado y buscabas, bueno, ¿quién es el referente en derechos humanos? ¿Quién es el referente en trabajo? ¿Quién es el referente en legislación? Bueno, eso ha cambiado bastante. Y digamos que ahora me encontré con un Parlamento donde hay figuras, muchas de ellas conocidas por mí, porque en determinado momento las entrevisté o conversé con ellas, y creo que es un Parlamento que se ha vuelto un poco más ríspido en el relacionamiento, en el funcionamiento en Cámara, ¿no? De pronto, en el relacionamiento personal es correcto, normal. Incluso es muy interesante el trabajo en las comisiones.
0: Vos, cuando te referís a en Cámara, te referís en los momentos donde se da el debate.
2: El pleno, claro, sí, donde se da el debate. A ver, ¿por esto qué quiero decir? Nosotros hemos tenido legisladores con una capacidad oratoria impresionante, pero además con un manejo de la ironía finísimo, ¿no? Era un estilete en la lengua de algunos. y con mucho nivel ejercían esa ironía, o eso que querían decir que de alguna forma dejaba muy mal parado al otro. Eso es lo que de alguna manera se puede extrañar, porque siempre hay figuras que tienen roles diferentes, ¿verdad? Siempre está o el intelectual, el que pone un manto tibio sobre las cosas, y después está el beligerante. Pero digamos que en esos casos yo lo que sí extraño es ese nivel que conocí, y creo que se ha vuelto un discurso más violento políticamente y misógino también.
0: Ahí es un detalle para entrar, pero se me ocurrió mientras te escuchaba algo que se le reclama al Frente Amplio desde la oposición, y bueno, en eso que vos estabas comentando de cómo habías visto al Parlamento en todos esos años que fue objeto por tu actividad periodística, al Frente Amplio de hoy se le reclama, por ejemplo, el no tener abogados en sus filas. ¿Qué, uh-huh. ¿qué opinas de ese reclamo y qué opinas de eso, no? Es un lugar donde se tratan leyes. Cuando se hace esa crítica desde la oposición, se dice, se va específicamente a ese punto. Es gente que, lo voy a hablar mal y pronto, no sabe de leyes. Hay que explicarle cómo funciona.
2: Creo que para juzgar eso basta ver la producción legislativa de uno y otro, y eso permite medir de alguna manera la calidad legislativa de uno y otro. Yo creo que nosotros sí tenemos abogados en las bancadas, en los equipos, ¿no? Todos claro. tenemos uno o dos abogados en los equipos de asesores. Tenemos también asesores de la bancada y hay asesores de los sectores. De pronto no está sentado ahí en el pleno, ¿verdad? Creo que eso no cambia demasiado, pero obviamente que siempre el aporte de abogados es importante. Cuando haces un proyecto, trabajas mucho con abogados. Y trabajás también en consulta con constitucionalistas, con penalistas, en fin, creo que no cambia la calidad legislativa si uno se rodea de abogados cuando trabaja. En el pleno, para los discursos, bueno, no sé cuánto cambiaría, porque no sé cuánto cambia la presencia de abogados que tiene la oposición hoy el nivel del discurso.
0: Recién te referías, bueno, hay mucha misoginia, ¿no? Y justamente en estos días, vicepresidenta y presidenta
2: del... Tenemos una mirada Frente Amplio, tenemos dentro del Frente Amplio una bancada femenina, ¿no? Y allí estamos empujando varios temas y los compañeros lo reciben muy bien. Poder ampliar eso y tener una bicameral femenina con mujeres en los diferentes partidos, más allá de que en la representación parrilla, en los otros partidos hay muy pocas mujeres, la mayoría de las mujeres parlamentarias están en el Frente Amplio, ¿no? Pero las que hay nos parece interesante que puedan aportar su mirada, que también puede ser de pronto contraria a la que otros tenemos, pero también eso enriquece, ¿verdad? Porque si todos pensamos lo mismo, no tiene mucho sentido. Tener la posibilidad de miradas diferentes, de por qué esto te parece que no, y por qué no acompañas esto, a mí me parece fundamental. Yo creo que va a ser una instancia riquísima y que sí, ya desde que comenzamos en marzo, en febrero del año pasado, estaba la mirada puesta en reconstruir esta bancada bicameral femenina que había dejado de funcionar.
1: Cuando fuiste presentada como candidata, una de las frases que vos dijiste es: vengo a jerarquizar la política. Un año después, ¿qué balance haces de ese dicho, de esa expresión, si se pudo aplicar en la práctica?
2: Lo primero que voy a decir es que esa expresión no es mía. Esa expresión la dijo Mujica. Y entonces alguien preguntó, ¿qué dijo qué cuando estábamos allí en la presentación en La Huella de Cereño, cuando ella viera a jerarquizar la política? ¿Qué dijo? Que vengo a jerarquizar la política. Bueno, eso quedó... Le sirvió a mucha gente para ahora explotarlo, porque en esto del marketing político de baja calidad...
0: Todavía se te cobra, digamos.
2: Sí, claro. Ahora, ¿está mal jerarquizar la política? ¿Está mal que alguien diga, por ejemplo, a ustedes les molestaría que una persona diga vengo a jerarquizar el periodismo nacional? A mí nunca me molestó eso, ¿no? Y de hecho siempre añorábamos que viniera gente de afuera para poder trabajar, para poder aprender más, para... Realmente yo creo que no está mal que... No yo, alguien, cualquiera diga, quiero jerarquizar la política. No necesita jerarquización la política, yo creo que sí, ¿no? Desde muchos lugares. Desde un vínculo más directo con la gente, desde una comunicación diferente con la gente, desde ver dónde están realmente los problemas sobre los que tenemos que legislar, ver si nuestras discusiones están en sintonía con lo que las personas quieren que discutan, si nuestra mirada del mundo realmente está acompañando una realidad qué es la que está viviendo en este momento el universo, si eso impacta en nosotros y cómo. En fin, yo creo que una mirada que jerarquice cualquier área de la vida del país es interesante. No es que la traiga yo, es que es necesaria.
1: Igual mencionabas hoy que bajó el nivel de lo que es la discusión parlamentaria, ¿no?
2: Bueno, me parece que eso lo ve cualquiera, pero me incluyo, quiero decir, yo no me excluyo de eso. Yo me incluyo en eso, yo creo que sí, es que sobre todo el nivel del discurso, el tono.
1: Se está yendo más al barro, han dicho, por ejemplo, algunos legisladores.
2: Bueno,
1: ¿no?
2: Hay gente que le gusta el barro, sí, hay gente que le gusta el barro. Mi compromiso es no bajar nunca al barro, no responder nunca al barro, jamás, porque me parece que eso no le hace bien a la política. Eso es lo que ahuyenta a la gente de la política, y eso ahuyenta también a la gente valiosa de la política, ¿no? Cuando tú te encontrás con gente que dice, yo ni loca. Bueno, ¿por qué es eso? Entonces creo que justamente tenemos que mirar eso críticamente, autocríticamente, y pensar en qué medida esa discusión embarrada mejora la política o le hace mal a la política.
0: Y para ya terminar y meternos en el comisionado parlamentario para la infancia,

0: ¿no? Ese barro que se da en el debate, vos decías hace un rato que quizás no, lo que no vemos los ciudadanos vemos eso, pero quizás el relacionamiento afuera de el hemiciclo del debate es diferente, o se mantiene afuera también esa rispidez.
1: No, afuera no se mantiene esa rispidez, pero eso lo vimos toda la vida, ¿no? Y era el comentario de la gente, bueno, pero estos se discutieron y ahora
0: y
1: están hablando.
0: Son todos bien, amigos, ¿no? En realidad.
1: Bueno, yo no diría que amigos, pero hay un relacionamiento correcto, porque somos colegas, ¿no? Es distinto cuando hay una falta de respeto. Cuando hay una falta de respeto, ahí se está agrediendo la relación y se está afectando la relación personal. Si es solamente discusión de ideas, o sea, si lo que estamos discutiendo son ideas, está muy bien. El problema es cuando esa discusión pasa a lo personal y a la descalificación personal, ¿no? Entonces, allí es una falta de respeto. Y eso me parece que no se lleva ni adentro ni afuera de la Cámara.
0: Bien, nos metemos en el tema de más reciente. Como decíamos, se dio el debate en el Senado. Tiene media aprobación este proyecto para crear la figura de comisionado parlamentario para la infancia y la adolescencia. Contanos un poco la génesis, ¿no? De cómo surge este proyecto, por qué vos liderás el impulso de este proyecto, cuáles eran las inquietudes, qué se quiere venir a solucionar con este comisionado, un poco en general, ¿no?
1: Bien. Yo planteaba el día que lo conversamos en el Senado que es una inquietud que yo traía desde antes de ingresar a la política. Es decir, me preguntaba por qué una instancia de estas características, una institucionalidad de estas características que ha tenido buenos resultados en muchos países, países de acá cerca, países de acá cerca como
0: Chile. Se habló mucho de Noruega en estos
1: días. No sé por qué hablan de Noruega. Chile,
0: pero entró Noruega, ¿no?
1: Quedó ahí. Bueno, países nórdicos, sí, claro. Entró Noruega, entró Finlandia, bueno. Lo tiene Chile, lo tiene Argentina en algunas provincias, ¿no? Entonces lo tiene Costa Rica, lo tienen otros países, pero bueno, no sé por qué se abrazaron los países nórdicos. Debe ser porque siempre tenemos como esa cosa de nostalgia por la nieve nosotros, y por allí puede estar la explicación. Pero es una figura que existe en el mundo, que en los lugares que existe funciona muy bien, y en realidad nosotros no tenemos una institucionalidad que las 24 horas del día, por los 7 días de la semana, esté atendiendo pura y exclusivamente los derechos humanos de los niños, niñas y adolescentes. Nosotros tenemos quien cuida los derechos humanos de las personas en el territorio nacional, de los 3,5 millones de habitantes. Nosotros acá tenemos que abocarnos, porque la realidad así nos lo muestra, abocarnos estrictamente a la defensa y a la protección de niños, niñas y adolescentes. Algo que está diagnosticado, porque tenemos estudios que nos hablan de la violencia contra los niños. El CIPIAB hace pocos días presentó su último registro. Se intervinieron más de 9.000 casos. Se registraron y se intervinieron de niños, niñas y adolescentes. 2.536 casos nuevos en 2025. 7 casos por día se intervinieron de violencia contra niños. Y esos son los que se intervienen. O sea, pensemos que estos son los que se denuncian. ¿Cuántos no se denuncian? ¿Cuántos pasan por abajo del radar? ¿Cuántos no se sabe? Es mucho más. O sea, esto es la punta del iceberg. Tenemos también los datos de violencia sexual, también presentados hace pocos días. Nosotros tenemos que 7 de cada 10 ataques son a menores de edad, a niñas y adolescentes. Nosotros tenemos explotación.
0: La cifra, se hablaba ahí de que el 76% claro, de las denuncias de violencia sexual van sobre niñas,
1: exacto,
0: y adolescentes.
1: Más de lo que yo te estaba diciendo entonces. La CONAPES también nos habla de la trata, ¿no?, de niños para explotación sexual. Entonces tenemos una realidad, tenemos, por más que bajó, más del 54% de niños con ausentismo crónico. Es decir, tenemos una realidad sumado a la pobreza infantil, ¿verdad?, y todo eso que sabemos, de niños que viven en hogares pobres, una realidad de una altísima vulneración de la infancia, altísima vulneración. ¿En qué se refleja eso? En adolescentes vulnerados. ¿En qué determina eso? En jóvenes que terminan con vidas absolutamente rotas, ¿no?, y en adultos que después tienen una vida en la sociedad totalmente descartable, una vida que muchos viven desde el otro lugar con miedo, con señalamiento, alimentan nuestras cárceles, alimentan la situación de calle. Nosotros necesitamos interrumpir eso. ¿Cómo lo interrumpimos? Actuando cuanto antes. ¿Y cuánto es cuanto antes? En la infancia, y ojalá cuando nacen, pudiendo asegurarnos que desde allí tuvieran la posibilidad de una vida diferente. Entonces, quien esté mirando eso, permanentemente no existe en Uruguay. Existe quien se ocupa de los menores institucionalizados, que dicho sea de paso, o sea, yo creo que el INAU tiene un consejo directivo que es en este momento un lujo, por cómo maneja el tema, por cómo transparenta la situación, porque nosotros hemos tenido denuncias de que los niños llegan a este lugar después de haber vivido todos los descuidos para ser cuidados y algunas veces no lo son. Y también allí se habla de vulnerabilidades y también hay denuncias de salidas no acordadas, hay denuncias de fugas, hay denuncias de explotación sexual. Entonces, allí hay que poner un ojo, pero también hay que poner un ojo en los que no están allí, porque los derechos de los niños no terminan ni cuando entran a la casa, ni cuando entran a la escuela o al liceo, ni cuando entran a un club de fútbol o a un lugar de recreación, ni a una clínica médica. Una figura que se ocupe de todo, una figura que tenga acceso a la historia clínica, una figura que tenga acceso a la historia educativa, que pueda llegar antes, ¿no? A veces llegar antes es llegar tarde, ¿no? Pero tenemos que prevenir, trabajar con una figura que una vez que exista, la sociedad la va a acoger y va a tener claro que esa figura defiende a los niños. Y lo van a tener claro los padres también, para que haya un lugar clarísimo que defiende y protege a los niños. Se ha dicho, los niños no van a saber dónde denunciar si hay dos lugares. Ojalá hubiera 100 lugares. Claro, ojalá hubiera 2.000 lugares.
0: Ahí quiero apuntar. Vos decías, bueno, no hay nadie que se ocupe 24/7, pero empieza a regir la ley de garantía de la infancia y la adolescencia. Ahí está el llamado gabinete uh-huh. de la infancia. Tenés el Consejo Nacional Consultivo Honorario de los Derechos del Niño y del Adolescente. Tenés como un montón de instituciones. ¿Cómo esta nueva institución, este nuevo cargo que es el comisionado parlamentario para la infancia y la adolescencia, que no es una persona sola de todas maneras, que a veces se interpreta como que es porque uno lo lleva al comisionado de cárcel, entonces siempre como había figuras fuertes se pensaba que era una sola persona la que estaba ahí. Pero ¿cómo se lleva con todas estas instituciones, no? Porque una de las críticas que se hace, bueno, venimos a burocratizar aún más las instituciones que se ocupan de la infancia y de la adolescencia.
1: La GAPIA, que es una ley formidable, la Ley de Garantías para la Infancia, de lo que se ocupa es de la gobernanza de los organismos que trabajan en la infancia, ¿verdad? Eso es lo que hace la GAPIA. Una excelente idea de Cristina Lustenberg de coordinar todos estos organismos del Estado, sobre todo a nivel de los ministerios que los rigen, para que eso tenga un funcionamiento más eficiente, ¿no? Y para optimizar recursos, que eso se precisaría en muchos ámbitos de la vida del país. Eso es la GAPIA, ¿no? La GAPIA es la gobernanza. Nosotros acá estamos hablando de la actuación en los lugares. Cuando se dice crear más burocracia, no, nosotros estamos hablando de una institución robusta que hay que edificar para proteger a nuestro bien más preciado. Nosotros creemos que la preocupación por crear burocracia tiene que estar cuando son cargos que uno no sabe ni lo que van a hacer, cuando son cargos que no van a hacer nada. Nosotros estamos en contra de crear cargos de maestros, estamos en contra de crear cargos de médicos, estamos en contra de crear cargos de psiquiatras, de psicólogos, estamos en contra de crear cargos de asistentes sociales. No, estamos en contra de crear cargos que no sirven para nada. Estamos a favor de la construcción de una institución robusta que esté cuidando a los niños. El propio Consejo Consultivo está a favor de la creación de esta figura. Una figura que además es independiente del Ejecutivo, porque la GAPIA está trabajando a nivel de organismos del Ejecutivo. Nosotros queremos una figura que mire a estos organismos, que mire y que analice acciones del propio Ejecutivo. Por eso es independiente del Ejecutivo, del gobierno de turno, del poder político de turno. Estamos pensando en una figura que refiera al Parlamento, que asesore al Parlamento, que inspeccione los lugares, que ayude, que proteja, que trabaje codo a codo con aquellas personas que se preocupan por los niños. Pero yo creo que la realidad nos está demostrando que esto es necesario.
2: Recién hablabas de alguna de los cometidos, ¿no?, que tendría este comisionado, y lo pienso en mi mente lo que fue el rol de Petit, por ejemplo, en el comisionado parlamentario, que hizo una labor muy interesante, que llevaba datos realmente preocupantes en cuanto a hacinamiento, cárceles y demás, pero en los hechos como que, más allá de que la información estaba ahí, no pudo llegar a aplicarse demasiados cambios o por lo menos revertir esa realidad. En este caso, ¿qué potestades tendría? ¿O podría pasar lo mismo que pasó con el comisionado parlamentario? Que si bien, bueno, se reúne la información que en parte de infancia ya tenemos, pero ¿cambios verdaderamente puede llegar a implementar este nuevo rol?
1: Permitime una pequeña precisión a propósito de lo del comisionado de cárceles, Yerezade, y es que yo creo que ha hecho muchísimo más que denunciar, que ya es mucho, ¿no? Denunciar en las situaciones que están nuestros presos, podemos

0: hacer o no hacer, pero nadie puede decir que ignora la situación de los presos. Pero más allá de eso, hay que preguntarles a los niños chiquitos que visitan a sus padres si el comisionado no hizo más porque ellos tengan un lugar diferente para esas visitas. Hay que preguntarles a las madres, a las esposas, a las hijas de los presos, a ver si el comisionado no hizo mucho para que ellas tengan un espacio distinto cuando van a visitar a sus familiares. O sea, el comisionado ha hecho mucho más que estar contándonos lo que pasa allí, que ya es muchísimo contarnos lo que pasa allí, ¿no? Y no sé por qué eso no se ve y eso no se señala, porque a mí me parece que es muy importante lo que hizo y lo que hace la oficina del comisionado, ¿verdad? Porque en este momento no hay, pero su oficina sigue trabajando. ¿A dónde llaman las familias a las 4 de la mañana cuando están viviendo una situación compleja? ¿Quién ha detenido motines? ¿Quién ha impedido motines? Más allá del trabajo que hace el Ministerio del Interior. Entonces, que además trabaja codo a codo con el comisionado o el comisionado con el Ministerio del Interior. O sea, realmente yo creo que hay una mirada muy empobrecida de lo que ha sido el rol del comisionado parlamentario para cárceles, y realmente lo lamento. Realmente lo lamento porque en materia de derechos humanos las democracias necesariamente, en la medida que quieren proteger los derechos de las personas, van requiriendo institucionalidades específicas. Eso ha pasado en el mundo. Creamos institutos para los derechos humanos de las mujeres, creamos para la tercera edad. Entonces, esto que estamos planteando nosotros, como esto de los presos, es crear institucionalidad porque es una democracia la que va requiriendo este tipo de instituciones. ¿Cómo puede actuar? Bueno, lo que pasa es que no vienen los comisionados a resolver la economía, no terminan con la pobreza infantil, ¿no? Ni pueden construir cárceles para los presos, porque eso son políticas de Estado. Entonces, en lo que tiene que ver con infancia, no es una solución mágica, pero sí es una protección específica y clara de los derechos de los niños, que puede detener muchas de las violencias que vivimos. Si nosotros tenemos una mirada de muy corto plazo, que nos hace mirar, por ejemplo, jóvenes que están absolutamente por fuera de todo, ¿no pensamos qué pasó antes? ¿Qué pudimos haber hecho antes? ¿O qué no se hizo antes? Bueno, tal vez faltó una familia, tal vez faltó una escuela. ¿Y qué hicimos el resto, ¿no? Entonces, ¿o qué hizo quien debía hacer algo? Nosotros acá estamos pensando en una figura que precisamente trabaje en esa línea, no que diagnostique, porque ya hay quien diagnostique, que trabaje con el diagnóstico y que en función del diagnóstico opere y actúe con esa institucionalidad pensada que está establecida en el proyecto, que es un comisionado, 3 funcionarios y la posibilidad de hasta 15 pases en comisión. En el Estado hay muchísima gente capaz que puede trabajar en esta
1: y aportar edición. Imagino, pero
0: muchísimo.
1: Recién destacabas, ¿no?, que no se conoce demasiado el trabajo del comisionado parlamentario, y no me quiero desviar al tema cárceles y seguir en tema infancia, que es lo que a lo que vinimos, pero me quedé pensando,
0: me parece injusto.
1: Pero vos decías que la importancia de eso, y sin embargo todavía no hay acuerdo para designar un nuevo comisionado, está como acéfala.
0: Bueno, prácticamente hay acuerdo, prácticamente hay, pero sí, no ha sido sencillo, porque en realidad es una figura que tiene que reunir muchas condiciones. Se presentaron cantidades, de hecho yo estoy en la comisión de elección del comisionado parlamentario.

0: La nombraste al pasar a la doctora Mota, la presidenta del Instituto Nacional de Derechos Humanos, y dentro de las críticas que está recibiendo este proyecto, quizás una de las que más sorprendió fue la crítica de precisamente Mariana Mota, y bueno, y hablando y también relacionándolo con lo que estábamos hablando recién del comisionado parlamentario para cárceles, que se lo acusa de ser un organismo que solo diagnostica. Una de las críticas que hizo Mariana Mota a este proyecto es: vamos a tener un nuevo organismo que solo diagnostique. ¿Hasta dónde puede llegar, no? ¿Cómo te cayeron esas críticas? ¿Esperabas de críticas de ese lado?
1: Sí, yo ya había hablado con la... Yo los invité a todos a hablar. Antes fueron 14 meses de trabajo este proyecto. Conversé con la doctora Mota, conversé con el doctor Petit cuando todavía era comisionado de cárceles, que fue una preciosa conversación con él. En el caso de la doctora, sí, pero yo lo que no quiero es entrar en una discusión con una institución que respeto muchísimo, en la que mi partido político trabajó tanto para que existiera. O sea que no voy a entrar en esa, no me parece que se lo merezca la institución. Con respecto al tema del comisionado, y bueno, no sé, no voy a entrar tampoco en esa diatriba entre Mota, Petit, tema de ellos. Yo lo que digo es que he dejado claro que no trabaja diagnosticando, sino que trabaja con el diagnóstico. O sea, los insumos que produce la institución, todas esas estadísticas van a ser muy útiles para el comisionado parlamentario, pero va a trabajar sobre ellos, no haciéndolos.
0: No es para hacerte polemizar con Mota, pero otra de las cosas que decía y le ponía nombre, y capaz que nos sirve para hablar un poco de las funciones y de las tareas. Mota decía: no sé qué hubiera hecho un comisionado parlamentario para las infancias. Por ejemplo, en el caso Jonathan, ese caso espantoso que vivimos terrible hace un tiempo de ese adolescente, se lo recuerdo nomás a la audiencia, ese adolescente que fue golpeado hasta la muerte por su propio padre y que venía siendo sometido a una serie de abusos durante toda su trayectoria como niño y como adolescente, con señales varias que, bueno, fueron atendidas o desatendidas según donde se ponga la mirada. ¿Qué pensás específicamente sobre eso? No, capaz que no nos centremos en Jonathan, pero ¿qué hubiera pasado, no? Tomando como punto esa base, esa crítica que hacía Mota.
1: Sí, no me parece feliz estar aludiendo a ese tipo de casos, porque ese caso demuestra el fracaso de estas instituciones que ya existen, ¿no? De las instituciones del Estado. El Estado llegó tarde, después de 7 u 8 denuncias, no se detuvo. Por lo pronto, esto puede ser contrafáctico, ¿no? O sea, yo no puedo saber qué hubiera, pero por lo pronto no puede ser que el INAU no estuviera enterado de esas denuncias, como no está enterado, no le llegaron nunca las denuncias al INAU. Como, por ejemplo, acompañar el proceso de un abogado defensor en relación a este tema. O sea, una vez que esto está corriendo a nivel de la justicia, el comisionado no se puede meter como no se puede meter nadie, pero sí acompañar este proceso del abogado defensor que estuviera. Porque no se olviden ustedes que los abogados de oficio están tapados de casos, ¿no? Entonces, cuando les llega el caso, un caso de este dramatismo, incluso acá es un caso de muerte, pero cuando les llega el caso de un niño que quiere denunciar o que denuncia un trauma de este tipo, necesita otro tiempo el abogado defensor. No puede atender el caso en 10 minutos y pasar a la audiencia. Y no lo tienen, porque están desbordados. Y yo he hablado con muchos de ellos para construir este proyecto, y están muy interesados en que esto salga, porque sería una figura que puede acompañar a ese niño, que puede acompañar a ese adolescente cuando ellos están desbordados de casos, y de alguna forma enriquecer su tarea, facilitarles la tarea, que es clave la tarea del abogado defensor. Por lo pronto hubiera sabido que este niño iba a ser interrogado frente a su familia, lo cual es increíble. Por lo pronto se hubiera extrañado de que el abogado defensor le hubiera comentado que el niño nunca fue pasado a un forense, porque nunca lo vio un forense. O sea, el niño dijo: estos golpes son del fútbol, y eso se creyó. Un forense hubiera distinguido entre una patada de fútbol y una paliza que le podía partir el hígado, como le pasó. Entonces, creo que a veces apuradamente se hacen determinadas precisiones. ¿Que hubiera evitado? No sé si lo hubiera evitado. Tal vez sí. Tal vez si se hubiera prestado otra atención a estas denuncias con una figura que esté solo para eso. Cuando digo figura, digo la institución, ¿no? No es una persona. Digo la oficina del comisionado. En esos temas, bueno, me parece fundamental.
2: Vos mencionabas recién los abogados, ¿no?, de oficio, esa tarea que tienen realmente complicada por el desborde que hay, vos bien lo decías, pero pensando en la creación de este comisionado, ¿no?, quizás también no habría que ponerle el ojo a lo que es presupuesto y recursos a fiscalía, que justamente no se genere ese desborde que están teniendo al día de hoy. Quizás sería mejor apuntar por ese lado y no, digo, pensando en la gente que está afuera escuchando y dice: ¿para qué vamos a crear un cargo? Capaz que no es necesario destinar dinero.

0: para algún comisionado, pero sí para reforzar lo que es fiscalía, justicia y demás, que es uno de los debes que se vienen arrastrando hace tiempo.
1: Yo estoy totalmente de acuerdo. De dos maneras, la defensoría es otra cosa, porque la defensoría la votamos ahora, votamos su descentralización, ¿no? O sea, no tiene que ver con ese presupuesto central, sí tiene que ver con el presupuesto, pero no es un tema.
0: Pero precisa el presupuesto.
1: Entonces, sí. Precisa la defensoría, precisa la fiscalía, precisa la justicia. El tema es que la frazada es corta y se trató de atender lo que se pudo en el presupuesto, ¿no? Muchas de las cosas que planteó la fiscalía no se pudieron atender, otras sí. Lo mismo, yo creo absolutamente clave la figura de los defensores. ¿Sabes cuál es el tema? Que no tenemos defensoría de infancia. Entonces, una de mis ilusiones es que ahora que se creó la descentralización de la defensoría, podamos pensar que se cree una defensoría de infancia como existe en otros países, con la especialización que requiere, ¿no? Porque esa fiscalía, esa defensoría, atiende todos los casos. Entonces, cuando, por ejemplo, tú tenés que la ley establece que determinada institución se ocupa de los derechos humanos de todas las personas en el territorio nacional, perfecto, todas las personas, pero los 800.000 niños que tenemos en Uruguay son distintos a todas las personas, porque están expuestos a otras vulnerabilidades, porque sus entornos son quienes más los vulneran, ¿no? Todos los datos nos muestran eso. Están mucho más expuestos. Por eso necesitamos esta especialización, que existe en más de 70 países en el mundo. O sea, nosotros, ¿qué somos? Los inteligentes de la clase, que no precisamos lo que otros países antes que nosotros han encontrado y que les funciona. Cuando tenemos la infancia en emergencia, como la tenemos por violencia, por favor.
2: Vamos a lo político, porque esto tiene, para que desembarque en buen puerto, necesita todavía una instancia parlamentaria, claro, que es en diputados, que el proyecto se debata y que se apruebe o que no se apruebe, ¿no? Y todo parece indicar que, bueno, que la mayoría de los partidos de la oposición no estarían llevando adelante este proyecto. ¿En qué estás? ¿Estás en negociaciones? ¿Estás conversando con representaciones de los diputados? ¿Cómo llevas adelante este proceso?
1: Sí, claro, estamos conversando desde hace tiempo. Estamos conversando con diputados de la oposición, de todos los partidos políticos. Y las posiciones en relación a un tema tan duro como es el de la infancia no son unánimes, ¿no? Porque hay muchos que se dan cuenta que realmente toda la campaña, porque a ver, en lo que me es personal no puede sorprender, porque yo toda la campaña hablé de esto, sobre todo de esto, o casi exclusivamente de esto. Pero los otros partidos políticos también hablaron de esto. Y si uno mira los programas de los partidos, si uno mira el programa del Partido Colorado, dice priorizar la infancia, lo mismo que dice el programa del Frente Amplio. Si uno mira el programa del Partido Nacional, habla de incrementar las prestaciones que se le dan a la infancia. Entonces, en los dos partidos que estuvieron presentes en el Senado, es sorprendente que no acompañen esta política. Pero bueno, ellos le explicarán a su gente. Pero nosotros tenemos que ser coherentes con lo que dijimos, y ojalá todos lo fueran. Nosotros tenemos que atender esta situación. Así que no son unánimes las posiciones, porque hay gente que cree que realmente... y no hablemos de costos políticos, hablemos de costos sociales. No atender la infancia tiene costos sociales, que después se vinculan con problemas de seguridad, con problemas de vivienda, con problemas de trabajo, con problemas de deserción estudiantil. O sea, hay una cantidad de cosas que es como que explotan ahí y decimos, qué horrible. Bueno, pero no es qué horrible, es antes. Actuemos antes, intentemos antes, evaluemos las políticas que tenemos, evaluemos por qué hay cosas que no funcionan y no llegan a la gente.
0: Pensando en este rol
1: Pero sí, perdón, para cerrar la respuesta, pensando en mi tiempo pasado, que me gustaba que me respondieran, sí, estoy conversando con gente de todos los partidos políticos que tienen representación en diputados.
0: Y está avanzando positivamente.
1: La conversación. Sí. Y estamos conversando, están leyendo el proyecto, me hacen consultas y harán también sus consultas con sus equipos. Yo creo mucho, además, porque además lo han demostrado en la independencia de algunos diputados con respecto a las casas matrices, digámoslo así, entre comillas.
2: Te han planteado, perdón, para no irnos de este tema, simplemente porque te han planteado una posible solución desde la oposición. Leí en algún lado a la diputada colorada Paula de Armas, que decía que para que el proyecto avance, una posible solución sería que este comisionado parlamentario para las infancias estuviera bajo la órbita del Instituto Nacional de Derechos Humanos. ¿Eso es algo que se podría negociar o no está en tus papeles, digamos?
1: No está en mis papeles, no en este momento.
0: Pienso en el comisionado y en el rol, y justamente los medios públicos tienen la característica de que llegan a todo el país. Uh-huh. Y dentro del Parlamento hay representantes también, sí, por departamentos. Sí. Ahora, a veces tendemos los citadinos a centralizar todo y pensar en Montevideo. En este caso, este comisionado, digamos, ¿qué alcance va a lograr pensando en esa gente que está quizás en un pueblo muy así en el interior? ¿Qué alcance puede llegar a tener? ¿Qué se prevé, digamos, hacer en ese sentido? Para alcanzar a todo el territorio.
1: Bueno, eso es lo que debe hacer, alcanzar a todo el territorio. De hecho, es algo que también como parlamentarios estamos haciendo, recogiendo pareceres en todo el territorio nacional, recorriendo hogares en todo el territorio nacional, conversando con la gente en todo el territorio nacional, sin duda. Yo creo que todavía está en la memoria de muchos resonando lo que fue la interpelación de la ex senadora Silvia Nane a las anteriores autoridades del INAU sobre el tema de la infancia, ¿no? Y allí el interior tuvo una presencia fundamental, impresionante a la hora de la denuncia. La idea es que este comisionado llegue a todo el país, la idea es que esté trabajando con quienes en cada territorio están trabajando. No nos olvidemos que nosotros tenemos también un Estado que puede y debe llegar muy lejos en el interior del país. Tenemos hogares en el interior del país institucionalizados, porque nosotros tenemos, increíblemente, 8.000 niños en relación de dependencia con INAU. 8.000 en este país es una vergüenza. Según los datos de UNICEF, tenemos de las tasas más altas de internación de menores, ¿no? La causa fundamental en este momento de internación de menores es pobreza. Pero además tenemos la tasa de permanencia en hogares más alta, 7 años promedio. Antes estaban menos años, ¿no? Entonces, hay realmente un mundo adulto que está dejando de lado a la infancia. Y este comisionado no se va a ocupar solo de los niños que están institucionalizados. Me interesa que eso quede claro. Se va a ocupar de todos los niños, no solo los que están allí. Pero los que están allí, sobre todo, requieren un cuidado especial. Y nosotros contamos con una presidenta del INAU, como la doctora Romero, que está absolutamente encima de estos temas, lo mismo que su vicepresidente, Mauricio Fuentes, están, pero permanentemente en el interior, y están además produciendo información, alertando y llegando todo lo que pueden. Pero ellos son de los que más han defendido esta institucionalidad del comisionado, y también la ha defendido mucho UNICEF, porque se ha hecho foco en la única institución que no la quiere, pero no se ha hecho foco en todas. Nosotros conversamos con UNICEF, con el INAU, con PIAS, la plataforma de infancia, con el Consejo Consultivo Honorario para las Infancias, conversamos con ANIDA, conversamos con padres adoptantes, conversamos con chicos que están a punto de egresar del INAU y que hicieron toda su experiencia en el INAU y te pueden contar, conversamos con egresados, o sea, realmente con gente que está en el exterior y conoce estos proyectos. El embajador de Suecia nos dio mucha información, que está en Argentina, pero que es concurrente acá, porque allá es muy importante, pero también es muy importante el de Chile. Quiero decir, este es un trabajo de mucho tiempo, es una investigación muy larga. Y en el interior hemos tenido también la capacidad de acercarnos a realidades que nos han proporcionado mucho material. Yo acabo de estar en Rivera 2 días, que allí tenemos un mundo muy interesante que tiene que ver con este polo de educación superior. Y lo que está pasando allí con los jóvenes es la demostración más clara de que las instituciones educativas rescatan, de que tienen que estar allí, de que tienen que estar en las escuelas, de que tienen que estar en los liceos y en las UTUS, y en la medida de lo posible continuar su formación para tener un lugar en el mundo del trabajo. 5.000 jóvenes están allí, y si sumamos las carreras binacionales con gente que va y viene de Brasil, 10.000. En Rivera, ¿no? Con todo lo que eso significa, en algunas carreras con desempleo cero, como puede ser logística, ¿no? Los jóvenes que trabajan en robótica con reconocimientos internacionales. ¿Por qué digo esto? Porque hay un interior que está haciendo cosas muy importantes por los adolescentes y los jóvenes, ¿no? Y que nos está mostrando un camino. Y ahí es al revés. Ahí creo que es del interior que nosotros tenemos que tomar, seguramente, propuestas que atraen a los adolescentes. Porque ese es otro de los temas. ¿En qué están nuestros adolescentes? ¿Y por qué desertan?
2: No le voy a explicar a Blanca Rodríguez que el tiempo es tirano en un medio de comunicación. Ya lo sabe muy bien, pero se nos está yendo, y quiero, como para cerrar este tema, imaginemos que todo sale de forma positiva para los intereses de la senadora y de la fuerza política.
1: Para los intereses de la infancia.
2: Y bueno, y de la infancia, sí. Exactamente. Bien hecha la puntualización. Pero bueno, Después, imaginemos que es aprobado, después se tienen que poner de acuerdo entre los integrantes del sistema político en el nombre, ¿no? Uh-huh. Y uno mira de afuera y ve que no se ponen de acuerdo en el fiscal de corte, no se ponen de acuerdo en el comisionado parlamentario, no se ponen de acuerdo en los nombres de algunos embajadores. Son los ejemplos que se me vienen a la cabeza. ¿Cómo se van a poner de acuerdo en llegar a un nombre de consenso para un cargo tan relevante?
1: Y bueno, habrá que...
2: Me adelanté varias jugadas, ¿no?
1: Sí, sí, habrá que conversarlo, habrá que hablarlo. Pero yo creo que una vez que está claramente definido el objetivo, que es la protección de infancias y adolescentes, nosotros tenemos mucha gente preparada específicamente para ese rol, porque ese es uno de los requisitos, ¿no? Es una persona que tiene que tener una trayectoria vinculada a la a los derechos de la infancia, a los derechos humanos, a la protección de las infancias. Entonces, yo creo que hay gente muy preparada en nuestro país y en el exterior que puede sentirse interesada en presentarse a esto. No me parece, no va a ser fácil, como nada es fácil en política, pero no me parece difícil. A mí lo que me importa es que no haya una oposición por el hecho de que el proyecto lo presenta el Frente Amplio. No, acá pensemos cuál es el objetivo mayor. Porque si acá hubo proyectos que presentó el Partido Colorado, concretamente el último se llamaba Igual, que presentó el exdiputado Abdala, y lo apoyaron, ¿por qué no apoyan este? Porque lo propone el Frente Amplio. Porque quiero decirles que este proyecto cuenta con el apoyo de toda la bancada. Yo creo que no hay motivos para la oposición, ¿no? Y mucho menos hablar de superposición y mucho menos hablar de que ya existe. ¿Dónde existe? No existe esto. No existe, y no nos dejemos marear con que existe. No existe ninguna institución que esté como nosotros estamos pensando esta, como el mundo ha pensado esta, porque no estamos descubriendo nada, como el mundo ha pensado esta.
0: Para finalizar, y estuvimos hablando de las infancias, ¿no?, que es uno de los sectores más vulnerables, pero si también hablamos de desigualdades, hay que pensar en la mujer política y en tu caso también como profesional de los medios de la comunicación. ¿Qué tarea te ha resultado más difícil en el Parlamento o en los medios, desde el eje siendo mujer, ¿no?
1: Lo que pasa es que cuando uno ya tiene una trayectoria hecha, no encuentra grandes dificultades en el paso en el Parlamento, ¿no? Y yo, en mi trabajo en los medios de comunicación, he tenido siempre mucha suerte, porque he estado siempre en compañía y en equipos de gente formidable y con direcciones. Miro desde el 88 que empecé a hacer una suplencia en el noticiero de 10 días. Porque en el 90 se consolida la pareja, digamos, con mi querido Jorge, a quien extraño cada día. Pero desde el 88 yo estaba haciendo suplencias en el noticiero paralelamente a la producción desde el 86. Entonces, yo te diría que empecé muy joven, encontré gente que siempre me acogió muy bien, que me enseñó mucho. Yo creo que yo no me descuidé un instante también, ¿no? Pero que eso también es importante, no a medida que tú creces, no olvidarte de tu formación y tu permanencia.
0: No es solo cuestión de suerte.
1: No es solo cuestión. Hay muchísimo esfuerzo, muchísimo estudio.
0: Esfuerzo que el de los hombres, quizás.
1: Sin duda. Bueno, y más pensemos en la década del 90, muchísimo más.
0: ¿Y en el Parlamento pasa también eso?
1: Bueno, en el Parlamento, sí, sin duda estamos en un lugar donde siempre fue muy masculinizado todo. Era un edificio que no tenía baños para mujeres, por ejemplo. Los baños nuestros están en los huecos de las escaleras en este momento, ¿no? Entonces, lo que quiero decir es que fue pensado por hombres y para hombres, y la presencia todavía sigue siendo minoritaria. Y con respecto a lo que vivimos las mujeres en las campañas y en el Parlamento, está el último estudio de ONU Mujeres, que se presentó hace pocos días en el Parlamento, el martes o miércoles, que deja claramente marcado que no es nada fácil para las mujeres hacer campaña y que no es nada fácil para las mujeres hacer política. Pero no solo por los horarios, no solo por lo que funciona en los clubes hasta las 12 de la noche, no solo por las idas al interior, porque muchas veces la descalificación es porque el proyecto lo presenta una mujer.
2: Bueno, nos tenemos que ir, pero con todo esto que reflexionabas al final, a mí se me viene a la cabeza esta pregunta creo que me vas a decir, ni pienso, falta mucho tiempo, pero cuando se nombra una vez y otra vez también, Blanca 2029, ¿qué piensa Blanca Rodríguez? Blanca mirando el 2029, mirando la posibilidad de una posible candidatura.
1: Ni se me ocurre pensar en eso. Me parece que en este momento nosotros tenemos que hacer un muy buen gobierno. Tenemos que llegar a 2029 con la convicción de que seguimos en el poder y que vamos a seguir en el poder. Y creo que no es momento ni para hablar de eso, ¿no? Creo que todo el mundo tiene que estar con la cabeza puesta en acompañar a este presidente y en ayudar a este presidente. Si me preguntás a mí, ¿cómo querría terminar este gobierno? con la infancia en otra situación, sin duda, en términos de pobreza y en términos de violencia. Ese es mi objetivo en este periodo en política. Y en eso es en lo que pienso todo el tiempo.
2: Senadora, muchas gracias por estos minutos.
1: Gracias a ustedes y un saludo a toda la audiencia.
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0: Cuatro minutos pasan de las 10. Buenos días, Noé.
1: Buen día, Guille. Buen día, Jere. ¿Cómo les va?
0: Nos viene a dar un baño de realidad, como decimos siempre.
1: Exactamente. Bueno, miren, algo bien actual. Atención porque está cortada la ruta 8 a la altura del kilómetro 144. Lamentablemente se registró un siniestro de tránsito fatal. Esto es en La Valleja, próximo a Villa Serrana. Reitero, ruta 8 a la altura del kilómetro 144. La información que maneja Policía Caminera a esta hora es que se trató de una colisión de tipo frontal entre dos automóviles. Como información primaria, se sabe que dos mujeres de uno de los vehículos fallecieron en el lugar y resultaron lesionados y trasladados los restantes pasajeros. El segundo automóvil circulaba con un único ocupante que en primera instancia no presentaría lesiones de entidad. Pero bueno, esta lamentable noticia tiene también la ruta totalmente cortada. Ruta 8 a la altura del kilómetro 144 en La Valleja, próximo a Villa Serrana. Eso como último dato que nos llegaba recién a la redacción.
0: Si alguien nos está escuchando y bueno, tiene que circular por esa zona, que tome las precauciones necesarias.
1: Que evite que vaya por otro lado para también dejar trabajar a los equipos que están allí. Bueno, se realiza hoy a las 13 horas el lanzamiento de la campaña nacional de vacunación en enseñanza primaria. El Ministerio de Salud Pública y la Dirección General de Educación Inicial y Primaria van a estar realizando una ronda de prensa donde se va a informar sobre el proceso de vacunación a iniciarse en las escuelas en las próximas semanas, según el esquema nacional de vacunación vigente. Esto va a ser cercano al mediodía, entre las 12 y las 13 horas. Por otro lado, sesiona hoy nuevamente en Diputados la investigadora que analiza la compra de la estancia María Dolores por parte del Instituto de Colonización, recibiendo a la Sociedad de Fomento Colonia 33 Orientales de Florida y también a la Sociedad de Productores de Leche de San Ramón. Más información, las autoridades de la OPP concurren hoy al Parlamento en Comisión de Asuntos Municipales del Senado. Se va a tratar el proyecto que modifica la ley de descentralización presentado por el senador Sergio Botana. Por otro lado, el Ejecutivo Nacional del Partido Colorado se reúne en esta jornada para evaluar el proyecto de comisionado parlamentario para la niñez aprobado.
0: Justo que hablábamos recién, ¿no? Que le dedicamos bastantes minutos aquí en Radio Uruguay.
1: Exactamente. Y hay más información. A ver, esta tarde, por ejemplo, se presenta el informe sobre democracia y desarrollo en América Latina y el Caribe 2026, elaborado por el Programa de Naciones Unidas para el Desarrollo. En esta actividad estará presente el presidente Yamandú Orsi. Es una actividad que se va a estar desarrollando aquí en Torre Ejecutiva, acá cerca. Y también otro tema interesante de compartir, la Agencia del Cine y el Audiovisual del Uruguay.
0: Anduvo revolucionado el barrio este fin de semana.
1: Bueno, también, sí. Hoy hablábamos de eso y temprano. Está cortada algunas calles, entonces los recorridos de los ómnibus que vienen a Ciudad Vieja.
0: Y no sé si vieron en redes sociales, circularon algunas imágenes. Sí. Y hubo gente que lo utilizó de manera con cierta maldad. Claro, en las imágenes ves un montón de gente que con la calle Piedras media con escombros y destrozada, y hay un auto que pasa y un montón de gente que
1: yo entré a ver los comentarios.
0: Se le tira arriba. Y hay gente que comió, ¿no? Y que creyó que era, en realidad era una situación que se estaba dando realmente, una especie de revolución acá en el barrio.
1: O sea, se creyó de lo que está montado para una audiencia, se creyó como real.
2: No, yo también vi la otra parte, que cuando publicaron las fotos, mucha gente, viste, cuando ya ves algo y ya te llama la atención, dice, yo voy a ver los comentarios. Sí. Y ahí empecé a ver, viste, entonces estaban las críticas también, ¿no? Aprovecharon la escenografía natural, ese lado, pero con humor, obviamente.
0: La gente se sube a cualquier caso.
2: Claro, sí.
1: Los comentarios a veces son geniales.
0: Pero no era por ahí, no era del rodaje.
1: No, pero tiene que ver porque la Agencia del Cine y Audiovisual del Uruguay lo que va a hacer es presentar un catálogo de cortometrajes uruguayos para ser usados en espacios educativos. Y 15 guías didácticas sobre lenguaje audiovisual. Estamos hablando de audiovisuales, así que tiene que ver.
2: Enzo no te golpeó la puerta todavía.
0: ¿Vos sabés que no?
1: Estamos, no, yo le decía
2: Adri, Noé tiene foto con eso.
1: Yo tengo foto con eso,
0: en SIC. Pero de ahora, de, sí, sí. De
2: el
0: ahora,
2: año, el año pasado.
0: No, de ahora, de este rodaje.
1: No, no, no, me falta, es como las figuritas.
2: Fue
1: me
2: post
1: falta.
2: De la Sociedad de la Nieve, cuando vino a presentar el libro.
1: Vino entrevista acá a la radio, lo encontramos en los pasillos de casualidad.
2: Una envidia.
1: Y le dije eso, Noé.
0: De casualidad fue, ¿no? No, no fue nada jamás programado, no estaba preavisado.
2: No estaba, no estaba. A mí no me avisaron, a mí no me avisaron.
0: Bueno, yo espero que lo esté gestionando y que le
2: no,
0: que
2: lo, sí, no estoy yo en eso, está Moni, espero bueno que lo cumpla.
1: Exacto.
2: Que lo cumpla.
1: Bueno, nos falta esa foto entonces, sí, como si fuera una figurita. Juntas. Nos falta la foto de esta película, claro, ya que Enzo lo vaya sabiendo.
0: Bueno, nos quedamos expectantes. Dale. A lo que suceda a las 12 del mediodía con el servicio informativo de las radios públicas, con esos avances que nos dejaba Noé y bueno, con otras cosas que por supuesto van a suceder a partir, como decíamos, de las 12. Ahora hacemos una brevísima pausa y en vivo José Carlos Álvarez de Ron para hablar de todo lo que dejó el deporte del fin de semana, que tiene como figura principal a Tomás Silva. Creo que desde Milton Winans para acá no teníamos un ciclista tan representativo de Uruguay en las noticias a nivel mundial. Gracias, Noé.
1: A ustedes.
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0: 10 y 12 minutos, un gusto recibir a José Carlos Álvarez de Ron, más conocido como Joseca, aquí en el estudio de Radio Uruguay, un estudio que ocupará, por supuesto, a partir de las 13 horas, como hace siempre, junto a Mario Bardanca, junto a Parietti, y bueno, con toda la información de lo que ha dejado el fin de semana, donde yo decía, pero él va a arrancar por donde le parezca, donde la información le parezca más acertada. Yo no puedo dejar de ver en toda la tapa de los diarios a Tomás Silva, que fue entrevistado además tiempo atrás por Derechos Exclusivos, anticipándose como siempre, este ciclista uruguayo que está liderando el Giro de Italia, una de las competiciones de ciclismo más importantes a nivel mundial, con la maglia rosa, además, que no es como la casaca amarilla que visten acá, ¿no?
1: Sí. ¿Cómo anda, Joseca? Un placer, Guille, un gustazo estar con ustedes. ¿Cómo está, Yere? ¿Todo
2: ¿Cómo
1: bien?
2: ¿Cómo está, Joseca? Qué lindo verte.
1: No, el gusto es mío.
2: Estoy menos cansada que ayer.
1: bueno, sí,
2: pero
1: también.
2: Pero sigo un poco cansada.
1: Mamita, pero yo vine en bici, la verdad que
2: sí. ¿Sí?
1: No, digo, por los motivos de la tapa de la que hablaba Guille, que es así, Tomás Silva Coussan. Ese segundo apellido, que no se nombra mucho, lo digo porque él es nieto de Carlos Coussan. Es más, eran tres hermanos, si mal no recuerdo, que uno bueno, representó a Uruguay en muchas oportunidades. Uno de los hermanos, los Coussan, uno de ellos, hasta creo que perdió la vida entrenando. Es decir, mucho que ver con el ciclismo y mucho que ver con este chico, que además es muy adorado por el mundo del ciclismo, que es pesado. El mundo del ciclismo, cuando hay un pelotón, bueno, como decía Fernando Cabrera, a codazos y escupidas, ¿no? Se dan muchas situaciones, pero en este caso lo de Tomás Silva es extraordinario. Como bien decís, con la malla rosa, vos fíjate que él gana la segunda etapa del Giro de Italia, la primera vez que acontece con un uruguayo, que un uruguayo la corre, que un uruguayo la gana, y eso fue en Bulgaria. Es decir, que entra a Italia en el Giro con la malla rosa, una cosa extraordinaria, una segunda etapa de un chico que aquí ganó dos vueltas de la juventud, que fue campeón nacional de ruta, pero cuando pudo se fue a Italia, porque el ciclista, ¿qué hace? Compite, después pretende ser profesional, cosa difícil.
0: En Uruguay no hay profesionales, ¿no?
1: En Uruguay vos tenés 10 ciclistas, 15 ciclistas que el profesionalismo puede pasar por los 60.000 pesos que puedan ganar, y no siempre en 12 meses. Pero estamos hablando de 15 o 20 ciclistas. Después, claro, es muy difícil. Pero el profesionalismo está en Europa. O el profesionalismo puede llegar a estar en Argentina. Pero no acá. Profesionalismo de verdad. Estamos hablando, entendiéndonos. En este caso, Tomás Silva en el 2021 se va a Europa. Se va al Caja Rural de España. Y después lo contacta este equipo que es kazajo, es de Kazajistán, el Astana, que ya le hace contrato hasta 2027 y él vive de esto y se prepara de esto. Como decías, en Derechos Exclusivos, nosotros hace 15 días hablamos con él, estaba en Navarra por el tema de la altura. Porque imagínate, para un uruguayo, cuando vas a correr un giro, cuando vas a... el cerro más alto que tenemos, ¿cuál? El Cerro Chato, ¿no? Es decir, o tenés que arrancar para Minas, pero también el Cerro del Toro lo subís en 10 minutos, ¿no? Y ahí las subidas, las pendientes son de 2 horas, 2 horas y media. Sabés vos, como buena corredora, de qué se trata. Imagínate en la bici. Pero bueno,
0: subió Avenida del Libertador, imagínate lo que será subir los Alpes.
1: Sí, bueno, pero mirá que hay que guapear, ¿eh? Y a propósito, dejamos la bici y nos metemos. Yo los escuchaba hoy temprano, a quien la escucha, y te escuchaba lo que es, ¿no? Y las diferentes formas de... Yo creo que lo hablamos con Jerry recién. Si hay algo donde cerró, o fue el calendario. Porque ayer fue un domingo, Día de la Madre. Entonces la gente estaba cargando los coches, saliendo para el interior o para un lado. Entonces
2: mucho movimiento.
1: Pero no era un domingo domingo normal, sino temprano, a la mañana, bueno. Pero además, valió mucho la pena, me imagino. ¿Cómo lo viviste de adentro?
2: Ah,
1: ¿no?
2: Hermoso.
1: 8.000 personas.
2: 8.000 personas,
1: ¿no?
2: Claro. La multitud, lo que te genera una carrera, todo. El escenario, la gente, el también correr con obviamente, profesionales, que nunca los llego, o sea, los veo solamente en el punto de partida.
1: Pasar.
2: Y
1: sí,
2: los
1: pero,
2: veo pasar.
1: Sí, pero
2: te cruzas con alguno de otro país, por ejemplo, ¿viste? Y ver
1: Keniatas,
2: banderas, ¿viste? No, los keniatas lo vi llegando ya, o sea, de lejos.
1: Y pero vos sabés que yo los vi llegar, y hay que ver, el desgaste, cómo llevar el cuerpo, el físico al límite, ¿no?
2: Tremendo.
1: La chica y el chico, los dos, sí. Cuando llegan casi que se desmoronan. Es decir, ya estaban desmoronados, pero había que seguir y había que llegar. Muchos de los atletas también uruguayos cuando llegaban llorando.
2: Lo que pasa que eso también va por, no es la carrera en sí, sino todo lo previo, porque para hacer esa carrera son meses, semanas de preparación y de sacrificio, y todo se vuelca en ese día. Entonces cuando pasás la meta es una sensación inexplicable.
1: Bueno,
2: te dan ganas de llorar.
1: 2:18:46, imagínate el tiempo. Ajá. ¿Cuánto metiste al final?
2: No, yo metí menos.
1: ¿Hiciste
2: 10?
1: Había 10, 21 y
2: 10, 21 y 42 que la maratón. Yo hice 10.
1: Hay algo muy interesante en la maratón. La maratón son 42 kilómetros, 195 metros.
2: 195
1: metros. ¿Pero sabes por qué 195 metros? Porque cuando se hacen los juegos en Londres, entraban al estadio, pero había que llegar a los pies de la reina, a la alfombra roja, y esos son los 195 metros. Después de que hiciste esos 195, porque en realidad la maratón son 42,
0: claro.
1: que fue Filípides que avisa de la victoria de los griegos, de los atenienses sobre y cae y se muere, y por eso la mítica maratón. Pero esos 195, después de que se instauran por los récords, tenés que mantenerlos. Sí. Entonces es muy curioso. Pero te fue bien entonces.
2: Me fue bien, sí. Bueno, bajé el tiempo, así que contenta.
1: Bueno, lo más importante.
0: ¿Dos horas cuánto dijiste que metió el ganador?
1: 2:18:46.
0: ¿Y eso está a nivel mundial? ¿Cómo
1: y acordate
0: está?
1: Que ahora, hace 15 días, fue la primera vez que se bajaron las dos horas. Es
0: claro.
1: Decir, el récord es 1:59:30. Es el récord, ¿no? Que es una cosa, la primera vez que pasa, por eso récord, ¿no?
2: Y ya había ganado una maratón el que ganó acá, ganó hace poco.
1: Sí,
2: no me acuerdo de qué país, pero de qué país fue que la ganó, ¿no? O sea, dónde fue que concursó.
1: Y
2: pero
1: yo
2: ganó.
1: Los miraba los dos, bien flaquito, chiquitito,
2: las piernas
1: como
2: finas.
1: Bien finita, nada, mucho glúteo, ¿no? Como se ve que eso, bueno, es necesario. Bueno, contarles rapidito nomás del triunfo de Nacional 4-0 con 3 goles de Maxi. Y Cerro Largo va con Peñarol hoy a las 20:30, además de jugar Deportivo y Boston a las 5 de la tarde. Y después, para contarles de nuestro querido fútbol del interior, a propósito de la Serie A que largó, habló de la Copa Nacional de Clubes, ganó el campeonato universitario de salto 3-1 a Uruguay de Bella Unión. El equipo de la Frontera tuvo en la delantera a Discoteca Núñez. No sé por dónde anda Discoteca, yo le había perdido el rastro. Los grandes de Maldonado, San Carlos y Libertad, base de la selección campeona del interior, jugaron de visita. Cuando hablamos de Tomás Silva, faltó decir que es fernandino, ¿no? Porque eso vale la pena mencionarlo también. El Santo venció 3-0 a La Valleja y el Penado igualó 2-2 con Ituzaingó. Otro candidato es Porongos, que venció en el clásico a Independiente de Trinidad 2-1, mientras que el supercampeón del interior, Polancos, empató 2-2 con Sportivo Barracas de Dolores. En el femenino, sub-16 de selecciones, semifinales de ida, Durazno le ganó a Salto 5-4 y Cerro Largo derrotó a San José 1-0. Copa Nacional de Clubes sería.
0: Ya que tiraste el femenino, Nacional ganó 3-0 el clásico.
1: Nacional ganó el clásico, así comenzó el fútbol femenino acá y vale la pena contarlo. Se jugó en Las Piedras además. Vamos a repasar porque nos escuchan en todo el país. Rapidito nomás los resultados y ya me voy. Bellavista de Paysandú le ganó al Arsenal de Salto 1-0. Ferro de Salto 5, Peñarol de Rivera 0. Uruguay de Bella Unión 1, Universitario de Salto 0, Gladiador de Salto 2, Estudiantes de Tacuarembó 1, Laureles de Fray Ventos 1, Nacional de Nueva Helvecia 0, San Carlos de Colonia 1, Juventud de Colonia 0, Polancos de Nueva Palmira 2, Sportivo Barracas de Dolores 2, Independiente de Trinidad 1, le ganó Porongos de Visitante 2-1, Nacional de Florida al Atlético le ganó 2-1, Racing de Durazno 2, Atenas de Tala 1, Campana de Libertad perdió ante Wander de Durazno 3-0, Vida Nueva de San Bautista cayó ante Río Negro de San José, 1-0 ganó Río Negro, y Ituzaingó de Maldonado 2, Libertad de San Carlos 2, fue empate, y Barrio Olímpico le ganó empató 1-1 con el equipo rochense. La Valleja de Minas 0, San Carlos 3, Huracán de 33-3, Cerro Largo de Vergara 0.
0: El Uruguay cómo se mueve atrás de una pelota. ¿Algún avance de lo que va a suceder a partir de la una? ¿Algo que quieras dejar picando para el que está escuchando en este momento?
1: Vamos a venir por este tránsito que les contamos, ¿no? Que ahora que se puede andar por la ciudad.
0: Bueno, muy bien. Los esperamos entonces a la
1: un
0: una.
1: Placer, ¿eh?
0: Y por
1: gracias.
0: Supuesto, gracias, José. Y por supuesto, van a tener un resumen en el servicio informativo de las radios públicas. Y después, bueno, todo derechos exclusivos para escuchar pasado el mediodía. Hacemos la última pausa de la primera escucha. Ya llega el señor Diego Bernabé.

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0: La banda Mux sonando en Radio Uruguay, justo que hace unos días, cuando Diego recibía a Lucía Garibaldi por su última película y pasaba música de Fabrizio Rossi, me trajo a la mente alguno de los tantos proyectos de Fabrizio. Uno de ellos y de los más interesantes que pueden ir a escuchar es la banda Mux. Acá estábamos escuchando una canción que se llama Arenas Negras, que ya tiene un par de años, por allá por el 2020, por ahí, si no me equivoco, fue editada. Pero bueno, este multifacético artista uruguayo que fuera parte de la segunda escucha la semana pasada, hace poquitos días. Buen día, Diego Bernabé.
1: Muy buenos días, ¿cómo les va? ¿Cómo andan? Guille, Jerez, ¿qué dice?
2: ¿Todo bien?
1: Todo bien. Bueno, muy bien, admirado porque me enteré que Jerez corrió ayer 10K.
0: Sí, ha sido tema de la mañana.
2: Sí, sí, no sé qué le sorprende, no. Creo que no, tampoco no. Es correr, o sea, como un trote, no, tampoco es que sea. Bueno. Pero está, son, hay que tener resistencia para aguantar
0: kilómetros.
2: Eso, son
0: 10
2: kilómetros.
0: ¿Cómo no?
2: Sin
0: fue,
2: parar,
0: hoy fue
2: sin caminar.
0: Como corresponde.
1: Muy bien. Y bueno, ¿cómo te fue, Guille, con el sitio de la Ciudad Vieja?
0: No, ni la verdad que ni sé. En donde estoy yo, que además estoy sobre piedras, en mi zona no llegó.
1: Muy bien.
0: No llegó. Tampoco. Sí me afectó este tipo de gente que corre, que hoy se le hicimos el reclamo de mañana, cuando íbamos a la celebración del Día de la Madre, que era el día de mi suegra, porque mi madre estaba en Maldonado. Ahí sí tuvimos algún problema en el tránsito, algún desvío ahí.
1: Claro, sí. Ahí está.
0: Algún mal humor pasajero, momentáneo.
2: Te das cuenta por la cara de los conductores, sobre todo cuando muchos agarramos la calle para calentar, que te miraban y era muy temprano, ¿no? Antes de las 7. La primera largada fue a las 7 de la mañana, así que imagínate.
0: Claro, en mi caso, que vengo de Ciudad Vieja, la ronda estaba cortada a partir de Ciudadela. Ahí ya te desviaban.
2: Sí, porque pasabas por ahí, por Ciudadela.
1: Muy bien. ¿Te afectó el rodaje? ¿Te enteraste el rodaje?
0: Para nada.
1: Muy bien. No,
0: ni me enteré.
1: Muy bien.
0: Ni me enteré.
1: Bueno, muy bien. Bueno, espléndido el domingo en todo caso, ¿no? Más allá de todo esto es inconveniente.
2: Sí, en cuanto al clima, lindo, ventoso quizás, pero con el solcito que vino muy bien.
1: Absolutamente, lindísimo. Bueno, les cuento en un ratito por dónde vamos a ir en la escucha. Después de las 11 vamos a recibir a tres investigadoras del Instituto Clemente Estable, porque justamente un equipo numeroso de investigadores de ese instituto y también de la UDELAR desarrolló una herramienta rápida, sensible y de bajo costo para detectar cianobacterias capaces de producir toxinas en el agua, incluso antes de que se formen floraciones visibles. Una noticia muy interesante por lo que aporta como herramienta al Uruguay, un avance que abre nuevas posibilidades para fortalecer el monitoreo de la calidad del agua en
2: y
1: Uruguay.
2: Y prevención
1: región,
2: también.
1: ¿No? Sí, en un país donde tenemos un problema, ¿no? Muy serio con las cianobacterias. Hace no mucho tiempo, y lo tratamos aquí en las radios públicas, un relevamiento de los cuerpos de agua superficiales elaborado por científicos uruguayos justamente dio resultados muy preocupantes, ¿no? Sobre la presencia de cianobacterias en el agua que después toma OCE para darnos el agua potable, ¿no? Entonces, bueno, vaya si es un tema sensible, vamos a hablar del tema aquí a las 11 con la visita de tres investigadoras muy destacadas que fueron responsables de este estudio. Gabriela Martínez de la Escalera, Claudia Piccini y Carolina Croci estarán después de las 11 con nosotros. Se viene un nuevo festival de Cannes o Cannes, festival de cine, es una gran fiesta de cine a nivel mundial, es un gran mercado, sobre todo Uruguay está presente de distintas maneras y vuelve a estar presente con un barco, el Festival Internacional de Cine de José Ignacio, es uno de los festivales destacados del Uruguay, tiene la suerte de tener detrás un sponsor muy importante, una familia que aporta nada menos que un yate para que Uruguay tenga una sede muy visible en el Festival de Cannes, allí en la ciudad, ¿no? Durante el festival y sea centro de reunión y de negocios y de presentaciones y también para mostrar un poco la marca Uruguay, ¿no? A través de su gastronomía, etcétera, etcétera. Entonces, vamos a estar conversando en instantes con Pablo Mazzola, que es justamente uno de los responsables del Festival Internacional de Cine de José Ignacio, que está a bordo del barco que ya está allí o llegando por estas horas a la ciudad de Cannes, ¿no? Así que eso será en un ratito nomás por acá, en la escucha. Bueno, vamos a hablar de muchas cosas y en la música. Hoy vamos a rendir homenaje al vehículo preferido de nuestro amigo y conductor, señora Mexeiras, en homenaje a Tomás Silva, ¿no? Nuestro nuevo Milton Winans, que le va muy bien, que está a la cabeza, ¿no? Del Giro de Italia, está
0: genial. Con la maglia rosa.
1: Ahí está, lidiando la general, una locura, ¿no? Entonces, bueno, hoy hicimos una selección de canciones que hablan de la bicicleta de distintas
0: canciones
1: maneras.
0: ¿Canciones uruguayas?
1: Hay un poco de todo. Hay dos uruguayas, una de ellas que es con la que vamos a empezar, muy conocida.
0: Está la de

0: Queen, por ejemplo, si nos
1: Está
0: vamos
1: la
0: al
1: de
0: panorama
1: Queen. Sí,
0: internacional.
1: señor, está la de Queen. Vamos a escuchar un ratito. Hay una de los Red Hot Chili Peppers. Hay también, bueno, está, vamos a cruzar el Niágara en bicicleta con Juan Luis Guerra.
0: Opa.
1: Exactamente. ¿Qué más tenemos? Tenemos otras canciones que nos hablan de la bicicleta, pero en relación a personajes en particular. Una canción muy conocida de León Gieco, El Ángel de la Bicicleta, ¿no? Que habla de. Bueno, de un militante social que murió asesinado en Rosario y lo llamaban el Ángel de la Bicicleta porque repartía donaciones en bici. Bueno, es una linda historia que en todo caso pues la contaremos. Pero vamos a empezar con nuestro Fernando Cabrera, ¿no? El viento en la cara, justamente lo que tuvo Yerezade ayer
0: Sí,
1: al correr.
0: Fernando Cabrera que ha
1: Sí.
0: dado bastantes notas en estos últimos días por ese espectáculo que va a presentar, donde anunció que va a presentar varias canciones nuevas
1: Ahí
0: y lo que
1: está.
0: tiene a los fans de Cabrera, bueno, alertas y expectantes.
1: Qué lindo, ¿no? Así que bueno, bien vale escucharlo en esta versión, que además es una de mis preferidas, junto a Eduardo Mateo, en aquel disco en vivo de los años 80, El viento en la cara, nos habla de las bicis, nos habla de alguna manera de ese paisaje en Uruguay cada vez que vemos pasar una vuelta ciclista, ¿no? A los ciclistas. Así que El viento en la cara, Fernando Cabrera y Eduardo Mateo.
0: Bueno, nosotros mañana a las 8, ¿no?
2: Así
0: Porque
2: es.
0: además entrevistamos a Gonzalo Sibila por lo que es el plan de invierno y el alerta roja decretado en la semana pasada frente a lo que se adelantó el frío por esta zona del planeta. Así que nos vemos mañana entonces, que tengan una buena jornada, buena segunda escucha, Diego Bernabé. Se quedan con toda la programación de Radio Uruguay.

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3: Las 10:41. Les recordamos que los y las trabajadores de las radios públicas continuamos en conflicto por rebajas salariales, precarización de contratos, desmantelamiento de la infraestructura y programación, entre otras reivindicaciones. Sindicato Único de los Trabajadores de las Radios del Estado, SUTRE, COFE, PITCNT.
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3: Con Alejandro Barreto en los controles y con Tamara Mardones, que se suma. Aquí estoy, junto a ustedes. Bueno, ¿cómo anda?
5: Buen día, ¿cómo estás, Diego? Buen comienzo de semana.
3: Bueno, ¿cómo pasaste?
5: Más bien, precioso. Te estaba comentando, ¿no?, que también metí cine.
3: Metiste
5: cine. Además de todas las actividades que siempre hago, metí cine.
3: Muy bien, ¿escuchaste las recomendaciones de La Escucha y fuiste a ver Un Futuro Brillante?
5: Por supuesto, el sábado precioso en Cinemateca. Me gustó mucho. Y de hecho, después sabía que, no, que me sorprendió, estaba la directora. Estaba Lucía Garibaldi, Maruja Bustamante, que también supieron estar en nuestro programa la pasada semana. Bueno, una charla ahí con los asistentes a la función.
3: Muy bien, bueno, qué lindo. Sí, el sábado se prestaba, ¿no? Con el tiempo como estaba.
5: Sí.
3: Todavía feucho, con el viento que hacía sentir mucho frío. El domingo ya fue otro panorama para el Día de las Madres, ¿no? Bueno, un beso grandote. ¿Cómo pasaron esas madres? ¿Cómo lo vivieron? Rodeadas, era muy lindo de ver en las calles de Montevideo. Bueno, muchos grupos familiares desplazándose, madres, algunas añosas que las iban a buscar, ¿no? A sus casas, apartamentos, o en algunos casos incluso casas de salud o residenciales, en fin, era muy lindo ver esas escenas y en las esquinas, largas colas como una que vi ahí en Canelones y Jackson, dije, uy, esta cola, qué raro, un domingo, y era para comprar flores.
5: Flores.
3: Era un florista, un vendedor de flores así de la esquina.
5: Está bien, lo valía la pena. Yo ayer fui con mi madre a buscar unas masas para compartir. La fila que había, la espera, impresionante, claro. En una muy rica confitería, impresionante la espera que hubo.
3: Muy bien, bueno, tenemos en estos momentos aquí en la ciudad de Montevideo 12 grados de temperatura, el índice de humedad está en el 76% y un comienzo de semana bien diferente al anterior, ¿no? Con solcito, un lindo cielo sobre Montevideo y una máxima amigable, 16, la máxima prevista para hoy. No se siente tanto frío como la semana pasada. Si me fijo en mi compañera Tamara, diría, bueno, no sé, porque ella todavía está muy abrigadita con
5: sí,
3: su chaleco.
5: Con mi chaleco, sí. Acá hay como un microclima. Lo he dicho varias veces en la radio. En los diferentes lugares de la radio también hay otros microclimas. Uno va al pasillo y es uno, en el estudio es otro, y bueno, nada, se siente un poquito.
3: Bueno, pero arranca bien, ¿no? Esta semana las temperaturas un poquito más bajas en el norte, curiosamente, unos graditos, ¿no? Por el norte, ¿no?
5: Precisamente, en el norte te llevo hasta Artigas, un grado la mínima, me sorprendió.
3: En la madrugada, pero no ahora, ¿no?
5: No, practicaba para hoy un grado la mínima. En este momento, 9 grados con 8. Es una temperatura menor a la que tenemos en la zona metropolitana, 17 la máxima, y siguiendo lo que decías, preciosa la semana, no se vislumbra ninguna lluvia, ninguna, así que va a estar frío, pero despejado de lluvias.
3: Muy bien, ¿y nos escuchan por allá?
5: Por supuesto, en la repetidora de Radio Uruguay en Artigas, 98.7. Ya nos pueden estar escuchando por esa zona del país.
3: Y también nos pueden mandar mensajes, escribir fotos, yo qué sé, lo que quieran. Por ejemplo, una foto en la que

0: nos muestra corriendo la maratón Montevideo o una foto con mamá.
1: Podría ser, o comprando flores para mamá, ¿no? Sí, al 098-62-1050 nos pueden enviar, 098-62-1050.
0: Bueno, a tener en cuenta, por las dudas, si en el caso de que estén en Montevideo se desplazan por la ciudad y sobre todo si van manejando, hay algunos cortes, ¿no?, y desvíos, en particular, según informó la Intendencia, desde este lunes comienza una nueva etapa de obras en la avenida Centenario, que implica cortes nocturnos. De noche se corta lo que es la senda hacia el sur, entre avenida 8 de Octubre y avenida Italia. Y durante el día sí hay molestias, desvíos de tránsito y el transporte público, sobre todo hay que estar atentos a eso. Reitero, esa avenida Centenario entre 8 de Octubre y Avenida Italia, la senda que va hacia el sur, hacia el estadio Centenario, digamos. La senda hacia el sur entre Avenida 8 de Octubre y Avenida Italia. Y durante el día sí hay molestias, desvíos de tránsito y el transporte público, sobre todo hay que estar atentos a eso. Reitero, esa avenida Centenario entre 8 de Octubre y Avenida Italia, la senda que va hacia el sur, hacia el estadio Centenario, digamos, para que las condiciones meteorológicas lo permitan. Pero si vienen a Ciudad Vieja, también te pasó a vos con el ómnibus, seguramente por el rodaje.
1: Efectivamente, lo comentábamos el viernes de los desvíos que iban a haber por el transporte, con el transporte por este rodaje de la película de Netflix. Yo venía en el ómnibus y habitualmente el ómnibus agarra por Cerrito, pues esta mañana continuó todo por 25 de mayo a la ruta habitual, así que bueno, se mantienen los desvíos, no es tan dramático.
0: A la página web de la Intendencia. Bueno, la maratón dominada ampliamente por sobre todo la 42K por nuestros amigos de Kenia, ¿no? Amigos y amigas. En los 42 kilómetros fue el keniano Zafanyaki Piego Cheruyot el ganador, más de 2 horas, 2 horas, 18 minutos, 46 y pico. Después sí llegaron uruguayos, el segundo y tercero, Oscar Cáceres y Nicolás Espinosa, completaron el podio de la 42K masculina. Por el lado de las mujeres, también una keniata. Gladys Kemboi ganó la 42K, 2 horas 39.07. Y también completaron el podio uruguayas. Aldana Sabatel, bien ahí. Martina Viana, también impresionante, ¿no? El podio de la 42K. Bueno, después la 21K ganó un etíope por el lado de los hombres, Abadema Kuma Ajema. También uruguayos llegaron segundo y tercero, Gaspar Jaimonati y Martín Cuestas. ¿Qué más? Por el lado de las mujeres, la 21K ganó una brasileña, Mirela Saturnino de Andrade. Y llegaron después segunda y tercera uruguaya, Flavia Lanza y Lucía Santucci, ¿no? Bueno, después tuvo la 10K.
1: Dominada por uruguayos.
0: En la 10K,
1: sí,
0: ¿no?
1: Sí, tanto bien. Femenino como masculino.
0: Qué bien. Muy bien.
1: Excelente, la verdad, el desempeño de los uruguayos.
0: Bueno, decíamos, el fin de semana fue el fin de semana de Tomás Silva, ¿no? Impresionante, ¿no? El ciclista uruguayo, muy jovencito, se convirtió, recordemos tiempo atrás, en el primer uruguayo en ganar el Tour de Hainan en China, y es también el primer uruguayo en la historia que corre el Giro de Italia, ¿no? ¡Qué locura! Y no solo eso, sino que ganó la segunda etapa del Giro, así que tuvo que ponerse la maglia rosa, ¿no? Del líder. Y además, luego de tres etapas, está como líder de la general, ¿no? Bueno, hoy se descansa, después mañana se retoma, pero va líder en la general, es una locura, ¿no? 24 años, nació en Maldonado, se formó en el Codecam uruguayo, bueno, fue fichado después por un equipo esos a nivel internacional muy importante, que es el Astana. Y esto es, bueno, es muy trascendente, porque Uruguay históricamente casi no ha tenido presencia en la élite del ciclismo de ruta, y bueno, llegar a una gran vuelta de estas, ¿no?, como el Giro de Italia en Europa, realmente es impresionante, ¿no? Es estar así, bueno, en la cima del ciclismo, ¿no? Recordemos que capaz que el antecedente por ahí más importante, y por eso hoy los medios y los analistas lo comparan un poco con eso, es el de Milton Winans, cuando en Sydney 2000 ganó la medalla de plata olímpica, ¿no? En ese caso, en la prueba por puntos de ciclismo de pista, ¿no? Pero bueno.
1: Sí, diferentes disciplinas, pero claro. Especificaciones, pero
0: por el logro,
1: no quita,
0: ¿no?,
1: de meritorio, claro.
0: Impresionante lo de Tomás Silva, ¿no? Así que bueno, veremos cómo sigue, pero ya es mucho lo que ha conseguido. Bueno, nos vamos al cine, nos vamos al audiovisual, porque también tenemos un premio del fin de semana, no sé si se enteraron, que por ahí capaz que pasó
1: notoriamente.
0: Sí, capaz que no fue muy notorio, pero tenemos un premio.

0: Para nada menos que César Troncoso, uno de nuestros grandes actores de teatro y de cine, y sobre todo, capaz que hoy, el actor de teatro uruguayo que ha tenido ya más repercusión fuera de fronteras, ¿no? Porque los premios Platino, una nueva edición, fueron la 13ª edición, me entregaron este fin de semana, fue el sábado, una ceremonia que fue en México, allí en Xcaret, y bueno, allí el uruguayo César Troncoso ganó el premio a mejor actor de reparto por la serie argentina El Eternauta, que ganó como mejor miniserie de ficción. Bueno, Ricardo Darín, además, el mejor actor de serie, ¿no? El protagonista del Eternauta, y César Troncoso, nuestro César Troncoso, mejor actor de reparto. Así que así estaba César Troncoso, de contento.
1: Ganar un premio siempre es un halago, ¿viste? Una especie de mimo para el alma, ¿no? Porque uno trabaja mucho por esta serie, como una serie como El Eternauta, trabaja mucho de verdad, y cuando se te reconoce, lo agradeces. El Eternauta, por otro lado, te permite trabajar en territorios a los que habitualmente no vas, porque el cine latinoamericano es un cine más austero, si querés. Es una serie de aventuras de ciencia ficción, una invasión extraterrestre en el sur del mundo. A mí me parece increíble haberlo hecho. Yo siempre digo lo mismo. Pasé toda mi niñez esperando este tipo de cosas.
0: César Troncoso, a propósito del premio que ganó, ¿no?, sobre su trabajo para El Eternauta. Y bueno, hay que decir que en realidad la película más premiada en los platinos fue la brasileña, que también era candidata a los premios Oscar, El Agente Secreto. Se convirtió en la gran triunfadora de esta 13ª edición de los premios Platino al obtener siete premios. El de Mejor Director para Kleber Mendonça Filho, Mejor Película y Mejor Intérprete Masculino para Wagner Moura, pero también ganó Mejor Guión, Mejor Música Original, Mejor Dirección de Montaje y Mejor Dirección de Arte. No es poco. Un premio especial para Guillermo Francella, el actor argentino, premio de honor a su trayectoria. Así que ya ven, ¿no? Bueno, el cine rioplatense, el audiovisual rioplatense, especialmente destacado, Brasil, obviamente, también. Así que los principales premios para la producción aquí de la región. Bueno, y hablando de cine, se viene esa gran fiesta, que es el Festival Internacional de Cannes, en Francia, donde otra vez hay presencia uruguaya, sobre todo a nivel de la promoción de lo que es el cine del Uruguay, y de los encuentros, de las reuniones, de distintos festivales que también se muestran, y uno de ellos es el Festival Internacional de Cine de José Ignacio, que tenemos por acá todos los años, en particular en el verano. Y el Festival de José Ignacio está presente de una manera muy notoria, lo viene haciendo cada año allí en Francia, en Cannes, gracias a la presencia de un barco, que es el yate Alhambra, anclado en la Riviera Francesa, y que lleva a buena parte de los integrantes y responsables de este festival, pero que además es la gran sede de buena parte de lo que Uruguay organiza durante esos días del Festival de Cannes. Estamos en comunicación con Pablo Mazzola, uno de los socios fundadores, director del área de industrias y programador del Festival Internacional de Cine de José Ignacio. Buen día, Pablo.
2: Hola, buen día.
0: ¿Ya estás por allí? ¿Ya estás en Cannes?
2: Estamos recién llegados. ¿Me escuchan bien, no?
0: Sí, perfecto, perfectamente bien. Muy bien. Muy bien. Bueno, ¿cómo está el tiempo por allí? ¿Cómo está ese primer día?
2: En realidad el festival está empezando el día de mañana.
0: Sí.
2: Así que estamos organizando toda la parte previa. Y es como un momento muy interesante. Venimos a trabajar mucho, tal como presentabas, digamos. Venimos, digamos, a dar una alta visibilidad, y siempre decimos, si bien a José Ignacio como festival, la suerte o la posibilidad de contar con un yate como es el Alhambra, pero al mismo tiempo es un impacto muy muy fuerte de lo que genera Uruguay, y eso se despliega, y la verdad, justamente como lo decías, es de una promoción profundamente significativa. Y eso creo que genera como un efecto cascada en todas las áreas de lo que tratamos de que suceda con industria. Nosotros acá en el yate también estamos siendo acompañados y también es un espacio de trabajo para lo que es ACAU, ¿no? La Agencia Cinematográfica del Uruguay, que en ese sentido hacen todas sus políticas de promoción, de la búsqueda de coproducción, de las vinculaciones con otros países. Eso es, digamos, en términos del Uruguay, digamos, de institución como es ACAU, hay una presencia también.
0: Ahí está. Sí, hay que decir que bueno, la posibilidad además de este barco, de este yate como vidriera, como espacio de reuniones, de encuentros, sí, para Uruguay, viene de la mano del apoyo de una familia, que es la familia Pfeffer, desde hace ya unos años al Festival Internacional de Cine de José Ignacio, y además con este agregado que es financiar de alguna manera, contribuir a esta presencia a través del espacio que puede ser el de un barco allí anclado en Cannes, en la ciudad de Cannes, durante el festival, ¿no? Así que eso es interesante también de mencionarlo, ¿no?
2: Que también define como una forma, digamos, de gestión, que desde un espacio como es justamente la familia Pfeffer, poder apoyar y ayudarnos a construir lo que es José Ignacio, el festival y todo el área de industria, es la verdad que es atípico. Eso creo que sucede en Uruguay. Y José Ignacio tiene toda esa posibilidad.
0: Claro. Bueno, habrá más de 20 eventos de trabajo a bordo de este yate vinculados al festival y que obviamente tienen sobre todo importancia para lo que es el audiovisual del Uruguay. Los propios programadores del Festival de José Ignacio van de alguna manera a estar allí preparando, eligiendo, seleccionando películas para la próxima edición. En Uruguay, en Cannes, esto es un trabajo justamente que hace el Festival Internacional de Cine de José Ignacio, también lo hace el Festival Internacional que organiza Cinemateca aquí, tienen sus representantes justamente mirando películas, negociando, encontrándose con muchos distribuidores, productores, para bueno, tratar de que las películas lleguen a Uruguay, eso es parte del trabajo que allí desarrollan. Y ustedes están lanzando también un fondo de incentivo, el lanzamiento de un fondo con 150.000 dólares.
2: Sí, te cuento. Sí. Empiezo por atrás, por la parte del fondo. El fondo, tenemos un área que es un laboratorio para el desarrollo de proyectos. Ese área laboratorio lo que tiene de significativo es que también fomentamos una política de coproducción iberoamericana. En esas relaciones, lo que más buscamos es que sea más fuerte Uruguay. A lo largo del laboratorio, al final, hay una serie de premios que son muy, muy, muy significativos. Empezó generando su buen impacto a través también del Fondo Pfeffer del Sur, con un premio de 50.000 dólares al desarrollo de proyectos. Este año en Cannes lanzamos lo que sería la edición 2027 por tercer año, acompañados por el Fondo Pfeffer del Sur. Y se suman, otros apoyos tremendamente importantes, como es el de Musitelli, el de Colorui y el de la Muestra de Cine, que genera ayuda, una vez más, a esta visibilidad y a que productores uruguayos también puedan estar en alianzas más contenidas en políticas de coproducción.
0: Claro.
2: Hacer cine es un hecho caro, entonces, a través de esta manera, se ayuda fuertemente. Y sí, lo que estamos haciendo es presentando este laboratorio con la calidad y la potencia de los premios, que de verdad son atípicos en toda Latinoamérica. Te diría que como fondo privado, el Fondo Pfeffer del Sur es el que más apoya y el que más sostiene una experiencia para poder coproducir una película. Así que nada, estaremos presentando la nueva edición. Y además de eso, sí, desplegamos otra serie de acciones de networking, de encontrándonos con diferentes referentes de la industria y con actos muy puntuales, ¿no? Y finalmente, sí, mirar películas, porque hay algo de línea de largada, lo voy a decir así. Después seguimos trabajando a lo largo de otras posibilidades y encontrando otros materiales, pero bueno, Can tiene esa cosa de línea de largada con más de 100 películas en su programación, que son en general premier internacional o premier mundiales, entonces uno viene un poco a todo eso, ¿no? A encontrarse con qué pelis podemos llegar a una audiencia, y más en el particular la forma en que curamos nosotros el Festival de Cine José Ignacio.
0: Ahí está. Bueno, hay que decir que en esta edición no hay largometrajes uruguayos en competencia, en exhibición allí en Cannes, sí un cortometraje que es Liberarse, uh-huh. cortometraje uruguayo que ya obtuvo sí. algún premio en Portugal y será exhibido allí en Cannes, porque también los cortometrajes tienen su espacio en este tipo de festivales. Uh-huh. De todas maneras, el yate, el barco La Alhambra, tendrá allí también tres celebraciones vinculadas al cine sudamericano, dos películas argentinas uh-huh. y una chilena que serán estrenadas en el marco del festival. Van a tener sus festejos, sus celebraciones a bordo de esta embajada flotante uruguaya, ¿no? Ese es un lindo claro, gesto también.
2: Claro, sí, y qué lindo que lo veas así. Porque justamente de una forma u otra, los productores, voy a decir latinoamericanos, de una forma ayudan y acompañan a esta construcción. Entonces, para nosotros, acompañar y poderlos ponerlos en valor y potenciarlos para su networking, también hace algo importante.
0: Bueno, y finalmente, además, una presencia de estas características a través de un barco es una oportunidad para mostrar al Uruguay, sí. la imagen del Uruguay, lucirla, y allí estará representada la gastronomía de Maldonado, de José Ignacio en particular, con el servicio que hará el Parador La Huella, ya con una presencia muy destacada hace muchos años en José Ignacio como balneario y durante todo el año. Y además los vinos regionales, locales de Bodega Oceánica José Ignacio que van a estar mostrándose allí, dándose a degustar durante los días en que esté esta embajada flotante del Uruguay, ¿no?
2: Sos mi mejor guía para ir compartiendo con la gente, con la audiencia, porque justamente toda esta parte gastronómica y de los vinos es un poco emular y poder traerles a un área determinada cómo se piensa o cómo se vive Uruguay y por qué deberías ir para allí.
0: Claro, ahí está. Ahí está.
2: Pero sí, nos acompaña La Huella, claro, con su hermosa cocina.
0: Qué bien, qué bien. En todos los frentes, entonces, una embajada uruguaya allí presente, promoviendo no solo el cine, el Uruguay, que se venga a hacer cine, que se pueda hacer cine con los uruguayos, sino además de todo visitar el Uruguay, visitar Maldonado y visitar José Ignacio.
2: Todo.
0: Ahí está. Bueno, Pablo Mazzola, parte del equipo entonces fundador del Festival Internacional de Cine de José Ignacio, también responsable del área de industrias, programador, directamente allí desde la ciudad de Cannes, recién llegado el barco que va a albergar entonces a buena parte de la delegación uruguaya que estará trabajando en estos días allí. Muchas gracias por estos minutos, muy buena suerte con este festival y bueno, seguiremos a la distancia todo el trabajo de ustedes.
2: Muchas gracias a ustedes.
0: Hasta pronto.
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0: Bueno, en este caso era Queen y también una canción que habla de las bicicletas, ¿no? En un día en que decíamos nuestra selección pasa por allí, en homenaje a nuestro, bueno, Tomás Silva, muy destacado en el Giro de Italia por estos días, ¿no? Con una actuación inédita, única, liderando la clasificación general en esa carrera, una de las más importantes del mundo. Bueno, vendrán otras canciones por allí más adelante, ¿no? Y a partir de ahora, queremos hablar de una noticia que nos lleva un poquito al ámbito científico, ¿no? Porque decíamos más temprano, un equipo de investigadoras del Instituto de Investigaciones Biológicas Clemente Estable y de la Universidad de la República desarrolló una herramienta rápida, sensible y de bajo costo para detectar cianobacterias capaces de producir toxinas en el agua, incluso antes de que se formen floraciones visibles. Bueno, vale la pena entonces esta mañana conversar con parte de los integrantes de ese equipo, vaya si es interesante, y vamos a ver también qué ventajas, qué importancia tiene para el Uruguay contar con una herramienta de este tipo, ¿no? Acompañan en estudios Gabriela Martínez de la Escalera, es bioquímica, doctora en ciencias biológicas. Buen día, Gabriela.
1: Buen día.
0: Bienvenida.
1: Gracias.
0: También está Carolina Croci, que es bioquímica también y, bueno, futura doctora en ciencias biológicas también, ¿no? Buen día, Carolina.
2: Buen día, muchas gracias.
0: Bueno, parte de ese equipo numeroso, son unas cuantas, ¿no? Todas mujeres.
1: Todas mujeres.
0: Ahí está. Del Clemente Estable y del AUDELAR.
1: ¿Verdad? Y del AUDELAR.
0: Ahí está. Bueno, ¿hace tiempo que venían trabajando en esta herramienta?
1: Sí, hace un tiempo, sí. Hace... desde el
2: 2020, capaz, con la pandemia.
1: 2020, por ahí empezamos.
0: Es parte del trabajo del Departamento de Microbiología, ese es el poquito el ámbito en el cual ustedes trabajan, ¿no? Y desarrollaron esta investigación.
1: Exacto. Trabajamos en el Departamento de Microbiología del IPSE y bueno, nuestro laboratorio, que es un laboratorio de ecología microbiana acuática. Tenemos esta línea del estudio de las cianobacterias y todo el potencial tóxico que tienen las cianobacterias. Y bueno, a raíz de también del COVID y de las herramientas que afloraron para la detección del COVID y todo eso, salió como este método en el LAMP. Y bueno, dijimos, vamos a probarlo en las cianobacterias, a ver cómo resulta. Y bueno, y ahí fue que Claudia Piccini, que también es, bueno, autora del trabajo, escribió un proyecto, se financió y ahí arrancamos con este desarrollo de este método.
0: ¿Un método utilizado para detectar el COVID fue útil? O por lo menos les dio herramientas como para llegar a trabajar sobre las cianobacterias.
1: Sí, es utilizado para otras cosas también, pero como que fue más, como el qPCR también, ahora todo el mundo conoce lo que es la herramienta qPCR, porque el COVID, viste, abrió varias como conocimiento, también en el ámbito también científico, este método LAMP abrió ahí varias como oportunidades y posibilidades de poder utilizarlo en otros organismos.
0: ¿Cómo explicar la técnica LAMP o el método LAMP para los que no sabemos del tema, Carolina? A ver.
2: Ahí capaz que está bueno mencionar la diferencia, o sea, una de las diferencias con la qPCR, que es como la técnica estándar que se usa, y de hecho hay un es el que se usa en el como estándar también en el grupo, y Gabriela lo hizo, escribió también un artículo en su momento con todo el grupo también desarrollando esta técnica para cianobacterias tóxicas, y entonces gracias a eso es que también se pueden seguir desarrollando otras técnicas en base al estándar, digamos. Y bueno, LAMP lo que tiene de bueno es, como dice su nombre, es que se hace a una temperatura única, entonces no es necesario usar el equipo que es tan sofisticado que se usa para qPCR, entonces sería más fácil para utilizar en lugares que por ahí no tengan los medios. Y a su vez es más rápida, en 30 minutos tenés un resultado, pero tiene otras características, se usan más juegos de primers, que ya todos deben haber escuchado esta palabra quizás, que es la forma en que este tipo de técnicas moleculares permiten identificar si una muestra tiene lo que uno está buscando, digamos. Entonces son como pedacitos de ADN que se utilizan para amplificar lo que uno quiere buscar, en este caso sería la toxina. Y bueno,
0: sí, si partimos de cero, tenemos una muestra que de agua, ¿sí? ¿Cómo se trabaja con esa claro. línea a partir de esa muestra de agua?
2: Bueno, sí, lo que primero que se tiene que hacer es una extracción de ADN, digamos, para poder tener el material genético disponible, porque si no a veces es difícil de
1: acceder,
2: que en realidad el paso en el futuro que queremos llegar a tener es no tener que hacer la extracción de ADN, porque la haría aún más sencilla. Pero por ahora eso no es tan sencillo de realizar, entonces por ahora hay que hacer la extracción de ADN, luego simplemente se mezclan unos reactivos en un tubito y se pone en un dispositivo que mantenga la temperatura constante a 65, luego de 30 minutos se saca,
0: 65 grados,
2: sí, disculpas, y luego se saca y ahí lo que hicimos de diferente quizás es evaluar distintos métodos de visualización. Y ahí terminamos seleccionando en realidad uno que es con tiritas como si fuese un test de embarazo, porque es lo más fácil de visualizar, porque tenés una banda si es negativo, dos bandas si es positivo. Uh-huh. Entonces para la gente, por ejemplo, que... ¿cómo es?
1: Es...
2: colorblind me sale.
0: ¿En inglés?
2: Sí.
1: Que no distingan los colores.
2: Que no distingan los colores.
0: Sí.
2: Entonces es como que... Para cualquier persona es fácil de detectar, digamos.
0: Ahí está. Buscan identificar la presencia de microcistis, ¿no? Un género de cianobacterias que puede producir microcistinas, toxinas perjudiciales para la salud humana y animal. Y allí, entonces, conviene aclarar, es decir, hay cianobacterias no tóxicas, se podría decir. Podemos decir que hay algunas, no sé si llamarlas buenas, pero, digamos, o no tan malas, y otras que sí. A ver, Gabriela.
1: Bueno, sí, dentro de la floración esta que se genera, o no floración, hay, o de este género de microcistis, hay células que son potencialmente tóxicas y otras no. Unas tienen todo el clúster genético o la capacidad todo el clúster genético para generar la toxina, y otros tienen parte del clúster y por lo tanto no llegan a sintetizar la toxina. Y nosotros vamos siempre, bueno, a las más como preocupantes, que son las que generan la toxina. Entonces buscamos los genes que tienen las células que pueden producir la toxina. Entonces vamos a ese es nuestro objetivo, detectar el gen con esta técnica.
0: Bien, bueno, se suma aquí a esta mesa y le agradecemos también su presencia esta mañana, Claudia Piccini, ¿no? Buen día, Claudia.
2: Buen día.
0: Doctora en Ciencias Biológicas, que ha liderado un poco todo este equipo de trabajo, que ya hace unos cuantos años que viene trabajando en estos temas, ¿no, Claudia?
2: Sí, ¿qué tal?
0: A nivel de clima estable.
2: Sí. Sí, esto fue parte de un proyecto que, bueno, es parte el proyecto de investigación financiado por la ANI, en el llamado el Fondo María Viñas de Investigación Aplicada, y que es parte de la tesis de doctorado de Carolina, es una parte de sus objetivos. Y y bueno, el proyecto era justamente diseñar herramientas de monitoreo de organismos nocivos que forman floraciones nocivas, no solamente cianobacterias, también se desarrolló una herramienta para detectar coliformes fecales, igual que parecida a esta, pero para coliformes fecales. La idea es tener como un triage, como cuando uno va al médico, a la emergencia, y le miden determinados parámetros y te dicen, bueno, anda con tal médico, anda con tal otro. Esto es como algo parecido. Si este método, que es rápido, te dice que tenés presencia de cianobacterias, bueno, activar determinados protocolos o no. Si te da negativo, bueno, porque es muy sensible, muy sensible. Uh-huh. Entonces, habilita como más tiempo para disparar, no sé, estrategias.
0: Básicamente, sí, en definitiva, es nociva o son nocivas para la salud, nuestra salud.
2: Sí, para nosotros, los animales.
0: También para los animales.
2: Sí. Ahí está. Incluso para las plantas se está viendo también, se está estudiando. No solo que sean nocivas para las plantas, sino que también hay algunos datos de que
3: las plantas que están, que reciben agua contaminada con microcistinas, por ejemplo, que es la toxina que tiene estas cianobacterias, si son plantas comestibles, si son cultivos, por ejemplo, podemos ingerir alimentos con microcistinas. Entonces, la idea es como si tenés una herramienta que la podés detectar muy tempranamente, podés tomar decisiones del riego, de un montón de cosas.
0: Y fue probada, ustedes la probaron con éxito en muestras de agua de distinto tipo, de distintos ambientes.
3: Sí, sí. Ahí Carolina les puede decir de todos los ambientes que tenemos.
0: A ver.
3: Empezamos en el laboratorio y salimos al campo.
0: Carolina,
2: digamos.
0: A ver.
2: Claro, lo primero que hicimos fue evaluar hasta qué punto era sensible la técnica, digamos, con una muestra de un cultivo. Solo está la cianobacteria presente. Entonces la idea era ir luego a muestras naturales y evaluar distintos sistemas o distintos cuerpos de agua. Y para ello teníamos muestras del río Negro, del río Uruguay, del río de la Plata,
3: del
2: Océano Atlántico también. Entonces como que evaluamos varios sitios diferentes.
0: Bien, ¿había alguna referencia de algo parecido en el mundo?
3: Sí, claro, nosotros nos basamos, esta herramienta se usa en medicina, por ejemplo, como yo te decía, para tener como toma de decisión rápida. Y también hay desarrollos para otros organismos, para virus, sobre todo en el COVID se desarrollaron también.
0: Claro, pero no para cianobacterias.
3: No con el método que nosotros proponemos de detección, porque por lo general lo que está publicado son métodos que tú tienes que tener un cierto expertise en un laboratorio y determinados conocimientos para interpretarlo. Nosotros lo que intentamos hacer es que fuera una detección que dijera lo mismo que el test del embarazo. Una rayita negativa, dos rayitas positivo. Claro. Entonces eso es como, me parece como lo más interesante.
0: Ahí está. Y bueno, para entender un poquito mejor, ustedes llegan en definitiva a estas conclusiones y lo que logran desarrollar, ¿cómo definirlo? ¿Sería como un prototipo de
3: sí? Sí, podría ser. Lo que le falta al método para que sea como súper fácil de usar, ¿sí?, es optimizar los por ejemplo, nosotros lo podemos hacer en el laboratorio, la extracción de ADN, desde la toma de muestra, romper las células para extraer el ADN y hacer la técnica. Lo que hay que probar es cada uno en sus condiciones de laboratorio o del lo que sea, de control de calidad ambiental, lo que sea, tienen que evaluar en qué las condiciones de extracción del ADN, cómo van a romper esas células y cómo van a quedarse con el ADN. Eso es que lo que se ajusta a las logística de cada laboratorio, ¿no? Se puede seguir simplificando hasta tener algo como cuando compras el autotest de COVID, digamos. Pero se necesitan más recursos, más tiempo, pero sí se puede.
0: Y hasta el momento, ¿cómo hacíamos en Uruguay para saber las cianobacterias que bueno, podíamos detectar podían ser tóxicas para la salud humana o de los animales o de las plantas? Y ¿qué herramientas teníamos o no teníamos forma?
3: En realidad estas herramientas son herramientas que nosotros generamos, pero que no se usan. Están en el campo todavía de la investigación, claro, aplican, uh-huh, porque todo eso tiene que tener un montón de pruebas. Lo que te decía recién, en los organismos que se dedican al monitoreo ambiental, las tienen que incorporar, las tienen que probar y las tienen que aprobar las reglamentaciones también, ¿no?
0: Claro.
3: Y certificaciones, etcétera. Hasta ahora se usan los métodos que se usan en casi todo el mundo, que es, se toman muestras, se analizan por microscopía, si están las especies potencialmente peligrosas, se hacen ensayos para ver si son tóxicas. Son procesos que llevan más tiempo.
0: Claro, esto es un método claramente mucho más rápido.
3: Que no quita que sigas haciendo lo otro, pero te ayuda rápidamente a decir, bueno, no hay toxicidad, o si hay, y me quedo tranquila si no hay.
0: Ahí está.
3: Pero esto a nivel mundial se está planteando, ¿no? El uso de métodos basados en métodos sensibles, basados en la extracción de los ácidos nucleicos, para que son muy sensibles y también tenemos que aprender. Todo esto se está... A nivel mundial no hay conocimiento cabal de cuán, porque hay pocos estudios, de qué implica que tengas determinada concentración de microcistinas en el agua o de cianobacterias en el agua. Por lo general, hasta ahora se subestimaba el efecto de las microcistinas y casi toda la reglamentación es bastante permisiva. con lo que se está empezando ahora a descubrir de los efectos que tiene a nivel de todas las formas de vida, se va a tener que revisar un poco todas estas, los límites, ¿no?, establecidos, y es una carencia que bueno, que la estamos tratando de llenar con investigación también.
0: Bueno, sumado a la importancia del problema que tenemos, ¿no?, en Uruguay con la presencia de cianobacterias, ¿no?, que bueno, tú has participado, Claudia, en equipos de investigación ya en justamente, no hace mucho hablábamos el año pasado de un trabajo de que ha participado a propósito de relevamiento de cuerpos de agua, ¿no?, donde en Uruguay, donde se encontraba una presencia bastante generalizada de cianobacterias,
3: y,
0: ¿no?
3: Sí, por desgracia sí, es bastante común ahora y cada vez más frecuente, y entonces tenemos que empezar a enfrentar eso, ¿no?, que es una amenaza para la calidad del agua y para la salud de los animales, para la salud pública. Y bueno, estamos tratando de entrarle, de hincarle el diente a esa parte, a cuán significa, qué quiere decir que yo tenga esta cantidad de microcistinas para la salud de la población que vive en ese lugar donde está la floración, para los que viven más lejos, que reciben agua potabilizada, que pueda tener, o sea, cómo se maneja esa cuestión, ¿no?, de cuánto impacta en la salud.
0: Claro. Bueno, ¿y cómo se imaginan el futuro de una herramienta como esta justamente para el Uruguay? Es decir, estamos por lo tanto, enterándonos de bueno, las posibilidades, a partir de ahora, ¿no?, se abren posibilidades nuevas para fortalecer el monitoreo de la calidad del agua en Uruguay, eventualmente en la región, sería una herramienta que, bueno, por un lado podríamos tener o generalizar en Uruguay, pero también eventualmente exportarla.
3: Compartirla.
0: Sí. ¿Sí? ¿Se imaginan ese futuro? ¿Sí?
1: Sí.
4: ¿Y sí?
3: Sí.
0: Sí. Sí. Hay antecedentes de ese tipo.
3: Y yo creo que nosotros, por eso lo publicamos, nosotros publicamos toda la... Cualquiera que lea esa publicación puede hacer eso también. Cualquiera que lea la publicación y tenga las herramientas puede llevarlo a cabo. Entonces la idea es eso, es como multiplicarlo, porque lo importante es que esto es un fenómeno, la eutrofización y la aparición de cianobacterias en Sudamérica lamentablemente está bastante generalizado. Entonces, mientras más herramientas podamos compartir y podamos usar la misma herramienta para ver qué está pasando a través de las fronteras, está bueno también.
0: En términos prácticos, que podríamos hablar es que una vez que la herramienta, digamos, ustedes llegan el trabajo está en proceso, digamos, ¿no? Más allá de estas
3: siempre
0: primeras.
3: Están en proceso.
0: Ahí está. Pero podríamos hablar de que de un kit para detectar la toxicidad de esas cianobacterias, en esos términos.
2: Y sí, yo creo que sí.
0: Prácticos.
2: Que sería posible y estaría buenísimo.
3: Nos hemos movido en algunos lugares como para poder generar un kit, que no es tan sencillo porque necesitas determinadas condiciones, pero sí, eventualmente no podría ocurrir. Hacer un kit sería lo ideal.
0: Implica sí. la producción, en definitiva, allí.
3: Claro, por eso, ahí ya escapa de nuestras...
2: Sí.
0: Ahí está. Bueno, pero bueno, vaya si es interesante. Y en ese sentido, ¿han tenido algún tipo de manifestación de interés, de repercusión? ¿O qué repercusión han tenido? Bueno, para empezar, esto fue publicado, que es importante, en una justamente revista especializada, internacional o arbitrada, como se suele decir, que de alguna manera le ha dado una difusión a nivel internacional importante al trabajo que han desarrollado ustedes a nivel del Instituto Clemente Stable y de la UDELAR, ¿no? Uh-huh. Eso es un paso interesante, importante. Uh-huh. ¿Han habido otras repercusiones ya o demostraciones de interés?
3: Sí, bueno, no, hay desde hace tiempo, antes de incluso de desarrollar esta herramienta, estamos conversando con colegas que trabajan, los técnicos responsables en el Ministerio de Ambiente de realizar el control de calidad ambiental, que tenemos un diálogo fluido como para a ver si podemos hacerles como la transferencia tecnológica de estas herramientas. Sí, ojalá que lo podamos cumplir, pero sí, la idea, por suerte, hay un ida y vuelta bastante fluido como para transferir un montón de estas herramientas que se basan en técnicas de biología molecular para empezar a implementarlas, ¿no? Por lo menos ellos son los que tienen el acceso, los que tienen muchísimas muestras de distinto tipo, de distintas características, y es el lugar ideal para usarlo, ¿no?
0: Ahí está, quiere decir que en definitiva ustedes como grupo de investigadoras le dicen, en definitiva, a la autoridad especializada en la materia, el Ministerio de Ambiente, bueno, tenemos esta herramienta,
3: claro,
0: logramos
3: sí,
0: esta herramienta,
3: sí.
0: Está a disposición. Está en ustedes ver cómo se puede desarrollar o instrumentar que bueno, que pueda ser utilizada y generalizada a nivel del, claro, del Uruguay.
3: Sí, sí, es para eso que lo que trabajamos, digamos.
1: Claro.
3: Para...
1: Y estamos abiertos a ir y hacer, claro, la transferencia tecnológica.
3: Claro, claro.
0: Claro, estoy pensando
1: en ensayos en otros laboratorios.
0: Ahí sí, está. Sí, estoy pensando en esa herramienta que no solo puede interesar al Ministerio de Ambiente, puede interesar, por ejemplo, a la OCE.
3: Sí,
0: ¿no?
3: Sí, sí, por supuesto. Sí. Es que empieza por ahí, cuando la idea es que se empiece a usar, que se empiece a hacer un uso crítico, ¿no? ¿Sirve para esto? No sirve. Capaz que está más es demasiado sensible y estaríamos sobreestimando. Bueno, empezar a usarla en el mundo real. Nosotros la usamos en la investigación, hicimos un montón de pruebas, pero... donde las cosas duelen, a ver si funciona, ¿no?
0: Claro. También. Bueno, ahí está, decíamos, hablaban de esto, de que, bueno, podría llegar en términos materiales a hacer un kit, y más temprano hablaba un poco de la comparación con el test del embarazo, ¿no? De poquito tomando ese símil, o, bueno, lo que se hizo en relación con el COVID, ¿quiénes son los actores que en este tipo de casos deben producir, en caso de llegar allá concretamente a un kit de algo que pueda ser generalizado y utilizado, ¿quiénes son los que producen este tipo de...?
3: Acá en Uruguay.
0: Sí, no tenemos.
3: Y no sé si no tenemos, sí, quizás sí hay determinadas empresas tecnológicas, uh-huh, muchas startups y todas esas... pequeños, claro, emprendimientos biotecnológicos que podrían interesarles.
0: Eventualmente se podría hacer aquí.
3: Yo creo que sí, sí, sí, sí, sí, sí, sí. Claro. Sí. No tiene nada muy complejo.
1: No.
0: Bien, bueno, y todo esto además tiene que ver con una tesis, que es la tesis de Carolina, ¿no?
2: Sí.
0: Y donde participan además y lo hacen todo este trabajo también en equipo, en grupo, ¿no? Mm. Se suman otros, ¿no? Y vaya, sí, vaya, si es interesante, bueno, podernos acercar al trabajo académico de esta manera, pero además con estos objetivos netamente prácticos, ¿no? Que arrojan este tipo de resultados, ¿no? Muy bien, ¿y la tesis ya está? ¿La aprobó?
2: No.
0: ¿O no?
2: Está en curso. Está en curso. Esto es una parte de lo que es la tesis. Tiene otras partes que no son tan aplicables, digamos. Sí. Esta es la parte aplicada de la tesis.
0: ¿Es una parte?
2: Sí.
0: Ah, bueno.
2: Es mucho más linda la tesis.
0: Ah, sí. Ah, bueno.
3: Sí, porque ella explora mecanismos de estas cianobacterias tóxicas, por qué son tan exitosas, y tenemos ahí unas hipótesis de por qué, ¿no? De cómo cooperan entre ellas para mantenerse, y la tesis de ella se trata de eso, de la cooperación entre microbios.
0: Bien, sí. O sea, hay que esperar más entonces.
3: Sí.
0: Sí, dice Claudia. Muy bien. Camino a ser doctora en ciencias biológicas. Ese es el fin. Muy bien, muy bien. Bueno, les agradezco mucho esta mañana a Claudia Piccini, a Gabriela Martínez de la Escalera, a Carolina Crocci por su visita a Radio Uruguay, por contarnos sobre esto, por esta herramienta que, reitero, es una herramienta rápida, sensible y de bajo costo para detectar cianobacterias capaces de producir toxinas en el agua, incluso antes de que se formen floraciones visibles. Bueno, vaya, si es una buena noticia para el Uruguay, bueno, y ojalá que efectivamente, bueno, vengan otras en relación con la utilización, ¿no? Porque lo importante para ustedes y siempre para los científicos es que, bueno, muy bien, nosotros logramos esto, pero ahora está a disposición del país y el país lo tiene que utilizar, ¿no?
3: Sí, ojalá.
0: Desarrollar, sí. Utilizar, ojalá.
3: Ojalá sirva.
0: Bueno, muchas gracias, a las
2: tres
0: y felicitaciones.
2: Felicitaciones.
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0: El ángel de la bicicleta por León Gieco. Esta mañana, les decíamos más temprano, elegimos canciones donde la bicicleta es protagonista de distintas maneras, por diferentes motivos. Y en este caso es una canción muy especial, compuesta en el año 2005 por León Gieco junto a Luis Jurevich. El ángel de la bicicleta hace referencia a un militante social argentino llamado Claudio Leprati, Claudio Pocho, le decían Pocho Leprati, un militante social asesinado por la policía de Santa Fe en diciembre de 2001, el 19 de diciembre de ese año, durante la crisis económica y social que afectaba a Argentina. Tenía 35 años, trabajaba en barrios carenciados de Rosario, ayudando en comedores escolares y llevando donaciones en su bicicleta, ¿no? Por eso, de ahí el apodo, ¿no? El ángel de la bicicleta. Fue asesinado al subir al techo de una escuela y desde allí pedía a los gritos a la policía que dejara de disparar en medio de un tiroteo, gritando, justamente eso quedó en la memoria de muchos argentinos: bajen las armas, que aquí solo hay pibes comiendo. Y claro, bueno, fue un episodio que conmocionó a la sociedad argentina y en particular a los rosarinos en su momento. Su figura se convirtió en un símbolo de solidaridad, de lucha, y León Gieco, bueno, tomó esa canción, justamente compuso esa canción en honor a ese personaje, ¿no? En homenaje un poco a la familia, y la llevó al texto junto con Luis Jurevich y le puso música, y bueno, es una canción que tiene otras versiones muy lindas también, una en particular de Mercedes Sosa y Gustavo Cordera, ¿no? Por ejemplo, entre otras, ¿no? La han cantado muchos en Argentina. Son las 11:43 y les contamos algunas cosas que hay para compartir, para experimentar en materia de actividades culturales esta semana.
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0: Bueno, mayo es un mes especial, es el mes de la memoria, un mes con múltiples actividades en buena parte del país, en distintas ciudades, en distintos espacios vinculados con la memoria, y en particular el museo que lleva ese nombre, el Museo de la Memoria en Montevideo, la ex Quinta de Santos, un precioso lugar a visitar en la ciudad de Montevideo, allí en Avenida de las Instrucciones. Bueno, allí comienzan una serie de actividades y hoy en particular hay una actividad de estampado. El área educativa y de mediación cultural del MUME, así se lo conoce, el Museo de la Memoria, MUME, en conjunto con el taller de serigrafía de la Dirección Nacional de Apoyo al Liberado, DINALI, invitan a participar de este espacio recreativo que busca estampar tu remera, puedes llevar una remera, y estamparla con imágenes y consignas vinculadas a la memoria, a los derechos humanos y a la construcción colectiva del pasado reciente. Es una actividad prevista para el día de hoy, de acceso gratuito, y vale la pena el paseo, insisto, más allá de la visita al museo, por supuesto, y su contenido vinculado a lo que vivimos los uruguayos en tiempos de la última dictadura militar. Más allá de esto, es un lugar además muy interesante a visitar, con un parque a nivel de la vegetación, de la flora, de los árboles.

fantástico, ¿no? Con una zona de juegos para niños, con exposiciones de fotografía en ese parque. Bueno, allí a las 4:30 de la tarde, en el Museo de la Memoria, tendrá lugar esta propuesta. Es Avenida de las Instrucciones 1057, esquina Corneille. No es necesario tener experiencia previa para participar de esta experiencia de estampado de remeras. Obviamente está bueno llevar la remera, ¿no? Una remera o más de una, ¿no? Y como parte de la actividad se suma, por supuesto, la posibilidad de visitar el propio museo y la muestra permanente, que está abierta todos los días de 12 a 18 allí en la ex Casa Quinta de Máximo Santos, hoy Museo de la Memoria. Reitero, 4:30 de la tarde, este taller estampa de remeras vinculadas a la temática de la memoria.

0: Bueno, y hay una buena agenda musical, prevista también para este comienzo de semana, y uno de los espacios en la ciudad de Montevideo que tiene una linda propuesta es el bar El Mingus, bar y restaurante que continúa su ciclo de homenajes dedicados a grandes artistas de la música uruguaya en versiones más yaceras, por decir así, ¿no? Porque es un espacio allí, el Mingus, en los primeros días de la semana, muy dedicado al jazz. Bueno, en este caso estarán allí Carolina Cáceres, Gabriel Ravera, Nazareno Ruiz y Felipe Aunchaín para esta propuesta de versiones de temas de Eduardo Mateo. Felipe Aunchaín, organizador de estos ciclos en el mes de mayo, allí en el Mingus, nos cuenta.
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0: música con la cual me crié y a la cual amo mucho. Y yo, siendo como un músico más formado en la escuela del jazz, siempre me gusta revisitar esos, a esos grandes maestros que tanto me formaron. Este lunes la música del gran Eduardo Mateo, después el 18, que es feriado, descansamos, y el 25 vamos a estar homenajeando a Mariana Ingol. Dos funciones a las 20 y 22 horas. Vamos a estar tocando sus canciones, siempre con versiones muy personales, donde se mezcla la música original, pero también improvisación y arreglos propios, y toda una elaboración musical que mezcla muchas cosas del jazz y de la música popular.
1: Mateo, versionados, sobre todo instrumentales, en estas versiones que van a interpretar Carolina Cáceres, Gabriel Ravera, Nazareno Ruiz y el propio Felipe Aúnchaín, versiones llevadas al terreno del jazz. Hoy entonces doble función, este lunes 20 y 22 horas, allí en el Mingus, que está en San Salvador y Jackson, allí en esa esquina, enfrente a la Facultad de Información de la UDELAR. Y conviene reservar, porque son poquitos lugares. Pueden hacerlo a través del 098-781-952. 098-781-952. Allí, entonces, para hacerse un lugar para esta presentación de esta noche y este primer homenaje de este ciclo, en este caso a la música de Eduardo Mateo. Bueno, y de la semana también nos anticipamos a otras propuestas, por ejemplo, del día de mañana, un concierto que va a proponernos el MAPI, el Museo de Arte Precolombino e Indígena, ubicado en la Ciudad Vieja de Montevideo, allí en la calle 25 de Mayo, ofrece mañana un concierto que lleva como título 85 teclas. Celebra la creación de una nueva sala de música de cámara en el Museo de Arte Precolombino e Indígena. Y bueno, la idea es participar de este museo y pueden, dice el aviso, pueden asistir adquiriendo de forma simbólica una de las 85 teclas del piano del museo y así acceder a un concierto especial de música de cámara con destacados músicos, cuyo objetivo es lograr justamente...

0: que un piano de cola alemán de principios del siglo XX permanezca en las instalaciones del museo. Entonces, simbólicamente, podemos comprar, entre comillas, no es para llevarnos, ¿no?, la tecla, me imagino, ¿no? Más bien es al revés, para asegurarnos de que ese piano se sostenga, se mantenga ahí y pueda servir para más conciertos a futuro en el MAPI. Bueno, ¿quiénes estarán en escena en este concierto de las 85 teclas en el día de mañana, martes? Allí estarán Carlos Weiske en contrabajo, César Roig en trombón, Cecilia Tuesta en violín. Participará el sexteto Increyendo y también la pianista Mariana Airaudo, que nos cuenta también a propósito de esto que se viene mañana.
1: Estaremos haciendo muchas obras de repertorio clásico y tango con la finalidad de la campaña de las 85 teclas. De esta manera, con la campaña de las 85 teclas, será posible financiar el precio del Bechstein que se va a quedar en el MAPI para futuras actividades a lo largo de los años que vienen. Es una hermosa instancia para colaborar, para generar un nuevo espacio en Montevideo que siempre hace falta para nuestros músicos, para jóvenes, para estudiantes, para profesionales, en el marco de este hermoso museo que es el MAPI en Ciudad Vieja. Un repertorio variadísimo, desde saxos, cuarteto de saxofones, piano con trombón, piano con canto, oboe, cuarteto, quinteto de cuerdas y una gran variedad de música para deleitarse

Mariana Hidaudo, pianista, una de las protagonistas de este concierto de las 85 teclas, mañana en la sede del MAPI, el Museo de Arte Precolombino, en 25 de mayo, entre Pérez Castellano y Colón, en la Ciudad Vieja de Montevideo. Y entonces quedó claro, ¿no? Con la entrada, con el precio de la entrada, pagando la entrada para disfrutar de este concierto, van a estar colaborando con la compra de este piano, para que ese piano Bechstein, ¿no? Alemán, de origen alemán, bueno, pueda quedarse allí y ser ya utilizado a partir de ahora en los conciertos que vendrán en el MAPI. Así que a través de Red Tickets, en la plataforma Red Tickets, pueden conseguir las entradas para este concierto del día de mañana, con varios músicos allí participando, además del sexteto Increyendo. Bueno, ya saben, ¿no? No se lo pierdan.

Bueno, y cerramos esta recorrida en este comienzo de semana por el teatro para contarles que hay un espectáculo también en Sala Verdi muy destacado esta semana, y me refiero a Ay, la miseria nos hará felices, una propuesta que es al menos marca el regreso de Gabriel Calderón en la dirección después de haber dejado la Comedia Nacional como su director artístico de un tiempo de pausa. Bueno, llega este espectáculo que fue estrenado en Europa, en Cataluña en particular, el año pasado, en el Teatro Lliure de Gracia de Barcelona. La miseria nos hará felices es una obra dirigida por Gabriel Calderón, en la que imagina una distopía teatral sobre actores que ya no actúan, un arte que ya no importa y humanos que han dejado de ser necesarios. ¿Qué queda cuando todo puede hacerlo una máquina?, se pregunta el director en el texto del espectáculo, que tiene además a grandes actores como protagonistas, ¿no? Allí aparecen en el elenco Dayana Méndez, Margarita Musto, Rogelio Gracia, Lebón, nada menos, ¿eh? Vean ustedes, bueno, qué elenco. Así que bueno, las funciones van de martes a sábados a las 20 horas y los domingos a las 18 horas. La Sala Verdi, las entradas están a la venta por Ticantel, en la propia boletería de la sala también. Así que, es hasta el próximo sábado, ¿eh? Cuidado, porque es una temporada corta, la de este espectáculo dirigido por Gabriel Calderón en la Sala Verdi. Habrá solo funciones hasta el próximo sábado, entonces en realidad es la función de las 20 horas, ¿no?, que hay que tener en cuenta para esta semana en la Sala Verdi, allí en Soriano, esquina Convención.

0: Bueno, y en el final, en esta recorrida por canciones vinculadas con bicicletas, protagonistas, en distintos contextos, inspirando a los letristas, a los músicos, aparece el dominicano Juan Luis Guerra, que se le ocurrió cruzar el Niágara en bicicleta.
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1: 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Juan Luis Guerra haciendo el Niágara en bicicleta, desde su disco Ni es lo mismo ni es igual. Y de esta manera llegamos al final de La Escucha por hoy. Muchas gracias por su compañía, por su presencia en este comienzo de semana. Gracias a Alejandro Barreto en los controles, Tamara Mardones en la producción. Todo el equipo de La Escucha vuelve tempranito mañana, desde las 8 con Guilla Mexeiras, con Yerezade Rico, Nelson Díaz, y estaremos nosotros, Diego Bernabé, quien les habla, junto al resto del equipo, hasta las 12. Así que los esperamos. Hasta mañana. Chau, chau.

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3: Señoras y señores, ¿cómo están? Gracias por elegirnos a esta hora. Comienza Informativo Uruguay, edición mediodía. Adriana Martel, buen mediodía, querida.
4: ¿Cómo andan? Buen mediodía para todos, bienvenidos.
3: Bueno, con mucho para decirles, con mucho para informarles. Comienza nuevamente Informativo Uruguay al mediodía.
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3: Bueno, ¿cómo estamos? ¿Con frío todavía?
4: Con frío todavía, no tanto ya hasta ahora.
3: Bueno, el viento también ha cedido, se ha aplacado.
4: Exactamente, 13 grados la temperatura aquí en Montevideo, máxima prevista para hoy, 16 grados.
3: Para el resto del día estará cielo claro y algo nuboso, y para mañana martes 12 de mayo, bueno, cielo claro y algo nuboso al comienzo del día. Igual en la tarde y noche.
4: Perfecto, esos son entonces los datos del tiempo para estas próximas horas.
0: Titulares.
3: Los cancilleres de Uruguay y Argentina se reúnen mañana en Buenos Aires.
4: Cancillería informó que para este encuentro bilateral viajarán también los ministros de Ambiente, Industria y el intendente de Paysandú.
3: El centro del encuentro será la instalación de la planta de generación de hidrógeno verde en el departamento sanducero.
4: Los productores uruguayos de miel solo pudieron concretar una exportación en el marco del tratado entre el Mercosur por productores argentinos.
3: La cuota forma parte del sistema de contingencias del acuerdo 1000 toneladas.
4: Estudiantes de diferentes centros de formación en educación del país denuncian una reducción de becas
3: disponibles fueron utilizados para cancelar deudas por parte del Consejo de Formación Profesional.
4: El ministro de Ganadería, Agricultura y Pesca anuncia el inicio del nuevo periodo de vacunación para todo el rodeo contra la fiebre aftosa para el próximo viernes 15 de mayo.
3: Durante el periodo de vacunación de un mes se solicitarán requisitos obligatorios para la entrega de las vacunas.
4: El presidente de la Unidad Nacional de Seguridad Vial, Marcelo Metediera, dijo que trabaja por estas horas con el Ministerio de Economía para obtener recursos en la rendición de cuentas que permitan abrir 5 fiscalías de tránsito, 2 en Montevideo, 2 en Canelones y 1 en Maldonado.
3: El objetivo es aplicar la ley de faltas y que no resulte tan fácil salir al tránsito a hacer lo que uno quiera sin tener consecuencias, sostuvo Metediera en Canal 10.
4: La modernización y la unificación de la normativa que regula las ferias montevideanas es el objetivo de un seminario que se desarrolla en la Intendencia Departamental Capitalina.
3: La Unión de Vecinos de Ferias de Montevideo trasladó en este ámbito su inquietud porque exista una regulación sobre la rotación del lugar donde se realizan las ferias.
4: El Sistema Nacional de Emergencia informó que el sábado, en la tercera noche de la alerta roja, fueron asistidas 3.215 personas en situación de calle en el marco de la alerta roja por frío extremo, 2.249 fueron en Montevideo y 966 en el interior.
3: Derivado de los operativos, hubo 10 detenciones por desacato, 8 en Montevideo y 2 en Canelones. Hubo 390 traslados y ninguna internación compulsiva.
4: La información de la noche del domingo se conocerá esta tarde.
3: Y en el marco de los operativos de calle, los trabajadores tercerizados del Mides reclaman la eliminación de las tercerizaciones laborales en la gestión de las políticas sociales y una participación más activa del Estado en ellas.
4: También denuncian atrasos sistemáticos en el pago de salarios y situaciones de persecución sindical, según un comunicado emitido en las últimas horas.

0: Hoy lunes comenzaron las tareas de limpieza en las casas de zonas bajas de Tacuarembó, que sufrieron la repentina inundación de viernes y sábado debido a la crecida de los arroyos Sandú y Tacuarembó Chico.
1: El desborde se produjo al descender un importante caudal de agua producto de las lluvias registradas en la cuenca de estos cursos de agua, lo que provocó el desplazamiento de personas que viven en zonas bajas.
0: El Ministerio de Salud Pública informó que más de 400.000 personas se vacunaron contra la gripe y evalúan tener más dosis.
1: La vacuna es gratuita y está disponible en vacunatorios de todo el país.
0: En esta jornada se realiza el lanzamiento de la campaña nacional de vacunación en enseñanza primaria.
1: Las autoridades del Ministerio de Salud Pública han convocado a conferencia de prensa donde informarán sobre el proceso de vacunación a iniciarse en las escuelas en las próximas semanas.
0: Un doble homicidio ocurrió anoche en Colinas de Solimar, Canelones, en una casa de camino al Cerro de las Ánimas y Cerro del Toro.
1: Las víctimas son un hombre de 27 años y una mujer de 24, y fueron atacadas con armas de fuego en su domicilio frente a sus hijos pequeños.
0: Un accidente frontal entre dos autos en Ruta 8 dejó a dos mujeres fallecidas esta mañana en el kilómetro 144 de la Ruta 8, cerca de Villa Serrana, en La Valleja.
1: Las víctimas viajaban como acompañantes en un auto Fiat que se dirigía al norte. Otras dos personas que las acompañaban fueron trasladadas con heridas a centros médicos de Minas. El ocupante del segundo auto salió ileso.
0: Un joven de 25 años fue asesinado a tiros en la pasada madrugada en la Cruz de Carrasco. Su cuerpo fue hallado dentro de una casa precaria construida con chapas.
1: En el lugar, la policía halló 15 casquillos de pistola 9 milímetros.
0: Un vehículo que viajaba a contramano y a alta velocidad provocó violento choque en El Cordón, en Montevideo, en la madrugada del domingo.
1: El conductor iba alcoholizado, a alta velocidad y contraflecha en la calle Mercedes. Chocó contra otro vehículo que cruzaba con luz verde por Gaboto, que se incrustó en la fachada de un local comercial y quedó a centímetros de personas en situación de calle que dormían en el lugar.
0: La salud del bebé de 6 meses baleado el jueves de noche en Malvin Norte, en Montevideo, continúa mejorando. Su evolución es buena, no reviste gravedad y está previsto que este domingo pase a sala de pediatría.
1: Previamente, el bebé fue intervenido para retirarle el proyectil que tenía alojado en el cráneo.
0: Aeropuertos Uruguay, la empresa concesionaria de varios aeropuertos en el interior, planifica la construcción de un polo de desarrollo en el predio que le fue concesionado en la terminal aérea Durazno.
1: Desde emprendimientos vinculados a la aviación hasta servicios logísticos varios que incluyen una estación de servicio, forman parte de la inversión a estudio.
0: El ciberataque a la plataforma de autenticación digital TuID de Antel lo hizo un hacker en solitario, dijo esta mañana en Radio Uruguay el ingeniero en computación Danilo Espino, quien trabaja en la industria hace más de 15 años.
1: El especialista cree que el problema de desprotección que viven los organismos del Estado en cuanto a los ciberataques es por falta de presupuesto en AGESIC.
0: Está sesionando en diputados la investigadora que analiza la compra de la estancia María Dolores por parte del Instituto de Colonización, recibiendo la Sociedad de Fomento Colonia 33 Orientales de Florida y la Sociedad de Productores de Leche de San Ramón.
1: Para el diputado Álvaro Perrone de Cabildo Abierto, la investigadora ya no tiene razón de ser porque no hay ningún tipo de delito, según sostuvo.
0: Las autoridades de la OPP concurren hoy al Parlamento Nacional.
1: En Comisión de Asuntos Municipales del Senado se trata el proyecto que modifica la ley de descentralización presentado por el senador Sergio Botana.
0: El Ejecutivo Nacional del Partido Colorado está reunido este mediodía y en el orden del día figura la evaluación del proyecto del comisionado parlamentario para la niñez aprobado la pasada semana en el Senado con votos oficialistas y que necesita más apoyos para aprobarse en diputados.
1: A su vez, la autora de la iniciativa, Blanca Rodríguez, pidió reunión a Cabildo Abierto para consultar sobre un eventual respaldo.
0: El directorio de UTE resolvió avanzar con el pliego de planta solar pese a un recurso presentado por la Intendencia de Durazno ante el Tribunal de lo Contencioso Administrativo y llevarlo a Río Negro.
1: A su vez, el intendente Felipe Algorta presentó una nueva propuesta sobre la localización de la planta fotovoltaica en su departamento.
0: Este lunes comienzan las obras viales en Avenida Centenario, por lo que habrá cortes de calle nocturnos y desvíos de tránsito y transporte público en la senda hacia el sur, entre Avenida 8 de Octubre y Avenida Italia.
1: Durante el día, los trabajos se realizarán en modalidad de media calzada para minimizar afectaciones a la circulación y en la noche el corte será total.
0: Esta tarde se presenta el informe sobre democracia y desarrollo en América Latina y el Caribe 2026, elaborado por el Programa de Naciones Unidas para el Desarrollo.
1: La actividad, que contará con la presencia del presidente Yamandú Orsi, se desarrollará en Torre Ejecutiva.
0: La Agencia de Cine y el Audiovisual del Uruguay presentó un catálogo de cortometrajes uruguayos para que sean usados en espacios educativos.
1: También se presentaron 15 guías didácticas sobre el lenguaje audiovisual.
0: En deportes, Cerro Largo recibe en Melo esta noche a Peñarol por la última etapa del Campeonato Apertura.
1: En la tarde juegan Deportivo Maldonado y Boston River.
0: Ayer ganó Nacional a Cerro y el sábado perdió el campeón Racing ante Central Español.
1: Al terminar la fecha hoy se armarán los grupos del intermedio de acuerdo a las posiciones que ocupe cada equipo. El torneo intermedio comienza el próximo fin de semana.
0: En segunda división, Fénix y Atenas son los únicos ganadores del fin de semana.
1: El resto de los encuentros fueron empate. Fénix y Oriental son los punteros.
0: La final de la Copa Libertadores 2026 se jugará en el Estadio Centenario el próximo 28 de noviembre.
1: Así lo confirmó Alejandro Domínguez, presidente de la Conmebol, luego que una comitiva de esa organización visitará el estadio.
0: Comenzó el campeonato uruguayo de fútbol femenino nacional de visitante y ganó el clásico ante Peñarol.
1: El ciclista uruguayo Tomás Silva tiene asueto en esta jornada en el Giro de Italia. El uruguayo iniciará mañana la cuarta etapa con la malla del líder.
0: Hoy pueden quedar cerradas dos de las llaves del play-off de la Liga Uruguaya de Básquetbol. Peñarol juega con Urunday y Nacional con Biguá. Las dos series están 2-0 a favor de Aurinegros y Tricolores, por lo que un triunfo más los clasifica a semifinales del torneo.
1: En internacionales, decenas de millones de personas podrían enfrentarse al hambre y a la inanición en unas semanas si no se permite el paso de fertilizantes por el estrecho de Hormuz, declaró el responsable de un grupo de trabajo de la ONU.
0: Pekín quiere trabajar con Estados Unidos para lograr más estabilidad en las relaciones internacionales, aseguró este lunes el gobierno chino antes de la llegada de Donald Trump a China esta semana para sostener una cumbre de 3 días con Xi Jinping.
1: El presidente de Estados Unidos, Donald Trump, rechazó la respuesta de Irán a la propuesta de paz de Washington para poner fin a la guerra, diciendo que es totalmente inaceptable.
0: Un grupo de militantes detonó un coche bomba en un puesto de control en el noroeste de Pakistán y abrieron fuego contra la policía, donde murieron al menos 15 agentes y 3 resultaron heridos.
1: Los ministros de Relaciones Exteriores de la Unión Europea acordaron hoy nuevas sanciones contra colonos israelíes extremistas por la violencia contra los palestinos en Cisjordania, después de que el nuevo gobierno de Hungría pusiera fin a meses de bloqueo. Israel condenó de inmediato la decisión de Bruselas como arbitraria.
0: Israel deportó a 2 activistas extranjeros, un hispano-palestino y un brasileño, detenidos cuando intentaban llegar a la franja de Gaza con una flotilla humanitaria.
1: La presidenta encargada de Venezuela, Delcy Rodríguez, representará a su país este lunes ante la Corte Internacional de Justicia, la máxima jurisdicción de la ONU, en la disputa territorial con Guyana por el Esequibo.
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1: Vamos ahora a comenzar con el desarrollo de la información. La modernización y la unificación de la normativa que regula las ferias montevideanas es el objetivo de un seminario que se desarrolla en la Intendencia Departamental Capitalina.
0: En Montevideo funcionan 159 ferias y solo 40 son reguladas por la comuna, mientras que el resto depende de Defensa al Consumidor del Ministerio de Economía.
1: El gerente de Desarrollo Económico Local de la Intendencia de Montevideo, Nicolás Echevarría, dijo que esto es el inicio de una hoja de ruta para los próximos 30 años.
3: La jornada de hoy implica juntar a todo el ecosistema que tiene que ver con ferias, es decir, todo el universo Intendencia de Montevideo, que es el segundo nivel de gobierno, al tercer nivel de gobierno, municipios, centros comunales, a las y los vecinos organizados o no, a la Junta Departamental y además a... se me escapa alguno por ahí, pero todo el universo que tiene que ver con la feria de ferias, directa o indirectamente, hoy se reúne para sentar las bases de lo que van a ser las ferias de acá a 30 años. Hoy la idea es, hoy no vamos a salir con una síntesis, hoy no vamos a salir con lo que va a ser una hoja de ruta, hoy es el kilómetro cero.
0: Para la Asociación de Feriantes, Julio César Díaz, uno de sus integrantes, dijo muchos de los problemas que existe en torno a las ferias se solucionarían controlando, por ejemplo, la informalidad.
1: Sí, Díaz dijo que este es un paso necesario que debió darse antes.
4: Porque si no hay un reglamento único, siempre los que perdemos somos la gente formalizada, que los que pagamos todo, pagamos por todas las inspecciones bramatológicas, carnet de buena conducta, carnet de salud y todo lo que sea, cada dos años hay que presentarlo y sale un dinero. Más, estamos un literalés, tenemos BPS, nos piden cada vez más cosas dentro de la feria, que tengamos un baño, una limpiadora de baño, un guardia, todo costeado por nosotros mismos los feriantes, que la asociación de frente se ocupa de todo eso.
5: ¿Son altos los niveles de informalidad?
4: No es muy alto, pero el perjuicio es mucho, porque si en una feria que somos 14, 15, tenemos tres feriantes informales que venden alimentos fuera de la feria, se forma una feria paralela.
0: Por su parte, el integrante de la Unión de Vecinos de Ferias de Montevideo, Flavio Arguindegui, trasladó en este seminario la inquietud porque existe una regulación sobre la rotación del lugar donde se realizan las ferias.
6: Puntapié inicial de un objetivo que se ha puesto la administración Vergara de generar una norma que limite la cantidad de años que una feria alimentaria puede estar en la vía pública frente al hogar de la familia, y a su vez también de un plan de rotación de ferias con una meta de 90 ferias rotadas en el quinquenio. Para que el oyente tenga una idea, la administración anterior movió 32 ferias. De 32 a 90 genera un cambio cuantitativo y cualitativo. Hoy lo que pasa en Montevideo es que los municipios del sur rotan y los municipios del norte no rotan. Tenemos 29 años de promedio en el norte de Montevideo y 9 años de promedio en el sur de Montevideo.
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1: Nos vamos ahora a Florida. Estudiantes de diferentes centros de formación en educación del país denuncian una reducción de becas cercana al 50%.
0: Señalan que los recursos disponibles fueron utilizados para cancelar deudas por parte del Consejo de Formación Profesional.
1: Con la información está nuestro compañero Emilio Martínez Muraciole. ¿Cómo estás? Buenos días.
7: Buenos días, compañeros. Sí, efectivamente, a ver, entre jueves y domingo en Florida estuvieron presentes los estudiantes delegados de los diferentes institutos que tiene el Consejo de Formación y Educación en todo el país, ¿no? Es que sesionó el Congreso Nacional de Estudiantes, que estuvo discutiendo los principales aspectos pretendidos por los estudiantes para el Plan de Estudios 2027. Allí surgieron temas como la carga horaria, que aspiran a reducir la carga horaria, y también una mayor flexibilidad o mayor apertura de las materias optativas en el transcurso de la carrera. Pero ocurrió que por fuera de la temática para la que fue convocado el Congreso, hubo también otros planteos realizados a medios de comunicación, en este caso, por representantes de los diferentes institutos del Consejo de Formación del país. Y uno tiene que ver precisamente con lo de las becas. Lo que indican es que se unificaron dos tipos de becas, la del MEC y la del Julio Castro del propio CFE, pero en los hechos lo que ocurrió fue que se redujo, de acuerdo a aquel total, se redujo la cantidad de becas. El presidente del Centro de Estudiantes de Formación y Educación de Minas, Rodolfo Muñoz, explicó que esa unificación aprobada en los hechos hoy llevó, en el caso de Minas, a una reducción de que antes cubría el 10% del estudiantado, hoy al 5%. En ese sentido, están manejando la posibilidad de una ocupación en Minas en las próximas horas.
8: En particular en Minas, detectamos este año que ante la confirmación, el otorgamiento de estas becas, bueno, no solo no aumentó, sino que distó muchísimo. En vez de un 10-11% del margen de otorgamiento de años pasados, bajó a un 3.8%. Ahí empezamos a conversar con compañeros de otros gremios y a nivel país pasó exactamente lo mismo. Investigando, llegamos a la información de que el CFE, en vez de volcar ese dinero efectivamente, como se nos había prometido, para integrarlo a la beca Julio Castro, a la de CFE, lo utilizó para cubrir un déficit que tenía, que lo viene arrastrando desde el 2018. El Centro de Estudiantes de Formación y Educación de Minas vamos a ocupar a partir de esta semana y vamos a invitar a todos los gremios del país a ocupar.
7: Bien, todavía no hay confirmación de que otros centros, claro, de estudiantes en otros puntos del país vayan efectivamente a ocupar. De todas maneras, sí, por ejemplo, hablando con Juan Ignacio Paredes del Instituto de Formación Docente de Carmelo, explicó que las becas, según entienden, no llegan a abarcar ni el 20% de todas las personas que solicitaron porque necesitaban becas. Entiende que es un tema preocupante y que hace falta que se ejecuten reformas en el sistema de becas, así como que exista un mayor énfasis en hacer accesible el transporte.
9: Es muy preocupante, hay muchos estudiantes a nivel local y a nivel nacional, y las becas que se dan a cada instituto es muy poca. No puede abarcar aproximadamente ni el 20% de todas las personas que solicitan beca y que realmente la necesita. También tenemos que decir que hay muchos estudiantes que viajan muchos kilómetros para llegar, decir de lo importante que es las becas en el trabajo del día a día de cada estudiante. Hay muchos estudiantes que no tienen para un boleto, que no tienen para viajar a las prácticas de profesorado, por ejemplo, que se hacen los sábados diferentes. Entonces, invitar también, en parte, que si esto lo escucha una autoridad, que espero que sí, invitar a las autoridades a fijarse muy bien el tema de becas e intentar modificar un poco o intentar buscar arreglar o ser equivalentes para todos. Pasa, por ejemplo...
7: Claro. Alexei Rodríguez, por ejemplo, del Cerro del Norte de Rivera, planteaba la misma inquietud con la beca y también preocupación por recursos que no se están pensando correctamente, dijo, como el de la semipresencialidad y presencialidad. Bueno, aparte de las especificidades en cada uno de los institutos, lo que plantean estudiantes del Consejo de Formación en Educación en cuanto a la unificación de becas, al acceso a las becas y también en transporte, y que, bueno, en el caso de Minas se está llevando a una ocupación anunciada para las próximas horas en los institutos del Consejo de Formación en Educación.
1: Bien, vamos a ver qué dicen las autoridades al respecto. Gracias, Emilio.
7: Un abrazo a las órdenes.
1: Chao, chao.
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0: Uruguay. 12:22, la Agencia del Cine y el Audiovisual del Uruguay presenta un catálogo de cortometrajes uruguayos para ser usados en espacios educativos y 15 guías didácticas sobre el lenguaje audiovisual.
1: Allí están las autoridades de la educación, con la información está nuestro compañero Marco Rivero. Marco, buen mediodía.
0: Bienvenido.
10: Muchas gracias. Sí, Caja MOC se llama este conjunto de recursos diseñados para promover el lenguaje audiovisual en espacios de formación. ¿Qué consiste? Bueno, además de estos 15 audiovisuales, hay una serie de guías para trabajarlos con ellos en clase. Guías que permiten que, por supuesto, los docentes, pero no solamente los docentes, sino también padres, por ejemplo, o vecinos de la institución, puedan trabajar con los estudiantes. La intención es que, en principio, esto se despliegue como parte de las propuestas de extensión del tiempo educativo, aunque también pueden integrarse, por supuesto, en el trabajo habitual de centros de horario normal. El ministro de Educación y Cultura, José Carlos Maia, destacó que se trata de instrumentos que permiten entender mejor a los estudiantes el mundo de hoy tan digitalizado y tan mediado por el lenguaje audiovisual.
11: Sobre todo lo que aporta es conocer, entender más todos los contenidos. Vos hoy, el mundo se maneja por redes, ni que hablar, la televisión, internet y demás. Estamos bombardeados por eso, que vos tengas a nivel de la educación uruguaya más herramientas para poder entender y percibir y conocer lo que hoy está ya inserto, creo que te mejora desde puntos de vista esenciales como el entender más el mundo en que vivís y desarrollarte mejor.
10: La presidenta de la Agencia del Cine y el Audiovisual del Uruguay, ACAU, Gisela Previtali, refirió al proceso de selección de estos audiovisuales, para lo cual se hizo un llamado, y también a cómo será el despliegue en los diferentes sistemas educativos.
12: Nosotros hicimos una convocatoria para que más de 70 títulos se presentaron, más de 120 títulos de cortos uruguayos, se eligieron 15 en esta primera instancia, la idea es seguirlo ampliando. También disponibilizamos más de 80 títulos de largos de cine nacional. En esto de acercar, nuestro trabajo es acercar la creación a lo educativo, es la conjunción entre lo que es educación y cultura.
13: ¿Qué es lo que tenemos allí?
12: La Caja MOC, que es Mis Ojos Cuentan, es el nombre que le pusimos a este dispositivo, a esta herramienta, donde vos en esa caja, todos los docentes, todos los adultos, todos los que quieran acceder, pueden disponibilizar estos cortos y estas guías.
13: ¿Cómo se va a desplegar esto en los sistemas?
12: Estamos trabajando con tiempo extendido, estamos trabajando también a nivel, lo estamos disponiendo a toda la educación formal, y hemos hecho dos pilotos en el año pasado y este verano con Ceibal, también 8 talleres, y la idea ahora es tratar de institucionalizarlo y que pase a ser una oferta para el tiempo extendido también.
10: pequeño adelanto sobre algo que vamos a ampliar. El ministro de Educación y Cultura dijo que se ha adquirido un espacio móvil MEC que va a recorrer el interior del país con diferentes propuestas. Vamos a estar comentándolo más en profundidad, pero lo ha dicho esta mañana. Se está equipando este móvil que, como decíamos, tendrá el objetivo de recorrer el interior llevando diferentes propuestas.
1: Bien, Marco, en un ratito nada más volvemos al contacto contigo para temas educación, nada más.
10: Por aquí estaremos.
1: Ahí está. Chao, chao.
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0: Y vamos ahora, Adrián, amigos, al departamento de Río Negro. Sí, la Comisión de Seguimiento de UPM analizó un pedido de aumento de producción de la planta de Freiventos.
1: Sí, con esa información está nuestro compañero Martín Rostán, que en un momento va a estar con nosotros, porque en sesión de la Comisión de Seguimiento de UPM, la que fue convocada por el Ministerio de Ambiente, se analizó el pedido de la empresa de aumentar su producción anual de 1.350.000 toneladas a 1.500.000, la que, si bien aún no está aprobada, viene cumpliendo con las etapas previstas a nivel de la Secretaría de Estado.
0: Martín Rostán, bienvenido. Informanos, por favor. Buen mediodía.
15: Buen mediodía. ¿Cómo andan? Bueno, como muy ustedes bien decían, la reunión de Comisión de Seguimiento de UPM es la segunda que se hace después de que se retomaron las mismas. Y en esta, el tema central era la solicitud de aumento de producción. Todavía no está aprobado en el Ministerio de Ambiente la misma, pero sí se pudo confirmar que UPM ha venido cumpliendo con los pasos previstos para tener la habilitación. Esto va a implicar una obra, que será una obra relativamente importante de construcción, pero que no cambia sustantivamente lo que es la planta, ni tampoco lo que es su operativa. Después de aprobada el permiso ambiental, serán 2 años para que UPM produzca 1.500.000 toneladas. Este aumento de 15% de producción ya estaba previsto desde el inicio, y por eso los parámetros ambientales están adecuados en tal sentido. Habrá un aumento de los efluentes, pero seguirá estando dentro de los parámetros, dijo el director nacional de evaluación y calidad ambiental, Alejandro Nario.
16: Va a ser en un programa de 2 años de trabajo después de que te dé la autorización ambiental. Bueno, eso estamos hablando de en torno de los 500, 600 puestos de trabajo durante la obra. Es una obra interesante, importante, pero en términos de lo que es la planta, no es un cambio tan significativo.
17: ¿Hay modificaciones en cuanto al vertido de los efluentes?
16: No, lo que ellos plantean es que obviamente sí va a haber un aumento de caudal. Lo que está planteado es que el incremento no superaría el permiso que ya tiene.
15: Por otra parte, en la reunión de comisión de seguimiento, culminada la misma, lo consultamos a Nario respecto a un tema que cambió, porque en la última reunión que se había hecho antes de esta, aún no se habían divulgado los informes del Comité Científico Binacional, que durante 10 años, por desavenencia entre las delegaciones de Argentina y Uruguay en la CARU, no se publicaron. Ahora se publicaron y en el sitio Orión, en el sitio de UPM, se constataron 14 incumplimientos. Y del lado del argentino, en la desembocadura del río Gualeguaychú, fueron 500. Nario habló, y lo consultamos respecto a estos incumplimientos a nivel del ministerio, genera preocupación y dijo, no son importantes.
16: Los incumplimientos no son incumplimientos alarmantes, y además si uno compara con los incumplimientos digamos que hubo en otras partes del río, realmente son menores, y bueno, tampoco hay una correlación directa de esos valores que superan los estándares de calidad de agua respecto a actividades de la empresa. O sea, ahí puede haber muchos factores que llevan a esos valores, pero bueno, es parte del trabajo de la Delegación Uruguaya en la CARU y del Comité Científico y de la CARU en su conjunto.
15: Un poco por ahí era el tema de lo que se venía abordando justamente en la reunión de comisión de seguimiento realizada en las últimas horas.
1: Gracias, Martín.
15: El saludo grande para ustedes.
1: Lo mismo.
0: Igualmente, gracias. Doce horas 30 minutos. Vamos ahora a invitarlos a una breve pausa y venimos con un tema por demás trascendente, el comisionado parlamentario, la figura del comisionado parlamentario que asesore al Poder Legislativo con un proceso de diálogo, ¿no? Que claro, ahora tiene que ver como con qué va a pasar a nivel de diputados.
1: Exactamente, un comisionado parlamentario para las infancias y adolescencias. Sobre eso hablamos enseguida.
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0: Recordamos que las y los trabajadores de las radios públicas continuamos en conflicto por rebajas salariales, precarización de contratos, desmantelamiento de la infraestructura y programación, entre otras tantas reivindicaciones. Sindicato Único de las y los Trabajadores de las Radios del Estado, SUTRE, COFE, PIT-CNT.
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1: Seguimos con otros temas. El proyecto de ley que crea la figura del comisionado parlamentario que asesore al Poder Ejecutivo en materia de infancias y adolescencias se votó en el Parlamento solamente con los votos del Frente Amplio y ahora pasa a diputados. La autora del proyecto, la senadora Blanca Rodríguez, dijo en el programa La Escucha, aquí de Radio Uruguay, que actualmente se negocia con la oposición los votos necesarios para su aprobación en segunda cámara.
0: La senadora agregó que la figura del comisionado existe en 70 países en el mundo y que Uruguay no tiene una institucionalidad pura en este tema, y exclusivamente los derechos humanos de niñas, niños y adolescentes las 24 horas del día, los 7 días de la semana.
1: Sí, la senadora Blanca Rodríguez se refirió a los niveles altísimos de violencia que sufre este sector de la población.
23: Una realidad de una altísima vulneración de la infancia, altísima vulneración. ¿En qué se refleja eso? En adolescentes vulnerados. ¿En qué determina eso? En jóvenes que terminan con vidas absolutamente rotas, ¿no? Y en adultos que después tienen una vida en la sociedad totalmente descartable, una vida que muchos viven desde el otro lugar con miedo, con señalamiento, alimentan nuestras cárceles, alimentan la situación de calle. Nosotros necesitamos interrumpir eso. ¿Cómo lo interrumpimos? Actuando cuanto antes. ¿Y cuánto es cuanto antes? En la infancia, y ojalá cuando nacen, pudiendo asegurarnos que desde allí tuvieran la posibilidad de una vida diferente. Entonces, quien esté mirando eso permanentemente no existe en Uruguay. Existe quien se ocupa de los menores institucionalizados. Allí hay que poner un ojo, pero también hay que poner un ojo en los que no están allí, porque los derechos de los niños no terminan ni cuando entran a la casa, ni cuando entran a la escuela o al liceo, ni cuando entran a un club de fútbol o a un lugar de recreación, ni a una clínica médica. Una figura que se ocupe de todo, una figura que tenga acceso a la historia clínica, una figura que tenga acceso a la historia educativa, que pueda llegar antes.
0: La senadora del Frente Amplio se refirió también a las negociaciones políticas para obtener los votos necesarios para aprobar el proyecto en la Cámara de Diputados.
23: Y las posiciones en relación a un tema tan duro como es el de la infancia no son unánimes. En lo que me es personal, no puede sorprender porque yo toda la campaña hablé de esto, sobre todo de esto, o casi exclusivamente de esto. Pero los otros partidos políticos también hablaron de esto. Y si uno mira los programas de los partidos, si uno mira el programa del Partido Colorado, dice priorizar la infancia, lo mismo que dice el programa del Frente Amplio. Si uno mira el programa del Partido Nacional, habla de incrementar las prestaciones que se le dan a la infancia. En los dos partidos que estuvieron presentes en el Senado, es sorprendente que no acompañen esta política. Pero bueno, ellos le explicarán a su gente. Pero nosotros tenemos que ser coherentes con lo que dijimos, y ojalá todos lo fueran. Nosotros tenemos que atender esta situación. Así que no son unánimes las posiciones, porque hay gente que cree que realmente... y no hablemos de costos políticos, hablemos de costos sociales, ¿no?

0: no atender la infancia tiene costos sociales, que después se vinculan con problemas de seguridad, con problemas de vivienda, con problemas de trabajo, con problemas de deserción estudiantil. O sea, hay una cantidad de cosas que es como que explotan ahí y decimos, qué horrible.
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2: El ciberataque a la plataforma de autenticación digital TuID de Antel lo hizo un hacker y no un grupo de hackers, dijo esta mañana en el programa La Escucha el ingeniero en computación Danilo Espino, quien trabaja en la industria hace más de 15 años.
3: Muchos tenemos la sospecha de que no es un grupo de hackers como se autoproclaman, sino que es una sola persona. Puede deducir a partir de su actividad en los diferentes foros y diferentes plataformas donde él promociona sus, entre comillas, victorias al momento de obtener estos datos, hacer este tipo de acciones, de hackeos a diferentes organismos del Estado.
4: El ingeniero en computación cree que el problema de desprotección que viven los organismos del Estado en cuanto a los ciberataques es por falta de presupuesto de AGESIC.
3: El problema que tenemos hoy por hoy en el Estado es que tenemos una AGESIC, se supone que debería de ser la encargada de velar por la ciberseguridad en todo el Estado, pero se encuentra en una situación que, no lo estoy diciendo yo, lo está diciendo la propia directora ejecutiva, que se encuentra bastante desfinanciada, y cuando esto sucede, obviamente que los profesionales en ciberseguridad no van a estar muy atraídos por estar dentro de la... del Estado. Hay que pensar que el profesional en ciberseguridad es un profesional que, como les digo, al ser pocos en el Uruguay, es un profesional muy requerido, y al ser muy requerido, obviamente que es un profesional caro. Entonces, no va a estar atraído ir al Estado, porque además es un cargo que es de mucha presión.
2: Mañana el ingeniero Espino se reunirá con el vicepresidente Antel, Pablo Álvarez, para hablar de los hackeos a organismos del Estado.
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4: 12 horas 38 minutos, un consejo especializado hará una evaluación general del impacto sobre la fauna y recursos pesqueros de las primeras prospecciones sísmicas en busca de petróleo en mar territorial.
2: Con esta información está nuestro compañero Alejandro Montandón. Ale, buen mediodía.
4: Bienvenido.
5: ¿Cómo están? Buenos días, exactamente. Bueno, hasta noviembre por lo menos se han suspendido las acciones en el Frente Marítimo, que finalizaron en abril, en ese periodo de ventana, aun cuando lo ideal hubiera sido que se detuvieran en marzo. Esto lo advirtió y lo confirmó a diciembre la directora nacional de Recursos Acuáticos, Yamila Olivera, con quien conversamos de varios temas, pero especialmente sobre este, por toda la controversia que ha generado no solamente el anuncio de prospección, sino la realización en sí, algunos varamientos que después se constató no tenían nada que ver con estos trabajos que se estuvieron

0: datos y ver qué es lo que estaba ocurriendo. La idea es hacer un consejo ahora, fines de este mes, para mostrar lo que pasó, ¿no? Por lo menos los informes que tenemos nosotros.
1: A priori son positivos, digo, se vio algo anómalo, ¿se pudieron hacer las prospecciones sin que hubiera animales próximos?
0: Sacó ahí como un estimativo, yo no me acuerdo bien, lo que tiene que hacer la Orquesta Sísmica es que cada vez que se ve algún mamífero o algo, tiene que parar automáticamente, se para la sísmica hasta que se corra o bueno, que fuera del radar. Hubo un montón de parates, cada vez se veía algo, por eso la importancia de que hayan gente de Dinara, que haya gente de ambiente en esos barcos para que realmente se cumpla, porque también está bueno decir que es primera vez que se hace una evaluación de impacto ambiental, es primera vez que se tiene en cuenta el tema de la compensación. Bueno, bárbaro, hacemos sísmica, pero bueno, si se ve afectada la pesca, se va a ver una compensación.
2: Otra de las novedades vinculadas al sector pesquero, que nos dio de primera mano la directora, es lo vinculado al primer protagonista de las exportaciones a Europa, con arancel cero en el marco del acuerdo de Unión Europea-Mercosur.
3: La merluza. Es
2: que el Estado, exacto, la merluza, que el Estado va a licitar el arrendamiento de un buque para el relevamiento total del recurso, de la merluza, producto, ya como decíamos, de las exportaciones pesqueras por estos días y también de la fauna acompañante. Si bien es una acción que encarará la Dinara, integrante de la Comisión de Frente Marítimo, lo hará en conjunto con la República Argentina. Olivera confirmó, además, que se busca fomentar el consumo de más especies locales en Uruguay, se van a hacer acuerdos con el mercado de cercanía, en el caso de Canelones, por ejemplo, y también en Montevideo, y al igual que ocurre, por ejemplo, con la canasta inteligente, o la lista inteligente, como se llama ahora, con frutas y verduras, va a haber un calendario de estación junto a un recetario para poder aprovechar mejor todas las variedades de peces de los pesqueros más grandes del mundo que tenemos en el Uruguay, tanto en el Océano Atlántico como en el estuario que compartimos con Argentina y los ríos interiores que son bien importantes también.
3: Totalmente. Ahora que vendemos, vamos a mandar toda la merluza a Europa, más vale empezar a comer otras cosas.
2: Exacto, sí. No, pero ese no es inagotable, pero es un recurso muy grande, importante, y a cuidar, por supuesto, ¿no?
3: Por supuesto
2: y
3: que sí.
2: Fino, por cierto, mirá que dentro de todo, a veces por desconocimiento tiene mala prensa, pero es uno de los pescados más requeridos a nivel mundial, de los mercados mundiales, ¿no? La merluza.
3: Claro que sí.
2: Otra cantidad enorme que tenemos en nuestros mares.
3: En por Europa compra todo
1: claro,
3: eso.
1: Claro. Sí. Y por eso una degustación en definitiva no estaría tan mal.
2: No, por eso, va a haber en los mercados de cercanía, por ejemplo, va a haber todo tipo de información, además de degustaciones, ¿no? Además, salir un poco también de la paella gigante.
3: Exactamente. Bien, Ale, gracias.
2: Un abrazo, que pasen bien. Gracias.
3: Vamos con otros temas, Gus.
1: Otros temas, otros protagonistas, Adri. El ministro de Economía, Gabriel Odone, afirmó que el gobierno enfrenta el desafío de atraer inversiones en un escenario de menor crecimiento económico, mientras prioriza políticas dirigidas a la infancia y la seguridad en medio de restricciones fiscales, el deterioro de las expectativas empresariales y el debate sobre el rumbo económico del gobierno de Yamandú Orsi.
3: Durante una charla con periodistas organizada por el Banco Mundial y la Universidad Católica, Odone sostuvo que el Poder Ejecutivo trabaja activamente para captar inversiones y consideró que el país debe estar dispuesto a ceder todo lo que sea necesario para concretar proyectos estratégicos, aunque aclaró que esto no puede implicar un descalabro fiscal ni generar desigualdades frente a otras inversiones.
1: El jerarca también adelantó que la próxima rendición de cuentas será elaborada con precaución debido al escenario económico más restrictivo. Incluso no descartó que el gobierno avance con una estrategia de gasto cero para los años 2027 y 2028. En ese sentido, reconoció que la proyección oficial de crecimiento económico para 2026 fue corregida a la baja, pasando de 2.2% a 1.6%.
4: ¿Cómo nos plantamos a la rendición de cuentas, que es lo que tenemos que presentar el 30 de junio? Con precaución, y eso todavía no hemos terminado de resolver en el equipo, con qué estrategia fiscal vamos para 2027 y 2028. Pero claramente es una estrategia de menor crecimiento. Estuvimos trabajando con el equipo, calibrando las decisiones de cómo íbamos a cadenciar a lo largo del tiempo la resolución de la unificación de las transferencias y de los aumentos de las transferencias. Y teníamos seis escenarios discutidos. Seis escenarios que combinan qué cohortes vas introduciendo, 1-3 años, 4-7 años, y a su vez hasta qué quintil de ingresos llega, si nos paramos en el quinto nivel de ingreso o en el sexto nivel de ingreso. Ese es el tipo de discusión que tenemos. O sea, ¿a qué velocidad queremos avanzar? La precaución es, yo todavía tengo un mes y medio para presentar la rendición de cuentas. No terminamos de discutir con precauciones que

0: Estamos trabajando. Cuando llegue el momento de conocer, se va a conocer. No tenemos una definición política. Yo lo que sí he dicho es que el excedente fiscal es un excedente restrictivo y que una opción es gasto cero.
1: En otro orden, el ministro de Economía se refirió al tema impuestos. Aseguró que el gobierno descarta impulsar modificaciones tributarias durante este periodo, aunque confirmó que continúa analizando técnicamente la posibilidad de implementar un IVA personalizado en el futuro, aunque no para este periodo de gobierno, ya que para la administración de Orsi está descartado.
0: El compromiso que nosotros tenemos, no modificaciones tributarias adicionales en este periodo de gobierno. ¿Por qué? Porque es una señal de certeza que tenemos que darle a los contribuyentes, a los tomadores de decisiones. Y además, te adelanto, no hay IVA personalizado en el mundo. Seríamos el primer país en implementarlo. El BID entiende, y el Fondo Monetario también, que somos un caso potencialmente posible para hacerlo. Estamos trabajando en la evaluación de si recorremos el camino, ¿qué implicancias tiene eso? Pero déjame que te diga una cosa. ¿Qué implicancias tiene el IVA personalizado? Que yo en lugar de... Yo tengo tasas diferenciales de IVA en Uruguay. Tasas diferenciales por productos, ¿no? La leche.
2: Claro.
0: ¿Qué quiere decir? Que ¿Por qué son esas tasas diferenciales por producto? Porque asumís que esos bienes son intensamente consumidos por personas vulnerables. Ahora, ¿qué pasa? Cada vez que vos haces una tasa diferencial para todo el producto, yo estoy recibiendo ese beneficio. ¿Me explico lo que digo? Sí. Entonces, cuando vos vas a un IVA personalizado, en lugar de tener tasas diferenciales por producto, lo tenés por personas. Entonces, tenés que ir a un IVA flat, que probablemente sería más bajo, el IVA flat, el general, pero tenés que un conjunto de bienes pagan más IVA, que hoy tienen una tasa más baja.
1: Hacemos una pausa.
3: Una breve pausa y volvemos con...
1: Deportes.
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1: Claro.
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1: Bueno, y con menos frío quizás que anoche y antenoche, Cerro Largo se apresta a recibir a Peñarol allá por tierras merenses. Qué frío que estuvo ayer, pero hoy parece, con menos vientos, José Carlos Álvarez de Ron, la cosa está mejor, ¿no?
2: Y yo creo que sí, ¿no? Y ahí va a estar, como bien decís, o mejor dicho, ya está Peñarol para jugar 20-30 ante Cerro Largo, cerrando en esta última etapa de la apertura. Además juegan a las 5 de la tarde Deportivo Maldonado con Boston River.
1: Cierto.
2: Son dos partidos que importan porque depende cómo salgan para saber si hay clásico o no en el intermedio, ¿no? Esto recordemos que Nacional ayer ganó 4-0 ante Cerro, que anotó 3 Maxi Gómez, que anda en un momento extraordinario. Que después anotó también Pavel Núñez, un chico que juega muy bien al fútbol,
1: que
2: venía jugando
1: golazo.
2: Bien, pero que no la estaba metiendo, y ayer hizo su primer gol dedicándoselo a su mamá, ¿no? Una cosa hermosa. Y después lo triste de los líos al final, ¿no? Con un puñado de hinchas de Cerro que habían, que corrieron, le pegaron a la seguridad.
3: Pero rompieron todo también.
2: Sí, roturas, una cosa. Bueno, el partido en realidad de Nacional Cerro se termina un minuto y medio antes de...
3: ¿Cómo llegó a terminar?
2: No llegó a terminar, se suspendió el partido, así.
1: Se colgaron de los alambrados.
2: Cualquiera. Bueno, además Wander le ganó a Liverpool 1-0, Albion derrotó a Danubio 1-0, parece que Leo Ramos va a ser el nuevo entrenador de Danubio. Central Español le ganó a Racing 2-0, y mirá vos, cesaron a De Ambrosio, que
3: increíble
2: es el entrenador.
3: Eso.
2: Claro, porque fíjate que De Ambrosio tuvo, en primer lugar, un doble ascenso, de la C a la B, de la B a la A. Después le ganó a los dos grandes. Y ayer le gana Racing. Y bueno, la SAD.
3: Que es el campeón.
2: Que es el campeón. Igual le avisaron antes de jugar con Racing que le iban a cesar, pero lo que quiera. No se entiende mirando resultados deportivos y mirando el funcionamiento
3: acá
2: también.
3: Acá es por otra cosa, evidentemente.
2: Sí. Pasó. Evidentemente que no están de acuerdo con él.
1: Se llevan feo.
2: O se llevan feo. Algo pasó que determinó entonces el alejamiento de Ambrosio. Defensor Sporting cayó ante Juventud. Ganó el equipo del Chapa Blanco 2-1. Y Montevideo City Torque derrotó a Progreso 2-1. Se viene el intermedio, serán 4 fechas, después se para por el Campeonato del Mundo y se continúa oportunamente, cuando termine el Campeonato del Mundo, para cerrar el año con lo que será el torneo clausura. Es decir, queda mucho por andar, pero de momento la situación es esta. Muchos títulos más para contarles, como por ejemplo lo de Tomás Silva, que entró a Italia con la malla rosa. Esto a propósito de haber ganado por primera vez un uruguayo compite, por primera vez un uruguayo gana, en este caso en lo que es el Giro de Italia, y tuvo la oportunidad de entrar justamente a Italia con la malla, con la magia rosa. ¿Vos sabés que hasta jugó al fútbol este chiquilín? Él es de familia de ciclistas.
3: Claro.
2: Porque él se llama Tomás Silva Cousán. Carlos Cousán fue un gran ciclista que tuvo Uruguay, que lo representó en muchas oportunidades. Es más, eran 3 hermanos y los 3 ciclistas, y uno de ellos...
3: Por parte de la mamá, entonces.
2: Sí, por parte de la mamá viene ahí. Pero en algún momento quiso jugar al fútbol y después vio una nocturna donde corrió un amigo de él y dijo, esto es lo mío. Ahí está. Ganó 2 vueltas de la juventud, ganó un campeonato nacional de ruta, se fue decidido a ser profesional a Europa en el año 2021, hace 5 años. Ahí estuvo buenas actuaciones en España, lo que lo llevó a que el equipo kazajo, este Astana es de Kazajistán, lo contrate, bueno, y esta gloria, ¿no?
3: Claro.
2: En el renacer del ciclismo uruguayo.
3: Exacto, tenemos a él, a Silva, a Eri Fagundes y a Moreira.
2: Moreira chico no corre más. ¿Sabés? Pero hay otro que es Ciro, que también está en Europa, o sea, son 3 que están en Europa,
3: y
2: buscándose profesionales, además de Bonicha, quien ganó la vuelta, que se fue para intentar sumarse a
3: eso.
2: Bueno, en un ratito les contamos.
3: Bien.
2: Les contamos.
3: Muy bien. Gracias, Joseca.
1: Escuchamos.
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3: Vamos con otras informaciones nacionales.
1: Claro que sí, para decirles que al término de la sesión del Ejecutivo Nacional del Partido Colorado, Andrés Ojeda reiteró la postura negativa de esa fuerza política a acompañar el proyecto del comisionado para la infancia de la senadora Blanca Rodríguez.
3: El senador Ojeda sostuvo que del análisis de esta mañana surge la ratificación de una postura contraria a esta iniciativa.
4: Basándonos principalmente en un informe contundente y monolítico
5: presidido por Mariana Mota en lo que es derechos humanos del Uruguay, son derechos humanos, pero todos, Juan Miguel Petit, Jimena Fernández, todos en contra de crear un comisionado, no porque obviamente estén en contra de colaborar con la infancia, sino porque la tarea que se pretende para este nuevo comisionado ya la lleva adelante la Institución de Derechos Humanos. No había hecho no había tenido conversaciones con diputados de otros partidos, lo cual se tornó cierto, y lo vimos el sábado en el diario, cuando recién ahora le están pidiendo reuniones a diputados de otros partidos, que son claves para aprobar el proyecto, porque el Frente se olvida de que no tiene mayoría en diputados. Y aunque consiguiera la mayoría en diputados, la propia ley, que es espejo a la del comisionado parlamentario de cárceles, prevé la necesidad de 3/5 de la Asamblea General para poder nombrar eventualmente un comisionado. Voto que ya le digo que hoy no tiene.
0: Fuera de fronteras.
1: Decenas de millones de personas podrían enfrentarse al hambre y la inanición en una semana si no se permite el paso de fertilizantes por el Estrecho de Hormuz, declaró el responsable de un grupo de trabajo de Naciones Unidas.
3: En represalia por la ofensiva lanzada por Estados Unidos e Israel contra la República Islámica a fines de febrero, Irán bloquea desde hace meses el Estrecho de Hormuz, por donde antes el conflicto solía transitar alrededor de un tercio de los fertilizantes que se consumen a nivel mundial. Las exportaciones que pasan por esa vía marítima estratégica están destinadas en general a Brasil, China, India y países del África.
1: Pekín quiere trabajar con Estados Unidos para lograr más estabilidad en las relaciones internacionales, aseguró hoy el gobierno chino antes de la llegada de Donald Trump a China esta semana, presumiblemente miércoles y jueves, para sostener una cumbre de 3 días con Xi Jinping.
3: La visita de miércoles a viernes estaba inicialmente prevista para finales de marzo, pero fue aplazada a causa de la guerra en Medio Oriente.
6: Las relaciones comerciales dominarán las conversaciones tras un año de confrontación a base de aranceles y restricciones. Además del comercio, la crisis en Oriente Medio, desatada por el ataque del 28 de febrero de Israel y Estados Unidos contra Irán, será otro de los temas de la cumbre. China tiene la intención de trabajar con Estados Unidos en pie de igualdad, en un espíritu de respeto y preocupación por el interés mutuo, con el fin de desarrollar la cooperación, gestionar las diferencias y aportar más estabilidad y certeza en un mundo inestable e interdependiente. El gigante asiático se ve directamente afectado por la guerra en Oriente Medio y el cierre del estratégico Estrecho de Hormuz, por donde suele pasar el 20% del gas y el petróleo mundiales.
3: El presidente de Estados Unidos, Donald Trump, rechazó la respuesta de Irán a la propuesta de paz de Washington para poner fin a la guerra, diciendo que es totalmente inaceptable.
1: El primer ministro de Pakistán, país mediador, destacó a su vez que la respuesta iraní se centra en terminar el conflicto y garantizar la seguridad marítima en el Golfo y el Estrecho de Hormuz.
7: Por su parte, el primer ministro de Israel, Benjamín Netanyahu, dijo en una entrevista divulgada el domingo que la guerra con Irán no ha terminado y que todavía hay instalaciones de enriquecimiento de uranio en suelo iraní que deben ser desmanteladas. Más de un mes después de la implementación de un alto al fuego el 8 de abril, no hay avances para concretar una solución duradera ni el fin definitivo de la guerra, desatada por el ataque del 28 de febrero de Israel y Estados Unidos contra Irán. Teherán respondió con represalias en varios países de la región y con el bloqueo del Estrecho de Hormuz. El portavoz de la Comisión de Seguridad Nacional del Parlamento de Irán advirtió a Estados Unidos contra cualquier ataque a embarcaciones en las aguas del Golfo y afirmó que la moderación de Irán llegó a su fin. Varios objetivos del Golfo fueron atacados el domingo, incluido un carguero que navegaba hacia Qatar.
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3: Cotizaciones del día, así abren los mercados: el dólar 38.50 a la compra, 41 a la venta.
1: El euro lo hace a 44.26 y 49.68.
3: Peso argentino 0.02020.
1: Real 7.45 y 9.15, compra y venta respectivamente.
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3: Nos vamos, casi 14 grados la temperatura aquí en Montevideo, 16 la máxima prevista para hoy.
1: Y hablando de máximas y mínimas, bueno, no hay viento, no va a haber lluvias, pero las mínimas van a estar bravas en gran parte del país, ¿eh?
3: Sí, 1, 2, un grado, está realmente va a estar fría la madrugada.
1: Sí, el noroeste un grado y también en el suroeste del país y por el noreste 2 grados también e incluso 3 grados en el este, la más cálida de todas.
3: La cálida va a ser el este.
1: El este.
3: Pero las máximas lindas,
1: sí,
3: 17
1: sí.
3: grados sí, mañana sí, sí. casi en todo el país.
1: Casi en todo el país.
3: Nos vamos, que pasen bien, nos reencontramos mañana a las 7 en Informativo Uruguay.
1: Así va a ser, que pasen muy bien.
3: Chao, chao.
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0: Letra, ya, eso que no había entendido.
1: Me acuerdo cuando salió Eternal Flame. Estábamos todos escribiendo, era porque amábamos esa canción. Y claro, no teníamos. No había Google, señores.
2: No. Exacto. Y el libro está plagado de canciones, de música. Plagado. Bueno, pero hay un perfil ahí, ¿no? Está Nirvana, está Alan Parsons. En fin.
1: Es tu música.
0: Es la música.
2: De ese momento,
1: por eso, es tu música de adolescente, jovencita. Yo quería preguntarte lo de la autoficción, porque siempre me acuerdo cuando vino Leonor Curtuasi con su libro Irse Yendo, que era una autoficción extrema, ¿no? De kamikaze, que incluso nos contaba que algunos miembros de la familia le pedían por favor que no pusieran los nombres propios. Es muy gracioso, es realmente una autoficción con todas las letras. Ahora, en tu caso, hay una tercera persona ahí, ¿no? Que está mediando justamente entre vos y lo que está escrito.
0: Sí. Sí, en los relatos, la mayoría son primeras personas y paradójicamente, digamos, son los que son más lejanos a quien yo soy en realidad, ¿no? Claro. Los que tienen mucha más mezcla de cosas, etcétera. Claro. Como evidentemente la materia, o sea, el material de la novel es muy basado en quien yo fui cuando era adolescente, ¿no? Uh-huh. No significa que sean mis memorias, ni mucho menos, pero está. Y entonces, para acercarme a eso, necesitaba como la distancia de la tercera persona, porque probé de escribir en primera persona y me parecía como que no, porque no... Porque era una cosa que yo ya no estaba hablando de mí, digamos. Necesité la tercera persona, digamos, para darme como una libertad de inventar.
1: Lo que quisieras inventar.
2: Sí, claro. Igual cambias el narrador. Es decir, hay un momento en que esa tercera persona está siendo vista por un narrador y otro momento en que está siendo protagonista y habla en primera persona.
0: Que es un poco la
2: hay
0: la,
2: un juego ahí.
0: El juego de que de repente creo que en un momento lo dice como se me está mezclando la primera persona con la tercera, porque juega a que en realidad se empieza a meter la persona que está escribiendo en tercera persona, se empieza a meter en la historia y termina hablando en primera.
2: ¿Cuánto implica eso de trabajo de pulido de la escritura? Porque hay un manejo, me parece, yo estaba buscando ahora, pero no lo encuentro, la parte donde aparece la madre de Alejandra, uh-huh. Que aparece en presente, pero vos estás hablando en pasado, uh-huh. Y es una cosa, es clarísima, pero está hablando Alejandra en primera persona, uh-huh. Viene hablando en primera persona, y después dice, ese junio iba a ser 12 años que Alejandra ya no vivía en Uruguay, o sea, pasó a hablar otro, el narrador. Había tenido que descender a sus particulares infiernos para llegar a donde ahora estaba su madre de visita, su casa del primer mundo, su casa de su vida saludable, su casa refugio, la casa de su posvida. Es verano y están a punto de ir a tomar algo. Antes de salir, la madre consulta un momento su correo. Alejandra está en el baño poniéndose unos pendientes cuando la oye decir, esto tiene que estar mal. Uh-huh. Formalmente, por un lado. Y por otro lado, desde el punto de vista narrativo, acá viene el disparador, uh-huh, de esa necesidad, sí, de rebobinar. Sí. Que es el suicidio de un amigo, uh-huh, lejos, ¿no?
0: Uh-huh. Claro.
2: Te preguntaba cuánto tiene de labor de edición ese texto para lograr eso.
0: Sí. O sea, lo que tiene es una lectura posterior para confirmar que es inteligible. Claro. Pero en realidad no está escrito como con un mapita de ahora voy a poner esta escena, ahora voy a poner esta otra y a ver si se... Sino que está escrito como muy a golpe de ratos en realidad, sí, disponibles para la escritura, pero de hecho es una novela que es como fragmentaria, o sea, está, sí, constituida por escenas diferentes, de corto aliento que se van enlazando, ¿no?
2: A mí eso me estimula, sí, la lectura, es decir, sí, yo veo eso, bien, ese cambio y me hace cambiar el chip y me pone, era la idea, en distintos lugares.
0: Uh-huh, exacto, y ese presente es porque hay mucho que son escenas realmente, en otro momento hablan de la abuela, en realidad, uh-huh, habló de una gurisa que se suicidó, sí, en el interior y entonces la abuela describe en presente que la abuela está viendo la escena de la gurisa que está colgada de un sauce.
2: Sí.
0: Porque es eso, porque son muchas escenas. Entonces la escena, sí, pide
2: es lo fragmentario de la memoria también.
0: También, exacto. Entonces, para mí al principio era como, yo voy a probar a ver si haciendo escenas y como enlazándolas con algo de reflexión también y todo, se acaba contando.

0: una historia con una trama. Yo no lo tenía claro.
1: ¿En
0: era
1: qué
0: como,
1: momento te cayó la ficha que
0: después,
1: sí?
0: Después, al es decir, como toda creación que uno hace como con afán experimental, sin seguir una receta que vos ya sabés de antemano que va a funcionar, ¿no? Probé, leí, me gustó. Y después además di a leer y fue comprendido o fue sentido, sí. Entonces
2: a pesar de haber sido publicada la novela en España primero, ¿no? Que sí. También tiene
0: muy raro que la quisieran publicar. Yo no entendí nunca por qué quisieron publicar. A ver, primero yo la autoedité, o sea, la publiqué yo, sí. Eso fue como una cosa mía de decir, bueno, yo la quiero publicar. Además estaba como en una onda rebelde de no me importan las editoriales, no me importa nada, no sé qué tal, la autopubliqué. Pero después, en el 2024, la editorial Trampa me contactaron a raíz de unos cuentos que leyeron, no sé qué, y me preguntaron si tenía algo. Yo le dije, yo tengo esto, pero no sé si va a ser muy de interés en España, porque me parecía que era
2: es
0: como muy uruguayo.
2: Es muy de mi aldea.
0: Claro,
2: ¿no?
0: Claro. Y no, interesó y yo creo que también hay una cosa de no, o sea, de huir de la uniformización de la lengua y de las referencias y todo. Entonces
2: cada
0: ahí
2: vez
0: como
2: queremos leer más cosas muy específicas de otros lados donde no, claro. no es de lo de uno, ¿no?
0: Exacto.
2: También nos encanta leer lo de uno, uh-huh. Pero bueno, también hay, yo ahora leía la de Selva Almada, por ejemplo. Ajá. Que es una novela del interior argentino con una boca, no sé si la tienen que traducir, no sé qué van
0: la
2: a hacer.
0: La tradujeron a Selva Almada de Charco Press, que es una editorial que ahora me van a traducir a mí.
2: Pero
0: esta
2: última
0: no
2: sabés lo que son, pues hay cada expresiones que son brutal. Realmente difíciles, y sin embargo hay un público, uh-huh. que está cada vez más ávido, ¿no? De eso. Yo te quería preguntar en este libro, que no es solamente la novela, sino todas el resto de los relatos, ¿cuánto hay de Mariana madre y cuánto hay de Mariana en los Pirineos?
0: Uh-huh. Yo creo que, bueno, de Mariana madre capaz que hay capaz que hay también en el contenido de los textos, porque sí, porque hay un poco. Yo, el formato responde mucho a Mariana Madre, porque Mariana Madre tiene lapsos breves para escribir de madrugada generalmente. Claro. Entonces ahí, viste, no es en vano que los textos son relativamente cortos, ¿no? Yo no puedo escribir una novela de 500 páginas todavía. De acá a unos años capaz que sí. Y de los Pirineos tiene muy poco. De los Pirineos es como los Pirineos es como el lugar de como el lugar desde donde yo me posiciono para mirar a la distancia. Los Pirineos es como lo que no sale, porque es mi asiento, digamos. Yo estoy sentada en los Pirineos, pero mirando para acá.
1: Mirando para acá, y sí, ahí es lo que dice Carrión, ¿no? Esa cosa de dos mundos. Y quizás lo que te inspira es eso, la evocación de lo que pasó acá que te falta allá.
0: Exacto.
1: Al punto que cuando se suicida un amigo, que en realidad fue un amigo cercano durante poco tiempo, pero fue muy amigo durante mucho tiempo de la pareja de Alejandra. Y vos decís, ¿qué les digo a los que están acá sobre eso? ¿Cómo me van a entender si soy como un testigo protegido que acabo de llegar y no tengo identidad? Les mando un mensaje que se acaba de suicidar un amigo en Montevideo, ustedes por favor no se mueran. ¿No? Pero es cierto, esa falta de vínculo con quien compartir esos recuerdos. Sí. Yo recuerdo hace muchísimos años entrevisté a una persona, un señor que estaba dando la vuelta al mundo solo. Y hacía años que andaba dando la vuelta al mundo solo. Y mi pregunta, mi gran curiosidad era cómo compartía su vida. ¿Con quién? ¿Cuándo? Porque él iba generando amistades por donde pasaba, pero claro, sus recuerdos eran solo de él. Y esa sensación me fue cercana cuando leí eso.
0: Claro, sí, sin duda. Y creo que algo de ahí de la necesidad de escritura. Yo siempre necesité escribir, es verdad. Pero esa cosa de tu biografía se va haciendo más larga, y además como fuiste tomando distancia de amores y de amistades y demás, y no has tenido como testigos claro, de toda la línea temporal de tu vida, entonces es verdad que quizás eso potencia la necesidad de habitar a ratos los recuerdos y la memoria, ¿no? Y los territorios de la memoria.
2: Claro. El diario del máster, ¿no? Que en realidad se llama El tiempo no existe, que además cita al principio a la novela luminosa del Lebrero, porque tiene algo del formato, obviamente. es un poco como el resumen de todo lo que estamos viviendo y leyendo a través de tu lectura, ¿no? Es ahí están todos los miedos, está el miedo a fracasar, la memoria de lo que ya no está, qué hacer de tu vida, si sos escritora, si no sos escritora. Es un buen resumen, digamos, del proceso de tu vida, porque no es solo el proceso del máster, ¿no? Está ahí en el medio no está al principio del principio, pero es un poco el tiempo, dice, el tiempo no existe. Yo creo que es todo tu tiempo acá, ¿no?
0: Sí, bueno, sí, también es verdad, no me lo había puesto a pensar así. En realidad es como más lo del tiempo no existe es una cosa como de la Lef, ¿no? De que todos los instantes se convienen un tiempo, o de la novela. Yo digo ahí que me gustaría escribir una novela de ciencia ficción, muy lejana a mi escritura a la ciencia ficción, y sin embargo me gusta mucho. Y hay una novela de Kurt Vonnegut que se llama Matadero 5, en la cual los del planeta Tralfalmador, no sé si lo pronuncio bien, se sorprenden con la manera que tenemos los terrícolas de entender el tiempo, porque para ellos todos los instantes conviven a un mismo, en un mismo momento, no hay pasado, no hay presente, no hay futuro, ¿no? Esa cosa de que cuando estás en tu cabeza, en tus emociones, todo el epígrafe también de Onetti, que dice el tiempo, comprendí que el tiempo no existe y el pasado se junta ahí con la fecha de 10 años atrás. Es un poco esa cosa de viste que en las emociones, en los recuerdos, entonces la línea temporal se borra, ¿no? Sí, un poco.
1: Exacto. O como Kundera, la vida era otra cosa, ¿no?
0: Exacto. La vida estaba en otra parte, la vida era otra cosa.
1: Sí. Exactamente.
0: Sí, tal cual.
1: Sí. Hablando de Kundera, Onetti mencionaste, Carolina ha mencionado otros, Lebrero, Carver, está lleno de citas, muchas citas de literatura, de novela, pero también muchas citas de música y de cine. ¿Qué rol juega el cine en esta historia?
0: Yo creo que en la historia en sí, me parece que no sé si juega un papel primordial, pero sin duda forma parte de la atmósfera, el ambiente y el espíritu de los personajes que la pueblan. Sí. Eso sin duda. Después, en qué rol juega en cine en mí como escritora y como consumidora de cine y de literatura.
1: De la cinemateca el carnet semestral a tu novio.
0: Exacto. No, y en mis años formativos, digamos, el cine conformó mi manera de entender el arte, la expresión, y sigue siendo para mí una de las expresiones artísticas más redondas, más completas. Pero creo que en el libro no. Eso sale todo el tiempo porque está ahí subyacente, ¿no? Pero no está como una cosa central, capaz.
1: Claro, pero ¿no? tiene mucho poder las imágenes que. Ay, no sé, hay una imagen, La Vela, Barry Lyndon.
0: Ah, sí.
1: Un
2: las
1: título
2: imágenes
1: teórico.
2: Del sexo son todas como muy cinematográficas.
0: Hay mucha cosa de cómo está pegando la luz, ¿no?
2: Sí. Sí,
1: bueno, la fotografía tiene que ver también,
0: claro,
1: ¿no?
0: Sí,
2: también.
1: Sí.
2: Bueno, Mariana, ha sido un gusto tenerte hoy. Mucho éxito con esta novela que está, o con este grupo de cuentos y Nouvel. Qué difícil lo de Nouvel, ¿no?
0: Sí.
2: Es una cosa incómoda. Que está, bueno, editada ahora en Uruguay. Celebramos eso. ¿Y estás escribiendo algo más?
0: Estoy escribiendo, porque siempre estoy escribiendo. Pero ya estoy un lugar, una casilla más allá, porque sí que me gustaría, ya tengo poco pensado qué forma le quiero dar, pero no sé cuándo voy a tener la disposición y el tiempo para darle una forma, pero sí,
2: va a ser mirando a Montevideo o a los Pirineos.
0: ¿Vos sabés que no? Que esta vez no va a mirar tanto a Montevideo, me parece. Ay, me voy a sorprender a mí misma, no sé.
1: Está ya volviendo.
0: Estoy volviendo esta noche.
1: Esta noche
0: agarro el avión.
2: Celebrando los cumpleaños en el avión.
0: Exacto.
1: Bueno, buen viaje.
2: Gracias
0: por haber estado.
1: Mariana Font, amigos, en Efecto Mariposa, Autoreverse, nuestro título de hoy.
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10: Aeropuertos Uruguay, la empresa concesionaria de varios aeropuertos en el interior, planifica la construcción de un polo de desarrollo en el predio que le fue concesionado en la terminal aérea de Durazno. Desde emprendimientos vinculados a la aviación hasta a servicios logísticos varios, incluyen una estación de servicio, bueno, forman parte de la inversión a estudio. El intendente de Montevideo, Mario Vergara, destacó el plan de información que se lleva adelante con vecinos y comerciantes sobre el correcto uso de los contenedores públicos e indicó que posteriormente se va a comenzar a fiscalizar.
11: Multar, castigar, sancionar, la intención es que las conductas de los vecinos y vecinas sean, digamos, complementarias con las de la intendencia para evitar que haya basura en la calle, evitar que los contenedores estén sobrecargados o que haya tanta cosa fuera de los contenedores, incluso residuos que no corresponden que estén en los contenedores. Por lo tanto, es una etapa inicial. Difundiendo, informando, para eso ustedes tienen una buena labor, y bueno, y después sí, ya focalizarnos en la fiscalización. Nosotros estamos en un proceso de un cambio sustantivo en la forma de recolección de residuos, pasando a contenedores intradomiciliarios, intraprediales, retirando miles y miles de contenedores en la vía pública. Eso va a ayudar y mucho, pero sin la concurrencia de los vecinos y las vecinas, eso va a ser muy difícil. Por eso, parte de esta transformación va en temas de educación, de cultura, del vínculo que tenemos los montevideanos y montevideanas con los residuos.
10: Finalmente, Israel deportó a dos activistas extranjeros, un hispano-palestino y un brasileño, detenidos cuando intentaban llegar a la Franja de Gaza con una flotilla humanitaria.
12: La ONG Adalah, que representa a los activistas, denunció que ambos recibieron malos tratos, una acusación que fue desestimada por las autoridades israelíes. Brasil y España denunciaron enérgicamente sus respectivas detenciones y pidieron junto a la ONU que fueran liberados.
10: El tiempo continúa fresco aquí en el sur.

0: Macri, área metropolitana, nuboso el cielo, 14 grados, 4 décimas la temperatura, 55% el índice de humedad. 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El señor Mauro Imbriaco en la puesta al aire. Ahora continúa Efecto Mariposa.
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0: Bueno, esta novela, Autorreversa, como veíamos con su autora, lo que hace es tratar de recomponer desde el hoy un pasado personal, subjetivo, en la Montevideo de los 90. La Montevideo de los 90. Hay citas específicas a cuándo salió tal disco, a cuándo se escuchaba tal cosa, a cuándo se veía tal cosa en televisión. Y bueno, y las películas de Cinemateca que están ahí poblando todo ese libro. Así que nosotros decidimos repasar los 90 en canciones, no necesariamente los que están en la novela.
1: No, o sea, hay muchos noventas.
0: Muchos noventas.
1: Hay muchos noventas.
0: Y este es uno posible. Quizás esta lista sea el más top que se escuchaba en todos lados. Que no,
1: claro.
0: Que no es lo que escucha la protagonista.
1: No,
0: de,
1: que más de grunge. Autorrever. Más grunge lo
0: seguro,
1: de la protagonista.
0: De más Nirvana.
1: Claro.
0: Alan Parsons, esas cosas. Bueno, la interpretación de Whitney Houston del tema de Dolly Parton, I Will Always Love You, uh-huh. Siempre Te Amaré, cautivó al público con su increíble destreza vocal. La versión de Houston de la canción fue grabada en 1992 para la banda sonora de la película El Guardaespaldas. Por
1: sí,
0: favor.
1: Qué linda película.
0: Por favor.
1: Qué lindo él, básicamente.
0: Por Dios.
1: Digámoslo todo.
0: En uno de sus mejores momentos.
1: Sí.
0: Marcó el debut cinematográfico de la cantante. El tema mantuvo un récord de 14 semanas en la cima de la lista Billboard Hot 100. La conmovedora interpretación de Houston de la canción la han convertido en un clásico imperecedero.
1: La verdad que la voz de ella.
0: Yo recuerdo que estaba yo de noche en Radio Sarandí y tenía este CD como una de las novedades y me quedaba escuchando por auricular lo que hace esa mujer,
1: claro.
0: En los agudos.
1: La verdad.
0: No, lo alto, no podía creerlo.
1: No se puede creer.

0: Bueno, la década de los 90 fueron años dorados para la música pop, y el rey del pop, Michael Jackson, lanzó uno de sus temas icónicos en 1991. Musicalmente era una mezcla de varios estilos y una reivindicación por la igualdad racial. Este tema mostró la capacidad camaleónica de Michael Jackson, mezclando rock y pop con un mensaje antirracista. Se convirtió en uno de los videos más recordados por sus efectos visuales y por la aparición de Macaulay Culkin. No sé si se acuerdan, el video era un rostro que se iba transformando en otro, y que se iba transformando en otro, y en otro, y en otro, y en otro. En ese momento era visualmente era increíble.
1: Y el Macaulay Culkin aparece saltando arriba de la cama con la música, todo lo que da en su dormitorio, mientras los padres están mirando un partido de béisbol en la tele.
0: Tipo
1: y
0: Mi Pobre Angelito, pero un poquito mayor.
1: Aprovechando Mi Pobre Angelito.
0: Exacto. Y después hicieron ese mismo efecto, se usó para hacer una campaña del uso de preservativo del Ministerio de Salud Pública.
1: Es cierto.
0: El mismo efecto.
1: Es cierto.
0: Bueno.
1: A mí me golpeó la puerta con esta canción, Michael Jackson.
0: Hasta ese momento, a mí me encantaba, medio que lo ignoraba. Me encantaba desde siempre. La verdad que como músico es impecable. Como ser humano, bueno, ya sabemos que no.

0: Belleza, detrás del miedo, una canción compuesta en la letra por Laura Canoura, Fernando Cabrera en la música y arreglos de Jaime Ross. Mirá vos, lo lujo que se daba Canoura, ¿no?
1: Sí.
0: Marcó un antes y un después en la carrera de la artista uruguaya, después de que se convirtiera en un éxito y que sonara en todos lados. En los años 90, la artista estuvo muchos años sin cantarla, hasta hace muy poco tiempo en que volvió a incluirla en su repertorio.

0: Ay, me quedaría escuchándola toda entera esta canción,
1: Hay
0: pero
1: que
0: no
1: verla
0: puedo.
1: además, ¿eh?
0: Nothing
1: Te
0: compares to
1: parte el
0: you.
1: alma ver esa cara a pantalla todo el tiempo, hermosa.
0: Me parte el alma pensar que ya no está con nosotros Sinéad
1: Sí,
0: O'Connor.
1: y como lo que sufrió en su vida.
0: Un horror. Bueno, Nothing compares to you, una canción de 1990, escrita por Prince, genio, genio total.
1: Pregúntale a Drexler.
0: ¿Qué dice Drexler?
1: Cuando le entregó el Oscar, que te hizo una reverencia, ¿sí?
0: Ah,
1: ¿Te
0: bueno,
1: acordás la reverencia que te
0: sí.
1: hizo a
0: No, no me
1: Prince?
0: acuerdo, pero a Prince hay que hacerle todas las reverencias. Versionada por la cantautora irlandesa Sinéad O'Connor en su segundo álbum de estudio, I Do Not Want What I Haven't Got, de 1990. Cuando Sinéad cantó esta canción, se entregó por completo a la experiencia, no hay ninguna duda de eso, hay que verla interpretándola en el video, ¿no?
1: El primerísimo primer plano todo el tiempo, ella rapada, solamente su cara a cámara, increíble.
0: Tocó, como dice este texto, el alma de los oyentes de todo el mundo. El videoclip se convirtió en un símbolo icónico del desamor y la añoranza.

0: Bueno, nos vamos con el amigo Gustavo Cerati, Soda Stereo, de música ligera, de 1990. ¿Qué canción? Ya lo he dicho acá. No sé por qué, pero me produce unas cosas impresionantes esta canción. Me emociona y no entiendo nada de la letra. No la entiendo. Pero no me importa, Cerati, yo te sigo. Escrita por Gustavo Cerati y Zeta Bosio, interpretada por Soda Stereo, grabada y lanzada en el primer semestre de 1990 como el primer tema en su quinto disco, Canción Animal, el tema más conocido y emblemático del grupo, considerado como uno de los himnos del rock en español.
1: Sí, señor.
0: Con esto nos vamos. Después de la pausa, amigos, una perspectiva histórica del suicidio, el tabú y el estigma, y cuánto de eso podemos aprender hoy para la prevención.
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0: una niña en Rivera. Tenía 6 hermanas y un padre que le daba alguna paliza preventiva cuando, entre viaje y viaje, regresaba a casa a preñar a su madre. Pobres como ratas. Un día la encontraron colgando de un sauce. La cuerda estaba hecha de un filamento trenzado. Eran cáscaras de naranja secadas al sol, como las que usaban para darle sabor al mate y para rallar en la masa de los bizcochuelos. ¿Cuántas naranjas hacen falta para conseguir una cuerda que abarque todo el cuello? ¿Cuántas tardes para secar y luego trenzar las cáscaras? ¿Puede esto ser verdad? Fue Alejandra quien preguntó por la cuerda. Ella siempre se estaba fijando en esos detalles. ¿De dónde sacó la cuerda, abuela? La abuela tiene la mirada perdida, los ojos negados. La pregunta la hace apartar la mirada de su prima, que cuelga de un sauce. Gira 180 grados y lo primero que encuentra son unas cáscaras de naranja secándose al sol en el patio del fondo. ¿Qué sé yo, mi amor? De cualquier lado, las habrá hecho con cáscaras de naranja, con cualquier cosa. Y la abuela engendró la leyenda. Alejandra se tomaba al pie de la letra las explicaciones de los adultos. Literalmente, la abuela había descrito una verdad. Tardes de oprobio, una niña pobre embarazada del respetable cura del pueblo. Tardes de laberinto sin salida para una niña de 16 años. No, el suicidio no es un segundo decisivo. Hay que meter piedras en los bolsillos, conseguir una cuerda, abrir el gas, esperar, meter las balas. Sí, el suicidio es un segundo decisivo. Un único segundo que los que nos quedamos vivos soñamos una y mil veces con poder rebobinar. Este es un fragmento del libro que nos da título hoy, Autorreverse, de Mariana Font, del que ya hemos hablado, y que nos permite hablar de otros temas y empezar a pensar en nosotros, en el hoy, en la realidad. Vamos a hablar con el doctor Miguel Guerrero Díaz. Él es psicólogo clínico, coordina el programa Cicerón en España. Ya lo hemos hablado, se los hemos contado, pero sobre todo es un buscador de respuestas para la prevención. Y a lo mejor, si repasamos una historia del suicidio, podemos encontrar respuestas. 40 siglos de tabú y estigma nos pueden llegar a permitir entender por qué todavía hoy nos cuesta tanto hablar de la muerte voluntaria y cómo podemos convertir ese silencio en una red de prevención real. Doctor Guerrero, ¿cómo está? Buenas tardes, bienvenido.
1: Muy buenas tardes, muy bien. Encantado de estar con vosotros.
0: Lo primero que quiero hacer es tomar una frase, una pequeña parte de este texto que leía, y saber si es un suicidio, si el suicidio es un segundo o es una idea que ronda durante un tiempo.
1: Pues mire, estaba leyendo muy atentamente el fragmento, que muy poco espacio de tiempo ha verbalizado muchos de los factores de riesgo que conocemos. Habla de la violencia, habla de la pobreza, habla de la letalidad, habla de la planificación, habla también de la transmisión cultural, ¿verdad?, entre la abuela y la nieta, y las respuestas que pueden ser ambos. Es decir, hay un grupo de personas que llevan a cabo conductas suicidas después de realizar una carrera lenta, una carrera de planificación, en donde las personas pueden pensar o pueden desear no querer vivir y querer morir. Pueden empezar a elaborar pensamientos de suicidio que se van complejizando, que se van planificando. Hay una carrera lenta donde finalmente pueda tomar esa decisión voluntaria, que no libre, de un acto suicida. Pero también hay otro grupo de personas en las que sabemos que esa transición desde la ideación hasta la acción puede ocurrir en horas o puede ocurrir en minutos, que le podemos llamar suicidio impulsivo, en contra de este otro, carrera suicida, que es más lenta, más planificadora. La literatura, desde luego, no nos deja muy claro qué porcentaje de personas pueden llevar a cabo ese impulso y cuáles de las personas pueden llevar a cabo una carrera suicida, pero yo, en mi experiencia clínica, humildemente, tiendo a pensar por el grupo de personas que yo atiendo, personas que sobreviven a intentos de suicidio, que se acerca más a la impulsividad que a la planificación.
0: Claro. Alguna vez me dijo una psicóloga que era una especie de, que en general podía ser una especie de idea péndulo, que va, viene durante mucho tiempo y en un momento se detiene y cuaja. Me pareció una imagen muy poderosa, sobre todo para aquellos que quedamos, para los que quedamos y preguntamos si hubiéramos podido rebobinar ese momento, ¿no?
1: Sí, es muy representativa esa imagen, lleva razón. Porque los pensamientos suicidas sí que tienen esa característica de ser fugaces, de ser transitorio, de ser dinámico, de ser cambiante, muy reactivo también al estado emocional o al estado psíquico y al contexto en el que puedan estar las personas. Y efectivamente eso nos lo dicen muchas de las personas que hemos atendido con ideación suicida, que ha habido esos momentos, incluso dentro del propio día, donde han ido variando en función del contexto, de las circunstancias, hasta que efectivamente la persona llega a un momento de angustia vital, de sufrimiento desesperanzado, se desborda, hay una pérdida de control, que nos lo dicen también de esta forma, hay como una cierta disociación del estado de conciencia, y es cuando se provocan o cuando se generan esos actos suicidas.
0: Claro. Usted dice, doctor, que en su trabajo sobre la dimensión histórica del suicidio, donde se analiza el estigma y el tabú en las distintas épocas, dice que el conocimiento de la dimensión histórica contribuye a la comprensión holística del fenómeno, que es un fenómeno complejo, y que estos 40 siglos de historia del suicidio podrían ser útiles para pensar en prevención, para pensar en las ideas que la sociedad tiene sobre el asunto, aunque solo los dos últimos siglos y medio ha sido la medicina quien ha estudiado el suicidio. Empezar por la cultura grecorromana puede ser una manera de empezar. Su trabajo empieza allí. ¿Qué pasa allí con la muerte voluntaria? ¿Es ahí que empieza a ser estigmatizada?
1: Sí, mira, históricamente es verdad que analizar, como tú muy bien dices, la historiografía de la dimensión del suicidio obviamente nos da ciertas ventajas siempre y cuando respetemos esta multidimensionalidad del suicidio, de no reducirlo a un acto individual, a un acto clínico, a un acto asistencial. No solamente nos permite comprender de una manera más holística y en profundidad un fenómeno que es tan sumamente complejo de entender, que es la conducta suicida, sino que también nos dice dónde están las raíces o dónde se hunden las raíces del estigma social y cultural del suicidio, cómo la imagen que ha ido cambiando a lo largo de las diferentes épocas, ¿no?, en función del paradigma sociopolítico que imperaba en cada etapa, o las creencias religiosas, o como decía, el desarrollo científico o técnico, los cambios socioculturales, nos permiten tener esa información que pueda efectivamente traducirse en la medida preventiva.
0: Claro, porque además hay que tener acceso a cierto registro, aunque sea rudimentario, pictórico, no sé, alguna idea de registro para hablar de la muerte voluntaria, ¿no?, en una cultura antigua.
1: Claro, porque además nosotros tenemos muchas influencias culturales de diferentes épocas. Como hablábamos de la cultura grecorromana, es ahí donde iniciamos el camino, porque el estigma de la sociedad griega, porque eso nos lo ha legado en sus textos, nos lo ha legado sobre todo en sus mitos, sabemos que era un acto donde ya estaba desaprobado, donde se consideraba ilegítimo y donde se castigaba ya a las personas que sobrevivían al suicidio, concretamente cortándole la mano derecha. Era una forma de marcarlo, y de ahí viene la palabra estigma. Y además empieza también ya a enraizar ese pensamiento religioso de considerar la muerte voluntaria un acto de impiedad hacia los dioses, no solamente hacia la comunidad, sino a los propios dioses. A la comunidad atentaba contra ella porque se consideraba un acto de irresponsabilidad, en el sentido de
0: contra el Estado, digamos, contra la polis.
1: Contra la polis, efectivamente, porque era una comunidad que tenía una cultura muy cooperativa, no tan competitiva como la que tenemos en la actualidad. Era una sociedad muy cooperativa y cada persona a la cual se dedicaba mucho esfuerzo en su educación y en su crianza, pues privarla, un individuo que se privaba a la comunidad, le privaba fundamentalmente de dos manos para poder labrar la tierra, de dos manos para poder alzar el escudo de la espada y defender la ciudad, y por qué no decirlo también de dos bolsillos para no pagar impuestos. Por lo tanto, era un acto de cobardía y era un acto que se estigmatizaba porque se ligaba al egoísmo, se ligaba a la competitividad contra la propia polis. Y eso es un acto también que hay que tenerlo en cuenta, porque hoy en día sigue muchos de estos mitos de la cobardía, de la irresponsabilidad, de un acto pueril, de no pensar, de un acto inmoral. Eso sigue estando en nuestra cultura enraizada.
0: El gran debate sobre si el suicidio es cobardía o es coraje, ¿no? Que eso es una cosa muy difícil de definir. Hay en esta etapa, seguimos en etapa grecorromana, todo el ejemplo de los mitos, ¿no? Yocasta, Egeo, pero bueno, aparece el suicidio de Sócrates como un suicidio real. Estamos en 1399 a.C. ¿Qué marca esto?
1: Bueno, para la historia del suicidio es un antes y un después, porque efectivamente, digo, la mitología griega vinculó muchas de las emociones de la conducta suicida, identificando ya sentimientos tan conocidos para nosotros como es la desesperación, como es la culpa, la vergüenza o incluso la locura, como posible desencadenante del suicidio, el suicidio de Sócrates marca un antes y un después, sobre todo por el efecto que tuvo en Platón, en su más ferviente seguidor, y este pensamiento platónico es muy importante, porque es el que marca casi todos los argumentos que posteriormente la Iglesia iba a adoptar como propio, que tiene que ver precisamente con posicionarse contra el suicidio, argumentando que atentaba no solamente contra el Estado, sino también contra los dioses, y ese pensamiento platónico pervive en Roma y luego nos lo lega a través de Santo Tomás de Aquino, y es de ahí donde surge la idea de considerarlo un pecado contra Dios, y eso ha marcado la historia
0: hasta hoy,
1: matizándola desde la Iglesia, prácticamente hasta hoy. Sí, en muchas comunidades es hasta hoy. Es verdad que hoy vivimos una sociedad más laica, evidentemente, donde el peso de la Iglesia se ha reducido enormemente, pero en nuestra cultura y en nuestro ideario, seguramente personas que nos estén escuchando estaban castigados por la Iglesia con la excomunión o incluso no siendo enterrado en Camposanto. A esas personas que fallecían por suicidio, hasta hace muy poco, en algunas comunidades se les prohibía el rito funerario y ser enterrado dentro del de Camposanto, dentro del cementerio, como un castigo, y eso marca un estigma muy fuerte,
0: ¿no?
1: Sobre todo
0: castigar al suicida, castigar a la familia, se entiende, no es que yo lo justifique, pero quiero decir, tiene una lógica dentro de ese universo, pero castigar al suicida, claro, estamos pensando en el alma más allá de la muerte, en la vida más allá de la muerte, ¿no? Dejarlo, que no pueda estar a la diestra de Dios Padre, en fin, esas cosas. Estaba pensando, doctor, ahora me acordé que hace un tiempo vi una película que se llama El baño del diablo, no sé si la conoce, que habla de un tema interesantísimo, de una investigación real, pero creo que era siglo XVIII, en el ámbito rural, en un país europeo, no recuerdo cuál, donde las mujeres practicaban lo que se llama suicidio subrogado o indirecto. Es que como eran castigadas por suicidarse, lo que hacían era matar niños y entregarse, para que la muerte propia fuera causada por la ley. ¿Se entiende? Es una yo leí después que había habido una real investigación sobre esa época y sobre la cantidad de mujeres que habían muerto así, mujeres que eran sometidas o que eran anatemizadas porque no podían tener hijos o cosas por el estilo, que tenían unas vidas muy complicadas, con una convicción religiosa muy profunda que las hacía evitar el propio suicidio, el suicidio directo por temor al castigo, pero no las hacía evitar matar a una criatura, que cuanto más joven y limpia de pecado fuera, mejor, para que no sufriera en la otra vida, ¿no? Una cosa que me llamó muchísimo la atención.
1: Sí, en cualquier caso, ya estamos viendo que lo que liga, el sentimiento que se liga fundamentalmente al suicidio es el sufrimiento. En cualquier circunstancia, cuando ha habido abuso, trauma, violencia, o este tipo de normas no culturales tan rígidas que dañan tanto, en este caso, a las mujeres, también al resto de las personas, ahí es donde anida la conducta suicida.
0: Claro. Doctor, en la civilización romana, que viene heredando todo de la cultura helénica, había también una prohibición expresa, pero existía un recurso burocrático. ¿Cómo era esto?
1: Ciertamente es muy curioso, porque efectivamente había una prohibición legal en contra del suicidio. Los romanos eran mucho más pragmáticos que lo eran los griegos, y básicamente prohibían el suicidio para evitar pérdidas humanas consideradas capital. Por ejemplo, los esclavos lo tenían expresamente prohibido porque eran propiedad de los amos y eso llevaba una pérdida económica. Estaba prohibida para la legión, para el ejército, por cuestiones obvias. Estaba también prohibida para personas que pudieran estar teniendo deudas con el Estado hasta que no las consiguieran pagar. Y efectivamente, para que el suicidio fuera legítimo, claro, los romanos eran mucho más pragmáticos en este sentido, había que pedir un permiso a una alta magistratura que se conocía como la censura. El censor de Roma leía esa petición expresa y deliberaba sobre ella. Si la consideraba que era legítima, no había, digamos, ningún estigma, ningún daño asociado, pero si no la consideraba de esta forma, quedaba profundamente ilegitimada. Pero claro, hay que pensar cuántas personas en la sociedad romana podrían tener el privilegio de acceder a la censura. De forma que en Roma ya aparece una característica que se va a dar durante toda la historia, y es esa falta de democratización del suicidio. Estaba muy penalizado para la inmensa mayoría de las personas que vivían en estado de pobreza y en estado de precariedad, y sin embargo, para la nobleza, para las personas ricas, para las personas que sí que tenían recursos económicos, recursos de estatus social, digamos que se legitimaba siempre y cuando la motivación fuera patriótica, de defensa del honor, de defensa de la dignidad, y por lo tanto no recibirían ese castigo, no tanto por la persona en sí, sino por la motivación que existiera. Claro, también algo muy curioso, Marco Antonio, que era también un noble, era un general romano con mucha influencia, sí que se castigó y se vilipendió mucho su suicidio porque la motivación fue por amor, por el amor a Cleopatra, y eso era un estado de infamia. Cuando ha habido otros romanos nobles que han muerto, como Catón, por la dignidad, o por como Cicerón, todas estas cuestiones que tienen que ver con la dignidad, en este caso, como era concordante con los valores romanos, y por lo tanto no se castigaba. Eso es una situación de injusticia social que hemos visto a lo largo de toda la historia. Para la nobleza sí que había una posibilidad de legitimar el suicidio y no tener ese castigo social, para la inmensa mayoría de las personas pobres no.
0: Tengo entendido por su trabajo, y en concreto en lo que se refiere al Código de Justiniano, que empieza la primera representación legal de lo que podría ser llamado estado alterado, perturbación de las facultades mentales como motivo de suicidio.
1: Sí, una de los grandes de Roma nos lega básicamente dos grandes tradiciones, una es el cristianismo y esta otra, la que usted comenta, el Código Justiniano, que es del siglo V después de Cristo. Yo lo traigo porque es importante, dado que es la primera representación legal que existe de una conducta derivada de esto que comentaba, del estado mental alterado, que los latinos le llamaban, los romanos le llamaron el non compos mentis. Hay que entender que cuando una persona llevaba a cabo un suicidio, se estableció un tribunal de justicia. Fijaros qué situación tan macabra, donde se le presentaba a la familia para juzgar a la persona que ya no estaba en vida, para dirimir si realmente estaba en este estado de mental alterado, y si era declarado non compos mentis, no iba asociado a ningún tipo de castigo. En el caso contrario de que no pudiera alegarse esta situación, se le condenaba por delito de felonía, y el castigo lo asumía la familia. Le quitaban las posibilidades de legar el testamento, le quitaban la ciudadanía romana, o sea, tenía castigos sociales muy duros. Esto mantenido durante muchos siglos, la familia fue castigada también durante toda la Edad Media y gran parte del Renacimiento, es lo que hoy en día tenemos que tener en cuenta, por el motivo de que se oculte, y muchas familias ocultan a nivel social, quedando profundamente aislados, en un silencio profundo, la causa de la muerte de un familiar, porque se entiende que es una muerte que se penaliza socialmente, a diferencia de las muertes naturales o de las muertes por otro tipo de enfermedades. Muy curioso.
0: ¿Por qué se penaliza? ¿Porque se culpa a los que quedan de no haber sabido atender a su familiar que decidió suicidarse? ¿Por qué se penaliza socialmente? ¿Tiene que ver con esos criterios ancestrales o religiosos?
1: Tiene que ver con muchas cuestiones. Mira, por ejemplo, en la Edad Media el suicidio se pensaba que era provocado por el demonio, por el diablo, que había una posesión diabólica. Entonces, claro, si la familia compartía lazos familiares, se entendía que también podían tener esa posesión demoníaca, y por lo tanto eran personas a las que había que evitar. Cuando se ligó el suicidio a la enfermedad mental, ya a raíz de la Ilustración, a partir del siglo XVIII en adelante, también se consideraba que la familia podía tener enfermedades mentales y podían estar esa relación genética que también hacía posible el que las personas fueran sospechosas. Siempre se ha pensado también que el suicidio ocurría en familias disfuncionales, en familias donde existían cuestiones raras, donde existían violencias, donde existía el alcoholismo, donde existía... Entonces, claro, hay una identificación de la persona sujeto que pierde la vida con el resto de su familia, que realmente ha llevado una penalización, incluso hoy a nivel legal, la familia no cobra el

0: menos la indemnización si la persona ha fallecido por suicidio, claro, que no ocurre con ninguna otra causa de muerte. Es decir, que llega a una cuestión de empobrecimiento incluso para la propia familia, que hace también el que intenten por todos los medios poder ocultar o encubrir en otro tipo de causas accidentales simplemente para no perder este derecho. Esto está pasando a día de hoy en gran parte del mundo, y eso forma parte también del estigma a la familia, que, como digo, le hace no poder expresar esa situación de duelo, y eso incuba a una población de riesgo, como son también los supervivientes, ¿no? Que es como...
1: es una población de riesgo, claro.
0: Es una población de riesgo también, de suicidio. Tienen más probabilidad de llevar a cabo intentos y de fallecer también, claro, por esa causa.
1: Hay un peso importante, como en toda la historia, en todos los temas sociales y culturales que tratamos aquí, siempre hay un peso importante cuando empezamos a hablar de las primeras comunidades cristianas. De lo que dice la Biblia, usted dice que se relatan hasta 9 suicidios sin que exista ni condena ni apología del suicidio. Y esto es para los primeros cristianos. Pero después hubo un cambio y se llegó a tratar como equiparándolo a un homicidio, ¿no? Clara violación del mandamiento no matarás. ¿Es así?
0: Es así, sí. Cuando yo digo que en la Biblia no se juzgaba el suicidio, porque en las primeras comunidades cristianas de los primeros 4 siglos, del primero hacia el cuarto, no existía ningún tipo de reprobación moral ni religiosa en relación al suicidio. De hecho, había un fenómeno que estuvo sumamente constatado, que se le denominaba martirio voluntario, era una forma de suicidio. Las primeras comunidades cristianas sabían que provocando a las autoridades romanas en este aspecto podían generarle una muerte, y eso era una forma de suicidio. Y este martirio tenía 2 beneficios. Tenía una promesa de llegar al paraíso. Sabemos que todos los mártires se les dejaba, digamos, en esa situación de esperanza de que se sentarían al lado del Padre, y eso ya en sí era un beneficio religioso. Pero también sabemos que los primeros obispos financiaban económicamente o sustentaban a las familias que tenían dentro un mártir. Digamos que sería una forma, claro, de financiar el martirio. ¿Qué ocurrió? Que esto se desborda, y hay constancia de que más de 100.000 cristianos habían abocado al martirio voluntario. Esto le preocupó a la Iglesia, a los primeros doctores de la Iglesia, y es cuando encargan a Agustín de Hipona un discurso, una narrativa que acabe con ese fenómeno del martirio. Y es ahí cuando retoma los pensamientos de Platón, diciendo que la propiedad de la vida de la persona no nos pertenece a nosotros, sino que nos pertenece a Dios. Y por tanto el suicidio, como usted muy bien ha dicho, es considerado un homicidio de sí mismo, y como viola una ley, un mandamiento fundamental, eso luego Santo Tomás de Aquino también en 1272 establece esa suma teológica que dice que el suicidio es el peor de los pecados, porque no permite la redención, y utiliza otro argumento muy interesante, y es llamarle a los suicidas seguidores de Judas. Porque sabemos también que Judas Iscariote, claro, en el Nuevo Testamento, es un suicidio que no tiene viso de ser histórico. Hay dudas de que realmente pueda ser histórico legendario, pero en cualquier caso, en el imaginario de la Iglesia, digamos que era equipararlo a Judas Iscariote, que era el más traidor de toda la cristiandad, ¿no? Y es por eso por lo que consiguió frenar ese fenómeno del martirio, a cambio de asumir uno de los peores estigmas que ha tenido la persona suicida, que tenía que ver con ser un pecador.
1: Claro. Lo que sucede en la Edad Media profundiza un poco esto, ¿no? Ya directamente con cómo se trataba de aleccionar a las personas, ¿no?
0: Bueno, en la Edad Media, fijaros, no solamente es la Iglesia o la institución que más ha castigado a las personas con suicidio, eso sería injusto decirlo. Las grandes monarquías, todos los reyes y todos los estados posteriores que surgieron en la Edad Media también se preocuparon de condenarlo a través del código legislativo. En toda Europa, en todos los códigos legales, era considerado un delito. Entonces, no solamente se asumía el ser un pecador, sino que además eras un delincuente, y como digo, la familia también era un delincuente. Por tanto, todas las leyes y los monarcas también, en este caso, asumieron que la pérdida de un súbdito era una amenaza directa a una

0: mira, hay que pensarlo para darle una lógica de que todo ese tipo de escarnio, que como tú bien dices, había una libertad una vez que era declarado suicida, había libertad para mutilarlo, para enterrarlo en cruces de caminos para que su alma, digamos, no encontrara el paraíso, se podía desmembrar el cuerpo, se le arrastraba por las calles como escarnio público para todo eso hay que entenderlo como medidas de prevención de suicidio. En el fondo, ese tipo de castigos lo que estaba es mandando un mensaje de a la población de que no llevaran a cabo el suicidio. Evidentemente una medida de prevención sumamente inhumana y sumamente deshumanizada, pero para la época, que la religión era la que imperaba, la disciplina que imperaba, eran medidas de prevención. Esto los romanos también lo hacían. Ellos tenían la diosa Proserpina, que era terrible, le temían porque cualquier persona que se suicidara en Roma, la diosa Proserpina le castigaba con 1000 años vagando su alma en el Hades, que para nosotros puede sonar a nada, pero entiendo que para esa sociedad y esa comunidad religiosa sería uno de los peores castigos, ¿no?, que podría tener, ¿no?, que tu alma no fuera capaz de poder encontrar ese descanso. Esas son medidas de prevención, evidentemente basadas en mitos, basadas en la religión, que han ido funcionando durante mucho tiempo y en tiempos
1: claro,
0: más recientes.
1: Claro, porque si bien son cosas terribles, es de pensar que han evitado una cantidad de muertes por suicidio.
0: Claro, habrá un número indeterminado de personas que por no vivir esa situación, esa amenaza, pues le haría... Lo que pasa que, claro, es sumamente inhumano porque habría personas que, viviendo esa situación de desesperación, podrían pensar que el suicidio era la única salida para salir del sufrimiento y, sin embargo, vivían con esa ambivalencia de no llevar a cabo esa acción por las consecuencias que podrían tener en su familia y en él mismo.
1: Doctor, ¿es recién en el Renacimiento que empieza a aparecer algo como el humanismo, que empieza a mirar desde otro lugar, que no sea el castigo, el estigma, el suicidio?
0: Ahí hay otro punto de inflexión en la historia. Cuando aparecen los filósofos y aparecen los humanistas, ¿no? Y ahí podemos citar a Michel de Montaigne o a John Donne, que eran personas, Erasmo de Rotterdam, personas que comenzaron a clamar tolerancia, no solamente a la Iglesia pidiendo que no se le considerara un pecador, o sea, atacaron a la propia entidad eclesiástica, dando a entender de que no era un acto moral, que la Iglesia no tenía que juzgar en absoluto el suicidio, que eran los filósofos, era la filosofía quien debía de hacerlo desde otro punto de vista, más basado en la libertad individual, y esa mirada humanista también consiguió ir despenalizando progresivamente, haciéndole ver a las autoridades que no debería de considerarse un delito y que ya de por sí la propia familia, más castigo que tendría que perder a una persona por esta terrible causa, eso sería suficiente. Entonces, ahí hay un punto de inflexión, obviamente, porque culturalmente ya aparece ese antropocentrismo, ya había más crítica, ¿no?, de los postulados de la Iglesia, aunque la Iglesia siguió castigando y condenando al suicidio, pero estos autores ya empezaron a escribir incluso literatura, obras, ¿no?, en defensa de del suicidio, en defensa de humanizar más el suicidio, de ser más tolerante, de ser más permisivo, y ahí hay un punto de inflexión clave, se abandonan los postulados religiosos y, digamos, la filosofía toma ese relevo.
1: Y empieza a secularizarse, porque, claro, mientras sigamos en la idea de que la vida no nos pertenece, sino que le pertenece a un ser superior, y que es el único que puede tomar decisiones sobre cuándo morimos y cuándo nacemos, es muy difícil salir de ese loop. Ahora, ¿cuándo empieza realmente a secularizarse el tema y a descriminalizarse? ¿Esto se da simultáneamente? ¿Es un proceso largo? ¿Cómo es este proceso?
0: Bueno, fue relativamente largo porque pasaron casi 2 siglos para que, además, hubo fue desigual en toda Europa, no todos los países y los estados fueron asumiendo esto. Incluso, por ejemplo, Gran Bretaña, casi acabando el siglo XVIII, todavía existían estos tribunales que yo comentaba de justicia. Pero sí es verdad que ha habido un movimiento progresivo que tuvo su necesidad de que pasaran los años para que fuera calando no solamente en la autoridad eclesiástica y los estados, sino en la propia población, que pensaban en muchos casos que esto iba a ocurrir. Pero los filósofos, prácticamente todos los famosos filósofos que hemos estudiado en nuestra escuela, todos en algún momento de sus postulados se han posicionado a favor o en contra de la legitimidad del suicidio. Siempre ha sido un tema que ha fascinado a la filosofía. Pero claro, el punto de vista es, como tú muy bien dices, dejar de ser una propiedad de una entidad como Dios a la autodeterminación del hombre. Es donde se vuelve a invocar a Séneca, vuelvo al siglo primero después de Cristo, que el suicidio es considerado un acto de libertad suprema, de libertad humana, y por tanto solamente al hombre le compete decidir si quiere o no quiere

0: seguir viviendo. Y eso es algo en la que la filosofía ha invertido mucho tiempo a la hora de los debates morales, ¿no?, acerca de la legitimidad del propio suicidio.
1: ¿Qué pasa hoy? Tenemos un enfoque biopsicosocial en el mundo. Usted ha trabajado muchísimo en eso. Y sobre todo, ¿qué nos dice toda esta historia de cómo podemos aplicarla a la prevención? Porque en definitiva lo que todos queremos es que no suceda, sin estigmatizar al que toma esa decisión, pero tratar de evitarlo, tratar de llegar a tiempo, de curar las causas y no tener que asumir después las consecuencias.
0: Obviamente, ese es nuestro interés y es la vocación en la que yo llevo trabajando muchos años, que es evitar o prevenir el mayor número de muertes posible. También, esto nos lo dice la historia, asumiendo la limitación de que el suicidio no va a poder ser eliminado, no vamos a poder acabar con el suicidio a cero. Eso es una utopía, eso es un mensaje de marketing social, pero no es real, no podemos engañar a la población. Mientras que exista personas, va a existir también el suicidio, lo hemos visto. Si durante 40 siglos que tenemos constancia de que el suicidio existía, no hemos conseguido terminar con él, no lo vamos a hacer ahora, por mucha tecnocracia que tengamos actualmente. Pero sí es cierto que este enfoque de biopsicosocial, que en la práctica debería de ser válido, por ejemplo, en muchos países de Occidente, se reduce prácticamente a lo bio. Y lo bio tiene que ver con la psicopatologización del suicidio o de entender el suicidio como una suerte de enfermedad mental o un síntoma de trastorno psicológico, e imperan mucho estas medidas individualistas, que puedan ser fármacos, que puedan ser también terapias, que puedan ser ingresos hospitalarios, que evidentemente es una visión muy simplista, es muy reduccionista, es también muy poco ética, porque precisamente de lo que aprendemos en la historia es que esos determinantes sociales, culturales, antropológicos, políticos, económicos, tienen tanto o más peso en la configuración del riesgo de suicidio que la propia psicopatología o la enfermedad mental.
1: Claro. Bueno, doctor, yo lo que pienso es cuánto camino nos queda por recorrer y cuánto pesan todos esos siglos de estigma, de estigmatización, de criminalización, de castigo sobre el propio castigo, que es tomar la decisión de morir y dejar una familia o dejar la vida. Y me pregunto cuánto nos queda por recorrer y cuál es el mejor camino para recorrer. Usted seguramente habla de la prevención, ¿no? La prevención tiene que ver con humanizar, con escuchar, con saber ver, con saber entender. Y bueno, y muchas otras cosas más, porque esto hablábamos en este fragmento del libro de una muchacha violada por su familia. Pero hay otras cosas también, hay múltiples factores que tienen que ver con lo social, con lo cultural, y es un fenómeno que atraviesa todas las capas, ¿no?
0: Sin duda. Por eso una de las principales medidas de prevención de ámbito mundial, eso nos lo dice la Organización Mundial de la Salud y está en todos los planes nacionales de prevención, tiene que ver con desestigmatizar o desafiar estos mitos, ¿no?, estas leyendas, estos sesgos, estas ideas que son distorsionadas, que no se corresponden con la realidad, que generan dos efectos muy importantes que hay que tener en cuenta, que se convierten en factores de riesgo. Uno es que añaden dolor a las personas, añaden dolor mental, añaden dolor social o añaden dolor espiritual y moral. Y el segundo efecto es que retrasa, si no impide, la búsqueda de ayuda.
1: Claro.
0: Es muy importante tener en cuenta que las personas que están en situación de riesgo de suicidio, una de las principales motivos por los cuales no pide ayuda, no solamente ya al entorno profesional, no hablo ya de contarlo a un médico, de poder revelarlo a algún facultativo o poder acercarse al hospital, estoy hablando de incluso en su entorno más cercano, la principal causa por la cual las personas no piden ayuda es precisamente por el miedo a ser estigmatizadas. Por eso una medida de sensibilización y de concienciación es conseguir cambiar esas narrativas en estas poblaciones, en esta sociedad, que cambien a una idea que se basen más en la evidencia, que se basen más en la realidad y, como usted bien dice, mucho más humanas, más compasivas, más generosas, más solidarias, porque cuando esto ocurre, en las sociedades en las que han abandonado estos mitos y han abrazado esta humanización, las personas se sienten más respetadas, más escuchadas, hay más verbalización del riesgo de suicidio y, por tanto, las tasas de suicidio son menores que en aquellas sociedades todavía en las que culturalmente existe este estigma. Por eso es una medida básica de prevención y por eso también hemos hablado de la historia del suicidio desde esta dimensión.
1: Y en lo micro, en el diálogo, validar las emociones del otro, ¿no? Porque lo que hacemos normalmente es rezongar al otro, retarlo,
0: Claro, hay que validarla. La persona tiene que pensar que nosotros no validamos el suicidio. Yo cuando le digo a una persona que entiendo lo que está pensando, no estoy validando, no estoy legitimando que el suicidio sea la salida. Lo que estoy validando, que es mucho, es el sufrimiento que siente la persona, y normalizar que en esa situación de dolor, profunda desesperación y desconexión con la vida, la persona piense que el suicidio puede ser una salida. Eso es muy importante validarlo, porque lo contrario, invalidarlo implica incomprensión, implica que la persona no se considere respetada, incluso en la propia dignidad de la persona, y eso pueda provocar más aislamiento y más soledad.
1: Claro.
0: Por eso no solamente la población, los profesionales que trabajamos desde el ámbito sanitario, de educación, desde la igualdad, de servicios sociales, tienen que estar profundamente capacitados, porque tienen que saber cómo responder a esta petición de ayuda.
1: ¿Y cómo digo, cómo separar la búsqueda de la muerte con la búsqueda del fin del sufrimiento, que son dos cosas distintas?
0: Claro, y esa es la clave. Es decir, nosotros tenemos que ganar tiempo, obviamente, decirle a la persona: entiendo que pueda estar pensando en el suicidio, pero aplaza esta decisión y vamos a trabajar con esa ambivalencia o con esas alternativas para que puedas dejar de sufrir sin que tengas que acabar en una situación de pérdida de vida por el suicidio, por las consecuencias tan terribles que tiene, y porque ninguna persona se merece morir en estas circunstancias, aislado, una muerte que sabemos que es violenta, una muerte que es muy dura de gestionar, y evidentemente esa situación de riesgo se protege cuando somos capaces de escuchar el sufrimiento, porque tampoco estamos acostumbrados ya a escuchar la muerte, ya no digo ni de suicidio, o sea, cualquier persona que nos hable del dolor, del sufrimiento, de la muerte, ya está generando mucho rechazo por esa visión que tenemos ya cada vez más individualista, ¿verdad? Más espática o más fría. Pues hay que abrazar también el dolor, y eso no es fácil, ¿eh? No quiero decir con esto que mantener una conversación con una persona que quiera hablar del suicidio, evidentemente no es fácil, pero a veces no hace falta palabras, a veces basta con la presencia, basta con estar, basta con decirle a la persona: estoy para ti, para lo que necesites, sea hoy o en cualquier otro momento, hasta el final voy a estar acompañándote, y eso es sumamente protector y sumamente preventivo.
1: Bien, para terminar quiero preguntarle, es por la ley que usted defiende, la ley estatal de prevención, ¿es una forma de que el Estado asuma finalmente una responsabilidad sobre el tema? ¿Lo ve posible esto?
0: No, pero ojalá. Aquí no existe, en España no existe ninguna ley nacional que proteja el suicidio. Sí existe un plan de acción por parte del Ministerio de Sanidad, que no deja de ser un documento donde se establecen cuáles son las líneas estratégicas prioritarias que podíamos desarrollar, pero no existe esa cobertura legal que obliga a los estados a tener que invertir dinero y presupuestos, recursos humanos y financieros en la prevención del suicidio. Y sobre todo, algo muy importante, que suele ser una traba también en la prevención, es lo que yo le llamo el rendimiento de cuentas, que es evaluar la efectividad que hayan tenido los diferentes planes.
1: Claro.
0: Porque en muchos casos, a nivel político, hay muchas medidas efectistas, ¿no? De publicación de acciones preventivas, de documentos, de guías, que están muy bien, son necesarias, pero si no se evalúa el impacto real que esto tiene en la población, no deja de ser, como digo yo, que el papel lo soporta todo. Y lo importante son los resultados. Y para evidentemente garantizar que estos resultados se publiquen y sean transparentes, es muy importante que la ley obligue a todos los políticos a que sean transparentes en este sentido y digan qué medidas han sido efectivas, cuáles se han desarrollado, cuáles no y el motivo, y sobre todo que permitan también optimizar y mejorar los planes de prevención en función de la efectividad que tengan. Eso
1: claro.
0: Es muy importante, y esto la ley, evidentemente, entre otras cosas, podría también ser una bondad.
1: Doctora, hemos recorrido la historia, por lo tanto no ha quedado tiempo hoy para profundizar un poco más en su trabajo actual, pero para que los oyentes lo sepan, hemos dado un pantallazo de cuál es su preocupación principal hoy. Volveremos a hablar en otro momento para encarar políticas actuales, para encarar, no sé, datos, cifras que nos ayuden a entender mejor el tema.
0: Pues encantado. Le tomo la palabra y nos emplazamos a otra ocasión para poder hablar sobre prevención y sobre suicidio, y para cualquier cuestión que me requieran, estoy disponible. Y quiero agradecerle también a usted y al Efecto Mariposa y a todos los amigos y amigas de Uruguay que nos seguimos en redes sociales, pues les mando un abrazo desde España.
1: Otro desde aquí, doctor. Hasta pronto.
0: Muchas gracias. Hasta pronto.
1: El doctor Miguel Guerrero Díaz en Efecto Mariposa.
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3: Bueno, llegamos al final de nuestro programa. Muchas gracias por los mensajes. Gracias al Néstor y a la Miriam, que nos manda mensajes desde la República de San José. Otro mensaje también que dice que le pasa lo mismo que a Daina con el tema de música ligera. Quizá porque Sui Generis es mi palo en el rock, dice este oyente. Gracias por el mensaje. Nosotros nos encontramos mañana a las 2 de la tarde. Antes de despedirnos, le vamos a leer el comunicado de las radios públicas, del Sindicato Único de los Trabajadores de las Radios del Estado. Recordamos que los y las trabajadoras de las radios públicas continuamos en conflicto por rebajas salariales, precarización de contratos, desmantelamiento de la infraestructura y programación, entre otras reivindicaciones. 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
6: Desde la oposición se entiende que el gobierno planteó un escenario optimista al inicio de la administración y que ante el incumplimiento de las expectativas, el ministro de Economía pretende dar una señal de tranquilidad. El senador del Partido Colorado, Robert Silva, entiende que el ministro de Economía y Finanzas está preocupado por lo generado desde el diálogo social post-presupuesto y que ahora pretende dar una señal de tranquilidad, según afirmó.
7: En buena hora, en la medida que tenga el poder para hacerlo. Vamos a ver qué pasa, porque el ministro muchas veces ha dicho una cosa y han sucedido otras, como lo vemos con la remodelación y el nuevo edificio en el Palacio Legislativo, donde el poder legislativo, desde la vicepresidenta de la República, va por un lado y el ministro ahora también ahí dice que no estaría de acuerdo. Entiendo que el ministro de Economía tiene que hacer cosas que no ha hecho. Se equivocó cuando subestimó las consecuencias del llamado diálogo social, AFAP sí, AFAP no, tocamos, no tocamos el ahorro de los uruguayos, incrementamos el gasto y la reacción en mercados internos o interna del país y en mercados internacionales que está complejizándose el tema.
6: La presidenta encargada de Venezuela, Delcy Rodríguez, representa a su país ante la Corte Internacional de Justicia de La Haya, la máxima jurisdicción de la ONU, en la disputa territorial con Guyana por el Esequibo. Se trata del primer viaje de Rodríguez a Europa desde que ejerce la presidencia venezolana, luego de la captura o del secuestro de Nicolás Maduro por Estados Unidos en enero de este año.
8: A mí me toca viajar en las próximas horas a defender a nuestra patria. Y cuando...
6: Venezolana, luego de la captura o del secuestro de Nicolás Maduro por Estados Unidos en enero de este año.
8: A mí me toca viajar en las próximas horas a defender a nuestra patria. Y cuando...
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0: Buenas tardes, Uruguay.
1: Buenas tardes, uruguayos. Bienvenidos
0: a Radio Uruguay 1050M 94.7 FM. Se tranquilizó el otoño.
1: Se tranquilizó, Lorenzo, y se estabilizó y se quedó ahí la temperatura y no me sube, con lo que me gusta el calorcito. 14 grados 6 décimas aquí en la capital, la humedad del 54%, la visibilidad es de 15 kilómetros en la hora y no hay mucho viento, soplan a 11 kilómetros en la hora. En el norte del país, para que tengas referencia, estamos rondando los 18 grados 9 décimas, casi 19 grados, que es la diferencia esperable entre el sur y el norte de nuestro país.
0: Bien, tengo una curiosidad.
1: Sí, señora.
0: Cuando vos vas a comer a algún lado, ¿no?
1: Sí, a ver.
0: Llámese restaurante, bar, cantina, ¿no?
1: Sí.
0: A comer afuera.
1: Sí.
0: ¿No? Lo que los uruguayos llamamos ir a comer afuera.
1: Mm.
0: Y pedís un agua que no es agua con gas.
1: Sí.
0: Me refiero a agua mineral,
1: sí,
0: que viene, ya sea con gas o sin gas, pero que vienen, te abren la botella,
1: sí,
0: te sirven, sino que te traen una botella preciosa, preciosa botella, ¿no? Muy, muy delicada,
1: estéticamente
0: decorativa,
1: ah,
0: te diría.
1: Mirá,
0: de esas que vos te querés llevar a afanar para tener el agua en la heladera. ¿Viste?
1: Porque es de vidrio.
0: Porque es de vidrio.
1: Porque si es de plástico no te la puedes llevar tranquilamente.
0: Sí,
1: no hay problema.
0: Estás de vidrio, con un tapón plateado, de corcho, agua.
1: Mirá qué exclusividad.
0: Preciosa la botella, ¿no? Pero te la ponen en la mesa, vos pedís esa agua, ¿está bien? Te la ponen en la mesa, la destapan y no está cerrada a presión. O sea, es como que yo agarre una botella y te la rellene.
1: Ah.
0: Es como que agarres una de plástico, pero la rosca no esté agarrada.
1: No esté pegadita del plástico con plástico.
0: Claro, a la corona esa, ¿no? Digo, la ves que ya abren y que ya está abierta.
1: Sí, señor.
0: ¿Se pueden cobrar 200 mangos? Una botella que además ni siquiera te puedes llevar la botella.
1: No, claro.
0: O sea, ¿te puedo cobrar 200 pesos o 250 pesos un agua que seguramente salió de la canilla?
1: ¿Vos decís?
0: Sí.
1: ¿Te la podés jugar? ¿O vos que probás, podés decir que el sabor te resultó similar?
0: Seguramente fuera de filtro.
1: Ok.
0: Igual. Si yo pongo un filtro en la canilla de mi casa...
1: Esa agua sigue siendo agua.
0: Sigue siendo agua de la canilla, sigue siendo agua de OCE, que está subvencionada, que todos lo pagamos. ¿Se te puede cobrar 200 pesos una botella de agua de la canilla? Filtrada, ojo.
1: Sí, filtrada. Bueno, te están cobrando lo estético del recipiente, claro. La botella.
0: Perfecto, pero me la llevo.
1: No es muy normal esa botella que me contás. Lo típico es...
0: En este caso es un lugar, pero lo he visto en varios lugares.
1: Ah, bien, bien.
0: Tienen una botella personalizada con una etiqueta que dice como unas maravillosas frases, como que es agua filtrada y que y que la botella es reutilizada para cuidar el medio ambiente.
1: O sea, corrobora un poco lo que vos decís. El problema es que vos decís que la reutilizan, la rellena con agua de la canilla. Ellos no te aclaran dónde.
0: Claro. A ver, si yo me llevo la botella, está bien, yo pagué 200 pesos, ¿no?
1: Y igual te salió cara esa
0: por
1: botella.
0: Medio litro
1: por
0: de
1: medio
0: agua.
1: Litro
0: medio
1: agua.
0: Litro, no, tampoco era, ¿no?
1: Sí.
0: De 2 litros y medio. No, no. Medio litro de agua en una botella linda. Botella que no me pude llevar. Y que tenía agua de la canilla, se puede, y encima me venden con que es reutilizable. No, no te la puedes llevar porque nosotros la reutilizamos para cuidar el medio ambiente. Y la reutilizo yo también, ¿no?
1: Claro,
0: si vos sabés la cantidad de uso que le voy a dar a esta botella. ¿Se puede ser tan chanta?
1: Ay, Dios mío.
0: Yo pregunto si es legal, te digo más.
1: Bueno, habría que hacer una consulta jurídica entonces.
0: No sé.
1: A ese nivel.
0: Porque claro, digo, o sea, el agua que todos consumimos, el agua está subvencionada, el agua no sale lo que no sale, que sale 2 mangos. Convengamos, ¿no? Digo, podés tener que gastar mucha plata, no sé, digo, nunca estás pagando lo que verdaderamente sale producir agua potable en electricidad, en recursos
1: humanos.
0: Claro.
1: En filtrarla, dejarla apta para el consumo, claro. Sí, es un proceso largo, sí,
0: pero
1: no es.
0: Claro,
1: no.
0: Tuviéramos que pagar lo que sale.
1: Y el recorrido que hace el agua para
0: hacer
1: llegar.
0: Un litro de agua potable.
1: Claro.
0: Convengamos que.
1: Sí. En un país que la usa para todo, ¿no? Para
0: claro.
1: Todo lo que te imagines, desde la limpieza hasta el consumo.
0: Claro. Entonces, si esa agua que está subvencionada, es decir, todos pagamos un impuesto aparte para que el agua no salga eso, salga barata, encima me la cobrás dos gambas y además me tomás el pelo y me decís que la es maravilloso. Sinceramente que he sorprendido la inventiva, ¿no? O sea, capaz que ojalá se me ocurra algo a mí así.
1: En ese plano vos podías haber dicho, no me traes de la otra, la que es de plástico, que yo puedo abrir acá y que sepa que viene de fábrica.
0: Es que capaz que era más barata.
1: Te da más credibilidad, eso seguro.
0: Pero ya está más barata.
1: Eso seguro, pero digo, por lo menos para generarte otra credibilidad a vos, otra tranquilidad, porque
0: yo
1: bueno.
0: Yo entiendo la estrategia de marketing maravillosa, te digo, ¿no?
1: No, sí.
0: Porque incluso poner una etiqueta en la botella, mandar a hacer la etiqueta que diga, este envase es reutilizado pero voy a ir inmediatamente, es glorioso, la verdad que es muy buena la idea, muy buena.
1: Y vos, una pregunta, ¿detectaste sí. si la etiqueta era similar a la que tenían otras botellas que habían sido otros lados? ¿O sentiste que era una etiqueta particular de la casa?
0: No, esta era particular de la casa.
1: Ah, ok.
0: Además, tenía nombre de la casa, okay. El agua. Pero es la etiqueta que mando yo a hacer para ponerle a una botella de vino mi nombre.
1: Claro.
0: No,
1: claro.
0: La mandás a hacer en cualquier lado. Maravilloso, sinceramente la inventiva, ¿no? El emprendedurismo. 200 mangos el agua de la canilla, medio litro de agua de la canilla.
1: Mira vos.
0: Me sentí Bill Gates.
1: Vos dijiste que, ¿no?, esto me purifique.
0: Sí, no.
1: Que sea casi bendita, no sé.
0: Me purificó la billetera. La billetera quedó totalmente purificada.
1: Dios mío, bueno, sí, estrategia.
0: No sé, es una consulta que tiro, digo, por si alguien tiene alguna información. Si esto es mínimamente legal, te quiero decir.
1: Está,
0: ¿no?
1: Por sobre todas las cosas, eso.
0: Total.
1: Por el tema de la salubridad no te quedan dudas,
0: no,
1: porque
0: no,
1: bueno, está
0: todo bien.
1: Ni te cayó mal.
0: Es más,
1: ni...
0: seguro hasta, te digo, hasta de filtro, ¿verdad? ¿No? O sea, lo admito, agradezco que por lo menos fuera de filtro.
1: Mano
0: quiero
1: vale,
0: yo
1: ¿no?
0: creer que era de filtro.
1: Mano también. Vale, ¿no?
0: Quiero creer.
1: Sí. Imagínate que hubiera algún problema de salud que tuvieras que reclamar por el agua que no fuese de filtro. Bueno, en fin, vamos a hoy en el programa, vamos a estar charlando con Mónica Michelena Díaz. Ella es activista, miembro de la comunidad Charrúa Bascuadé, Inchalá, fundadora o ex integrante del Consejo de la Nación Charrúa, con Hacha, para hablar un poquito. No sé si ustedes se acuerdan que este día del patrimonio, estos dos días del patrimonio, que serán, si mal no recuerdo, 3 y 4 de octubre, se va a dedicar, o la consigna refiere mucho a nuestros indígenas, ¿verdad?
0: Uh-huh.
1: Y ella, como activista, nos gustaría, de esta comunidad charrúa, por supuesto, nos gustaría saber qué significado tiene para la comunidad indígena estar representado en la consigna de este Día del Patrimonio 2026, por aquello de que en muchas comunidades, no sé si exactamente en Uruguay, pero sabemos que en países como en Chile, por ejemplo, se ha invisibilizado, ¿verdad?
0: Uh-huh.
1: Al indígena como parte de la comunidad y como parte de los ancestros, ¿verdad? De las personas chilenas, ¿verdad? De la comunidad de Chile. Queremos saber si eso se replica en un país como el Uruguay o no. Yo pienso que no es tan así, pero bueno, vamos a charlar con ella a ver qué significado le otorga a esta iniciativa. Ustedes saben que todos los años las jornadas del patrimonio se dedican, ¿verdad?, de alguna manera, y este año es bastante significativo la consigna.
0: Uh-huh.
1: Así que vamos a ver qué nos dice.
0: También estaremos conversando con Agustín Zavala, sociólogo, periodista, integrante del equipo organizador de este encuentro Cineforo, Construyendo el camino de la posvención, lo que podría ser lo opuesto o lo que continúa, lo que sigue a la prevención, es decir, actuar después. Y uno se preguntaría, bueno, ¿será tarde? Sí, seguramente, si estamos hablando, como se habla en este cineforo, del duelo, el suicidio y la salud, es tarde porque la persona está fallecida, pero también tiene que ver con el trato de aquellas personas, allegados, parientes, que quedan y que seguramente... cuando uno sufre una pérdida, ya por una enfermedad previsible, edad o lo que sea, es doloroso. Imaginen lo inentendible que es para la familia, para las personas, para los allegados, que alguien cercano decida quitarse la vida. Bueno, sobre la posvención, es decir, cómo intervenir en este grupo de personas, también estaremos conversando.
1: Muy bien. Uh-huh. Ellos justo incluso proponen la proyección de una película que se filmó en el 2014, que se llama Una razón para vivir. Actúa Jennifer Aniston y bueno, refiere un poco a todo lo que venía comentando Leonardo sobre esta situación muy, muy particular.
0: Déjame hacer una aclaración. La semana pasada, complementar una noticia. En la semana pasada yo había hecho referencia a un muro de la Ciudad Vieja, concretamente un edificio en la Plaza Zavala,
1: sí,
0: que había sido felizmente intervenido por un grupo, por un colectivo denominado Montevideo Más Linda, que recupera fachadas, las limpia, las arregla, las vuelve a pintar, se toman el trabajo además de que tenga que ver con el color original. O sea, hay una intención realmente altamente positiva para no solo un murito, sino edificios prácticamente, como es el edificio de la Facultad de Derecho. Intervinieron en la Plaza Zavala, en otro edificio emblemático, además de esa plaza preciosa, tan rodeada de edificios divinos, y a menos de 24 horas de haber sido pintado y arreglado y reparado, se llenó de pintadas, ¿no? De equipo de fútbol, Peñarol, en fin, la barra del Amsterdam, todo esto que sabemos que no tenía simplemente ningún sentido, porque perfectamente vos podés pintando, o hay una cantidad de muros, baldíos, en fin, que no son de nadie. Perfecto, querés hacer una pintada de tu equipo de fútbol, andá y hacela y está todo bien. La ciudad, por lo menos acá en Montevideo, hay una gran cantidad de muros con esas finalidades. Bueno, en este caso vieron, obviamente, que el muro había estado recién pintado, y nada mejor que pintar un muro recién pintado con, bueno, una serie de la barra de la Amsterdam, 1891, en fin, todas esas pavadas. La Intendencia de Montevideo volvió a pintar el muro. Por eso también está bueno, ¿no?, esto de que este colectivo, que sin ninguna identificación política, poniendo su esfuerzo, su dinero, decide recuperar este tipo de fachadas aquí en la ciudad de Montevideo, también contagia y a las autoridades, ¿no? Porque me imagino que la Intendencia también debe estar agradecida de que haya un grupo de ciudadanas y de ciudadanos que arregla lo que tiene que arreglar, o que tiene que cuidar, o que tiene que prevenir. No se hace porque, por las razones que sean, no se puede estar en todos lados, los recursos son escasos, todo lo que ya sabemos. Bueno, la Intendencia volvió y pintó nuevamente esta fachada. Esperemos que, en fin, que dure un poco más.
1: Tenés como cierta esperanza, ¿no? Yo después de esto, sinceramente que resulta bastante indignante, lamento que hayan tenido que gastar doblemente, porque seguramente van a tener que gastar más, ¿no? Porque digo, agradecemos, por supuesto, el trabajo de la Intendencia y el trabajo de esta gente, y el trabajo de quien colabora con la pintura, pero es un gasto que no era necesario. Porque no es necesario que esa gente, ¿no?, nos digamos, afee la ciudad solamente porque se le antoje, ¿no? Uh-huh. Entonces, bueno, la verdad que en este momento hay muchos temas de seguridad que hay que cumplir, y seguramente hay mucha gente en la calle trabajando por todos los temas de público conocimiento. Pero es como para hacer una guardia y no dejarlos pintar.
0: Por ejemplo.
1: No sé si es más barato.
0: Para mí hay que resistir antes que entregar. Digo, antes que entregarse.
1: ¿Qué es para vos resistir?
0: Resistir es volver a pintar, resistir es vigilar, resistir es llevar preso, resistir es tener una condena acorde al daño que se hace, no solo al daño del muro, sino el daño a la sociedad, posibilidad de que el barrio esté feo, el barrio se desvalorice, no quieran venir negocios. O sea, una pavada de estas, digo, que es una pintada, tampoco estamos... un efecto altamente negativo a todo nivel, no solo para la convivencia, insisto, para que alguien se instale, imponga un negocio, para que el barrio crezca, para que aumenten de valor los inmuebles que allí se venden. Entonces, el efecto es tan, pero tan negativo, que la verdad que simplemente hacer mandados es una tarea comunitaria, o bueno, sí, mandalo durante un mes a recoger la caca a los perros, por ejemplo. Decime si no es maravilloso. Tú solucionas dos temas. A una persona que comete una barrabasada así, le asignás una tarea que nadie quiere y limpiás la ciudad, por ejemplo. O sea, para mí lo que queda sí es resistir. Porque si no, es este muro, el otro, y chau.
1: No, y además, chau, no es solo un muro, cuando es un edificio, son los propietarios los que ponen dinero en sus gastos comunes para pintarlo y para dejarlo en condiciones. De eso se trata. Entonces, la verdad es que entiendo lo de las tareas comunitarias, Leonardo, lo que tú decís, pero también entiendo que si no hay alguien que chequee que vos hagas la tarea comunitaria, podés dar...
0: Sí, o sea, hacelo. ¿Viste?
1: Yo...
0: Es más fácil.
1: Prefiero que te cobren y que te duela en el bolsillo.
0: Sí, lo que quieras.
1: Mira, me pintaste el muro, vas a pagar por toda la pintura que yo tengo que utilizar para pintar el muro de nuevo. Bueno, es tu, bueno, ya está, ¿viste?
0: Todo bien.
1: Sí, realmente, porque es indignante.
0: Pero que, no, es indignante. No hacer nada.
1: Algo hay que hacer, por supuesto. Pero lo que lamento es que se siga gastando dinero en gente tan maleducada, ¿viste? Porque de última también eso sale en nuestros bolsillos. Y ese no es un tema de un edificio solo, es la ciudad.
0: Sí,
1: entera.
0: Sí.
1: Bueno, en fin.
0: ¿Hacemos una pausa?
1: Hacemos una pausa, no sin antes recordarles que los y las trabajadoras de las radios públicas continuamos en conflicto por rebajas salariales, precarización de contratos, desmantelamiento de la infraestructura y programación, entre otras reivindicaciones. 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

0: Bien, recuerden ustedes que el Día del Patrimonio en Uruguay, en su 32ª edición, está invitando a las instituciones y colectivos que se identifiquen con la temática convocante a ser partícipes de este evento, porque resulta que las raíces indígenas, pasado, presente y futuro, es el lema de este año. Y nosotros, muy a propósito de este tema, hemos invitado a Mónica Michelena Díaz, activista, miembro de la comunidad charrúa Bascuadé Inchalá, fundadora, pero es ex integrante del Consejo de la Nación Charrúa con Hacha. ¿Cómo te va?
1: Muy bien, Adriana. Muy, muy contenta de estar acá con los dos.
0: Bueno, gracias por venir. Queremos decirle a la audiencia que ella no viene de muy cerca. ¿Cuántos kilómetros de Montevideo vivís?
1: Y vivo como a 440 y pico de kilómetros.
0: ¿Dónde?
1: Metida en el monte, entre las sierras, allá en Cerro de la Ventana, Sierra de Tambores, Tacuarembó.
0: ¿Hace muchos años que vivís ahí?
1: No, hace 3 años y medio.
0: ¿3 años y medio?
1: Sí, sí. Es un territorio ancestral indígena.
0: Solo, sobre todo Tacuarembó, ¿no? Con todo lo que se habla de los cerritos de indios.
1: Impresionante.
0: Y es un lugar...
1: maravilloso, Tacuarembó.
0: Era como el lugar que sentís que tenías que estar.
1: Sí. La
2: verdad. ¿Es un territorio significativo para
1: sí.
2: Ahí, la nación charrúa o los pueblos originarios?
1: Sí, porque lo que yo sé a través del arqueólogo López Más, que él estaba investigando con el historiador Braco sobre el tema de dónde están los muertos de Salsipuedes, los asesinados, que algunos, a 40 o 50, según también datos oficiales, pudieron escaparse, corrieron. Uh-huh. Y él, según los datos que ellos tienen, corrieron hacia la Sierra de Tambores, porque es un lugar como medio impenetrable, hay una vegetación, monte tupido hasta el día de hoy, y ahí se escondieron. ¿Sí? Y ahí también está enterrado un cacique que estuvo en Salsipuedes y que le perdonaron la vida porque el general Laguna era como amigo de él. Y bueno, tanto es así que lo recogió en el reparto el general Laguna y se llamaba me vino a la laguna. Bueno, ya me voy a acordar.
0: Es
1: un cacique y que, según la Cuesta de la Hebra, está enterrado en la Sierra de Tambor. Entonces también para nosotros es muy significativo que haya un cacique ahí enterrado. No sabemos dónde, pero estamos investigando.
0: ¿Y eso se puede?
1: Está enterrado.
0: Vos decís, estamos investigando. ¿Eso se puede a través de quién? ¿Del gobierno, de organizaciones? ¿Se puede buscar?
1: Y sí, porque a Cuesta de la Hebra lo tomó de datos, de la parte de los registros, ¿verdad?
0: Del
1: fallecimiento. Y según él, vivió más de 100 años y está enterrado en Sierra de Tambores. Tenemos que hacer, con historiadores locales o historiadores también que se preocupan por el tema. Hay historiadores, hoy en día hay historiadores que están tomando el tema. Y bueno, se puede hacer, un rastreo, que a mí me interesaría hacerlo.
0: Sí, me imagino.
2: ¿Qué fue Salsipuedes? ¿Un exterminio? ¿Genocidio? ¿Fue el único?
1: Bien, la palabra, que exterminio, fue un intento de exterminio, como bien lo dijeron creo que la semana pasada. Fue un intento de exterminio. O sea, el genocidio, la definición es eso, un intento de exterminio hacia una cierta población por motivos de raza, religión, políticos, ¿verdad? Entonces, nosotros siempre decimos, genocidio no es igual a exterminio. O sea, porque siempre hay sobrevivientes de los genocidios. Está también el genocidio armenio, el genocidio judío, ¿verdad? Son genocidios que existen y nadie duda de que los pueblos continúan, ¿verdad? Palestina, todos continúan, tienen una continuidad histórica, siempre hay sobrevivientes. Es muy difícil que haya genocidio, matanza, exterminio total.
2: No. Personas pertenecientes a determinada comunidad,
1: claro,
2: a todas.
1: Claro.
2: No existe.
1: El tema que sí fue un etnocidio, porque sí se mató, se intentó y de gran parte tuvo éxito el sistema, ¿verdad?, de vida de charrúa, y también hubo como un, nosotros le llamamos el desmembramiento de las tolderías, porque en el reparto se separaron, ustedes saben, a los bebés de pechos, a los niños de las madres, fue muy inteligentemente pensado también de repartir los niños con las madres, no, lejos de las madres, cosa que la lengua, o sea, el idioma se cortara, se muriera, porque la lengua es la que transmite muchas veces la manera de ver el mundo, en los conceptos, cada palabra, ¿no? Con su con su esencia, con su concepto detrás, son formas diferentes que cada uno de los pueblos tienen de ver el mundo. Es lo que llamamos la comovisión. Entonces ahí se rompió, sí, hubo una fractura grande de la memoria por ese desmembramiento que hubo. Y también se rompió el vínculo comunitario, el vínculo de tolderías. Todos quedamos divididos, separados en diferentes partes del país, y también fuimos dados, o no, fue mis ancestros, ¿no? Fueron dados a no solamente acá en Montevideo, llegaron 166 de los 300 sobrevivientes caminando mucho más de 300 kilómetros de Salsipuedes, sí, y fueron varios días penosos de caminata, más de 20 días, y llegaron 166 a Montevideo. Eso está muy registrado, está oficialmente. Y saben que repartieron en Montevideo a 77. O sea, que es una pregunta que hace poco la tuve que repasar, porque una de las descendientes, una chica descendiente de guaraní, me preguntó sobre Guyunusa qué había pasado, porque Guyunusa, por supuesto que fue una de las charrúas llevadas a Francia por de Curel, pero ¿qué pasó con Guyunusa en esos dos años? Porque en 1831 fue la masacre, bueno, el 3 de mayo llegan a Montevideo caminando, y es la entrada de acá en la Ciudad Vieja, y desde el 3 de mayo hasta que la embarcan en febrero de 1833, que la embarcan en el barco para llevarla a Francia, van dos años. Y bueno, estuve estudiando, y realmente todos los que llevaron a Francia y que fueron deportados, o sea, trasladados forzosamente, sí, ¿no? Sí. Forzosamente estuvieron presos. Durante esos dos años hubo muchos que quedaron presos.
0: Presos acá y después los llevaron.
1: Sí. Uh-huh. Lamentablemente fue así. Y eso, o sea, como que el etnocidio, vuelvo al etnocidio, porque sí fue efectivo. Hubo fractura de la memoria, hubo corte de la lengua. Yo digo corte porque ahora hay un proceso de empezar a recuperar la lengua, un corte profundo, corte de la transmisión de la cultura toda, desde su parte espiritual, religiosa, desde sus costumbres, su forma de vida.
0: Claro, ¿cómo se recupera esto que vos decís? ¿Cómo se recupera el tema de la lengua, por ejemplo?
1: Ay, es difícil.
0: Porque justamente difícil. Porque con la oralidad se puede ver una transmisión, pero
1: al cortarse, sí, se recupera a través de los registros. El caso de uruguayo es un caso único. Hace dos meses atrás me llamaron del IALI, que es el Instituto Iberoamericano de Lenguas Indígenas, sí, que está también ahí la CEGIP, ¿no?, de español, ahí atrás, para hacer una consultoría sobre qué pasa en Uruguay con la recuperación de las lenguas indígenas. Yo tengo que dar un informe dentro de dos meses completo, porque les parece, no consideraban Uruguay con lenguas indígenas. Ellos tienen un atlas sociolingüístico y Uruguay no aparecía. Entonces me dicen, no, tiene que aparecer, porque ya a nivel de prensa, a nivel de las redes, ya se está viendo qué cantidad de palabras usan los colectivos, las asociaciones indígenas, todas, como de Vascuad Inchalá, es una palabra en charrúa. Sí. Y también estamos recuperando otra lengua, que es la lengua chaná, que sí sobrevivió. La lengua chaná, que es una de los pueblos que también vivían acá, en lo que hoy es Santo Domingo de Soriano, y que se sabe desde el año 2005 que hay un hablante, porque él se llama Blas Jaime, estuvo con nosotros, lo hicimos traer con la Institución Nacional de Derechos Humanos en el 2019, que era el Año Internacional de las Lenguas Indígenas. Llegó acá, fue con nosotros a Salsipuedes, estuvo parando en mi casa y nos dio algunas clases. Dos o tres muchachos del CONACHA ya saben hablar. Yo lamentablemente no pude, porque es difícil, tenés que tener una persistencia, estar ahí. Pero sé palabras nada más, pero es una lengua que quedó viva, quedó en silencio. De la puerta de la casa para adentro, Blas Jaime fue heredero de esa lengua por su madre, su abuela, y en el 2005 se animó a decirle a un periodista, yo hablo la lengua chaná. Y ahí fue un equipo del CONICET y de la UBA, de la Universidad de Buenos Aires, a investigar si era cierto, si la lengua que hablaba era efectivamente chaná, y el lingüista Barros Viega lo acreditó y sacaron un diccionario de la ANTEC, se llama la lengua chaná, el lingüista con el hermano Blas Jaime, que es ya un anciano, un ancianito ahora.
0: Claro, claro. Entonces, sí, ahora cuando tengas que preparar este informe que te están solicitando,
1: voy a hacerle una entrevista a él y a su hija, que es la que continuadora de la lengua, y bueno, y me voy a basar en todos sus escritos, tiene cantidad, si buscas en internet, hay cantidad de videos sobre él, con él, enseñando la lengua. Uh-huh. Es declarado por la UNESCO a él, el guardián de la lengua chaná, como lengua, como para, como que ya está en lo último, ¿no? Este es media perdida, sí, pero sí, que sí. Hay como, no es el último, porque su hija sabe hablar, sus nietos también, pero en realidad es un caso especial. Entonces, también Uruguay es considerado un caso especial. Nosotros fuimos a los registros en el año 96, antes de la primera movida Salsipuedes, que ahora me encontré recién en los pasillos con Nelson Caula, que fue uno de los que organizó la primera movida en Salsipuedes, uh-huh, que fue el peregrinaje enorme, 11 ómnibus y cantidad de autos, cantidad de personas. Fuimos a Salsipuedes para homenajear a los ancestros en la primera vez en el año 97. Y en el año 96, mi esposo, Sonia de las Antes, que es una descendiente que vive en La Paz, y yo dijimos, vamos a investigar la lengua charrúa, porque nos enteramos que en el Códice Vilar de Bo, que Teodoro Vilar de Bo, que fue un médico, pero que además era un historiador nato, o sea, como hobby tenía registrar las historias, él le hizo una entrevista a una señora que estaba muy internada en el hospital donde él trabajaba y estaba ya en las últimas, que le llamó él la China de Arias, porque era una sobreviviente de Salsipuedes, y Arias era el estanciero que la había adoptado, que la había, más que adoptado, que la había tomado como en el reparto, ¿no? Como sirvienta, esclava, ¿no? Y él le hizo una entrevista a ella, que era hablante del charrúa, y también le hizo una entrevista a un sargento, el sargento mayor Benito Silva, que en 1825, en una sublevación que hubo en el ejército de Durazno, de dragones de Durazno, se sublevó ante los porteños, en aquella época de los conflictos con Buenos Aires, y los porteños, bueno, ellos escaparon del ejército del cuartel de Durazno y se fueron a refugiar este señor Benito Silva con sus hombres a una toldería charrúa próxima ahí a Durazno, y vivió 5 meses, él cuenta, esto está todo en el Códice de Vilar de Bo, 5 meses con los charrúas, él convive, aprende la lengua charrúa, y él es nombrado por los mismos charrúas como jefe de guerra, y llaman Suaj Silga, se ve que no se podía pronunciar bien Silva, no podían, uh-huh, Silga, le dicen. Esto es todo, y es una joyita porque registra todas las costumbres que Silva vio que practicaba. Uh-huh. O sea, todo, uh-huh, lo que él vio durante, uh-huh, esos 5 meses conviviendo con los charrúas.
2: Esta radio, Uruguay, tiene un nombre guaraní, como lo tiene, exacto, el país. ¿Cómo fue el vínculo de por qué sobrevivieron tantas palabras guaraní, no así en la lengua charrúa, chanague, noa, en fin? ¿Cómo fue? ¿No hubo una resistencia unida

0: Pero además, bueno, Yaro, Juanes, todos fueron dados por los los que registraban. Todos, no sabemos realmente.
1: Claro, ¿cómo se llamaban?
0: Llamaban a sí mismos, ¿no? Pero bueno, hoy en día tomamos esos nombres. Pero en realidad, mi interpretación de la historia es que los charrúas eran muy chúcaros, muy con los españoles ya en las primeras batallas no fueron contra los guaraníes. Fueron con los charrúas, ¿se acuerdan de Abayubá, Zapical, 1573, 1575, batalla de San Salvador y San Gabriel, lo que hoy es el departamento de Soriano, allá? Fueron los primeros enfrentamientos con Juan de Garay, con Ortiz de Zárate, ¿se acuerdan? Esas primeras batallas, primeros enfrentamientos, de 1516, después vinieron todos los otros adelantados, los viajeros, y en 1573 fue el primer enfrentamiento por la tierra, ¿no? Por defender el territorio. O sea que los que resistieron más en este pedacito de lo que hoy es Uruguay, porque era una gran zona, también los tupí guaraní que venían de, o sea, acá ya existían, en la época de que llegó Solís, estaban los tupí guaraníes que venían desde el este, según los historiadores, antropólogos, arqueólogos, desde el este venían, o sea, entraban por el Chuy, por allá.
1: De Brasil.
0: De Brasil, que era todo, Laguna de los Patos, todo. Entraban, hacían sus excursiones. Dicen que nunca venían y se establecían. Siempre iban, volvían, eran más nómados, o sea, la ruta guaraní, ¿no? Y se enfrentaban con los tenían enfrentamientos. O sea, se sabe que ellos se enfrentaban por territorio, por lugares de cacería, ¿no? Pero también había tiempos de paz entre los charrúas, minoanes, que hoy se saben que son los que no, y los. Todos los pueblos y los guaraníes. Hubo mucho tiempo de paz donde interactuaban, intercambiaban, y bueno, había muchos préstamos culturales, se casaban entre ellos, ¿no? Muchos eran guaraní charrúa o minuán y guaraní. Había mucha mezcla también, o sea, no era que eran, se enfrentaban. Y el tema, yo lo que sé es que cuando iban a nombrar los toponimia, que iban muchas veces los curas, ¿no? De los salesianos, que se recorrían. Los que los guiaban eran guaraníes, no eran charrúas. Los que iban de guía, los lenguaraces.
1: Fueron los que se cristianizaron.
0: Claro. Sí, después, claro, los cristianizaron, pero los primeros también, antes de cristianizarlos, los primeros también eran tupí guaraní. Eran como que más proclives a estar con los españoles y guiarlos, los guías vendría a ser. Y ahí ellos les decían los nombres que ellos les daban, porque también eran parte de estaban acá en este territorio. Entonces a ese cerro, bueno, le llamó tal, al otro. Y los charrúas nunca hicieron ese trabajo. Entonces hay la mayoría, yo creo que hay dos Marmarajá y Baramajaute, son dos etnónimos que son, parece que son de origen minuán, o sea, guenoa. Pero los demás son todos guaraníes.
2: Uh-huh. ¿Ha hecho justicia la historia del Uruguay con referencia a nuestros indígenas?
0: No, para nada. Ni con los guaraní, ni con los charrúas, ni con ninguno. Todavía no ha habido justicia histórica. Yo digo que la verdad no, puede haber muchas verdades. Yo no creo en la verdad única. No creo en eso porque además no se para, no se estanca. Decir yo tengo la verdad, no. Yo creo que hay muchas interpretaciones. Hoy en día, parados 200 años después, lo único que podemos hacer es interpretar. La historia no es una ciencia exacta como la matemática, la física. Es una ciencia interpretativa. Entonces, depende de quién, ¿no? Haga historia, quién ve, con qué lentes tenga. Entonces, lo que yo digo es que quiero también hacer justicia por lo guaraní. Porque también a eso, para mí es un mito, el guaraní sumiso de las misiones, quizás porque no tuvieron otra. Pero no eran tan sumisos. Hubo dos levantamientos guaraníes. Uno en Bella Unión, cuando, bueno, Rivera trajo ya en 1828, ¿no? Más de 1000 guaraníes, misioneros. Y uno enfrentamiento que nadie nombra. Y otra, una heroína guaraní para mí, fue Luisa Tirapare, que ella se enviudó del cacique Tirapare. Bueno, de Bella Unión, las abandonó Rivera, hubo su liberación, Santa Rosa del Cuarén, que le llamaban porque fundaron, los guaraníes fundaron Santa Rosa. Se sublevaron, no hubo caso porque los dejó ahí desamparados, sin semillas, ellos sembraban, eran agricultores, sin nada, se murieron de hambre, y se vinieron caminando y fundaron lo que es San Borja del Yí, que es cerca de Durazno, dentro de Durazno. Y en San Borja del Yí hubo un levantamiento de la cacica Luisa Tirapare en tiempos de Oribe ya, que ella se levantó en armas, y era una mujer letrada, le mandaba cartas al presidente, y hubo un levantamiento y terminaron matándolos a todos. Entonces, eso del guaraní sumiso para mí había que revisar. Laurier, el que fue

0: senador, sí, diputado, escribe un libro muy interesante que se llama Laca Pataza, que cuenta la historia de Luisa Terapera. Entonces, yo digo, no eran tan sumisos como decían. Es que, ¿en qué condiciones también, no? A veces no tenían más opción. Hay que ver el contexto. Uno siempre tiene que ver
1: Era otra historia, otra manera no de resolver los
0: Exacto.
1: temas.
0: Exacto. Claro. Los charrúas sí lucharon hasta lo último porque su forma fue, no sé si peor o mejor. Los guaraníes decidieron sí, ir a las misiones para protegerse. Uh-huh. Y también para tener la continuidad histórica que tuvieron. Nosotros no tuvimos, tuvimos ese corte. Por ser tan feroces y tan valientes y tan guerreros, fueron 300 años de resistencia.
1: Claro, claro.
0: Charrúa, Minuán.
2: Sí. ¿Y qué pasa con los descendientes de charrúas o de otros de otras colectividades hoy? ¿Existe, como pasa con las personas afrodescendientes, un racismo?
0: Sí, sí, claro, claro, sí, sí. Quizás no tan, es más solapado, no tan abierto como hacia el afrodescendiente, sino que yo creo que más solapado. Primero, que el racismo es estructural, es desde el propio Estado, desde el mismo salsipué del etnocidio, es discriminación, racismo, por considerarlos seres inferiores, ¿no? Eso de esclavizarlo, de no le permitían hablar en su lengua, los obligaron a cristianizarse, porque les daban los niños a las familias en condición de que tenían que ser cristianizados. Los separaron unos de otros, los trataban horrible. Hay una antropóloga que se llama Francesca Repesto, que hizo todo el seguimiento del maltrato que les daban muchas en esas casas. Muchas veces había denuncias de los malos tratos. Muchas personas están, muchos ahora académicos están hablando sobre esto. Andrea Añón, que es una en Chalá Charrúa, pero que además es académica, hizo el doctorado en la UNAM. Ella se licenció en comunicación, pero hizo su diplomado en antropología en la UNAM. Se doctoró con un trabajo sobre las mujeres charrúas y las memorias charrúas. Es importante el trabajo de ella, porque ahí habla de esos racismos, de esa desestructuración, pero también del racismo que sufrimos después. Mi madre sufrió un gran racismo y discriminación.
1: ¿De qué época era tu mamá?
0: Y ella nació en 1829. Perdón, 1929.
1: 1929,
0: claro. Sí, falleció hace 3 años mi mamá. Pero fíjate que mi madre a los 5 años la mandan a trabajar a las estancias porque no tenían qué darle de comer. Y ahí se crió de estancia en estancia también, venía a la casa, ¿no? Y las estancias sufrió mucha persecución, intentos de violación, los dueños de las estancias, los capataces. Se escapó de varias mi mamá, pero pasó mal. Y esa historia de mi madre es muy común, o sea, no es excepcional. Uno se junta con otros descendientes y todos eso venimos de las estancias. Rascamos un poquito y todos venimos de las estancias.
1: Más o menos las historias son similares.
0: Son similares, muy similares. Y el racismo también se ve también en que, bueno, no hay dichos así, pero bueno, ese indio, y cuando los niños se portan mal, es un indio.
1: Es un indio, es verdad, sí, es cierto. Sí,
0: uno lo dice en forma un poco más...
1: Capaz que porque en el buen sentido lo dijimos, por la agilidad, por cómo se mueven, por cómo corren, uno asocia desde ese lugar,
0: no desde el otro.
1: No
0: despectivo,
1: claro,
0: ¿no? Porque se dice a todos los niños.
1: Pero como todo.
0: Claro.
1: No todo el mundo...
0: Y hoy también hay un trabajo del BPS, que es del año 2021, que empezó a registrar ahora BPS sobre las empleadas domésticas, que la mayoría son o afrodescendientes o indígenas o descendientes indígenas. Uno se toma un ómnibus, yo vivía en La Teja acá, ahora vivo allá, ¿no? Pero yo fui docente, me tomaba muchos ómnibus para ir de un liceo a otro. Se toma un ómnibus de Casabona más, ponele 17 o del Cerro, a las 7 de la mañana vos ves las caritas y vas a ver muchos rasgos indígenas de las mujeres que van a trabajar a Positos, a Carrasco, y que después vuelven. Yo conocí a varias, porque di clases en el liceo nocturno y tuve a muchas alumnas que eran empleadas. Bueno, mi mamá fue empleada doméstica también. Yo también fui empleada, con mucho orgullo lo digo.
1: No,
0: empleada,
1: Mónica,
0: doméstica a los 18 años, 19. Pero
2: ¿se está en el debe de hacer un censo de personas que, como vos decís, capaz que nos subimos a un ómnibus y estamos viajando con una persona descendiente de charrúas o de guaraníes, pero que de repente ni se conoce a sí misma su propio origen, o lo niega o lo oculta, de repente
1: no le es relevante, entonces no investiga,
2: no
1: claro.
2: Importa, pero heredando de repente una culpa o una discriminación, sí, que ya no corre, porque hoy por hoy si bien sigue existiendo, no está bien visto. Debería poder sí. hacerse un censo, una investigación de ADN para saber qué tanta presencia sí. tenemos hoy de descendientes de los pueblos originarios.
0: Muy interesante tu pregunta, Leo, fuiste al punto, porque en realidad hay trabajos muy interesantes, muy importantes, de la doctora Mónica Sanz, de la Facultad de Humanidades y Ciencias, que es doctora en Antropología Biológica, y está Gonzalo Figueiro también, que trabaja también en esto de... Pero no hay un censo así específicamente de la población indígena. En el último censo nacional de 2023, digo que un 6,4% de la población uruguaya se identifica, entre otras ascendencias, con la ascendencia indígena. 6,4%. Y o sea, si a mí yo tengo que decir la verdad, ¿verdad? Entonces yo tengo ascendencia española, michelena, vasco-española, y por los días indígena. ¿Cree usted tener ascendencia? Es la primera pregunta que nos hicieron. Blanca, europea, ¿no? Afro, indígena. Yo digo afro y blanca. Indígena, perdón, y blanca. Pero después hay una segunda pregunta que te hacen. Si vos respondés más de una opción, te hacen... ¿Cuál considera usted su principal ascendencia?
1: Claro.
0: Y en el censo del 2011 dio que la principal ascendencia indígena, porque ahí tenés que elegir, y dio que un 2,4. En el año 2011 salió que el 5% dijo tener, entre otras ascendencias, 5% ascendencia indígena. Y cuando y la pregunta específica, ¿cree usted tener, cuál considera la principal? Dio un 2,4%.
1: ¿Es un 2,4% general del país o se identificó con zonas específicas?
0: No, de general del país.
1: General.
0: Y Mónica Sanz siempre dice algo interesante. A ella le da un 36% en los datos de ADN, que muestras, ¿no? O sea, con espacios muestrales, ¿no? Conjuntos de personas, uh-huh. ¿no? Que no es un censo.
2: Sí, sí.
0: Es claro. Diferente, ¿no? Uh-huh. Y ella le da cada vez le da más alto. Ahora el último estudio, 36%. Entonces dice, qué lejos, dice ella, que me encanta. Qué lejos que estamos del 2,4, porque es como un tema de autoidentificación. Si yo sí. elijo claro, principal más... ascendencia porque tengo algo de memoria oral, algo sé de mis abuelitos
1: algo
0: indígenas,
1: te contaron,
0: las fotos, mirando las fotos también, eso es muy interesante lo de las fotos. Uh-huh. Y ella dice, qué lejos estamos, sí. Ahora en el último censo del 2023 todavía no tenemos esos datos. Lamentablemente es un censo que da muy lento en los microdatos. No sabemos cuántos eligieron su principal ascendencia indígena como su principal ascendencia. Sabemos que el 6,4. Y no hay un censo, y debería haberlo, un censo específico de población afro e indígena. No hay, y tampoco, bueno, el ADN tampoco, no es de fácil acceso, ¿sabes? Uh-huh. Porque primero que se cobra, lamentablemente la facultad cobra todavía, aunque a nosotros igual hablando nos hicieron una rebajita ahí para hacernos el ADN, se cobra, pero también están muchas empresas internacionales, bueno, hay muchas, yo no quiero nombrar a ninguna para no hacerle, pero hay muchas que hoy uno puede, pero no es de acceso a la gente del Río Negro.
1: ¿Seguro?
0: Para el norte, o sea,
1: ¿seguro?
0: El
1: no,
0: norte
1: no.
0: del Río Negro es como otro país allá.
1: Sí, sí,
0: sabes
1: sí,
0: que
1: sí.
0: allá la información no es lo que tenemos acá.
1: Claro, claro.
2: ¿Dónde recomendarías que pudiera acercarse la gente interesada sí. en saber más, independientemente de que se perciba o se autoperciba, o simplemente entender más de esta historia fascinante que vos nos contás? Porque para nosotros, aquello que venimos y estudiamos en la escuela, todo empieza a partir de 1492,
0: exacto.
2: ¿no? Y si sabemos, uh-huh. hablamos de los mayas, de los incas y de los aztecas, y después más nada,
0: exacto.
2: Como si antes no hubiera pasado nada. En 1492 está la vuelta a la esquina, ¿no? ¿Dónde recomendás vos? El otro día conversábamos sobre un documental, Uruguay, un país de indios.
0: El país sin indios.
2: El país sin
0: sí,
2: indios.
0: Está en YouTube, ahí tuve la oportunidad, el gran honor de compartir el protagonismo con el Indio Rivero, que es el sí de Paysandú, de Quebracho, de tierra adentro, nacido. Yo nací en Paysandú, en la ciudad, pero él nació en el campo, y es impresionante todo lo que hace él. Con la doma india y con toda la conciencia que tiene también. Y en ese documental es interesante porque en ese documental hubieron tres protagonistas. En realidad están la academia, está la mirada de la sociedad también uruguaya, está ahí mostrada. Y bueno, y el Indio Rivero y yo que representábamos, y los colectivos indígenas, ¿verdad? Pero no solamente ahí, ahora hay un trabajo muy interesante de un grupo que se llama Grupo Nativo, que es de fotógrafos uruguayos, de 5 fotógrafos uruguayos, que hicieron con un concurso en el MEC, ¿verdad? Ganaron un concurso, el Archivo de la Memoria Charrúa se llama. Entonces, ellos le piden a la gente, fueron recorriendo todo el país, ahora van a terminar de recorrer, porque en la otra vez no pudieron recorrer todo con los fondos concursables, y ahora van a terminar de recorrer el país pidiéndoles fotografías antiguas de los abuelos o bisabuelos indígenas. Y ellos publican en el Archivo de la Memoria Charrúa, ahí hay información de las familias, pero también hay un lugar dentro de la página web donde hay documentación muy interesante de todo tipo, histórica, está todos los registros históricos, pero también están los documentos de hoy, de antropólogos, de hoy, que escribimos algunos charrúas también, estamos escribiendo con la academia, o sea, documentos que hoy estamos actuales también, ¿verdad? No solamente a Costa y Lara, todo eso, sino los actuales, las últimas investigaciones antropológicas sobre la población con ascendencia indígena o descendiente de indígena, o indígenas que nos llamamos. Es interesante. Y mi comunidad charrúa, junto con el colectivo nativo, ganamos un fondo que es Mariel Franco de la Intendencia, y estamos haciendo también muchas entrevistas. Ese fondo es para hacer entrevistas en profundidad a descendientes de indígenas, principalmente de charrúas, para ver las trayectorias de vida, de qué saben de eso, qué nos quedó de esos abuelos. Uh-huh. Que parece nada, pero es mucho. O sea,
1: sé que para muchos terminan siendo bisabuelos, ¿no? Entonces, exacto, como que sí, tenemos que ir como un poco más atrás.
0: Sí, tatarabuelos para mí también.
1: Sí, claro, claro, claro. Sí,
2: Mónica, bueno, sí. Un placer tenerte aquí, poder concretar finalmente la entrevista presencial, que iba a ser telefónica. Las redes nos jugaron una mala pasada, por suerte, porque así te pudimos tener aquí en vivo.
1: Pero tenemos una exposición que es importante que tú...
0: Sí, el viernes 15 de mayo a las 18:30 en la ciudad de Las Piedras inauguramos la muestra Inambí, el futuro es ancestral, que ya estuvo en el MUMI más de un año. Inauguramos en el pabellón del Bicentenario de Las Piedras. Repito, del 15 va a ir del 15 al 31 de mayo, y este viernes 15 se inaugura a las 18:30. Y esta muestra va a estar abierta pública de martes a viernes de 10 a 16 en el pabellón del Bicentenario de Las Piedras. Los invitamos a todos los que se perdieron de visitarla. Bueno, en la inauguración vamos a tener a Luigi Vergata, que es el actual director del MUMI, y a Federico López, bueno, y a mí para un poquito explicar la curaduría de esta muestra, que es justamente una muestra de fotografías de lo que hemos hecho durante más de los últimos más o menos 10 años de mi comunidad. Tiene más años de mi comunidad, pero los últimos 10 años, en qué estuvimos, en qué investigaciones, qué proyectos hemos estado. Tenemos una variedad de proyectos. Incluso en la desembocadura del Pantanoso tenemos un proyecto muy lindo de restauración del paisaje ancestral. Trabajamos también conjuntamente con la Intendencia, con fondos de Mujeres del Sur. Y bueno, ahí está todo lo que hemos hecho en recuperación de la memoria, de la cultura charrúa.
1: Bueno, lo más probable es que acercándonos a octubre, que va a ser esos 2 del patrimonio dedicado, ¿no? A las raíces indígenas, charlemos de nuevo, porque lo dejamos pasar porque estaba bien interesante la charla, pero bueno, ¿qué significado tiene esto para la comunidad? Que sea como, digamos, el, ¿no?
0: Muchísimo.
1: Como no solo un titular, es mucho más que eso. Es como el compromiso de todo un país en 2, ¿no? Poniendo foco en eso. Pero lo vamos a dejar para esa fecha. Otro momento. ¿Qué te parece?
0: Muchas gracias. No, Mari Pir, le digo en lengua chana. Bueno. Muchas gracias. Encantada de volver. Muchas gracias.

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0: descansando en paz.
1: Seguimos aquí en Buenas Tardes Uruguay, estamos en contacto con Agustín Zavala, sociólogo, periodista, integrante del equipo organizador de este cineforo, que le estamos dando ya las bienvenidas. Agustín, buenas tardes.
2: ¿Cómo te va?
3: Hola, ¿cómo andan? Muchas gracias por la invitación, por la llamada.
2: Por favor, gracias a ti por aceptarla. Bueno, queríamos charlar un poquito acerca de esto que va a pasar el 14 de mayo, del cineforo. ¿De qué trata un cineforo y por qué lo hacen?
3: Bien. Gracias, de vuelta, gracias por la oportunidad. Les cuento un poco cómo se originó este proyecto.
2: Sí.
3: Nosotros el año pasado, en noviembre del año pasado, hicimos un ciclo de cineforo en el cine universitario en relación al Día Internacional del Superviviente del Suicidio. El superviviente del suicidio básicamente es los allegados, los seres queridos que...
2: Los
3: que quedan,
2: digamos.
3: Los que quedan,
2: ahí
3: exactamente. Está. Entonces, bueno, como parte de esa actividad, en lo que se generó un panel de expertos, en el que hubo, bueno, un panel de expertos explicando lo que es el suicidio y qué es lo que es la prevención, nos sucedió que quedó mucho tiempo para que la gente pudiera conversar entre ella y exponer desde su particularidad en general sobre el suicidio, pero también sobre los dolores, la salud mental. Entonces, a partir de esa experiencia, notamos con el grupo, no lo comenté, pero yo trabajo en el programa de salud mental del Hospital de Clínicas y también formo parte del grupo de comprensión y prevención de la conducta suicida, que básicamente estudiamos y generamos sensibilización en torno a estos temas. Y en función de eso se generó la intención de llevar esa experiencia a un ciclo más extendido y que la palabra no sea parte desde los expertos, sino que parta desde la propia comunidad en los que el cineforo se va a realizar. Esto arranca este jueves, como bien decías, el jueves 14 de mayo en la sala de la Experimental de Malvin, y después va a seguir en junio, el 3 de junio, con una función en el Club Olimpia, en Colón.
2: Colón.
3: Ahí se va a exponer una película, se llama Cake, una razón para vivir, que básicamente cuenta la historia de una mujer en la que participa en un grupo de ayuda mutua, y bueno, en la que se da un episodio de suicidio, se suicida una de las integrantes del equipo, y bueno, ahí en la película un poco cuenta cómo el grupo atraviesa ese episodio, pero además cómo esta persona, la protagonista de la historia, también sobrelleva ese dolor físico, ese dolor mental también. Pero déjame embarcarte también, Adriana y Leonardo, que este proyecto es parte también de un proyecto financiado por la CSIC, que es la Comisión Sectorial de Investigación Científica de la UDELAR, que básicamente tiene como tres componentes, que es este ciclo de cineforos, que está dentro también de un ciclo general de talleres, pero también unos video podcast y también un material de difusión académica. Creo que entreveré un poco, pero básicamente esa es la idea general del cineforo.
2: No entreveraste, clarísimo. Debe ser mucha información también, muy a propósito de un tema que está sobre la mesa, y muy sobre la mesa, desde hace un buen tiempo, ¿verdad? El tema del suicidio como tal, creo que ha crecido muchísimo.
3: Total, y no solamente eso, Adriana, sino que también nuestro objetivo con este proyecto es poner arriba de la mesa y comenzar a hablar sobre la prevención. Nosotros, si bien trabajamos en la prevención, hay una decisión académica, un poco también política, de poner arriba de la mesa la prevención, que es un poco, bueno, esto que estábamos conversando. ¿Qué pasa cuando después que se comete un suicidio, que se da un suicidio? ¿Qué pasa con esas redes familiares, esas redes de amigos, esas redes comunitarias que un poco quedan rotas después del episodio y que cargan con un estigma que la sociedad les pesa, por ejemplo, y que se traduce, por ejemplo, en que no puedan hablar de la persona que se suicidó? Entonces, bueno, todo esto parte de esa necesidad de poner en conversación estos temas vinculados a la posvención, y ese es el enfoque que le queremos dar.
2: Me llama la atención, perdón que digas esto, de que no se puede hablar sobre la persona que falleció. Tiene que queda como algo, como un tema tabú a nivel familiar y,
3: claro,
2: y social.
3: Sí,
2: no imaginaba que fuera así, ¿sabes?
3: Totalmente. El año pasado nosotros en agosto hicimos el primer encuentro, ayudamos con un grupo de familiares a organizar el primer encuentro de supervivientes del Uruguay, que bueno, básicamente consistió en que se reunieran y empezaran a organizarse ellos como para que su voz esté representada desde una organización. Y una de las cosas que más hincapié hacían y más foco ponían era la necesidad de que la sociedad, no solamente la sociedad general, sino también la comunidad, el barrio, como a un nivel más micro, pudiera hablarles o conversarles del familiar o del ser querido que falleció. Porque muchas veces lo que sucede es que cuando se dan este tipo de episodios, y nos pasa a todos, ¿no? Todos conocemos o tenemos un caso cercano de alguien que se suicidó, y cuando nos encontramos con algún familiar o un ser querido, no sabemos cómo abordar esa situación. Entonces, ahí es donde se da, donde se manifiesta ese estigma y ese tabú, el no poder nombrar, el no poder acompañar, o no saber tampoco cómo acompañar. Entonces, porque a veces pasa que no tenemos herramientas, no sabemos cómo hacerlo, no porque no queramos o no porque no sintamos la necesidad de hacerlo, sino porque no sabemos cómo hacerlo. Entonces, un poco el trabajo que estamos haciendo ahora es, bueno, hablar de esto de la posvención y de ayudar a recomponer de alguna forma o a dar herramientas a la sociedad para que pueda identificar y ayudar en algo a las personas que están pasando por una situación así.
2: Sí, sabes que cuando hablo contigo ahora que me comentás esto, ¿no?, de cómo aborda uno, siempre parece que tenemos la necesidad de preguntar el por qué pasó eso. Bueno, buscarle la vuelta del por qué. Y claro, imagínate que si para vos no hay un por qué, ¿no? Para la familia seguramente tampoco. Es tampoco, como el peso que queda de tener que explicar algo que para muchos resulta inexplicable.
3: Totalmente. Y bueno, sin duda ahí puede llegar a entrar. Muchas veces el tabú se manifiesta también de forma como esto, buscar el detalle escabroso de lo que pasó, ¿no? Preguntar cómo fue. Entonces eso también no solamente que silencia, ¿no? Porque imagínate que un familiar que le pasó algo de esto ya sabe que todas estas preguntas están rondando el área, y eso lleva el silencio de uno mismo, pero lleva el silencio de la sociedad. Entonces todo eso genera un caldo de cultivo para bueno, en última instancia, problemas de salud mental en general, solamente suicidio.
2: Sí, sí, exactamente. Creo que fue Claudia Mengual que escribió un libro con referencia a esto. Creo que fue su papá el que se suicidó, y que bueno, como que cargó con eso toda su vida, y de alguna manera era importante para ella escribir un libro que hablara sobre este tema. Pero calculo que para cuando sos niño, además, ¿no?, y estás inmerso en una situación de estas características, calculo también que debe ser muy difícil transitar como adulto esa situación, imagino, como niño.
3: Sí. Sí, sí, es muy difícil. Tenemos nosotros una compañera del grupo de comprensión que trabaja justamente el duelo de suicidios en niños, ¿no? Que es, además de que el duelo por suicidio es particular en general, imagínate un niño que bueno, que tiene que atravesar todo esto. Y la sociedad no, repito, no da herramientas, ¿no? Cuando digo sociedad, hablo del Estado, pero también de las instituciones, de la comunidad, del barrio, de una cooperativa, no tiene herramientas como para poder llegar a eso, porque eso es como una se da como un círculo vicioso, ¿no? El silencio lleva a estos episodios, y el silencio también lleva a que no se converse, no se dialogue, y eso lleva a mucho más silencio, mucho más tabú, mucho más represión de las emociones. Es un círculo vicioso que la sociedad uruguaya atraviesa desde hace muchos años, que no logra romper, porque tenemos una de las tasas más altas de suicidios de América Latina, y a contrapelo de lo que sucede casi en todo el mundo, que las tasas o bajan o se estabilizan, la tasa en Uruguay sigue aumentando. Entonces, esto también es un poco autocrítica para el grupo en el que trabajo, pero también a los que trabajamos sobre estos temas en general, de que, bueno, ha pasado muchos años de trabajo y las tasas se siguen reproduciendo. Entonces, cabe preguntarse por qué tiene la sociedad uruguaya de especial o de particular, que hace que en buena parte del mundo, incluso también en América Latina, las tasas de suicidios se estabilizcan o desciendan, y en Uruguay eso no sucede.
1: Ahora, te cuento, yo tengo acá el mapa, ¿no?, de la tasa de suicidio en América Latina de este año 2000. Bueno, la noticia sale en el 2026, seguramente esta sea información del año pasado, de los otros. Claro. Y eso de la tasa, para darte una idea, por ejemplo, 1,5 personas cada 100.000 en Perú, 7,6 personas en Brasil, 7,9 personas en Argentina, en Uruguay, 24,8.
3: Da vergüenza.
1: O sea, vos fíjate que si tomamos Colombia, Venezuela, que es el segundo país de Sudamérica con mayor tasa, que es 8,6 personas.
2: Es el mayor, digamos.
1: Es el mayor. O sea, el que está en segundo puesto, sí. Uruguay
2: está lejísimo, tiene del primero.
1: Tres veces más.
3: Sí. Es una verdad. Deberíamos sentir vergüenza.
1: 24,8. A lo que voy vos decís, es difícil saber. A mí me parece que con unas cifras así no debe ser muy difícil de averiguar cuál es la razón por la que un país educado, con problemas como tiene de repente Perú, que no es un país que vos digas, bueno, hay una estabilidad política, tienen un presidente cada 10 minutos, hay pobreza, hay racismo entre la población indígena y la población de origen o de descendencia europea. Todos los demás países de América Latina tienen los mismos índices de pobreza que de repente que el Uruguay. Argentina, que vive en un caos prácticamente permanente, ¿no?, que vos no sabés si un día va a seguir existiendo o no, tiene 7,9. Y nosotros con el 50% de las personas en la línea de pobreza. Estoy hablando del 50% de Argentina, ¿verdad? La mitad de la población argentina son pobres. En Uruguay, 24,8. Sí, a mí me cuesta entender que no se sepa.
3: Hay explicaciones que por supuesto, como es un fenómeno tan complejo, hay explicaciones de diferentes aristas, desde las explicaciones que atacan al individuo, ¿no?, por así decirlo, en el sentido más clínico, más médico, de decir, bueno, sufre una depresión, sufre un estado de salud mental desfavorable, y eso lo lleva a cometer un suicidio, y hasta explicaciones más sociológicas o más generales, estructurales, como puede ser, por ejemplo, una que tenga que ver con el proceso de formación del Estado uruguayo, ¿no? Por ejemplo, Uruguay es un Estado que se formó ya tempranamente secularizado, no tiene grandes marcos de referencia en ¿no? La iglesia, la separación de la iglesia del Estado fue casi que lo primero que pasó en el Estado moderno uruguayo, hasta cuestiones que puedan ir con esto que conversábamos, ¿no? Este estigma, este tabú que existe, porque bien decías, hay un 24, y pico de tasa de suicidio cada 100.000 habitantes, y es un tema tabú aún. Es un tema que es silenciado. No, por más que todos conozcamos a uno o a alguien cercano que pasó una situación así, se da mucho el tabú y el silencio, o no sé qué decirte, o no, por ejemplo, no te acompaño al velorio de esa persona. Todo eso yo creo que forma un caldo de cultivo que hace que esto se siga reproduciendo. Por eso una de las líneas que nosotros estamos tomando como equipo de investigación es justamente el foco en la posvención, porque es uno obviamente todos quisiéramos prevenir el suicidio, pero la posvención también es prevención del suicidio, porque reconstruir o ayudar a reconstruir los lazos comunitarios que quedan después de que una persona decide suicidarse, que es uno obviamente todos quisiéramos prevenir el suicidio, pero la posvención también es prevención del suicidio, porque reconstruir o ayudar a reconstruir los lazos comunitarios que quedan después de que una persona decide suicidarse, es estadística que marque que un suicidio genere una X cantidad de suicidios en prevención.suicidio.uy. Ahí está el link, si no también lo pueden encontrar en las facultades sociales, ahí también pueden encontrar el link que los lleva al formulario de inscripción.
2: Perfecto.
3: A las 18 horas el jueves 14 de mayo.
2: ¿Con entrada gratuita?
3: Con entrada gratuita, sí, señor.
2: Perfecto, entonces, perfecto. Los
3: invitamos
2: perfecto,
3: a todos bueno. a un espacio, justamente esto, de poner en consideración los temas que nos duelen.
1: Uh-huh. Agustín, muchísimas gracias por este contacto.
3: Por favor, muchísimas gracias a ustedes.
1: Un abrazo. Así arrancamos la semana. Javier Lasval, Mauro Imbriaco en la puesta al aire del programa. Bruno Ferreira en la producción general.
2: Mañana no te prometo que vaya a subir la temperatura, Lorenzo, pero creo que va a estar más o menos igual que hoy. Así que si hoy estás contento, mañana
1: en otoño,
2: seguiremos igual.
1: Que sea así.
2: Hasta mañana. Que pase muy bien.

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8: El resto del país muy parecido, Laura, en el sur en algunos lugares 11, en el norte 14. Sí está registrándose un aumento de nubosidad hasta ahora, pero se espera que mañana también haya presencia de sol. Eso se los diremos a cuenta del pronóstico más adelante. Ahora les adelantamos que, bueno, con estas bajas temperaturas empieza a estar presente en nuestras cabezas el tema de la vacunación contra la gripe. Ya se han vacunado más de 400.000 personas. Viene viento en popa esta campaña y más adelante les informamos qué va a pasar con las escuelas cuando comienza la campaña en los centros educativos.
9: Hoy tendremos una charla con el vicedirector de Uruguay 21, porque hay varios temas sobre la mesa. Más allá de acuerdo Unión Europea-Mercosur, hubo una importante reunión de la que el presidente habló de empresarios brasileños, algunos de ellos con más poder que algunos de los países de Latinoamérica. Fue una reunión muy importante, hay muchos detalles así, pero también, por ejemplo, el sector de la miel, con gran preocupación ante este acuerdo y las cuotas en que los países no se han puesto todavía de acuerdo en avanzar en eso. Mucho para hablar, mucho para charlar también de las MIPYMES, que muchos de los uruguayos están siendo sus propios proveedores de trabajo, así que también vamos a ocuparnos de todos esos temas. Vamos ahora con las 5 noticias clave.
10: Ampliar vacunación. El Ministerio de Salud Pública y la Dirección de Educación Inicial y Primaria anunciaron el retorno de la campaña de vacunación en las escuelas, que comenzará el próximo 28 de mayo. Hasta este momento, más de 400.000 personas ya se vacunaron contra la gripe desde el inicio de la campaña y el Ministerio evalúa adquirir más dosis de la vacuna. Coordinación. El Ministerio de Industria comenzó a trabajar con Petrobras para ajustar la estrategia de Uruguay ante la crisis energética internacional provocada por la guerra en Medio Oriente. La ministra Fernanda Cardona, que estuvo en Brasil la semana pasada, dijo que es necesario pensar incluso en eventualmente compartir energía con la región. Espanto. La policía de Canelones investiga el doble homicidio de un hombre de 27 años y una mujer de 24, ocurrido dentro de una vivienda en la zona de Colinas de Solimar. Ambos fueron ultimados a balazos dentro de la vivienda que compartían junto a sus dos hijos. Termina. Con el partido entre Cerro Largo y Peñarol en Melo, se cerrará esta noche el torneo Apertura de Fútbol Primera División. Luego de ese encuentro, quedarán definidos los grupos del torneo intermedio que comenzará el próximo viernes. Ya quedó confirmado que ese día jugarán Montevideo City Torque y Nacional por el grupo B. Cumbre. La Cancillería China confirmó este lunes que el presidente estadounidense Donald Trump realizará una visita de Estado del 13 al 15 de mayo por invitación de su homólogo, Xi Jinping. En la agenda del encuentro estarán temas como el comercio internacional, la crisis con Irán y el estatus de Taiwán.
9: Comenzamos a repasar nuestros móviles y nos vamos al anexo del Palacio Legislativo porque allí está sesionando la Comisión de Adicciones. Gustavo Guisulfo tiene todos los detalles. ¿Cómo estás, Gus? Bienvenido.
11: ¿Cómo te va, Laura? Muchas gracias, las buenas tardes para todos. Sí, para contarles que la Junta Nacional de Drogas, quien comparece aquí en Comisión de Adicciones en el anexo del Palacio Legislativo con varias iniciativas, donde destaca que el organismo va a proporcionar recursos humanos y también su infraestructura para atender la situación de las personas en calle, especialmente aquellas con consumo problemático de sustancias. Esta es alguna de las iniciativas que se están planteando en el seno de la Comisión y de las que estaremos dando cuenta en algunos minutos.
9: Muchas gracias, Gus. Estamos atentos, sí, desde aquí. Y nos vamos ahora a la Junta Departamental con Juliana Perdomo. Bienvenida, Juli. ¿Cómo estás? Hubo presentación por allí.
12: Sí, exacto, Laura. Muy buenas tardes para todos. La comisión de la Junta Departamental comenzó a analizar las 5 prioridades de la Intendencia: limpieza, saneamiento, calles, veredas y también el plan de Ciudad Vieja. Y hoy asistió el director de Desarrollo Ambiental, Leonardo Herú. Así que en minutos les contamos detalles.
13: Muy bien, Juli, volvemos contigo en un ratito nada más. Y ahora comenzamos a desarrollar esto que adelantábamos en los titulares con respecto a la campaña de vacunación contra la gripe. El Ministerio de Salud Pública y la Dirección de Educación Inicial y Primaria ya anunciaron este lunes el retorno de lo que es la campaña de vacunación en las escuelas, que va a comenzar el próximo 28 de mayo.
14: Estarán disponibles todas las vacunas que integran el esquema obligatorio de vacunación, más las opcionales, como la de la gripe, por ejemplo. Las escuelas recibirán formularios para que los padres dejen constancia de si autorizan la vacunación de sus hijos y, eventualmente, cuáles vacunas autorizan y cuáles no. La subdirectora general de Inicial y Primaria, Selva Pérez, destacó la importancia de esta práctica que hacía varios años que no se realizaba en las escuelas.
15: Y entendimos como Estado uruguayo que si tenemos foco en la infancia, tenemos que pensar en acercarle la posibilidad de la vacunación a cada niño, a cada niña que lo necesite. Siempre, y esto es muy importante que quede claro para toda la población, siempre que la familia lo autorice.
14: Pérez dijo que no se trata de una campaña masiva, sino de una acción gradual que se va a prolongar durante este año y con la idea de seguir en 2027, llegando a cubrir a las más de 2.000 escuelas de todo el país. Por su parte, el subdirector general de la Salud, Gerardo Bruzzoni, dijo que el foco estará puesto en las vacunas que reciben los niños a los 5 y a los 11 años, que habitualmente es conocido como refuerzo escolar.
16: Es poder avanzar en el refuerzo escolar, justamente porque andamos alrededor, en el primer año de vida y hasta los 2 años, que es donde tenemos un montón ahí de vacunas, para los chiquilines llega cerca del 97% de cobertura. Es un muy buen dato. Y baja un poquitito en el refuerzo escolar y a medida que van pasando los años. Entonces, ahí sabemos, según recomendaciones incluso de inmunizaciones, que ahí estamos cerca del 90-91% a nivel nacional. Entonces, por eso tomamos en cuenta esto y además porque queremos, nosotros hace poco tiempo hemos lanzado la estrategia para el desarrollo del primer nivel de atención y la APS en el Uruguay, y estos van en la misma línea. Es llevar la salud donde transcurre la vida de la gente, y en este caso llevar la salud al aula, que es una estrategia de salud.
13: Bueno, y la campaña de vacunación, como vemos, viene viento en popa, según se dice popularmente. Escuchen esta cifra, más de 400.000 personas ya se vacunaron contra la gripe en Uruguay. La campaña comenzó a fines de marzo y se alcanzó más del 66% ya de las 600.000 vacunas previstas para esta temporada. El Ministerio de Salud está evaluando por estas horas adquirir más dosis de la vacuna antigripal tras el alto ritmo de vacunación registrado en esta campaña 2026.
17: De las 600.000 dosis que fueron adquiridas, ya fueron entregadas unas 400.000. El Ministerio recuerda que la vacunación es la principal herramienta para prevenir formas graves de la enfermedad, reducir internaciones y proteger a la población más vulnerable durante los meses de mayor circulación viral. Desde el Ministerio de Salud Pública se destacó la alta adhesión de la población a la vacunación. La vacuna antigripal es gratuita y está disponible en vacunatorios en todo el país. Se recomienda especialmente para niñas y niños de 6 meses a 5 años, personas mayores de 65 años, personas con enfermedades crónicas o inmunodeprimidas, gestantes y puérperas hasta los 6 meses posteriores al parto, personal de la salud, personal de servicios esenciales como docencia, policía, militares y bomberos, personas que trabajan en el sector ganadero, especialmente en granjas avícolas, tambos, veterinaria y profesiones afines, residentes de comunidades cerradas, refugios, centros de privación de libertad y residenciales de adultos mayores. En la web de la Comisión Honoraria para la Lucha Antituberculosa y Enfermedades Prevalentes se puede consultar la ubicación de todos los vacunatorios del país.
18: La policía investiga el doble homicidio de un hombre de 27 años y una mujer de 24, ocurrido dentro de una vivienda en la zona de Colinas de Solimar. De acuerdo a lo informado por las autoridades policiales, el crimen quedó al descubierto luego que el servicio de emergencias 911 recibió un llamado por disparos de arma de fuego en la zona de camino al Cerro de las Ánimas y Cerro del Toro. Los efectivos que arribaron al lugar encontraron a las dos víctimas ya sin vida, algo que fue corroborado por personal médico. En el momento de este doble homicidio, la pareja se encontraba junto a sus dos pequeños hijos, quienes resultaron ilesos. En la escena del crimen, sobre la vereda, la policía incautó varias vainas calibre 9 milímetros. Policía científica trabajó en el relevamiento de pruebas y otros elementos vinculados a este caso.
13: Vamos a retomar ahora el tema del frío y del plan invierno. La ex planta de Fripur, hoy propiedad de UTE, está albergando uno de los centros de evacuados que se abrieron este año en Montevideo para atender justamente a los más vulnerables, a las personas en situación de calle.
19: En el marco de la alerta roja vigente por frío para personas en situación de calle, UTE abrió las puertas de la ex planta de Fripur, ubicada en las calles Rondó y Manuel Freire, para que se instale uno de los centros de evacuados. El edificio fue adquirido por la empresa de energía eléctrica luego de que en 2018 cesara definitivamente la actividad de la planta procesadora de pescado y tras un largo proceso judicial en reclamo de adeudos. El lugar, que no tiene uso desde entonces, permite dar refugio a más de 100 personas. Consultada al respecto, la ministra de Industria y Energía subrayó la importancia de que la población conozca el perfil de responsabilidad social que tienen las empresas públicas.
20: Creo que es bueno que planteemos a la ciudadanía este mensaje de que las empresas públicas, además de generar ganancia para el país, como tienen que hacerlo como cualquier empresa, tienen una parte social por ser públicas, y creo que el ejemplo de UTE de la semana pasada es un ejemplo absolutamente claro, donde ya el viernes 127 personas se pudieron alojar en un inmueble que es de UTE y que no estaba siendo utilizado para nada.
13: Bueno, ¿y cómo se están desarrollando los distintos operativos y sobre todo qué cifras de ayuda están alcanzando? El operativo Alerta Roja, que se ha desplegado por este frío extremo para personas en situación de calle, ya brindó asistencia a 3.198 personas, 2.200 aquí en Montevideo y 998 en el interior. De ese total, 2.532 fueron atendidas por el MIDES, mientras en centros de evacuación se atendió a 666 personas. Desde el inicio del operativo fueron atendidas ya 12.400.

0: Seguimos con más noticias porque se realizó la cuarta jornada del programa Más Barrio en Cerro Norte. Allí la Intendencia de Montevideo realizó tareas de limpieza, iluminación, retiro de vehículos abandonados y planificación de futuras mejoras barriales.
1: Hoy ya se hicieron los chequeos para ver el sistema de podas. El municipio cortó pasto en varias esquinas, estuvo la gente de alumbrado, ya se arranca mañana con la recuperación del alumbrado público en alguna de las calles de la zona. Pudimos también levantar de la vía pública varios autos que estaban en condiciones deplorables, en un sistema de abandono de hacía mucho tiempo, conversado con los vecinos. Aprovechamos también para que algunos equipos interdisciplinarios pudieran estar conversando con las instituciones de la zona, con las locatarias.
2: El subdirector de la Policía Nacional, Alfredo Clavijo, estima que en aproximadamente 7 días se finalice con el censo en la zona de Cerro Norte.
3: Continuar un cronograma del censo que se va a dar alrededor de unos 7 días más de este, tal vez sea menos porque se ha podido avanzar un poco más hoy con lo que estaba planificado, pero creo que vamos a estar trabajando toda la semana con la misma rutina, la misma lógica y el mismo protocolo, esperando ya finalizar todo lo que tiene que ver con el censo en este polígono de Más Barrio que es en el entorno de Cerro Norte.
2: Las acciones que se vienen desarrollando en Cerro Norte forman parte de una intervención integral de Más Barrio que busca recuperar espacios públicos, mejorar el entorno urbano, reforzar la iluminación, ordenar la limpieza y fortalecer la convivencia barrial mediante el trabajo coordinado entre instituciones y vecinos. El diseño del programa se basó en un análisis técnico que combinó datos de delitos violentos con información sobre hábitat y vulnerabilidad social. A partir de este proceso, se definieron 21 zonas de intervención en todo el país, de las cuales Cerro Norte y zonas de Canelones, Maldonado, Durazno y Rivera fueron priorizadas para el inicio.
4: Les proponemos salir nuevamente de estudios. Vamos a hacer contacto con Gustavo Guisulfo, que nos adelantaba actividad en la Comisión de Adicciones de Diputados. Gustavo, estamos contigo.
5: Gracias, Ceci. Hoy más temprano estábamos dando cuenta de los últimos datos de esta alerta roja por las cuestiones climáticas y hablábamos de la gente en situación de calle. Y una de las problemáticas principales que tiene y que está muy generalizada es el tema de la salud mental y especialmente el consumo problemático de sustancias. El año pasado, en un operativo similar que se realizó en estas condiciones y en estas épocas, hubo equipos particularmente especializados de la Junta Nacional de Drogas que estuvieron atendiendo esta situación entre las personas que están en calle, que habían sido refugiadas en aquellos momentos, tanto en el operativo de Presidencia de la República como el habitual del Ministerio de Desarrollo Social. Por lo tanto, en esta nueva oportunidad se van a reforzar nuevamente los equipos terapéuticos. Se ha hecho un llamado justamente por parte de la Junta Nacional de Drogas para proveer de estos profesionales. Y también se habla de utilizar la infraestructura del propio organismo ya no para atender en el lugar a las personas, sino también para derivarlos a los 34 centros Ciudadela, aquellas personas en esta situación y especialmente aquellas mujeres embarazadas que también tienen consumo problemático de drogas. A este respecto hablábamos con Gabriel Rossi, quien es el secretario general de la Junta Nacional de Drogas, que está hablando justamente, compareciendo ante la Comisión de Adicciones de la Cámara de Diputados, planteando este tipo de iniciativas.
6: Hay algunos anuncios vinculados específicamente a la situación de calle, a la situación en personas en situación de calle y el lugar que tiene la Secretaría de Drogas, por supuesto que vinculado con lo que es la emergencia, la situación de urgencia que tiene que ver con Presidencia y también con la situación vinculada que está coordinando el MIDES. O sea, en esos dos ámbitos tenemos proyectos, tenemos planteos para hacer y elementos que ya se están consolidando, como por ejemplo el llamado a 6 duplas para trabajar en los refugios, que ya lo habíamos tenido el año pasado, el planteo vinculado a hacer un sistema de atención a embarazadas que están en calle y poder coordinar tanto con el Pereira Rosel, un refugio específicamente para ellas y que por supuesto que además están son consumidoras de droga, ¿no? Lamentablemente el año pasado tuvimos un número importante de personas embarazadas que estaban en situación de

0: calle. Y bueno, y primero aspiramos que sean menos, pero si hay personas en situación de calle, vamos a tener ya un sistema que va a poder abordarlas y ayudarlas en toda esta situación.
1: ¿Cuáles son las funciones de estas duplas para trabajar con personas en situación de calle y cuál es el rol de la Junta Nacional de Drogas?
0: La función de la dupla es poder hacer un diagnóstico de triage rápidamente de esta situación y en la medida que se puede derivar a esta persona para que sea atendida en alguno de los centros Ciudadela que tenemos desplegados a lo largo de todo el país. Nosotros tenemos 34 centros Ciudadela que son centros ambulatorios en donde la persona puede llegar a estar 4 o 5 horas atendida.
2: Volvemos a la Junta Departamental con Juliana Perdomo. Allí se presenta el plan de saneamiento. Así nos adelantaba, Juli.
3: Sí, exacto, Laura, como les informaba, se reunió por segunda vez la Comisión de Proyectos Extrapresupuestales de la Junta Departamental, que está analizando en distintos días las 5 prioridades de la Intendencia, que pasan por los proyectos de saneamiento, de limpieza, de calles y veredas, y también el plan de Ciudad Vieja. Hoy fue el turno de saneamiento, se presentó la etapa número 7 de esta obra, que tiene un plazo de 36 meses y que tendrá una inversión de 120 millones de dólares. 18 millones corren por cuenta de la Intendencia, que los ejecuta con fondos propios. Lo que nos explicaba el director de Desarrollo Ambiental, Leonardo Herú, es que el objetivo de este plan número 7 de saneamiento es mejorar la calidad del agua que le llega a los montevideanos, pero también ampliar la red de saneamiento y los drenajes. Pero también, y algo muy importante, es, bueno, mitigar las zonas inundables. Se va a estar trabajando en 6 zonas. Una de ellas es Lesica Sur, la otra es Instrucciones, Punta Carretas, también Carrasco Este, Villa García y Villa Don Bosco. Pero repasemos las declaraciones de Herú.
4: Este plan de saneamiento urbano 7 que hoy hemos presentado como una de las iniciativas ciudadanas que integran la propuesta que hizo el intendente Vergara, lo que busca es extender la red de saneamiento, seguir trabajando sobre la red ya construida para mantenerla en el mejor funcionamiento posible, trabajar sobre los temas de drenaje. Bueno, es una obra que asegura calidad de vida, salud, cuidado del ambiente y además algo que en este momento del mundo no es menor, que es estar mejor preparados para eventos climáticos extremos, ya que el drenaje urbano nos permite cuidar sobre todo los sectores más vulnerables de la población. Es una obra muy grande y las preguntas estuvieron en torno a los detalles de las características de la obra.
3: ¿Qué inversión y qué plazo se trazan para este plan?
4: Es una inversión, la propuesta que traemos, que supera los 100 millones de dólares, 102 millones de dólares, más 18 de contrapartida de la Intendencia, ya que en total son 120 millones de dólares, que en principio se prevé iniciar una vez culmine el plan de saneamiento U6, que está en este momento en ejecución, y tendría, una vez inician las obras, un plazo de ejecución de 36 meses. Así que, insisto, es un plan muy importante que da continuidades a los anteriores planes que ya ha llevado adelante Montevideo.
5: Usted hablaba que más del 90% de la capital se encuentra con saneamiento, pero ¿cuáles son las zonas donde falta llegar a uno? ¿Qué partes de Montevideo?
4: Bueno, son zonas que primero se comenzó allá por la década del 80, en los primeros planes en el casco central, luego se permitió que que las obras permitieran recuperar las playas de Montevideo, se fue extendiendo y ya los principales troncales ya quedan consolidados con este plan de saneamiento urbano 7, y va a haber algunos barrios que han ido creciendo que habrá que extenderles, pero estoy hablando del 3% de la zona urbana de Montevideo que nos va a quedar para extender una vez se consolide esta propuesta, incluso con algunos, como por ejemplo Santa Catalina, estamos evaluando hacerlo con fondos propios en este periodo de gobierno.
3: Bueno, y les comento que el próximo miércoles el director de Desarrollo Ambiental volverá a la Junta Departamental porque es el turno del plan de limpieza. Anteriormente había estado la directora de Desarrollo Urbano, Patricia Roland, también presentando sus propuestas, y está fijado que para el próximo 19 de mayo estas 5 prioridades sean votadas en comisión. Allí el Frente Amplio tiene los votos necesarios, tiene la mayoría, pero después entra la etapa de negociación, porque cuando pase estos proyectos al plenario el próximo 28 de mayo, el Frente Amplio deberá alcanzar 4 votos de la oposición para poder llevar adelante estas distintas propuestas. Pero repasamos las declaraciones del coordinador de bancada del oficialismo, Gonzalo Subela.
6: Lo que va a suceder ahora es que, junto con los otros planes de inversión que se van a presentar, se va a abrir un compás de espera para poder dialogar con la oposición. ¿Por qué? Porque nosotros, creo que todos saben, no tenemos los votos suficientes para aprobar estos proyectos y necesitamos 4 votos de la oposición. Para ello, como en todo, hay que negociar. Yo soy bastante optimista con que el plan de saneamiento 7 salga casi así como está, porque es algo histórico en Montevideo, reitero, es el 7º, y todos han salido con apoyo de la oposición. Por tanto, creo que no va a haber demasiadas variaciones, pero como la realidad siempre termina siendo más rica, necesitamos esperar hasta el momento en que podamos hacer un planteo general a la oposición y escuchar los planteos que ellos puedan hacer para ir modificando lo que se pueda modificar para llegar a la votación al final de los temas más importantes que tiene por resolver el departamento de Montevideo.
3: Y para finalizar, conversamos con el edil nacionalista Gonzalo Gómez, que nos dijo que hay más dudas que certezas en estas 5 prioridades que está presentando la Intendencia de Montevideo, la Junta Departamental. Nos informó que las dudas están sobre los plazos y sobre las inversiones, que muchas de estas obras las van a terminar pagando los montevideanos. En el caso del plan de saneamiento, cuestionó que las obras comiencen a ejecutarse en el año 2029, al final de la gestión de Vergara, en el entendido que recién en el 2028 se estaría terminando de ejecutar la etapa número 6 de este plan.
7: En esta ocasión se están pidiendo 100 millones de dólares para el plan de saneamiento urbano 7, ya van 6 planes desde el año 80 a la fecha, y se pretende ampliar la cobertura a barrios como el Lezica Sur, que lleva hace 30 años de un reclamo persistente, a la zona de Carrasco Oeste, a la zona de Villa Don Bosco, Villa García e Instrucciones. Obviamente es un plan ambicioso que nos enteramos hoy en comisión que pretenden iniciar las obras en el año 29, lo cual es bastante tardío, va a terminar el periodo de gobierno de Vergara y recién iniciarían estas obras de préstamos extrapresupuestales. Y también algo que nos llamó poderosamente la atención es que estamos reclamando el emisario Punta Carretas, que conlleva el 60% del drenaje urbano, va y sale por Punta Carretas, y que está generando una afectación al momento porque tiene varias fisuras en su colector hacia el Río de la Plata, que generan estos problemas de bañabilidad en la zona de las playas de Montevideo, y que también la obra arrancaría en el año 29, cuando el colector tiene vida útil hasta el año 2030. Por tanto, vamos a llegar muy justo. Nosotros habíamos pedido que el colector Punta Carretas esté en el presupuesto departamental para iniciar las obras ya, y nos estamos enterando hoy en comisión que vinieron a comparecer que estas obras arrancarían recién en el año 29.

0: Muy buenas tardes. Comenzamos de a poco a desarrollar toda la información deportiva de estas últimas horas. Se está cerrando en el día de hoy el torneo Apertura, la fecha número 15, con el triunfo hace minutos nada más de Deportivo Maldonado 2-1 a Boston River en Maldonado justamente, y con el partido que va a comenzar 20:30 entre Cerro Largo y Peñarol. Con esta noticia, con la victoria de Deportivo Maldonado, ya podemos confirmar que Nacional y Peñarol, Peñarol y Nacional, van a quedar en grupos distintos. No va a haber clásico en el torneo intermedio, salvo que obviamente ambos lleguen a la final. Peñarol, que va a visitar a Cerro Largo en Melo desde las 20:30 con el probable con Sebastián Britos en el arco. Obviamente está suspendido Aguerre, por eso no va a estar el arquero titular de Peñarol. En el fondo irían Brian Barbosa, Franco Escobar, Lucas Ferreira y Maximiliano Olivera. En el medio, Jesús Trindade con Nicolás el Indio Fernández. Más adelantados, Diego Laxalt con Leandro Umpierrez y Gastón Togni. Y como único centro delantero, Facundo Batista. No viajaron a Melo Matías Arezzo, tampoco Mauricio Lemos, no están entre los convocados, ni tampoco Darías Angulo, Remedi y el Cepillo González, que por temas de lesión, por temas físicos, no van a poder estar tampoco, no van a poder ser de la partida de Diego Aguirre para el último partido de este torneo Apertura, que va a cerrar y que, como decíamos, ya está confirmado que no tendremos clásico en el torneo intermedio. Además, ayer ganó y goleó el tricolor en el Gran Parque Central frente a Cerro, con incidentes en un partido que finalmente se dio por suspendido de parte del árbitro Javier Férez. Este partido, que era contra Cerro, que Nacional salía con esa camiseta que hace alusión a su corrida, a la 6K que va a ser el próximo fin de semana en esa edición número 11, y comenzaba abriendo la cuenta la gran figura del partido, Maximiliano Gómez, que hizo 3 de esos 4 goles. En este momento estamos viendo la habilitación en un gran pase de Mejía del arquero, que saca en largo y le termina quedando al número 9, al goleador, que llegó a 10 tantos en esta apertura, a más de 20 con la camiseta de Nacional, en un muy buen presente. Y acá lo que iba a llegar a derivar en el segundo gol, esa mano de Alemán en el área, que iba a terminar cambiando por gol nuevamente Maximiliano Gómez. Como decíamos, no vamos a tener clásico en el torneo intermedio, salvo que lleguen a la final. Así que Nacional ya sabe que va a estar en grupo distinto al de Peñarol. Acá el segundo penal, que también lo iba a patear el mismo jugador, Maximiliano Gómez, que de esta forma iba a poner su tercer tanto en la personal y el tercero para Nacional. Y de esta forma, cuando había recién ingresado Pavel Núñez, el juvenil debutó en las redes con este golazo, con una gran corrida, pierde la pelota en el medio de la cancha Agustín Miranda y termina festejando, poniendo el cuarto en un partido que ya estaba totalmente liquidado, con Cerro muy complicado en lo que es la zona de descenso y además con incidentes en las tribunas que se dieron durante todo el partido, pero que además ya en mayor cantidad se dio después del cuarto gol, y por eso Férez suspende el partido sobre el final. Además, vamos a repasar lo que fueron los goles de todo el fin de semana, de toda esta fecha número 15, que comenzó el viernes con triunfo de Wanderers sobre Liverpool y que va a terminar hoy, obviamente, dentro de un rato, a las 20:30, con el partido entre Cerro Largo y Peñarol. Este partido es el que abre la fecha, el viernes, con gol de penal de Joaquín Ceballos, pone la victoria para Wanderers. En el segundo encuentro iba a llegar entre Danubio y Albion la victoria del decano, del pionero de Albion, con ese gol de Álvaro López, su número 9, su goleador, el argentino. Y acá otro delantero que está haciendo varios goles y que también tiene un gran presente, Raúl Tarragona, que pone el primero de central, que se quedó sin entrenador, que fue destituido Pablo D'Ambrosio después de este partido, que con este 2-0 llega Diego Vera, que le gana al campeón, que pierde un invicto de 13 partidos, en este caso Racing. Y acá estamos viendo el partido entre Defensor y Juventud, que abre la cuenta Alejo Cruz con un verdadero golazo, ponía el 1-0, en ese domingo de mañana iba a empatar Lucas Agassi, el lateral volante que tiene de las juveniles Defensor, de cabeza, pero después sobre el final lo iba a ganar de forma agónica Juventud de las Piedras con gol de Valentín Barrios, con esta pegada desde afuera del área. Y el último partido, Torque Progreso, la victoria de atrás de Montevideo City. Torque abría la cuenta Progreso con el gol de Nahuel el Magia López, pero lo iba a dar vuelta más adelante Torque con el gol de Facundo Silvera, ex Progreso, que no lo festeja, en este caso con el pase del segundo palo. Y otro ex Progreso, pero de las juveniles, que tampoco iba a festejar el gol, Nahuel da Silva, pone el 2-1 definitivo.
1: Abrimos el capítulo internacional con una importante noticia, y es que la Cancillería China confirmó este lunes que el presidente estadounidense Donald Trump realizará una visita de Estado del 13 al 15 de mayo por invitación de su homólogo Xi Jinping.
2: La confirmación oficial llegó apenas dos días antes del inicio del viaje, después de semanas de especulaciones sobre la fecha, y en línea con la tradicional cautela de Beijing para anunciar este tipo de encuentros diplomáticos. La visita se produce tras la tregua comercial alcanzada por ambos líderes en octubre durante la cumbre de Busan en Corea del Sur, y estará precedida por nuevas negociaciones entre el viceprimer ministro chino He Lifeng y el secretario del Tesoro estadounidense Scott Bessent, previstas para este miércoles en Seúl. La agenda estará marcada por las tensiones arancelarias y tecnológicas entre las dos mayores economías del mundo, después de meses de restricciones cruzadas sobre chips avanzados, inteligencia artificial y tierras raras. También seguirá sobre la mesa Taiwán, un tema que Beijing considera central en su relación con Washington. Será además la primera visita de un presidente estadounidense a China desde el viaje que el propio Trump realizó en 2017 durante su primer mandato, y llega en medio de una estabilidad todavía frágil tras una guerra comercial que llegó a equivaler a un embargo de hecho entre ambos países. El conflicto con Irán también aparece como uno de los temas clave. Trump adelantó que hablará con Xi sobre el estrecho de Hormuz y la seguridad energética, mientras China volvió a reclamar una salida diplomática para la guerra en Medio Oriente.

0: Momento de repasar las cámaras de gestión de movilidad de la Intendencia de Montevideo.
1: Nos informa nuestro productor Carlos González que se encuentran ubicadas en los siguientes puntos: en Boulevard Artigas y Canelones, otra en 26 de marzo y Pereira, otra en 21 de septiembre y Benito Blanco, y la cuarta en Carlos María Ramírez y Manuel Herrera Llobes.
0: Siniestros de tránsito, estamos, no hay día que zafemos, ¿eh? En Rivera y Boulevard Artigas está cortada la circulación por Boulevard Artigas hacia el sur, y miren en qué zona justo. Por otro lado, la Intendencia de Montevideo está informando que comenzaron las obras viales en Avenida Centenario entre 8 de octubre y Avenida Italia en la senda hacia el sur. Durante el día habrá media calzada de circulación, en la noche habrá corte total de 20:30 a 6 de la mañana, y esto dice hasta el 22 de mayo.
1: Muy bien, cargadita la sección de tránsito de esta jornada. Les recordamos, como siempre, que pueden comunicarse con nosotros a través del WhatsApp al 091-353-949.
0: Saludamos a los oyentes de Radio Uruguay 1050 M 94.7 FM. Repasamos ahora las 5 noticias clave.
2: Ampliar vacunación. El Ministerio de Salud Pública y la Dirección de Educación Inicial y Primaria anunciaron el retorno de la campaña de vacunación en las escuelas, que comenzará el próximo 28 de mayo. Hasta este momento, más de 400.000 personas ya se vacunaron contra la gripe desde el inicio de la campaña, y el Ministerio evalúa adquirir más dosis de la vacuna. Coordinación. El Ministerio de Industria comenzó a trabajar con Petrobras para ajustar la estrategia de Uruguay ante la crisis energética internacional provocada por la guerra en Medio Oriente. La ministra Fernanda Cardona, que estuvo en Brasil la semana pasada, dijo que es necesario pensar incluso en eventualmente compartir energía con la región. Espanto. La policía de Canelones investiga el doble homicidio de un hombre de 27 años y una mujer de 24, ocurrido dentro de una vivienda en la zona de Colinas de Solimar. Ambos fueron ultimados a balazos dentro de la vivienda que compartían junto a sus dos hijos. Termina. Con el partido entre Cerro Largo y Peñarol en Melo, se cerrará esta noche el torneo Apertura de Fútbol Primera División. Luego de ese encuentro, quedarán definidos los grupos del torneo intermedio que comenzará el próximo viernes. Ya quedó confirmado que ese día jugarán Montevideo City Torque y Nacional por el grupo B. Cumbre. La Cancillería China confirmó este lunes que el presidente estadounidense Donald Trump realizará una visita de Estado del 13 al 15 de mayo por invitación de su homólogo, Xi Jinping. En la agenda del encuentro estarán temas como el comercio internacional, la crisis con Irán y el estatus de Taiwán.
1: Más noticias, presten atención a esta que nos genera cierto orgullo. Uruguay es uno de los 24 países con democracia plena en el mundo y, atención, constituye la democracia más sólida de América Latina, una región que, como ustedes saben, enfrenta una fuerte polarización política. De acuerdo esto a los resultados de un informe presentado por el Programa de las Naciones Unidas para el Desarrollo.
3: Que partimos de la premisa que nuestras democracias en el mundo y de manera muy particular en América Latina y el Caribe se encuentran hoy bajo una presión inusual. Pero también creemos firmemente que esa presión no es enteramente negativa. Esa presión en parte corresponde a un progreso sostenido tanto en materia de consolidación democrática en las últimas décadas como en generación de resultados de desarrollo humano que elevan las expectativas de la ciudadanía.
4: Si bien las democracias de América Latina han logrado consolidarse como la forma predominante de gobierno y es la región en desarrollo más democrática del mundo, también enfrenta presiones internas y externas que amenazan su estabilidad y funcionamiento efectivo.
3: Siendo América Latina y el Caribe la región donde no solo aumentó más la polarización en las dos últimas décadas, sino la más polarizada del mundo en este momento, hace que ese adversario político sea visto como una amenaza existencial.
4: La inteligencia artificial y las plataformas digitales distorsionan la convivencia.
3: También alterando el espacio cívico y lo que entendemos por participación de parte de la ciudadanía.
4: El informe de Naciones Unidas destaca la calidad democrática de Uruguay.
3: Una de las únicas 24 democracias plenas en el mundo y la democracia más sólida de América Latina y el Caribe, lo que representa una referencia, pero también una fuerte fuente de inspiración para el resto de los países.
5: Es buena instancia esta para analizar lo que nosotros mismos hacemos o dejamos de hacer. La tentación a entrar en el debate por los caminos no del todo correctos, o no de todo democráticos, como son los mensajes cortos, como es el exceso de adjetivación, como es la búsqueda siempre en el otro del error. A veces la generación de espacios o de realidades un tanto artificiales, aún a sabiendas de que no es tan así, pero que reditúa en una ventaja o un beneficio muy inmediato.
0: El Ministerio de Industria comenzó a trabajar con Petrobras con el objetivo de superar los obstáculos que puedan surgir como consecuencia del escenario internacional, ya sea por la suba de los precios o el desabastecimiento. La ministra Fernanda Cardona, que estuvo en Brasil la semana pasada, dijo que es necesario pensar incluso eventualmente compartir energía con la región.
6: Cuando hablamos de temas de energía, para los países son estratégicos, y eso es lo que estamos viendo a nivel de mundial. La guerra, hemos dicho también con el ministro Done, esta guerra en particular es histórica. Estamos teniendo una disrupción en el tema energético que no se da desde 1970, lo dice la Agencia Internacional de Energía. Yo quiero hacer hincapié en esto por la importancia que está teniendo, cómo está gestionando Uruguay esto. Uruguay lo está gestionando con la misma realidad complicada del mundo, pero estamos intentando hacerlo a la uruguaya. Cuando digo esto, ¿qué quiero decir? Esto no quiere ser campechano. Lo que quiere decir es que tomamos decisiones respecto de los precios y respecto del suministro con los recursos que tenemos naturales y con los recursos de infraestructura que tenemos y con las posibilidades que tenemos. Y eso fue lo que nos permitió que no tuviéramos que subir los precios y trasladarle los bolsillos de la gente, lo que sí pasó con Argentina y con Brasil. Entonces, pero permítanme esto para redondear la idea. No solo eso, sino que además la visita a Brasil tiene que ver con que, a pesar de que gestionamos a la interna esta realidad para nuestra gente, también tenemos que poder estar preparados para poder compartir, tanto con Brasil como con Argentina, recursos que nos ayuden a todos los países. En este momento yo lo que creo es que las autoridades públicas, parte de nuestra responsabilidad es estar en contacto con nuestros pares y con los actores que sean estratégicos en los países, sobre todo del bloque, para ver cómo vamos en los mismos temas que nos preocupan y nos ocupan en Uruguay. Así que Petrobras es uno de los actores bloque, de los actores estratégicos del bloque, y además tenemos muchas líneas de trabajo que podemos ser eficientes, menos costosos, más productivos como región. Por lo tanto, fue importantísimo, quedamos con una agenda de trabajo.
1: Hablamos de exportaciones y recuerden que más adelante vendrá aquí al piso el vicepresidente de Uruguay 21, Martín Mercado. Les contamos que Uruguay aspira a lograr una cuota del 20% de las exportaciones cárnicas del Mercosur hacia la Unión Europea, esto tras la apertura del acuerdo comercial entre los bloques económicos. Resta ahora negociar una propuesta común dentro del Mercosur que para las autoridades uruguayas dependerá de una decisión más política que técnica.
7: Nosotros tenemos que andar arriba del 20% en la participación, entre el 20 y el 25. En cualquier escenario, los que propone Paraguay, los que propone Argentina, nos corresponde. El tema que nuestro hermano brasileño, con quienes tenemos una muy buena relación, propusieron una cuota global y ahí no corresponde, porque es el principal exportador de proteína del mundo. Por lo tanto, si el 90% global y el 10% Mercosur, es como que casi que le teníamos que dar toda la cuota, ¿no? Eso lo hicimos, realizamos una visita a Brasil y le planteamos esto, ¿no?, al ministro de Ganadería y al ministro de Industria, que nos parecía que esta distribución de cuotas que planteó Brasil, de todas las que están planteadas, es la menos adecuada. Así que esperamos. Pero también es verdad, y tengo que ser muy honesto intelectualmente, decir que, dijo, nosotros estamos convencidos que a septiembre tenemos que llegar a un acuerdo. Así que, bueno, es cuestión de tener un poco más de paciencia por unos meses y encontrar algún acuerdo, que pienso que Uruguay tiene que ahí andar arriba del 20% de la participación en esa cuota.
8: ¿Vas a hacer una decisión política ahora?
7: Ah, sí. Sí. Esto que se critica bastante de la política. Bueno, esto si no se arregla políticamente, no se arregla, porque esto no hay una definición técnica, ni nadie tiene la Biblia de la carne para decir a ti te toca tanto, ¿verdad? Esto tenemos que poner de acuerdo. ¿Cómo te pones de acuerdo? Políticamente.
0: Una nueva planta de tratamiento de agua potable se está construyendo en la ciudad de Yum, en Río Negro. De esta forma se busca, por un lado, mejorar la calidad del suministro y, por otro, aumentar la capacidad de producción de agua potable para la zona.
9: En cuanto a la cantidad, se adicionan nuevas perforaciones a las existentes. En cuanto a la calidad, la nueva planta cambia un poco la tecnología de potabilización. Digamos, antes el sistema antiguo, digamos, lo que hacía, todas las perforaciones iban a un anillo y ahí iban a los tanques de distribución de la ciudad. Ahora, en el nuevo sistema, todas las perforaciones van a la planta y se hace un tratamiento glacial donde se mejora la calidad. A su vez, se refuerza las líneas de producción y se garantiza la distribución. En cuanto a la cantidad, se logra que los niveles, digamos, de consumo son alrededor de 180 metros cúbicos hora, y con la nueva planta se considera que se puede llegar a los 243 metros cúbicos hora.
1: Bueno, y compartimos otras declaraciones de la ministra de Industria, Fernanda Cardona, quien entiende que el proyecto de hidrógeno verde es prioridad para el desarrollo del país y además va de la mano con dar soluciones al Portland. Cardona agregó que Uruguay evalúa relocalizar el proyecto de HIF Global en Paysandú y explicó que se negocia con la empresa y también con Argentina a partir de reclamos del vecino país.
10: La instalación de una planta de hidrógeno verde es fundamental y va de la mano con mejorar la actividad del Portland, indicó la ministra de Industria.
11: Trabajando con la empresa y los equipos técnicos de la Dirección Nacional de Energía, que fueron a Chile a conocer la planta que tienen en Magallanes, y ahí surgió la idea de ver otras opciones aparte de lo que la empresa originalmente había pedido a Uruguay, y estamos sacando las cuentas y viendo la posibilidad de que convivan al mismo tiempo el proyecto de hidrógeno verde para y combustibles de gran porte, como lo que es el proyecto de HIF, que es para aviones y barcos, con la producción que tenemos y con el plan de trabajo que tenemos de Portland. También hago esta aclaración. Nuestra idea no es que uno venga a suplir el otro. Nuestra idea es ser eficientes en compartir la infraestructura que tiene Uruguay, que es pública y que pueden convivir según los planes que tenemos con cada uno y cada otro. Por supuesto que HIF está sacando sus propios números, después va a ir a buscar financiación, también está negociando con UTE el tema de los precios de la energía. Que HIF se pueda quedar en la planta de Portland también tiene que ver con que pueda comprar Portland y ANCAP y también genere una compra a ANCAP y al Portland. Así que creo que sí, creo que estamos trabajando muy bien.
10: Este martes hay una reunión entre el gobierno uruguayo y autoridades de Argentina para analizar la instalación de una planta de HIF Global en el país. Se analiza la posibilidad de reubicarla ante quejas de los vecinos.
11: La empresa siempre estuvo dispuesta a conversar. Venimos hace un año trabajando con ellos. Ellos rediseñaron algunas cosas, han sacado sus cuentas, pero siempre se han... Siempre han tenido, primero, las puertas abiertas de Presidencia de la República, que creo que eso no es menor, y eso está bueno que se dé, porque acá la Presidencia de la República, en la figura del Presidente y del Secretario de Presidencia y los ministerios que están en contacto con esto, estamos de primera mano conversando con HIF desde hace un año, y ahí es donde surgieron varias líneas de trabajo, que son las que tenemos que cerrar. La primera tiene que ver con UTI y con ANCAP, que tiene que cerrarse en este mes. Y después la empresa, cuando tenga todas estas variables prontas, tiene que ver cómo financia ese proyecto.
10: La inversión de HIF Global en Uruguay representa un proyecto histórico de combustible sintético a partir de hidrógeno verde, buscando posicionar a nuestro país como líder en descarbonización.
0: Desde el Frente Amplio entienden que es posible un escenario de rendición de cuentas con gasto cero o con una fuerte restricción en el aumento del gasto público. El senador Aníbal Pereira señaló que la situación económica justifica esa posición del ministro de Economía, Gabriel Odone, y señaló el deterioro de las cuentas públicas heredado de la pasada administración.
12: ¿Te endeudas o haces tu planificación en función de lo que tienes o hasta dónde te puedes endeudar? Pero $1,000 millones para la situación de este país y la situación internacional que estamos viviendo, porque eso tampoco puedes olvidarte, en un mundo que vive todas las mañanas despertándote con un presidente que anuncia una guerra donde te cambia determinadas condiciones en materia económica, sobre todo un país que es absolutamente dependiente de ese mundo. Porque todo lo que nosotros colocamos que en el exterior es en parte, está atado al crecimiento y a nuestra economía. Entonces, eso va a estar en este periodo, todos los años, cada vez que hay una rendición de cuentas, en discusión. Y no quiere decir que se plantee como una limitante, quiere decir que esa realidad no la puedo obviar. Porque con esa realidad igual, en este presupuesto se estableció una transferencia muy importante a las prioridades que se han establecido, ¿verdad? Lo que tiene que ver con las infancias, lo que tiene que ver con todos los aspectos que nosotros entendemos que son prioridades para este país. Y desde ese punto de vista hay que seguir trabajando, ¿no? Y se logró votar un presupuesto quinquenal sin mayorías en diputados con esa realidad. Entonces, bueno, cada vez que hay una rendición de cuentas o que hay recursos para reajustar, todos los sectores van a venir al Parlamento a solicitar que haya alguna ventana. Bueno, sin ningún tipo de dogmatismo, sin separarnos de la realidad, ¿verdad? Bueno, tenemos que construir.
0: Desde la oposición se entiende que el gobierno planteó un escenario optimista al inicio de su administración y que ante el incumplimiento de las expectativas, como veníamos hablando, el ministro de Economía pretende dar una señal de tranquilidad. Por ejemplo, dijo Silva, ante señales como las conclusiones del diálogo social.
13: Me parece que el ministro está preocupado por lo generado también desde el diálogo social, post presupuesto, y que además ahora pretende dar una señal de tranquilidad, en buena hora, en la medida que tenga el poder para hacerlo. Vamos a ver qué pasa, porque el ministro muchas veces ha dicho una cosa y han sucedido otras, como lo vemos con la remodelación y el nuevo edificio en el Palacio Legislativo, donde el poder legislativo, desde la vicepresidenta de la República, va por un lado y el ministro ahora también ahí dice que no estaría de acuerdo.
14: ¿Usted entiende que es una visión más moderada la del ministro de Economía?
13: Yo lo que entiendo es que el ministro de Economía tiene que hacer cosas que no ha hecho. El ministro de Economía se equivocó cuando subestimó las consecuencias del llamado diálogo social. AFAP sí, AFAP no, tocamos, no tocamos el ahorro de los uruguayos, incrementamos el gasto, y la reacción, el mercado interno o interna del país y el mercado internacional, es que está complejizándose el tema. Y ahora se vuelve a equivocar el ministro de Economía en la medida que subestima lo que el sector empresarial le está diciendo en cuanto al llamado clima de negocios, que ha bajado a menos de 40%. Entonces, eso en realidad no es que los empresarios quieran tener privilegios y prebendas, que seguramente querrán tener mucho mejores condiciones, pero no hay que ir a una falsa oposición entre los que tienen mucho y los que tienen poco, y yo por eso acá quiero defender a los que tienen poco. Lo que el sector empresarial y económico del país le está pidiendo al gobierno y al ministro de Economía es certezas.
0: Actividad en la Comisión de Adicciones de Diputados. Allí está Gustavo Isulfo. Retomamos contacto con él. Adelante, Gustavo.
15: Gracias, Cecilia, pero vamos a hablar de otro tema porque es una noticia de último momento y que tiene que ver justamente, lo estaba haciendo referencia el senador colorado Robert Silva, y es que la coalición republicana va a llamar en régimen de comisión general al Senado al ministro de Economía, Gabriel Odone, una convocatoria que realizará el senador del Partido Nacional, Sergio Botana, el economista Sergio Botana. Fue un planteo que se realizó hoy sobre las 17 horas en una reunión de la coordinación entre la coalición y la presidenta de la Asamblea General, Carolina Cose. Fue una propuesta presentada por el senador Carlos Camí en su calidad de coordinador de la bancada de senadores del Partido Nacional. En este sentido, justamente los temas que hacía referencia el senador Robert Silva estarán justamente sobre la mesa y los cuestionamientos en cuanto a lo que es el estado general de la economía y las perspectivas de crecimiento, tanto a nivel de actividad, empleo y exportaciones. También el tema de la competitividad estará en la discusión, así como el tema de las administradoras de fondos de ahorro previsional, tema de polémica de los últimos días después de lo que han sido los anuncios del gobierno en materia del diálogo social. Simplemente esta participación les estaba pidiendo justamente para comunicar estas noticias de último momento. En tanto, la Comisión de Adicciones continúa sesionando en el subsuelo del anexo del Palacio Legislativo. Estaremos convocándolo en caso de tener novedades a este respecto. Gracias.

0: Y como comentábamos hace un ratito con Lau y con Ceci, me vine de rosado para combinar con el Maya Rosa, con el, bueno, con Tomás Silva, con el ciclista que hizo historia. ¿Cómo? Exacto, para quedar allí a tono de este ciclista que hizo historia el sábado pasado, cuando en la segunda etapa del Giro de Italia llegó primero y todavía continúa primero en la general. Este ciclista de Maldonado, que habíamos hablado hace unas semanas con él en el programa Deporte 5, de 24 años, este fernandino, que había hecho historia ya de por sí por participar en un Giro de Italia por primera vez para un uruguayo, pero además hizo historia porque el sábado pasado se quedó con el primer lugar de esa segunda etapa, que se corría en Bulgaria, como las primeras tres comenzaron de esa forma, con un sprint final espectacular para el equipo Astana, con ayuda de su compañero el italiano, y llegando allí prácticamente sin poder creerlo, primero, y además ya también quedando primero en la general, algo que continúa después de haberse corrido la tercera etapa el día domingo. Hoy tuvieron día libre, ahí lo vemos llegar, cómo se agarra la cabeza el uruguayo. Hoy tuvieron día libre porque están viajando a Italia, donde va a estar la cuarta etapa en el día de mañana, donde se va a recorrer 138 kilómetros entre las localidades de Catanzaro y Cosenza, donde va a seguir este Giro de Italia. Ahí muy emocionante verlo primero a Tomás Silva. Esta es Giro de Italia, que va a seguir hasta el 31 de mayo con 21 etapas, algo sumamente exigente para este ciclista uruguayo. Además, hoy en el mediodía habló su padre, Álvaro, que también se mostró muy emocionado, que estuvo en la llegada, que lo recibió, que lo va a acompañar además durante todo este Giro de Italia, que habló con nosotros y que nos contó todo esto.
1: Lo vi muy bien, muy motivado, muy concentrado, sabe lo que quiere hacer, sabía a dónde iba y sabía él que quería tener la etapa que se le pudiera dar de las que hay de media montaña, de esas de llegar con un pelotón reducido a meta, de poder aprovecharlo. Y bueno, quedó mostrado el día sábado, era una etapa que le venía al anillo al dedo a él, y lo supo aprovechar al 100% y con un equipo donde le ha brindado la confianza y sus compañeros también, donde el italiano que le levanta el embalaje fue el que cerró el hueco con Vingegaard, que yo cuando vi que Vingegaard, que lo veía por la pantalla gigante, estaba ya la gana Vingegaard, digo. Y cuando vengo, veo que Scaroni viene a fondo y miraba para atrás a ver si Tomás podía venir a rueda de él y que lo vea ahí, dije, está, digo, acá vamos a ganar la etapa. Y yo estaba 20 metros antes de la línea final y él pasó adelante mío ahí, ya punteando, iba adelante, y digo, está, acá ganamos. Y fue cuando nos pusimos con mi hijo, con Emiliano, como loco, a gritar, no podíamos más. Lo queríamos abrazar, pero no, por el tema de vallado no nos podíamos acercar a él. Así que el acercamiento que tuvimos con él fue cuando se subió ahí al podio, era gritar y gritar, gritar el nombre de él, gritar Uruguay, y bueno, lo que se nos venía ahí a la mente.
0: Muy emocionante para Álvaro y toda su familia que lo acompaña. Está su mujer, su hermano, va a ir su madre también, sus suegros y demás para acompañarlo en todos estos días hasta que termine el Giro. Y siguiendo con ciclismo, otro que también se consagra, pero en el Tour de Azerbaiyán, es Eric Faúndez, que quedó tercero en la etapa número 2 y cuarto en la general.
2: Eric Faúndez volvió a destacarse este lunes en el Tour de Azerbaiyán, al finalizar tercero en la segunda etapa de 193,3 kilómetros con perfil de media montaña. El representante del equipo Burgos hizo podio en la segunda etapa y quedó cuarto en la general de la prueba, que comenzó este domingo y finalizará el jueves. El ganador, 9 segundos por delante de Faúndez, fue Yevgeny Fedorov, campeón de Asia y Kazajistán, quien es compañero del uruguayo Tomás Silva en el equipo Astana. Segundo se colocó Alexandre Balmer. El uruguayo de 27 años compite a nivel profesional desde 2022, siempre con el equipo de Burgos, y viene consolidándose como una de las principales referencias del ciclismo nacional en el exterior. Además, confirma el gran momento de ambos uruguayos en Europa, lo que se suma al histórico liderato de Tomás Silva en el Giro de Italia.
0: Las autoridades españolas completaron en el día de hoy la evacuación de los últimos pasajeros del crucero, el MV Ondius, con afectados por un brote de antivirus tipo Andes. Los pasajeros fueron derivados a sus países de origen.
3: El crucero MV Ondius, afectado por un brote de antivirus, abandonó el puerto de Granadilla, Tenerife, isla atlántica española, al atardecer, después de desembarcar a todos los pasajeros que quedaban por evacuar y parte de la tripulación. El buque, que tuvo que atracar por razones de seguridad para facilitar la salida de los últimos pasajeros, zarpó con rumbo al puerto neerlandés de Rotterdam, donde tendrá que ser desinfectado. El operativo de desembarco ya ha finalizado, después de que más de 100 personas hayan sido evacuadas desde el domingo y repatriadas a sus respectivos países este lunes. Las últimas 28 personas que han desembarcado del MV Ondius viajan en dos aviones con destino a Países Bajos. En una comparecencia ante los medios de comunicación, la ministra de Sanidad española, Mónica García, ha recalcado que, tras la salida de todos los pasajeros, comenzarán las labores de desinfección del puerto, tal como mandan los protocolos. Tres personas que viajaron a bordo han muerto desde el inicio del crucero, según la Organización Mundial de la Salud. Indicaron que el antivirus es más contagioso al inicio de la enfermedad, lo que justifica la aplicación de una cuarentena a los casos sospechosos. La crisis a bordo del crucero MV Ondius, afectado por un brote de antivirus de la cepa Andes, ha suscitado inquietud en todo el mundo, aunque la OMS asegura que la situación no es comparable con la pandemia de COVID de 2020.
4: Más del panorama internacional, la presidenta de México, Claudia Sheinbaum, anunció que sale un nuevo barco con ayuda humanitaria para, dijo, aminorar el sufrimiento del pueblo cubano. Esto en medio del aumento de la presión de Estados Unidos sobre la isla caribeña con nuevas sanciones a su economía.
3: Estados Unidos impondrá más sanciones a Cuba. Ahora apunta al conglomerado militar GAESA, que controla cerca del 40% de la economía cubana. Bajo una nueva orden ejecutiva, la administración Trump sancionó a figuras clave, a la minera Moa Nickel y empresas extranjeras que operen con el gobierno, buscando aumentar así la presión económica. La información la ratificó el secretario de Estado, Marco Rubio. Esto también agudiza la crisis humanitaria. La presidenta de México anunció la salida de un nuevo barco con ayuda humanitaria para aminorar el sufrimiento del pueblo cubano en medio del aumento de la presión de Estados Unidos.
5: Con Cuba, nosotros creemos en la autodeterminación de los pueblos y además está en la Constitución de México, la autodeterminación de los pueblos, y no estamos de acuerdo, nunca hemos estado de acuerdo desde el primer momento en 1962 cuando se planteó el bloqueo, con el bloqueo a Cuba. Entonces nosotros vamos a seguir enviando ayuda humanitaria a un pueblo que lo necesita.
3: Rutas aéreas suspendidas, hoteles cerrados y cifras de visitantes en caída libre. El bloqueo petrolero de Estados Unidos a Cuba ha dejado en estado de coma al turismo de la isla, un sector económico crucial para el país que ya atravesaba serias dificultades. El petróleo que le envía a Rusia se utiliza para cubrir necesidades básicas y no para el turismo. La Embajada de Japón en Cuba y el Programa de Naciones Unidas para el Desarrollo firmaron un memorándum para mejorar los equipos de energía renovable en los hospitales cubanos. El donativo Nippon se destinará a 4 centros hospitalarios de la capital cubana y otros 6 en provincias. En teoría, el proyecto beneficiaría a 2,6 millones de pacientes y más de 27.000 trabajadores de la salud. La isla enfrenta una profunda crisis energética desde 2024 y el asedio petrolero impuesto por Estados Unidos en enero ha agravado la situación.
0: Nos vamos ahora a Bolivia. La justicia ha declarado en rebeldía al expresidente Evo Morales tras no presentarse este lunes ante el Tribunal Departamental de Tarija por un delito de trata de personas durante su etapa presidencial.
3: La justicia de Bolivia declaró en rebeldía al expresidente Evo Morales tras no presentarse este lunes ante el Tribunal Departamental de Tarija. Allí tiene lugar el proceso judicial en su contra por un delito de trata de personas. La acusación sostiene que Morales mantuvo en 2015 una relación con una joven de entonces 16 años, con quien tuvo una hija en su etapa presidencial, que se prolongó desde 2006 hasta 2019, cuando salió del país presionado por la oposición y una parte de las Fuerzas Armadas cruzadas que no reconocieron su triunfo electoral. La defensa del propio Morales ya había adelantado que el expresidente boliviano no se presentaría al juicio oral y que asumiría las consecuencias legales que acarrea su decisión. Se espera incluso que recurran a instancias internacionales. Morales, que se encuentra recluido en la región cocalera de Chapare, en pleno trópico de Cochabamba, bien custodiado por sus seguidores, no ha acudido a ninguna de las citaciones de las autoridades, a las que viene acusando, desde la etapa del expresidente Luis Arce, de haber fabricado un caso en su contra. La fuerte adhesión de la que goza Morales en esa parte del país ha evitado hasta ahora que las autoridades llevaran a cabo ningún tipo de operación para detenerlo ante el temor de que se produjeran fuertes disturbios. El nuevo gobierno de Rodrigo Paz ha declarado que la intención es arrestarle, sin que se hayan producido novedades al respecto.
4: Cuando pasan 36 minutos de las 19 horas, los invitamos a hacer una brevísima pausa.
0: Sí, repasamos antes las 5 noticias clave a esta hora.
2: Ampliar vacunación. El Ministerio de Salud Pública y la Dirección de Educación Inicial y Primaria anunciaron el retorno de la campaña de vacunación en las escuelas, que comenzará el próximo 28 de mayo. Hasta este momento, más de 400.000 personas ya se vacunaron contra la gripe desde el inicio de la campaña y el Ministerio evalúa adquirir más dosis de la vacuna. Coordinación. El Ministerio de Industria comenzó a trabajar con Petrobras para ajustar la estrategia de Uruguay ante la crisis energética internacional provocada por la guerra en Medio Oriente. La ministra Fernanda Cardona, que estuvo en Brasil la semana pasada, dijo que es necesario pensar incluso en eventualmente compartir energía con la región. Espanto. La policía de Canelones investiga el doble homicidio de un hombre de 27 años y una mujer de 24, ocurrido dentro de una vivienda en la zona de Colinas de Solimar. Ambos fueron ultimados a balazos dentro de la vivienda que compartían junto a sus dos hijos. Termina. Con el partido entre Cerro Largo y Peñarol en Melo, se cerrará esta noche el torneo Apertura de Fútbol Primera División. Luego de ese encuentro, quedarán definidos los grupos del torneo intermedio que comenzará el próximo viernes. Ya quedó confirmado que ese día jugarán Montevideo City Torque y Nacional por el grupo B. Cumbre. La Cancillería China confirmó este lunes que el presidente estadounidense Donald Trump realizará una visita de Estado del 13 al 15 de mayo por invitación de su homólogo, Xi Jinping. En la agenda del encuentro estarán temas como el comercio internacional, la crisis con Irán y el estatus de Taiwán.
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0: Seguimos en Noticias 5 con un inquieto Fernando Tete, que ya anda por aquí.
1: Un inquieto Fernando que nos trae novedades carnavaleras. Dice que juntó varios títulos, ¿eh?
0: A ver qué nos cuenta.
2: Sí.
0: Era promesa.
2: Decidí armar una especie de ensalada que ahora van a escuchar con varias varios títulos. Ahí atrás, de este lado nunca aprendo de qué lado, sino en la tele. Petru Valensky, que vuelve al carnaval, la última vez que salió fue en el 2023 con Nos Obligar a Salir, un tipo que también debutó en Paradistas, que se suma a Momo Sapiens, que además suma a mi homónimo Estraneo, el Pichu Estraneo, que ya lo vamos a tener en algún momento charlando con nosotros. No le daba el tiempo de armar un Zoom y eso, pero él me decía, bueno, mi hijo me tiene loco con que nunca me vio salir en carnaval en Uruguay. Mi padre me quiere volver a ver salir en carnaval. Dejo todo en Argentina y me voy a salir en carnaval como Homo Sapiens por los 35 años. Parte de esta ensalada de nombres que vamos a ver ahora, y como dice mi querida compañera de Salud Carnaval, hay que esperar a que baje la espuma, así dicen a Laura de Brito. Pero la espuma está súper alta en carnaval. Es increíble todos los pases que se están dando. Por acá faltan un montón. Ni hablamos de la nueva escuela, que es el nuevo conjunto en la nueva sociedad Negros y Lugolos, que sustituye de alguna forma a Integración y que tiene un montón de nombres también que se van sumando, etcétera, etcétera. Pero si les gusta el carnaval, bueno, acá tienen un par de platos de sopa. Petru Valensky, que debutó en 2010 en Parodistas Los Muchachos y que estuvo por última vez en 2023 en Nos Obligan a Salir.
3: ¿Vos estás hablando de mí?
4: No.
3: ¿Estás hablando vos?
4: No.
3: Entonces, ¿quién habla de mí? De mí no se habla, carajo. De mí no se habla.
2: Junto a Pichu Estraneo, que fue figura de Parodistas en 1992 y lo recordamos por la parodia de Moisés en el 2012 como Homo Sapiens, van a estar allí en busca del tricampeonato. Paul Fernández, que ganó los últimos dos como Homo Sapiens y fue mejor actor de 2025 en Parodistas, se fue a Los Muchachos, que en algún momento se dudó de si iban a estar en el Carnaval 2027, pero que ya confirmaron sus parodias, Barrio Sur y Alberto Sonsol. Dayana Basadone, que fue figura de humoristas en 2026 junto con Cyranos y que fue la primera mujer en ganar esta nominación allá por 2004, se suma al Clan, un nuevo conjunto de parodistas, mientras que en la misma categoría Albino Almirón regresa a Caballeros para sumarse a Mariano Sayas. Albino Almirón en su

0: joven que tiene hasta el logo de la colombina Che. Además, en Asaltantes Combatentes regresa Carlos Barrios, que había dicho que se iba del carnaval hace un par de años, y estará Claudio Antunes. Cristian de Rosa deja a los humoristas Los Rolling y se anota en La Trasnochada. Y Damián Lescano dejará de cantar Todo Terminó, Ya No Hay Más Nada, pero como cantan los muchachos La Bajada.
1: Todo terminó.
0: Para irse a hacer la producción y salir en Araca La Cana, una murga en la que salió una buena parte de su familia. Ahí también estará Cucuzú Grilca. Ahí les quiero algo de que, como dijo muy bien Ceci, no es una ensalada, es un tremendo salpicón.
2: Claro.
0: Es un gran salpicón. De algunas noticias hay un montón que quedaron afuera, pero armé un par de minutitos como para empezar a ponerle el ojo al carnaval, porque estamos en mayo, ustedes dirán, todo lo que falta. No, los que tienen que dar por la admisión ya están armándose y dentro de un mes empiezan a ensayar día por medio, por lo menos. Así que el carnaval está ahí a la vuelta de la esquina. Se viene EPA. Les tiro una novedad. Después de las noticias está EPA.
2: ¿Qué está pasando acá?
0: ¿Qué está pasando acá? Y hoy lo que va a estar pasando es que del otro lado, en el otro estudio, ya está probando sonido Kof Kof, una banda que estuvo 17 años separadas, que volvió, que se fue de gira y que este próximo 12 de junio se va a estar presentando en un espectáculo que se llama Mundial, porque bueno, ahí va a estar arrancando el Mundial, se van a estar presentando en Live Era. Tendría muchas cosas para contarles. Por ejemplo, que UNICEF el 23 de mayo va a tener su jornada de recaudación de fondos, pero que este próximo domingo en el MUBI va a estar recaudando fondos con la presencia del queridísimo Chacho Ramos haciendo el show. Ahí está Kof Kof. Esto va a suceder en EPA dentro de un momentito. A ver si hay volumen un poquitito.
2: A ver.

0: Ah, como para ir haciendo un poquito de boca de lo que se viene. Y aquí está, otra vez, no, del otro lado, sí, nunca me acuerdo cuál es. Esto es, algún día voy a aprenderlo. Aquí está Jorge Drexler. Con toda la uruguayesa a cuesta, Taracá, el sonido del chico, todo lo que hemos hablado todo este tiempo de la presentación de este disco que ya está en plena gira, que el 6 y 7 estarán en Antel Arena, creo que ya agotó el 6 y que quedan entradas para el 7 nada más, pero si quieren ir a verlo, entren igual a la página de Ticantel, porque si queda alguna para el 6 o muy poquitas, el 7 se estaba por agotar. Y acaba de sacar un nuevo video. Una de las canciones más emblemáticas de este disco, más allá de que a nosotros, todas las que tienen candombe son como para nosotros, las hizo para nosotros. Jorgito nos hizo un arrullo al alma. Pero, ¿cómo se llama? Es una canción hermosa, es una canción que tiene un texto divino y que tiene un video que se estrenó hoy. Se estrenó ahora de tarde, que lo vamos a ver para despedirnos. Está grabado en Montevideo, más uruguayés que esta no tenemos, de Jorge Drexler, con Bruno Pereira como actor principal, y que nos hace un recorrido de bueno, ¿cómo se llama? ¿Cómo se llama? Las dejo con todo mi cariño, ¿eh? Con todo mi amor.
1: Osvaldo, ¿me traes un Mazzini?
2: Sí, te traigo.

0: ¿Cómo puede un beso?
1: Hermosa Montevideo allí. Bueno, todos invitados a ver EPA más tarde, luego del noticiero. Ahora vamos a retomar las noticias para contarles que el secretario de Presidencia, Alejandro Sánchez, propone transformar la IA, la inteligencia artificial, en una oportunidad para generar más fuentes laborales e ingresar al mercado global. El jerarca participó este lunes en lo que fue el encuentro ministerial del Centro de Estudios Regulatorios y de Telecomunicaciones de América Latina, que busca impulsar una agenda de innovación.

0: que el Uruguay mantiene un muy buen relacionamiento con los distintos centros de poder, Estados Unidos, China. De hecho, el Uruguay logró abrir relaciones comerciales con China en un gobierno como el gobierno de Julio María Sanguinetti. Celebramos más de 30 años de relaciones diplomáticas entre Uruguay y China, pero tenemos también una enorme relación con Estados Unidos de Norteamérica, y en definitiva eso también porque está en la incidencia regional, pero diría, tenemos un vínculo de emociones, de valores, de principios y de miradas, también porque la historia así lo indica, con Europa. Y yo creo que el acuerdo Unión Europea-Mercosur es un punto de inflexión, porque no solo es un acuerdo comercial, no solo crea una zona de libre comercio de las más grandes del mundo, sino porque además el acuerdo incluye un conjunto de valores y principios en los cuales nosotros nos podemos asentar pensando en la democracia, en la libertad y en la cooperación y en la defensa del multilateralismo, que es una de las banderas y de los principios que ha defendido el país históricamente. Porque el multilateralismo y las normas que nos dimos de relacionamiento en el marco del concierto de las naciones están establecidas para hacer un freno a los poderosos. Entonces yo diría, el Uruguay se debe escorar hacia el mayor grado de soberanía posible que podemos construir en un concierto internacional de muchas dificultades y en una disputa geopolítica global que incluye a nuestra región como la proveedora de energías limpias, como la proveedora de recursos naturales y como la proveedora de recursos críticos para el desarrollo de la inteligencia artificial. Por tanto, si será necesario tener cautela, responsabilidad, pero por sobre todas las cosas, una orientación clara en términos de valores: la libertad, la democracia y el principio de la cooperación internacional.
1: Empleadas del sector turístico que sean mayores de 45 años serán capacitadas por la UTEC para utilizar herramientas de inteligencia artificial. El anuncio fue realizado por el ministro de Turismo, quien dijo estar convencido que esta actual revolución va a generar más puestos de trabajo.
2: Todas las revoluciones industriales trajeron crecimiento de puestos de trabajo. La primera revolución industrial además nos trajo cosas muy buenas, como la consolidación de los sindicatos, entre otras cosas. Y yo entiendo, y esta es una visión muy personal, que la inteligencia artificial no puede ser la excepción. Por supuesto que va a haber una transformación de los puestos de trabajo, pero entiendo también que a lo largo, y como lo han hecho las otras cuatro revoluciones industriales anteriores, esto podría generar más fuerzas de trabajo. ¿Y qué es lo que estamos haciendo nosotros en el Ministerio? Nosotros tenemos un acuerdo con la UTEC, con la UTECSI, que se llama el proyecto Aceleria, Aceleria IA, la última son en mayúsculas, de inteligencia artificial, donde estamos tratando de que los trabajadores del sector vean a la inteligencia artificial como una herramienta y no como una amenaza. Entonces vamos a empezar, porque comienzo tienen las cosas, en el segundo semestre con una capacitación para mujeres mayores de 45 años que trabajan en el sector turístico. Así que nosotros estamos desde el sector turístico preparados, creo que tenemos que arriesgar un poco más. Nosotros podemos, con planificación estratégica, como lo estamos haciendo, en forma responsable, medida y aplicando, como decimos siempre, el método científico, lograr o por lo menos tener todas las herramientas para romper esa barrera de los 4 millones de visitantes al año.
1: Cambiamos de tema para contarles que la base aérea de Durazno asistió hoy al último vuelo de los aviones Dragonfly que cumplían servicios desde 1976 en el Escuadrón Aéreo Número 2 Caza. Los históricos aviones fueron sustituidos por los recientemente adquiridos Super Tucano. Compartimos el siguiente informe que nos preparó Roberto Vasconcellos.
3: Muy especial para la Fuerza Aérea Uruguaya y especialmente para el Escuadrón Aéreo Caza 2 de Durazno, a raíz de que los Dragonfly, estos aviones de combate que tenemos aquí, están dejando de volar en esta jornada, cumpliendo una tarea muy importante durante 50 años en nuestro país.
4: Hoy es un día de muchas emociones encontradas por la renovación, porque estamos contentos por ello, por el salto tecnológico que está teniendo este escuadrón, pero también un poco triste por el cierre y la culminación de un ciclo de unas aeronaves que nos dieron muchas alegrías y muchas emociones y sirvieron para la custodia de nuestro espacio aéreo.
3: Los Cessnas A-37B Dragonfly procedentes de los Estados Unidos arribaron el 31 de octubre de 1976. Llegaron a ser 12 aeronaves. Hoy son dos las que estaban operativas, dejando su lugar a los recientemente adquiridos Super Tucano de origen brasileño.
5: Es un cambio sustancial para que la gente lo entienda más pragmáticamente. Es como pasar de DOS a Windows 11 de un saque, sin pasar por el intermedio de todos los progresos del sistema que hubo. Saltar 50 años de tecnología, esto nos coloca en una posición casi como una fuerza aérea de un país grande. Nos exigió, nos exige y nos va a seguir exigiendo mucho, porque hay mucho por hacer, mucho por desarrollar y mucho por seguir adelante.

0: En el día de ayer y por prácticamente todo Montevideo se corrió la maratón con sus tres opciones, con 10 kilómetros, con 21 y con la tradicional 42 kilómetros. Y allí tuvimos un equipo cubriendo toda esa maratón. Con esta maratón que comenzó cerca de las 7 de la mañana con aproximadamente 8.000 inscriptos. La prueba de 42 la ganó el keniata Kapania Kipchego con un tiempo de 2 horas 18 minutos 46 segundos, seguido por los uruguayos Oscar Cáceres y Nicolás Espinosa. Entre las mujeres, la mejor fue la keniata Gladys Kemboi con 2:39.07, seguido por las uruguayas Aldana Sabatel y Martina Viana. Además, en los 10 kilómetros, los mejores fueron los locales Agustín Lima, Pablo Duarte y Kevin Fredes. Y en los 21 kilómetros, el etíope Adedama Kuma Ayega fue el que ganó esos 21 kilómetros, esa media maratón, con 1 hora 06.49, seguido por los uruguayos Gaspar Guillomat y Martín Cuestas, muy conocido en el atletismo uruguayo. Los resultados de esta maratón, cerca de 8.000 atletas estuvieron allí recorriendo Montevideo en la largada y llegada en la Intendencia de Montevideo. Además, ya se está jugando la etapa 3, el tercer punto de los playoffs de básquetbol, con el partido entre Nacional y Biguá. Iban tanto a tanto en este momento, comenzado 19-15 y 22-15. Se va a jugar también el tercer punto entre Peñarol y Urunday. 2-0 van ambos partidos. Se puede liquidar ya los cuartos de final en el día de hoy, pasando a semifinales en caso de ganar tanto Nacional frente a Biguá como Peñarol ante Urunday, en ese partido que se pasó para las 22:15 por el partido que se está jugando, que se va a jugar también 20:30 entre Peñarol y Cerro Largo en la disciplina fútbol. Va a ser un poquito más tarde, 22:15, el partido entre Peñarol y Urunday, para que no se pisen en su mayoría. Como decíamos, 2-0 ambas series. Mañana, Malvin Defensor desde las 19:15. Está arriba el equipo Violeta, 2-0 también. Y Hebraica Aguada, 21:45. Aguada también arriba, 2-0. Con estos terceros partidos que pueden definir las series ya y clasificar a 4 equipos a lo que tiene que ver con la semifinal del básquetbol. Pasando al fútbol y al fútbol internacional, Barcelona con Ronald Araújo como capitán, no como titular, no jugando, pero sí formando parte del equipo, ganó frente al Real Madrid en su casa y se consagró campeón de la Liga Española. En este partido donde a Barcelona le alcanzaba con solamente un empate para ser campeón algunas fechas antes de la Liga Española, que lo abría a los 9 minutos nada más Marcus Rashford en este gran golazo que acabamos de ver de tiro libre. Nada para hacer para el arquero Courtois. Obviamente no estaba presente Federico Valverde por los incidentes con Tchouaméni, con ese reposo que tiene que hacer entre cerca de 10 o 14 días por su conmoción cerebral. Y acá veíamos el 2-0 de Ferran Torres a los 18 minutos, que ya liquidaba el encuentro, lo ponía 2-0 y de esta forma lo consagraba campeón al Barcelona. Allí vemos a Ronald Araújo, jugador uruguayo, que no tuvo minutos, que además jugó la décima parte de los minutos que lleva el Barcelona, que llevó al Barcelona a ser campeón por número 29 de la Liga, su campeonato número 29 para estos jugadores, con Lamine Yamal también presente en cancha festejando su nuevo título, esta vez frente a su clásico rival, frente al Real Madrid en su casa. Celebran los culés por este título 29. Además, Ronald Araújo habló como capitán del equipo, agradeció a toda la edición que estuvo allí cerca, a toda la gente, a mismo también al cuerpo técnico y demás. Dijo todo esto cuando terminó el partido.
1: Gracias a mi compañero, gracias al míster, gracias al cuerpo técnico, gracias al presidente y gracias a todos los que trabajan en este club día a día. agradecimiento a nuestra familia, que son los que nos bancan todos los días. Tenemos un equipo muy joven, pero con mucho talento, mucha valentía. Estamos seguros que vendrán grandes momentos. Sabemos lo que significa llevar este escudo y vamos a darlo todo para darle más alegrías. Porque vosotras, os merecéis, Lita G, Visca Barça y Visca Cataluña.

0: Vamos a Argentina para contarles que la investigación contra el jefe de gabinete argentino, Manuel Adorni, sumó presuntas operaciones con criptomonedas no declaradas y también profundizó la crisis política en el gobierno de Javier Milei.
1: La justicia argentina detectó movimientos con criptomonedas que el jefe de gabinete, Manuel Adorni, no habría incluido en su declaración jurada patrimonial. La fiscalía encontró operaciones en plataformas como Binance, Ripio y Lemon tras levantar el secreto bancario y financiero del funcionario, investigado por presunto enriquecimiento ilícito, de acuerdo al diario Clarín. Según los primeros informes judiciales, durante 2024, Adorni operó con Bitcoin y otras criptomonedas, activos que debían ser declarados por tratarse de bienes personales de un funcionario público. Además, una denuncia presentada por la ex diputada oficialista Marcela Pagano sostiene que Adorni habría recibido 3 millones de dólares vinculados al lanzamiento de la criptomoneda Libra, promocionada meses atrás por el presidente argentino Javier Milei. La causa también investiga compras inmobiliarias, remodelaciones pagadas en efectivo y viajes familiares de lujo a Aruba y Punta del Este. Testigos declararon que Adorni gastó más de 100.000 dólares en poco más de un año, una cifra que contrasta con sus ahorros declarados oficialmente. En tanto, medios argentinos revelaron fuertes discusiones internas en el gobierno. Según versiones publicadas por La Nación, Milei les dijo a sus ministros que defenderá a Adorni incluso si tiene que perder las elecciones de 2027. La senadora Patricia Bullrich tomó distancia y reclamó que el funcionario presente explicaciones públicas para disipar sospechas.

0: Entre el 15 de mayo y el 15 de junio se realizará un nuevo periodo de vacunación contra la aftosa.
1: Estábamos pronto para la vacunación de marzo, pero la suspendimos porque entendíamos que políticamente que teníamos que permitir que la gente en un momento de escasez, de déficit hídrico y bueno, y capaz que de escasez de recursos, pudieran transitar libremente, ¿no? Porque obviamente cuando vacunás tenés un periodo, una ventana que no podés mover hasta no pasar los 15 días vacunados. Entonces nos pareció mejor correrlo, consultamos a los técnicos de campo, nos dicen no estamos en un riesgo sanitario, que sea imprescindible la vacuna, por lo tanto vamos a empezar ahora el 15 de mayo y termina el 15 de junio, que yo decía ahí conferencia de prensa, me parece que nos viene bien porque ya tenemos que contar para la declaración jurada, así que viene bien las dos cosas, ya vacunamos y contamos.
0: En conferencia de prensa, la subdirectora de la División Animal del Ministerio de Ganadería, Agricultura y Pesca, Gloria Arnau, se refirió al procedimiento de la aplicación de la vacuna en todo el país y a todo el rodeo.
2: Las dosis de vacuna van a estar disponibles en las oficinas zonales y locales de acuerdo a puestos de entrega de vacuna, de acuerdo a un calendario de vacunación que ya está disponible en la página web del Ministerio, mgap.gov.uy. Así, y los productores se acercan a estos puestos de entrega mostrando la planilla de contralor sanitaria que debe estar completa al día. También hay un instructivo en la página web del Ministerio de cómo completar esta planilla, que es de suma importancia, conservadora con hielo, de acuerdo a la cantidad de dosis que van a levantar, que así nos garantiza que se mantiene la cadena del frío y la vacuna se estará en condiciones de generar una muy buena inmunidad al ganado. Al momento de la vacunación se debe planificar esta tarea. Tenemos que contar con la jeringa en que esté desinfectada, en condiciones, chequear que da la dosis adecuada, que está bien calibrada, usar una aguja que también adecuada para este producto, y durante todo el momento de la vacuna se debe conservar, así como la jeringa en el momento en que no esté en uso, dentro de esa conservadora con hielo.
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4: El dólar cotizó a la compra 38,55, 40,95 a la venta. Dólar y Brow, 39,05 a la compra, 40,45 a la venta. Dólar interbancario billete, 39,711. Peso argentino, 0,02 a la compra, 0,20 a la venta. Real, 7,45 a la compra, 9,15 a la venta. Euro billete, 44,31 a la compra, 49,61 a la venta. Unidad indexada, 6,5344.
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0: Vamos con los datos del tiempo según Inumet para los próximos días, donde vamos a tener jornadas soleadas, mucho frío, heladas, agro en distintos puntos del país y las lluvias que no aparecen por lo menos hasta el fin de semana. Ahí vemos mayormente nublado para mañana, las mínimas muy bajas y se están haciendo sentir. 4 grados para el norte, 5 grados en el oeste, 4 grados en el este y 9 grados aquí en el sur. Las máximas entre los 18 y los 20 grados. El miércoles vamos a tener un panorama similar en cuanto a nubes. Ustedes ven allí el sol mayormente presente, pero las máximas un poquito menos. En el norte sí va a llegar hasta los 20 grados, por aquí 15 grados, 17 para el sur y apenas los 18 grados para el oeste. Las mínimas también muy bajas, entre los 5 y los 10 grados. Y si avanzamos un día más nuevamente, vamos a ver una gráfica que ahí ya aparece un sol un poco más oculto, pero vamos a tener las temperaturas que no varían demasiado, así que a abrigarse. Las mínimas entre los 5 y los 9 grados, las máximas 20 grados sigue para el norte, 16 grados aquí en el sur, 17 grados en el este y 18 grados en el oeste. Vamos a ir a una pequeña pausa. 091-353-949 es el WhatsApp para estar en contacto con nosotros. Ya venimos, vamos a hablar aquí con el subdirector, con el vicedirector de Uruguay 21, con Martín Mercado, un poco de lo que es el acuerdo Unión Europea-Mercosur, de las MIPIMES, de cómo se prepara el país también para recibir inversiones, pero cómo prepara a los que no están acostumbrados o no tienen el ejercicio de exportar con este nuevo acuerdo, algunos de los temas que estarán ahora en unos minutos nada más.
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1: Compartimos a continuación la entrevista.

0: encuentra junto a nosotras el vicedirector ejecutivo de Uruguay 21, Martín Mercado. Y hay muchos temas, Martín, así que bienvenido, buenas noches y gracias por venir.
1: Buenas noches, muchas gracias por la invitación.
2: Bienvenido.
0: Sí, hace unos días nada más una importante reunión en San Pablo, donde estuvo una delegación importante, encabezada por el presidente de la República, pero también un ministro de Economía que marcó allí algunos lineamientos. ¿Cómo lo vivió Uruguay 21, esa reunión con grandes empresarios y que también tiene su mira puesta en lo que son las inversiones que llegan desde Brasil?
1: Bueno, en particular, esta actividad en San Pablo, hubo dos actividades, una la reunión del presidente con empresarios y otra, una actividad que Uruguay 21 organizamos todos los años en distintos países, principalmente en la región, que se llama Propuesta de Valor Uruguay. El famoso PBU le llamamos nosotros, que es salir al exterior a contar los beneficios fiscales que ofrece Uruguay para instalarse, para invertir en nuestro país. Participó de nuestras actividades el ministro de Economía, Gabriel Odone, ante una sala llena de empresarios brasileños. Y bueno, y ahí esperemos que en los próximos meses se vean los frutos, ¿no? Nosotros nos encargamos de promocionar el país en el exterior, qué beneficios ofrece Uruguay para instalarse. Y bueno, después trataremos de cosechar.
0: Sí, nosotros desde aquí tenemos una visión muchas veces, o por lo menos lo que se ve de bajar los costos, de problemas de competitividad y demás en la interna, cómo se ve desde la afuera. Por ejemplo, el CEO de Patria, de esta gran bolsa ahora de inversión que se vino Uruguay brasilera, decía, estudiamos 10 países, Uruguay nos pareció el mejor en avanzar en este momento, y hacía una lista de bondades del país. A veces visto desde adentro, desde la vecindad, cuesta un poco más entender esas cosas. ¿Cómo lo vive Uruguay 21 en ese sentido?
1: Bueno, hay un dato objetivo de Uruguay como país. Uruguay ofrece certeza jurídica en alguna región, en momentos donde la gobernanza puede ser por momentos turbulenta. Uruguay desde los últimos 40 años ha sido constante y ofrece esa certeza jurídica. Y no hay vaivenes políticos que cambien, por lo menos, los regímenes de promoción de inversiones. Tenemos una democracia consolidada ya hace más de 40 años y ese es uno de los grandes beneficios que ofrece Uruguay, y el empresariado del exterior así lo ve. ¿Por qué? Porque Uruguay nos vendemos como plataforma para la producción para la región y para el mundo.
2: Martín, ¿y ha cambiado la estrategia de cómo vender a Uruguay en el exterior, cómo atraer inversiones en los últimos años? Porque con todos los cambios que hemos tenido en tecnología, innovación, ¿eso determinó que cambiara la estrategia para atraer las inversiones o no?
1: A ver, cambia la estrategia en cuanto a promover el Uruguay como un país innovador y anfitrión de empresas innovadoras, pero cuando vemos que en los últimos años el mundo está cada vez más turbulento y estas democracias o gobiernos que se mantienen a lo largo de los años con una democracia sólida y con un sistema con la economía también sólida, cada vez abunda menos, escasea eso, ¿no? Y eso es un verdadero valor que tiene Uruguay y eso lo estamos reforzando y cada vez vale más.
2: ¿Somos una especie de refugio de inversiones o nos estamos perfilando hacia eso?
1: Ah, sí, yo creo que sí. Nosotros entendemos que sí, que todos estos atributos que ofrece el país son muy importantes. Y a la prueba está el número de empresas extranjeras que se instalan en nuestro país. Es cierto que sí, que competimos con algunos costos de producción un poquito más elevados, pero la certeza jurídica y la gobernanza que ofrece Uruguay escasea cada vez más en el mundo.
2: Bueno, estábamos dando la noticia hoy mismo de que Uruguay es la democracia más sólida de la región, así que
1: sí.
0: Confirma. Sí, con respecto a esto que decías también de cómo avanzar y cuáles son las estrategias, Uruguay 21 genera como especies de redes, ¿no? De conexiones, trata de conectar empresas que tal vez se les sería mucho más difícil tener esas reuniones importantes, esas conexiones. Hace poquito he hablado con unos autores de libros infantiles de lo que para ellos es sentarse en una mesa con gente, con editoriales de otros países y poder negociar, algo que lo hace posible Uruguay 21. Esto para que también se entienda del otro lado el trabajo que se realiza, porque están los grandes inversionistas, pero también hay pequeños negocios, para ya meternos en las MIPYMES y esas cantidades enormes de uruguayos que están moviendo la economía del país también.
1: Sí, tal como mencionás, Uruguay, nosotros desde la agencia trabajamos con las pequeñas y medianas empresas, es nuestro esfuerzo diario de tratar de que las empresas pequeñas se internacionalicen y puedan exportar sus productos y sus servicios, ¿no? Es un trabajo mancomunado, público-privado, como debe ser. Nosotros salimos al exterior a distintos eventos o a promover al país. Ahora, con mencionabas la actividad en San Pablo, fueron empresas uruguayas acompañando a la misión oficial, ¿no?, de Uruguay 21 y del ministro O'Donnell. Ese es nuestro trabajo principal. Más allá también, nuestra área de inversiones es tratar de atraer la mayor cantidad de inversiones al país, ¿no?
0: Pero también ese crecimiento que tanto buscamos y que de tanto se habla, ¿no? Poder dar ese salto de crecimiento del país tan estancado, y en eso se necesita también de estos movimientos, ¿no?
1: Sí, es un acompañamiento. Nosotros estamos trabajando hoy en un programa llamado Uruguay al Mundo, que se encarga de eso específicamente. Es un trabajo en conjunto con la Agencia Nacional de Desarrollo y con la Agencia Nacional de Investigación e Innovación. Todas aquellas pequeñas y medianas empresas que entiendan que están prontas para exportar sus servicios o sus productos y vean la necesidad, pero no tienen todo el apoyo, ya sea de conocimiento, se acercan a Uruguay 21 y a esta plataforma Uruguay al Mundo para es un fondo concursable, obviamente no reembolsable, para tratar de perfeccionar sus estrategias.
2: Sí, claro, hay que tener en cuenta a veces hasta barreras idiomáticas, hay un montón de cosas. Pero ahora, en el nuevo marco que se plantea con el acuerdo Unión Europea-Mercosur, ¿qué estrategias se están desplegando para que estas pequeñas y medianas empresas no queden desdibujadas, para que no solo se beneficien las grandes empresas de este acuerdo que da un marco tan beneficioso, por lo menos a priori, de cómo se está implementando?
1: Bueno, el acuerdo Unión Europea-Mercosur implementa un capítulo que aborda las pequeñas y medianas empresas, ¿no? ¿Por qué se hace esto? Porque por lo general las grandes empresas son las que están más preparadas para adaptarse a los nuevos acuerdos comerciales, tienen infraestructura y recursos. En este caso particular de las MIPYMES, la agencia Uruguay 21, somos un punto focal para el país, para el país, ya que estamos desarrollando en estos momentos una plataforma que traduzca todo el acuerdo comercial, que se me imagino que sabrán que esos son varios tomos, ¿no?, y muchas hojas, con una traducción a la pequeña y mediana empresa, ¿no?, para que se entienda qué productos se pueden exportar, qué es lo que necesitan las empresas para mejorar en su producción, cuáles son los requisitos técnicos de origen de los productos para poder exportar a la Unión Europea.
2: También, ¿son muy altas las exigencias de Europa en este sentido para una pequeña empresa?
1: ¿Cómo, perdón?
2: ¿Son muy altas las exigencias que plantea Europa para una pequeña empresa?
1: No, depende del producto. Uruguay, por lo general, ante los requisitos técnicos, está bien parado en grandes productos, ¿no? Como es la carne, hablo de la carne porque es el producto estrella, uno de los productos estrella de Uruguay, y ya está preparado, ¿no? El tema es bajar a tierra y hacerle la traducción a estas pequeñas y medianas, claro, empresas, ¿no? Es un acuerdo muy... Los acuerdos comerciales son muy técnicos, ¿no? Y a veces necesitamos bajarle a las empresas que no tienen esos recursos cómo llegar a esa traducción, acompañarlos. Vamos a acompañar con inteligencia comercial, vamos a estudiar los mercados, qué productos funciona mejor en qué mercado, en qué país de la Unión Europea, y también un monitoreo constante de los indicadores.
0: Y en ese bajar a tierra, ¿cómo después se puede identificar en esto que hablábamos antes, ¿no?, que es gradual, que es distinto lo que desgrava la Unión Europea de lo que hace el Mercosur? ¿Cómo entra cada uno de esos parámetros en juego ahora?
1: Sí, este acuerdo de la Unión Europea Mercosur tiene varios aspectos, ¿no? Primero, uno a destacar, hasta el 30 de abril el Mercosur tenía acuerdos comerciales, o tiene vigentes igual hoy, con una docena de países. Eso representaba un 7,7% del PBI mundial, redondeamos un 8%. La Unión Europea solamente representa un 17,5% del PBI mundial. ¿Qué quiere decir? Que a partir del 1 de mayo el Mercosur, por ende Uruguay, accede a un 17,5% del PBI mundial. No solo eso, la Unión Europea también representa el 14% de las importaciones mundiales. Es un acuerdo bastante, bastante grande, bastante importante para nosotros. Accedemos a 450 millones de personas, un total de 700 millones de personas, de habitantes entre ambas regiones, ¿no? Eso tal vez es el núcleo duro de lo que representa, de lo que significa este acuerdo. También hay dos aspectos, un aspecto diferencial que es importante para el Mercosur, para Uruguay, es que la Unión Europea para el Mercosur desgrava los aranceles en un periodo de 10 años. El Mercosur para la Unión Europea en un periodo de 15 años. Eso es un diferencial importante porque eso da también un tema de adaptabilidad y mejora en la producción para poder acceder al mercado europeo.
2: Con todo esto que estás diciendo, Martín, entonces este descenso de las exportaciones puntualmente en el mes de abril con respecto al año pasado que se informó recién, ¿es algo puntual, coyuntural o es una señal de alerta para ustedes?
1: No, a ver, es cierto que en abril las exportaciones disminuyeron un 12%. Eso responde a cuatro productos que tuvo, ahora paso a detallar los comportamientos, pero en el acumulado de enero a abril hay un crecimiento del 4%. Ahora, bien, ¿por qué hubo una disminución del 12%? Disminuyó la exportación de celulosa, hubo menos demanda de un 15%, menos demanda por parte de China. La carne tuvo una baja de 29% en el mes de abril, pero eso responde también al poco stock de faena para exportar. La soja tuvo un comportamiento de un 60% y pico menos de exportaciones, que tiene varios factores eso. Hay mucha oferta de Brasil, hay mucho stock a nivel mundial y también el comportamiento de la producción de soja en Uruguay se vio afectada por el déficit hídrico. No nos olvidemos que hubo déficit hídrico hasta hace muy poquito en Uruguay y eso afecta a la producción. Después el cuarto producto que demuestra por qué esa baja es el trigo. El año pasado hubo una muy buena cosecha de trigo y en abril se redujo un 85% la exportación de trigo, pero porque no hay, se vendió todo, o sea, queda muy poco trigo y eso es lo que responde. Esperemos que sea coyuntural. Reitero, de enero a abril hubo un aumento de exportación comparado a 2025 de un 4% y esos cuatro productos son los que explican la baja en el mes de abril del 12%.
0: Muy bien, Martín, muchas gracias. Esperemos que funcione mucho esa plataforma y que muchos productos puedan también acceder a esos mercados que hasta ahora no lo hacían. Te agradecemos por la presencia, que es el vicedirector ejecutivo de Uruguay 21 por Noticias 5. Nos despedimos, ¿sí?
2: Así es, nos despedimos también del noticiero, agradeciéndoles como siempre su presencia del otro lado. Y bueno, será hasta mañana, pero antes los dejamos como siempre con las 5 claves de la jornada.
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0: Buenas noches, ¿cómo andan? ¿Cómo estás, Bruno? ¿Bien?
1: Buenas noches para todos, muy bien, por suerte.
0: Resistiendo los cambios climáticos, a vos que te...
1: Tratando de acomodar un poco el cuerpo.
0: El cuerpo,
1: estoy un poco acongojado todavía por el cambio de temperatura. Incluso hoy me vine con la guardia baja, dije, bueno, va a estar más calorcito, y ahora me tocó salir a asomar un poquito la nariz y el cambio de temperatura es impresionante.
0: Claro.
1: Es esa época, ¿no?
0: Es totalmente.
1: Hay que cuidarse.
0: ¿Sabés que yo salí el sábado? Lo dije, pa, ¿cómo me va a costar salir? Pero bueno, tenía el interesante la motivación de ver a Filo y a Mandrake y los druidas en la sala Cita Rosa y los fui a ver.
1: Yo estuve a destiempo, porque cuando quise adquirir la entrada,
0: agotado.
1: Por suerte, porque me sentí de alguna manera.
0: No, estaba lleno.
1: Tranquilo con eso, sí, dije, sí. Bueno, pudieron llenar la sala, que no.
0: Totalmente.
1: Que no es algo. Ya para la cultura es
0: no, claro, sí,
1: ¿no?
0: Sí, ellos.
1: El movimiento.
0: Pero bueno, Filo vino a hacer una carrera muy interesante. Hicieron temas nuevos. Van a lanzarlos en Spotify, el nuevo disco. Los druidas lo mismo. O sea que de acá a fin de año vas a tener. Vas a tener y voy a tener posibilidad de verlos de vuelta.
1: De no dormirme, ¿no? Y bueno,
0: sí, eso sí.
1: A los oyentes que estén del otro lado y hayan estado en la misma que me tocó, para la próxima debo estar un poco
0: más atento. Y hay que, viste, que cada vez hay que sacar entradas más rápido. Algo que también yo no estoy tan acostumbrado a hacerlo.
1: Me cuesta mucho. Soy una persona muy indecisa. Entonces,
0: ¿sí?
1: En esa indecisión...
0: ¿A dónde vamos?
1: Claro, y al final no termina saliendo a ningún lado, ¿no? Como en la vida misma. Hay que valorar que no tomar una decisión es también tomar una decisión.
0: Sí, exacto.
1: Evidentemente.
0: No, y toma alguna, Bruno.
1: Sí, alguna.
0: No te digo, hoy es
1: decisión,
0: lunes.
1: Decisión, ¿no?
0: Que
1: decisión.
0: Ya pienses que vas a hacer o el viernes o el sábado, pero...
1: Pero por
0: si
1: lo
0: hay
1: menos,
0: algo bueno para ver, claro.
1: Por lo menos el sábado de mañana.
0: Totalmente.
1: Hay que planteárselo seriamente.
0: Sí.
1: Sin duda.
0: Bueno, yo diría que hoy sí vamos a estar alrededor del poder de la palabra con distintos motivos, porque en algunos minutos vamos a estar conversando con Ángela Hans, que es coach, acerca de este congreso que hace ICF, que es como la federación mundial más importante de coaching, y va a estar haciendo un evento el miércoles, del martes 12 al viernes 15, con interesantes temáticas que las dejamos para conversar con Ángel.
1: Sin duda, y aparte con entrada gratuita.
0: Exacto.
1: Eso es un detalle fundamental para aquel curioso que por ahí no esté tan interiorizado y quiera ir en una búsqueda.
0: Claro.
1: Quizás a buscar también, por qué no, alguna respuesta personal, a resonar con alguna cosa que se pueda estar conversando allí. Es con entrada gratuita, vamos a estar dando los detalles en unos momentos nada más.
0: Exacto.
1: Y después, yo no sé cómo es usted, Gustavo, para la conversación. Veo que a veces hay conversaciones que son un poco más incómodas y se empiezan a declinar en una discusión de a poco, ¿no? Se empieza a entrar
0: sí,
1: en
0: sí.
1: Clima. Y ahí hay como, lo vamos a hablar con Bernardo ratito, pero hay como varios perfiles. Está el que huye, está el que afronta. Y dentro del que afronta está el que quiere aprender algo de la discusión y el que
0: nunca va a dar lo que se llama el brazo a torcer.
1: Nunca,
0: ¿no?
1: Nunca.
0: Va a estar siempre defendiendo su verdad como la única.
1: Exacto.
0: Hay que ver.
1: Como que si fuera una batalla dialéctica.
0: Claro.
1: ¿No? Y de eso vamos a estar hablando, en un concepto que debo confesarle, no lo conocía.
0: Sí.
1: Que quizás haya del otro lado alguna persona que tampoco lo conozca, la herística, ¿está? Que es como una disciplina. En otros lados estuve investigando un poquito, se lo define incluso como el arte, ¿no? Como esto que tenían los sofistas de vincular la palabra muchas veces con lo artístico, de querer imponerse en una discusión, ¿no? Es discutir, no es tener un argumento, no es construir una tercera postura, sino, bueno, yo tengo este argumento y quiero que se imponga.
0: Claro, muy entendible desde algunos ámbitos, ¿no? Yo entiendo al dirigente político que, como abro de vuelta entre comillas, sí, otra metáfora, todos quieren llevar agua para su molino, ¿no?
1: Claro.
0: Entonces van a querer como debatir, polemizar desde su lugar de verdad. Pueden tener en cuenta el dicho en el Parlamento, en el Palacio Legislativo, en las comisiones, tienen que a veces intercambiar, a veces polemizar, a veces discutir y a veces negociar o mediar también,
1: claro,
0: ¿no?
1: Claro.
0: Todo eso junto.
1: Claro, lo vamos a hablar, pero me imagino que si hay alguien que gana, ¿no? En una discusión o en un debate, hay una parte que pierde también.
0: Bueno.
1: Si están dadas estas lógicas, ¿en dónde quedan los que pierden? Cuando
0: claro.
1: La discusión se torna una cuestión de victorias o de triunfos, ¿no? Es interesante también pensar.
0: También. Bueno, bienvenidos a Espíritu Libre.
1: Comenzamos.

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1: Es coach vocacional y consultora especializada en talento, liderazgo y orientación profesional. Trabaja con adolescentes, adultos y empresas en procesos de autoconocimiento, elección vocacional, desarrollo de equipos

0: reinvención laboral. Es instructora certificada del método Benzinger, una herramienta enfocada en identificar talentos naturales y perfiles cognitivos. Además, ocupa un rol en ICF Uruguay como directora de educación y comunicación. Hoy conversamos con Ángela San.
1: Y antes de Torino en Prato, donde hicieron mis zapatos.
2: Bueno, bienvenida Ángela, ¿cómo estás?
3: Hola Gustavo, ¿cómo estás?
2: Bien, ¿y tú?
3: Muy bien, muy bien. Muchas gracias. Gracias por invitarme.
2: No, por favor. Bueno, empezó hoy el congreso, ¿no?
3: Así mismo, estamos a full abriendo hoy, inaugurando la Semana Internacional del Coaching.
2: Sí.
3: Así que bueno, estamos a full con la agenda. Y me hubiese gustado estar personalmente, pero bueno, después ya vamos a tener otra oportunidad, seguro que sí.
2: Bien, vamos a hablar un poco de la agenda. Vos sabés mucho de coaching y bueno, y yo algo sé también, no te voy a mentir. Entonces me decís a full y para ustedes es mucho, pero para el que escucha lo que le importa es saber qué está pasando, de qué se habló hoy, por ejemplo.
3: Exacto. Bueno, mira, te cuento. Nosotros desde Uruguay, desde el capítulo de Uruguay, primero me presento. Ya escuché por ahí que hiciste una breve presentación.
2: Sí.
3: Pero bueno, representando a la Federación Internacional de Coaching, en mi doble rol como directora de educación, liderando lo que son los programas de educación que traemos hacia nuestros miembros en Uruguay, y también coordinando lo que es la comunicación, tanto de la organización a nivel interno, como lo que sale a los externos, ¿no? A los que nos conocen, por así decirlo. Ese es mi rol en ICF Uruguay, y entonces desde estos dos roles es que estamos llevando adelante lo que es la Semana Internacional del Coaching. Esto lo trabajamos, lo coordinamos con 14 países de Latinoamérica y esta semana está dentro de lo que es el marco de ICF Global. Entonces, trabajamos en línea con 14 países de Latinoamérica y con una agenda internacional. Por eso cuando hablo de full, de una agenda que está a tope, quiere decir que durante esta semana, comenzando hoy, hasta el domingo que viene, vamos a tener actividades en agenda constantemente. ¿Por qué? Porque te imaginarás que por un tema de usos horarios, cuando tú te quieras conectar a la página web de ICF Global, vas a encontrar actividades en vivo casi todo el tiempo. Entonces, es una semana cargada.
2: Claro.
3: Contándote qué está pasando en Uruguay, bueno, quiero actualizarlos con la agenda que tenemos del capítulo Uruguay. Comenzamos hoy, la primera actividad fue una inauguración de Latinoamérica, que bueno, nos coordinamos con todos, porque aparte también estamos dentro de lo que son los países hispanohablantes, también tenemos por ahí a España y a algún otro país, pero en realidad los hispanohablantes somos LATAM. Entonces, decidimos hacer una inauguración regional. Hoy lanzamos a las 11 de la mañana con esta apertura, nos presentamos los directores y lo que es la parte más burocrática, por así decirlo, para conocernos entre todos, y ya lanzamos con las actividades que propone cada capítulo. Con Uruguay recién acabamos de cerrar el primer webinario que fue llevado adelante por Raquel Sonsol, actual presidenta en su segundo mandato, vos la conocés,
2: sí.
3: Gustavo, Raquel. Raquel junto a Silvia de Hover, que es nuestra directora de voluntariado y vínculos corporativos, y a Laura Rodríguez armaron un conversatorio sobre coaching e inteligencia artificial.
2: Ah,
3: yeah. Va concretamente en lo que es, bueno, cómo vemos la tendencia de

0: mis colegas de la Dirección de Educación del resto de los países de Latinoamérica.
1: Claro. Ángela, antes de seguir por todos los días un poquito contigo, ¿por dónde la gente que no está en el tema puede seguir las conferencias? ¿Por la página de ustedes?
0: Buenísimo, buenísimo. Muy buena pregunta porque creo que en este momento es un momento ideal para comentarte que la Semana Internacional del Coaching está pensada para coaches y no coaches.
1: Claro.
0: Está pensada para personas interesadas en el desarrollo personal y profesional, no solamente para coaches, es decir, no es necesario, no es condición necesaria que la persona sea coach, ni siquiera tiene que ser miembro de
1: Claro.
0: ICF para conectarse y para acceder a todas las actividades que se están exponiendo. Entonces nos pueden encontrar en redes sociales, ICF Uruguay, ICF es, bueno, International Coaching Federation, son las siglas de ICF, Federación Internacional de Coaching.
1: Sí.
0: Estamos en Instagram, estamos en LinkedIn también, en Facebook también, y tienen todas las actividades en la grilla, la agenda está abierta, la compartimos constantemente. La van a encontrar en nuestro feed y también la pueden encontrar en historias y en destacados. Y por otro lado, en nuestro sitio web oficial, que es www.icfuruguay.org, ahí van a ver, van a ingresar y se van a dar directamente con nuestra agenda, que es como lo más activo que tenemos en este momento, y se van a encontrar todas las actividades que tenemos para
1: Claro.
0: esta semana.
1: ¿Y se pueden ver en tiempo real?
0: Sí, se pueden ver en tiempo real, se pueden inscribir. Bueno, hoy ya estamos. La idea era también poder conversar hoy, de ser posible, para poder promocionar la actividad, para poder contarles qué va a estar pasando durante esta semana. Entonces, está bueno que hayamos podido igual coordinar para hoy, porque si bien ya tuvimos lo que es la agenda del lunes, tenemos las próximas actividades de mañana martes en adelante hasta el fin de semana. Y se pueden inscribir directamente en nuestra agenda. Van a ver las actividades, va a haber un flyer, una placa con toda la información referida a la actividad, quién la lidera, quiénes son los invitados o invitadas, los horarios. Y cuando hacen clic ahí, van a ver una descripción de la actividad, van a conocer un poco más sobre la bio de cada facilitador o invitado. Y también van a poder acceder al Zoom, al enlace de Zoom para el cual se tienen que inscribir. La inscripción sí es necesaria, para nosotros es clave que las personas se inscriban, por eso el enlace requiere de esa inscripción, porque también nos interesa conocer quiénes son las personas que están interesadas. Bueno, hay unas preguntas muy básicas, si son de Uruguay o no y demás.
1: Claro.
0: A veces por ahí hay coaches y no coaches que se inscriben, entonces nos interesa conocerlos. Por eso es que pedimos también esa inscripción. Pero bueno, ahí como te comentaba, en la agenda de ICF Uruguay, en el sitio web, van a poder encontrar todas las actividades que tenemos en agenda.
1: Claro. Bueno, te planteo que nos metas un poco en la charla de estos días, ¿no? Mañana martes hay una, supongo que muy interesante, ¿no? Porque es coaching en las organizaciones, por lo que estoy viendo.
0: Correcto, estás viendo bien. Martes 12 de mayo, mañana a las 19 horas, tenemos en agenda la temática, es un panel de
1: Sí.
0: coaches. Contamos con un panel de cuatro mujeres coaches miembros de ICF. Es importante que sí, que sepan que los ponentes o expositores o expositoras sí son coaches y sí forman parte de ICF. De nuestro capítulo o de otros países, es una condición necesaria, pero las personas que pueden participar no tienen que ser coaches. Eso te lo quería comentar nuevamente para que quede claro, porque lo han preguntado un montón de veces y en realidad, básicamente, lo que nos importa a nosotros es que las personas interesadas sean personas líderes o que están en el mundo del desarrollo personal y profesional, no tienen que ser coaches. Mañana la temática es coaching en las organizaciones, es un tema bastante fuerte porque dentro de

0: que es coaching, lo que se está enfocando en organizaciones, coaching de equipos, coaching de líderes, está teniendo un impacto muy grande dentro de las organizaciones, y estamos trabajando con cuatro expositoras: María Laura Soler, María Soler, María Laura Volpi, Patricia Raris y Leticia Jerez. Está moderada esta actividad por Silvia, que es colega nuestra del equipo directivo y es directora de voluntariado de vínculos corporativos. En este panel se va a explorar el impacto del coaching en el mundo organizacional, su rol en el desarrollo de equipos y de talento, y del liderazgo y la cultura organizacional.
1: Con un foco de experiencia en Uruguay.
0: Correcto. Estas expositoras en esta oportunidad sí son de capítulo de Uruguay, son colegas nuestras que forman parte de la comunidad de miembros de ICF, de ICF Uruguay, y son dos de ellas son credencializadas: Leticia Pérez Jerez es Professional Coach y María Soler es ACC, que son diferentes características en cuanto a las horas de vuelo, digamos, que tiene cada coach, y bueno, son personas que están trabajando en el mundo de las organizaciones, en el desarrollo de personas, en el desarrollo de perfiles y con líderes, y nos van a traer su mirada en lo que es, más concretamente, cómo se está trabajando en las organizaciones aquí en Uruguay.
1: Claro, bien. Bueno, ¿te parece avanzar? ¿Nos vamos a otro día?
0: Claro, cómo no. El día miércoles nos va a estar visitando Claudia Laloz. Ella es MCC Master Coach. Es una invitada por Raquel Sonsol, que va a estar facilitando, liderando esta actividad. Se va a estar enfocada en las preguntas. Las preguntas son una herramienta clave en lo que es el coaching profesional. Es la herramienta madre, por así decirlo, y bueno, ellas van a estar trabajando un poco cómo impactan las preguntas y cómo hacer preguntas poderosas, como le decimos nosotros, o preguntas asertivas para lo que es la toma de decisiones personales y profesionales. El espacio está pensado para explorar cómo las preguntas que hacemos, tanto como las que no nos hacemos, pueden impactar directamente en nuestro camino personal y profesional. Así que bueno, esto para el miércoles a las 19 horas. Bueno, como te decía, Claudia Laloz también forma parte de una escuela de coaching internacional y es una referente en este tema. Entonces nos va a estar acompañando el miércoles a las 19 horas. Bien. También la inscripción es totalmente gratuita, y para las personas que quieren conocer un poquito más cómo se trabaja con la disciplina del coaching, creo que es una oportunidad súper, muy buena, es una genial para poder conocer un poquito más cómo cuál es el rol de las preguntas en la disciplina del coaching, la práctica del coaching.
1: En la práctica.
0: Correcto.
1: Bien.
0: Luego, si querés, te cuento un poquito más lo que tenemos el jueves.
1: Sí.
0: Ahí también tenemos otra invitada, Ángela Cobas. También es Master Coach, así que bueno, como te decía, tratamos de tener una agenda diversa en cuanto a perfiles. No solamente nosotros tenemos actividades en agenda todo el año para facilitar webinarios, para facilitar actividades, paneles de conversación y demás para los miembros de ICF Uruguay, pero también aprovechamos la instancia de la Semana Internacional del Coaching para tener algunos invitados que son de otros países. Ángela Cobas es MCC, también miembro de ICF, y Raquel Sonsol, nuestra presidente, va a estar liderando esta actividad. Está más enfocada en lo que es competencias de coaching. Por ahí también, como te comentaba, lo que son las competencias, si bien nosotros como coaches profesionales conocemos de qué se trata las competencias y el marco de ética, que son como, bueno, las dos, como nuestros dos parámetros más importantes para practicar coaching, creo que está buena esta oportunidad también para conocer cómo las competencias de coaching se integran con las metáforas, que es otra de las herramientas de coaching, en la vida cotidiana, para generar nuevas formas de comprender la vida en general, ¿no? Este espacio va a ser muy interesante también reflexivo para que las personas que no conocen tanto de la práctica de coaching puedan informarse y puedan interiorizarse un poquito más. Así que bueno, jueves 14 de mayo, esto va a ser a las 13 horas, ahí bueno, Ángela está en España, entonces ahí tenemos esta actividad que va a ser el mediodía. Aprovecho para comentar que todas las actividades quedan grabadas y nosotros después las difundimos y las compartimos en nuestro canal de YouTube, y también nos pueden pedir por interno y siempre vamos a dar acceso a todas las charlas que van a quedar grabadas. Creo que eso está bueno para después de la semana poder tener más difusión.
1: Se pueden visualizar,
0: sí,
1: digamos.
0: Sí. Nosotros vamos, después las vamos descargando y vamos dando acceso para que las personas que quieran tomar notas, quieran volver a escucharla, profundizar o hacer zooming en algún tema en particular, puedan hacerlo. Así que bueno, como te decía, todo va a quedar grabado. Por último,
1: sí,
0: falta la del viernes, que es la que me toca facilitar a mí. Este webinario está impulsado por la TAM también, porque como te decía, tenemos una agenda coordinada para no pisarnos, y también tenemos una agenda local. Entonces, esta actividad que me toca liderar el viernes 15 de mayo a las 20:30 horas, que está tiene como foco el aprendizaje en la sociedad. Empezamos por plantearnos como el coaching, el impacto del coaching en la educación,
1: sí,
0: y llegamos a algo que nos atraviesa bastante más, que es como, bueno, cómo aprendemos como sociedad. Esta actividad va a estar, bueno, me va a tocar a mí facilitarla, tengo tres invitados de primera también, feliz de poder presentarlos para el viernes. Pablo Quereques es ACC, también, como te decía, estos son personas que tienen horas de vuelo en coaching, entonces la credencialización en la práctica de coaching también es importante para nosotros. Luciana Aguirre Moro también está participando como ponente. Analena Colina también es miembro de ICF Uruguay. Y yo, en la Dirección de Comunicación y Educación, voy a estar facilitando esta actividad. ¿Qué es lo clave de acá que quiero que poder transmitirlo? Es en esta oportunidad nosotros queremos tratar de generar conciencia sobre cómo estamos aprendiendo como sociedad, no solamente dentro del aula, sino más bien cuáles son los roles de todas las personas en lo que es la educación, tanto dentro como fuera del aula. Entonces, tanto Pablo como Luciana y Ana Elena, desde sus diferentes roles, nos van a ir contando y vamos a responder cuatro grandes preguntas sobre cómo el coaching puede ser catalizador de conciencia y cambio en el ecosistema educativo. Uh-huh. Así que bueno, esta actividad es el viernes a las 20:30 horas. Todas las actividades son gratuitas y bueno, también personalmente invitarlos, invitarlas también a que puedan participar a todo lo que tenemos en agenda.
1: Bien. Ángela, ahora quiero compartir contigo alguna pregunta que acá es a ti como coach. Bien.
0: Bueno, dale. Encantada.
1: Ahí va. ¿Cómo estás viendo justamente la práctica del coaching integrada aquí en Uruguay en distintos ámbitos, organizaciones, el ámbito educativo, la sesión personal uno a uno? ¿Qué dimensión tenés?
0: Bueno, es una pregunta bastante amplia. Yo voy a optar por parametrizar esa pregunta en el ámbito en el que me estoy enfocando en este momento, que es la parte vocacional. Yo estoy trabajando mayormente, bueno, estoy trabajando con adolescentes, también con adultos, es decir, trabajo con, me llaman, bueno, padres de chicos o chicas que están en sexto o quinto año de liceo, capaz un poco menos también. Por ahí me llaman chicos o chicas que están buscando como reinventarse profesionalmente o que tienen una carrera y no saben muy bien cómo, hacia dónde ir o cuál es su diferencial, su valor agregado. Por ahí también me llaman personas de, no sé, ponele, no sé, 40, 50 años que están ya hace mucho tiempo en un rol y quieren buscarle un poco la